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1: Canarias se mantiene en los puestos de cabeza de la privatización sanitaria de todo el Estado español, según el último informe publicado por la Federación de Asociaciones para la Defensa de la Sanidad Pública. El archipiélago aparece en la cuarta posición de esta clasificación, por detrás de Madrid, que este año lidera en solitario con la puntuación máxima. Los municipios canarios han pedido al gobierno regional limitar los precios de los alquileres. La presidenta de la Federación Canaria de Municipios, María Concepción Brito, ha denunciado en el Parlamento de Canarias este martes que en la comisión que estudia la pobreza infantil ha denunciado que la vivienda es el principal factor de vulnerabilidad y de cronificación de la pobreza de las islas, por lo que ha reclamado limitaciones al precio de unos alquileres inasumibles. Ya las organizaciones políticas en todo el Estado y también en Canarias están en modo campaña electoral o pre-campaña electoral. Por parte de la izquierda, desde hace bastantes meses, desde hace más de un año, se viene hablando de confluencia y una serie de organizaciones vienen reuniéndose. Este espacio político de la izquierda en Canarias, a la izquierda del PSOE, estaría constituido por Nueva Canarias, Podemos, Movimiento Sumar, Izquierda Unida, Sí Se Puede y Lanzarote en pie. Unas elecciones donde se elegirán hasta 15 diputados en Canarias de los 350 escaños del Congreso de los Diputados. Por provincias, la provincia de Las Palmas elegirá 8 diputados, mientras que la de Santa Cruz elegirá 7 diputados. En el primer caso son los votos de las islas de la provincia oriental y en el segundo caso de la provincia occidental. Esta diferencia de diputados se debe a la población de derecho de cada provincia. Nuevo golpe al circuito del motor porque el Supremo ha inadmitido el recurso del Cabildo de Tenerife, un recurso que ha ganado ATAN, la Asociación Tinerfeña de Amigos de la Naturaleza, en el Tribunal Supremo contra el circuito del motor, que obligará al Cabildo de Tenerife a paralizar las obras. 8 familias de Gran Canaria en riesgo de ser desahuciadas por la Sareb en Las Palmas de Gran Canaria. Derecho al Techo ha convocado una movilización para este miércoles a las 8 de la mañana para impedir los lanzamientos. El gobierno de España ha pedido que Frontex aumente su presencia en África para frenar las salidas hacia Canarias de inmigrantes. El Consejo Insular de Aguas de Tenerife licita por más de 3 millones el mantenimiento del sistema de saneamiento del oeste de la isla de Tenerife. Y 3 de cada 10 graduados en las universidades canarias siguen sin contrato fijo 4 años después. Canarias permanece en prealerta por la llegada de lluvias intensas, según la Agencia Estatal de Meteorología, que habla de 40 milímetros en 12 horas. La Universidad de La Laguna reconoce la trayectoria de mujeres vinculadas al sector agrario de Canarias con motivo del Día Internacional de la Mujer Rural, que se entregarán el día 15 de octubre. Y Agüime se prepara para la 39 edición del Festival del Sur, ese encuentro teatral Tres Continentes. Condenada por prevaricación la alcaldesa de Hermigua a 1 año y 9 meses de inhabilitación, un caso que se remonta al concurso del kiosco del Pescante, tramitado pese a las advertencias y a los reparos de ilegalidad. El gobierno de España anuncia que dará hasta 50.000 euros sin intereses para comprar la primera vivienda. Así lo ha anunciado Pedro Sánchez tras el Consejo de Ministras y Ministros celebrado este martes. Ha anunciado una dotación total de 10.000 millones de euros para el mecanismo denominado Tu Casa, una línea de préstamos gestionados por el Instituto de Crédito Oficial. Y el Tribunal Constitucional ha avalado amnistiar el delito de malversación que pesa sobre dirigentes del procés, como Carles Puigdemont, que ya puede volver a España. El Supremo ha retirado la orden de arresto. Frente a esto, Pedro Sánchez, tras el aval del Constitucional, ha dicho que el gobierno no lo hizo por ningún líder, sino por la convivencia en España. Pedro Sánchez ha anunciado, como decimos, la nueva aprobación de los decretos de vivienda. El Consejo de Ministros ha aprobado los decretos que decayeron la pasada semana en el Congreso de los Diputados, que tendrán ahora que ser votados por la Diputación Permanente, donde no es necesario el voto favorable de Junts. Ada Colau se pone a disposición del Frente Amplio, afirma, en un momento histórico donde todo el mundo es necesario. Y la jueza Tardón pide al gobierno de Ceuta que entregue la lista de llamadas del presidente a Moncloa. La Real Academia Sueca de Ciencias ha reconocido al físico Francis Hansen como Premio Nobel de Física 2026 por el observatorio IceCube.

0: Bueno, nos vamos a ir a hablar con Eustaquio Villalba, portavoz de ATAN. Vamos a ver si lo tenemos. Creo que lo tenemos ya. Eustaquio, bienvenido.
1: Hola, César.
0: Oye, es que qué alegría el varapalo que le ha dado el Supremo al Cabildo, donde lo obliga a paralizar las obras del circuito del motor. Cuéntanos que eso con detalle. Cuéntalo con detalle ese varapalo al Cabildo de Tenerife por el circuito del motor. Cuéntanos.
1: Sí, es nada menos que el Tribunal Supremo en la sala de lo contencioso administrativo, una providencia en la que rechaza el recurso de casación interpuesto por el Cabildo ante una sentencia del Tribunal Superior de Justicia de Canarias que nos daba la razón en cuanto a que el informe que se había hecho para realizar el circuito del motor, el informe de viabilidad ambiental, ese informe estaba ya más que caducado. El Cabildo, sin atender a que ya tenía varias sentencias en contra sobre ese tema, recurrió al Tribunal Supremo, y el Tribunal Supremo no solo nos da la razón, sino que condena en costa al Cabildo a pagar 1.000 euros, más el IVA correspondiente. Bueno, si procediera, aquí en Canarias no tenemos IVA, en favor de la parte recurrida y personada, que somos nosotros, de ATAN. Por tanto, una alegría inmensa, como te puede imaginar, César, que el Tribunal Supremo nos haya dado la razón con una sentencia firme que ya paraliza la parte recurrida, que es todo el graderío de ese circuito del motor, que ya, según la sentencia del Tribunal Supremo, queda paralizado y, por tanto, no se puede hacer.
0: Formidable, formidable. Oye, la presidenta dice que le tienes manía. Lo digo de broma.
1: Bueno, no que le tengamos manía. Estamos las actuaciones que hace el Cabildo, tanto con esta presidenta, como hay que recordar también, como el anterior presidente, que era socialista, ambos se empeñaron en llevar a cabo el circuito del motor. Y tanto cuando estaba el anterior presidente socialista, Pedro, como la actual presidenta, nosotros hemos recurrido a las vías que nos da el Estado de Derecho, y en este caso a los tribunales, y los tribunales han considerado que teníamos razón y que, por tanto, hay que paralizar toda esa serie de obras. O sea, no es que le tengamos manía a ellos, lo que le tenemos es, estamos en contra de ese modelo económico que ellos tratan de imponer, que, según nuestra opinión, resulta perjudicial para el conjunto de la isla. Y en este caso concreto, los tribunales nos han dado la razón. Es el circuito del motor, no es legal, tienen que paralizarlo, y por tanto, a nosotros es una enorme alegría, porque con ellos contribuimos, aunque sea un poquito, a que ese modelo de económico que tratan de imponernos, pues se paralice un poco.
0: Pues formidable, Eustaquio. Enhorabuena, desde luego, a ese varapalo al Cabildo. Bueno, no tanto por el varapalo al Cabildo, como que ahí el Supremo, El Supremo, como tú bien dices, ha entrado ahí sobre el tema del circuito del motor y, bueno, obliga al Cabildo a que tiene que paralizar las obras.
1: Sí, la sentencia firme, no cabe recurso. Bueno, cabe llevarlo al Tribunal Constitucional o cosas así, pero vamos, eso no lo paraliza, y por tanto es totalmente firme la sentencia, y en consecuencia, pues por ahora queda totalmente paralizado el famoso circuito del motor, una obra totalmente innecesaria para la isla, que nos cuesta un montón de decenas de millones de euros, que se quitan de otras necesidades más básicas que tiene la población, y, como decía antes, responde a un modelo de desarrollo económico: cada vez más obras, cada vez más urbanizaciones, cada vez más turistas, cada vez más casas de alquiler vacacional, cada vez más puertos, Y es precisamente a lo que le tenemos manía a Natán, es decir, a ese modelo de desarrollo económico que propician el Cabildo y el Gobierno de Canarias.
0: Sí, porque este Cabildo, como vamos, ponen en la nota de prensa, es responsable de esta ilegalidad, del daño ambiental causado, el despilfarro de millones de euros de dinero público en una obra que todo el mundo sabía muerta. ¿Pero por qué ese empeño, coño? ¿Qué piensa? ¿Que están en la época del catapum?
1: Sí, se han empeñado y no lo enmiendan. Yo he tenido pues debate con el anterior presidente del Cabildo y he tenido debate sobre este tema en distintos medios de comunicación y les he hecho ver que están haciendo una cosa que va contra la legalidad más evidente, que está muy claro que el informe de impacto ambiental estaba más que caducado, que esas obras no se podían hacer como ellos querían, y además el hecho fundamental es que la isla no necesita el circuito del motor, la isla tiene otras necesidades mucho más perentorias que un circuito del motor hecho con dinero público y mantenido con dinero público, cuando resulta que no tenemos ni siquiera dinero para en esa misma zona tener un hospital público digno del que merece la población que allí vive.
0: Joder, pues sí. Pues nada, enhorabuena Asociación Tinerfeña de Amigos de la Naturaleza y a tope para adelante. Venga.
1: Nosotros siempre estamos a tope, César, gracias por darnos voz, pero seguimos trabajando, cada vez somos más, afortunadamente, cada vez tenemos más socios que colaboran y nuestro equipo jurídico, que hay que felicitarlo, que trabajan desinteresadamente, sin cobrar un duro, y están consiguiendo éxitos impresionantes, como resulta esta resolución del Tribunal Supremo del país con respecto al circuito del motor.
0: Pues un abrazo, Eustaquio, un abrazo muy fuerte. ¿Cómo va la escritura? ¿Los libritos estabas trabajando?
1: Pues bien, ya tengo, bueno, ahora me llamaron de ahí, del Centro de la Cultura, pues para estar en la firma de libros ahí en la Feria del Libro.
0: Muy bien, de la Laguna.
1: Ya di el original del libro que hice sobre la historia de Santa Cruz y Tenerife en la primera mitad del siglo XX.
0: Formidable.
1: Y ahora estoy trabajando precisamente en un personaje de finales del siglo XIX, principios del siglo XX, que para mi sorpresa es totalmente desconocido en la historiografía de Canarias y es uno de los personajes más relevantes de esa época, por su conocimiento, por su actividad, por una persona preocupada por la sociedad, como fue Pedro González Pereira, personaje totalmente desconocido que espero que de aquí a fin de año ya tenga toda la documentación necesaria para hacer una biografía como la que merece este personaje, ¿no?
0: Formidable. No para, Eustaquio. Enhorabuena, un abrazo muy fuerte.
1: Un abrazo.
0: Espera de esos libros.
1: Muchas gracias.
0: Venga, a ti.
1: Vale, gracias.
0: Adiós,
1: hasta luego.
0: Adiós.

0: Bueno, nos vamos con Carmen Delia, que no sabemos por dónde anda, pero antes la vi con un bocadillo de esto de uff.
1: Bueno, sí, dejamos... un saludo y vamos a lo que vamos, que hay mucho trabajo porque
0: oye,
1: estamos...
0: no quieres compartir ese bocadillo de jamón, de ese jabugo
1: bueno, eso
0: especial.
1: Es pura ficción y probablemente tengas ya en tu agenda necesidad de hacer un segundo desayuno, ¿no? Yo me temo. Bueno, pues nada, decía que estábamos en esa preparación que siempre es a contrarreloj de la Feria del Libro de La Laguna y en lo que se refiere a nosotros que somos librería, como todas las librerías participantes y también todas las editoriales. Y algunas instituciones, como pues creo que va a estar un año más la Academia Canaria de la Lengua, el Cabildo de Tenerife, y varias instituciones que editan también, ¿no? Bueno, pues en estos días, pues eso, estamos contando los minutos para que nos pueda dar tiempo de preparar todo, que es mucho, ¿no? Porque... la feria pues se inaugura este jueves, por lo tanto mañana es el día de montaje. Parece ser que el pronóstico en cuanto al clima pues va a estar un poquitín lluvioso, pero bueno, pues desde luego no creo que la lluvia impida que la Plaza del Cristo un año más pues se convierta en un evento inigualable, un evento de muchísima participación intergeneracional, pero sobre todo se ve mucha gente joven, lectoras y lectores, pero también las nuevas escrituras canarias estarán presentes en la Feria de La Laguna, en la Plaza del Cristo, y nada, pues ahí estamos. Así que César, pasando página, pues vamos a dar lectura a un análisis que hace Gonzalo Wilhelmi, publicado ayer en el Digital Rebelión, un análisis pues que se presta a la polémica. Originalmente fue publicado en el Digital Nortes.me y es un análisis de los últimos pues digamos que 15 años en España en lo que a movilizaciones sociales populares se refiere, ¿no? Con el titular ¿Ciclo del 15M y Podemos o ciclo antineoliberal, feminista y por el derecho a la vivienda? Entre 2010 y 2020 se movilizaron millones de personas de forma continuada en todo el país en una ola de protesta comparable a las huelgas del final del franquismo. En la década de 2010 se produjo la mayor movilización social en la historia reciente de España, desde la oleada de protestas obreras y ciudadanas de los años 70 que forzaron el final de la dictadura franquista y la transición a la democracia.
0: Entre 2010 y 2020 se movilizaron millones de personas de forma continuada en todo el país en una ola de protesta con distintos protagonistas y diferentes reivindicaciones, con una dimensión similar al mayo del 68 francés o a las ya mencionadas huelgas del final del franquismo. En una oleada tan grande, tan diversa, con tantas organizaciones, con distintos ámbitos, municipal, autonómico, estatal, europeo, social, institucional, sectorial, y bueno, etcétera, etcétera. Cualquier interpretación del periodo supone una simplificación y cierto grado de abstracción para intentar entender el proceso.
1: Bueno, con el epígrafe, la interpretación dominante es la década del 15M o la década del 15M y Podemos. La interpretación dominante, dice el autor, vuelvo a repetir, sobre las movilizaciones de la década de 2010, se basa en la idea de que el elemento principal fue el ciclo del 15M y Podemos. con distintas variaciones y matices, esta es una interpretación muy extendida desde distintas posiciones de izquierdas. Quizá quien más ha desarrollado esta tesis ha sido el sociólogo Emmanuel Rodríguez, autor del libro La política en el ocaso de la clase media, el ciclo 15M Podemos. Emmanuel Rodríguez también es miembro del colectivo de investigación y editorial Traficantes de Sueños, que también ha publicado diversos materiales en la misma línea.
0: En este texto planteamos una explicación alternativa a la propuesta por Emmanuel Rodríguez y Traficantes de Sueños, y argumentaremos por qué es muy relevante para los retos políticos actuales la forma de analizar las luchas de la década de 2010. Ciertamente, tanto el 15M como Podemos fueron dos elementos importantes en la década de 2010. El movimiento 15M, nacido en las plazas de las grandes ciudades en la primavera de 2011, tuvo un gran impacto, incorporando a cientos de miles de personas a las protestas contra los recortes sociales, la corrupción y en favor de una profundización democrática, creando un nuevo ambiente social favorable a la movilización que potenció al resto de luchas como la vivienda, la sindical o la feminista.
1: Podemos inició su andadura en 2014, planteó una línea política novedosa que daba prioridad a la confrontación con las posiciones de derecha en los medios de comunicación. Logró incorporar a decenas de miles de personas a la nueva organización en muy poco tiempo y, tras superar sucesivas crisis internas, accedió a varios gobiernos autonómicos y al gobierno de España como socio minoritario de la coalición PSOE Unidas Podemos en 2019. Podemos se desarrolló gracias al nuevo ambiente generado por el 15M y fue capaz de llegar más allá, tanto en el ámbito territorial, creando asambleas en pueblos y pequeñas ciudades donde el 15M no había llegado, y en el ámbito político, con una estrategia de largo recorrido que aspiraba a construir un nuevo bloque con fuerzas políticas y sociales de todo el país para ganar la dirección del Estado a la ultraderecha y a las políticas neoliberales compartidas por la derecha y una parte de la izquierda.
0: El análisis que marca la década de 2010 como el ciclo 15M Podemos aporta elementos interesantes y valiosos, entre los que destacan la hegemonía en el 15M de una generación juvenil de clase media profesional, la convivencia y pugna de propuestas de izquierdas, rechazo a los recortes sociales y profundización democrática, con otras conservadoras, meritocracia, tecnocracia, etc., así como la crítica a la centralización organizativa de Podemos a costa de la participación de las bases y de la implantación territorial.
1: Una interpretación alternativa, ciclo antineoliberal, feminista y por el derecho a la vivienda con protagonismo sindical. Este es el título del siguiente capítulo. Al elegir a estos dos protagonistas de la década, 15M y Podemos, de entre todas las organizaciones, movimientos y luchas, la idea general que se construye es la de una evolución entre un acontecimiento contradictorio pero lleno de potencialidades, el 15M, que se desvió del camino más prometedor de la continuidad indefinida de la movilización descentralizada para tomar la ruta equivocada del asalto a las instituciones del Estado, con Podemos, desactivando así la protesta en la calle.
0: En este marco, el sindicalismo de clase desaparece. El feminismo y el movimiento de vivienda de se desdibujan y las organizaciones sociales y las movilizaciones aparecen enfrentadas a los partidos políticos y a las iniciativas electorales. En este texto defendemos que el 15M no fue el inicio ni el fin del ciclo de movilización, que Podemos no desactivó la protesta y que los elementos centrales con mayor continuidad en toda la década fueron otros: el rechazo a las políticas neoliberales, el feminismo y el derecho a la vivienda. Defendemos también que dentro de la enorme pluralidad de organizaciones, colectivos y movimientos que convocaron las movilizaciones, los principales impulsores durante toda la década fueron los sindicatos de clase, tanto los más moderados, Comisiones Obreras y UGT, como los más combativos, ELA, LAB, SIG, CGT y otros.
1: Por tanto, más que un ciclo del 15M o un ciclo del 15M y Podemos, hubo un ciclo de movilización antineoliberal, feminista y por el derecho a la vivienda, con un importante impulso del sindicalismo de clase. Y nos habla el autor de cronología de la década 2010-2020. De forma muy esquemática y asumiendo que es imposible recoger en un texto breve la enorme diversidad de las protestas en los distintos ámbitos, la evolución de la década puede resumirse de la siguiente manera, poniendo el foco en las principales movilizaciones y en las organizaciones y movimientos impulsores.
0: Recorrido esquemático por la década de 2010 muestra que dentro de la enorme diversidad de reivindicaciones y movilizaciones, los motivos de protesta que tuvieron más continuidad en el tiempo y más amplitud territorial fueron el rechazo a las políticas neoliberales, recortes, políticas de ajuste, de austeridad, etcétera, el derecho a la vivienda y el feminismo. El esquema muestra también que las organizaciones y movimientos con mayor protagonismo fueron los sindicatos de clase, tanto de ámbito español como los nacionalistas vascos y gallegos. El movimiento por el derecho a la vivienda, especialmente Stop Desahucios, y la plataforma de afectados por las hipotecas, el PAC, y el movimiento feminista.
1: Bueno, y si te parece, César, llegamos, digamos, a la mitad de este interesante análisis y mañana le daremos continuidad. Y termina esta primera parte así: las principales reivindicaciones mantenidas durante una década fueron potenciadas por el movimiento 15M, que en 2011 generó un nuevo ambiente social y cultural más favorable a la movilización por una profundización democrática y contra los recortes sociales. El movimiento 15M impulsó especialmente al movimiento por el derecho a la vivienda, a la marea blanca por la sanidad pública y a la marea verde por la escuela pública. Bueno, pues lo dejamos aquí. Bien, es cierto que cuando hablan de un esquema es que presentan una tabla donde van enumerando año a año las movilizaciones que hubo, ¿no? Tanto en el ámbito sindical en 2010, 2011 el 15M, el 2012 pues va, múltiples movilizaciones en los distintos territorios del Estado español, en 2015 el auge de las movilizaciones feministas, y bueno, pues así lo sigue detallando hasta el 2020 con el fin del ciclo debido a la pandemia, ¿no? Y bueno, pues lo ilustran con varias fotografías, por ejemplo, la que figura al término de esta primera parte, pues un encuentro, la foto de unos 8 líderes, hombres y mujeres, que en Santiago de Compostela pues se reunían pues para puesta en común de esos cambios desde el plano político, ¿no?
0: Muy bien.
1: Bueno, pues hasta mañana.
0: Un poquito de música.

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1: Canarias se mantiene en los puestos de cabeza de la privatización sanitaria de todo el Estado español, según el último informe publicado por la Federación de Asociaciones para la Defensa de la Sanidad Pública. El archipiélago aparece en la cuarta posición de esta clasificación, por detrás de Madrid, que este año lidera en solitario con la puntuación máxima. Los municipios canarios han pedido al gobierno regional limitar los precios de los alquileres. La presidenta de la Federación Canaria de Municipios, María Concepción Brito, ha denunciado en el Parlamento de Canarias este martes que en la comisión que estudia la pobreza infantil, ha denunciado que la vivienda es el principal factor de vulnerabilidad y de cronificación de la pobreza de las islas, por lo que ha reclamado limitaciones al precio de unos alquileres inasumibles. Ya las organizaciones políticas en todo el Estado y también en Canarias están en modo campaña electoral o pre-campaña electoral. Por parte de la izquierda, desde hace bastantes meses, desde hace más de un año, se viene hablando de confluencia y una serie de organizaciones vienen reuniéndose. Este espacio político de la izquierda en Canarias, a la izquierda del PSOE, estaría constituido por Nueva Canarias, Podemos, Movimiento Sumar, Izquierda Unida, Si Se Puede y Lanzarote en pie. Unas elecciones donde se elegirán hasta 15 diputados en Canarias de los 350 escaños del Congreso de los Diputados. Por provincias, la provincia de Las Palmas elegirá 8 diputados, mientras que la de Santa Cruz elegirá 7 diputados. En el primer caso son los votos de las islas de la provincia oriental y en el segundo caso de la provincia occidental. Esta diferencia de diputados se debe a la población de derecho de cada provincia. Nuevo golpe al circuito del motor porque el Supremo ha inadmitido el recurso del Cabildo de Tenerife, un recurso que ha ganado ATAN, la Asociación Tinerfeña de Amigos de la Naturaleza, en el Tribunal Supremo contra el circuito del motor, que obligará al Cabildo de Tenerife a paralizar las obras. 8 familias de Gran Canaria en riesgo de ser desahuciadas por la Sareb en Las Palmas de Gran Canaria. Derecho al Techo ha convocado una movilización para este miércoles a las 8 de la mañana para impedir los lanzamientos. El gobierno de España ha pedido que Frontex aumente su presencia en África para frenar las salidas hacia Canarias de inmigrantes. El Consejo Insular de Aguas de Tenerife licita por más de 3 millones el mantenimiento del sistema de saneamiento del oeste de la isla de Tenerife. Y 3 de cada 10 graduados en las universidades canarias siguen sin contrato fijo 4 años después. Canarias permanece en prealerta por la llegada de lluvias intensas, según la Agencia Estatal de Meteorología, que habla de 40 milímetros en 12 horas. La Universidad de La Laguna reconoce la trayectoria de mujeres vinculadas al sector agrario de Canarias con motivo del Día Internacional de la Mujer Rural, que se entregarán el día 15 de octubre. Y Agüime se prepara para la 39 edición del Festival del Sur, ese encuentro teatral Tres Continentes. Condenada por prevaricación la alcaldesa de Hermigua a 1 año y 9 meses de inhabilitación, un caso que se remonta al concurso del kiosco del Pescante, tramitado pese a las advertencias y a los reparos de ilegalidad. El gobierno de España anuncia que dará hasta 50.000 euros sin intereses para comprar la

primera vivienda. Así lo ha anunciado Pedro Sánchez tras el Consejo de Ministras y Ministros celebrado este martes. Ha anunciado una dotación total de 10.000 millones de euros para el mecanismo denominado Tu Casa, una línea de préstamos gestionados por el Instituto de Crédito Oficial. Y el Tribunal Constitucional ha avalado amnistiar el delito de malversación que pesa sobre dirigentes del Procés, como Carles Puigdemont, que ya puede volver a España. El Supremo ha retirado la orden de arresto. Frente a esto, Pedro Sánchez, tras el aval del Constitucional, ha dicho que el gobierno no lo hizo por ningún líder, sino por la convivencia en España. Pedro Sánchez ha anunciado, como decimos, la nueva aprobación de los decretos de vivienda. El Consejo de Ministros ha aprobado los decretos que decayeron la pasada semana en el Congreso de los Diputados, que tendrán ahora que ser votados por la Diputación Permanente, donde no es necesario el voto favorable de Junts. Ada Colau se pone a disposición del Frente Amplio, afirma, en un momento histórico donde todo el mundo es necesario. Y la jueza Tardón pide al gobierno de Ceuta que entregue la lista de llamadas del presidente a Moncloa. La Real Academia Sueca de Ciencias ha reconocido al físico Francis Hansen como Premio Nobel de Física 2026 por el observatorio IceCube.

0: Bueno, pues seguimos. ¿Para dónde nos vamos, Deyanira? Nos vamos con la rueda de prensa del STEC.
1: Genial. Intervino Iván Morales Torres, secretario nacional, Aridia Moreno González, secretariado nacional también, Javier Hernández García, secretariado insular de Tenerife, José Guillermo Alemán García, secretariado insular de Gran Canaria, Isabel Fuentes Suárez, secretariado confederal nacional de Intersindical Canaria. Vamos a escuchar.
0: A ver, se ha hecho el silencio.
2: No está funcionando nada. Perfecto, entonces voy a compartir una presentación que tenemos y ya se está grabando, ¿de acuerdo? Y reitero las gracias por haber venido con toda la que está cayendo. Segundito. Vale, ¿se ve la pantalla? Listo, pues comparto. Vale. Pues nada, bienvenidos a esta rueda de prensa en la que vamos a hacer un análisis del inicio de curso, que ha habido de todo y más, y la verdad que pues merecía, bueno, pararse a reflexionar y que ustedes estén informados de la postura nuestra respecto a diversos incidentes y que se han ido dando, ¿no? Bueno, lo primero, como bien saben, tuvimos una serie de incidentes, por llamarlo así, con respecto a los nombramientos del personal docente. De hecho, hasta recién todavía hoy se siguen produciendo nombramientos, pero bien entrado ya septiembre, faltaban muchísimos docentes en los claustros, con todos los problemas que esto conlleva. Pero segundo, con todos los problemas que esto ha conllevado, porque al final, a nivel de centro, los centros necesitan que el claustro esté completo para poderse organizar. Por supuesto, también ha afectado al alumnado, que necesita tener a su tutor de referencia, saber con qué docentes están, empezarse a acostumbrar y hacerse a los docentes, y como digo, bien entrado septiembre. Y por supuesto, hablar de la gran cantidad de interinos que pues, han visto atrasados sus nombramientos con todo lo que ello conlleva para su día a día, sus vidas, ¿no? Al final ellos poder contar, saber en qué isla van a acabar, saber con cuánto dinero cuentan, qué tipo de nombramiento van a tener, si es jornada completa, si es parcial. Y por supuesto, a más se atrasa, menos cobran, ¿no? Al final, pues, a más empezó septiembre, menos días que se les paga. Todo esto, al final, consideramos que gran parte se podía haber previsto. Porque es cierto que hay ciertos factores que, siendo justos con la administración, no se puede prever. No podemos saber cuántos docentes se van a jubilar en agosto. Por supuesto, son funcionarios que tienen el derecho de estirar, ¿no? Por decirlo de alguna manera, y jubilarse cuando consideren y si quieren quedarse en verano. ¿No? Todavía en activo, incorporarse en septiembre y a posteriori tienen su derecho, ¿vale? Por supuesto, tampoco puede la administración predecir qué accidentes va a haber en verano, qué bajas se pueden coger los docentes, ¿vale? Hay ciertas bajas que sí se pueden prever, pueden ser motivos de embarazo, de paternidad, maternidad, pero hay otras que no, ¿vale? Hasta ahí estamos de acuerdo. Pero sí que el gran caos que ha habido este año ha sido algo que sí se podía haber previsto. Al final llegó septiembre y muchas comunidades estaban pendientes de aceptar las peticiones, las comisiones intercomunitarias de muchos docentes que habían estabilizado, concretamente en torno a 500. Llegó septiembre y de repente esas comunidades aceptaron y 500 docentes se fueron, ¿vale? Y dejaron esas 500 vacantes. Entonces la consejería se encontró con un caos en el que, ¿qué hacemos? Esas plazas tendrían que haberse peleado bien con esas comunidades en junio, de tal manera que se hubieran asignado a docentes del bloque 1, que son los más veteranos. Pues llegamos a septiembre y en septiembre le debería corresponder a docentes del bloque 2. Entonces ahí hubo una pelea que debería haberse evitado entre bloques. ¿Por qué? Porque es verdad que esas plazas al final en zona centro, porque muchos de los docentes estabilizados tenían plazas en zona centro, en zonas, digamos, pues más cómodas, bueno, se vio la consejería en la tesitura de ver con quién las reparte. Las reparto con los del bloque 1 y entonces tengo que reorganizar eso. Los del bloque 2 también se quejaban y por qué me tengo yo que escoger los centros más alejados. En fin, hubo un caos que se podía haber previsto. Luego, otro tema que ha creado bastante controversia es las prioridades. La consejería, unilateralmente, ha considerado que nombramiento a jornada completa primaba más que el nombramiento hasta el 31 de agosto, aunque fuera jornada parcial, o hasta el 30 de junio. Entonces es algo que realmente se debería someter a debate, porque no es tan trivial y no está tan claro que los docentes prefieran jornada completa pocos meses e ir sustituyendo a tener muchos meses a jornada parcial, porque de hecho de cara a las oposiciones, aunque sea jornada parcial, el tiempo de servicio te cuenta lo mismo. Entonces, bueno, por distintos motivos, lo que le hemos ofrecido a la consejería para evitar esto de cara al futuro es una mayor previsión. Somos conscientes de que la Dirección General de Personal le faltan medios, ¿vale? Y también lo que pedimos, bueno, ya que se está con el software de Torama y que ya lo veremos más adelante, medios informáticos si fueran necesarios, y auditar, aunque los sindicatos al menos podamos auditar y podamos negociar cómo funciona el algoritmo, podamos nosotros consultar a nuestra afiliación y a los docentes y ver qué criterios se utilizan para nombrar o no a los docentes. Esto es con respecto al nombramiento. Isa, te doy paso a ti ahora, ¿vale?
3: Vale. Hola, buenos días. Bueno, yo como representante del personal de administración y servicios, pues nuestras reivindicaciones vienen siendo históricas en referente a lo que es el personal que presta servicios en los centros y la necesidad imperiosa de una ampliación de plantilla. ¿Por qué venimos reivindicando esto desde hace más de 30 años? Es más que evidente, y así lo manifiesta pues las quejas de los equipos directivos, de los centros escolares y también de la familia, que bueno, la implantación de nuevas ofertas formativas, como es, por ejemplo, la educación infantil de 0 a 3, hace necesaria, y bueno, y el transcurso de los años y las nuevas tecnologías, hace necesario una ampliación del personal de administración y servicio. Concretamente, en los comedores escolares, la ratio establecida desde hace más de 30 años es de un auxiliar de servicio complementario por cada 25 alumnos de infantil y un auxiliar de servicios complementarios por cada 35 alumnos de primaria. Esto es absurdo. Si queremos una dedicación exclusiva al alumnado comensal, usuario del servicio, no puede ser que, bueno, la ratio siga estando tan elevada en esos números que les he comentado. Esto se multiplica se multiplica y se triplica cuando alguno de los compañeros trabajadores, auxiliares de servicios complementarios, se ausenta por algún motivo, porque se enferma, porque no somos máquinas, somos humanos y todos tenemos enfermedades y asuntos particulares que atender. Se multiplica con los compañeros que quedan. No se, se suple esa ausencia y, por lo tanto, se sobrecarga el personal. Hace unos días la consejería pues alegaba que el aumento de las bajas hacía que faltara mucho personal, pero nadie se ha hecho la reflexión de por qué hay un aumento de bajas médicas en el personal de administración y servicios. Por otro lado, cambiando del servicio de comedor y atendiendo a la categoría de auxiliares educativos, la consejería ha hecho una licitación de 80 millones de euros para contratar auxiliares educativos que atiendan al alumnado con necesidades educativas especiales. Todavía hay alumnado en el aula con necesidades educativas especiales a los que le falta un auxiliar educativo. No se justifica la privatización del servicio con el servicio que se está prestando actualmente en los centros educativos. A día de hoy todavía, como digo, falta personal que cubra ese servicio. Por otro lado está la categoría de auxiliar administrativo. Consideramos que los centros son edificios públicos y que por lo tanto tiene que haber un auxiliar administrativo que se dirija al ciudadano, al padre, a la madre, a la familia en general, cuando asisten al centro para solucionar o hacer algún trámite. No es este el caso. El auxiliar administrativo comparte centro, unos días está a la semana en un centro y otros en otro, y por lo tanto el equipo directivo sufre esa carga burocrática que no está cubierta con un auxiliar administrativo. Seguimos reivindicando la figura del auxiliar administrativo, uno por centro. Y por último, y vuelvo otra vez al tema de los comedores, actualmente la ratio del ayudante de cocina, en donde existe cocina directa cada vez menos, por desgracia, es de un cocinero y un ayudante de cocina por cada 150 alumnos, pero la cocina que tiene 50 alumnos comensales, tiene también un ayudante de cocina y un cocinero. Obviamente, el que tiene 150, pues sufre una carga de trabajo triplicada con el que tiene 50. Es por ello que nuestra reivindicación histórica y que seguirá en el futuro, porque en realidad lo que necesitamos es un grupo político que se haga cargo de la consejería y que se comprometa con los servicios complementarios y con el personal de administración y servicios. Y termino mi intervención con una frase que a mí me gusta mucho, no es mía, es de Noam Chomsky, y dice que la técnica estándar para justificar la privatización de un servicio es recortar el presupuesto, dejar que el servicio no funcione y finalmente justificar esa privatización. Necesitamos un grupo de gobierno, necesitamos un presupuesto que se comprometa firmemente con el personal de administración y servicios, con los servicios complementarios tan necesarios para la época en la que estamos con, digamos, entre otras cosas, la conciliación de la vida familiar y laboral. Gracias.
2: Vale, Willy, creo que te encargabas tú de infraestructura.

0: del STEC, queremos denunciar el absoluto fracaso del protocolo de calor de la Consejería de Educación. Consideramos una situación insostenible que afecta directamente a la salud, la seguridad y el derecho a una educación digna de miles de alumnos, alumnas y personal docente y no docente de nuestras islas. Hablamos del absoluto y sistemático fracaso del protocolo de gestión frente a las altas temperaturas implementado por la Consejería de Educación del Gobierno de Canarias. Lo que la Consejería presenta en los despachos como una herramienta de prevención es, en la realidad de las aulas, un documento ineficaz, burocrático y completamente alejado de las necesidades urgentes de los centros educativos. Mientras sufrimos episodios de calor extremo cada vez más frecuentes y prolongados debido al cambio climático, la Administración sigue respondiendo con parches e improvisación. Desde el STEC fundamentamos esta denuncia en tres ejes principales. El primero es la falta de acción y las infraestructuras obsoletas. Un protocolo consideramos que no enfría las aulas. El documento de la Consejería traslada toda la responsabilidad y la presión a los equipos directivos de los centros, sin aportar los recursos económicos ni materiales necesarios. La inmensa mayoría de los colegios e institutos de Canarias carecen de techos en las canchas, zonas de sombra suficientes, aislamiento térmico adecuado o sistemas de ventilación eficientes. No se puede gestionar una crisis climática en las aulas que se convierten en auténticos hornos. El segundo punto serían los criterios ambiguos y de protección. El protocolo actual establece umbrales y recomendaciones que rozan el absurdo, obligando a mantener la actividad lectiva en condiciones que vulneran la propia normativa estatal sobre seguridad y salud en los lugares de trabajo. Se han dado casos flagrantes de mareos, lipotimias y golpes de calor, tanto en estudiantes como en trabajadores, ante la mirada pasiva de una administración que prefiere el cumplimiento administrativo a la protección de la salud. El apartado número 3, falta de negociación y menosprecio a los representantes de los trabajadores. Este protocolo fue diseñado a espaldas de los comités de seguridad y salud y sin escuchar las alertas que desde este sindicato llevamos años trasladando. La Consejería ignora la realidad insular y los microclimas de Canarias, pretendiendo aplicar recetas homogéneas que no funcionan. Nuestras exigencias son claras e irrenunciables. Primero, pedimos un plan de choque inmediato de infraestructura, dotación presupuestaria urgente y extraordinaria para la climatización sostenible, creación de sombra y aislamiento térmico de los centros. Una revisión y modificación, perdón, del protocolo. Queremos un protocolo vinculante, claro y seguro, consensuado con las organizaciones sindicales y los técnicos de prevención, que priorice la salud y determine la suspensión de la actividad presencial de forma automática cuando se superen los umbrales térmicos de seguridad. Y una paralización de la burocratización. Exigimos que se libere a los equipos directivos de la responsabilidad jurídica y organizativa de tomar decisiones que competen exclusivamente a la Consejería y a los expertos de salud pública. No vamos a tolerar que se normalice el sufrimiento en las aulas canarias. La educación pública de calidad no solo depende de los contenidos académicos, sino de las condiciones de dignidad y seguridad en las que se imparte. Dado que la Consejería de Educación no ha rectificado ni asumido sus competencias, el STEC ha presentado la correspondiente denuncia ante la Inspección de Trabajo para salvaguardar la integridad de toda la comunidad educativa. Ya, gracias.
1: Vale, ahora yo tomo este punto. A ver, desde hace muchos años, cada vez más, los docentes están más pendientes de rellenar documentos que de realmente realizar su función, que es enseñar, que es estar en el aula y que es prepararse las clases. Eso es la función de un docente, acompañar al alumnado en el proceso de enseñanza-aprendizaje. Pero desde hace muchos años, cada vez más, se ha ido incrementando la carga burocrática, cuya necesidad es más que cuestionable. Es verdad que hay alguna que no se puede, digamos, bueno, eliminar, pero hay otra que se podría facilitar. Estamos hablando, por ejemplo, de las memorias final de curso. Final tenemos la PGA, que se supone que está viva y se va actualizando la programación general anual. Pues hay que hacer una memoria final de curso, cuando podría simplemente cerrar la PGA. Hay memorias para cada uno de los proyectos que se hacen, los cuales también van en la PGA. Bueno, y hay informes de los informes del informe. Entonces, consideramos que el exceso de burocracia, al final, redunda en la salud mental de los docentes, porque es una carga adicional de estrés, ¿vale? Es no poderte dedicar realmente para lo que implica tu profesión. La administración lleva anunciando y ya se está, digamos, pilotando en muchos centros un software que consideramos que puede ser la solución a este exceso de burocracia. Amén de lo que comentaba el compañero Willy, desde 2017, con la excusa de la autonomía de los centros, se han estado delegando en los centros un montón de situaciones que se podrían llevar desde la propia consejería. Hay muchos protocolos que antes se llevaban desde observatorios de la consejería, como el protocolo del acoso, del bullying, el protocolo del calor. ¿Por qué tienen que los docentes a nivel de centro, los equipos directivos, determinar si se cierra o no el centro? Porque no lo hace la propia consejería. Entonces, la consejería lo que ha hecho es irse quitando carga burocrática e irse la añadiendo a los propios centros. Igual que planes de formación que podrían llevar los CEP. Entonces, ahora los centros también se tienen que ocupar de su propio plan de formación. Entonces, han ido delegando gran parte de lo que le correspondía a los servicios centrales en los centros. Como iba diciendo, ahora están vendiendo el elixir supremo contra el exceso de burocracia, que es el programa Dorama. El programa Dorama, al final, es un refrito que compraron de la comunidad andaluza, era el Seneca, y lo han estado adaptando. Hasta donde sabemos, no con mucho éxito, ya estamos estudiando y recopilando información al respecto. Pero bueno, básicamente antes de Doramas, los docentes, y lo que de momento sigue en funcionamiento, tenemos un sinfín de aplicativos que se han ido añadiendo como parche a lo largo de muchos años, ¿vale? Tenemos el Pincel ECAD para comunicarnos con la familia, también a nivel de centro, ¿no? Pero también los equipos directivos para comunicarse con la administración tienen el frontal de dirección. Pero luego también los docentes, cuando tienen una incidencia, tienen el sírvete. Y luego tienen, por el otro lado, el cauce. Y 20.000 plataformas, el EVA-GD, pero también tienes Campus, con el Google Classroom. Entonces, al final se supone que la intención del Dorama es aglutinar todo ese tipo de software, tener muchas plantillas, ¿vale?, que te permitan rellenar de manera rápida y cumplimentar esa burocracia adicional, ¿vale? Entonces, bueno, estamos siguiendo muy de cerca este software, a ver si realmente reduce la burocracia, y seguiremos peleando para que los docentes, en la medida de lo posible, se encarguen de ejercer su profesión. Y ahí los resultados del PISA. Entonces, los docentes tienen que estar a lo que tienen que estar. No tienen que estar haciendo papeleo, que a lo mejor se podría encargar servicios centrales, o se puede automatizar. A lo mejor una IA, o a lo mejor lo que considera la administración, ¿vale? Bueno, pues sigo con el siguiente, que es ratios. ¿Quién se encargaba? Willy, ¿eras tú también? Perfecto, cedo al compañero. Gracias.
0: Bueno, pues desde el STEC queremos denunciar también la insostenible masificación de las aulas y exigimos una bajada inmediata de las radios. Debemos poner el foco sobre uno de los problemas estructurales más graves, cronificados y lesivos de nuestro sistema educativo, que es la insostenible elevación de las ratios en las aulas de Canarias. La Consejería de Educación sigue maquillando los datos oficiales, utilizando medias estadísticas que no reflejan la realidad diaria de los centros. La realidad es que miles de docentes y estudiantes en las islas se ven obligados cada día a convivir en aulas masificadas que superan sistemáticamente los límites recomendables para garantizar una educación de calidad y una convivencia escolar segura. Esta política de masificación no solo destruye la calidad pedagógica, imposibilitando la atención a la diversidad, sino que tiene un impacto directo y devastador en la salud laboral y ambiental de los centros. Las ratios elevadas multiplican de forma exponencial el fracaso del protocolo de calor de la propia consejería. Es pura física y sentido común meter a 25 o 30 personas en espacios reducidos, sin ventilación adecuada, con las temperaturas extremas, convierte a las aulas en auténticas ollas a presión. La administración pretende que gestionemos olas de calor en espacios donde físicamente no cabe el aire. Desde el STEC denunciamos las consecuencias directas de mantener estas ratios abusivas. Lo primero que vamos a apuntar es la degradación de la calidad educativa y la sobrecarga laboral. Es imposible ofrecer una educación pública equitativa e inclusiva con aulas desbordadas. La masificación impide la atención individualizada, cronifica el estrés docente, dispara las bajas por ansiedad y convierte la labor pedagógica en un mero ejercicio de contención y control. Riesgo crítico para la salud y la seguridad. La masificación en espacios mal acondicionados incumple de forma evidente la normativa de prevención de riesgos laborales. El exceso de alumnado por aula dificulta las evacuaciones de emergencia, eleva los niveles de ruido a umbrales nocivos y empeora drásticamente la calidad del aire, provocando problemas respiratorios y agravando los casos de hipotimia durante los meses de altas temperaturas. El mito de la bajada de ratio. La consejería anuncia bombo y platillo descensos mínimos en etapas muy concretas, pero la realidad es que en los institutos de educación secundaria, bachillerato y formación profesional es alarmante. Se siguen apurando los límites legales e introduciendo aumentos excepcionales del 10%, ya que se han convertido en la norma habitual para ahorrar costes a costa de la salud del sistema. Por todo ello, exigimos de forma inmediata una nueva revisión del acuerdo marco, la aprobación de un marco normativo propio que blinde la bajada drástica y progresiva del número de alumnos por aula en todas las etapas educativas, fijando máximos reales que garanticen la calidad y la seguridad. Exigimos también un aumento de las plantillas docentes. La contratación estable del personal es necesaria para cubrir los desdobles y apoyos imprescindibles que requiere la Escuela Pública Canaria. Para esto, habría que cumplir con el 5% del PIB que viene recogido en la Ley Canaria de Educación. También en cuanto a esto, la consejería argumenta que se han aumentado los nombramientos, pero los tiempos y las formas no han sido las adecuadas. Hay más docentes, pero con pocas horas, nombrados a destiempo y siguen siendo insuficientes. También exigimos una adaptación de espacios e infraestructuras, la paralización inmediata de la escolarización forzosa en espacios que no reúnen las condiciones de habitabilidad, volumen de aire y seguridad exigidos por la ley. Hacer una política educativa a base de aglomerar al alumnado es una irresponsabilidad que el STEC no va a seguir tolerando. La inversión en educación debe medirse en el bienestar de la comunidad educativa y en la dignidad de las aulas, no en el ahorro presupuestario. Exigimos a la consejería que se sienta a negociar de inmediato un calendario real de la bajada de ratio. De lo contrario, nos encontrarán en la calle y en los tribunales defendiendo los derechos de los trabajadores de la escuela pública. Muchas gracias.
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1: Canarias se mantiene en los puestos de cabeza de la privatización sanitaria de todo el Estado español, según el último informe publicado por la Federación de Asociaciones para la Defensa de la Sanidad Pública. El archipiélago aparece en la cuarta posición de esta clasificación, por detrás de Madrid, que este año lidera en solitario con la puntuación máxima. Los municipios canarios han pedido al gobierno regional limitar los precios de los alquileres. La presidenta de la Federación Canaria de Municipios, María Concepción Brito, ha denunciado en el Parlamento de Canarias este martes que en la comisión que estudia la pobreza infantil, ha denunciado que la vivienda es el principal factor de vulnerabilidad y de cronificación de la pobreza de las islas, por lo que ha reclamado limitaciones al precio de unos alquileres inasumibles. Ya las organizaciones políticas en todo el Estado y también en Canarias están en modo campaña electoral o pre-campaña electoral. Por parte de la izquierda, desde hace bastantes meses, desde hace más de un año, se viene hablando de confluencia y una serie de organizaciones vienen reuniéndose. Este espacio político de la izquierda en Canarias, a la izquierda del PSOE, estaría constituido por Nueva Canarias, Podemos, Movimiento Sumar, Izquierda Unida, Si Se Puede y Lanzarote en pie. Unas elecciones donde se elegirán hasta 15 diputados en Canarias de los 350 escaños del Congreso de los Diputados. Por provincias, la provincia de Las Palmas elegirá 8 diputados, mientras que la de Santa Cruz elegirá 7 diputados. En el primer caso son los votos de las islas de la provincia oriental y en el segundo caso de la provincia occidental. Esta diferencia de diputados se debe a la población de derecho de cada provincia. Nuevo golpe al circuito del motor porque el Supremo ha inadmitido el recurso del Cabildo de Tenerife, un recurso que ha ganado ATAN, la Asociación Tinerfeña de Amigos de la Naturaleza, en el Tribunal Supremo contra el circuito del motor, que obligará al Cabildo de Tenerife a paralizar las obras. 8 familias de Gran Canaria en riesgo de ser desahuciadas por la Sareb en Las Palmas de Gran Canaria. Derecho al Techo ha convocado una movilización para este miércoles a las 8 de la mañana para impedir los lanzamientos. El gobierno de España ha pedido que Frontex aumente su presencia en África para frenar las salidas hacia Canarias de inmigrantes. El Consejo Insular de Aguas de Tenerife licita por más de 3 millones el mantenimiento del sistema de saneamiento del oeste de la isla de Tenerife. Y 3 de cada 10 graduados en las universidades canarias siguen sin contrato fijo 4 años después. Canarias permanece en prealerta por la llegada de lluvias intensas, según la Agencia Estatal de Meteorología, que habla de 40 milímetros en 12 horas. La Universidad de La Laguna reconoce la trayectoria de mujeres vinculadas al sector agrario de Canarias con motivo del Día Internacional de la Mujer Rural, que se entregarán el día 15 de octubre. Y Agüime se prepara para la 39 edición del Festival del Sur, ese encuentro teatral Tres Continentes. Condenada por prevaricación la alcaldesa de Hermigua a 1 año y 9 meses de inhabilitación, un caso que se remonta al concurso del kiosco del Pescante, tramitado pese a las advertencias y a los reparos de ilegalidad. El gobierno de España anuncia que dará hasta 50.000 euros sin intereses para comprar la primera vivienda. Así lo ha anunciado Pedro Sánchez tras el Consejo de Ministras y Ministros celebrado este martes. Ha anunciado una dotación total de 10.000 millones de euros para el mecanismo denominado Tu Casa, una línea de préstamos gestionados por el Instituto de Crédito Oficial. Y el Tribunal Constitucional ha avalado amnistiar el delito de malversación que pesa sobre dirigentes del proceso, como Carles Puigdemont, que ya puede volver a España. El Supremo ha retirado la orden de arresto. Frente a esto, Pedro Sánchez, tras el aval del Constitucional, ha dicho que el gobierno no lo hizo por ningún líder, sino por la convivencia en España. Pedro Sánchez ha anunciado, como decimos, la nueva aprobación de los decretos de vivienda. El Consejo de Ministros ha aprobado los decretos que decayeron la pasada semana en el Congreso de los Diputados, que tendrán ahora que ser votados por la Diputación Permanente, donde no es necesario el voto favorable de Junts. Ada Colau se pone a disposición del Frente Amplio, afirma, en un momento histórico donde todo el mundo es necesario. Y la jueza Tardón pide al gobierno de Ceuta que entregue la lista de llamadas del presidente a Moncloa. La Real Academia Sueca de Ciencias ha reconocido al físico Francis Hansen como Premio Nobel de Física 2026 por el observatorio IceCube.

0: De acuerdo, pues doy paso al compañero Javier. Javier,
1: Dale.
0: preséntate que antes no te has incorporado y nada, le cedo el paso.
1: Hola, buenos días. Yo soy Javier Hernández, delegado sindical de Tenerife. Y bueno, se me escucha, ¿verdad? Vale. Para comentarles un poco la situación, todo lo que están comentando los compañeros tiene relación y afecta directamente a la atención de los alumnos con EAE. Y queríamos trasladar una preocupación que está presente en muchos centros educativos en Canarias, que es la distancia que sigue existiendo entre el derecho del alumnado a una educación inclusiva y los recursos reales que tienen los centros para poder garantizar dicho recurso, dicho derecho. Entonces, claro, la Consejería de Educación, como decía también el compañero Willy, sí, alardea y nos dice que han aumentado los nombramientos. Por cabeza, sí, han aumentado los nombramientos con respecto al año pasado. Pero una cosa es anunciar recursos y otra es garantizar que cada centro disponga de esos apoyos necesarios, de forma estable, que sea suficiente y, sobre todo, en el momento en el que el alumnado los necesita. Porque es que si no, a todo esto llegamos tarde. Siguen faltando especialistas en los centros, faltan profesionales de audición y lenguaje en los EOE, que son los equipos de orientación, están nombrando a orientadores y orientadores a tiempo parcial, y estas personas que llegan como apoyo al final terminan adjudicándose horas de guardia, impartir docencia para llenar horario, porque al final se trata de más cabezas, pero de un mal uso de estos especialistas. Nos encontramos con maestras de audición y lenguaje y maestras de NAE cubriendo aulas porque falta personal o sustituyendo bajas de profesorado hasta que son nombrados las sustituciones. Sobre todo esto pasa mucho con las maestras y maestros de pedagogía terapéutica, de PT. Entonces no estamos haciendo este uso útil real. Otro de los aspectos importantes para poder garantizar esta atención al alumnado NEA es la falta de horas para la coordinación y la organización. Si no disponen las maestras de PT y los maestros de PT no disponen de horas para coordinarse y organizarse y tener espacios con los tutores y tutores y con los equipos docentes, ¿de qué manera se van a integrar la atención educativa del alumnado en el aula si no tienes tiempo para hacer estas coordinaciones con las tutoras, ¿no? Entonces es importante que esto esté en los horarios reflejados. Otro punto importante que también hemos transmitido en relación al dorama y en relación a la bajada de la supuesta burocracia que nos prometen es la atención del alumnado que no tiene informe psicopedagógico. Todo ese alumnado que está sin informe, que necesita atención y que no se le da una respuesta en el aula. ¿Por qué? Porque al final dependemos de reconocer ese derecho por vía de un informe, ¿no? Y que aparezca un estadillo para poder dotar de ese personal. Y la realidad no es esa, la realidad es que las aulas están llenas de niños y niñas que tienen necesidades sin identificar y que deberían ser contempladas o bien en el estadillo de alguna manera para poder tener ese personal que necesitamos, porque hay muchísimo alumnado que ahora mismo no tiene diagnóstico. Entonces creo que es importante. Otro punto, sobre todo en relación a la carga burocrática con la atención al alumno NEA, la figura del orientador o orientadora de los centros se convierte en una figura administrativa, cargada de acumulación de informes, registros, procedimientos, atender protocolos. Todos los protocolos que sabemos que existen llevan una carga burocrática muy grande y hemos reclamado también por vía doramas que esto fuera contemplado. Y al final perdemos una figura importante especializada. Que debería estar al servicio de la intervención directa del alumnado, de las familias y del profesorado. Entonces, creemos que esto es importante remarcarlo y tenerlo en cuenta porque no se está haciendo un uso real de esta especialidad. Al final, en relación a lo que decía antes con el estadillo y con los niños y niñas que están pendientes de informes, lo que exigimos es que cuando una necesidad educativa ya sea observable y se detecte que existe algo, las medidas ordinarias no se queden paralizadas, esperando que este procedimiento administrativo o burocrático se pueda realizar cuando este profesorado, este especialista de orientación que está dando clases, apoyando o que está asistiendo a reuniones, que tiene coordinaciones, pueda tener un espacio para garantizar este diagnóstico y poder aplicar estas medidas. Entonces, un poquito lo que intentamos es que los centros puedan adoptar las medidas sin esperar a un informe. Otro punto para ir terminando ya es que tenemos que contar la equidad territorial. Es decir, en Canarias tenemos una realidad territorial específica. Y es que tenemos la insularidad, la doble insularidad, la dispersión geográfica. Todo esto condiciona la disponibilidad de determinados apoyos y los tiempos de desplazamiento de los y las profesionales. Entonces, ante esto reclamamos, no solo reclamamos que tengamos en cuenta las ratios y hayan bajado las ratios y se puedan contratar a más profesionales, pedimos que se tengan en cuenta estas circunstancias particulares de Canarias y que establezcamos un límite de número de centros para poder atender a cada profesional por lo que supone la dispersión geográfica y los traslados. Al final, se trata de que el código postal de un centro no determine ni la rapidez ni la calidad de la respuesta educativa que recibe su alumnado. Vale, esto creemos que es importante, sobre todo en esas islas no capitalinas, en las que vemos esto más agravado. Vale, esto un poquito en relación a la alumna ONEA y luego ya yo lo enlazo con las... Bueno, sigo hablando de los profesionales de la psicología educativa, que se nombró la administración, anunció en un principio 39 profesionales, rápidamente vieron que esto no va a ser una respuesta real y lo subieron a 80 profesionales. Creo que alguno más en estas últimas semanas han vuelto a nombrar uno más con menos horas. Pero lo que ha pasado con esto, estos profesionales para toda Canarias, 80 profesionales para toda Canarias, para atender los protocolos de toda Canarias y acompañar o intervenir, son distribuidos en los EOE, en los equipos de orientación. Se pide en un principio que sean psicólogas y psicólogos con habilitación sanitaria, pero que no iban a hacer psicoterapia, son intervenciones puntuales. Luego se anunció que, primero se anunció que era para abordar los protocolos de ideas suicidas. Creían que era lo más grave que teníamos. Teníamos, creo que, cerca de 1.000 protocolos abiertos el curso pasado, pero finalmente le incorporan todos los protocolos. Violencia de género, protocolos trans, acoso y ciberacoso, protocolos suicida, por supuesto, y al final y también colaborar con vivencia en el caso que fuera requerido. Entonces, al final pasa esto y luego explicamos que es una intervención puntual, sin intervenir realmente con el alumnado, sin coordinarse con otros recursos, solo acompañar, ¿vale? Hacemos un acompañamiento puntual a este alumno o alumna al que hay una circunstancia particular. También se dijo en las instrucciones que fuera para secundaria, pero al final se pone que sea prioritario para secundaria y no descartamos que se pueda atender también a los centros de infantil y primaria. Repito, 80 profesionales para toda Canarias, ¿vale? Entonces, este sinfín de dudas, este marco que se crea para este nuevo recurso, lo que nos ha dejado claro es que no es un recurso pensado para el alumnado, ¿vale? Ha sido un titular político, ha sido un movimiento que ha dado mucha prensa, que ha movido titulares y que ha habido una expectación muy grande, pero realmente no está sirviendo para lo que realmente importaba, que es la atención directa al alumnado. El pasado mes de agosto tuvimos una reunión para hacer aportaciones a las instrucciones que se iban a publicar de estos profesionales y desde el STEC teníamos claro una serie de líneas que fueron las que propusimos que habían que tener en cuenta. Una era el criterio de edad, ya que ponía que a partir de 12 a 18 años y el alumnado en primero de la ESO ya se puede incorporar con 11 años. Me parecía que nos quedaba como un hueco ahí de niños y niñas que no iban a ser atendidos porque no tenían los 12 años. Se pidió específicamente que se cambiara eso. Se pidió que se determinase en qué caso se realizara la valoración inicial, quién activa la intervención, cuáles son los criterios de prioridad, qué relación tendrá esta con la actuación e intervención del orientador o orientadora del centro y con qué otro servicio. Se pidió específicamente esto. Y también un sistema de priorización, viendo que tienen que atender todos los protocolos, que tienen que atender prioritariamente en secundaria, pero que también puede atender en primaria. Obviamos la FP, obviamos las escuelas de adultos, eso todo lo obviamos porque no son menores, pero hay FP básica, hay FP de grado medio. Hay otros sistemas que también requieren a veces de este tipo de servicios. Entonces, otro de los puntos importantes fue garantizar un espacio adecuado para esta atención psicológica, porque al final estamos diciendo que vas a atender en los centros a niños y niñas y adolescentes que pasan una problemática. ¿Qué espacio vas a garantizar para que se lleve esto a cabo? Y vuelvo a repetir lo que decíamos antes, la dispersión geográfica, el traslado de estos profesionales de un centro a otro en zonas en las que requiere más de 40 minutos para en la misma comarca llegar de un centro a otro. Entonces, todas las propuestas que hicimos desde el STEP fueron escuchadas, pero no fueron ninguna se incorporó en las instrucciones finales que se publicaron posteriormente a esta reunión. Entonces, al final, esta incorporación se ha limitado a añadir nuevas funciones en papel. Entonces, claro, si no regulamos, ¿qué van a hacer? ¿Cuándo intervienen? ¿Hasta cuándo intervienen? Cómo su intervención, cómo se coordina, esto va a quedar en papel mojado y no va a ser eficaz para lo que realmente importa, que es la salud mental de los jóvenes y los niños y las niñas. Entonces, bueno, por concluir un poco, estamos en mes de octubre, nosotros nos hemos coordinado con profesionales de psicología educativa y nos comentan, han estado un mes leyendo documentación, con reuniones, con coordinaciones, sin todo este mes el alumnado ha seguido estando sin atender. sin tener este servicio que tanto se anunció a bombo y platillo, que se dio tanto protagonismo, sigue sin ser eficaz. Ojo, no decimos que no sea importante, para esto es súper importante esta figura, pero quizás esta figura debería que plantearse en un centro de salud, atención primaria, y que fuera estable, y que fuera el alumnado quien se moviera al centro de salud como parte de su atención sanitaria y de salud mental. Al final, por concluir, la falta de concreción, que no tenemos, esto es lo que está provocando eso, el herramienta de funciones. Hay disparidades de criterios según el EOEP en el que trabaja esta psicóloga, hay sobrecarga profesional, porque al final tienen que hacer todos estos protocolos, tienen que hacer prevención, tienen que hacer formación, todo esto al mismo tiempo, con dos personas por comar. Y al final son dificultades que estamos viendo, que se dan para poder atender situaciones urgentes y las grandes expectativas que tenían los centros y los orientadores y orientadores en este caso, sobre la familia, sobre este servicio que posteriormente no está siendo atendido. Vale, muchas gracias.
0: Vale, pues seguimos con retribuciones personal docente. Ari, te encargabas tú, ¿verdad?
2: Sí, gracias, Iván. Buenos días a todos y todos. Soy Ari Díaz Moreno, de la isla de Gran Canaria. Y bueno, voy a continuar con una cuestión que no es nueva para ninguno de nosotros y para ninguno de los profesores y profesoras que están trabajando, y es pues reivindicar una mejora las retribuciones del personal docente, ¿no? Sabemos que llevamos años de recortes y de congelaciones en el salario, los diferentes conceptos de la nómina del profesorado de Canarias, y la pérdida de poder adquisitivo actualmente se sitúa pues alrededor del 25%, ¿no? Porque hace ya más de 10 años pues, que no se actualiza el salario base ni los complementos y no se vincula tampoco la subida con respecto al IPC. Entonces, desde el ESTEC consideramos que es importante que se reconozca el trabajo del profesorado y que se mejoren los salarios y se procure, ¿no? Se incluyan medidas para recuperar esa pérdida de poder adquisitivo. Somos un sindicato que vamos a defender siempre a la clase trabajadora y defendemos salarios dignos para esta clase trabajadora, que no es más que todo el profesorado que está atendiendo a un servicio público tan importante como es una educación de calidad. Si queremos que la educación sea de calidad, el profesorado tiene que tener buenos salarios a razón del trabajo que desempeña. No podemos justificar pues, esta congelación en el salario del profesorado por el compromiso que asume este colectivo pues, con su alumnado, ¿no? Con mantener una educación pública en Canarias y que esta educación sea de calidad. Entonces, lo que nosotros hemos exigido, ya veníamos exigiendo los años anteriores y vamos a seguir exigiéndolo este curso, pues es que se abra una negociación autonómica sobre todos los complementos retributivos que dependen de la comunidad autónoma, como son los complementos, como puede ser el complemento de destino, el complemento de residencia, que son conceptos que pues, influyen en la nómina del profesorado, además de otros complementos como pueden ser cargos por tutorías, por coordinaciones, por cargos como jefaturas de estudio o equipos directivos que llevan congelados también muchísimos años, ¿no? Entonces, lo que queremos es que se sienten a negociar con nosotros para que la parte de los complementos retributivos que depende de la comunidad autónoma, pues se puedan negociar y que se vincule, se consiga recuperar la pérdida de poder adquisitivo, porque el acuerdo al que se llegó el año pasado suple en parte esa pérdida de poder adquisitivo, pero lógicamente está muy lejos de alcanzar la pérdida que hasta el año pasado se situaba en un 30%, y tras ese acuerdo pues estamos hablando de alrededor del 23-25%. Que la Canarias tiene que sentarse con las organizaciones sindicales, con el ESTEC, para negociar un incremento salarial y vincular pues todos esos complementos que dependen de la nómina y que dependen del Gobierno de Canarias, vincularlos al IPC, siempre intentando que se recupere esa pérdida de poder adquisitivo. Además, otro de los complementos que también vamos a reclamar que se paguen en tiempo y forma son los sexenios, que es un acuerdo que ya se firmó en el año 2008 y los sexenios deberían de cobrarse una vez al mes siguiente de cumplirse, que es el complemento por formación. Y en Canarias, de momento, hasta enero del año siguiente al que se cumple no se cobran. Además, por tanto, también incluimos esta petición dentro de nuestras reivindicaciones en relación con las retribuciones del profesorado de Canarias. Pedimos un acuerdo con un calendario, con financiación, con criterios transparentes para la actualización automática, pues, del salario del profesorado y vinculado al IPC. Porque la recuperación salarial, creemos desde el STEC, que no puede quedar sujeta a decisiones puntuales ni obligarnos a reclamar cada año una subida para hacer frente al encarecimiento de la vida. Junto a esta prioridad, mantenemos también la exigencia de cobrar íntegramente los complementos específicos y las pagas extraordinarias, que también se congelaron hace unos cuantos años y empezaron a pagarse el 75% de las mismas. Entonces, lo que estamos pidiendo también es que se pasen a cobrar íntegramente y que se equiparen nuestras retribuciones con personal del mismo grupo que trabaja en el sector público canario. Además, reclamamos que el profesorado interino y sustituto que trabaje al menos 5 meses y medio en el curso cobre los meses de verano, de julio y agosto, que también es un acuerdo que no se lleva a cabo y este profesorado se ve afectado y no cobra el verano. El mensaje del STEC es claro: queremos que el profesorado, que se mejoren las retribuciones del personal docente, del conjunto total del profesorado, a través de la mejora de los complementos que dependen de la comunidad autónoma y, por supuesto, de todas las funciones que realiza el profesorado, que cada vez es mayor, y no se actualizan las cuantías con respecto al valor del IPC, y que recuperemos en lo que se pueda desde la comunidad autónoma, pues, esa pérdida de poder adquisitivo. El Gobierno de Canarias tiene capacidad para actuar sobre esas retribuciones del profesorado y debe ejercerla. Y vamos a llevar, lógicamente, esto a las mesas de negociación para pedir que se negocie la mejora de los complementos, de la mejora de las retribuciones del personal docente, para recuperar ese poder adquisitivo. Esto pasa por, lógicamente, porque aumente la inversión en educación y que se alcance el 5% del PIB, que actualmente, pues, con este gobierno actual, lo que hacemos cada curso escolar es alejarnos del 5% que marca la Ley Canaria de Educación, que es una cuestión que pueda debatirse, es una exigencia que está establecida en una Ley Canaria de Educación y que debe llevar a cabo y cumplir el gobierno de Canarias, y por tanto la Consejería de Educación debería alcanzar ese 5% del PIB en educación. Necesitamos compromisos concretos que se reflejen en las nóminas del profesorado canario. Y con esto cuento por concluido este apartado. Muchas gracias. Continúo yo con otro apartado que tengo que lamentar que otro curso más pues comencemos en formación profesional como acabábamos el anterior, sin mejoras, sin las mejoras que el profesorado de FP de la Educación Pública Canaria pues lleva reivindicando desde el año 2023, cuando pues empezaron a reducirse sus condiciones laborales, ¿no? Actualmente el profesorado de formación profesional sigue muy sobrecargado de trabajo, fundamentalmente para asumir las nuevas responsabilidades que derivan del nuevo modelo de formación profesional dual. Y esta ha sido una prioridad del STEC en relación con la formación profesional, pues, como decía, ¿no?, desde el año 2023. Apostamos por una FP pública de calidad y no podemos tener una formación profesional pública de calidad si el profesorado no tiene horas suficientes para realizar su trabajo. Por tanto, las respuestas formativas para Canarias debe ser aumentar las plantillas del profesorado para poder asumir esas nuevas tareas que derivan de la formación profesional dual, como pueden ser, pues, la búsqueda de empresa y el seguimiento del alumnado en la formación en empresa u organismo equiparado. Además, también aumentar la oferta pública, ¿no?, porque ya vemos en diferentes medios de comunicación como la idea de esta consejería es aumentar la oferta privada para poder acoger a todo ese alumnado que está demandando realizar una formación profesional, que cada vez es más, y eso es muy positivo. Pero lo que tenemos que conseguir es que ese alumnado se forme en la formación profesional pública de calidad. Entonces, donde se tienen que aunar esfuerzos es en la educación pública, y donde se tienen que invertir los recursos es en la educación pública. aumentando, por tanto, la financiación y también dotando a los centros educativos de las infraestructuras adecuadas y de los equipamientos adecuados. Porque el acceso a la cualificación profesional no puede depender de la capacidad económica de la familia. Entonces, reclamamos negociar el mapa de la formación profesional para disponer de una oferta suficiente y actualizada en todas las islas, y debe incluir tanto formación presencial como semipresencial como a distancia, ¿no? Para pues facilitar el acceso a los diferentes perfiles que hoy demandan pues, formarse en tener un perfil profesional con formación. Además, trabajadores que requieren acceder.

0: Javier. Entonces, también pedimos una bajada de ratio, tanto en ciclos formativos con carácter general como ciclos formativos que además pues suponen un manejo de equipamiento y de talleres que puede suponer un riesgo para el alumnado. Tenemos que rechazar en cuanto a la formación profesional los nombramientos que se realizan, porque además son bastante elevados a jornada parcial en lugar de hacerlos a jornada completa por una falta de organización de las plantillas en los centros al inicio de curso. Ya pasó el año pasado y este año ha vuelto a ocurrir. Entonces, esta organización, enlazándolo con los nombramientos de inicio de curso, también tiene que haber una previsión en formación profesional para evitar nombramientos a jornadas parciales cuando pueden ser nombramientos a jornadas completas. Como saben, además, el profesorado de formación profesional sigue en la lucha por las mejoras de sus condiciones laborales y se ha pues, elevado, ¿no?, al Parlamento modificaciones en la formación profesional dual que ha sido tumbada en el Parlamento, pero nosotros estamos acompañando a ese profesorado y vamos a seguir reivindicando sus exigencias en las mesas de negociación que se llevan a cabo pues, de manera trimestral con la Viceconsejería de Formación Profesional y vamos a seguir reclamando horas y horas lectivas, que son horas de docencia para el profesorado, para poder realizar pues, tareas tan importantes como la búsqueda de empresa, el seguimiento del alumnado en las empresas y también tutoría, acción tutorial, que parece que la formación profesional es la hija pequeña de la educación. Y el alumnado de FP parece ser que no necesita acción tutorial, cuando vemos que cada vez pues, hay más necesidades por parte del alumnado a trabajar con los tutores y con las tutoras. No, no tenemos esas horas en FP, a pesar de tener alumnado en edades similares pues, al bachillerato, que sí tiene esa hora de acción tutorial. Además, también reclamamos reducir la burocracia, que se está consiguiendo en cierta medida con el nuevo aplicativo de la formación en empresa o organismo equiparado, que es el GEDECAN, donde se gestionan las prácticas en empresa. Pero también demandamos agilizar el pago del kilometraje, ¿no? Y que no se obligue al profesorado a utilizar la geolocalización para que se agilice el trámite del pago del kilometraje, porque ¿qué ocurre? Que al final muchos compañeros y compañeras, pues lo que hacen es renuncian al pago del kilometraje porque les resulta engorroso solicitar su pago. Con respecto a la formación profesional adaptada, pues también, ¿no?, estamos reclamando la bajada de ratios en la FP adaptada o al menos que se cumplan con las ratios que están actualmente vigentes, porque es una formación profesional que requiere, pues, un seguimiento del alumnado casi individualizado y que se aumenten los apoyos necesarios en la FP adaptada. Por último, y voy terminando, los centros necesitan inversión de manera general porque la inversión en infraestructura brilla por su ausencia en este gobierno y en FP pues, lo vemos pues, en talleres, en laboratorios que están pues poco dotados, tienen muy baja dotación y no se puede, o la dotación que tiene son equipos que están obsoletos, están antiguos y no se puede llevar a cabo pues, todas las prácticas que se requieren o se hacen de una manera que, no, no, que se podría mejorar, es bastante mejorable. Defendemos, por tanto, la gestión pública de la formación profesional y el control también que sea público de esos títulos de formación profesional. Y rechazamos todos los mecanismos que se quieran aprobar que generen la privatización de la formación profesional. Porque lo que defendemos es una educación una formación profesional pública de calidad.
1: De acuerdo, miren, ¿les parece que vuelva a poner las diapositivas desde la primera y les hagamos un resumen en un par de frases a los compañeros de la prensa? Vale, porque la verdad que le hemos soltado una chapa importante, hemos argumentado bien nuestra postura, pero bueno, nos pedían un poquito también de concreción. Entonces, lo vuelvo a poner al principio e intentamos en un par de frases los puntos más importantes. Vale, entonces, en cuanto a los nombramientos, han sido un desastre en el sentido de que ha entrado el mes de septiembre sin docentes, ¿no?, en las aulas, con todo lo que afecta al alumnado, a los equipos directivos, al normal funcionamiento del centro y a la vida del personal interino. Entonces exigimos mayor planificación para que lo antes posible, de ahora en adelante, los próximos inicios de curso, esté nombrado lo antes posible todo el personal docente. Vale, eso sí.

0: sería un poco lo que ha ocurrido, ¿no? Isa, si quieres resumir en un par de frases la parte del PAS.
1: Vale, bueno, un par de frases creo que es más evidente, o sea, es más que evidente. Desde el personal de administración y servicios, lo que solicitamos una vez más y un curso más es una bajada de ratios, por ello un aumento de plantilla. Eso conllevaría, como ya expliqué antes, a una mejor prestación del servicio, que no queramos decir que ahora sea deficiente, pero los compañeros tienen una sobrecarga de trabajo importante. Y por último, y cómo no, podría ser de otra manera, es nuestro rechazo profundamente a la privatización del servicio de comedores escolares y de auxiliares educativos que actualmente, bueno, están camino de la privatización.
0: Willy, si quieres resumir un par de frases la problemática con el tema del calor y demás.
2: En cuanto a las infraestructuras, pues queremos dejar manifiesto que están obsoletas. Los centros no disponen de los techos, las sombras necesarias ni el sistema de ventilación adecuado y que el protocolo de calor no funciona. Entonces le exigimos a la consejería que frente al calor, inversión. Necesitamos el 5% del PIB de manera inmediata para poder solucionar este problema en los centros de Canarias.
0: De acuerdo, en cuanto a la burocracia, simplemente los docentes están ocupados en redactar informes de dudosa necesidad, en lugar de estar centrados en prepararse sus clases y en ejecutarlas. Los docentes tienen que dar clases, hacer un seguimiento por esa enseñanza-aprendizaje y asegurar que el alumnado aprenda. Y hay mucho papeleo que podría llevarse desde la administración o que se podría automatizar con plantilla o directamente eliminar porque es redundante. Entonces exigimos que los docentes se centren en dar clases y no en papeleo absurdo. Willy, creo que tú eras ratio también. Hay
2: En
0: un
2: cuanto a
0: par
2: las
0: de.
2: ratios, pues dejar también claro que las ratios en la Escuela Canaria son demasiado elevadas. Hay demasiados alumnos y alumnas en muy pocos metros cuadrados y por ello exigimos a la Consejería pues una revisión del acuerdo marco, un aumento de las plantillas docentes y una adaptación de espacios e infraestructuras acorde a un trabajo digno en las aulas.
3: Vale, en cuanto a la atención al alumnado con EAE, pues remarcar que la inclusión educativa no puede depender del sobreesfuerzo de los docentes, que hacen falta más recursos, hacen falta más profesionales y más tiempo para atender al alumnado con EAE y tiempo para poder coordinarse y organizarse también las especialistas. Al final, también es importante remarcar que la ausencia de un diagnóstico clínico no debería impedir que el centro pueda adoptar las medidas y que la consejería nos dote de personal para poder atender a este alumnado cuando no está con EAE identificada. En cuanto a la insuficiencia de los profesionales de la psicología educativa, pues remarcar, ¿no?, de nuevo que Canarias sí necesita esta figura, pero necesita una red suficiente de profesionales de la psicología educativa, incorporarlos es un avance, pero no puede sustituir a una dotación estructural de orientación y no podemos tener estos profesionales sin una estructura clara, sin un sistema de priorización clara, sin una coordinación clara y sin solapar funciones y lo que está pasando ahora mismo con la sobrecarga profesional.
4: Bueno, con respecto a la retribución del personal docente, lo resumo en una frase. Exigimos, pues, recuperar la pérdida de poder adquisitivo y mejorar las retribuciones salariales del personal docente, negociando con la comunidad autónoma, es decir, con la consejería, pues todos los complementos que dependen de ella, ¿no?, para mejorar el salario del profesorado. Y con respecto a la formación profesional, pues seguiremos en la lucha por mejorar las condiciones laborales del profesorado, condiciones laborales que se han perdido en los últimos años, ¿no? Así que seguiremos en relación con el profesorado de FP y trasladando en las mesas de negociación pues todas las mejoras que hay que realizar sobre el nuevo modelo de formación profesional dual.
0: De acuerdo, pues. Antes de seguir con el turno de preguntas, voy a dejar de compartir y de grabar, ¿de acuerdo?
5: Bueno, pues aquí se acaba y continuamos. A ver, ¿dónde nos vamos, Deyanira? Un poquito de música, venga.

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1: Canarias se mantiene en los puestos de cabeza de la privatización sanitaria de todo el Estado español, según el último informe publicado por la Federación de Asociaciones para la Defensa de la Sanidad Pública. El archipiélago aparece en la cuarta posición de esta clasificación, por detrás de Madrid, que este año lidera en solitario con la puntuación máxima. Los municipios canarios han pedido al gobierno regional limitar los precios de los alquileres. La presidenta de la Federación Canaria de Municipios, María Concepción Brito, ha denunciado en el Parlamento de Canarias este martes que en la comisión que estudia la pobreza infantil ha denunciado que la vivienda es el principal factor de vulnerabilidad y de cronificación de la pobreza de las islas, por lo que ha reclamado limitaciones al precio de unos alquileres inasumibles. Ya las organizaciones políticas en todo el Estado y también en Canarias están en modo campaña electoral o pre-campaña electoral. Por parte de la izquierda, desde hace bastantes meses, desde hace más de un año, se viene hablando de confluencia y una serie de organizaciones vienen reuniéndose. Este espacio político de la izquierda en Canarias, a la izquierda del PSOE, estaría constituido por Nueva Canarias, Podemos, Movimiento Sumar, Izquierda Unida, Sí Se Puede y Lanzarote en pie. Unas elecciones donde se elegirán hasta 15 diputados en Canarias de los 350 escaños del Congreso de los Diputados. Por provincias, la provincia de Las Palmas elegirá 8 diputados, mientras que la de Santa Cruz elegirá 7 diputados. En el primer caso son los votos de las islas de la provincia oriental y en el segundo caso de la provincia occidental. Esta diferencia de diputados se debe a la población de derecho de cada provincia. Nuevo golpe al circuito del motor porque el Supremo ha inadmitido el recurso del Cabildo de Tenerife, un recurso que ha ganado ATAN, la Asociación Tinerfeña de Amigos de la Naturaleza, en el Tribunal Supremo contra el circuito del motor, que obligará al Cabildo de Tenerife a paralizar las obras. 8 familias de Gran Canaria en riesgo de ser desahuciadas por la Sareb en Las Palmas de Gran Canaria. Derecho al Techo ha convocado una movilización para este miércoles a las 8 de la mañana para impedir los lanzamientos. El gobierno de España ha pedido que Frontex aumente su presencia en África para frenar las salidas hacia Canarias de inmigrantes. El Consejo Insular de Aguas de Tenerife licita por más de 3 millones el mantenimiento del sistema de saneamiento del oeste de la isla de Tenerife. Y 3 de cada 10 graduados en las universidades canarias siguen sin contrato fijo 4 años después. Canarias permanece en prealerta por la llegada de lluvias intensas, según la Agencia Estatal de Meteorología, que habla de 40 milímetros en 12 horas. La Universidad de La Laguna reconoce la trayectoria de mujeres vinculadas al sector agrario de Canarias con motivo del Día Internacional de la Mujer Rural, que se entregarán el día 15 de octubre. Y Agüime se prepara para la 39 edición del Festival del Sur, ese encuentro teatral Tres Continentes. Condenada por prevaricación la alcaldesa de Hermigua a 1 año y 9 meses de inhabilitación, un caso que se remonta al concurso del kiosco del Pescante, tramitado pese a las advertencias y a los reparos de ilegalidad. El gobierno de España anuncia que dará hasta 50.000 euros sin intereses para comprar la primera vivienda. Así lo ha anunciado Pedro Sánchez tras el Consejo de Ministras y Ministros celebrado este martes. Ha anunciado una dotación total de 10.000 millones de euros para el mecanismo denominado Tu Casa, una línea de préstamos gestionados por el Instituto de Crédito Oficial. Y el Tribunal Constitucional ha avalado amnistiar el delito de malversación que pesa sobre dirigentes del Procés, como Carles Puigdemont, que ya puede volver a España. El Supremo ha retirado la orden de arresto. Frente a esto, Pedro Sánchez, tras el aval del Constitucional, ha dicho que el gobierno no lo hizo por ningún líder, sino por la convivencia en España. Pedro Sánchez ha anunciado, como decimos, la nueva aprobación de los decretos de vivienda. El Consejo de Ministros ha aprobado los decretos que decayeron la pasada semana en el Congreso de los Diputados, que tendrán ahora que ser votados por la Diputación Permanente, donde no es necesario el voto favorable de Junts. Ada Colau se pone a disposición del Frente Amplio, afirma, en un momento histórico donde todo el mundo es necesario. Y la jueza Tardón pide al gobierno de Ceuta que entregue la lista de llamadas del presidente a Moncloa. La Real Academia Sueca de Ciencias ha reconocido al físico Francis Hansen como Premio Nobel de Física 2026 por el observatorio IceCube.

0: Bueno, ¿cómo continuamos? A ver, hasta las noticias y demás. ¿Qué más cosas tenemos?
1: Bueno, si querés, escuchamos a los portavoces que hacen unas declaraciones hoy en el Congreso, a ver qué nos cuentan. Y bien, no son bien. Muy.
0: Venga,
1: vamos a escuchar en primer lugar a Ione Belarra, portavoz de Podemos en el Congreso de los Diputados.
0: Muy bien.
2: Vale, bueno, pues buenos días a todos y todas. Muchas gracias por asistir a esta rueda de prensa. Como sabéis, en los últimos días, en las últimas semanas, ha pasado alguna de las mejores cosas que ha pasado en nuestro país en los últimos años. Esa acampada en la Puerta del Sol, las acampadas a lo largo y ancho de todo nuestro país, las movilizaciones masivas por el fin del negocio de la vivienda y contra la especulación han sido lo mejor que le ha pasado a este país en muchísimo tiempo. Pensamos que seguir recorriendo ese camino es imprescindible para que cambie realmente la situación de la vivienda en este país y que solo por ahí van a poder cambiar las cosas, porque lo hemos visto claro, haya gobernado el Partido Popular, haya gobernado el Partido Socialista, el bloque bipartidista que permite y alienta la especulación es uno. La política de vivienda del Partido Popular, por desgracia, se parece muchísimo a la política de vivienda del Partido Socialista y por eso es tan importante que la gente se siga organizando, que la gente se siga movilizando, porque es la única forma de transformar de verdad este modelo que tiene como sostén tanto al Partido Popular como al Partido Socialista. Por eso, desde aquí, quiero hacer un llamamiento, como han hecho las organizaciones sociales, como han hecho los sindicatos, a esa huelga general por la vivienda, por las condiciones de vida, porque es insoportable, la gente no puede más. La gente se está gastando todo el salario, un porcentaje terrible del salario, en pagar un alquiler, en pagar una hipoteca. Como les he dicho tantas veces, la gente no se puede emancipar, la gente no se puede separar. Las personas mayores tienen que entregar la casa de toda su vida en nuda propiedad para poder pagarse una residencia. Es insostenible. Y por eso movilizarse, organizarse, es el único camino para que las cosas empiecen a cambiar. Y lamentablemente el Partido Socialista, una vez más, en vez de alegrarse de esa movilización, alegrarse de que la gente se mueva y acompañar esa movilización con transformaciones, con políticas valientes, lo que ha hecho es justo lo contrario, intentar aprovecharse de manera partidista de esas movilizaciones. Yo creo que eso es lo contrario de lo que hay que hacer. Hay que apoyarse en el movimiento social, en las ansias de cambio de la gente, para ser valiente y para impulsar transformaciones, no para convocar elecciones. Porque el Gobierno, se lo dije la semana pasada, lo tenía muy fácil. Podía haber aprobado cada mes un real decreto ley verdaderamente ambicioso, que expropie las viviendas de los fondos buitre, que baje los alquileres por ley, que cierre pisos turísticos. Eso habría tenido un respaldo mayoritario de la ciudadanía española. Y si no lo han hecho, es porque no han querido. Y hoy, en un día tan señalado, creo que es un momento para hacer memoria. Para hacer memoria de lo que ha sido la política de vivienda del Partido Socialista. Han intentado traer a reforma la ley del suelo para favorecer la especulación hasta en tres ocasiones en esta legislatura y en dos ocasiones que les paramos cuando estábamos en el Gobierno. Aprobaron un teléfono de la esperanza, una página web que decía competir con el idealista y que tenía apenas 800 viviendas. Ha sido, lo han visto ustedes, una auténtica tomadura de pelo. Es que las tres últimas personas que han encabezado o que iban a encabezar la principal patronal inmobiliaria de este país son del Partido Socialista. Joan Clos, ministro de la Industria del Partido Socialista, después Isabel Pardo de Vera, que al final no lo fue, y ahora Elena Beunza, que fue secretaria general de Vivienda del Partido Socialista. Forman parte del problema de la especulación. Es que la semana pasada, mientras el PSOE se envolvía en la bandera del derecho a la vivienda, se publicaban esos WhatsApps en los que se veía cómo era el propio presidente quien le decía al señor Ábalos que no cediera en la negociación conmigo, que no aceptara el control de precios en la ley de vivienda. Entonces, creo que es un momento para hacer memoria, para recordar dónde ha estado cada uno y para que vayamos a estas elecciones generales con mucha convicción y con muchísimo compromiso real con el derecho a la vivienda. Nosotras lo tenemos claro, este ha sido el principal problema, el principal generador de desigualdad de los últimos años. Hemos puesto todo nuestro esfuerzo para obtener las políticas de vivienda más ambiciosas. Lo vieron ustedes con la negociación de la Ley de Vivienda. Dos veces condicionó Podemos la aprobación de los presupuestos generales en la anterior legislatura a la aprobación de la Ley de Vivienda. Y aún así es evidente que no hemos tenido fuerza suficiente para cambiar todo lo que necesita ser cambiado. Ahora tenemos la oportunidad de volver a acumular toda la fuerza posible para que todas esas políticas valientes en materia de vivienda que se necesitan, la expropiación de los fondos buitre, la bajada de los alquileres por ley, haya una fuerza que realmente esté dispuesta a hacer lo que hay que hacer. Y después, como ya se ha abierto obviamente la precampaña electoral, yo quería comentar algunas de las cuestiones que se han puesto encima de la mesa ya por parte tanto del señor Feijóo como de la señora Ayuso y que me tienen profundamente preocupada. El señor Feijóo está diciendo que va a luchar contra el absentismo laboral cuando en realidad lo que está diciendo es que va a financiar el matonismo patronal. Al señor Feijóo lo que le gusta es el modelo Mercadona. Es que la gente tenga que ir a pedir la baja al médico de la empresa. Ese es el modelo del señor Feijóo. Que la gente acabe trabajando, como hemos visto fotos de trabajadores y trabajadoras de Mercadona, con muletas. Que en vez de estar de baja, descansando en tu casa porque tienes la ansiedad por las nubes, como hemos visto, por ejemplo, muchas educadoras infantiles que tienen a su cargo 10 niños de menos de un año, en vez de que estés en tu casa, tengas que ir obligado a trabajar porque el señor Feijóo te va a poner a trabajar a pesar de que tienes unas circunstancias de baja médica. Ese es el modelo del Partido Popular. Y desde luego, por nosotras no va a quedar una oposición feroz a esto que no es otra cosa más que financiar desde lo público encima el matonismo patronal. Y después me ha preocupado también mucho las declaraciones de la señora Ayuso sobre la ley de nietos y el derecho al voto. Yo entiendo que a la señora Ayuso no le gusta que estas personas voten, pero es que estas personas son lo mejor de nuestro país, son personas que no tenían que haber salido nunca de este país. Son los hijos, las hijas, los nietos de los exiliados y exiliadas y españoles, de la gente que se dejó la vida por la democracia. Y claro que esa gente se acuerda que los abuelos y las abuelas políticos de la señora Ayuso son los que intentaron exterminar a sus familias. Claro que se acuerdan. Y por eso a la señora Ayuso no le gusta que esa gente vote. Ya lo sabemos. Pero es que lo que está en juego aquí, lo que está en juego aquí es la democracia. Poner en tela de juicio nuestro sistema democrático es el peor favor, el golpe más duro a un sistema democrático que ya de por sí tiene importantes agujeros. Por tanto, yo creo que la gente tiene que saber que lo que está en juego aquí es la democracia, el propio fundamento de nuestro sistema democrático, y que también cuando se abran las urnas vamos a tener una oportunidad de transformar todo lo que queda pendiente de ser transformado en este país para que realmente tengamos una democracia como el sistema judicial. Del sistema judicial la señora Ayuso no va a decir nada nunca, porque ahí sí que está el problema democrático más grande que tenemos en este país. Le preocupa que la gente pueda votar, porque el problema que tiene la señora Ayuso es con la democracia y con los derechos. Y ahora, si tienen alguna pregunta.
3: Buenos días, señora Belarra, aquí. ¿Ustedes le están ofreciendo al Frente Amplio, al resto de formaciones de izquierdas, esas primarias para el 14 y el 15 de este mes? Y en el Frente Amplio lo que están diciendo, les están ofreciendo a ustedes una reunión en privado. Dicen que no quieren un debate en los medios de comunicación. Me gustaría saber si van a aceptar esa reunión, si se van a reunir con ellos en privado, si van a hablarlo en privado y si van a negociar para intentar unir esas candidaturas. Gracias.
2: Muchas gracias. Yo creo que ahora mismo todo el mundo está viendo el bucle y yo creo que la gente de izquierdas de este país, la gente que quiere votar a la izquierda transformadora, quiere que salgamos del bucle, y la única forma de salir de ese bucle es con primarias, es devolverle la palabra a la gente, es que realmente la gente tenga el poder de elegir cuál es la mejor candidatura para enfrentarse al Partido Popular y a Vox, que como todo el mundo sabe están muy fuertes en este país electoralmente y también en otros ámbitos, sobre todo el judicial. Pero yo creo que todo el mundo ve que la derecha está fuerte y que para frenarla hace falta una candidatura de la izquierda fuerte, que realmente se atreva a hacer todo lo que hay que hacer para parar a los fascistas en términos de derechos. Y eso solo se va a conseguir si se celebran primarias abiertas. Nosotras vamos a celebrar esas primarias abiertas, no solo a otras organizaciones políticas, sino que también invito explícitamente a las organizaciones sociales, sindicales, a que participen de esa candidatura. No solo las organizaciones políticas pueden nutrir una buena candidatura de la izquierda. Yo creo que hay movimientos sociales, organizaciones sociales, gente que lo ha dado todo en estos años para realmente mejorar sus condiciones laborales y los servicios públicos de todas, que harían muy bien en sumar a esa candidatura. Y por eso vamos a celebrar esas primarias abiertas y conjuntas el próximo 14 y 15 de octubre. Yo confío en que se comprenda por parte de todos los sectores que ese es el mejor camino. Y, por supuesto, nosotras estamos hablando con todo el mundo y, por supuesto, la propuesta se la vamos a hacer llegar también de manera muy concreta. Yo creo que la decisión está clara. Si salimos del bucle con primarias o pues seguimos en el bucle, que creo que no es lo que quiere la gente.
4: Hola, ¿qué tal? Muy buenos días. Quería preguntarle por los dos decretos de vivienda a los que está trabajando el Gobierno, que presentará previsiblemente hoy en el Consejo de Ministros. No sé si se los han hecho llegar, si se los han trasladado para poder leer la letra pequeña y, en cualquier caso, si seguirían contando con su voto a favor. Y luego quería preguntarle por la huelga general que han anunciado los sindicatos también. ¿Qué le parece?
2: Sí, como decía al principio, yo creo que la huelga general es un hito más en una movilización histórica para terminar con el negocio de la vivienda. Nosotras ya estamos participando a nivel de movimiento social como organización en toda la preparación de esa huelga y animamos a todo el mundo a participar, porque solo con la movilización de la gente vamos a poder acabar con un modelo de especulación que no es de los últimos años, que ha durado desde la transición, desde que se pensó en este país, como dijo el ministro Arrese, el ministro de Franco, que este país tenía que pasar de ser un país de proletarios a un país de propietarios. Es un modelo que se lleva gestando décadas y para terminar con eso necesitamos toda la fuerza, toda la movilización social posible y animamos a todo el mundo a participar, obviamente, de esa huelga general y de todo el camino que se tiene que recorrer también después de esa huelga. Y respecto a los decretos, no tenemos conocimiento de ellos. Entiendo que el PSOE está en campaña electoral y, la verdad, lamento profundamente que en vez de soluciones, que era lo que estaba pidiendo la gente de manera masiva en las calles, hayan optado por elecciones porque piensan que este tema pues les viene mejor que Ceuta.
5: Sí, buenos días. Usted acaba de decir que va a haber unas primarias el 14 y el 15, volviendo un poco al asunto de Podemos y del resto de la izquierda, pero Verónica Martínez Barbe lo ha dicho esta mañana textualmente, más o menos, nosotros creemos que es mejor acordar que competir entre nosotras. Entiendo por esto que por la parte del movimiento de Sumar no hay intención de hacer primarias con Podemos. Podemos, entonces, ante una declaración como esta, piensa que lo que va a haber son unas primarias solo en el entorno de Podemos. Gracias.
2: Nosotras vamos a organizar unas primarias abiertas. Es decir, todo el mundo que quiera se va a poder inscribir, todo el mundo que quiera va a poder participar, sea o no de Podemos. Obviamente la gente de Podemos la vamos a animar a participar, pero también se va a poder inscribir y va a poder participar todo aquel que quiera. Porque pensamos que de la participación de la gente, de que la gente haga política en primera persona, es de donde salen los mejores proyectos políticos. Y yo animo a todas las organizaciones políticas, a todos los movimientos sociales, a participar de esas primarias. Yo creo que los principios democráticos son fundamentales, más si eres de izquierdas. Y creo que partir de una movilización a través de unas primarias, a veces hay competición en las primarias y otras veces no, pero creo que con las primarias siempre aciertas porque quien tiene la última palabra, quien toma la decisión es la gente inscrito, la gente que participe en esas primarias, que puede decidir quiénes son los mejores para articular esa candidatura. Y desde luego eso garantiza que van los mejores a dar una pelea que va a ser crucial contra el fascismo en este país.
6: Le quería preguntar Le quería preguntar dos cosas. Uno, sobre la huelga general. ¿Qué le parece que haya quien tenga dudas respecto a la legalidad de esa huelga general, teniendo en cuenta que supuestamente se hace con un carácter electoral y, según dicen, con un carácter electoralista y que no tiene, no está condicionada por problemas laborales propiamente dichos? Y respecto al hecho de que se aprueben, se puedan aprobar esos decretos que se aprueban hoy por la Diputación Permanente, la pregunta es similar. También hay quien tiene dudas respecto a que esto sea, que pueda ser legal. ¿Qué le parecen estas dos?
2: Bueno, creo que quien plantea ese, quien hace ese planteamiento, creo que tiene más que ver con que no está de acuerdo con que haya una huelga general en España y no está de acuerdo con que haya regulación en materia de vivienda que con que realmente tengan fundamento esos argumentos. Desde luego yo pienso que haya una huelga general en España después de 14 años sin una huelga general es la mejor noticia, y que ese hito tiene que ser parte de un hito de movilización más amplio que acabe de una vez por todas con el negocio de la vivienda en España. Así que yo creo que es una huelga general que tiene toda la justificación del mundo, porque los salarios de la gente de este país se los está devorando la vivienda. Es que lo he intentado explicar de la manera más pedagógica posible en este pleno, ustedes lo han visto, con ejemplos concretos, con casos concretos. Ahora, salarios que hace años podían parecer salarios decentes, igual, 1.800, 1.900 euros, es que ya a las familias no les da para nada. Si es que te gastas 900, 1.000, 1.200 euros en un alquiler, con la subida de las hipotecas, con los precios de la vivienda. Entonces, la realidad es que ¿de qué sirve tener mejores salarios cuando subimos el salario mínimo interprofesional, también obligando al PSOE? El objetivo era que la gente pudiera vivir mejor y ahora eso se lo está comiendo toda la vivienda. No hay nada más laboral que una materia que se devora tu salario. A mí me parece que es de perogrullo. Y después, respecto a los reales decretos, esto es perfectamente legal y se acoge perfectamente al ordenamiento jurídico español. Es más, yo creo que a donde había que haber llevado el límite es a aprobar un real decreto ley todos los meses para proteger a la gente, porque proteger a la gente está por encima de que haya una medida pequeña en el reglamento que te diga que no pone en ningún sitio que un real decreto ley no se puede aprobar todos los meses. Los reales decretos ley nadie pone que no se pueden aprobar todos los meses. Que lo hubieran traído con medidas realmente ambiciosas y que nos hubiera permitido proteger a la gente, que es lo que de verdad se está pidiendo en las calles. Perdón.
0: Bueno.
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1: Canarias se mantiene en los puestos de cabeza de la privatización sanitaria de todo el Estado español, según el último informe publicado por la Federación de Asociaciones para la Defensa de la Sanidad Pública. El archipiélago aparece en la cuarta posición de esta clasificación, por detrás de Madrid, que este año lidera en solitario con la puntuación máxima. Los municipios canarios han pedido al gobierno regional limitar los precios de los alquileres. La presidenta de la Federación Canaria de Municipios, María Concepción Brito, ha denunciado en el Parlamento de Canarias este martes que en la comisión que estudia la pobreza infantil, ha denunciado que la vivienda es el principal factor de vulnerabilidad y de cronificación de la pobreza de las islas, por lo que ha reclamado limitaciones al precio de unos alquileres inasumibles. Las organizaciones políticas en todo el Estado y también en Canarias están en modo campaña electoral o pre-campaña electoral. Por parte de la izquierda, desde hace bastantes meses, desde hace más de un año, se viene hablando de confluencia y una serie de organizaciones vienen reuniéndose. Este espacio político de la izquierda en Canarias, a la izquierda del PSOE, estaría constituido por Nueva Canarias, Podemos, Movimiento Sumar, Izquierda Unida, Si Se Puede y Lanzarote en pie. Unas elecciones donde se elegirán hasta 15 diputados en Canarias de los 350 escaños del Congreso de los Diputados. Por provincias, la provincia de Las Palmas elegirá 8 diputados, mientras que la de Santa Cruz elegirá 7 diputados. En el primer caso son los votos de las islas de la provincia oriental y en el segundo caso de la provincia occidental. Esta diferencia de diputados se debe a la población de derecho de cada provincia. Nuevo golpe al circuito del motor porque el Supremo ha inadmitido el recurso del Cabildo de Tenerife, un recurso que ha ganado ATAN, la Asociación Tinerfeña de Amigos de la Naturaleza, en el Tribunal Supremo contra el circuito del motor, que obligará al Cabildo de Tenerife a paralizar las obras. 8 familias de Gran Canaria en riesgo de ser desahuciadas por la Sareb en Las Palmas de Gran Canaria. Derecho al Techo ha convocado una movilización para este miércoles a las 8 de la mañana para impedir los lanzamientos. El gobierno de España ha pedido que Frontex aumente su presencia en África para frenar las salidas hacia Canarias de inmigrantes. El Consejo Insular de Aguas de Tenerife licita por más de 3 millones el mantenimiento del sistema de saneamiento del oeste de la isla de Tenerife. Y 3 de cada 10 graduados en las universidades canarias siguen sin contrato fijo 4 años después. Canarias permanece en prealerta por la llegada de lluvias intensas, según la Agencia Estatal de Meteorología, que habla de 40 milímetros en 12 horas. La Universidad de La Laguna reconoce la trayectoria de mujeres vinculadas al sector agrario de Canarias con motivo del Día Internacional de la Mujer Rural, que se entregarán el día 15 de octubre. Y Agüime se prepara para la 39 edición del Festival del Sur, ese encuentro teatral Tres Continentes. Condenada por prevaricación, la alcaldesa de Hermigua a 1 año y 9 meses de inhabilitación, un caso que se remonta al concurso del kiosco del Pescante, tramitado pese a las advertencias y a los reparos de ilegalidad. El gobierno de España anuncia que dará hasta 50.000 euros sin intereses para comprar la primera vivienda. Así lo ha anunciado Pedro Sánchez tras el Consejo de Ministras y Ministros celebrado este martes. Ha anunciado una dotación total de 10.000 millones de euros para el mecanismo denominado Tu Casa, una línea de préstamos gestionados por el Instituto de Crédito Oficial. Y el Tribunal Constitucional ha avalado amnistiar el delito de malversación que pesa sobre dirigentes del proceso, como Carles Puigdemont, que ya puede volver a España. El Supremo ha retirado la orden de arresto. Frente a esto, Pedro Sánchez, tras el aval del Constitucional, ha dicho que el gobierno no lo hizo por ningún líder, sino por la convivencia en España. Pedro Sánchez ha anunciado, como decimos, la nueva aprobación de los decretos de vivienda. El Consejo de Ministros ha aprobado los decretos que decayeron la pasada semana en el Congreso de los Diputados, que tendrán ahora que ser votados por la Diputación Permanente, donde no es necesario el voto favorable de Junts. Ada Colau se pone a disposición del Frente Amplio, afirma, en un momento histórico donde todo el mundo es necesario. Y la jueza Tardón pide al gobierno de Ceuta que entregue la lista de llamadas del presidente a Moncloa. La Real Academia Sueca de Ciencias ha reconocido al físico Francis Hansen como Premio Nobel de Física 2026 por el observatorio IceCube.

0: Juan Carlos Monedero hace un comentario muy interesante sobre Morena, el grupo político Morena, y Claudia Sheinbaum, la presidenta mexicana. Escuchemos.
1: Saludos, Juan Carlos Monedero para Sin Embargo Morena y Sheinbaum. ¿Qué sigue tras las encuestas? Seguramente con el nombramiento de los 17 precandidatos a gobernadores y gobernadoras de Morena, los llamados eufemística y quizá absurdamente coordinadores de la defensa de la transformación y soberanía nacional aquí entre nosotros. ¿Alguien de verdad se engaña con este juego complejo de nombres que al final no encubren nada? En fin, decía que con estos nombramientos Morena ha pasado un Rubicón, que como saben era el río que marcaba la frontera legal entre la romana Galia Cisalpina y el territorio de Roma, y el que estaba prohibido cruzar. Alea jacta est, dijo Julio César al desobedecer al Senado y cruzarlo. Es decir, la suerte está echada. A partir de ahí decidía ya solamente la fuerza bruta. Todos los procesos de primarias en las fuerzas de la nueva izquierda en el siglo XXI están llenos de ruido. Y eso vale para Latinoamérica igual que para Europa o para Estados Unidos. Frente al centralismo democrático de corte leninista que le entregaba esa decisión a la dirigencia vertical, la crisis de los partidos políticos tan alejados de la gente y la necesidad de volver a congraciarlos con el pueblo llevó a que esa elección recayera en la ciudadanía. Desaparece el dedo o el bolígrafo y es sustituido por la elección popular. Las fórmulas varían con los países, pero siempre se repite un resultado. Los miembros del partido que han trabajado juntos frente a los adversarios políticos de otras formaciones descubren que a quien más odian es en verdad al compañero o compañera que resulta quiere el mismo puesto que tú deseas. Nada deja más cadáveres sobre el terreno que estos procesos en donde hay más candidatos que puestos. Y no siempre es posible llegar a acuerdos. Morena encontró en las encuestas una forma que ha ayudado a acertar con candidatos ganadores, a reducir la lucha caimita de procesos anteriores y a moderar la creación de familias incomunicadas dentro del partido, que suele ser la antesala de peleas y divisiones. Es verdad que el proceso de encuestas debería tener una revisión para evaluar si, por ejemplo, medir el conocimiento y tal y como se ha medido, realmente ayuda a escoger a los mejores candidatos para ganar y para consolidar el partido. Si el levantamiento de la información tiene vulnerabilidades o si es tiempo de buscar nuevas fórmulas o perfeccionar las que existen. Aunque visto el resultado de otras opciones en otros países, tampoco parece una urgencia. Los partidos políticos son las organizaciones humanas más complejas que podemos contemplar, mucho más que cualquier otra. De hecho, siempre que se estudian nuevas formas de organización social, empresarial, médica, universitaria, militar o de cualquier otro tipo, casi siempre se dejan fuera a los partidos porque las cosas no encajan. Su particular idiosincrasia reclama siempre tratamiento aparte, principalmente porque los partidos se movilizan en nombre del interés general y, sin embargo, están constituidos por seres humanos que tienen, como en las demás organizaciones o asociaciones, intereses particulares. Como los miembros de los partidos y aún más los dirigentes, que suelen ser además cargos públicos, tienen la responsabilidad de representar a mucha gente y de defender los intereses de mucha gente, el manto del cargo suele estar acompañado de la púrpura del interés general. El político no es, por ese reconocimiento que se encargan de recordar los medios de comunicación, un primus inter pares, esto es, un principal entre iguales, sino el único principal de los principales. Es verdad que recordamos aquello también de los romanos que hacían acompañar al César de una persona que le recordaba a cada momento el memento mori, esto es, recuerda que eres mortal, para que no se le subieran los laureles más allá de la cabeza. Pero la adrenalina de la política hace que, pese a todas las vacunas, eso muchas veces se olvide. De ahí que, lejos de recordarse mortales, hay un riesgo de que quien participa en política tenga una enorme capacidad de engañarse a sí mismo y pensar que esos intereses generales nadie los representa con sus más altos valores y eficiencia como ellos mismos. Lo que lleva a que cuando uno pierde una postulación, una encuesta, unas primarias, puede pensar que todo está mal y que nada merece la pena. Igual que cuando ganas un cargo, te puedes olvidar de que ese cargo se lo debes al pueblo que te votó y al partido que te llevó a tener esa responsabilidad. Una cosa que asumió López Obrador en el proceso de las corcholatas que debía buscar su sucesor y que ha recordado Sheinbaum a raíz del fin del proceso de nominación de candidatos ha sido que el que gana no lo gana todo y que el que pierde no lo pierde todo. Igual que de aquel proceso que también dejó cicatrices, salió Claudia Sheinbaum como presidenta o candidata a la presidencia de la República y Marcel Ebrard, Adán Augusto López, Ricardo Monreal y Gerardo Fernández Noroña a puestos de enorme responsabilidad en el gobierno, la Cámara o el Senado, ha recordado la presidenta de México que los perdedores de la encuesta son importantes cuadros de Morena y que tendrán su oportunidad en los muchos puestos vacantes en presidencias municipales, diputados, senadores o en cualesquiera otros que el partido considere. Esto es esencial, porque si los perdedores pasan de ser apestados, pues, o cuando pasan a ser apestados, se producen dos terribles cortocircuitos. Uno, que los derrotados pues, se marchen a otros partidos, porque ¿para qué te vas a quedar en un sitio donde estás apestado? Pero así se debilita la consolidación, en este caso de Morena, al tiempo que sigue la promiscuidad política de probar fortuna en otros lugares que no ayuda a que la política mexicana se aleje del cinismo. Y el otro, no menor cortocircuito, hace que los que han perdido también tienen su público en los territorios, de manera que si deciden no trabajar para el ganador o incluso trabajar contra el ganador, las probabilidades de que se pierdan las elecciones crecen. Aquí aparece también el que se presenta después de Morena como el gran ganador de este proceso, el Partido Verde. A este partido todos los analistas le reconocen una enorme flexibilidad ideológica y una enorme capacidad negociadora. Esto, que no es lo mejor para consolidar un proyecto político transformador, es, por el contrario, una gran ayuda para ganar elecciones, que es condición necesaria de la política de partidos y de las democracias representativas en las que vivimos. Ni Morena ni Claudia Sheinbaum podrían hacer políticas transformadoras si no se tienen mayorías. Los partidos de gobierno, en su complejidad, deben garantizar tanto el compromiso con un proyecto de país, es decir, tener una ideología, ahí es donde se incardina, por ejemplo, el por el bien de todos, primero los pobres, y los difíciles equilibrios que permiten tener tanto la casa interna en paz, como, insistimos, ganar elecciones y poder gobernar. Una empresa, una universidad, un hospital, ni siquiera un ejército ni una religión necesitan articular tantos equilibrios en todo un país como los que debe conseguir un partido y un gobierno. Y no se ven las cosas igual desde las bases que desde la dirección. Los que ven el árbol o solamente están interesados en el árbol no siempre se preocupan del bosque y los que se encargan del bosque tampoco pueden caer en el error de pensar que pueden talar los árboles que les molestan o que consideran innecesarios. De manera que después de un proceso en el que se ha primado la forma partido, hay que dedicar esfuerzos a alimentar la forma movimiento. Esto es esencial para una formación como Morena, que se reclama partido movimiento. Las heridas causadas en el proceso de encuesta no son pocas y sería ingenuo no considerarlo. Serán magnificadas por los adversarios políticos de fuera, por lo que parece inteligente minimizar las críticas de dentro. Están, por supuesto, todos los perdedores. Están los que han ganado sin tener credenciales morenistas, incuestionables, por ejemplo, porque vienen de otros partidos, por haber sido especialmente beligerantes contra López Obrador y Morena en el pasado, por tener asuntos feos, incluso muy feos o mal resueltos en sus biografías políticas. También por haber ganado frente a personas con grandes simpatías entre las bases guinda o que aparecían como ganadores en las encuestas publicadas previamente. Por las razones que sean, todo esto hace que, de partida, los candidatos ganadores no tengan los apoyos de las bases o de actores mediáticos que apuestan por la identidad más progresista y de izquierda de Morena en todas las gobernaciones. Por eso decía, es el momento de dedicar tiempo y atención a la parte movimentista, a debatir con el partido el proyecto político para la región, a recorrer el territorio para contárselo a la población, a reunirse con las bases tantas veces como sea necesario, a hablar con los derrotados e incorporarlos al equipo, siempre claro, en la medida de lo posible y que quieran, a conectar con los movimientos sociales, a primar, en definitiva, la horizontalidad que se deja de lado cuando se prima la eficacia política desnuda propia de los partidos en su momento electoral. Morena sale de esta encuesta con elementos que permiten augurar buenas perspectivas. Por un lado, los candidatos ganadores son los candidatos y candidatas de Claudia Sheinbaum, lo que demuestra que pasados los dos años iniciales, la presidenta de México comienza con fuerza una nueva etapa. Son igualmente los candidatos de las personas del partido que han demostrado su compromiso con la 4T de manera sobrada en estos años, como es el caso de Ariadna Montiel o de Citlali Hernández, que han demostrado su capacidad en el momento más desagradable por el que tienen que pasar los partidos movimiento, como decíamos, las primarias. No se ganarán todas las gobernaciones, pues es normal, y está abierto a la especulación si la elección de algunos candidatos no es sino una apuesta anticipada a la derrota en nombre de equilibrios inconfesados, aunque ningún partido, yo al menos no lo conozco, va a unas elecciones jugando a perder. Pero la perspectiva de Morena, ya digo, es ganadora. El acuerdo con el Verde y cierto alejamiento del PT podría señalar un momento de moderación política de la 4T en un contexto internacional complejo. Y esto puede ser táctico o estratégico. Y serán las bases de Morena quienes decidan el rumbo. Hay que insistir en tres rasgos nuevos que pueden ser muy relevantes. En primer lugar, la mayoría de mujeres candidatas. 10 de 17 de los nominados. No es una garantía sin más, pero la consistencia con la condición femenina del gobierno del país, es decir, con la dirección, la presidencia de Claudia Sheinbaum, puede abrir nuevas vías virtuosas. En segundo lugar, la renovación generacional, que tampoco es una garantía de éxito, pero sitúa en espacios de enorme responsabilidad, como es la gobernación de un Estado, a personas que solo han militado políticamente en Morena. En Europa, la renovación generacional de la izquierda, es verdad, no ha sido muy luminosa y tampoco en algunos lugares, pienso en Chile, pero para una

0: No pierde tampoco Morena cuadros políticos al recordar a los perdedores que hay muchos ámbitos aún en donde trabajar políticamente, y deja un amplio margen de actuación para ocuparse de los 5 grandes retos políticos pendientes a Claudia Sheinbaum. En primer lugar, de las desigualdades que tienen que venir de la mano de un crecimiento económico que permita combatirlas. En segundo lugar, la inseguridad tan ligada a esas desigualdades. En tercer lugar, la eficiencia del Estado que dificulte la corrupción, que es el talón de Aquiles de todos los gobiernos de la izquierda en todo el mundo. En cuarto lugar, la articulación del lugar de México en el cambio geopolítico que experimenta el mundo, sorteando al bravucón de Trump y su injerencia en las elecciones latinoamericanas, y pretenderá también en las, por supuesto, brasileñas y en las mexicanas. Y por último, la defensa de la soberanía tecnológica, energética, medioambiental, alimentaria, etcétera, que permitan que México siga la senda de progreso marcada por la 4T, y que debe continuar, indudablemente, para que los avances sean irreversibles.
1: Bueno, ¿dónde nos vamos? Nos vamos ya con Anabel, pero Anabel no nos pedía 12 horas para terminar.
2: Buenos días, buenas tardes.
1: Buenas tardes. Cuenta, ¿qué hay en la Sala San Borondón esta semana?
2: Uy, perdonen el ruido. Pues en la Sala San Borondón hoy tenemos el programa de radio de los mayores sin tópicos del Consejo Municipal de Mayores de La Laguna. Así que están todas y todos invitados para venir a presenciar la grabación y la emisión en directo de ese programa, o escucharlo a través de nuestro canal YouTube o de la radio, como siempre. Y a partir de mañana hasta el próximo martes de la próxima semana, la sala pues cierra sus puertas provisionalmente porque las abre en la Feria del Libro de la Plaza del Cristo de la Laguna. Las abre de manera que todos los días hay presentaciones en 3 carpas, 3 espacios que ha dispuesto la organización de la Feria del Libro, 3 espacios para el debate, el coloquio, las presentaciones de novedades editoriales o editoriales o ediciones que ya se han publicado, autores canarios, autores de fuera, firmas de ejemplares, y ahí estaremos pues con un equipo estupendo que está pues dirigido técnicamente por Carlos Díaz, y con los compañeros Diego Darias, Jonás y también Alberto, que estarán pues haciendo el streaming de toda la actividad que se desarrolle en esos espacios de la Feria del Libro. Y bueno, en la carpa del Centro de la Cultura Popular Canaria, Meme Sosa, pues al frente del stand, ¿no? Como siempre. Bien, y por eso hacemos de nuevo una vez más la invitación para que nadie falte, para que no dejen de visitar la Plaza del Cristo de la Laguna, que se llena de una manera como en pocas ocasiones de libros, de cultura y de fiesta, ¿no? En el mejor sentido del término. Bueno, por otra parte, destacamos, si te parece, César, algunas noticias. Pues mira, el otro día entrevistabas a Guillermo de la Barreda, creo que fue a finales de la semana pasada, que hacía un adelanto en Radio San Borondón del informe que cada año elabora la Federación de Asociaciones para la Defensa de la Sanidad Pública a nivel de todo el Estado, y que este año pues lo acaba de, él avanzaba algunos datos sobre Canarias, y hoy justo lo acaban de hacer público la federación a nivel estatal. Creo que la de Canarias se presentará los próximos días, digamos, públicamente a los medios de comunicación. Pero hay datos ya que se conocen sobre Canarias, y no son buenos, desgraciadamente. Canarias se sigue manteniendo a la cabeza prácticamente en privatización sanitaria. Esos son algunos de los datos de ese informe sobre privatización sanitaria que ha hecho la Federación de Asociaciones para la Defensa de la Sanidad Pública. Hoy en el Parlamento de Canarias ha intervenido en una comisión sobre pobreza la alcaldesa de Candelaria, que también es presidenta de la FECAM, de la Federación Canaria de Municipios, María Concepción Brito, bueno, conocida popularmente como

0: María Brito, bueno, ella hablaba, se hacía eco de la petición que hacen los municipios canarios pidiendo limitar los precios de los alquileres. Y bueno, había datos que se ponían sobre la mesa, pues muy, muy importantes, ¿no? Perdón. Y bueno, ya está la maquinaria electoral, yo creo que en todos los sitios puesta en marcha, todas las organizaciones y partidos pues están, muchos de ellos venían trabajando de antes y en todo caso ya con una fecha, con la mirada puesta en el 29 de noviembre en Canarias, pues hay organizaciones de la izquierda que están trabajando de manera conjunta desde hace bastantes meses. Creo que en Radio San Borondón así han dado cuenta hoy algunos de los portavoces o representantes de estos colectivos. Por un lado, digamos, están en ese grupo de organizaciones que vienen trabajando de manera conjunta, como son Izquierda Unida, Nueva Canarias, Movimiento Sumar, Si Se Puede, Podemos y Lanzarote en Pie, y no sé si nombré a Nueva Canarias. Bien, pues ahí están esas organizaciones trabajando de manera conjunta. Por otro lado está Drago como una de las organizaciones nacionalistas que de momento que sepamos se presenta, o aunque decían ayer desde Drago que están pendientes de una asamblea, pero en principio por la información que se conoce pues van de manera autónoma. Y luego, bueno, pues otras organizaciones que también están trabajando y que supongo que a lo largo de los próximos días se irán dando a conocer, ¿no?, otras circunstancias. En todo caso, el 29 de noviembre se eligen hasta 15 diputados, se elegirán en Canarias, de los 350 escaños que conforman el Congreso de los Diputados. Y bueno, pues algunas otras cuestiones, como ese golpe, ¿no?, ese varapalo que se le ha dado, que el Tribunal Supremo, nada menos, ha asestado contra el Cabildo de Tenerife en referencia al circuito del motor, confirmando la caducidad de la declaración del impacto ambiental e inadmitiendo el recurso que presentó el Cabildo, y no solo inadmitiéndolo, sino condenándolo a costas, que no es que sea mucho dinero, pero sí pone en evidencia a una institución pública que se supone que debe trabajar por el interés común de la ciudadanía, en este caso de la isla, y más parece que el Cabildo trabaja por el interés de quien va a del negocio privado de un circuito del motor, ¿no? Bueno, pues, y además, como destacaba Atán hoy en Radio San Borondón, no se va a hacer. No, César, es lo que te decía, hasta donde yo sé, Eustaquio Villalba, que ese varapalo, esa sentencia del Supremo implica que no se hace el circuito del motor, ¿no? Bueno, pues otras cuestiones, otras noticias. Bueno, el festival se celebrará, el festival, la 39, nada menos, edición del Festival del Sur del Encuentro Teatral Tres Continentes en Gran Canaria, de Agüimes, que se celebra del 20 al 25 de este mes, de octubre. Así que pues toda la gente que pueda disfrutar de ese encuentro que tiene mucho prestigio a nivel internacional, pues que no, a no perdérselo, ¿no? Bueno, han condenado a la alcaldesa de Hermigua a 1 año y 9 meses de inhabilitación por el concurso del kiosco El Pescante, tramitado pese a las advertencias y reparos de legalidad. Yo no sé, bueno, qué comparación se puede hacer de este caso con el caso Reparos y todo eso, pero bueno, llama la atención, ¿no?, de que algunos casos son juzgados de una manera contundente y el caso Reparos de La Laguna pues se ha saldado con prácticamente en nada, ¿no? Vamos a ver de todas maneras qué pasa, pero bueno. Y bueno, pues el anuncio que hacía Pedro Sánchez en la rueda de prensa que daba hoy tras el Consejo de Ministras y de Ministros, entre otras cosas, anunciaba una dotación de 10.000 millones de euros para el mecanismo que denominan Tu Casa, una línea de préstamos mediante el cual el Instituto de Crédito permitirá adelantar 50.000 euros para facilitar la compra de la primera vivienda a las familias, a una serie de familias que cumplan una serie de requisitos que, bueno, pues no se limitará solo a apoyar a los jóvenes, sino que tendrá carácter intergeneracional y podrán beneficiarse familias y otros compradores que cumplan una serie de requisitos que establece la propia norma. El gobierno ha vuelto a aprobar los decretos rechazados por el Congreso, los dos decretos de la vivienda. Y bueno, pues es la información que ha dado, que implica, entre otras cosas, la prórroga automática de alquileres. Esa cuestión queda pendiente de votación y de aprobación por parte de la Diputación Permanente, pero que previsiblemente parece que se prevé que sea aprobado. Bueno, ya Puigdemont puede volver a España. El Constitucional ha avalado amnistiar el delito de malversación que pesa sobre los dirigentes del procés, como Carles Puigdemont, y ha ordenado al Tribunal Supremo la aplicación de la norma, por la cual el Supremo retira la orden de arresto y podrá libremente, cuando quiera, Puigdemont regresar a España después de varios años pues fuera de España, en Bélgica, ¿no? El Pedro Sánchez a este respecto ha dicho que ha dicho lo que ha dicho. Que se me perdió el papel con lo que ha dicho Pedro Sánchez, pero lo diremos después. En todo caso, ha dicho que no fue un acuerdo para hecho ad hoc, sino que no lo hicimos por ningún líder, sino por la convivencia, es lo que ha dicho Pedro Sánchez al respecto de esta de este permiso, ¿no? De esta orden de detención de Puigdemont que le permite regresar a España pues desde que quiera. Y yo creo que si te parece, bueno, Ada Colau, que ha vuelto a decir, lo comentábamos días atrás, y también ha vuelto a decir que se pone a disposición de un frente amplio en un momento histórico, todo el mundo es necesario. En concreto, la semana pasada ella lo que decía es de un frente amplio, ¿no? No decía de la organización política Frente Amplio, sino de un frente amplio. Ahora ya ha dicho que se pone a disposición de la candidatura Frente Amplio, que ha defendido que debe ser lo más amplia posible porque todo el mundo es necesario. Yo creo que nadie entendería que no haya de una u otra manera una unidad, que no se escenifique por lo menos, ¿no? Ya que no se ha hecho de otra manera, como pregona gente pues como Monereo, ¿no? Y tantas otras personas, un proyecto desde abajo, digamos desde todas las organizaciones sociales, ciudadanas, que se construya de abajo hacia arriba, visto que eso no han sido capaces de hacerlo, no se ha podido construir, pues por lo menos que se escenifique una sola candidatura de unitaria de las izquierdas y no que no hagan pasar la vergüenza de obligar a la ciudadanía a elegir entre dos, tres o más pues candidaturas, ¿no? Opciones de izquierda. Bueno, pues con eso nos vamos, si te parece, con la sintonía y el informativo.
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1: Canarias se mantiene en los puestos de cabeza de la privatización sanitaria de todo el Estado español, según el último informe publicado por la Federación de Asociaciones para la Defensa de la Sanidad Pública. El archipiélago aparece en la cuarta posición de esta clasificación, por detrás de Madrid, que este año lidera en solitario con la puntuación máxima. Los municipios canarios han pedido al gobierno regional limitar los precios de los alquileres. La presidenta de la Federación Canaria de Municipios, María Concepción Brito, ha denunciado en el Parlamento de Canarias este martes que en la comisión que estudia la pobreza infantil, ha denunciado que la vivienda es el principal factor de vulnerabilidad y de cronificación de la pobreza de las islas, por lo que ha reclamado limitaciones al precio de unos alquileres inasumibles. Ya las organizaciones políticas en todo el Estado y también en Canarias están en modo campaña electoral o pre-campaña electoral. Por parte de la izquierda, desde hace bastantes meses, desde hace más de un año, se viene hablando de confluencia y una serie de organizaciones vienen reuniéndose. Este espacio político de la izquierda en Canarias, a la izquierda del PSOE, estaría constituido por Nueva Canarias, Podemos, Movimiento Sumar, Izquierda Unida, Si Se Puede y Lanzarote en pie. Unas elecciones donde se elegirán hasta 15 diputados en Canarias de los 350 escaños del Congreso de los Diputados. Por provincias, la provincia de Las Palmas elegirá 8 diputados, mientras que la de Santa Cruz elegirá 7 diputados. En el primer caso son los votos de las islas de la provincia oriental y en el segundo caso de la provincia occidental. Esta diferencia de diputados se debe a la población de derecho de cada provincia. Nuevo golpe al circuito del motor porque el Supremo ha inadmitido el recurso del Cabildo de Tenerife, un recurso que ha ganado ATAN, la Asociación Tinerfeña de Amigos de la Naturaleza, en el Tribunal Supremo contra el circuito del motor, que obligará al Cabildo de Tenerife a paralizar las obras. 8 familias de Gran Canaria en riesgo de ser desahuciadas por la Sareb en Las Palmas de Gran Canaria. Derecho al Techo ha convocado una movilización para este miércoles a las 8 de la mañana para impedir los lanzamientos. El gobierno de España ha pedido que Frontex aumente su presencia en África para frenar las salidas hacia Canarias de inmigrantes. El Consejo Insular de Aguas de Tenerife licita por más de 3 millones el mantenimiento del sistema de saneamiento del oeste de la isla de Tenerife. Y 3 de cada 10 graduados en las universidades canarias siguen sin contrato fijo 4 años después. Canarias permanece en prealerta por la llegada de lluvias intensas, según la Agencia Estatal de Meteorología, que habla de 40 milímetros en 12 horas. La Universidad de La Laguna reconoce la trayectoria de mujeres vinculadas al sector agrario de Canarias con motivo del Día Internacional de la Mujer Rural, que se entregará el día 15 de octubre. Y Agüime se prepara para la 39 edición del Festival del Sur, ese encuentro teatral 3 Continentes. Condenada por prevaricación la alcaldesa de Hermigua a 1 año y 9 meses de inhabilitación, un caso que se remonta al concurso del kiosco del Pescante, tramitado pese a las advertencias y a los reparos de ilegalidad. El gobierno de España anuncia que dará hasta 50.000 euros sin intereses para comprar la primera vivienda. Así lo ha anunciado Pedro Sánchez tras el Consejo de Ministras y Ministros celebrado este martes. Ha anunciado una dotación total de 10.000 millones de euros para el mecanismo denominado Tu Casa, una línea de préstamos gestionados por el Instituto de Crédito Oficial. y el Tribunal Constitucional ha avalado amnistiar el delito de malversación que pesa sobre dirigentes del proceso, como Carles Puigdemont, que ya puede volver a España. El Supremo ha retirado la orden de arresto. Frente a esto, Pedro Sánchez, tras el aval del Constitucional, ha dicho que el gobierno no lo hizo por ningún líder, sino por la convivencia en España. Pedro Sánchez ha anunciado, como decimos, la nueva aprobación de los decretos de vivienda. El Consejo de Ministros ha aprobado los decretos que decayeron la pasada semana en el Congreso de los Diputados, que tendrán ahora que ser votados por la Diputación Permanente, donde no es necesario el voto favorable de Junts. Ada Colau se pone a disposición del Frente Amplio, afirma, en un momento histórico donde todo el mundo es necesario. Y la jueza Tardón pide al gobierno de Ceuta que entregue la lista de llamadas del presidente a Moncloa. La Real Academia Sueca de Ciencias ha reconocido al físico Francis Hansen como Premio Nobel de Física 2026 por el observatorio IceCube.

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1: Canarias se mantiene en los puestos de cabeza de la privatización sanitaria de todo el Estado español, según el último informe publicado por la Federación de Asociaciones para la Defensa de la Sanidad Pública. El archipiélago aparece en la cuarta posición de esta clasificación, por detrás de Madrid, que este año lidera en solitario con la puntuación máxima. Los municipios canarios han pedido al gobierno regional limitar los precios de los alquileres. La presidenta de la Federación Canaria de Municipios, María Concepción Brito, ha denunciado en el Parlamento de Canarias este martes que en la comisión que estudia la pobreza infantil, ha denunciado que la vivienda es el principal factor de vulnerabilidad y de cronificación de la pobreza de las islas, por lo que ha reclamado limitaciones al precio de unos alquileres inasumibles. Ya las organizaciones políticas en todo el Estado y también en Canarias están en modo campaña electoral o pre-campaña electoral. Por parte de la izquierda, desde hace bastantes meses, desde hace más de un año, se viene hablando de confluencia y una serie de organizaciones vienen reuniéndose. Este espacio político de la izquierda en Canarias, a la izquierda del PSOE, estaría constituido por Nueva Canarias, Podemos, Movimiento Sumar, Izquierda Unida, Si Se Puede y Lanzarote en pie. Unas elecciones donde se elegirán hasta 15 diputados en Canarias de los 350 escaños del Congreso de los Diputados. Por provincias, la provincia de Las Palmas elegirá 8 diputados, mientras que la de Santa Cruz elegirá 7 diputados. En el primer caso son los votos de las islas de la provincia oriental y en el segundo caso de la provincia occidental. Esta diferencia de diputados se debe a la población de derecho de cada provincia. Nuevo golpe al circuito del motor porque el Supremo ha inadmitido el recurso del Cabildo de Tenerife, un recurso que ha ganado ATAN, la Asociación Tinerfeña de Amigos de la Naturaleza, en el Tribunal Supremo contra el circuito del motor, que obligará al Cabildo de Tenerife a paralizar las obras. 8 familias de Gran Canaria en riesgo de ser desahuciadas por la Sareb en Las Palmas de Gran Canaria. Derecho al Techo ha convocado una movilización para este miércoles a las 8 de la mañana para impedir los lanzamientos. El gobierno de España ha pedido que Frontex aumente su presencia en África para frenar las salidas hacia Canarias de inmigrantes. El Consejo Insular de Aguas de Tenerife licita por más de 3 millones el mantenimiento del sistema de saneamiento del oeste de la isla de Tenerife. Y 3 de cada 10 graduados en las universidades canarias siguen sin contrato fijo 4 años después. Canarias permanece en prealerta por la llegada de lluvias intensas, según la Agencia Estatal de Meteorología, que habla de 40 milímetros en 12 horas. La Universidad de La Laguna reconoce la trayectoria de mujeres vinculadas al sector agrario de Canarias con motivo del Día Internacional de la Mujer Rural, que se entregarán el día 15 de octubre. Y Agüime se prepara para la 39 edición del Festival del Sur, ese encuentro teatral Tres Continentes. Condenada por prevaricación la alcaldesa de Hermigua a 1 año y 9 meses de inhabilitación, un caso que se remonta al concurso del kiosco del Pescante, tramitado pese a las advertencias y a los reparos de ilegalidad. El gobierno de España anuncia que dará hasta 50.000 euros sin intereses para comprar la primera vivienda. Así lo ha anunciado Pedro Sánchez tras el Consejo de Ministras y Ministros celebrado este martes. Ha anunciado una dotación total de 10.000 millones de euros para el mecanismo denominado Tu Casa, una línea de préstamos gestionados por el Instituto de Crédito Oficial. y el Tribunal Constitucional ha avalado amnistiar el delito de malversación que pesa sobre dirigentes del proceso, como Carles Puigdemont, que ya puede volver a España. El Supremo ha retirado la orden de arresto. Frente a esto, Pedro Sánchez, tras el aval del Constitucional, ha dicho que el gobierno no lo hizo por ningún líder, sino por la convivencia en España. Pedro Sánchez ha anunciado, como decimos, la nueva aprobación de los decretos de vivienda. El Consejo de Ministros ha aprobado los decretos que decayeron la pasada semana en el Congreso de los Diputados, que tendrán ahora que ser votados por la Diputación Permanente, donde no es necesario el voto favorable de Junts. Ada Colau se pone a disposición del Frente Amplio, afirma, en un momento histórico donde todo el mundo es necesario. Y la jueza Tardón pide al gobierno de Ceuta que entregue la lista de llamadas del presidente a Moncloa. La Real Academia Sueca de Ciencias ha reconocido al físico Francis Hansen como Premio Nobel de Física 2026 por el observatorio IceCube.

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0: Hola, buenas tardes. Les saludamos desde Radio San Borondón, en el Centro de la Cultura Popular Canaria, aquí en el mismo casco lagunero, en otra tertulia más de Sin Tópicos. Ya llevamos, ¿cuánto llevamos, Roberto, de tiempo?
1: Como mínimo 4 años.
0: Caramba, cómo pasa el tiempo, ¿verdad? Y nosotros igual, yo cada vez que veo los vídeos digo, pues mira, no ha pasado mucho, ¿eh? Estamos igual.
1: Pues 4 añitos ya llevamos en esta pelea.
0: Esta tarde tenemos una mesa concurrida. Nos acompaña Marina, que viene de San Miguel de Chimisay. Teo, que viene de Agua García. Y la Asociación de San Joaquín y Santa Ana. ¡Ay, qué bien! Y luego Manuel, que viene de Los Mayores de Pérez Soto, que eso está en El Cardonal. Buenas tardes, chicos.
2: Buenas tardes.
0: Bienvenidos a la radio.
3: Bien hallado.
0: ¿Qué les parece

0: mayores.
1: Ah, pues qué bien.
2: Sí.
1: ¿Y cómo está esa asociación en Agua García? ¿Cómo se mueve?
0: Muy bien, muy bien. Hay mucha... somos mucha juventud.
1: Muy bien.
0: y la verdad que sí, tenemos bastante gente, o sea, y de verdad que estamos muy encantados porque tenemos muchas actividades. Nos da el ayuntamiento, nuestro ayuntamiento lagunero, bueno, nos tiene muy entretenidos a todos.
1: Qué bueno, qué bueno.
0: Sí, entonces pues nada, hacemos juegos, hacemos teatro, hacemos muchas actividades de memoria.
1: Ah, muy bien.
0: ¿Sabes? Entonces pues la verdad que tenemos un grupito bueno. Estamos deseando, tenemos zumba, tenemos yoga.
1: Sí, sí, sí.
0: Tenemos
1: sí.
0: De todo. Entonces estamos, cuando hay vacaciones, estamos deseando de que haya algo para vernos, hablar. A veces termina la actividad y nos quedamos, hacemos café. Tenemos siempre, el otro día llevé a mi nieto y como está acostumbrado a veces que lo llevo. Y fue una actividad que no pusimos nada de picoteo.
1: Sí, sí, sí.
0: Y dice mi nieto, dice, oye, abuela, hoy no se come.
1: Claro, porque nosotros somos así. Cada vez que nos reunimos siempre tiene que haber la tacita café,
0: sí,
1: o el refresco o cualquier cosa, claro que sí.
0: La galletita, el bizcochón. Y después hacemos gimnasia y no pasa nada.
1: Eso, claro. Y si no, se va a la playa a nadar un rato.
0: Sí.
1: Ah, pues qué bueno, qué bueno. Y Agua García es un sitio muy acogedor, es un sitio tranquilo, sí, es bonito, uh-huh, divertido. A mí me contaba una amiga que está en la asociación de Guamasa.
0: Ah, sí.
1: Y me dice, es que el otro día celebramos el Día de los Abuelos, uh-huh, y ella llevó a su nieto y el nieto dice que eso era divertido allí, que daba gusto, sí, que todos los señores tenían que ver con él. Digo, ah, qué bueno.
0: Sí,
1: que,
0: así llevo yo al mío y él se priva mayormente. Los lunes cuando hay pintura, él se priva y se pone a pintar y aprendemos del niño y el niño aprende de nosotros. Y es bonito, bueno.
1: Sí, sí, sí.
0: Porque el niño nos ve hablar, nos ve hacer cosas y les gusta. Y entonces pues el niño también hace cosas que uno dice, fíjate, tan pequeño y lo que hace.
1: Sí.
0: O sea, que hasta el teléfono, cualquier cosa que dice, yo que no sé. Y es tan pequeño porque sabe. La verdad que es tan bonito convivir con niños y mayores.
1: Sí,
0: es
1: sí.
0: Bonito. Sí.
1: Pues fíjate qué suerte, ¿no? Porque a lo mejor en algunos sitios dicen, no, esto es para mayores, los niños que se queden fuera.
0: No.
1: En algunos sitios, pero ahí, pues mira, qué mente más abierta.
0: Sí, sí, sí, a él le gusta. Y los niños se aburren, pues muchos me dicen, oye, los primeros días que lo llevaba, y traíste a tu nieto, ahora se aburre. No, ya te digo, abuela, hoy tú no vas. Abuela, hoy tú no vas. Y siempre no lo puedo llevar, claro.
1: Claro.
0: La tarea. Pero de verdad que me encanta verlo disfrutar.
1: Sí, sí, sí.
0: Y todos
1: sí
0: lo quieren y eso, que aprendemos de ello. Es sí bonito.
1: Yo creo que es verdad lo que tú dices, que hay que darle las gracias al ayuntamiento porque sí se preocupa de mandar a profesionales que enseñen bien, porque también las clases tienen que ser por gente que esté preparada.
0: Claro.
1: Y que enseñen bonito, porque si no sí parece que estás perdiendo el tiempo.
0: Es verdad que yo hablo con gente de así de toda la isla y los ayuntamientos no tienen tantas cosas como nosotros en la laguna.
1: Qué bueno.
0: Yo creo que es único, porque ya te digo, hemos ido a bastantes sitios de toda la isla.
1: Sí, sí,
0: y,
1: sí.
0: Y como y ustedes tienen eso y ustedes van ahí. Ustedes,
3: nos tienen consentido.
0: Nos tienen consentido y mimado, sí, el día sí que nos falle.
1: Sí, sí, sí, sí.
0: Porque tenemos de todo, gracias a Dios. De verdad.
1: Sí.
0: Mira, yo decía antes, Dios mío, no me puedo comprar un ordenador porque la asociación es pobre. Pues nada, ahí están ellos. Pues si les hace falta el ordenador, te ponemos ahí para que ustedes aprendan el móvil,
1: claro,
0: aprendan
1: claro
0: el ordenador. Entonces esas cosas se agradecen.
1: Sí,
0: y todos
1: sí
0: los ayuntamientos nos lo han dado.
1: Es
0: y
1: verdad.
0: No los dan. Tenemos la playa, que eso para nosotros es, vamos. No vemos la hora ahora que empiece el día 13 para ir a la playa. Habla uno, se desconecta de la casa. De verdad que es una cosa muy bonita. La verdad que dice, ay, mucha gente dice, es que la vejez es muy fea. No, la vejez es bonita cuando te rodeas con gente buena. Yo, por ejemplo, después que estoy en la asociación, he conocido tanta gente que había vecinos que no conocía.
1: Fíjate.
0: Sí, sí. Entonces ahora dice, qué orgullo ser familia, y a veces hay familia que ni nos conocíamos.
1: Claro.
0: Porque uno trabaja, después los hijos, Pero ahora de verdad que sí, yo le pido a salud para disfrutar de esta asociación tan linda.

0: tengo.
1: Claro. Fíjate qué bonito lo que acabas de decir, porque es un compartir. El compartir es lo más maravilloso que hay.
0: Sí.
1: Que tú puedas decir, oye, que el próximo jueves es mi cumpleaños, y que llegues allí y te tenga, aunque solamente sea la canción de cumpleaños feliz.
0: Nada más que eso, sí.
1: Pero ya te pones contenta.
0: Sí. Sí, sí, sí. Yo soy muy feliz porque cuando me jubilé, yo decía, Jesús, ¿ahora qué hago? Y todos decían, ay, pues mira, ponte de ahí de presidenta. Yo, ¿de presidenta? ¿Pero qué? Y entonces yo digo, esto me ha dado vida. Y muchos me dicen, tú aquí no ganas nada. Digo, pues sí gano.
1: Ya.
0: Gano amistad,
1: y salud.
0: Cariño, salud. Porque ¿qué hago yo en mi casa? Y es la salud. Es
1: claro.
0: La, como usted dice, tú dices.
1: Sí. Sí, sí, somos casi. Somos todos del
0: mismo. Yo te digo, tú, vos somos del mismo gremio.
1: Del mismo gremio, todos somos de la misma edad.
2: Pero sí. Eso trae un problema, Teo. ¿Eh? Que no puedes ir de incógnito por ningún sitio porque todo el mundo te conoce y no te puedes portar ni una vez mal.
0: No.
2: ¿O no es verdad?
0: Es verdad. Todo el mundo conoce a uno porque sí, sí. Es bonito. Pero ese cariño que tú recibes, esa cosa que te dice. Y yo a veces he dicho, ¿y por qué me das la gracia si yo hago lo que debo, no?
1: Claro.
0: Pues no. No, no, tú das mucho. Y eso me orgullece. Y yo digo, ¿es verdad?
1: Claro, das ánimo.
0: Me da ánimo, sí. Vamos a un grupo. Mira, el otro día mismo que fuimos a lo de la tercera edad, a lo de la fiesta esta que dieron.
1: Sí, Día del Mayor. Ayuntamiento,
0: en el recinto ferial. Día del Mayor. No, aquí en la Manteca.
1: Ah, verdad, sí.
0: Y fuimos los últimos. No me daban sino 20 plazas, pero después faltó y nada. Y me dicen, son los primeros, pero después van a ser los últimos porque tienen que llegar otros, ¿no? Y yo se los dije y ellos contentos. ¿Tú te crees que se fueron todas las guaguas y nosotros nos quedamos los últimos? Y nadie protestó.
1: Claro, nadie estaban protestó. Contentos.
0: Estaban contentos porque yo le había dicho, mire que vamos, y mira, de verdad, es un grupo, donde quiera que vamos, es un grupo maravilloso. De verdad que sí. Estoy contentísima, orgullosa.
1: Qué bueno. Fíjate que todos los psicólogos dicen, y los psiquiatras, dicen que la salud empieza por la alegría.
0: Sí, ¿no?
1: Y es verdad, o sea, si tú quieres estar sana, pues rodéate de gente alegre, sí. Haz cosas que te satisfagan y así. Porque si, como dices, te pasas todo el día en casa,
0: ay, sí.
1: Por favor, ni te arreglas ni nada.
0: No.
1: Si no, te pasas todo el día en chancletas y en pijamas, casi.
0: Y con cara de alegría. Con cara de alegría. Si me estoy riendo, que a veces tienen uno cosita que dan ganas de llorar, ¿no?
1: Sí, también.
0: Pero esa sonrisa y esa alegría que uno aporta a la gente para que la gente sea feliz.
1: Claro, claro que sí.
0: Sí, sí, sí.
1: Fíjate lo que estás diciendo, que qué importante es, ¿no? Buscar que la gente sea feliz porque hay un feedback. Sí. Si tú estás feliz y me sonríes, yo también te sonrío y estoy feliz.
0: Sí. De verdad que sí, si yo me lo has dicho y dice, tú no tienes penas, tú no tienes, digo, claro, pero y ustedes me lo quitan cada vez que entro aquí.
1: Sí.
0: Ya te digo que en este Ortigal hay un grupo maravilloso.
1: Sí, sí.
0: De verdad que sí.
1: Y luego las actividades que hacen crecer la mente.
0: Sí.
1: Porque te hacen desarrollar cosas que ni te imaginabas.
0: Uh-huh.
1: A mí me decía una señora en Bajamar que había pintado unos cuadros preciosos. Y dice, yo no sabía que yo sabía pintar.
0: Es verdad.
1: Y fíjate. Uh-huh.
0: Sí, sí.
1: Y unos cuadros bonitos.
0: Los lunes. No te digo que traigo a mi nieto los lunes a pintar. Y digo, mira, ¿cuándo, dónde yo pintando? Pues sí, me hago mi... despacito. Y es bueno para la mente porque para que no echarse fuera de la rayita con una niña chica.
1: Claro. Bueno, Marina,
2: díganos.
1: Cuéntanos.
0: Sí,
1: San Miguel de Chimisay.
2: San Miguel de Chimisay, que nuestra asociación se llama Nuestra Ilusión, que ya con el nombre...
1: ¡Qué bonito!
2: Y la presentación ya está de más, ¿no?
0: Sí,
2: siempre,
0: sí.
2: Como dice Teo, dice, ¡ay, pero tú siempre te estás riendo! Digo, ¿tú sabes lo que me costaron a mí estos dientes para tenerlo escondido? Yo siempre me estoy riendo, la verdad que sí. Siempre regalo una sonrisa y, como dices tú, es importante transmitir alegría porque la gente se siente bien y te la devuelve. O sea, te devuelve esa alegría que tú regalas, también te la devuelven.
1: Sí. Ay, qué bien, qué bien. Mira, cuéntanos, ¿qué están haciendo en tu asociación?
2: Pues nosotros, mira, tenemos de todo. Ahora empezamos otra vez con los chicos de la universidad, nuestros yogurines, si Dios quiere. Bueno, este mes de octubre, para mediados, empezamos otra vez con ellos.
1: Qué buena idea.
2: Que ellos nos enseñan y nosotros también aprendemos mucho de ellos. Y esa relación gracias Roberto. Pues es importante, ¿no? Compartir las ideas que ellos tienen y nuestra experiencia también la aportamos y estupendamente. Luego los martes tenemos pintura, los miércoles tenemos memoria, los jueves estamos con las neuroolimpiadas, con un entrenador del 10, Héctor. Los viernes tenemos a la loca de nuestra profesora Sandra, con cariño de loca la llamo, porque transmite una alegría increíble y una vitalidad que si estás marchita ella te echa agua y resucita. Muy bien, muy bien. Y después tenemos manualidades con otra profesora encantadora también. Y no tenemos tiempo, mamá.
1: Pues claro, ¿y Sandra qué es, de gimnasia?
2: No, ella es bailoterapia.
1: Ah, de bailoterapia.
2: Que fuimos el otro día a bailar en Garachico, como yo creo que éramos como más de 100 mujeres y hombres, pero los hombres son más cobardicas, las mujeres somos más espabiladas para esas cosas, más noveleras. Y estamos ahora organizando, que todavía creo que es después del 12, para ir a bailar al Teide. Que los sismógrafos lo desconectan porque con esos saltos que nosotros damos, pues eso se está organizando con la ayuda del ayuntamiento, que la verdad que le damos las gracias, como dijo Teo, que se han portado con nosotros, nos tiene muy consentido y estamos muy orgullosos de nuestro ayuntamiento, porque la verdad que nos da ese cariño gratis, eso para que nos sintamos felices, y, o sea, no es por hacer la pelota, es que es verdad. Yo creo que me perdonen los demás ayuntamientos, pero lo que ha hecho el Ayuntamiento de La Laguna no lo ha hecho ninguno en la isla, ni en otras islas que yo tenga como referencia.
1: Sí, sí, sí, sí. No, y además, ¿sabes qué tiene? La respuesta. Uno se acerca a presentarle una petición, una idea, una cosa, y inmediatamente están todos atentos, sí, para, sí, responderte.
2: Te escuchan,
1: que te acogen,
2: sí, te escuchan, que es importante. Y siempre, o sea, yo creo que casi nunca te dicen un no, sino siempre buscan la manera de complacernos. Esa es mi experiencia con ellos, la verdad.
1: Y qué bueno, porque si lo que tú planteas no puede ser por la circunstancia que sea, por lo menos te lo encauzan y te solucionan.
2: Sí, sí, sí. Encantadísimo con ellos. Sí. Gracias.
1: Y Manuel que viene de los mayores de Pérez Soto, del Cardonal, ¿qué nos cuenta?
3: Pues usted mismo lo ha dicho. Yo vengo de los mayores y digamos que una porque yo quise hacerlo y otra porque me empujaron un poco.
4: Hay que acercarse mucho.
3: Me metieron en la asociación de mayores. Me hicieron que fuese yo el presidente. Pues nada. Pues el que,
1: por algo será.
3: El que empieza tiene que tropezar muchas veces, como digo yo. Pero a pesar de los tropezones, hemos seguido para adelante.
1: ¡Claro!
3: Y hoy día, pues, todo el barrio lo sabe, que yo soy el presidente. Siempre los ayudo en lo que pueda, los hago venir al centro de vez en cuando hay cualquier tontería que se nos ocurre hacer, una fiestecita, un baile, siempre hay alguna actividad que a los mayores parece que les gusta ese momento.
1: Claro, como tiene que ser. Solamente con contar con ellos ya es suficiente. El hecho, hombre, de acercarse y contar con ellos.
3: Es que estar con ellos un rato, aunque a veces sea por una parte, si vamos a llamar un poco de cierto sacrificio, pero también es un gozo estar con ellos. Porque
1: claro.
3: Te sientes arropado, te sientes que la gente está contenta con que hagas algo. Sí, y ahí sí. Y se dan cuenta que tú lo haces por ellos, o sea, porque yo soy uno más en el grupo. No, porque sea el presidente no me preocupo de cosas tontas, sino cosas que valgan la pena hacer y moverse por algo. Sí, porque de lo contrario, no me molesto, o sea.
1: Claro, claro que sí.
3: Me metieron ahí como digo yo, la culpa es de mi mujer. O sea, está claro. Que yo le decía, no, que eso es un problema, que me voy a tener que liar con un montón de cosas. Hombre, que si tú tienes tiempo de sobra. Sí, claro. Pues ahí estoy.
1: Claro que sí, uno tiene que dar.
3: El temporal.
1: No, uno tiene que dar lo que tiene.
3: Sí, no,
1: si
3: yo lo doy a gusto totalmente. Pero claro, a veces dices tú, hay veces que el tiempo se te va de las manos.
1: Sí.
3: No sé por qué, pero se va.
1: Se va, se va, sí, sí. Parece que va más deprisa en esta época, ¿no? Sí, sí. O que uno va más despacio.
3: Sí, puede ser eso. De todas maneras, yo siempre he sido una persona, como yo digo, que a partir de una edad X, yo mismo me lo dije, digo, yo ya no tengo prisa.
1: Qué bien, qué maravilla.
3: No tengo prisa. Yo soy una persona tranquila, bueno, él me conoce y me ha visto montones de veces por allí en el centro. Pero, y si hay que hacer algo, yo lo hago. Ahora, esas cosas de la gente, de que se revolucionan y todo, no, tranquilo. Esto hay que hacerlo con pausa, pero sin hacer la pausa muy grande, pero de vez en cuando se pausa uno y piensa.
1: Qué importante.
3: Que no me interesa.
1: Qué importante lo que está diciendo. Se para uno y piensa. Y además, ¿sabe lo que tiene la serenidad que usted está aportando? La serenidad aporta seguridad.
3: Sí, sí, y tranquilidad, que la gente no. O sea, que y además ellos, yo creo que la mayoría que yo tengo en mi grupo son gente que yo no les veo. O sea, que han visto el ejemplo y se lo han apropiado.
1: Ah, qué bien, sí, qué bien. Sí, sí. Ha sido usted modelo.
3: No, no hay nadie que se ponga a chillar en un pasillo como antes hubo.
1: Sí, sí.
3: Todo, o sea la gente ahora va con más tranquilidad, va con gusto al centro.
1: Claro.
3: Pero claro, todo eso vino porque mi mujer también es la que lleva un montón de cosas ahí. Y la que mueve a todas las mujeres ahí y a los hombres también. O sea, yo lo que hago es que todavía soy más lento que todos ellos.
1: Sí,
3: ellos
1: sí.
3: Son más rápidos. Yo, lento, tranquilo. Ah, que hay que ir a la laguna esto. Bueno, que no sé qué, que no sé cuánto. Tranquilo, ya se hará, ya se hará. Siempre hay tiempo.
1: Que sí, la serenidad, qué importante es. Porque, ¿sabe lo que pasa? Que vivimos unos tiempos donde la agresividad, donde el alboroto parece que nos está apresurando, ¿no?
3: Sí, sí, sí, es una forma.
1: Y no debemos permitirlo.
3: Lo poco que, como yo digo, a partir de que yo me retiré del trabajo activo, sí, sí. Entonces yo dije, se acabó mi prisa. Yo ya no tengo prisa.
1: Eso es verdad. ¿Sí?
3: Sí, antes corrí mucho, porque cuando mi trabajo fue en la hostelería y era el maître en un restaurante, o sea, no en restaurantes de estos por aquí, sino en dentro de hoteles, nunca trabajé fuera.
1: Sí, sí.
3: Y cuando vienen a comer, cuando abres la puerta te entran 400 clientes de golpe y a correr. Y entonces a veces es difícil manejarlos, pero aún así, hasta en eso, yo fui una persona que ellos se daban cuenta que yo iba tranquilo y se les quitaba ese ritmo de que si no hay mesa, que si no hay mesa, que si esto, que si lo otro, bla, bla. No, tranquilo, va a ver, ustedes todos van a comer, no se preocupen. A veces tenía allí una cola de, o sea, de golpe en el restaurante 400 que bajaban todos en un momento. A veces no tenía ni sitio donde sentarlos y los tenía que hacer esperar cuando estaba el hotel lleno. Pero se dieron cuenta de que la forma de trabajo era no tirarse a las mesas a coger. Ellos llegaban con. Se mantenían con su seriedad y su tal, y se les trataba bien, hasta que, oye, mira, ya aquí terminaron X mesas, pues, y vas volviéndolas de nuevo, todo nuevo, y trayendo a los que estaban esperando para entrar a comer.
1: Pues sí.
3: Pero con calma, eso ya de la.
1: Sí.
3: De eso, de los alborotos, eso es más feo que.
1: Ah, que sí. Desagradable. Y fíjense lo que los tres están diciendo, o sea, lo que ustedes transmiten es el ambiente que luego se crea, ¿no? Porque Teo decía la sonrisa que viene.
3: Muy importante.
1: Y Marina también lo estaba diciendo.
3: Cuando tropiezas a alguien de frente y te sonríe, ya parece que lo conoces de hace 10 años.
1: Claro, en cambio está serio y enseguida te prepara.
3: ¿Qué le pasará a este?
2: La sonrisa conquista muchos corazones.
1: Sí. Y tanto.
3: Mira que yo soy bastante serio, de, bueno, los que me conocen así de cerca, pero bueno, en ese tiempo de trabajo, pues yo estaba más activo, más preocupado porque el cliente no encontrase un desfase conmigo, sino
1: sin un amigo allí.
3: Sí, y entonces así me lo pasé mi vida. Pero ya llevo 18 años sin dar gongo,
1: En la hostelería, pero en el centro de mayores, sí.
3: Sí, sí, lo otro es otra cosa.
1: Cuéntenos, ¿qué cosas hay en el centro, en su centro, que se hace? ¿Qué actividades se hacen?
3: Uf, si te digo la verdad, hay más de los que yo te puedo decir ahora. Eso quiere decir que hay muchas.
1: Sí, qué bien.
3: Que de que las pone el ayuntamiento, otras que son como, vamos a decir, particulares.
1: Sí, sí.
3: Pero tú sabes, las cosas no se pueden decir por otro nombre porque suenan mal.
1: Sí.
3: Entonces, estos señores, vamos a llamarlos particulares,
1: se combinan.
3: Se combinan y hacen su trato con sus clientes, llamémoslo clientes, compañeros, o lo que como queramos llamarlo, pero ellos son los que le dan el tema que le vayan a dar, sea tai chi, sea lo que sea, ¿no? Deporte, trabajo manual, que para eso las mujeres saben mucho. Yo nunca he cogido una aguja en la mano. O sea que hay una diferencia.
1: En la próxima vida, se hace sastre.
3: Sí. Sí, a lo mejor sí hay una máquina de esas, aquellas de madera que tenían, se doblaban y tenían una tapa y tal. Pues a lo mejor me llaman y dicen, mira que esto es que no sé lo que le pasa aquí. Y a lo mejor me pongo a traquinar y se la arreglo. O a lo mejor se la concho más, yo no lo sé. Pero hay, normalmente, normalmente se la arreglo.
1: Muy bien. Roberto, llevas aquí callado un montón de rato. Cuéntanos, ¿qué opinas tú de estas tres asociaciones que tenemos aquí sobre la mesa?
5: Te digo, vamos a ver, las asociaciones, ellos son modelos a seguir. Son capaces de hacer cualquier cosa. Siempre están dispuestas a hacer cualquier actividad, cualquier cosa. O sea que con ellos no hay ningún problema. Nuestras asociaciones tenemos el lujo. Hay 40 ya en La Laguna.
1: ¡Qué bueno! 40 qué
5: asociaciones. Hay de todo tipo, desde asociaciones culturales, que las hay, que de mayores, hay una en el casino, que son escritoras, que tú las conoces, que hemos ido a algunas charlas de ellos. Uh-huh. Y realmente todos tienen sus talleres que se los da el ayuntamiento, pero también ellos mismos tienen su gente que van a hacer talleres y que hacen un montón de cosas. Es increíble. Cuando yo voy, me angustia porque digo, me gustaría estar en todos y eso es imposible. Pero bueno, esa es una de las directrices que se han marcado y que lo hacen maravillosamente bien. Ya que estamos aquí, para aprovechar, porque me gustaría saber que la gente supiera que el Foro Económico y Social va a hacer las elecciones con representación de los mayores de La Laguna. Representación que tendremos que hacerla nosotros para nombrar a una persona que vaya al Foro Económico y Social. El Foro Económico y Social, la última legislatura, hace 4 años, no nos llamaron o no nos enteramos y no teníamos representación. Pero el presidente Jordi me llamó y he estado asistiendo a todas las reuniones del foro con voz, pero sin voz. Y entonces hemos mantenido un montón de reuniones y hemos también producido cosas que se pueden hacer. Pero bueno, para saberlo, porque vamos a hacer una reunión para nombrar un representante que vaya al Foro Económico y Social. Eso en principio. El día 15 tenemos una reunión con asociaciones de Tacoronte, con las 8 asociaciones de Tacoronte, para llegar a un acuerdo sobre las particularidades que tienen ellos, los problemas que tienen, a ver cómo los solucionamos. Y también queremos que Tacoronte sea un ayuntamiento que tiene consejo de mayor o consejo sectorial, como queramos llamarlo, pero es consejo de mayores. Y vamos a impulsar el consejo de mayores en Tacoronte. Después seguiremos más allá, La Matanza, tal, hasta donde podamos la zona norte y después la zona sur. Pero oye, ya hemos hecho Santa Cruz, hemos hecho La Laguna, que hemos hecho también una reunión, y ahora Tacoronte el día 15. Se hará en la Asociación Horizonte, que está en Lomo Colorado. Bueno, todos han dicho que van, son 8 asociaciones, me imagino que irá toda la junta directiva de cada uno de ellos. Ahí vamos a tocar el tema que nos interesa. Y después, sí me gustaría tener en cuenta que, por ejemplo, hoy, bueno, el día primero hasta el día 19, EUPAN, que es mayores, los mayores de la Universidad de La Laguna, tienen sus cursos, sus asignaturas, aquel, y lo digo públicamente para que la gente lo sepa, aquellos que quieran ir a cualquier asignatura, que no las traje aquí, pero que son muchas asignaturas, hasta el día 19 tienen tiempo para matricularse. No es muy caro, se puede fraccionar, está muy bien. Y uno se divierte, tiene unos amigos, creas nuevas amistades y conocimientos también, que son importantes, ¿no? Importante, sí. Entonces, para que lo sepamos y para que lo sepa nuestra gente. Y una cosa que siempre se me queda en el tintero y que tengo que decirla, porque si no, esto no funciona. Hace 3 o 4 años se hizo una ley de fomento de la lectura y brilla por su ausencia. Mucha letra pequeña, mucha letra grande, mucho, pero sinceramente no funciona. Las bibliotecas tienen sus ejemplares, pero no funcionan, sinceramente no funcionan. Nosotros estamos en un club de lectura y vemos que la aplicación de la ley de fomento de la lectura, pues sinceramente ha pasado por debajo de la puerta. El centro que más libros tiene, que es el TEA en Santa Cruz, pues dispone de muchos volúmenes, 20 por cada libro, pero son ya obsoletos y están pasados, y ya la gente que ha leído durante 10 o 15 años ya no tiene libros para leer. En fin, que no han renovado los libros. Eso es importante que lo digamos también, porque hay clubes de lectura en muchos de los clubes de mayores que muchas veces no tienen. Y hay una cosa que, bueno, ya que estamos y que va a llegar seguramente a algún sitio, decirles que, por ejemplo, la Biblioteca de La Laguna, exactamente, pues no tiene e-book. Yo estoy más por el libro físico y yo leo siempre libros físicos, pero hay gente que prefiere el libro, el e-book. Y claro, una persona que pertenece a un club de lectura no va a comprarse un e-book porque no tiene medios o por lo que fuera. Entonces, por favor, que pongan un par de libros, un par de e-books, para que cada cuando se quieran leer un libro, si no pueden ir a buscarlo o no tienen ese libro, lo busca por e-book. Repito, yo prefiero el libro físico, y el libro físico es para mí lo más importante del mundo. Pero bueno, para aquella gente que tiene más dificultades y que prefieren el e-book. Bueno, y eso es todo. Esas son, en principio, las 4 cosas que están ahí en el tintero y que tenemos que ponerlas tenemos que actuar hoy.
1: Yo que soy un poco novelera, le pido disculpas a todos, porque cuando alguien empieza a contar cosas me surgen ideas, ¿no? Entonces ahora está Roberto diciendo lo del club de lectura y yo digo, bueno, ¿y por qué no? ¿Por qué no se forman grupitos pequeños para leer? Para leer. Por ejemplo, 4, 5, 6 o 7 o hasta 10 o 15 en una salita se ponen a leer. Yo tengo, por ejemplo, ahora mismo tengo este libro que me acaban de regalar de Alfonso García Ramos, Quad. Lo tengo aquí y yo digo, bueno, pues nos vamos a reunir todos los miércoles de 5 a 6 y después merendamos. Vamos a leer la primera novela, una novela coral en torno a una galería de agua que se está abriendo en la isla de Tenerife, en el valle imaginario de Tenesora. Las voces de los personajes presentan vida social de la isla en los años de la posguerra. Y el problema de la búsqueda del agua en Canarias, ¿les interesa?
3: Pues sí, es muy interesante.
1: Muy interesante.
0: Sí.
1: Pues ves, este libro no se necesita sino uno. Y es más, ni siquiera lo necesitamos físico, porque con la inteligencia artificial, con todo, con las redes que tenemos ahora, aparece. Entonces, bueno, pues vamos a reunirnos como cuando éramos chicos. Yo no sé si ustedes lo llegaron a hacer, pero yo recuerdo en mi casa, llegaba la hora de la novela, en mi casa había una radio, y venían las vecinas y decían...
5: Tú eras rica.
1: Tenía una radio.
5: Era rica.
1: Venían las vecinas, una dice, ah, yo hice tortitas, la otra atrás. Pues yo, remedios a mi madre, haz el café. Y hacía el café, comían tortitas, hablaban, escuchaban la novela, que era como leer el libro. Y había una tertulia allí que se hablaba de todo, de la novela, de Simplemente María. Esa,
3: sí, ¿quién no la escuchó? Eso lo olvida nadie.
0: ¿Quién no la escuchó?
1: De los problemas del barrio, de si alguien tenía una dificultad y otro le ayudaba. Entonces, yo creo que a lo mejor el club de lectura, si le damos una dinámica un poco distinta, pues se puede montar sin necesidad de traer los libros del Cabildo.
5: Ese lo leímos ya nosotros.
1: ¿Este lo leyeron?
5: Sí. No, pero me refiero que tienes razón. Y que lo que pasa es que lo que te estaba diciendo del TEA, nosotros, como somos 20, como mínimo 20 en las reuniones, necesitamos 20 libros si queremos leer cada uno el libro.
1: O 20 teléfonos móviles, y ahí en el teléfono móvil está...
5: Pero sobre todo el libro físico es lo que nos interesaba. Pero lo hemos hecho así durante muchos años. Llevamos 10 años con el Club de Lectura.
1: Sí, sí.
5: Somos como 40, pero siempre van fijos 20, 25. ¿Qué significa eso? Que claro que sí, cualquier libro que llegue es cualquier libro que se devora, ¿no?
1: Claro.
5: A lo largo de este tiempo hemos, bueno, leído infinidad de libros, ¿no?
1: Es más, se puede grabar y después mandárselo por WhatsApp, y mientras estás haciendo el potaje, pues escuchas la lectura del libro.
5: Me gusta. Sí.
1: ¿Ves? Es una idea, es una fórmula de dinamizar la lectura. Yo...
3: Sobre todo el potaje, que eso es lo mejor que hay.
1: ¿Verdad?
3: Sí, es el invento.
5: Y si es de berro, mejor.
3: De berro, de judía, de lo que sea.
5: Pero de berro...
2: Me vino...
5: Eso es una especialidad
2: gomera. Sí, señor. A mí me vino con estos comentarios de la lectura y todo, Las mil y una noches.
1: Ah, qué bonito.
2: Qué bonito, ¿no? Que Cherezade le leía al califa, creo que era el califa.
1: Sí, sí, al califa, su marido.
2: Y lo dejaba siempre en suspenso para el otro día volverle a continuar la lectura. Eso es una forma también que se podría aplicar, ¿verdad? No leer todo el libro de carrerilla, ¿no? Sino trabajarlo en ese sentido, dejarlo en suspenso hasta que te entusiasmes al otro día a ver qué pasa.
1: Sí, sí, sí.
2: O no es verdad. Sí, digo sí, yo, no sé. Sí, por capítulo, sería bueno.
5: ¿Sabes lo que pasa? Que nosotros con esos 10 años parece que ya has adoptado un sistema.
1: Claro, pero...
5: Cada uno un libro.
1: Renovarse.
5: Cada uno un e-book. El mismo libro para todos. Después la reunión hablamos sobre ese libro. Pero es verdad que los comienzos para muchos de los clubes de lectura, desde luego, la fórmula es la que tú has dicho. Por capítulo, y lo leemos allí, o lo van leyendo cada uno un trozo, sí, sí, y sí. Después vamos haciendo el ejercicio correspondiente.
2: Sí, sí, sí.
5: Que
2: sí.
5: A ver qué conclusiones ha sacado, que todas son diferentes.
1: Claro,
5: al final.
1: Claro. Hay una amiga mía, Belén Hormiga, escribió un libro que se llama Tierra, Gofio y Sal, que me encanta el libro, y yo lo leí con un grupo de amigas también. Dijimos, vamos a leerlo, y lo vamos a leer en grupo, porque cuenta la historia en Tenerife, es una historia que sucede en Tenerife, en el norte y en el sur, en la época en que la gente tenía que emigrar por la situación que había de falta de trabajo y así. Y cuenta esa historia en medio de un halo fantástico. Yo les recomiendo que lo lean, Tierra, Gofio y Sal, es cortito, y se lo trabajó muy bien porque además aparecen palabras canarias y así. Pienso que para este método ese podría ser muy bueno.
5: Buenísimo.
1: Buenísimo.
5: Hoy hay muchísimos, ¿no?
1: Sí.
5: Porque hoy en día hay un montón. Pues Panza de Burro a mí me gustó.
1: También.
5: Pues Cecilia Domínguez Luis, hombre. Pues me gusta. Y así sucesivamente.
1: O Pedro García Cabrera.
5: Bueno, eso ya lo doy por hecho. Esas son palabras mayores. Pero en definitiva, que hay, claro que hay libros, y libros interesantes, y libros que se pueden leer fácilmente.
1: Sí, sí, sí.
5: Y que llegan, incluso a los que no tienen el hábito de leer.
1: Claro.
5: Eso hace que les enganche. Sí. Que en un momento dado diga, me gusta ese libro, voy a buscar algo similar, y se va enganchando en la lectura.
1: O también se puede hacer que cada uno cuente un cuento de cuando, éramos también, chicos, de lo que nos contaban a mí. Yo era mala comiendo y mi padre me contaba unos cuentos que duraban tanto más dependiendo de lo que yo, lo deprisa que comiera. Sí. Pero esos cuentos yo los guardo en mi memoria y son bonitos. Yo pienso que todo el mundo le han contado cuentos, los abuelos, los padres, todos. Esos cuentos también son interesantes, recogerlos y después hacer un libretito con esos cuentos que se pasan entre todos. Eso es otra.
5: Eso era un hábito que ocurría muchas veces en las casas en aquel entonces. Yo tenía una abuela que no sabía leer y escribir.
1: Sí.
5: Era lo propio en aquella entonces época. Cuando íbamos a hacer cualquier actividad de ese tipo, pues se quedaba en blanco. Es más, ella dice, bueno, los hijos estaban en Venezuela. Entonces, ¿cómo le escribía? Y cuando le mandaba cartas, tenía que ir yo a leerle las cartas. Y no era lo mismo, ¿no? Y entonces un día llegó y me dijo, ¿tú tienes algún libro que tenga letras y tal? Y le di un libro de cuando yo estaba en bachillerato, en párvulo, o como se llamara entonces, que era no sé qué, medio...
1: Grado medio.
5: Y entonces le di un librito. Bueno, ya yo me olvidé. Y un día me dijo, mira a ver esto. Y me da una carta escrita por ella.
1: ¡Qué bonito!
5: Y entonces yo dije, no puede ser. Dije, pero bueno, léela. ¿Qué pasaba? Que era todo seguido. No había nada. Todo era seguido, ¿no? Entonces le dije, mira, vamos a hacer una cosa. A partir de ahora, tú imagínate que estás escribiendo y que ya no tienes más oxígeno. Vete haciendo espacio para que la gente lo pueda leer mejor. Tenía una letra que te alucina. Y encima, ya, cuando ya estaba leyendo ella por sí sola, todo lo que hacía y todo lo que escribía tenía sentido.
1: Qué bonito.
5: Y yo guardaba los escritos después. Porque, claro, eran historias de su vida.
1: Sí, sí.
5: Pues me casé con un señor que no lo había visto en mi vida, que vino de Cuba, y mi madre me dijo, ese es tu marido. Y le dije, pues no, yo me voy. Pero se tuvo que casar con él.
6: Y lo puso.
5: O sea, fíjate. Y ella lo contaba como algo especial, ¿no? Después, yo no sé si afortunadamente o desafortunadamente, el hombre se murió, ¿no? Pero mi abuela ya había tenido 6 hijos. ¿Entiendes?
1: Y
5: cuando contaba la historia, esa historia fantástica, ¿no? De se queda viuda con 6 hijos y pasaba un señor por delante de la casa y se quitaba el sombrero y le decía, doña Adela, qué guapa está, y pa' aquí, ta-ta-ta-ta-ta. Dice, hasta que me involucró y se casó con él, que era su segundo marido, que no tenía nada que ver con el primero.
6: Qué bonito, ¿no?
5: Todo emperchado. Y además, mi abuelo era un cantante folclórico, Luciano de la Rosa, que creo que lo conoce casi todo el mundo. Y mi abuela dice, bueno, y el hombre llega hacia mí y me dice, ¿se quiere casar conmigo? Y le digo, oh, señor, que yo estuve casada y yo no me vuelvo a casar más. Pues piénselo. Sí, mi abuela dice, me cautivó de tal manera que cuando pasaba, un día le dije, mire, sí me caso con usted. Increíble la historia de aquella que me contaba que yo... Además, yo tenía poca edad, imagínate.
7: Sí.
5: Con las historias que me contaba eran alucinantes. Tú dices, qué bueno, esas son las historias que hay que recuperar.
1: Claro, claro, porque si se reúnen para leer algo, empiezan a surgir como ahora, todo eso se va recopilando y vamos haciendo un documento que es único, porque eso no existe en ninguna otra parte del mundo.
6: Es verdad, en la realidad, sí, claro. La vida.
1: Y qué bonito para los que vienen a continuación, que aprendan, ¿no? Que aprendan de la honradez, de la seriedad, del respeto, del cuidado, de cómo se comportaban. Qué importante es eso. Bueno, señoras, señores, vamos a ir contando proyectos, porque hemos contado historias.
7: Sí,
1: pero venga, empezamos. Marina, ¿qué proyectos tienen ahora así como muy en boga?
2: Bueno, nosotros ahora... Ay, que son tantas cosas que... Yo digo, Dios mío, ¿cómo nos da tiempo de tantas cosas o no? Terminamos la fiesta esta de las mantecas, que fue dedicada a México, que quisiera que lo hubieras visto a don Roberto con su sombrero y su poncho mexicano. Que...
5: Ah, qué bueno. El alcalde dice que si se lo prestaba para los carnavales, no, está equivocado.
2: Y nada, y bueno, ahora nosotros pues tenemos la costumbre de celebrar el aniversario con un tema, y estamos trabajando ahora, ya terminamos ese proyecto de la fiesta de las mantecas, de los mayores, y ahora pues nos dedicaremos a trabajar sobre el aniversario.
1: Ah, muy bien.
2: Que siempre hacemos un tema, ¿no? Yo creo que somos los únicos que desarrollamos eso de un tema, nos gusta siempre variar. El año pasado...
5: Son monográficos.
2: Sí, sí.
1: Pues muy bien. Qué
2: bonito. Y entonces estamos trabajando... No digo nada porque si no me regañan.
1: Claro, claro. Eso no se puede descubrir sí, cuando sí, llegue sí, el momento. Sí.
2: Todo el mundo nos pregunta, ¿y este año de qué va la cosa?
1: Secreto.
2: Secreto. Un poquito más adelante, pues ya... Pero estamos trabajando ya en hacer qué hacemos y qué no hacemos y todo eso.
1: Muy bien.
7: El año pasado fue muy bonito.
2: Sí, wow. Sí, genial. La verdad que sí.
5: Genial.
2: Antes yo quería agregar que nos faltó, que estamos agradecidas al ayuntamiento, pero también al Cabildo de Tenerife, porque ellos tienen un programa, como ustedes lo saben, que es Islenior, que también nos está involucrando a los mayores y estamos contentos, ¿no? Como ir al cine, el otro día fuimos a la celebración de los premios de Islenior. Y bueno, di tú más, Teo, que es la que está más enfocada en eso, ¿no? Sí, si quieres contarlo, con el permiso de los demás.
7: Claro, claro. No, estoy en el Consejo Insular del Mayor, que yo, mi orgullo tan grande cuando vi a Roberto también, que también pertenece a este maravilloso grupo.
1: Ah, qué
7: bueno. Me contenté mucho cuando lo vi porque ya llevamos esa amistad tan bonita. Sí. Y nada, como dice Marina, eso que hemos estado, lo del cine.
2: Sí, lo del cine.
7: Y
2: los senderos también que nos han llevado.
7: Los senderos. Bueno, tenemos muchas cosas. A todos los mayores en todas las asociaciones, ellos van. Hay Víctor Cabo, que es el padre nuestro de cada día, porque él va a todas las asociaciones, eso lo quieren, eso se desvive. Se desvive ese chico, de verdad. Pero yo no sé cómo busca tanto tiempo para estar en todas las asociaciones a la vez. Él va hoy, si por la mañana va uno, después por la tarde va otro. Se preocupa por buscarnos actividades, entretenimiento, cosas. De verdad que sí. Estamos muy contentos, como dice Marina. Uh-huh. Hay un Cabildo también.
2: Sí, también se ha involucrado, sí.
7: Sí, en los mayores, sí. Muy bien.
2: Ahora están preparando el Día de la Hispanidad, que se celebra el día 12.
7: El día 12
2: en el recinto. Y estamos ferial. Invitados a un encuentro abajo en el recinto ferial. Bien. Que vamos a ver en todas las asociaciones, un grupito va allí para pasarlo del 10.
7: Todo el día,
1: claro. Y a celebrarlo.
2: Y a celebrarlo, sí, señor.
1: Eso es una celebración importante que si no se hace así, va pasando y nadie se da cuenta lo importante que es el mundo hispano. Porque dense cuenta que los primeros en recorrer el mundo junto con los ingleses fuimos los españoles. Sí. O sea que sí que tenemos muchísimo que decir en el mundo.
7: Águeda Fumero, que está ahí, todo el grupo que se compone de Islenior son maravillosos, todo el grupo. Sí. Es que nos miran con un cariño, o sea que te inspira cariño, amistad, sí. Confianza.
1: Sí,
7: vale. Entonces no te da, te sabe a poco cuando
2: sí,
7: hacemos algo.
2: Sí, sí, los animadores que son del los 10, ya lo conocíamos, todo. Pero del 10
7: sí, la verdad. Sí, que sí. De verdad que sí. Y nosotros muy contentos porque tenemos a Roberto.
2: Que es un puntal.
7: Que es un puntal.
1: Sí, señor.
7: Porque
1: claro que sí.
7: Ya lo conocemos de atrás.
2: Del consejo de la laguna.
8: De la laguna.
2: Sí, de la laguna.
7: De la laguna. De Encina. Sí. De verdad que sí. Que estamos rodeados de muy buena gente. De verdad que sí. Muy sí. Buena gente.
1: Y se transmite ese espíritu.
7: Se transmite, sí. Porque nos vamos transmitiendo, o sea, que vamos para el norte, como él, ¿no? Que estamos en el consejo, vamos a los del norte, vamos a los del sur. Y esa amistad, es que hemos formado una familia tan bonita.
1: Sí, sí.
7: De verdad que sí, yo dije, que nos dure siempre esa alegría y esa amistad tan bonita, tanto en Cabildo como en el Ayuntamiento, porque todos se llevan bien, ¿eh? Ahí no se mira, no se miran los colores, sino las personas.
2: Exactamente.
1: Fíjate qué bonito lo que acabas de decir.
7: Sí, sí, sí, sí.
1: Porque cuando hay amor, cuando hay de verdad ese sentimiento de cariño,
7: sí,
1: todo florece, todo sale adelante. En cambio, cuando hay egoísmo, tira para aquí, para allá, esto no, para mí, esto para ti, no. Entonces eso no funciona.
2: Nosotros nos conquistan las personas, sí, no los partidos políticos. No, la verdad no, que no. Sí. Si tú siembras amor, recibirás amor. Y si siembras cariño, recibes cariño.
7: Sí, sí. Pero a veces no
5: y
7: siembra.
5: Y di lo malo también. ¿Eh? Y di lo malo también.
2: El que está bien, el que siembra viento, cosecha tempestades. Sí. Pero eso es poquito. Eso. Sí. Hombre, no todo es color de rosa, que también hay altibajos, bueno, como en todas partes, como en la familia, como en la pareja, como en todo. Pero con una sonrisa, como te dije antes, ya se pasa todo.
1: O con una mano izquierda como la de Don Manuel, ¿verdad?
7: Sí, también.
1: Porque
7: también,
1: ahí también la mano izquierda funciona cantidad, ¿no? ¿No es así, Don Manuel?
3: Sí, sí.
1: La mano izquierda, la serenidad, la templanza.
7: Y si no se usa la derecha también. Entonces.
5: Ahora tienes que tener en cuenta, y es verdad, vale, el cabildo se porta fantásticamente bien, pero es que tiene un tejido fantástico, que van a todos sitios, que participan en todo, que dan ideas. Ay, a mí me gustaría estar en un sitio donde sus componentes son los que ayudan a que se desarrolle todo. Es verdad que ellos hacen cosas, tanto el Ayuntamiento como el Cabildo, pero quienes no son el fundamento realmente son todos ellos, todos nosotros.
1: Sí, señor. Como tiene que ser, la base. Aquí está la base. Y después, bueno, pues los demás formamos un equipo fantástico donde cada uno tiene su papel.
7: Pero nos valoran, ¿eh? Sí, donde quiera que vamos,
3: incluso yo creo
7: a nosotros
3: que
7: nos valoran. Sí, sí,
3: sí. También, veces. Es que si no, no sale nada. Ay, incluso veces nosotros le decimos cosas que a lo mejor no están programadas. Y entonces ellos tratan de conseguir, si la idea es buena, dicen, o sea, no se oponen, sino,
2: claro,
3: o sea, sino vamos a intentarlo.
1: Sí, sí,
3: y
1: sí, sí,
3: son buena gente, de verdad que o sea, es así como hay que trabajar.
1: Claro, claro, claro. Y además ellos están aprendiendo, porque yo me imagino que todos los que están trabajando son jóvenes.
3: Sí, sí, la mayoría.
1: Bueno, en su mayoría son jóvenes porque están en edad laboral.
7: Sí, sí, sí, sí.
1: Entonces ellos los miran a ustedes con el respeto de la experiencia y los deben escuchar con mucha atención. Y luego, como además ellos tienen los contactos, pues dicen, ah, pues esa idea está bien porque la ponemos en contacto con esta persona, con la otra, y entonces es cuando florece todo.
5: Sí, hay un equipo de dinamizadoras y coordinadoras y tal que son alucinantes. Es verdad que Águeda es un ser especial, ¿no? Se involucra, se le ve con ganas, no hay color político, no se habla de eso nunca. Y hay gente ahí genial. Laurita, todas ellas son personas que están pendientes de que digamos algo para ponerlo en marcha.
1: ¡Ah, qué bueno! ¡Qué maravilla!
5: Eso es inmediato. A Laura le dice, ¿Laura? No, vamos a hacer esto. Ay, no me lo diga, no me lo diga. Ahora mismo voy a hablarlo tal. Vamos a ponerlo en marcha. Sí. ¿Me entiendes? Es algo increíble. Es increíble. Tienen ganas de trabajar. Son gente joven, evidentemente.
1: Claro.
7: Es un fisco. Ella es un fisco. A veces bueno, digo, sí, tú vales más que lo que pesas. Y mira que no pesas nada. Porque es un fisco.
2: Pero
7: tiene una maravilla.
2: Pero
7: se
2: un espíritu
7: por nosotros. Es algo que si ella, si tiene que tocar la luna, parece que llega y de verdad que sí. Como dice Roberto.
1: Corazón, con un corazón enorme.
7: Como dice Roberto, sí. Tenemos un equipo maravilloso.
2: Maravilloso, ¿no? Sí.
1: Bueno, pues yo creo que es el momento de darle las gracias por el acto del otro día, donde ustedes estuvieron. Cuéntenos la experiencia como despedida, nos vamos a ir despidiendo y nos van contando la experiencia, qué les pareció ese encuentro como elemento de muestra de lo que estamos diciendo.
2: Bueno, yo primero que nada felicitar a la organización porque estuvo estupendamente, de todos los detalles pendientes, maravilloso y dedicado a México. Muy estupendo, todo el mundo salió contento, alegre, maravilloso. Yo no tengo más nada que decir, la verdad, estupendo. Que sigan así.
1: ¿Y por qué se hizo ese acto? ¿Para qué? ¿Qué fue?
2: Estaban celebrando el Día del Mayor, que se celebra siempre a principios de octubre. Ah. Y ellas trabajan mucho eso por la organización de las guaguas, de irnos a buscar, de estar pendiente del picnic, de las actuaciones. Bueno, infinidad de detalles. Hasta el baño no nos cambiaron, nos pusieron más cómodos para poder ir bien al baño. O sea, todo el cafecito, el que quería chocolate, o sea, detalles. Nos hicieron nuestro regalito, que estuvo estupendo. La actuación de los mariachis, ¿cómo se llama el chico este? El morocho, que es alegre, que sí, si no se te movían los pies solo. Yo, bueno, y di algo, Teo, para no hablar yo sola.
1: No, cuéntanos, Teo. Niña. ¿Dónde se celebró?
7: En el Parque Las Mantecas.
1: Ah, qué bien.
7: Con una carpa enorme, precioso todo, y como dice Marina, con música, con su picnic preparado en cada sillón, había su bolsita.
1: ¡Ah, qué bien!
7: Precioso, de verdad, un detalle maravilloso. Y después eso, fuera había, como dice ella, el chocolate, el cafecito, el refresco, los zumos con su hielo y todo, por sí, si sí estuviera caliente. O sea, un detalle, es que nos miman.
5: Fotografía.
7: Ah, fotografía. Sí, fotografía.
5: Allí, te
7: ¿el foto qué, Roberto?
5: El fotomatón.
7: Fotomatón, no sé.
5: Pero mira, ten en cuenta que había aproximadamente unas 1,000 personas. ¿Eh?
7: Sí.
1: Oh, qué bien. Y todo organizado.
2: Todo organizado.
7: Organización, guaguas.
5: Guaguas, todo.
7: Todo. Ellas parecían, como se decía antiguamente, las guelillas, que dice que no paramos. Pues, sí. La guelilla parecía una, a ver si vino la guagua, a ver si vino la otra, y falta esto, y falta sí, el otro. Pero mira, es que fue una organización maravillosa. Cada día más sale mejor.
1: Qué alegría, qué bueno.
7: Estamos muy contentas y que esto no se pierda y no, que siga. Sí.
5: Nos miman.
2: También la concejala, que se implica muchísimo, que ella María. Es una María.
7: María, bueno.
2: Chapó por ella y todo, sí, la verdad, todo. Pero nuestra Laurita con su equipo y la concejala María, que eso es una más. Ella no se pone, ella está, si hay que servir mesa, sirve mesa. Hay sí, que se remanga las manos y a servir. Es maravillosa, la verdad que sí.
7: Ella no nos deja, está siempre pendiente de nosotras. María, Laurita, Begoña, todas ellas.
5: Sí, sí, sí.
7: De verdad, una maravilla.
5: Sí, un equipo compacto, ¿no?
7: Sí.
5: Todos están todo, para hacer de todo.
7: Todo,
5: sí. Y sí, después que también tiene a toda la gente que respeta todos los lugares, que, sí, que se comportan, que... ¿Me entiendes? Sí, que hay sí, que sí, bailar, pues la cola aquella de mujeres bailando, ella decía, ay, mi madre, qué dolor de cabeza.
7: O cantó hasta el alcalde.
5: Por allí daban la vuelta, venían por aquí.
1: Pero se divertía.
5: De 100 mujeres bueno, bailando. Y mujeres, yo no vi ningún hombre.
7: No.
5: Bueno, en la fila no había ningún hombre.
2: Y alguno por ahí es
1: la próxima. Sí, la próxima.
3: Bueno, como dicen por ahí, estamos missing.
5: Estamos missing.
7: Pues sí.
5: Estamos missing.
7: Qué alegría, estamos contentos. Que no nos quejamos, tenemos de todo, gracias a Dios. ¿Qué vamos a pedir? Salud.
1: Claro.
3: ¿Y qué más queremos nosotros que ver a nuestras mujeres pasándolo bien?
5: Claro.
3: Ahí estoy claro. ¿Eh? Yo ya he dicho que éramos pocos hombres los que estaban bailando. Yo no soy muy bailarín, también es verdad.
2: Sos más tímido.
3: Y entonces Las mujeres, ellas se agarran una a otra y hacen pareja y se divierten allí saltando y bailando. Saltando, que es un peligro decir eso. Ustedes ya saben por qué, ¿no?
1: Sí, señor.
3: Es un peligro, pero ellas saltaban.
1: Porque caemos y nos rompemos.
3: Es que ese es el problema.
7: Y los hombres quietitos, y no se agarraban.
3: Nosotros allí.
7: Y nosotros mirando, me decía un hombre, se agarraba.
3: En
7: y
3: la
7: no había
3: silla,
7: manera.
3: Yo me pegué todo el tiempo en la silla.
5: Los manifiestos de una señora mayor, que tenía ¿cuántos años?
7: 82.
5: 82, que va a leer una poesía. Empieza, y antes de leer la poesía, pues alguien pasó por allí y dice, es que se casó la semana pasada.
7: Sí, sí.
5: Y entonces ya imagínate, 80 años, y ella ya entonces... Es que es lo mejor que me ha pasado en mi vida.
7: Para uno enamorarse no importa la edad.
5: Años. Sí,
3: yo no lo puedo saber.
1: Qué bonito,
3: yo
1: compartir.
3: Tengo una, sí. Así es que.
5: Pero estás oyendo y tú dices, espera, ¿será verdad?
7: Pues dicen que sí, no sé.
5: Sí, no, verdad, que se había casado, después me lo dijo. Sabe, pues, se había casado.
3: Dijo una poesía y todo, ¿no?
5: Y hizo su poesía.
3: Estaba muy bien.
5: Y ella, por supuesto, bien. Habló de su marido. Y de las buenas relaciones y tal. Y yo digo, yo digo, bueno, pues es verdad que existe el amor.
7: Claro que sí, ¿por qué no?
2: La esperanza sí, nunca se pierde.
5: Claro, pero yo no quiero esperar a tanto tampoco, ¿no?
7: Ay. Mira, por una compañía y no estar solo. Claro, y claro, todo, ¿por qué no?
1: Claro, que sí. Claro.
7: Entonces la vida continúa. Algunos tenemos que ir primero. Como dice, ¿por qué una mujer mayor y se casa? Un hombre mayor y se casa, ¿y por qué no?
5: Claro,
7: porque
5: sí,
7: la vida continúa.
2: Lo que busca es el cariño, el compartir, como dijiste tú, yo creo, el de no sentirse solo, sino acompañado, sí, es verdad.
7: Claro.
1: Bueno, pues con esto estamos llegando al final. Yo quiero hacer una ronda, que ustedes ya con todo lo que han dicho están animando a los que nos oyen. Pero yo quiero que insistan y digan, pues yo quiero que pases por el centro y no te quedes en casa viendo la tele, anímate, venga. Adelante.
2: Empiezo yo.
1: Empieza.
2: Yo quiero animar a la gente que por las tardes que están viendo la caja tonta de la tele, se pinten sus labios, se echen su colonia y vayan para las asociaciones. Que allí, por lo menos reírse, se van a reír. Y se pasa estupendamente.
7: Pues sí, yo digo lo mismo. De que se animen y si no se echan colonia, no importa.
2: No, sí, porque huelan bien, que huelan.
7: Como se pegan un bañito. Que vayan con alegría, con buena actitud y ganas de vivir y de pasarlo bien. Sí, que sí, allí sí. Tenemos de todo.
3: Bueno, me toca a mí decir algo.
7: Claro.
3: Pues a mí me pasa ahora mismo por la cabeza que lo que yo debo decir a los hombres, a los señores, a esos que ya tienen edad, la misma edad que la mujer, que vayan a los centros. Nada más.
1: Pues tienen que tomarlo por la palabra y acudir, porque allí van a encontrar amigas y a lo mejor alguno que está solo hasta busca su compañera.
5: ¿Es verdad? Su amor.
1: Su amor, sí, señor.
5: Su amor. Si esta señora con 80 lo consiguió, ¿por qué no el resto?
7: Claro.
1: Por supuesto. Además, la esperanza de vida, según dice la inteligencia artificial, es de 120 años. O sea que si tenía 80, todavía le quedan 40.
7: Claro. Pues sabes que mi asociación en el Ortigal van bastante hombres. Han ido las chicas de Ilenio y un día fue y la mujer se hasta emocionó y dice, ay, pero aquí también vienen hombres.
2: Ay, Teo, es que en el Ortigal hay buen vino.
7: ¡Hombre! Y buenos hombres.
2: Sí.
1: Y buena presidenta.
7: Oye, que mi marido también está bien y también sí, va. Sí. Qué bonito, qué tarde más bonita.
1: Sí. Pues señoras, señores, hasta aquí nos ha dado el tiempo y los emplazamos para otra tertulia de Sin Tópicos, ¿verdad?
7: Cuando quieras.
1: El Centro de la Cultura Popular Canaria con Radio San Borondón y Ana Belén de realizadora, y allí tenemos a César, el director del centro, que nos está aplaudiendo con muchas ganas, con su sonrisa, y nos está diciendo adelante, sigan ustedes.
7: Cuando ustedes quieran, aquí estamos. Gracias.

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1: Canarias se mantiene en los puestos de cabeza de la privatización sanitaria de todo el Estado español, según el último informe publicado por la Federación de Asociaciones para la Defensa de la Sanidad Pública. El archipiélago aparece en la cuarta posición de esta clasificación, por detrás de Madrid, que este año lidera en solitario con la puntuación máxima. Los municipios canarios han pedido al gobierno regional limitar los precios de los alquileres. La presidenta de la Federación Canaria de Municipios, María Concepción Brito, ha denunciado en el Parlamento de Canarias este martes que en la comisión que estudia la pobreza infantil ha denunciado que la vivienda es el principal factor de vulnerabilidad y de cronificación de la pobreza de las islas, por lo que ha reclamado limitaciones al precio de unos alquileres inasumibles. Ya las organizaciones políticas en todo el Estado y también en Canarias están en modo campaña electoral o pre-campaña electoral. Por parte de la izquierda, desde hace bastantes meses, desde hace más de un año, se viene hablando de confluencia y una serie de organizaciones vienen reuniéndose. Este espacio político de la izquierda en Canarias, a la izquierda del PSOE, estaría constituido por Nueva Canarias, Podemos, Movimiento Sumar, Izquierda Unida, Sí Se Puede y Lanzarote en pie. Unas elecciones donde se elegirán hasta 15 diputados en Canarias de los 350 escaños del Congreso de los Diputados. Por provincias, la provincia de Las Palmas elegirá 8 diputados, mientras que la de Santa Cruz elegirá 7 diputados. En el primer caso son los votos de las islas de la provincia oriental y en el segundo caso de la provincia occidental. Esta diferencia de diputados se debe a la población de derecho de cada provincia. Nuevo golpe al circuito del motor porque el Supremo ha inadmitido el recurso del Cabildo de Tenerife, un recurso que ha ganado ATAN, la Asociación Tinerfeña de Amigos de la Naturaleza, en el Tribunal Supremo contra el circuito del motor, que obligará al Cabildo de Tenerife a paralizar las obras. 8 familias de Gran Canaria en riesgo de ser desahuciadas por la Sareb en Las Palmas de Gran Canaria. Derecho al Techo ha convocado una movilización para este miércoles a las 8 de la mañana para impedir los lanzamientos. El gobierno de España ha pedido que Frontex aumente su presencia en África para frenar las salidas hacia Canarias de inmigrantes. El Consejo Insular de Aguas de Tenerife licita por más de 3 millones el mantenimiento del sistema de saneamiento del oeste de la isla de Tenerife. Y 3 de cada 10 graduados en las universidades canarias siguen sin contrato fijo 4 años después. Canarias permanece en prealerta por la llegada de lluvias intensas, según la Agencia Estatal de Meteorología, que habla de 40 milímetros en 12 horas. La Universidad de La Laguna reconoce la trayectoria de mujeres vinculadas al sector agrario de Canarias con motivo del Día Internacional de la Mujer Rural, que se entregarán el día 15 de octubre. Y Agüime se prepara para la 39 edición del Festival del Sur, ese encuentro teatral Tres Continentes. Condenada por prevaricación la alcaldesa de Hermigua a 1 año y 9 meses de inhabilitación, un caso que se remonta al concurso del kiosco del Pescante, tramitado pese a las advertencias y a los reparos de ilegalidad. El gobierno de España anuncia que dará hasta 50.000 euros sin intereses para comprar la primera vivienda. Así lo ha anunciado.

Pedro Sánchez, tras el Consejo de Ministras y Ministros celebrado este martes, ha anunciado una dotación total de 10.000 millones de euros para el mecanismo denominado Tu Casa, una línea de préstamos gestionados por el Instituto de Crédito Oficial. Y el Tribunal Constitucional ha avalado amnistiar el delito de malversación que pesa sobre dirigentes del Procés, como Carles Puigdemont, que ya puede volver a España. El Supremo ha retirado la orden de arresto. Frente a esto, Pedro Sánchez, tras el aval del Constitucional, ha dicho que el gobierno no lo hizo por ningún líder, sino por la convivencia en España. Pedro Sánchez ha anunciado, como decimos, la nueva aprobación de los decretos de vivienda. El Consejo de Ministros ha aprobado los decretos que decayeron la pasada semana en el Congreso de los Diputados, que tendrán ahora que ser votados por la Diputación Permanente, donde no es necesario el voto favorable de Junts. Ada Colau se pone a disposición del Frente Amplio, afirma, en un momento histórico donde todo el mundo es necesario. Y la jueza Tardón pide al gobierno de Ceuta que entregue la lista de llamadas del presidente a Moncloa. La Real Academia Sueca de Ciencias ha reconocido al físico Francis Hansen como Premio Nobel de Física 2026 por el observatorio IceCube.

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1: Canarias se mantiene en los puestos de cabeza de la privatización sanitaria de todo el Estado español, según el último informe publicado por la Federación de Asociaciones para la Defensa de la Sanidad Pública. El archipiélago aparece en la cuarta posición de esta clasificación, por detrás de Madrid, que este año lidera en solitario con la puntuación máxima. Los municipios canarios han pedido al gobierno regional limitar los precios de los alquileres. La presidenta de la Federación Canaria de Municipios, María Concepción Brito, ha denunciado en el Parlamento de Canarias este martes que en la comisión que estudia la pobreza infantil, ha denunciado que la vivienda es el principal factor de vulnerabilidad y de cronificación de la pobreza de las islas, por lo que ha reclamado limitaciones al precio de unos alquileres inasumibles. Ya las organizaciones políticas en todo el Estado y también en Canarias están en modo campaña electoral o pre-campaña electoral. Por parte de la izquierda, desde hace bastantes meses, desde hace más de un año, se viene hablando de confluencia y una serie de organizaciones vienen reuniéndose. Este espacio político de la izquierda en Canarias, a la izquierda del PSOE, estaría constituido por Nueva Canarias, Podemos, Movimiento Sumar, Izquierda Unida, Si Se Puede y Lanzarote en pie. Unas elecciones donde se elegirán hasta 15 diputados en Canarias de los 350 escaños del Congreso de los Diputados. Por provincias, la provincia de Las Palmas elegirá 8 diputados, mientras que la de Santa Cruz elegirá 7 diputados. En el primer caso son los votos de las islas de la provincia oriental y en el segundo caso de la provincia occidental. Esta diferencia de diputados se debe a la población de derecho de cada provincia. Nuevo golpe al circuito del motor porque el Supremo ha inadmitido el recurso del Cabildo de Tenerife, un recurso que ha ganado ATAN, la Asociación Tinerfeña de Amigos de la Naturaleza, en el Tribunal Supremo contra el circuito del motor, que obligará al Cabildo de Tenerife a paralizar las obras. 8 familias de Gran Canaria en riesgo de ser desahuciadas por la Sareb en Las Palmas de Gran Canaria. Derecho al Techo ha convocado una movilización para este miércoles a las 8 de la mañana para impedir los lanzamientos. El gobierno de España ha pedido que Frontex aumente su presencia en África para frenar las salidas hacia Canarias de inmigrantes. El Consejo Insular de Aguas de Tenerife licita por más de 3 millones el mantenimiento del sistema de saneamiento del oeste de la isla de Tenerife. Y 3 de cada 10 graduados en las universidades canarias siguen sin contrato fijo 4 años después. Canarias permanece en prealerta por la llegada de lluvias intensas, según la Agencia Estatal de Meteorología, que habla de 40 milímetros en 12 horas. La Universidad de La Laguna reconoce la trayectoria de mujeres vinculadas al sector agrario de Canarias con motivo del Día Internacional de la Mujer Rural, que se entregará el día 15 de octubre. Y Agüime se prepara para la 39 edición del Festival del Sur, ese encuentro teatral 3 Continentes. Condenada por prevaricación la alcaldesa de Hermigua a 1 año y 9 meses de inhabilitación, un caso que se remonta al concurso del kiosco del Pescante, tramitado pese a las advertencias y a los reparos de ilegalidad. El gobierno de España anuncia que dará hasta 50.000 euros sin intereses para comprar la primera vivienda. Así lo ha anunciado Pedro Sánchez tras el Consejo de Ministras y Ministros celebrado este martes. Ha anunciado una dotación total de 10.000 millones de euros para el mecanismo denominado Tu Casa, una línea de préstamos gestionados por el Instituto de Crédito Oficial. y el Tribunal Constitucional ha avalado amnistiar el delito de malversación que pesa sobre dirigentes del proceso, como Carles Puigdemont, que ya puede volver a España. El Supremo ha retirado la orden de arresto. Frente a esto, Pedro Sánchez, tras el aval del Constitucional, ha dicho que el gobierno no lo hizo por ningún líder, sino por la convivencia en España. Pedro Sánchez ha anunciado, como decimos, la nueva aprobación de los decretos de vivienda. El Consejo de Ministros ha aprobado los decretos que decayeron la pasada semana en el Congreso de los Diputados, que tendrán ahora que ser votados por la Diputación Permanente, donde no es necesario el voto favorable de Junts. Ada Colau se pone a disposición del Frente Amplio, afirma, en un momento histórico donde todo el mundo es necesario. Y la jueza Tardón pide al gobierno de Ceuta que entregue la lista de llamadas del presidente a Moncloa. La Real Academia Sueca de Ciencias ha reconocido al físico Francis Hansen como Premio Nobel de Física 2026 por el observatorio IceCube. Ya seguiremos comentando el contenido de La Trapera porque creo que nos escucha Inma Évora. ¿Qué tal, Inma? Buenos días.
2: Buenos días, Ana, a ver, ¿qué tal?
1: Bueno, no te escucho bien, pero vamos a ver si... Ahora perfecto, sí, ahora vale. Perfecto. Pues Inma, adelante porque acabamos de recibir este desahucio a una familia con dos menores aquí en La Laguna, así que tienes el micrófono para informar.
2: Sí, bueno, esto es un caso de estos así espontáneo, como digo yo, de última hora, y en realidad, bueno, los compañeros del sindicato de inquilinos pidieron apoyo porque les llegó así muy de sopetón, y bueno, nos hemos encargado nosotras de intentar mediar con el ayuntamiento, lo que pasa que, claro, estaba la comisión judicial ya allí y lo único que se podía hacer era hacer denuncia pública. Sobre la marcha recibí una llamada del ayuntamiento diciéndome que, bueno, que las trabajadoras sociales ya habían estado por allí y que se les acababa de conseguir una pensión durante 10 días y que se trabajaría con ellos después para la alternativa habitacional. Vale, entonces bueno, yo también le comenté, aprovechando esa llamada, que hay más personas en las pensiones, esperando también pues que esas alternativas habitacionales y que, bueno, que hay que trabajar un poco más en ese sentido, en la prevención, que es mi segundo mensaje, en lo que hago hincapié y en lo que realmente creo que hay que hacer hincapié ahora mismo. Hombre, a nosotras nos sorprendió... pues eso, inicialmente que no hubiera ninguna intervención de los servicios sociales ni del ayuntamiento, ¿vale? Pero al recibir la llamada, pues bueno, por lo menos no se van a la calle y van a una pensión y bueno, siendo sincera, siendo honesta, este caso ha llegado tan de sopetón con la propia comisión judicial en la puerta que no tenemos toda la información. Lo único es que, bueno, que ningún menor debería de enfrentarse a una situación como esta, y mucho menos encontrarse en la calle de repente con, ¿sabes?, frente a la policía, frente a una comisión judicial, pues son menores pequeñitos. Y bueno, sí puedo decirte que es un desahucio por alquiler, que la familia, bueno, pues entiende que, bueno, se tiene que marchar, pero llevan tiempo buscando alternativa habitacional y evidentemente, tal y como está el panorama, pues no se puede acceder a una vivienda siendo precarios, teniendo unos ingresos limitados y aún siendo trabajadores y trabajadoras, pues ya vemos que muchas familias tampoco pueden acceder a una vivienda a los precios que están.
1: Madre mía, la verdad que está, bueno, que lo mínimo que se despacha es lo que ha pasado, ¿no? Que también llama la atención, como tú dices, que haya tenido que llegar la comisión, hayan tenido que pasar, imagínate la noche que habrán pasado, ¿no? Habiendo podido por lo menos prevenir un poco, ¿no? Pero claro, el problema, digamos que está muy bien, los servicios sociales, los ayuntamientos, esa intervención mínima que deben hacer. Pero claro, el problema es el problema de fondo que sacó a miles de personas a las calles, que claro, ha revuelto a la sociedad y bueno, que
2: y el problema sigue siendo el mismo. O sea, mientras no haya alternativa habitacional y un acceso a la vivienda que pueda asumir la población, la mayoría de la población que vive de alquiler, pues seguiremos teniendo este problema. O sea, porque la intervención de los servicios sociales, primero que pienso que debe ser antes.
1: Claro.
2: Y esto es algo que nosotros nos hemos encontrado durante años. De hecho, te vas al Instituto Canario de la Vivienda, te vas a cualquier consejería o a las concejalías de Bienestar Social o de Servicios Sociales de cualquier ayuntamiento y te piden que tengas ya una orden de lanzamiento. Esto para mí siempre ha sido un error, porque esperas al último minuto. Cuando hay señalado ya un desahucio, eso ya es una cuestión inminente. Entonces, tienes que trabajar de manera preventiva. Ya sabemos cómo acaban estos procesos, más tarde o más temprano, por razones judiciales, ¿no? Por razones de embudo judicial y por razones de saturación de los juzgados, no por otras. Y cuando llegan, ya sabemos que si no se puede negociar un alquiler o en el caso un alquiler social, por ejemplo, asequible, o en el caso de los arrendamientos urbanos, si no se puede negociar con el arrendador pues el pago de la deuda a través de ayudas de los servicios sociales, etcétera, o por ley si la familia puede enervar, que es el proceso que se llama en ese procedimiento, tienen una fase en la que la familia puede pagar la deuda y se enerva, o sea, se resuelve ya, digamos, la deuda en el mismo procedimiento del juzgado, pues entonces nos encontramos siempre con la misma respuesta, ¿no? Una respuesta tardía y sin alternativa habitacional. Entonces estamos sometiendo a la población, ¿sabes? Siempre a vivir en ese bucle, un desahucio tras otro desahucio, ahora alquilo una vivienda, ahora alquilo otra,
1: sí, sí,
2: etcétera.
1: Sin esa solución, sí. Inma, parece sí, que hoy el Consejo de Ministras y de Ministros va a aprobar los decretos. He escuchado que algo modificado, pero bueno, de los famosos decretos que el otro día decayeron en el Congreso por culpa de las derechas. Eso, sí, ¿cómo lo ves? Digamos, ¿resolver? Entiendo que resolverá algo, bueno, pero bueno.
2: A ver, lo que es, digamos, una medida de impacto, una medida que pueda afectar ahora mismo a familias que puedan estar con un desahucio inminente. Evidentemente aliviará en esta cuestión a esas familias que ahora mismo están al borde del desahucio, pues como esta misma familia, se estudia su vulnerabilidad, se envía al juzgado su informe de vulnerabilidad, que por otro lado, he de decir que los servicios sociales muchas veces lo están negando, y esto es una cuestión que ya se había trabajado anteriormente, que no se le puede negar a ningún usuario su informe de vulnerabilidad, y menos para una causa como esta, y que esto es una cuestión que incluso el Consejo del Trabajo Social ya ha abordado. Yo me pregunto si es una cuestión de las trabajadoras sociales o es que a lo mejor es una medida impuesta por el propio ayuntamiento, no lo sé, pero que incluso en la ley está contemplado que los juzgados soliciten los informes de vulnerabilidad y nos estamos encontrando muchas veces que se niegan o que no llegan a tiempo o que el usuario lo pide directamente y no se lo dan. Entonces estamos rizando el rizo. O sea, si todo lo que las personas van, la ayuda que van a buscar, si todas las vías de apoyo que puedan tener suponen una pega burocrática o suponen un impedimento que no les permite defenderse frente a nada, pues mal vamos. Porque un sistema en el que, hablan de la inseguridad de los arrendadores, ¿vale? Pero no hablan de la inseguridad de los arrendatarios, que tenemos la misma, ¿vale? O sea, tenemos los que alquilamos una vivienda, la misma inseguridad jurídica o mayor que un arrendador que tiene miedo a que no le paguen o que no le pagan y se extienden el tiempo, que es grave. Y he de decir también que aquí hay una cuestión que nosotras vamos a empezar a abordar también con el Instituto Canario de la Vivienda y con el Gobierno de Canarias, sobre todo, y es la cuestión de fiscalizar el tema de las fianzas de los arrendamientos. Por ley, cualquier arrendador está obligado a depositar las fianzas en el fondo de fianzas que lo custodia, digamos, el Instituto Canario de la Vivienda. ¿Qué pasa? Que ni un 2% de las viviendas arrendadas depositan esa fianza ahí, y de esas fianzas, y de, digamos, ese depósito de esa fianza, el Instituto Canario de la Vivienda debería, puede hacer planes de protección y de medidas para evitar los impagos, etcétera, etcétera. Pero si la gente no empieza, es que tenemos, estamos muy acostumbrados a que nos alquilen de cualquier manera, a no quejarnos, y piden que cumplamos con la ley, pero después miras para detrás y la inmensa mayoría no está cumpliendo con las normas tampoco. Entonces vamos a hacer, o sea, tabla rasa, o para todos o para ninguno, ¿no? Porque es que, y entiendo que debe ser para todas, no para ninguno, porque hay una responsabilidad, una corresponsabilidad entre todos. Entonces hay que sostener un sistema que pueda permitir que los arrendadores tengan garantías, pero también facilitar a los arrendatarios un mínimo de seguridad y un mínimo de garantías también.
1: Pues habrá que seguir luchando porque los desahucios continúan. En Gran Canaria ahora había también estos días, o sea que no paran de llegar las noticias. Me imagino que los colectivos como ustedes estarán que no dan avío, ¿no? Y bueno, con la vista hacia la huelga general, ¿no?
2: Sí, claro. Bueno, no queda otra. Esta es la sinergia que se está tomando y es la que estábamos viendo. O sea, y hay que seguirlo. Evidentemente, el panorama que tenemos actualmente es bastante desalentador. Y bueno, no hay que perder la esperanza. Ayer hablaba con una persona y con mi pareja, estaban totalmente desolados por el panorama que se nos puede plantear con la ultraderecha y con el descaro que se está teniendo actualmente con ese tipo de discursos de odio, como los nazistas, núcleo nacional, o sea que ahora mismo ya campa gente por la calle con la Cruz Gamada, con un montón de símbolos nazis.
1: Sin complejos ya.
2: Prohibidos. Y aquí todo el mundo campa como si esto fuera natural y normal, y no es normal. Tenemos que volver a implantar un poco de coherencia y de responsabilidad a nivel social, porque aparte de que nos están engañando con tantas mentiras y con tantos bulos, y nos están abocando a la pérdida de derechos, y nos están abocando a unos gobiernos de ultraderecha que lo primero que van a hacer es quitar ayudas, pues privatizar la sanidad, pues las pensiones, evidentemente, etcétera, etcétera. Van a tocar todo aquello que se ha ganado con esfuerzo y se han ganado derechos que son básicos y que estamos disfrutando todas, incluso aquellos que no ven que los están disfrutando.
1: Pues Inma, muchísimas gracias por este atraco que te hemos hecho ahí sobre la marcha, pero nos parecía pues muy importante denunciar todo lo que vaya ocurriendo, ¿no? Todos los desahucios, claro. Y todas estas acciones.
2: Bien.
1: Pues muchísimas
2: prefiero
1: gracias.
2: Prefiero el atraco de ustedes que el atraco de la banca, por ejemplo.
3: Mira, acabamos de recibir una comunicación, vamos, directa del Gobierno de Canarias, de Fernando, ¿sí?, Clavijo, que dice que cuentes con él para lo que quieras.
2: Sí. Vale, pues le voy a tomar por la palabra, vamos, ahora mismo, además.
1: Bueno, vete llamando.
2: Venga.
3: Hasta luego.
2: Venga, una
1: felicidades a todas.
2: Gracias, chao.

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1: Canarias se mantiene en los puestos de cabeza de la privatización sanitaria de todo el Estado español, según el último informe publicado por la Federación de Asociaciones para la Defensa de la Sanidad Pública. El archipiélago aparece en la cuarta posición de esta clasificación, por detrás de Madrid, que este año lidera en solitario con la puntuación máxima. Los municipios canarios han pedido al gobierno regional limitar los precios de los alquileres. La presidenta de la Federación Canaria de Municipios, María Concepción Brito, ha denunciado en el Parlamento de Canarias este martes que en la comisión que estudia la pobreza infantil, ha denunciado que la vivienda es el principal factor de vulnerabilidad y de cronificación de la pobreza de las islas, por lo que ha reclamado limitaciones al precio de unos alquileres inasumibles. Las organizaciones políticas en todo el Estado y también en Canarias están en modo campaña electoral o pre-campaña electoral. Por parte de la izquierda, desde hace bastantes meses, desde hace más de un año, se viene hablando de confluencia y una serie de organizaciones vienen reuniéndose. Este espacio político de la izquierda en Canarias, a la izquierda del PSOE, estaría constituido por Nueva Canarias, Podemos, Movimiento Sumar, Izquierda Unida, Si Se Puede y Lanzarote en pie. Unas elecciones donde se elegirán hasta 15 diputados en Canarias de los 350 escaños del Congreso de los Diputados. Por provincias, la provincia de Las Palmas elegirá 8 diputados, mientras que la de Santa Cruz elegirá 7 diputados. En el primer caso son los votos de las islas de la provincia oriental y en el segundo caso de la provincia occidental. Esta diferencia de diputados se debe a la población de derecho de cada provincia. Nuevo golpe al circuito del motor porque el Supremo ha inadmitido el recurso del Cabildo de Tenerife, un recurso que ha ganado ATAN, la Asociación Tinerfeña de Amigos de la Naturaleza, en el Tribunal Supremo contra el circuito del motor, que obligará al Cabildo de Tenerife a paralizar las obras. 8 familias de Gran Canaria en riesgo de ser desahuciadas por la Sareb en Las Palmas de Gran Canaria. Derecho al Techo ha convocado una movilización para este miércoles a las 8 de la mañana para impedir los lanzamientos. El gobierno de España ha pedido que Frontex aumente su presencia en África para frenar las salidas hacia Canarias de inmigrantes. El Consejo Insular de Aguas de Tenerife licita por más de 3

reconoce la trayectoria de mujeres vinculadas al sector agrario de Canarias con motivo del Día Internacional de la Mujer Rural, que se entregarán el día 15 de octubre. Y Agüime se prepara para la 39 edición del Festival del Sur, ese encuentro teatral Tres Continentes. Condenada por prevaricación la alcaldesa de Hermigua a 1 año y 9 meses de inhabilitación, un caso que se remonta al concurso del kiosco del Pescante, tramitado pese a las advertencias y a los reparos de ilegalidad. El gobierno de España anuncia que dará hasta 50.000 euros sin intereses para comprar la primera vivienda. Así lo ha anunciado Pedro Sánchez tras el Consejo de Ministras y Ministros celebrado este martes. Ha anunciado una dotación total de 10.000 millones de euros para el mecanismo denominado Tu Casa, una línea de préstamos gestionados por el Instituto de Crédito Oficial. Y el Tribunal Constitucional ha avalado amnistiar el delito de malversación que pesa sobre dirigentes del Procés, como Carles Puigdemont, que ya puede volver a España. El Supremo ha retirado la orden de arresto. Frente a esto, Pedro Sánchez, tras el aval del Constitucional, ha dicho que el gobierno no lo hizo por ningún líder, sino por la convivencia en España. Pedro Sánchez ha anunciado, como decimos, la nueva aprobación de los decretos de vivienda. El Consejo de Ministros ha aprobado los decretos que decayeron la pasada semana en el Congreso de los Diputados, que tendrán ahora que ser votados por la Diputación Permanente, donde no es necesario el voto favorable de Junts. Ada Colau se pone a disposición del Frente Amplio, afirma, en un momento histórico donde todo el mundo es necesario. Y la jueza Tardón pide al gobierno de Ceuta que entregue la lista de llamadas del presidente a Moncloa. La Real Academia Sueca de Ciencias ha reconocido al físico Francis Hansen como Premio Nobel de Física 2026 por el observatorio IceCube.

0: Bueno, nos vamos con Lidia Falcón, que he visto que ha publicado la segunda edición de Postmodernos, un libro esencial. Y esta segunda edición aparece 35 años después de la primera. Lidia, ¿te estás echando años?
1: Bueno, parece que la vida es larga, ¿no? Y a veces parece corta, ¿verdad?
0: Pues sí, pues sí. Cuéntanos, háblanos de Postmodernos, que es un libro que tenemos que tener todo en casita. Cuéntanos, bueno, esta nueva edición. En aquella época hablabas de, bueno, estábamos prácticamente... acabamos de superar la lucha contra la dictadura franquista y bueno, y se acostumbraba la gente a vivir en democracia, suponiendo que aquello lo fuera.
1: Bueno, pues sí, ya habíamos acabado con la dictadura, ya vivíamos en la feliz democracia, ¿verdad? Y yo retrato lo que fui testigo y compañera de fatigas, de todos los rebotados de las luchas que se llevaron contra la dictadura y que no fueron agraciados por ninguna de las virtudes de esta. Aquí tenemos el resultado, ¿no? Lo que estamos viendo en Ceuta, lo que estamos viendo en la Puerta del Sol, lo que está pasando con la inflación que no da para que se pueda comprar la comida de cada día. Y han pasado 38 años desde entonces y han pasado pues más de 80 desde el fin de la Segunda Guerra Mundial. ¿Y qué dirías tú? ¿Qué dirías tú que nos ha pasado?
0: Bueno, yo tengo, mira, si te parece, Lidia, te lo resumo muy rápido. Pues que esos que son ahora grandes poderes económicos nos han robado sin límite.
1: Sí, bueno, pero es que ya no estamos en el capitalismo originario, ¿verdad? Aquel que contaba Max Weber en su gran obra.

0: de la ética del protestantismo, ¿no? En que, bueno, se había acabado con el desorden feudal y estábamos montando el mundo moderno, el mundo este organizado, ¿verdad? Mecanizado, en el que todo se hacía a su tiempo y el beneficio llegaba como tenía que llegar. Pero ya no estamos en eso, ya no estamos en el capitalismo, César, estamos en el posmocapitalismo. Estamos en la depravación que ha traído el posmodernismo. Porque ni los comunistas son comunistas, ni los socialistas son socialistas, ni los capitalistas son capitalistas. Es la absoluta perversión de todas las líneas, de todos los principios. Y al mismo tiempo estamos como en el desorden medieval, vamos. Bueno, tú te podías imaginar, tú eres más joven que yo, pero tienes ya tu veteranía. Tú te podías imaginar, bueno, cuando empezó la democracia, que íbamos a encontrar el año 2026 con 20.000 personas tiradas en las playas de Ceuta, con los niños, 268 mujeres y niñas están en la calle en Ceuta. En la Puerta del Sol han estado acampados hasta que están cansados, claro, porque el cuerpo tiene su resistencia, no tiene más, ¿no? Y están echando a ancianas, hay otra hora desahuciándola en Bilbao, me parece, y poniéndolas en la calle. Es que no es volver a la dictadura, es volver al siglo XIX o al siglo XVI, cuando las órdenes mendicantes se ocupaban de los más pobres, ¿verdad? Les daban, los recogían y los llevaban en un saco y les daban un trozo de pan. Me siento tan desconcertada por un lado, y podría añadir desesperada, que es que no, yo no veo futuro. Y luego el presente inmediato es este que estoy, nada, recordando, no estoy inventando nada, estoy simplemente recogiendo las noticias que llegan cada día. ¿Y qué va a ser de nosotros? Pero ya no pregunto qué va a ser de nuestros hijos y de nuestras nietas, ¿no? Las mías, que son preciosas, y que no sé qué mundo les dejo.
1: Pues un mundo que no es una herencia nada recomendable. Un mundo, vamos, a mí me gusta llamarlo, hablando claro, de mierda, de miserables controlándolo, de propietarios de los medios de comunicación a través de los cuales nos atontecen los mismos grandes poderes económicos. Todo de ellos, coño, todo de ellos.
0: Bueno, por supuesto, pero siempre lo ha sido. Lo que pasa es que ahora hay un desorden enorme. Es un desorden enorme. Estoy recordando, como digo, la obra de Max Weber, cuando habla del orden, de la puntualidad, de la eficacia, de las máquinas, etcétera, es que el capitalismo llega para acabar con el desorden, la miseria y los disturbios que traía el feudalismo, ¿no? Bueno, pero ¿dónde está esa eficacia? ¿Dónde está la inteligencia artificial? Fíjate, ¿dónde está para decirnos qué van a hacer? Quedan todavía miles de personas tiradas por las playas y las calles y los campos de Ceuta. Son 2 meses, han pasado 2 meses desde la supuesta invasión, ¿no? Le llaman invasión a esos desgraciados que llegan sin nada y teniendo que comer de limosna. Bueno, pues, ¿de qué modo ahora con la convocatoria de elecciones? ¿Qué expectativas tienes tú, César?
1: Pues mira, yo, como lo único que creo desde muy chiquito, desde que desperté a la política, es la unidad de los que queremos, por supuesto, lo mismo, es decir, una sociedad igualitaria. ¿Cómo no nos unimos, sino que sigue pasando el tiempo y sigue pasando el tiempo y sigue pasando el tiempo? ¿Qué nos pasa, Lidia? ¿Qué nos pasa?
0: Pues mira, yo te voy a contar un sucedido de hace dos horas prácticamente, porque nosotras como Partido Feminista estamos en conversaciones con otros grupos, pues minoritarios, pero de izquierdas, con los que hemos trabajado activamente en muchos de los proyectos, y ahora se nos echa encima esta convocatoria de elecciones. Y le pregunto a uno de ellos que, bueno, que dirigía un partido, no sé si has oído hablar del Soberanía y Trabajo, que, bueno, son unos naturalmente antiguos militantes de la izquierda, como hemos sido, bueno, como hemos sido los que quedamos, los restos que quedamos. Y me dice que ya no, que ya se ha ido, que no. Es decir, esta izquierda, la izquierda del PSOE, que es la que se propone de cuando en cuando la unidad, la propone diversos personajes, ¿no? Además ya llevan la palabra incluso en sus proyectos, ¿no? El Frente Unido, etcétera. Ya se está licuando como un azucarillo en agua. Y esto es lo que hay, que no es los grandes partidos, consorcios reunidos y aliados con los consorcios económicos, como el PSOE y el PP, ¿no? Pero tú te imaginas, es que yo, no, gracias por escucharme y gracias a los que nos quieran escuchar, porque tengo una fatiga, un desconsuelo tan grande. ¿Tú te imaginas, César, que ahora, en el año 2026 del siglo XXI, pudiera gobernar Vox?
1: Bueno, tú sabes que ya la oposición, el atontado ese, Alberto Núñez Feijóo, fíjate tú, que el tío habla de democracia, el tío que es el presidente del partido de la Gürtel, la corrupción más grande que ha habido en este mundo, en mi opinión. Vamos, porque es terrible. Están montones juzgados, pues tratándose temas todavía de la Gürtel y tal, y años que pasarán. Por Dios, y el tío está, que ahora sí tiene garantizado que va a poder gobernar con Vox. Con Vox, un partido nazi, como si tuviéramos a Adolfo Hitler ahí.
0: Pues sí, pero es que en Alemania también hay un partido nazi que también...
1: Por supuesto.
0: En Portugal está gobernando...
1: Que sí, la ultraderecha por todos sitios, porque yo qué sé...
0: Porque el internacional fascista, claro, está nuevamente en alza. Es que
1: sigue, sí, desde Orbán tuviste en Hungría mayoría absoluta 10 años gobernando. Es de locura. Lo que estamos viviendo, Lidia, no lo hubiésemos soñado, no hubiese podido hacer una novela de alta ficción que tratase esta miseria llena de miserables que estamos viviendo.
0: Desde luego, pero fíjate, cuando yo escribí Postmodernos, estaba empezando, podríamos decir, era el momento del éxito de eso, de la democracia, y íbamos a entrar en la OTAN y inmediatamente en el mercado común, claro, en la Unión Europea, y lo que yo veía era unos grupos y unos personajes desnortados, sin principios ideológicos, porque ni los conocían, ni se los habían enseñado, ni los habían estudiado, sin organización, porque era lo más desnortado y desorganizado que había. Y aquello le llamaban posmodernismo como avance, como aventura, ¿no? Aventura de una nueva sociedad. Ay, acuérdate que muy poco después un Fukuyama o un hombre así parecido japonés dijo que la historia se había acabado.
1: Sí.
0: ¿Te acuerdas?
1: Sí, wow, hombre.
0: Se hizo famosísima porque era norteamericano, le dieron toda clase de publicidad. Y se había acabado la miseria, se había acabado la enfermedad, se había acabado las guerras. De esto solo han pasado 40 años, ¿no? Y pues estamos en este momento viendo el genocidio de Palestina, el destrozo absoluto de Gaza, los bombardeos de Irán. Y ese monstruo psicópata que tenemos de zar del mundo, es Trump, mandando en todos los países, decidiendo quién tiene que ganar y qué se tiene que hacer, y condenando a la muerte por hambre a millones de personas en los países que necesitan la ayuda económica y que este monstruo les ha negado, ¿no?
1: Sí, no, tremendo. Mira,
0: estamos
1: mira.
0: Estamos hablando tú y yo hoy. Sí, sí, sí. Hoy, sí. ¿Qué día es? Hoy día, es 6 de octubre, ¿no?
1: Día 6 de octubre,
0: 2026,
1: sí.
0: Estamos hablando de esto. ¿Tú te lo podías haber imaginado que, hace 40 años?
1: Por Dios, me iba a imaginar yo que podía estar en la cárcel un tío, pues por eso, loco y tal, como Donald Trump, encarcelado para toda su vida. Pero que tengamos que soportar a este tipejo. Pero mira, si yo, a veces, ¿te acuerdas cuando le dispararon y tal, y le dieron en una oreja o no sé qué tal igual? Yo lamenté la mala puntería que tenía aquel chico. Nos hubiese ahorrado mucho. ¿Sabes lo que nos hubiese ahorrado? Quitarse del medio. Hay mucha gente, activistas y tal, que están... Pues mira, activistas, a Donald Trump, coño.
0: Pero,
1: que es el mayor enemigo que podemos y que podíamos haber imaginado.
0: Es completa, total y extensiva. Porque estaba hablando de huelga general. Yo pedí huelga general hace 2 meses o 3 cuando el genocidio de Gaza, bueno, naturalmente era un brindis al sol, pero diciendo que hace 30 años, 40 años, las fábricas de armamento se habían declarado en huelga para no enviar armamento a Israel, ¿no? Bueno, pero el caso es que en este momento hablan otra vez de huelga general. ¿Sabes cuánto tiempo? ¿Sabes la convocatoria que han hecho? 24 horas. Tú puedes... Pero, ¿qué ha pasado en estas mentes? Porque además el cerebro humano también se ha degradado, ¿eh? ¿Qué les ha pasado a estas mentes para que puedan decir con seriedad, pomposidad y agresividad, incluso los que están organizando este movimiento así de aquí para allá, que van a declarar huelga, lo decía Comisiones Obreras también, yo gente, 24 horas, pero que son 24 horas de huelga.
1: Pues lo que miren, estas cosas que hacen... Mira, estas cosas que hacen Lidia hablan de ellos. ¿Qué nivel pueden tener estos machangos? Por miserables, además.
0: Por favor, es una tomadura de pelo.
1: Pues, hombre, ¿a quién le pasa por la cabeza eso? ¿A quién le pasa?
0: Algunas veces, con muchísimas dificultades, sabíamos que habíamos que estar varios meses nutriendo la caja de resistencia. Porque supongo que los trabajadores saben que cuando hagan huelga no les pagarán. No sé si llega a tanto su sabiduría, ¿no? Entonces, bueno, 24 horas no hace falta preparar nada y te pasas 24 horas sin comer y no pasa nada tampoco. Y a esto le llaman huelga general. ¿En qué punto, en qué mundo estamos? Yo no sé qué pensarán nuestros oyentes. Me gustaría algún día, espero, yo querría presentar en Gran Canaria, querría presentar la novela una vez más. Y volver a hablar de todo esto, porque os tengo como mis compañeros, mis amigos, mis hermanos.
1: Pues, y, mira, acaba de entrar precisamente...
0: Esas islas como han sufrido en la lucha por el avance y la democracia en el país, ¿no? Bueno, pero ¿dónde están mis camaradas? ¿Dónde está esa izquierda de la que hablamos continuamente y de la que nos tenemos que unir? Y que sale Gabriel Grufián por ahí hablando de la unidad y los otros de un frente único ahora, no sé qué.
1: Frente amplio.
0: Parece que todos además han perdido el juicio, vamos, si es que lo tuvieron alguna vez. Ahora, los únicos que saben bien lo que desea, lo que quieren organizar, son los que dominan los medios económicos del mundo, claro.
1: Por supuesto, que los que lo crean el mundo a su interés, coño, qué duro. Tenemos que vernos. Yo veo por aquí a Meme Sosa, que es la presidenta de los libreros de aquí en Canarias, de toda la provincia de Santa Cruz, de Tenerife, y empieza dentro de nada, coño, pues se queda el día 8, sí, de 8 al 12 es la Feria del Libro. ¿Y cuánto me gustaría, coño, que te conocí una bueno, de las veces en la Feria del Libro que nos fuimos a comer, me acuerdo, allí?
0: Mira, por supuesto, pues, César.
1: Pues, a ver,
0: Envíame por WhatsApp o dile a Gabel que me envíe por WhatsApp una dirección y yo te envío el libro.
1: Venga.
0: Y llega en un día.
1: Venga.
0: Porque tenéis además el mejor servicio de envíos de España, puesto que, claro, estáis conectados con el mundo entero. Yo te lo envío con muchísimas ganas.
1: Lidia, si te vienes por aquí...
0: Te leería un párrafo de lo que decía en la contraportada, la edición anterior, que hemos reproducido. Esto, por supuesto, ¿no? Esto es el relato de la España que termina una dictadura y comienza la democracia, naturalmente el éxito económico, el posmodernismo, y sobreviven en el Madrid, en el paro, el trabajo alienante, acariciando sueños imposibles, esforzándose en mantener la dignidad de una vida acabada prematuramente, mientras las pasiones que a su pesar no les han abandonado se adueñan de su última lucidez. No es un selfie, es una foto de grupo.
1: Formidable.
0: Es un instantáneo en la que aparecen a la vez más de 20 personas atrapadas en sus batallas internas y externas, todas en acción y a la vez atrapadas en sí mismas. Las unas, ante, bajo, contra, desde hasta la parte. Todos agitándose, intentando librarse de anzuelos invisibles que han mordido y que solo ellas ven.
1: ¡Qué formidable!
0: Una novela lúcida y tremenda en el mejor estilo de denuncia y sarcasmo que me caracteriza.
1: ¡Formidable,
0: sin piedad, formidable! Sin concesiones. Esta es la novela de la España posmoderna que nadie más se ha atrevido a escribir.
1: Pues formidable, Lidia, formidable. Y vamos a ver si esto toma camino, ¿eh? Porque, Dios mío, qué jodido que ya en los añitos avanzados que tenemos los dos nos encontremos con esta esperanza, esta... Terrible. No sabe cómo es posible que hayamos caído en esto.
0: Bueno, ¿quién la
1: y los
0: quién
1: sindicatos,
0: la quiera,
1: y los mismos sindicatos? ¿Los sindicatos? ¿Qué pasa con los sindicatos?
0: Pues esto, que convocan huelgas de 24 horas.
1: Y la verdad es que de cachondeo.
0: Es una tomadura de pelo. Es que se han vuelto todos locos, o todos son unos imbéciles, o la CIA ya ha comprado todas las líneas de los militantes, de los sindicalistas, de los políticos, no sé, yo ya más es que, ¿cómo puedo decir? Quien quiera la novela, que busque el Partido Feminista en la web del Partido Feminista, tenemos la tienda de los libros y se la enviamos enseguida.
1: Formidable.
0: Está también en librerías, lo hemos distribuido, pero es muy lenta la distribución, la verdad. Pero de algún modo puede tenerlo.
1: Seguro que va a funcionar. Lidia, un abrazo muy fuerte, muy fuerte, muy fuerte.
0: Muy fuerte para todos.
1: Hasta
0: un abrazo
1: luego,
0: y
1: compañera.
0: Ojalá podamos hablar pronto.
1: Seguro,
0: en
1: seguro.
0: Términos más optimistas.
1: Seguro, porque tenemos que buscar caminos. Esto no puede seguir así.
0: Hasta pronto.
1: Hasta pronto.

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1: Canarias se mantiene en los puestos de cabeza de la privatización sanitaria de todo el Estado español, según el último informe publicado por la Federación de Asociaciones para la Defensa de la Sanidad Pública. El archipiélago aparece en la cuarta posición de esta clasificación, por detrás de Madrid, que este año lidera en solitario con la puntuación máxima. Los municipios canarios han pedido al gobierno regional limitar los precios de los alquileres. La presidenta de la Federación Canaria de Municipios, María Concepción Brito, ha denunciado en el Parlamento de Canarias este martes que en la comisión que estudia la pobreza infantil, ha denunciado que la vivienda es el principal factor de vulnerabilidad y de cronificación de la pobreza de las islas, por lo que ha reclamado limitaciones al precio de unos alquileres inasumibles. Ya las organizaciones políticas en todo el Estado y también en Canarias están en modo campaña electoral o pre-campaña electoral. Por parte de la izquierda, desde hace bastantes meses, desde hace más de un año, se viene hablando de confluencia y una serie de organizaciones vienen reuniéndose. Este espacio político de la izquierda en Canarias, a la izquierda del PSOE, estaría constituido por Nueva Canarias, Podemos, Movimiento Sumar, Izquierda Unida, Si Se Puede y Lanzarote en pie. Unas elecciones donde se elegirán hasta 15 diputados en Canarias de los 350 escaños del Congreso de los Diputados. Por provincias, la provincia de Las Palmas elegirá 8 diputados, mientras que la de Santa Cruz elegirá 7 diputados. En el primer caso son los votos de las islas de la provincia oriental y en el segundo caso de la provincia occidental. Esta diferencia de diputados se debe a la población de derecho de cada provincia. Nuevo golpe al circuito del motor porque el Supremo ha inadmitido el recurso del Cabildo de Tenerife, un recurso que ha ganado ATAN, la Asociación Tinerfeña de Amigos de la Naturaleza, en el Tribunal Supremo contra el circuito del motor, que obligará al Cabildo de Tenerife a paralizar las obras. 8 familias de Gran Canaria en riesgo de ser desahuciadas por la Sareb en Las Palmas de Gran Canaria. Derecho al Techo ha convocado una movilización para este miércoles a las 8 de la mañana para impedir los lanzamientos. El gobierno de España ha pedido que Frontex aumente su presencia en África para frenar las salidas hacia Canarias de inmigrantes. El Consejo Insular de Aguas de Tenerife licita por más de 3 millones el mantenimiento del sistema de saneamiento del oeste de la isla de Tenerife. Y 3 de cada 10 graduados en las universidades canarias siguen sin contrato fijo 4 años después. Canarias permanece en prealerta por la llegada de lluvias intensas, según la Agencia Estatal de Meteorología, que habla de 40 milímetros en 12 horas. La Universidad de La Laguna reconoce la trayectoria de mujeres vinculadas al sector agrario de Canarias con motivo del Día Internacional de la Mujer Rural, que se entregarán el día 15 de octubre. Y Agüime se prepara para la 39 edición del Festival del Sur, ese encuentro teatral Tres Continentes. Condenada por prevaricación la alcaldesa de Hermigua a 1 año y 9 meses de inhabilitación, un caso que se remonta al concurso del kiosco del Pescante, tramitado pese a las advertencias y a los reparos de ilegalidad. El gobierno de España anuncia que dará hasta 50.000 euros sin intereses para comprar la primera vivienda. Así lo ha anunciado Pedro Sánchez tras el Consejo de Ministras y Ministros celebrado este martes. Ha anunciado una dotación total de 10.000 millones de euros para el mecanismo denominado Tu Casa, una línea de préstamos gestionados por el Instituto de Crédito Oficial. Y el Tribunal Constitucional ha avalado amnistiar el delito de malversación que pesa sobre dirigentes del Procés, como Carles Puigdemont, que ya puede volver a España. El Supremo ha retirado la orden de arresto. Frente a esto, Pedro Sánchez, tras el aval del Constitucional, ha dicho que el gobierno no lo hizo por ningún líder, sino por la convivencia en España. Pedro Sánchez ha anunciado, como decimos, la nueva aprobación de los decretos de vivienda. El Consejo de Ministros ha aprobado los decretos que decayeron la pasada semana en el Congreso de los Diputados, que tendrán ahora que ser votados por la Diputación Permanente, donde no es necesario el voto favorable de Junts. Ada Colau se pone a disposición del Frente Amplio, afirma, en un momento histórico donde todo el mundo es necesario. Y la jueza Tardón pide al gobierno de Ceuta que entregue la lista de llamadas del presidente a Moncloa. La Real Academia Sueca de Ciencias ha reconocido al físico Francis Hansen como Premio Nobel de Física 2026 por el observatorio IceCube.

0: Bueno, nos vamos a ir con Manuel Monereo a ver qué nos dice. Y bueno, una conversación que a la vez está pendiente de esta rueda de prensa tras el Consejo de Ministros que va a dar, creo que personalmente, Pedro Sánchez lo que ha dicho. No creo que cambie de opinión. Hay unas expectativas tremendas para ver cómo se materializa ya el proceso de esas elecciones generales. Don Manuel Monereo, bienvenido.
1: Bien hallado, César.
0: Mira, Pedro Sánchez dice que te ha mandado un papelito para que te inscribas en el PSOE.
1: Estoy en eso ya.
0: Ah, ya estás inscrito.
1: Ya está en eso, me la ha enviado y yo sabes que yo soy muy disciplinado.
0: Sí.
1: Mi jefe me llama, siempre cumplo las directrices del partido.
0: Oye, mira, dile que si quiere me pone de sacristán.
1: Bueno, sacristán no creo, pero bueno, te puede poner como un elemento positivo en su vida.
0: Bueno, Manolo, cuéntanos, elecciones generales el 29 de noviembre, ¿fue un acierto? No, era inevitable. Cuenta esto cuando ya incluso los miserables de el Partido Popular y de Vox, bueno, llega hasta Feijóo, fíjate, el presidente del partido del caso Gürtel, el caso de corrupción más grande que ha existido en el mundo nunca, habla él de corrupción, de otra gente de corrupción. Pedro Sánchez envuelto en corrupción. Y tal. Yo digo, pero ¿qué les pasa a estos tíos? Y lo mismo al nazi, a un nazi, coño. ¿Cómo puede estar legalizado un partido nazi como Vox? Es que de verdad, terrible.
1: Para mí lo fundamental en este momento es subrayar un dato. Y este dato es la enorme habilidad de Pedro Sánchez para tomar la iniciativa y conseguir en esa iniciativa un éxito muy importante, que es movilizar o intentar movilizar a una parte del electorado del Partido Socialista que estaba desencantada, desmovilizada, apática, precisamente por los casos de corrupción del Partido Socialista y, por otro lado, porque el gobierno del Partido Socialista no era capaz de conseguir, por decirlo así, una plataforma real de cambio en el país. Es decir, los últimos meses, los últimos años de Pedro Sánchez han sido años, desde el punto de vista de programa de reforma, muy débiles, con muy poca capacidad de resolver problemas reales de la mayoría social. Entonces yo creo que Pedro Sánchez ha visto la posibilidad de, si no ganar las elecciones, sí al menos ser capaces de movilizar a una parte del electorado desmotivada y desmoralizada que tenía. Pero claro, ahí el motor de esta situación ha sido Mari Carmen. Pero digo, el motor de esa situación ha sido Mari Carmen porque ha sido el efecto desencadenante de una movilización social capilar que había por abajo y que ha emergido en la acampada de Madrid. Es decir, ya por abajo había una movilización, una rabia social que el sindicato de inquilinos y sobre todo los movimientos juveniles han sido capaces de mover y de poner en pie. Entonces, desde esa perspectiva, estamos ahora en un momento, yo creo que especialmente significativo, porque Pedro Sánchez va a hacer un típico, muy típico de él, algo muy típico de él. Y eso que va a hacer Pedro Sánchez es, por decirlo así, ser la alternativa, él a la alternativa.
0: Mira, va a empezar la rueda de prensa. ¿Quieres escuchemos los 5 minutitos primero?
1: No, no me digas y así la escucho yo también.
0: ¿Eh? Venga.
1: Así la escucho yo también.
0: Venga, pues va a comenzar y después valoramos. Vamos a ver si no se retrasa, como hace habitualmente Pedro Sánchez.
2: Bien. Damos comienzo a la rueda de prensa. Cuando quieran los compañeros de fotografía. Bueno, muchas gracias a los medios de comunicación, bienvenidos a la Secretaría de Estado de Comunicación y a los periodistas, gracias por atender esta rueda de prensa posterior al Consejo de Ministros y de Ministras y también dar las gracias a los ciudadanos y ciudadanas que estén siguiendo por las redes sociales, streaming o a través de los medios de comunicación más tradicionales la habitual rueda de prensa de este Consejo de Ministros, que es verdad que tiene algo de singular, porque como saben, hace apenas 24 horas anuncié la disolución de las Cortes Generales y la convocatoria de unas elecciones generales para el próximo 29 de noviembre. Y además tengo la convicción de que si la mayoría del Parlamento, como sucedió el pasado viernes, da la espalda a la ciudadanía en uno de los asuntos que más preocupa a la ciudadanía, como es el acceso a la vivienda, entonces la ciudadanía debe elegir un nuevo Parlamento. Y hasta que eso suceda, hasta que se celebren las elecciones, evidentemente el Gobierno va a continuar gobernando, dando respuesta a los problemas de la gente, como, por cierto, llevamos haciendo más de 8 años. Y es lo que hemos hecho hoy, de nuevo, en este Consejo de Ministros. El Consejo ha aprobado, como saben, 2 reales decretos ley que, con algunas incorporaciones a nuestro juicio muy positivas, mantienen la esencia de los 2 reales decretos leyes que decayeron en el Pleno del Congreso de los Diputados el pasado viernes. Y lo hemos hecho porque las circunstancias que hacían que salieran adelante estos reales decretos leyes no han cambiado durante estos días. Y que, por tanto, a las personas de a pie, estos reales decretos leyes les beneficiarían, por supuesto, en lo que representa el acceso y la protección a la vivienda. Y lo hemos hecho porque las medidas de estos decretos son ambiciosas, pero sobre todo porque son razonables y necesarias. Siempre he defendido, me lo han escuchado decir muchas veces, también los ciudadanos y ciudadanas en distintas comparecencias, siempre he defendido que la votación de estos 2 reales decretos leyes no era una cuestión ideológica, era una cuestión de humanidad. Las medidas son el fruto de muchos meses de análisis técnico, de diálogo, de consenso con las organizaciones sociales, también de diálogo y acuerdo con el sector inmobiliario, con asociaciones de propietarios y también de inquilinos, y faltaría más, por supuesto, con los grupos parlamentarios. Y son medidas que, si me apuran, son de puro sentido común, insisto, de humanidad, que unen a los pequeños propietarios y los inquilinos y pone pie en pared a los fondos buitre. Porque precisamente hacen eso, cargan solo contra aquellos que consideran la vivienda un objeto más mercantil para poder especular con él. Y además, como hemos visto recientemente en muchos estudios demoscópicos, cuentan con un apoyo absolutamente transversal que trasciende las ideologías y que efectivamente demuestran que la ciudadanía está muy a favor de la intervención de un mercado que no funciona bajo la lógica de la oferta y la demanda. Un mercado disfuncional que exige de la regulación y, por tanto, de la intervención de los poderes públicos. Es importante que todo el mundo sea consciente de ello, que la gente sepa de primera mano qué es lo que impulsamos desde el Gobierno de España y contra qué votaron precisamente aquellos que el pasado viernes dijeron no, porque ya se podrían haber abstenido y permitido su tramitación parlamentaria, aquellos que votaron no precisamente a estas medidas tan esenciales para dar respuesta a la crisis de la vivienda. Hablamos en concreto de 21 medidas que nos van a ayudar a hacer 4 cosas esenciales que me gustaría compartir con los medios de comunicación y, por supuesto, también con los ciudadanos. Primero, y ante todo, facilitar el acceso al alquiler asequible y también a la compra por parte de la gente, permitiendo a los inquilinos y a las inquilinas desgravarse parte de lo que pagan del alquiler en su declaración de la renta, algo que supondría, pongamos el caso de un alquiler medio de 800 euros, una deducción de casi 1.000 euros. De casi 1.000 euros. Dándole además un incentivo fiscal a los pequeños propietarios, e insisto, pequeños propietarios que alquilen su casa a precios asequibles. Y con una novedad que incorporamos muy positiva en este Real Decreto Ley, en uno de ellos, que es una línea de financiación dotada con 10.000 millones de euros, repito, con 10.000 millones de euros de préstamo de hasta 50.000 euros sin intereses a quienes quieran adquirir su primera vivienda. Insisto, 50.000 euros sin intereses en una línea que va a gestionar el ICO para la adquisición de la primera vivienda. Y va a ser intergeneracional, no solamente, aunque evidentemente está pensado también en ellos, los jóvenes, sino también familias de edades superiores. En definitiva, todos aquellos que vayan a adquirir una primera vivienda van a poder tener acceso a este préstamo de hasta 50.000 euros para adquirir, insisto, esa primera vivienda. Evidentemente, para muchos jóvenes, ahorrar la entrada de la hipoteca se ha vuelto, pues, uno de los, voy a decir, el mayor de los obstáculos a su emancipación, y el Consejo de Ministros vamos a tratar de ayudar, por supuesto, a los jóvenes y a todas aquellas familias y personas que quieran adquirir esa primera vivienda a superarlo. Y lo vamos a hacer, insisto, sin intereses. Por tanto, primero, facilitar el acceso al alquiler asequible y a la compra de esa primera vivienda. En segundo lugar, los decretos que aprobamos hoy van a servir para crear más oferta de vivienda. En concreto, con 280 millones de euros en avales para fomentar la construcción industrializada de la vivienda. Saben que la industrialización de la vivienda nos va a permitir acortar muchos de esos plazos y, por tanto, elevar la oferta en un corto periodo de tiempo, por supuesto mucho más que el que existe ahora mismo. Además de esos 280 millones de euros, va a haber 400 millones de euros para ayudar a los proveedores de vivienda social. Y también otro de los asuntos que creo que puede destacarse de las medidas que hemos aprobado en este Consejo de Ministros, como saben, la empresa pública Casa 47, que le da nombre por el artículo 47 de la Constitución al acceso a la vivienda, Casa 47 va a adquirir miles de inmuebles provenientes de la Seguridad Social que van a destinarse a la vivienda y, por tanto, a aumentar esa vivienda, sobre todo para aquellos colectivos, la clase media, los trabajadores y también los jóvenes que necesitan tener esa ayuda y ese compromiso por parte, en este caso, de la Administración General del Estado a través de la empresa pública Casa 47. Por tanto, estamos hablando de un segundo objetivo, que es aumentar la oferta con 280 millones de euros para la construcción de vivienda industrializada, con 400 millones de euros para la construcción de vivienda asequible y también transferencia de esos inmuebles propiedad de la Seguridad Social a la empresa pública Casa 47 para continuar con nuestra política a través de esta empresa pública de acceso por parte de aquellas familias y de aquellos colectivos que tienen menos capacidad para poder llegar a adquirir o a vivir en alquiler en una vivienda. En tercer lugar, los decretos van a servir para dar tranquilidad a la gente, estabilidad a la gente. Lo que hacemos es, en uno de ellos, prorrogar hasta 2 años los contratos de quienes están al corriente de pago y limitando las subidas del alquiler. Somos conscientes de que en el otro Real Decreto Ley estamos abriendo un debate mucho más ambicioso, que es la prórroga automática de esos contratos de alquiler cuando venzan, salvo en determinadas causas. Somos conscientes también de que no hay en el Congreso de los Diputados a día de hoy una mayoría parlamentaria para poder convalidar eso. Y, por tanto, lo que hacemos en este segundo Real Decreto Ley es hacer que la entrada en vigor del mismo sea cuando se convalide este Real Decreto Ley en la Diputación Permanente. Por tanto, lo que quiero decir con esto es que tenemos estos dos Reales Decretos Leyes y uno de ellos entraría en vigor si al final la Diputación Permanente lo aprueba. Esperemos que pueda hacerlo con los dos y en todo caso trabajaremos para que sea así con los dos. Por tanto, como he dicho antes, prorrogar hasta 2 años los contratos de quienes estén al corriente del pago, limitando las subidas de alquiler, fijando también algo muy importante, y son reglas claras sobre cuándo se renuevan los contratos, cuándo terminan y en qué casos también el propietario o propietaria puede recuperar su vivienda. Yo creo que esto es también un aspecto muy importante que da tranquilidad y estabilidad a esos pequeños propietarios que son también importantes en la ecuación para resolver la crisis de la vivienda. Y un añadido, protegiendo a las personas vulnerables sin alternativa habitacional, sin que ese esfuerzo recaiga sobre los pequeños propietarios a los que, insisto, protegemos con garantías adicionales. Cuarto, van a servir estos reales decretos leyes para combatir la especulación, para regular el alquiler de temporada y también regular el alquiler de habitaciones, limitando la compra de vivienda por parte de eso que se ha venido a conocer coloquialmente como los fondos buitre, vinculando los beneficios fiscales de las SOCIMIs, por ejemplo, al alquiler asequible y obligando a los pisos turísticos a tributar como lo que son, un negocio. Un negocio, como hacen, por ejemplo, aquellos que tienen un negocio hotelero en el sector turístico y que ven cómo existe una asimetría en cuanto a las responsabilidades fiscales que tienen unos sectores económicos o pueden tener otros. En fin, de nuevo, creo que son medidas de puro sentido común, que aumentan la oferta, que dan estabilidad y tranquilidad no solamente a los inquilinos, sino también a los propietarios, que protegen a aquellas personas más vulnerables y que de alguna manera empieza a poner orden donde hoy hay un mercado absolutamente disfuncional que no obedece a la lógica de la oferta y la demanda porque hay mucha especulación y, por tanto, exige de una intervención rotunda por parte de los poderes públicos. De nuevo, en consecuencia, lo que hago es pedir a los grupos parlamentarios que con su voto convaliden estos derechos en la Diputación Permanente de las Cortes Generales. Porque, insisto, no estamos hablando de una cuestión ideológica, estamos hablando de una cuestión de humanidad, de puro sentido común. A lo largo de todos estos años, al frente del Gobierno, hemos tenido que enfrentarnos a crisis como la crisis energética e intervenimos en su momento el mercado energético con la solución ibérica. Y logramos reducir la factura de la luz y la factura también del gas a las industrias, a las empresas, a los ciudadanos, a los hogares. ¿Por qué no vamos a poder hacer lo mismo interviniendo un mercado que claramente está muy por encima de lo que exige ahora mismo pues, las leyes del mercado de la oferta y la demanda? Creo que es imperativo, es imperioso intervenir el mercado de la vivienda. Y eso es también lo que nuevamente estamos haciendo desde el Consejo de Ministros y Ministras. Este Gobierno ni tira la toalla ni deja tirada a la gente. Ni tiramos la toalla ni dejamos tirada a la gente. No vamos a permitir que haya ningún desahucio más como el que sufrió Mari Carmen o como los que hemos visto después de que cayeran los reales decretos ley el pasado viernes. Ni durante lo que resta de legislatura, ni esperemos durante la siguiente, si los ciudadanos y ciudadanas nos dan una mayoría más rotunda en favor de intervenir un mercado que claramente no funciona, como es el mercado de la vivienda. Con igual firmeza, también digo que estas medidas, evidentemente, por sí solas no van a resolver el problema de la vivienda, porque para hacerlo hay que, como he dicho antes, impulsar una intervención de forma mucho más firme del mercado de la vivienda y continuar construyendo cientos de miles de viviendas más, en especial viviendas públicas y viviendas asequibles. Y ese es el gran reto, uno de los principales retos a los que España se va a enfrentar en los próximos años. Un reto, por cierto, que no es solo de España, es un reto que compartimos con otros muchos países europeos que también están viendo cómo el precio del alquiler y de la compra está aumentando exponencialmente y de ahí que fuéramos también el Gobierno de España, bastante partícipes y aplaudiéramos el compromiso de la Comisión Europea de crear por primera vez en su historia un comisario, un departamento vinculado al asunto de la vivienda y también un presupuesto destinado a una política de vivienda que trascienda fronteras y que, lógicamente, dé una respuesta también por parte de Europa a una crisis que es europea. En todo caso, mientras construimos Mientras las comunidades autónomas y los ayuntamientos se deciden o no a asumir su responsabilidad y a utilizar instrumentos que habilita la ley estatal de vivienda y, por tanto, actuar de una vez, el Gobierno de España no puede rendirse ni dejar a la gente sin protección, como he dicho antes, y por eso hemos hecho todo lo que está en nuestra mano a lo largo de estos años y, por supuesto, lo hacemos en este Consejo de Ministros y Ministras. Y por eso también me van a permitir, bueno, pues que transmite la indignación por parte del Gobierno de que estas medidas no salieran adelante la semana pasada en el Pleno del Congreso de los Diputados, porque, insisto, detrás de ellas hay muchas horas, muchos meses de diálogo, de rigor técnico, de vocación de acuerdo entre posturas muy diferenciadas, pero que al final encontraron un punto común para poder salir adelante y que desgraciadamente no lo logró el pasado viernes. Y sobre todo lo que hay son muchos españoles y españolas esperando una solución o esperando soluciones. Y no me refiero solo a quienes se concentran o quienes acampan en cientos de plazas que hemos visto a lo largo de estas últimas horas y días a lo largo y ancho de nuestro país, ni tampoco a los miles de manifestantes en las calles este pasado fin de semana. Me estoy refiriendo a millones de ciudadanos y ciudadanas que lo que esperan de sus instituciones públicas, de sus representantes, es el coraje para hacer frente a los poderosos y no la sumisión. La defensa del interés general, que es, en definitiva, la defensa del interés de la gente. Yo creo que este Gobierno siempre ha sido consciente de que gobernaba en una minoría parlamentaria y así hemos actuado en consecuencia durante estos últimos 3 años de legislatura, un poquito más de 3 años, ¿no? Negociando hasta la extenuación, cediendo donde podíamos ceder hasta las líneas rojas que todos los grupos parlamentarios, lógicamente, tienen, alcanzando acuerdos. Y con esa forma de hacer política, y ahí están los resultados económicos, en términos de empleo y también de desigualdad, hemos sacado adelante nada más y nada menos que 33 leyes, 43 reales decretos ley y 2 reformas constitucionales en esta legislatura. En total, 78 iniciativas legislativas han sido aprobadas en estos más de 3 años de legislatura, ¿no? Ojalá no sean 78, ojalá sean 80, porque eso significará que los decretos de vivienda que hoy estamos enviando al Parlamento, esta vez sí, hayan sido convalidados por los grupos parlamentarios. Pero cuando el Congreso, bueno, pues da la espalda a lo que se vive en la calle, a cuál es el sentir y la principal demanda de los ciudadanos, el Gobierno no va a mirar, no lo hemos hecho nunca, no ha formado parte de nuestro estilo desde que estamos en estas responsabilidades, mirar hacia otro lado. No vamos a hacerlo. Y, por supuesto, no lo vamos a hacer en esta ocasión tampoco. Muchas veces me han oído decir que este era el Gobierno de la gente. Y hoy, precisamente, reivindico con orgullo esa vocación de servicio público, de defensa del interés general, de defensa del interés de la gente. Porque es a la gente a la que nos debemos. Es a esa mayoría social que vive con angustia cómo sus salarios, su pensión, no bastan para pagar el alquiler, para ahorrar y poder hacer una entrada de una hipoteca o echar una mano a sus hijos e hijas para que se puedan emancipar. Una mayoría social que se siente cómoda, también diría que feliz en este país, pero que necesita también, para culminar e iniciar ese proceso de vida, bueno, pues la búsqueda, la propiedad o el alquiler de una vivienda. Personas que no tienen grandes despachos, que no tienen grandes abogados detrás y mucho menos tienen dinero, por supuesto no público, para pagarse, en fin, algunos ejemplos que hemos visto durante estos últimos meses de algún alto representante institucional regional, ¿no? Esa es la verdadera disyuntiva, ¿no? Si defendemos el interés de la mayoría desde las instituciones públicas o cedemos al de unos pocos que creen pues tener derecho a gobernar sin presentarse a las elecciones. Entre otras razones, porque determinados de esos intereses pues han encontrado eco, por desgracia, en el sentido de la votación que vimos el pasado viernes. Ojalá

0: haya dado la espalda, insisto, a la calle, pero este gobierno de coalición progresista con estas medidas demuestra que no lo va a hacer nunca. Y con esto, pues quedaría a disposición de los medios de comunicación para responder sus preguntas.
1: Bueno, vamos a irnos con Manuel Monereo. Yo creo que con lo dicho está lo que básicamente estamos esperando. Pues Manuel Monereo, comenta, ya te ha dado la rueda de prensa Pedro Sánchez, esperada, vamos, solo le faltó hablar de esta huelgas indefinidas y tal y cual, pero no indefinidas, esta huelga general es de 24 horas, esto es nuevo. Pero bueno, Manolo, coméntanos, ¿qué te ha llamado la atención de lo dicho?
2: Me ha llamado la atención no tanto lo dicho, sino como lo he dicho en un cierto sentido, que te explico, ¿no? Ahora vamos a ver una transmutación. Tú vienes de la química, ¿no?
1: Sí.
2: Entonces, ahora vamos a ver, no química, sino alquimia. Vamos a ver cómo Pedro Sánchez se va a convertir en la alternativa de Pedro Sánchez.
1: Coño.
2: Que yo creo que es la gran jugada que yo creo que está haciendo Pedro Sánchez en estas elecciones.
1: Explica con detalle eso, a ver, la alternativa a él mismo.
2: Sí, porque el problema que tiene Pedro Sánchez, como todos los que han gobernado, en este caso 8 años, que no son 3 días, la verdad que en condiciones difíciles, con la pandemia por medio, que era una cosa muy, muy decisiva, muy radical, ¿no? Y que cambió el mundo. Conociendo como conozco a Pedro Sánchez, tengo la sensación de, claro, tiene 8 años de gestión. Claro, en esos años de gestión, el tema central de esos 8 años tendría que ser la vivienda. Pero es que no han hecho nada en 8 años sobre la vivienda. Y lo han hecho al final, después de que hay una enorme presión social. Pero es claro, Pedro Sánchez no puede continuar solo con la vivienda. Lo que va a hacer Pedro Sánchez es una transmutación, que es orillar que la derecha realmente no tienen una propuesta alternativa, que lo único que las derechas plantean es echarlo, e intentar tener un discurso en positivo, que sería algo así como Pedro Sánchez 2.0. Y en este Pedro Sánchez 2.0, este Pedro Sánchez tendría que ser algo así como un nuevo Pedro Sánchez que hace la alternativa a lo que no ha hecho Pedro Sánchez en el gobierno. No sé si me explico bien lo que quiero decir. Entonces, de alguna forma, Pedro Sánchez ahora va a hacer un giro, ¿no? Un giro que ya ha hecho varios, ¿no? Desde que está, desde que apareció como líder del Partido Socialista. Entonces, ahora va a haber otro Pedro Sánchez. Pedro Sánchez 2.0. Donde Pedro Sánchez va a ser la alternativa a sí mismo, con un programa que va a poner el acento en lo que ha hecho, pero sobre todo en lo que no ha hecho, como si no hubiese dependido de él. Entonces, desde esa perspectiva, estamos ante un Pedro Sánchez que tendrá que tener un programa en positivo, donde intente decirnos que en 4 años va a hacer lo que no ha hecho en los otros años anteriores. Y, obviamente, con un programa político, por decirlo así, más radical que el que he tenido anteriormente. Yo creo que eso es lo que, de alguna forma, ya adelanta Pedro Sánchez con la vivienda. Entonces, yo creo que tiene elementos muy específicos y que, de alguna u otra manera, pretenden dejar a la derecha, ¿cómo te diría?, en una situación de andar permanentemente en contrapié, porque toda la derecha, la única política que tienen es echar a Pedro Sánchez, pero nadie en España conoce el programa político del PP y el programa político de Vox. De Vox, el único programa político

0: tiene, acabar con los chiringuitos del feminismo y del ecologismo, y por otro lado, lo que llaman la prioridad nacional, que es la emigración. Por cierto, que Pedro Sánchez da un salto ahora en este debate. Y en este debate ya Pedro Sánchez lo que intenta es salir del problema de la emigración. Y no le queda otra que entrar en un programa social y socioeconómico que está por ver si va a alcanzar las cotas necesarias que tiene el país, ¿no? Yo creo que esta es la gran jugada que tiene Pedro Sánchez, que pilla a contrapié claramente a la derecha y que pilla a contrapié también claramente a su supuesta izquierda.
1: No hay, Manolo, no ha dado respuesta a esa supuesta izquierda, ¿no? Porque está lo del Frente Amplio, vamos, incluso mucha gente planteando una única papeleta a favor del Frente Amplio. Este Frente Amplio que ayer escucharía la rueda de prensa de Sumar, Izquierda Unida, vamos, los cuatro estuvieron allí, Mónica, la ministra de Sanidad, Barbero, bueno, ¿qué ves ahí?
0: No, el problema es que el espacio de esa supuesta izquierda se ha ido reduciendo mucho. Si miramos la encuesta, las dos fuerzas políticas, que sería Sumar y Podemos, por separado tienen un voto muy bajo, que no alcanzaría el 10%, o en torno al 10%. Y el juego real de diputados visible podría ser entre 12 y 15 diputados en toda España. Entonces, aquí hay un problema que no voy a seguir denunciando más porque me aburro, me canso, que es que la izquierda supuesta del PSOE se ha mimetizado tanto con Pedro Sánchez que no tiene autonomía. Es decir, la gente sabe que de alguna manera votar a Pedro Sánchez, votar a esta izquierda alternativa es votar a Pedro Sánchez. Entonces aparece ahora un juego terrible, que es el juego del voto útil. Y yo creo que dentro del Partido Socialista hay este juego. Es decir, el juego es, vamos a por todas y también a por el voto de la izquierda alternativa, o buscamos un hueco para ese voto. Entonces, el problema de fondo que hay es que como entremos en el voto útil, eso ya deja al Partido Socialista en condiciones de pegarle también un bocado a ese espacio, porque la gente, por un lado, la gente que votaría a la izquierda es muy grande, pero esta izquierda es tan de Pedro Sánchez, tan mimetizada con Pedro Sánchez, que no tiene ninguna autonomía, no tiene un espacio propio. Entonces, claro, votar a una fuerza política que sabes que al final el voto irá a Pedro Sánchez en un futuro gobierno, pues como que no da muchas ilusiones. Y por otro lado, favorece mucho el voto útil del Partido Socialista. Entonces, dentro de poco ya verás cómo habrá gente, intelectuales, periodistas, inclusive gente de izquierda, que dirá, bueno, ¿por qué votar en Zamora? Digo, porque hay alcaldía, ¿no? Podría decir Soria, o podría decir Lugo. ¿Por qué votar a la izquierda alternativa, que es un voto que no cuenta, que al final puede ayudar a que la derecha gane? Entonces, claro, si entramos en esa definición, que es lo que se entra en estas elecciones, pues vamos a tener dificultades. Lo que venimos diciéndolo desde hace meses y hasta años, pues hoy la vida nos dice, bueno, que no estábamos tan desacertados. Entonces ahora, esta izquierda alternativa, supuesta alternativa, tiene una pelea de fondo entre lo que es Sumar y Podemos, que en el fondo lo político es meramente secundario, y el problema de fondo es que hay una propuesta de lista tremenda que puede hacer que vayan en dos listas, que estemos en una pelea constante en toda la campaña electoral con dos listas en la izquierda, y mientras el Partido Socialista reclamando el voto útil, ¿no? Entonces, claro, yo creo que ese es el gran problema que siempre ha habido, ¿no? Sí, la izquierda no ha sabido ganarse y construir. Por ejemplo, pongo un ejemplo. Esta movilización social es una movilización que está al margen de la, de los partidos institucionales de la izquierda. Esto lo han articulado y organizado fuerzas políticas y fuerzas sociales no institucionales. No institucionales. Que han aparecido públicamente, que llevan meses organizándose en un trabajo social serio, con una juventud que muestra una parte su disponibilidad y que tiene un discurso político extraordinario. Cuando tú ves a las dirigentes del sindicato de inquilinos, tú no ves ahí a cuatro indignados que defienden la democracia y la libertad, ves a cuatro de izquierda que están definiendo con mucha precisión directrices políticas.
1: Bueno, ayer, si me permites, Manolo, la representante del Río, de estas indignadas y demás en Madrid y tal, la portavoz, digamos, pues ha elegido como representante, hizo una intervención, vamos, de una talla política que te cambas.
0: Es que es así. Por eso digo, pero es que esto no es la izquierda de Sumán y la izquierda de Podemos. No sé si me entiende lo que te quiero decir.
1: Perfectamente.
0: Está surgiendo una izquierda que no tiene como referente a Podemos ni a Sumar. O sea, el problema de fondo de la izquierda es que el dirigente natural de la izquierda española es Pedro Sánchez. Nos guste a ti o no nos guste a ti, o me gusta a mí o no me gusta a mí. Es decir, para mucha gente, Pedro Sánchez es el muro de contención a la derecha. Entonces, hemos dejado que ese marco se instale en la izquierda y ahora ya nosotros, los que estamos en una posición política realmente de izquierda, que hemos llamado antes izquierda alternativa, pues nos encontramos con la situación de que de nuevo emerge en el horizonte el voto útil, y ese voto útil lo va a terminar reclamando el Partido Socialista. Y no solamente eso, sino ya dicho, ¿no? Ya verás cómo en Tenerife, cómo en Gran Canaria, cómo en el archipiélago, habrá gente que dirá, oye, soy muy bueno, qué buenos luchadores, soy los de Izquierda Unida, los de Sumar, los de Podemos, había hecho mucho por España. Pero votaros es votar a la derecha. ¿Por qué? Porque el único que puede frenar a la derecha es Pedro Sánchez. Entonces, claro, ante eso, ante esa realidad subjetiva más que objetiva, pues ahora la izquierda tiene muchas dificultades. Si encima se presenta dividida, si encima se presenta sin programa y con un y buscando un candidato a esta altura, cuando dentro de un mes hay elecciones, bueno, supone una realidad terrible, ¿no?
1: Bueno, tú has visto Irene Montero pues planteando primarias.
0: Pues eso de las primarias, he participado en miles de primarias de Podemos. Porque para participar en Podemos solamente tienes que inscribirte.
1: Te apuntas y fuera. Está claro.
0: El problema de fondo es, oye, ¿y dónde está el banco de datos? ¿Quién puede votar? Entonces, claro, siempre el mismo problema. Yo quiero también primarias, pero, oye, primarias, hagamos primarias. Pero ¿cuáles son las reglas democráticas de las primarias? Para que no sea que cuatro máquinas de contar votos en la red se pongan a funcionar, ¿no? Y que acaben interviniendo máquinas en tu propio conteo de votos, ¿no? O sea, eso, todos sabemos lo que son las redes y cuáles son los votos de las redes, ¿no? Entonces, yo creo que ahí es donde hay un problema real, ¿no? Eso es mera, lo digo con toda claridad, ¿no? Eso es pura demagogia política hablar de primaria en esas condiciones. Había que hacer un censo. ¿Quién hace el censo? ¿Basta solo apuntarse para el censo? ¿El que gane tiene que ganar por mayoría más uno o tiene que tener un voto cualificado? ¿Cuánto sería el mínimo para que fuese legítimo o no la votación? Claro, esto no cuenta, ¿no? Claro, esto yo tengo, como tengo mucha experiencia de esta democracia falsa, que es la democracia de Internet, pues acaba uno tomando nota de que todo esto es pura demagogia, que al final lo que se quiere es imponer a una determinada persona para encabezar la lista global, ¿no? Pero eso es, y así estamos. O sea, cuando salió esta propuesta, en esa estamos. O sea,
1: mira, ayer...
0: El problema de fondo, perdona que te, sí, que sí, te corte, sí, sí. Termino. El problema de fondo es, oye, ¿y alguna idea? Aparte de que yo quiero ser candidato, ¿alguna idea? ¿Algún programa sobre los temas centrales del país? Oye, ¿y no sería a lo mejor importante, digo yo, ¿no? Aquello de programa y programa de Anguita. ¿No sería importante antes de discutir listas, pues discutir de programas, de propuestas, qué tenemos qué opinamos de la guerra de Ucrania, qué opinamos del rearme militar, qué significa el rearme, cómo el gobierno de España, incluido la supuesta izquierda, está en esa política de rearme, sin debate público, sin discusión en el Parlamento, cómo, qué pasa con los problemas europeos, cuáles son las políticas de Europa y cuál es nuestra opinión sobre ellas? Podríamos seguir discutiendo, ¿no?
1: Por supuesto, por supuesto. Está poniendo el dedo en la llaga que ellos no quieren ver, porque yo creo que muchos de ellos se sienten únicos, los únicos.
0: Pero a su vez, nueva izquierda que está en el movimiento social.
1: Sí, sí, sí, sí, sí. Sí, sí, hay ese movimiento, las acampadas y tal y cual, efectivamente es una alternativa que tiene que organizarse, definir, como tú dices, contenido de un programa y tantas cosas. Pero la realidad en este momento es que si partimos de que el país, vamos, pues hace las cosas bien, ¿no? Sus encuestadoras, ¿no? Como era la habitual que hizo la encuesta de ayer, chico, 18,4%, subiendo 6 puntos, de 12 a 18,4 Vox. Y Vox, sumado con el PP, el 50%, además, exacto, vamos entre los datos, 31,6, 18,4. Parece que lo han cocinado el tema. 50%, es decir, mayoría absoluta.
0: No tengo ninguna duda de eso. Eso se viene cuajando. Tú y yo hemos discutido mucho de esto en estos últimos 3 años, muchas hemos discutido de esto. Eso se viene siendo un elemento fundamental, pero que ya ve en la sociedad. Yo acabo de venir de Madrid, vivo en Sevilla, conozco Castilla Profunda, y es evidente que en la sociedad ya ellos son mayoritarios. Al menos en la sociedad que se moviliza. Lo nuevo, y por eso es la gran habilidad de Pedro Sánchez, es que intenta capitalizar electoralmente una movilización que va contra él. Porque esa es la paradoja. O sea, la movilización de Mari Carmen es una movilización que ha tenido respuesta del gobierno 8 años después, pero que en el fondo impugna a toda la clase política, al PP y a Vox, pero también al gobierno. Entonces, esta movilización social, esta oposición social que ha surgido en España, ha intentado ser de una u otra manera traducida por quién, en este caso por la izquierda del gobierno, por la izquierda de Sánchez. Entonces, esta izquierda es la que ha intentado protagonizar esa medida, el ministro Bustinduy, buscando, por decir así, un consenso parlamentario que era ya muy difícil conseguir. Ahora bien, el problema de fondo es que eso fue rechazado en el Parlamento. ¿Cuál es la habilidad de Pedro Sánchez? La habilidad de Pedro Sánchez es, impulsado por un movimiento de oposición, en el fondo, a sus propias políticas, intentar capitalizarlo y movilizar a su electorado para enfrentarse a una derecha que sale al partido con mayoría absoluta ya. Como verá, en ese juego de estrategia, quien queda al margen es básicamente la izquierda del gobierno. Porque Pedro Sánchez capitaliza a la izquierda del gobierno, a su propia izquierda, e intenta mover y tirar del impulso de una movilización social que es de oposición y que va mucho más allá a la izquierda que la izquierda del gobierno. ¿Me entiendes, César?
1: Pues sí, te entiendo lamentablemente.
0: Entonces, ahora, hombre, lo mínimo que debería hacer esa izquierda, lo mínimo, es dotarse de un programa serio, que no tiene, de un proyecto alternativo, que no tiene, e intenta, tras la unidad programática, ir al campo de batalla sabiendo que tiene muchos límites y que los límites son consecuencias de sus propias políticas anteriores. Todas las balas que se van a usar contra esa izquierda se la ha dado a la propia izquierda. Entonces el problema es que ahora van a tener que salir rápidamente con un frente electoral que no tiene presencia organizada en ninguna parte, con un frente electoral que se monta solo para estas elecciones, que no han hecho nada antes para tener organización de Sumar en Sevilla, organización de Sumar en Madrid, organización de Sumar en Jaén, organización de Sumar en Tenerife, que son solo juegos electorales y parlamentarios, y que ahora tienen que salir a disputar un voto en una polarización de las derechas que aparecen como ganadoras y de una izquierda que encabeza Pedro Sánchez. ¿Cómo encuentra ahí un hueco electoral capaz de intervenir? Ya te he dicho, yo te puedo decir que el sábado en Madrid hablé con varios dirigentes que me dijeron que no iba a haber convocatoria electoral. Cuando en Madrid ya todo el mundo lo sabía que iba a haber convocatoria electoral. Es que ni se enteran de lo que pasa en el Consejo de Ministros. Pues claro, ahora vamos a las elecciones, vamos a contar votos. Claro, ahora vienen todos los problemas que no ha resuelto antes. Y si encima van a dos listas, además, en pugna, en debate, pues ya, bueno, ya la cosa se complica hasta límites increíbles, ¿no?
1: Tema, Manolo, de Sumar, todos estos cuatro que se reunían el otro día.
0: Bueno, sí, el problema que para mí era muy definitorio, era la foto. La foto era Antonio Maillo, diputado andaluz, y los ministros de Sumar. No había nadie del movimiento que estaba en la calle. Nadie. O sea, no había ni un militante de esas organizaciones que estuviera en la calle organizada. Todo eso se ha hecho al margen de ellos. Claro que habrá militantes de la Juventud Comunista, claro que habrá militantes del Partido Comunista, claro que habrá militantes de Izquierda Unida. Pero no había más, pero no estaban allí. Es decir, el mundo organizado en Sol, el sindicato de inquilinos, el movimiento socialista, la juventud del movimiento socialista, que son los que están detrás de todo este proceso. Eso, y miles de jóvenes no organizados. Eso no estaban ahí. Y ellos pretenden representar a un movimiento de los que no forman parte y que en parte se ha construido contra ellos. Esa es la paradoja. ¿Tú me puedes contar? ¿Ha habido movilizaciones en Tenerife?
1: No. Bueno, alguna, pero pequeña.
0: Ese es el tema, de fondo. Donde ha habido movilizaciones, no ha estado la izquierda del gobierno.
1: ¿Qué hacer, Manolo?
0: Bueno, lo que hay que hacer es... Yo no soy tremendista, ni soy pesimista. Ni tremendista, ni creo que hay que ser pesimista. Yo soy pesimista, como decía Ken. Optimista de la voluntad y pesimista de la inteligencia. Entonces yo creo que lo que hay que hacer, lo menos que hay que hacer ahora, lo mínimo exigible, ahora es salvar los muebles de la izquierda. Porque esa izquierda alternativa puede desaparecer en esta elección. ¿Cuántas veces hemos dicho esto tú y yo? Entonces, lo primero que hay que hacer es salvar los muebles. Responder a miles de hombres y mujeres, militantes, que de una u otra manera están luchando y siguen luchando, y que son de izquierda, que votan a Sumar, que votan a Podemos. Bueno, no desengañarle una vez más. Responder ante ellos, cediendo en todo lo que sea necesario para el bien colectivo. O sea, no se puede romper una coalición porque no la encabeza Irene Montero o porque no la encabece Mónica García. No se puede romper una coalición en este momento por eso. No se puede. Entonces, situar honradamente el programa, decirle la verdad a los electores, autocríticamente, y salir a disputar el voto. Acordarse frente a la derecha y también frente al socialliberalismo dominante, que será el partido de la oposición a la derecha en la próxima Cámara. Pero es necesario que la izquierda esté ahí. Salvar los muebles. Salir con personalidad. Y sacrificar los egos personales al interés colectivo de que la izquierda no desaparezca. Y si no, terminará el Partido Socialista. Terminará con la izquierda alternativa.
1: Bueno, con la única izquierda, porque el Partido Socialista no es de izquierda, vamos.
0: No tengo ninguna duda de eso. Vamos, eso ya lo tenemos asumido tú y yo. Los electores no lo tienen asumido, pero tú y yo sí. Entonces,
1: Mira, Manolo, perdona, vamos a dar un brinco. Elecciones en Brasil. 47, el hijo de Bolsonaro, el hijo, ya ni el tal, el hijo, y 45, Lula. ¿Qué conclusión sacas de ahí y después de lo que está pasando? Sí, Chile, CAS, fascista, vamos, terrible. Milei, que vamos a pensar, ¿qué está pasando? ¿Qué está pasando en este mundo?
0: Es que Lula... ha gobernado mucho tiempo. El Partido de los Trabajadores ha gobernado mucho tiempo. Claro que es positivo Lula frente a la derecha, pero han gobernado mucho tiempo. La gente tiene memoria. Y hay una batalla cultural. Una batalla cultural que la izquierda no ha dado y que la derecha la ha dado. Y la siguen dando. Tú y yo nos podemos reír de Ayuso 20 veces. Pero Ayuso da una batalla cultural todos los días que habla. Cuando dice comunismo y libertad, está dando una batalla cultural que nosotros no damos. Ellos nunca olvidan la ideología. Nunca ha habido, desde hace más de 100 años no ha habido tan pocos comunistas como ahora. Pero los comunistas, el comunismo sigue siendo el objetivo de la derecha. ¿Por qué? Si en España no hay comunistas, según dicen las encuestas y según dice sobre todo lo inscrito al Partido Comunista de España. Entonces, ¿por qué sigue siendo el comunismo el gran problema? ¿Por qué la lucha contra el socialismo sigue siendo el gran problema? Porque llevan 40 años dando una batalla ideológica permanente, sistemática, en los medios de comunicación, en los insan, en todo, dando una batalla continua. Contra la izquierda, contra el comunismo, contra el socialismo. En el fondo, una batalla en favor del capitalismo, en favor del imperialismo, en favor de los grandes poderes económicos. Y eso en América Latina no ha llevado a este fracaso que tenemos ahora. Es que ha habido dos ciclos de gobierno. Dos ciclos de gobierno de izquierda. Mira cómo queda el mapa. Yo espero que gane Lula. Pero tampoco con la encuesta que hay, por el resultado real es, bueno, veremos cómo hay. Pero bueno, ya
1: creo que todas las antelaciones de segunda vuelta nunca han cambiado, digamos,
0: claro, en el problema ese de fondo, sentido. ¿El problema de fondo cuál es, querido César? Está en la sociedad civil. Está en la sociedad, en lo que tú organizas en la sociedad. Tú fíjate tú, ¿eh? Te he preguntado la movilización en Tenerife. ¿Por qué en Tenerife no hay movilización y si la hay, qué te diría yo, en Valencia? ¿O en Sevilla? Porque no existe la izquierda social allí que existe aquí. Pero esa izquierda social no es Izquierda Unida. No es el PC. No es Sumar. No es Podemos. No son fuerzas electorales. Ya. No son fuerzas políticas organizadas. ¿Quién está organizando eso? Otras fuerzas políticas. Y otros jóvenes no organizados, pero que tienen disponibilidad para la organización, para la lucha. Pero eso ya no es Izquierda Unida. Eso ya no es el PP. Eso ya no es Sumar. Eso ya no es Podemos. Podemos es una fuerza de Internet hoy. Una fuerza que se organiza...
1: Te iba a preguntar por eso, porque, claro, la encuesta de ayer, dándole 2,7 a Podemos y dándole 5,6 a Sumar, es una cosa espectacular. ¿Qué viaje es este? Tiene al vice, con si acabó la fiesta, tiene el 2%, prácticamente lo mismo que Podemos.
0: Porque Podemos no es nada, es una superestructura. O sea, ¿cuántos militantes tiene Podemos? ¿Cuántos militantes tiene Podemos en Sevilla? ¿Cuántos militantes tiene Podemos en Jaén? ¿Cuántos militantes tiene en Tenerife Podemos? Es un nombre. Y ellos sacando a Irene Montero como diputada por Madrid ya tienen suficiente. Es su batalla política. Pero así no se construye la izquierda en el país. Si fuesen juntos, podrían sacar por encima del 10%, no tengo ninguna duda.
1: Mira, vuelve sobre Gabriel, a esos cuatro o cinco, esto, esa unidad, ese Frente Amplio, se habla de Gabriel Rufián y todos los que aparecían en esa reunión de la que hablábamos ayer, esa rueda de prensa. ¿Qué ves? ¿Tú ves alguna posibilidad en Gabriel Rufián realmente representando a todo el Estado?
0: Para nada, para nada. Para nada. Va a representar a un partido independentista, que está muy bien, a los que les guste el independentismo y quieran acabar con el Estado español, pues va al perfecto, ¿no? O sea, se ha intentado eso muchas veces en España. O sea, se ha intentado. Está muy bien y que le vaya bien. Ahora bien, eso no tiene nada que ver con un proyecto en España. No tiene nada que ver con eso. Y eso lo sabe Rufián, Gabriel Rufián, que es lo suficientemente inteligente como para intentarlo. Entonces, Gabriel Rufián va a encabezar la lista de Izquierda Republicana en Cataluña, para estar en Izquierda Republicana. Y punto. Y punto. Todas estas cosas, es que todo esto de la unidad de la izquierda, todo esto es, parece como que cada mañana nos inventamos un mundo nuevo, ¿no? Y siempre en torno a un líder carismático. Siempre un líder carismático. ¿Sí? La política no va solo de líderes, está muy bien, es algo más. Es organización. Oye, ¿cuántos militantes tienen? Oye, ¿qué influencia tienen los movimientos sociales? Cuando organiza un acto, ¿cuántos van de los tuyos? O sea, la militancia, el activismo, la participación, el compromiso individual. Eso es política. Entonces resulta que quiere ganar unas elecciones. O quiere intervenir electoralmente y no tiene organización. Y cree que teniendo redes, una empresa editorial o una empresa de comunicación, puede ganar unas elecciones así, sin más. Por favor. Por favor. Entonces que no hay nada por abajo. Y eso es para mí la clave de esta situación. Que ha surgido una oposición social y una izquierda social que no tiene nada que ver con la izquierda del gobierno. Que tiene programa, que tiene ideología, y que está ahí. No hay más que escuchar a las dirigentes del sindicato de inquilinos para saber...
1: Sí, sí, no, la Araceli del Río, poderosísima.
0: Sí, pero que tienen ideología, ¿no te das cuenta cómo responden?
1: Que sí, con una madurez que te camba.
0: ¿Saben las técnicas? O sea, no me jodas. Cualquiera de nosotros dice, bueno, esta chica lleva años organizando la izquierda. No sé dónde, pero está organizada, no me jodas. No me jodas. Tú ves eso con los dirigentes que había al principio del movimiento 15M y te das cuenta que estos son otra cosa. Estos son otra cosa. Bueno, pues vamos a ver, ¿no? Entonces, ¿qué es lo que habría que hacer? Lo mínimo que habría que hacer ahora. Ya no hay tiempo para nada. Es que es una locura, que no hay tiempo para nada, que tampoco lo había antes. Si Pedro lo que acaba de hacer es adelantar 5 meses unas elecciones. Si es que le iba a ver de todas maneras, fíjate cómo está la izquierda, buscando un candidato. Uno situando en el juego de estrategia, situando peones para moverse y que le acabe tocando la lotería a uno o a otro. Y otro simplemente discutiendo en abstracto lo que no son capaces de hacer en posición real, ¿no? Entonces, bueno, es que es así. Bueno, ya lo sabíamos. Tú y yo lo habíamos hablado. Lo hemos discutido 3 años completos. Llevamos discutiendo esto. Bueno, ahí lo tiene ya.
1: Madre.
0: Y ahora, cuando salga, ¿qué va a decir? Claro, porque tienes que decir, he estado gobernando 8 años. Con Pedro Sánchez. ¿Qué he hecho en estos 8 años? ¿Y por qué lo de la vivienda se me ocurrió el último día? Eso es. Pero ya verás que eso lo va a resolver Pedro Sánchez.
1: ¿Cómo?
0: No, pues, hablando de un Pedro Sánchez nuevo y siendo Pedro Sánchez la alternativa a Pedro Sánchez.
1: Coño.
0: ¿Eh? Bueno. Y lo va a hacer, está obligado a hacerlo. Alquimia, hemos pasado de la química a la alquimia.
1: Al pasado.
0: La transmutación de los metales.
1: Madre mía, quita para allá. Pues no sé, porque desde luego esa alternativa que tú has planteado siempre, digamos, en las calles y tal, militancia, compromiso, ir creando todas esas, todo ese activismo, pues ahora, como tú dices, bueno, está creado ahí, pero no sé. Efectivamente.
0: Pero gente... ya se ha hecho eso. Si hemos tenido éxito tú y yo. ¿No te das cuenta que hemos tenido éxito tú y yo?
1: A ver.
0: Claro. Esa posición ya existe. Ese mundo emergente ya existe. Lo que pasa es que no eran los nuestros. Son otros.
1: No.
0: ¿Me entiendes o no?
1: Sí, perfectamente. Que somos otros, pero que era lo que planteábamos, sí.
0: Esto ya lo están haciendo, ¿por quién? Pues gente que cree en el socialismo, gente que cree en la lucha social, gente que sabe que la clase obrera es fundamental. Tú fíjate tú. Fíjate qué experiencia. Pero
1: últimamente se vuelve a hablar hasta de lucha de clase, ¿has visto?
0: No, pero fíjate tú, fíjate que lo hablan ellos, ¿eh? Hablan más cosas, ¿eh? Hablan más que lucha de clase. Un poco más hablan de la dictadura del proletariado. Pero bueno, el problema que hay, César, fíjate a dónde vamos a asistir. Esto no ocurrió ni en el 15M. Los movilizados...
1: No, la movida de la huelga general es un puntazo.
0: Ay, pero es que la van a hacer con sindicatos con ellos.
1: Sí, no, y lo que no están dando fecha ya en noviembre.
0: Lo que no da, lo que no hizo el 15M. Es la primera vez que un movimiento social en España reivindica el protagonismo de las clases trabajadoras. Hasta el punto que los sindicatos no pueden negarse a eso. Entonces, tú y yo ya hemos ganado. No sabemos exactamente qué, pero hemos ganado. No, ¿verdad? ¿Es verdad?
1: Ay, Dios. Qué duro.
0: Lo digo en serio, es decir, que cuando uno se pone a pensar lo que ha pasado aquí, en este último mes o mes y medio, tiene que reconocer que ha surgido una nueva vanguardia social, que ha surgido una nueva fuerza política, que no sabemos muy bien cuál es, pero que está ahí, en los hechos. Y si no existe esa fuerza política, no hay movilización. O sea, Tenerife.
1: Pues vamos a ver, no, el otro día hubo una manifestación en Gran Canaria, en Tenerife, bueno, en todas las islas, pero que alcanzó los 10.000, 12.000, algunos hablan de en Las Palmas cerca de 20.000. Bueno, pero vamos a ver.
0: Ya verás que vamos a una huelga general exitosa.
1: Ay, Dios mío, vamos a ver.
0: Capitalizará al final Pedro Sánchez, la vida es así.
1: Ay, Dios. Sí. La vida. Te llamaré mañana, Manolo, a ver cómo enfocar este futuro. ¿El PSOE qué está haciendo en este momento, tú?
0: No tengo. Está en un congreso matándose.
1: No.
0: Un congreso. También,
1: porque Enrique Santiago es el secretario general ahora, ¿no?
0: Bueno.
1: Enrique Santiago Romero. Bueno. Manolo, venga, un abrazo muy fuerte y a descansar un poco. Gracias.

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1: Canarias se mantiene en los puestos de cabeza de la privatización sanitaria de todo el Estado español, según el último informe publicado por la Federación de Asociaciones para la Defensa de la Sanidad Pública. El archipiélago aparece en la cuarta posición de esta clasificación, por detrás de Madrid, que este año lidera en solitario con la puntuación máxima. Los municipios canarios han pedido al gobierno regional limitar los precios de los alquileres. La presidenta de la Federación Canaria de Municipios, María Concepción Brito, ha denunciado en el Parlamento de Canarias este martes que en la comisión que estudia la pobreza infantil ha denunciado que la vivienda es el principal factor de vulnerabilidad y de cronificación de la pobreza de las islas, por lo que ha reclamado limitaciones al precio de unos alquileres inasumibles. Ya las organizaciones políticas en todo el Estado y también en Canarias están en modo campaña electoral o pre-campaña electoral. Por parte de la izquierda, desde hace bastantes meses, desde hace más de un año, se viene hablando de confluencia y una serie de organizaciones vienen reuniéndose. Este espacio político de la izquierda en Canarias, a la izquierda del PSOE, estaría constituido por Nueva Canarias, Podemos, Movimiento Sumar, Izquierda Unida, Si Se Puede y Lanzarote en pie. Unas elecciones donde se elegirán hasta 15 diputados en Canarias de los 350 escaños del Congreso de los Diputados. Por provincias, la provincia de Las Palmas elegirá 8 diputados, mientras que la de Santa Cruz elegirá 7 diputados. En el primer caso son los votos de las islas de la provincia oriental y en el segundo caso de la provincia occidental. Esta diferencia de diputados se debe a la población de derecho de cada provincia. Nuevo golpe al circuito del motor porque el Supremo ha inadmitido el recurso del Cabildo de Tenerife, un recurso que ha ganado ATAN, la Asociación Tinerfeña de Amigos de la Naturaleza, en el Tribunal Supremo contra el circuito del motor, que obligará al Cabildo de Tenerife a paralizar las obras. 8 familias de Gran Canaria en riesgo de ser desahuciadas por la Sareb en Las Palmas de Gran Canaria. Derecho al Techo ha convocado una movilización para este miércoles a las 8 de la mañana para impedir los lanzamientos. El gobierno de España ha pedido que Frontex aumente su presencia en África para frenar las salidas hacia Canarias de inmigrantes. El Consejo Insular de Aguas de Tenerife licita por más de 3 millones el mantenimiento del sistema de saneamiento del oeste de la isla de Tenerife. Y 3 de cada 10 graduados en las universidades canarias siguen sin contrato fijo 4 años después. Canarias permanece en prealerta por la llegada de lluvias intensas, según la Agencia Estatal de Meteorología, que habla de 40 milímetros en 12 horas. La Universidad de La Laguna reconoce la trayectoria de mujeres vinculadas al sector agrario de Canarias con motivo del Día Internacional de la Mujer Rural, que se entregarán el día 15 de octubre. Y Agüime se prepara para la 39 edición del Festival del Sur, ese encuentro teatral Tres Continentes. Condenada por prevaricación la alcaldesa de Hermigua a 1 año y 9 meses de inhabilitación, un caso que se remonta al concurso del kiosco del Pescante, tramitado pese a las advertencias y a los reparos de ilegalidad. El gobierno de España anuncia que dará hasta 50.000 euros sin intereses para comprar la primera vivienda. Así lo ha anunciado Pedro Sánchez tras el Consejo de Ministras y Ministros celebrado este martes. Ha anunciado una dotación total de 10.000 millones de euros para el mecanismo denominado Tu Casa, una línea de préstamos gestionados por el Instituto de Crédito Oficial. Y el Tribunal Constitucional ha avalado amnistiar el delito de malversación que pesa sobre dirigentes del Procés, como Carles Puigdemont, que ya puede volver a España. El Supremo ha retirado la orden de arresto. Frente a esto, Pedro Sánchez, tras el aval del Constitucional, ha dicho que el gobierno no lo hizo por ningún líder, sino por la convivencia en España. Pedro Sánchez ha anunciado, como decimos, la nueva aprobación de los decretos de vivienda. El Consejo de Ministros ha aprobado los decretos que decayeron la pasada semana en el Congreso de los Diputados, que tendrán ahora que ser votados por la Diputación Permanente, donde no es necesario el voto favorable de Junts. Ada Colau se pone a disposición del Frente Amplio, afirma, en un momento histórico donde todo el mundo es necesario. Y la jueza Tardón pide al gobierno de Ceuta que entregue la lista de llamadas del presidente a Moncloa. La Real Academia Sueca de Ciencias ha reconocido al físico Francis Hansen como Premio Nobel de Física 2026 por el observatorio IceCube.

0: con Fernando Ruiz, secretario de Comunicación de Podemos Canarias, a ver qué nos cuenta tras esta atribulada actualidad. Fernando, ¿nos escuchas bien?
1: Muy buenos días, César.
0: Muy buenos días. Claro. Disculpa el retraso, pero eso, sí, entre la rueda de prensa y va.
1: Nada, el presidente cosas. Que tiene sus tiempos. El presidente tiene sus tiempos y nos coge en muchas ocasiones a la mayoría con el pie cambiado, César. Pues, sin ir más lejos, ayer, de repente...
0: Con la pues, convocatoria.
1: Sí, sí, aunque ya se rumoreaba, se venía barruntando desde la semana pasada. Pero es verdad que no todo el mundo las tenía consigo. Algunos pensábamos que no iba a convocar. Y sin embargo, pues ahí está... Para sorpresa de nadie, sí, convocó elecciones y nos tiene ahora toda la izquierda, todo este espacio de la izquierda transformadora del país, un poco pues corriendo a prisa y tratando de buscar acuerdos, confluencias y la manera de que haya una sola papeleta de este espacio político en las próximas elecciones generales del 29 de noviembre. No va a ser fácil. César, ya te lo digo, hay mucho que trabajar, hay mucho que conversar, que hablar, hay mucha generosidad también que poner en la mesa y por eso yo desde aquí, en mi humilde altavoz que me da esta emisora, sí pido a todas esas personas que están sentadas en las mesas hablando, conversando, negociando, que pongan siempre la generosidad por delante, porque nos estamos jugando muchísimo, César, nos estamos jugando la vida en esta cita electoral. Pueden ser, y esperemos que no sea así, esperemos poder darle la vuelta, pero podrían ser unos años, una legislatura o unas legislaturas muy, muy, muy oscuras para la historia de nuestro país si finalmente la derecha y la ultraderecha logran acceder al poder. Podemos vernos envueltos en retrocesos absolutamente inhumanos en cuanto a derechos, en cuanto a libertades, en cuanto a servicios públicos. Podemos sufrir, se le puede infligir un sufrimiento muy, muy, muy, muy, muy grande a toda la población y especialmente a las personas más desfavorecidas y tenemos que tener esa responsabilidad y esa altura de miras por parte de la izquierda para tratar de evitar, porque creo que el objetivo es mucho mayor y está por encima de cada una de nosotras. Tenemos que tener en cuenta que vivimos un momento histórico donde estos retrocesos, como digo, en derechos, en servicios, en un poco en toda el estado del bienestar, ese llamado estado del bienestar, está en grave peligro y no nos lo podemos permitir. No nos lo podemos permitir, César.
0: Sigue. Todo lo que te está bulliendo. Por ejemplo, ¿el proceso unitario en Canarias realmente está afianzándose? ¿Realmente?
1: El proceso unitario en Canarias, mira, tenemos la suerte en nuestro archipiélago.
0: Por ejemplo, mira, ayer, me parece que fue ayer o algo así, o antes ayer, pero no ayer creo, el secretario general de Nueva Canaria, Luis Campos, sí, llamó a toda la izquierda alternativa al PSOE en las islas, incluido su propio partido, a unirse bajo una sola candidatura con marca e identidad canaria, decía, para concurrir a estas elecciones.
1: Esa es la idea en la que se viene trabajando, pero no de ahora, César. Esa es la idea en la que se viene trabajando durante meses, casi un año ya, que hay una mesa de partidos, que hay un espacio de encuentro, de conversación, de diálogo entre los partidos, entre

0: instituciones, pero creo que ahora, sinceramente, las cosas, como decía, se están haciendo bastante bien. Pero claro, estamos hablando de los comicios que serán en mayo del 2027 y que nos llevarán a las urnas para elegir a los representantes tanto en el Parlamento de Canarias como en los diferentes cabildos insulares y ayuntamientos. El problema viene con la prisa que nos ha entrado a todas, en la que nos ha metido el presidente Sánchez con las elecciones del 29 de noviembre. Sin embargo, como ya en Canarias, en nuestro archipiélago, veníamos hablando durante mucho tiempo de estas fuerzas de la izquierda, como decía, casi un año ya de conversaciones, creo que están puestos los mimbres para que también el 29 de noviembre, en esas elecciones generales, haya, como decía Luis Campos, una única papeleta de la izquierda transformadora, de la izquierda, de este espacio de izquierda alternativa en Canarias, con una marca propia, con una mirada propia y sobre todo con una voz propia progresista de izquierda en el Parlamento español. Y yo, sinceramente, me congratulo de que eso sea así y además creo que no podía ser de otra manera si queremos estar, como digo, a la altura de las circunstancias. Y quiero poner en valor, César, también esa altura de miras que han tenido los dirigentes y las dirigentes de los diferentes partidos, y los puedo nombrar si hace falta a todos, de Si Se Puede, de Izquierda Unida, Movimiento Sumar, Lanzarote en Pie, Nueva Canarias y la formación a la que yo pertenezco y Podemos, porque han sido capaces de poner los intereses de la mayoría por encima de intereses personalistas o partidistas. Y creo que eso es muy importante y ojalá alguna otra formación que queda por ahí, que todavía no se ha sumado a esta entidad de generosidad, para también sentarse y darse cuenta del momento histórico en el que estamos viviendo, de que la izquierda tiene que verdaderamente levantarse y decir no pasarán, como se dijo en su momento, porque la amenaza reaccionaria es muy, muy, muy, muy latente y sinceramente ya lo estamos viendo en aquellas comunidades autónomas donde se han formado gobiernos del Partido Popular y Vox y donde ya los recortes en derechos, en libertades, están siendo absolutamente brutales y están afectando directamente a la vida de las personas y especialmente, como digo, a las de las personas más desfavorecidas. Entonces, quiero poner en valor y quiero también hacer un llamamiento a que aquellas fuerzas de cambio, aquellas fuerzas transformadoras que todavía no se han sentado, que todavía no se han sumado a esta confluencia, que están a tiempo, que lo hagan, que el reto es muy importante, pero que también creo que el objetivo lo hace grande y creo también, además, que la ciudadanía nos está reclamando esta unidad. Yo, desde que ayer el presidente Sánchez, a primera hora de la mañana, convocó las elecciones, no te puedes ni imaginar la cantidad de mensajes de personas que saben de mi militancia, de mi participación en política, que me han llegado, que me han escrito para un poco animarme, motivarme y cuestionarme también si íbamos a ir todas juntas. Y mi respuesta siempre fue la misma. Por nosotras no será. Nosotras vamos a estar hasta el último momento, hasta el último minuto, hasta el último segundo que se cierren. Esperemos no llegar a ese momento, pero si hace falta, hasta el último momento estaremos en disposición de ir todas juntas, todas unidas, en una sola papeleta para tratar de frenar a la derecha y a la ultraderecha en España.
1: No, pues casi sea no solo frenar, sino superarlo.
0: No, es de lo que se trata, efectivamente, porque ya no estamos hablando solamente de frenarlo, sino de superarlo.
1: Sí, porque mira, lo que está pasando, Fernando, ayer, por ejemplo, la encuesta que recoge el País, ¿no? En la página, lo digo porque están llamando a alguna gente, en la página 15, ¿no? Del periódico de ayer del País, pues a Vox le dan 18,4%, subiendo 6 puntos, 6 de los 12 que tenía, a 18,4. Vox.

0: Y el Partido Popular, que supera al PSOE también y se queda, aunque baja un puntito y medio, que se quedó en 31,6, suma 31,6 y parece eso diseñado. Y 18,4 eso da 50 exactamente, es decir, mayoría absoluta. A bueno, mayoría absoluta, imagínate, Vox, que es un partido que yo lo he repetido permanentemente, que no debería estar legalizado porque es un partido nazi. ¿Cómo puede ser un partido, en lo que es una pretendida democracia, puede estar un partido nazi? Eso no puede ser.
1: Yo, César, hay muchos que se conforman, que ahora mismo lo que están es rezando, fíjate tú hasta qué punto hemos llegado, están deseando que que este partido de ultraderecha, que Vox y el Partido Popular, no sumen en el Congreso los tres quintos del total de diputados, porque con esa cifra, con esa cantidad, que está en torno a los 210, 215 diputados, si no me fallan las cuentas, podrían hacer reformas constitucionales sin necesidad de pactar otras mayorías. Fíjate tú la situación en la que estamos. Por eso estoy de acuerdo contigo, con que no basta solo compararlos, hay que superarlos, hay que llevarlos al ostracismo hasta la desaparición. Este tipo de personas, con este tipo de comportamientos, de discursos de odio, de discursos fascistas, de discursos nazis, no pueden tener cabida en nuestro orden democrático. Y yo sinceramente, César, creo que por eso hablo del momento histórico en el que estamos. Creo que hay que tener esa responsabilidad, que hay que armarse de ese valor que se nos presupone, de esa, y lo voy a decir sin morderme la lengua, de esa superioridad moral, claro que sí, que tiene la izquierda, y no solo de boquilla, sino hacerla efectiva, ponerla en práctica.
0: Claro, oye, Fernando, qué razón tiene, y que no nos equivoquemos, porque ¿te acuerdas cuando Podemos le daban todas las encuestas que era el grupo para unas elecciones generales el más votado? Es decir, que le daban, vamos, un resultado extraordinario, que todos nos hicimos, pues eso, las ilusiones esas. ¿Qué ha pasado? Digo, pues Podemos, ha pasado en Sumar, ha pasado hasta, y sin embargo, por el otro lado, un Vox con 18, casi el 20%, pero es que es una cosa que uno dice, pero esto es imposible, ¿cómo puede haber ese porcentaje de gente que esté dispuesta a votar a Vox, un partido nazi, insisto, nazi, como si estuvieran votando a Adolfo Hitler, coño?
1: Pero César, es que lo que ocurre es que lo que le ocurrió a Podemos en su momento es que se encendieron todas las alarmas en los aparatos del Estado, se encendieron todas las alarmas en los poderes fácticos, en la derecha mediática, en la derecha judicial, y armaron un proceso primero por parte de causas absolutamente inventadas por parte de la justicia, con el correspondiente y necesario altavoz de los medios de comunicación de la derecha mediática, que se hicieron eco, llevaron a portadas, a aperturas de informativos de esos pseudocasos de todos archivados, por cierto, contra Podemos, el caso Neurona, el caso Niñera, toda esa cantidad de casos que fue auténtico lofer, fueron causa de precisamente de esto que comentaba, de que vieron cómo un partido de izquierda, un partido transformador, un partido que de alguna manera ponía en solfa al régimen del 78, que era disruptivo desde su concepción, podía ganar unas elecciones y podíamos tener a una persona como Pablo Iglesias siendo presidente del gobierno. Claro, ahí se encendieron todas las alarmas. ¿Qué está ocurriendo ahora? Pues justo lo mismo, pero a favor de la ultraderecha, de este partido fascista que tiene, por supuesto, todos los platós, todos los micrófonos, todos los focos dirigidos hacia ellos, precisamente para buscar esa mayoría, ya no absoluta, sino absolutísima, con el Partido Popular y poder hacer y deshacer en el Estado como les venga en gana. Y ya te advierto yo de que lo harán, y por supuesto que lo harán. Lo harán con el Consejo General del Poder Judicial, lo harán con Radio Televisión Española, lo van a hacer también con todas y cada una de las instituciones donde puedan meter sus garras, puedan meter sus fauces y puedan destrozar y puedan adaptarlas, digamos, a la conveniencia de un Estado que va a ser reaccionario en todas sus formas, desde la más baja institución hasta los más altos poderes del Estado. Y además, y por si fuera poco, y en lo que ya afecta directamente a la vida diaria de las personas, van también a infligir una serie de recortes en servicios públicos, de recortes en el estado del bienestar, que van a hacer insoportable la vida de la clase trabajadora de este país. Y eso es realmente lo que más me preocupa. Y en eso,
0: pues totalmente de acuerdo. Esa no puede ser la herencia que les demos a las jóvenes generaciones. Que va.
1: Yo además, Diego, sinceramente, creo que no podemos salir con un espíritu derrotista. Creo que no todo está perdido. Creo que a pesar de las encuestas, a pesar del ambiente que se respira, incluso a pesar de lo que por desgracia vemos en muchísimos jóvenes y en muchísimas jóvenes que de alguna manera se han visto captados por esa ultraderecha que sabe usar perfectamente y también beneficiada por los algoritmos de las redes sociales. Pero sin embargo también estos días, estando con las jóvenes acampadas en diferentes puntos de nuestro archipiélago, tanto en Santa Cruz de Tenerife como en Las Palmas de Gran Canaria, en la Plaza de la Feria de Las Palmas de Gran Canaria, una marea ingente de jóvenes concienciadas, de jóvenes de izquierdas, de jóvenes que piensan de otra manera, me hicieron albergar esperanza de que no todo está perdido y de que de verdad debemos de salir ese 29 de noviembre a ganar las elecciones y de nuevo a poner pie en pared para evitar que no solo que gane la ultraderecha, sino incluso superar a la ultraderecha y al Partido Popular.
0: Sí lo creo.
1: Creo que se puede hacer.
0: Fernando, pues a tope. Dentro de un ratito hablaremos con Luis Campos, le preguntaremos esa frase que ha dicho tan significativa y a ver si ya sale a tope. Pues compañero Fernando, un abrazo muy fuerte.
1: A por todas.
0: Venga, gracias.
2: Vuelo bajo.

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1: Canarias se mantiene en los puestos de cabeza de la privatización sanitaria de todo el Estado español, según el último informe publicado por la Federación de Asociaciones para la Defensa de la Sanidad Pública. El archipiélago aparece en la cuarta posición de esta clasificación, por detrás de Madrid, que este año lidera en solitario con la puntuación máxima. Los municipios canarios han pedido al gobierno regional limitar los precios de los alquileres. La presidenta de la Federación Canaria de Municipios, María Concepción Brito, ha denunciado en el Parlamento de Canarias este martes que en la comisión que estudia la pobreza infantil ha denunciado que la vivienda es el principal factor de vulnerabilidad y de cronificación de la pobreza de las islas, por lo que ha reclamado limitaciones al precio de unos alquileres inasumibles. Ya las organizaciones políticas en todo el Estado y también en Canarias están en modo campaña electoral o pre-campaña electoral. Por parte de la izquierda, desde hace bastantes meses, desde hace más de un año, se viene hablando de confluencia y una serie de organizaciones vienen reuniéndose. Este espacio político de la izquierda en Canarias, a la izquierda del PSOE, estaría constituido por Nueva Canarias, Podemos, Movimiento Sumar, Izquierda Unida, Sí Se Puede y Lanzarote en pie. Unas elecciones donde se elegirán hasta 15 diputados en Canarias de los 350 escaños del Congreso de los Diputados. Por provincias, la provincia de Las Palmas elegirá 8 diputados, mientras que la de Santa Cruz elegirá 7 diputados. En el primer caso son los votos de las islas de la provincia oriental y en el segundo caso de la provincia occidental. Esta diferencia de diputados se debe a la población de derecho de cada provincia. Nuevo golpe al circuito del motor porque el Supremo ha inadmitido el recurso del Cabildo de Tenerife, un recurso que ha ganado ATAN, la Asociación Tinerfeña de Amigos de la Naturaleza, en el Tribunal Supremo contra el circuito del motor, que obligará al Cabildo de Tenerife a paralizar las obras. 8 familias de Gran Canaria en riesgo de ser desahuciadas por la Sareb en Las Palmas de Gran Canaria. Derecho al Techo ha convocado una movilización para este miércoles a las 8 de la mañana para impedir los lanzamientos. El gobierno de España ha pedido que Frontex aumente su presencia en África para frenar las salidas hacia Canarias de inmigrantes. El Consejo Insular de Aguas de Tenerife licita por más de 3 millones el mantenimiento del sistema de saneamiento del oeste de la isla de Tenerife. Y 3 de cada 10 graduados en las universidades canarias siguen sin contrato fijo 4 años después. Canarias permanece en prealerta por la llegada de lluvias intensas, según la Agencia Estatal de Meteorología, que habla de 40 milímetros en 12 horas. La Universidad de La Laguna reconoce la trayectoria de mujeres vinculadas al sector agrario de Canarias con motivo del Día Internacional de la Mujer Rural, que se entregarán el día 15 de octubre. Y Agüime se prepara para la 39 edición del Festival del Sur, ese encuentro teatral Tres Continentes. Condenada por prevaricación la alcaldesa de Hermigua a 1 año y 9 meses de inhabilitación, un caso que se remonta al concurso del kiosco del Pescante, tramitado pese a las advertencias y a los reparos de ilegalidad. El gobierno de España anuncia que dará hasta 50.000 euros sin intereses para comprar la primera vivienda. Así lo ha anunciado Pedro Sánchez tras el Consejo de Ministras y Ministros celebrado este martes. Ha anunciado una dotación total de 10.000 millones de euros para el mecanismo denominado Tu Casa, una línea de préstamos gestionados por el Instituto de Crédito Oficial. Y el Tribunal Constitucional ha avalado amnistiar el delito de malversación que pesa sobre dirigentes del procés, como Carles Puigdemont, que ya puede volver a España. El Supremo ha retirado la orden de arresto. Frente a esto, Pedro Sánchez, tras el aval del Constitucional, ha dicho que el gobierno no lo hizo por ningún líder, sino por la convivencia en España. Pedro Sánchez ha anunciado, como decimos, la nueva aprobación de los decretos de vivienda. El Consejo de Ministros ha aprobado los decretos que decayeron la pasada semana en el Congreso de los Diputados, que tendrán ahora que ser votados por la Diputación Permanente, donde no es necesario el voto favorable de Junts. Ada Colau se pone a disposición del Frente Amplio, afirma, en un momento histórico donde todo el mundo es necesario. Y la jueza Tardón pide al gobierno de Ceuta que entregue la lista de llamadas del presidente a Moncloa. La Real Academia Sueca de Ciencias ha reconocido al físico Francis Hansen como Premio Nobel de Física 2026 por el observatorio IceCube.

0: Bueno, nos vamos a ir a hablar con Ángel Rivera, miembro de Sumar, presidente de la Asociación Creativa y un ser absolutamente excepcional. Vamos a ver qué nos orienta en estos momentos en los que efectivamente la palabra es superar. Hay que superar como sea, vamos, democráticamente, por supuesto, a la derechona y a la ultraderechona. ¿Cómo es posible que esté recibiendo el 18,4% de los votos vos, un partido nazi, insisto, como si lo votáramos a Hitler, vamos, increíble, increíble. Vamos a ver qué nos cuenta Ángel Rivera. A ver si podemos localizarlo porque llevamos un retraso notable respecto a lo que estaba previsto. Pero bueno, estas son las circunstancias formidables, desde luego, pues todos los posicionamientos y desde luego, vamos, el amigo Fernando Ruiz, que clarito lo tiene el tema de la unidad. Y todos juntos, ¿cómo no vamos a ir todos juntos, coño? ¿Qué vamos a esperar? ¿A que tengamos que soportar a Albertito Núñez Feijóo y a Abascal, incluso con mayoría absoluta? Por Dios, sería imperdonable. Pero vamos a ver si se ponen los jueces las pilas. Por ejemplo, estudian cómo, según nos dicen, pues todo el mundo en la Constitución española no cabe un partido como el partido Vox, un partido nazi. Venga, vamos a ver si ya logramos entrar con el amigo. Don Ángel Rivera, ¿nos escucha bien?
1: Sí, escucho bastante
0: pues,
1: bien.
0: Pues a tope, venga, hínchanos más, que acabamos de hablar con el compañero de Podemos, Fernando Ruiz, que nos ha dejado bien. Pues te corresponde seguir hinchándonos, coño, de ese gozo de la unidad y de acabar, de superar ya, vamos, todas esas expectativas que se están haciendo, y ayer el país las recoge, cuando a Vox le dan el 18,4% de los votos, subiendo 6 puntos, imagínate, con lo que le da al Partido Popular, que encima ya supera al PSOE, 31,6, da 50,0 exactamente, vamos, 50, sí, mayoría absoluta. Venga, vamos para adelante. Venga.
1: Bueno, pues nada, me imagino que el compañero de Podemos te habrá dicho lo mismo que te voy a decir yo, que la unidad de la izquierda, hay voluntad por todas las partes, quitando desgraciadamente los grupos soberanistas de Euskadi, Cataluña y Andalucía, que precisamente por eso podemos perder la oportunidad, o vamos a perder la oportunidad, de que el mejor candidato que teníamos, que es Gabriel Rufián, no se vaya a presentar en esa izquierda confederal unida. Pues quitando eso, yo creo que hay voluntad de Movimiento Sumar, de Izquierda Unida, de Más Madrid, de Podemos, de incluso de algunas izquierdas autonómicas como Chunta Aragonesista, Izquierda Nacionalista como Chunta Aragonesista, como Compromís, como otros grupos que están en distintos puntos de comunidades autónomas, ¿no? Bueno, esa es la parte positiva. La parte negativa es que la que ya sabemos, ¿no? Creo que nos coge el toro, creo que vamos tarde, creo que hacer las cosas a las prisas y corriendo puede salir bien, pero puede no salir bien. Yo creo que aquí la gente tendría que tener mucha generosidad. Lo importante no es si vas en la lista o no vas en la lista, lo importante no es si vas el 1 o vas el 2 o el 3 o el 4, lo importante es el país, lo importante es que haya una unidad de la izquierda, porque es la única posibilidad que tenemos de afrontar este reto. No tenemos nada garantizado si la izquierda va unida, pero sí tenemos algo garantizado si no va unida, y es la derrota. Esa es mi conclusión. Si vamos juntos, no tenemos nada garantizado, pero si vamos separados, sí tenemos algo garantizado, la derrota. De todas maneras, ganemos o perdamos el 29 de noviembre, esto puede ser el inicio de un bonito amor, eso espero, ¿no? Y tú mismo y de Uruguay y de otros países de América Latina, el nombre de Frente Amplio se ha planteado. Al final el nombre es lo de menos, pero bueno, la idea es el concepto. Y el concepto es, hay una estructura de coalición que junta, y que es la marca electoral, y que junta a distintas organizaciones que tienen sus propias dinámicas. Y esas dinámicas tienen que ser colaborativas. ¿Quién ha dicho que no ha funcionado? Pues claro que ha funcionado. Funciona en Uruguay con ese mismo nombre, Frente Amplio, después de la recuperación de la democracia. Frente Amplio, que actualmente gobierna Uruguay, como digo, además con una persona que tiene un nombre extraño, siempre Orsi, es el apellido, y con vinculaciones canarias de sus ancestros, y que fue alcalde de un pueblo muy canario, y también Euskadi, o Euskal Herria, como le gustan a ellos llamarlo, ¿no? País Vasco y Navarra, donde Bildu es una coalición que agrupa a diferentes partidos de la izquierda. Entonces, el modelo de una coalición, que es una marca electoral, considerando después la existencia de partidos que estén dentro de esa coalición y que esa coalición sea estable, es un modelo que yo creo que podría consolidarse. Y en caso de que gobierne la derecha, es imprescindible tener eso engrasado para afrontar la gran desgracia que nos va a tocar vivir, ¿no? Porque, pero no ya a los partidos de izquierda, no solo a los partidos de izquierda, al 80, 90, al 95% de la población, es decir, población trabajadora, población migrante, no migrante, población discapacitada o población medio pensionista, o sea, la inmensa mayoría de la población, con la excepción de los ricos ricachones, especuladores, rentistas y de otro tipo, se vendrán muy perjudicados si la derecha y ultraderecha ganan. Entonces, bueno, en 2 años de Donald Trump, eso es lo que ha pasado en Estados Unidos, las encuestas dan indicios de un gran vuelco, eso es para alegrarse. Entonces, bueno, ganemos o perdamos, tenemos que tener una herramienta de unidad, y espero que esa herramienta de unidad se consolide, y esperemos que la izquierda aprenda de las lecciones del pasado y seamos lo suficientemente maduros como para... No es nada fácil, César, no es nada fácil, porque hay tantas tareas por hacer que se podían haber hecho ya y no se han hecho, y que ahora las queremos hacer. Bueno, este último año ha servido para ir consolidando ciertas confianzas, pero ni siquiera el 100% de las confianzas están sólidas. En Canarias yo creo que sí, solo hay un actor que se escapa, pero es un actor que progresivamente está más en el lado de la derecha que en el lado de la izquierda, se llama Drago, y cada día apuestan más por su alianza con Coalición Canaria. Prefieren poder y venderse al capital que pactar con lo que es su origen de izquierda, ¿no? Entonces, bueno, yo creo que la izquierda en Canarias va a ir toda junta. Espero que se supere todo con respecto a las pequeñas diferencias que pueda haber, especialmente con Nueva Canaria, y espero que toda la izquierda vayamos juntos.
0: Mira, un momentito nomás, Ángel. Ayer precisamente el secretario general de Nueva Canaria, Luis Campos, llamó a toda la izquierda alternativa al PSOE en las islas, incluido a su propio partido, a unirse bajo una sola candidatura con marca e identidad canaria para concurrir en las elecciones del 29 de noviembre. Yo creo que está todo el mundo mentalizándose, Ángel.
1: En Aragón lo mismo, la Junta aragonesista hizo el mismo llamamiento. En Valencia parece que Compromís lo mismo. Y sí, eso espero, la izquierda confederal, o gran parte de la izquierda confederal está en esas. Eso es lo que espero. Ahora hay que llegar a acuerdos, ¿no? Porque la marca será lo de menos. Yo creo que se puede llegar a un acuerdo perfectamente con el nombre. Después el tema de las listas, ¿no? Yo no creo que deberíamos de pelearnos por eso.
0: Bueno, Irene Montero hablaba de primaria para elegir a los cargos.
1: Claro, eso sería lo ideal, pero yo sí apuesto, yo estoy de acuerdo con Irene Montero y Podemos con que eso se haga, ¿no? Es verdad que, desde mi punto de vista, Podemos no ha ido por lo que tendríamos que haber ido, ¿no? O sea, sentarnos en una mesa y empezar a hablar de esto. No a través de los medios de comunicación. Pero bueno, da igual. Lo importante es que se llegue a un acuerdo. Ojalá que sea a través de primarias, que es lo que yo siempre he defendido. Y esperemos que todo el mundo vaya por ahí. Si no, es por primarias.
0: Para adelante, porque hay que superar a la derechona. La palabra esa, yo creo que la palabrita superar. No podemos permitir que la derechona, y además que la ultraderechona, que ayer le daba al país 18,4% a Vox, a un partido nazi. ¿Cómo es posible? ¿Cómo es posible?
1: Pues sí, es posible. Es posible porque las redes sociales están contaminadas y sobre todo manipuladas por los más Zuckerberg y sus agentes en España. O sea, eso lo hemos visto en Brasil. Es decir, en Brasil ya a cara descubierta Facebook, Meta, X, Elon Musk y todas esas redes están yendo a cara descubierta jugando a favor de la derecha, de la ultraderecha, de la derechona. ¿Cómo? Pues como tienen el medio de comunicación, como tienen la imprenta, pues manipulando los algoritmos y haciendo mil historias que no vamos a contar aquí en favor de los que son sus compañeros, ¿no? Bueno, nada nuevo baja el sol. O sea, cualquier cadena de radio, de televisión, gobernada por ellos, le da pequeñas ventanas y espacio a los rivales de la izquierda, pero le da protagonismo y le da sentido común, más que protagonismo, sobre todo le da sentido común a la derecha. Es decir, le dice a sus telespectadores oyentes que el sentido común está en la derecha, no está en la izquierda. Le transmite eso a través de los que se dicen neutrales, es decir, los presentadores y los que dicen, no, nosotros no estamos aquí ni para un lado ni para otro. Mentira. Cada día se quitan más la careta. Ana Rosa de Telecinco dice con claridad y manipula, pero Sánchez ha dimitido. Mentira. Nacho Abad, el señor de la ultraderecha en Cuatro, junto con el señor que busca fantasmas, pues no hacen nada más que favorecer a Vox una y otra vez y perjudicar a todo lo que vuela un poquito a izquierda, no hace falta que sea mucho. Entonces, claro, así es muy, muy, muy difícil, muy, muy fácil para ellos y muy, muy, muy difícil para nosotros, siempre lo hemos dicho. Aparte que también alguna culpa nos toca a nosotros, ¿no? De no habernos organizado.
0: Por supuesto, hemos esperado
1: pero
0: mucho.
1: Pero eso ahora no hay que verlo, ahora lo que tenemos
0: ahora lo
1: que ver
0: positivo,
1: es que quedan muy pocos
0: claro,
1: días y
0: claro.
1: tenemos que llegar a acuerdos.
0: Ah,
1: eso es
0: a tope.
1: Eso es lo único que tenemos que ver. Pues, y lo bueno, César, es que hay voluntad.
0: Pues sí,
1: sin voluntad
0: sí,
1: no
0: sí,
1: se
0: sí.
1: puede hacer.
0: Mira, y una cosa que no puedo dejar de preguntarte. El problema de la vivienda y la huelga general. ¿Qué opinión tiene Ángel Rivera, Sumar, en definitiva?
1: Bueno, yo creo que es la misma que la de toda la izquierda. Hay que intervenir en el mercado de la vivienda, porque el derecho a la vivienda está por encima del negocio de la vivienda. Y nuestro planteamiento es una familia, una vivienda. Y por tanto, una familia no puede depender de que sus escasísimos ingresos no le permitan acceder a la vivienda. No puede haber gente viviendo en la calle. No puede haber gente viviendo en una casa en pocas condiciones, sabiendo de que en cualquier momento lo pueden desahuciar y sin tener una alternativa para ir. no puede haber viviendo gente en casa con ese, con esa miedo. Entonces, ahí el gobierno se tiene que encargar. Y bueno, pues parece que Sumar ha presionado muchísimo al PSOE y ha puesto al PSOE de este lado. Y es lo que siempre le decimos, el PSOE necesita una izquierda a su lado que lo lleve a la razón. Entonces, si el PSOE solo termina pactando con Junts y con la derecha.
0: Entonces, está claro, bueno, está claro. Está
1: entonces, claro. Bueno, pues esperemos que los decretos que va a aprobar el gobierno sean en la misma línea de lo que estaban aprobados y que ahora solo hay un voto en la diputación permanente, que es el del PNV, que es indispensable, ya el voto de Junts no es indispensable. Bueno, pues ahora el PNV pues podría aprobarlo y ya que se encargue el próximo gobierno de desarrollarlo, el próximo parlamento de desarrollarlo o no, yo espero que sí, yo espero que el próximo parlamento lo amplíe esos derechos. No cabe de otra. No estamos hablando de grandes cifras económicas.
0: Oye,
1: estamos hablando de cerrarle el paso a los especuladores.
0: Está claro, está claro. ¿Y la huelga general, Ángel?
1: Hombre, la huelga general es una herramienta de la gente trabajadora para que el poco poder que tiene sea compensado, ¿no? O sea, yo creo que los que trabajamos, que somos la inmensa mayoría del país, tenemos que tener herramientas. Entonces, ojalá que una huelga general sea acompañada por la huelga de inquilinas y de inquilinos, pueda ser un motivo para que esto sea posible, ¿no? Queremos que eso se produzca. Nos parece que eso es necesario. Y que todo el mundo mire que con un gobierno de la derecha vamos a... O sea, yo no me puedo explicar que haya personas que vayan a la huelga general, que estén a favor de la intervención del mercado de la vivienda, que puedan quieran que haya medidas como las que el gobierno planteó en favor de paralizar los alquileres y de otras medidas que tienen el 80% del apoyo de las personas, de los españoles y españolas. Y sin embargo, esa misma persona que está apoyando todo eso no sea coherente y termine votando a Vox o al PP. No lo termino de entender. Entonces esa persona hay que hacerle entender. Si tú quieres que lo que tus representantes voten sea lo mismo que tú votarías, no votes a PP y Vox. Si tú ves que tu vivienda es de las cosas más importantes de tu vida, no votes a PP y a Vox. Aunque te caiga mal Pedro Sánchez, bueno, pues vota por Frente Amplio, vota por la opción de la izquierda. ¿De acuerdo?
0: Muy bien, muy bien, muy bien, muy bien.
1: Yo creo que es lo que tenemos que el mensaje que tenemos que enviar. ¿De acuerdo?
0: Pues Ángel, formidable. Y ahora creo que en la Sala San Borondón algunos pensamos que aquí al comienzo de las elecciones, pues todas las fuerzas políticas que están por la unidad, cada una un día, para ayudar, reforzar ese sentimiento. Un abrazote. Ángel, muchas gracias. Hasta luego. Hasta luego.

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3: Bueno, nos vamos a ir a hablar con Eustaquio Villalba, portavoz de ATAN. Vamos a ver si lo tenemos, creo que lo tenemos ya. Eustaquio, bienvenido.
4: Hola, César.
3: Oye, es que qué alegría el varapalo que le ha dado el Supremo al Cabildo, donde lo obliga a paralizar las obras del circuito del motor. Cuéntanos que eso con detalle. Cuéntalo con detalle ese varapalo al Cabildo de Tenerife por el circuito del motor. Cuéntanos.
4: Sí, es nada menos que el Tribunal Supremo en la sala de lo contencioso administrativo, una providencia en la que rechaza el recurso de casación interpuesto por el Cabildo ante una sentencia del Tribunal Superior de Justicia de Canarias que nos daba la razón en cuanto a que el informe que se había hecho para realizar el circuito del motor, el informe de viabilidad ambiental, ese informe estaba ya más que caducado. El Cabildo, sin atender a que ya tenía varias sentencias en contra sobre ese tema, recurrió al Tribunal Supremo, y el Tribunal Supremo no solo nos da la razón, sino que condena en costa al Cabildo a pagar 1.000 euros, más el IVA correspondiente. Bueno, si procediera, aquí en Canarias no tenemos IVA, en favor de la parte recurrida y personada, que somos nosotros, de ATAN. Por tanto, una alegría inmensa, como te puede imaginar, César, que el Tribunal Supremo nos haya dado la razón con una sentencia firme que ya paraliza la parte recurrida, que es todo el graderío de ese circuito del motor, que ya, según la sentencia del Tribunal Supremo, queda paralizado y, por tanto, no se puede hacer.
3: Formidable, formidable. Oye, la presidenta dice que le tienes manía. Lo digo de broma.
4: Bueno, no es que le tengamos manía. Estamos las actuaciones que hace el Cabildo, tanto con esta presidenta, como hay que recordar también, como el anterior presidente, que era socialista. Ambos se empeñaron en llevar a cabo el circuito del motor, y tanto cuando estaba el anterior presidente socialista, Pedro, como la actual presidenta, nosotros hemos recurrido a las vías que nos da el Estado de Derecho, y en este caso a los tribunales, y los tribunales han considerado que teníamos razón y que, por tanto, hay que paralizar toda esa serie de obras. O sea, no es que le tengamos manía a ellos, lo que le tenemos es, estamos en contra de ese modelo económico que ellos tratan de imponer, que, según nuestra opinión, resulta perjudicial para el conjunto de la isla. Y en este caso concreto, los tribunales nos han dado la razón. Es el circuito del motor, no es legal, tienen que paralizarlo. Y, por tanto, a nosotros es una enorme alegría, porque con ellos contribuimos, aunque sea un poquito, a que ese modelo de económico que tratan de imponernos, pues se paralice un poco.
3: Pues formidable, Eustaquio. Enhorabuena, desde luego, a ese varapalo al Cabildo. Bueno, no tanto por el varapalo al Cabildo, como que hay el Supremo, El Supremo, como tú bien dices, ha entrado ahí sobre el tema del circuito del motor y, bueno, obliga al Cabildo a que tiene que paralizar las obras.
4: Sí, la sentencia firme, no cabe recurso. Cabe llevarlo al Tribunal Constitucional o cosas así, pero vamos, eso no lo paraliza, y por tanto es totalmente firme la sentencia. Y en consecuencia, pues, no, por ahora, queda totalmente paralizado el famoso circuito del motor, una obra totalmente innecesaria para la isla, que nos cuesta un montón de decenas de millones de euros, que se quitan de otras necesidades más básicas que tiene la población. Y como decía antes, responde a un modelo de desarrollo económico, cada vez más obras, cada vez más urbanizaciones, cada vez más turistas, cada vez más casas de alquiler vacacional, es decir, cada vez más puertos. Y es precisamente a lo que le tenemos manía a Natán, es decir, a ese modelo de desarrollo económico que propician el Cabildo y el Gobierno de Canarias.
3: Sí, porque este Cabildo, como vamos, ponen en la nota de prensa, es responsable de esta ilegalidad, del daño ambiental causado, el despilfarro de millones de euros de dinero público en una obra que todo el mundo sabía muerta. ¿Pero por qué ese empeño, coño? ¿Qué piensa? ¿Que están en la época del catapum?
4: Sí, sí, se han empeñado y no lo enmiendan. Yo he tenido pues debate con el anterior presidente del Cabildo y he tenido debate sobre este tema en distintos medios de comunicación y les he hecho ver que están haciendo una cosa que va contra la legalidad más evidente, que está muy claro que el informe de impacto ambiental estaba más que caducado, que esas obras no se podían hacer como ellos querían, y además el hecho fundamental es que la isla no necesita circuito del motor, la isla tiene otras necesidades mucho más perentorias que un circuito del motor hecho con dinero público y mantenido con dinero público, cuando resulta que no tenemos ni siquiera dinero para en esa misma zona tener un hospital público digno del que merece la población que allí vive.
3: Joder, pues sí. Pues nada, enhorabuena Asociación Tinerfeña de Amigos de la Naturaleza y a tope para adelante. Venga.
4: Nosotros siempre estamos a tope, César, gracias por darnos voz, pero seguimos trabajando, cada vez somos más, afortunadamente, cada vez tenemos más socios que colaboran y nuestro equipo jurídico, que hay que felicitarlo, que trabajan desinteresadamente, sin cobrar un duro, y están consiguiendo éxitos impresionantes, como resulta esta resolución del Tribunal Supremo del país con respecto al circuito del motor.
3: Pues un abrazo, Eustaquio, un abrazo muy fuerte. ¿Cómo va la escritura? ¿Los libritos estabas trabajando?
4: Pues bien, bien, ya tengo, bueno, ahora me llamaron de ahí, del Centro de la Cultura, pues voy a... para estar en la firma de libros ahí en la Feria del Libro.
3: Muy bien, muy bien.
4: De La Laguna. Ya di el original del libro que hice sobre la historia de Santa Cruz y Tenerife en la primera mitad del siglo XX.
3: Formidable, formidable.
4: Y ahora estoy trabajando precisamente en un personaje de finales del siglo XIX, principios del siglo XX, que para mi sorpresa es totalmente desconocido en la historiografía de Canarias y es uno de los personajes más relevantes de esa época, por su conocimiento, por su actividad, una persona preocupada por la sociedad, como fue Pedro González Pereira, personaje totalmente desconocido que espero que de aquí a fin de año ya tenga toda la documentación necesaria para hacer una biografía como la que merece este personaje, ¿no?
3: Formidable, formidable. No para, Eustaquio. Enhorabuena, un abrazo muy fuerte.
4: Un abrazo.
3: A la espera de esos libros.
4: Muchas gracias.
3: Venga, a ti.
4: Vale, gracias.
3: Adiós,
4: hasta luego.
3: Adiós.

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0: Bueno, nos vamos con Carmen Delia, que no sabemos por dónde anda, pero antes la vi con un bocadillo de esto
1: Un saludo y vamos a lo que vamos, que hay mucho trabajo porque
0: No quieres compartir ese bocadillo de jamón, de ese jabugo especial.
1: Pura ficción y probablemente tengas ya en tu agenda necesidad de hacer un segundo desayuno, ¿no? Yo me temo. Bueno, pues nada, decía que estábamos en esa preparación que siempre es a contrarreloj de la Feria del Libro de La Laguna, y en lo que se refiere a nosotros que somos librería, como todas las librerías participantes y también todas las editoriales. Y algunas instituciones, como pues creo que va a estar un año más la Academia Canaria de la Lengua, el Cabildo de Tenerife, y varias instituciones que editan también, ¿no? Bueno, pues en estos días, pues eso, estamos contando los minutos para que nos pueda dar tiempo de preparar todo, que es mucho, ¿no? Porque la feria pues se inaugura este jueves, por lo tanto mañana es el día de montaje. Parece ser que el pronóstico en cuanto al clima pues va a estar un poquitín lluvioso, pero bueno, pues desde luego no creo que la lluvia impida que la Plaza del Cristo un año más pues se convierta en un evento inigualable, un evento de muchísima participación intergeneracional, pero sobre todo se ve mucha gente joven, lectoras y lectores, pero también las nuevas escrituras canarias estarán presentes en la Feria de La Laguna, en la Plaza del Cristo, y nada, pues ahí estamos. Así que César, pasando página, pues vamos a dar lectura a un análisis que hace Gonzalo Wilhelmi, publicado ayer en el Digital Rebelión, un análisis pues que se presta a la polémica. Originalmente fue publicado en el Digital Nortes.me y es un análisis de los últimos, pues digamos que 15 años en España en lo que a movilizaciones sociales populares se refiere, ¿no? Con el titular: ¿Ciclo del 15M y Podemos o ciclo antineoliberal, feminista y por el derecho a la vivienda? Entre 2010 y 2020 se movilizaron millones de personas de forma continuada en todo el país en una ola de protesta comparable a las huelgas del final del franquismo. En la década de 2010 se produjo la mayor movilización social en la historia reciente de España, desde la oleada de protestas obreras y ciudadanas de los años 70 que forzaron el final de la dictadura franquista y la transición a la democracia.
0: Entre 2010 y 2020 se movilizaron millones de personas de forma continuada en todo el país en una ola de protesta con distintos protagonistas y diferentes reivindicaciones, con una dimensión similar al mayo del 68 francés o a las ya mencionadas huelgas del final del franquismo. En una oleada tan grande, tan diversa, con tantas organizaciones, con distintos ámbitos, municipal, autonómico, estatal, europeo, social, institucional, sectorial, y bueno, etcétera, etcétera, cualquier interpretación del periodo supone una simplificación y cierto grado de abstracción para intentar entender el

0: proceso.
1: Bueno, con el epígrafe, la interpretación dominante es la década del 15M o la década del 15M y Podemos. La interpretación dominante, dice el autor, vuelvo a repetir, sobre las movilizaciones de la década de 2010, se basa en la idea de que el elemento principal fue el ciclo del 15M y Podemos. Con distintas variaciones y matices, esta es una interpretación muy extendida desde distintas posiciones de izquierdas. Quizá quien más ha desarrollado esta tesis ha sido el sociólogo Emmanuel Rodríguez, autor del libro La política en el ocaso de la clase media, el ciclo 15M Podemos. Emmanuel Rodríguez también es miembro del colectivo de investigación y editorial Traficantes de Sueños, que también ha publicado diversos materiales en la misma línea.
0: En este texto planteamos, una explicación alternativa a la propuesta por Emmanuel Rodríguez y Traficantes de Sueños, y argumentaremos por qué es muy relevante para los retos políticos actuales la forma de analizar las luchas de la década de 2010. Ciertamente, tanto el 15M como Podemos fueron dos elementos importantes en la década de 2010. El movimiento 15M, nacido en las plazas de las grandes ciudades en la primavera de 2011, tuvo un gran impacto, incorporando a cientos de miles de personas a las protestas contra los recortes sociales, la corrupción y en favor de una profundización democrática, creando un nuevo ambiente social favorable a la movilización que potenció al resto de luchas como la vivienda, la sindical o la feminista.
1: Podemos inició su andadura en 2014, planteó una línea política novedosa que daba prioridad a la confrontación con las posiciones de derecha en los medios de comunicación. Logró incorporar a decenas de miles de personas a la nueva organización en muy poco tiempo y, tras superar sucesivas crisis internas, accedió a varios gobiernos autonómicos y al gobierno de España como socio minoritario de la coalición PSOE Unidas Podemos en 2019. Podemos se desarrolló gracias al nuevo ambiente generado por el 15M y fue capaz de llegar más allá, tanto en el ámbito territorial, creando asambleas en pueblos y pequeñas ciudades donde el 15M no había llegado, y en el ámbito político, con una estrategia de largo recorrido que aspiraba a construir un nuevo bloque con fuerzas políticas y sociales de todo el país para ganar la dirección del Estado a la ultraderecha y a las políticas neoliberales compartidas por la derecha y una parte de la izquierda.
0: El análisis que marca la década de 2010 como el ciclo 15M Podemos aporta elementos interesantes y valiosos, entre los que destacan la hegemonía en el 15M de una generación juvenil de clase media profesional, la convivencia y pugna de propuestas de izquierdas, rechazo a los recortes sociales y profundización democrática, con otras conservadoras, meritocracia, tecnocracia, etc., así como la crítica a la centralización organizativa de Podemos a costa de la participación de las bases y de la implantación territorial.
1: Una interpretación alternativa, ciclo antineoliberal, feminista y por el derecho a la vivienda con protagonismo sindical. Este es el título del siguiente capítulo. Al elegir a estos dos protagonistas de la década, 15M y Podemos, de entre todas las organizaciones, movimientos y luchas, la idea general que se construye es la de una evolución entre un acontecimiento contradictorio, pero lleno de potencialidades, el 15M, que se desvió del camino más prometedor de la continuidad indefinida de la movilización descentralizada para tomar la ruta equivocada del asalto a las instituciones del Estado con Podemos, desactivando así la protesta en la calle.
0: En este marco, el sindicalismo de clase desaparece. El feminismo y el movimiento de vivienda se desdibujan y las organizaciones sociales y las movilizaciones aparecen enfrentadas a los partidos políticos y a las iniciativas electorales. En este texto defendemos que el 15M no fue el inicio ni el fin del ciclo de movilización, que Podemos no desactivó la protesta y que los elementos centrales con mayor continuidad en toda la década fueron otros: el rechazo a las políticas neoliberales, el feminismo y el derecho a la vivienda. Defendemos también que dentro de la enorme pluralidad de organizaciones, colectivos y movimientos que convocaron las movilizaciones, los principales impulsores durante toda la década fueron los sindicatos de clase, tanto los más moderados, Comisiones Obreras y UGT, como los más combativos, ELA, LAB, SIG, CGT y otros.
1: Por tanto, más que un ciclo del 15M o un ciclo del 15M y Podemos, hubo un ciclo de movilización antineoliberal, feminista y por el derecho a la vivienda, con un importante impulso del sindicalismo de clase. Y nos habla el autor de cronología de la década 2010-2020. De forma muy esquemática y asumiendo que es imposible recoger en un texto breve la enorme diversidad de las protestas en los distintos ámbitos, la evolución de la década puede resumirse de la siguiente manera, poniendo el foco en las principales movilizaciones y en las organizaciones y movimientos impulsores.
0: Recorrido esquemático por la década de 2010 muestra que dentro de la enorme diversidad de reivindicaciones y movilizaciones, los motivos de protesta que tuvieron más continuidad en el tiempo y más amplitud territorial fueron el rechazo a las políticas neoliberales, recortes, políticas de ajuste, de austeridad, etcétera, el derecho a la vivienda y el feminismo. El esquema muestra también que las organizaciones y movimientos con mayor protagonismo fueron los sindicatos de clase, tanto de ámbito español como los nacionalistas vascos y gallegos. El movimiento por el derecho a la vivienda, especialmente Stop Desahucios, y la plataforma de afectados por las hipotecas, el PAC, y el movimiento feminista.
1: Bueno, y si te parece, César, llegamos, digamos, a la mitad de este interesante análisis y mañana le daremos continuidad. Y termina esta primera parte así: las principales reivindicaciones mantenidas durante una década fueron potenciadas por el movimiento 15M, que en 2011 generó un nuevo ambiente social y cultural más favorable a la movilización por una profundización democrática y contra los recortes sociales. El movimiento 15M impulsó especialmente al movimiento por el derecho a la vivienda, a la marea blanca por la sanidad pública y a la marea verde por la escuela pública. Bueno, pues lo dejamos aquí. Bien, es cierto que cuando hablan de un esquema es que presentan una tabla donde van enumerando año a año las movilizaciones que hubo, ¿no? Tanto en el ámbito sindical en 2010, 2011 el 15M, el 2012 pues va, múltiples movilizaciones en los distintos territorios del Estado español, en 2015 el auge de las movilizaciones feministas, y bueno, pues así lo sigue detallando hasta el 2020 con el fin del ciclo debido a la pandemia, ¿no? Y bueno, pues lo ilustran con varias fotografías, por ejemplo, la que figura al término de esta primera parte, pues un encuentro, la foto de unos 8 líderes, hombres y mujeres, que en Santiago de Compostela pues se reunían pues para puesta en común de esos cambios desde el plano político, ¿no?
0: Muy bien.
1: Bueno, pues hasta mañana.
0: Un poquito de música.

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No quedó sino el coraje de una isla y de una raza, y una infinita querencia, nacer

riega la planta el jardinero, cómo forma el tipógrafo la masa, cómo conduce el carro el carretero, cómo elabora el pan el panadero, cómo construye el albañil la casa, cómo alimenta el surco el campesino, cómo los hijos cada padre engendra, cómo pulsa los mares el marino, cómo la uva se traduce en vino, cómo se pone a madurar la almendra, cómo alumbra el poeta la palabra, cómo se obtiene lana de la oveja, cómo se ordeña lubre de la cabra, cómo la caja el artesano labra, cómo liba las flores una abeja, cómo viene del sol la golondrina, cómo surgen la col y la algarroba, cómo el carbón se extrae de la mina, cómo se pule en el taller la encina, el cedro, el palisandro y la caoba, cómo la aguja hilvana los vestidos, cómo se extrae azúcar de la caña, cómo el amor despierta los sentidos, cómo el pájaro vuela y hace nidos, cómo remonta al alba la montaña, cómo escala el cristal la enredadera, cómo alumbra aceitunas el olivo, cómo esparce colores la bandera, cómo crece indomable la palmera, cómo florece el llanto colectivo, cómo siembra la voz la melodía, cómo en tiempo de paz se esparcen granos, trabajo por crear un nuevo día, movilizando el aire y la alegría con la lengua, los ojos y las manos, creando estoy un mundo donde el hombre goce la libertad que no se cierra, vea la luz solar sin que se asombre y halle el amor sin pronunciar su nombre en un lugar cualquiera de la tierra.

0: Saludos amigos y amigas. Hola Deyanira. ¿Qué nos cuentas de cómo va el programa hoy?
1: Pues bueno, hoy el programa está muy animadito, como siempre. Empezamos con Carlos Martínez, que es politólogo, miembro del Consejo Científico de ATAC. ATAC España y del Partido Socialista Libre Federación. Es socialista, republicano y miembro del Comité Promotor de Soberanía y Trabajo. Y lo más curioso de esta entrevista que vamos a tener hoy con Carlos Martínez es que acaba de regresar de China, y a ver qué nos cuenta de ese viaje. Pues tan interesante, ¿no?
0: Interesante, ya le preguntaremos a Carlos por qué ha salido corriendo de China.
1: Me extraña.
0: Corriendo porque querían dejarlo allí. Queda aquí.
1: Ah, bueno, que lo quisieran dejar allí seguramente que sí, porque es un hombre, bueno, pues con una capacidad intelectual y una visión de la realidad increíble, y seguramente pues no me extraña para nada.
0: Y creo que le dijeron, mira, ¿y la guanche qué? ¿La guanche no viene a China?
1: Las ganas mías esas, aunque yo no dejo Radio San Borondón, ¿eh?
0: Bueno,
1: pero bueno. Por estar unos días no pasa nada. Después estará con nosotros Javier Marrero, que él es miembro del colectivo Derecho al Techo, es gestor sociocultural y miembro
0: de Derecho al Techo, pero las paredes no, ¿eh? O sea, las paredes ni de broma, el techo nada más. Bueno, como se le techo, caiga arriba, verás.
1: El techo es lo más importante. Bueno, hay que empezar por los cimientos, ¿no? Pero pero está claro que para los que no tenemos techo, en donde yo me incluyo, ¿por qué quieres que te diga, César? Yo prefiero tener un techo solo, sin paredes, que
0: un
1: bueno,
0: techo si, en, si el puedo, suelo, en el suelo, pues
1: si
0: se te cae arriba.
1: Más pido, pero como dijo alguien una vez, dice, somos tan pobres que hasta para pedir somos pobres. Ah. Bueno, pues Javier Marrero también es miembro de la Internacional de Escritoras y Escritores Insurgentes, y hoy a las 8 de la mañana estaba anunciado un desahucio a 8 familias de Las Palmas de Gran Canaria por parte de la Sareb. Entonces nos va a contar a ver qué ha ocurrido, si se ha podido parar el desahucio.
0: ¿Qué ha ocurrido? Lo tenemos que adelantar, que se ha suspendido.
1: Ah, mira.
0: Un exitazo de los compañeros.
1: Qué maravilloso, pues mira, eso es lo que hace el activismo y las movilizaciones. Y activista también es el siguiente invitado, que es Carmelo Suárez, un activista, uno de los mayores activistas que ha habido en Canarias en las últimas décadas. No sé si digo que son 5 décadas, me va a decir que no es tan viejo. Pero bueno, seguramente que habrá empezado siendo un niño, porque lo tiene integrado, ¿no? El activismo. Él es Carmelo Suárez, miembro del Partido Comunista del Pueblo Canario. Es un histórico militante comunista y activista. También es arquitecto. Y el sábado 10 de octubre, en Las Palmas de Gran Canaria, hay manifestación contra la ocupación de Gaza. Canarias se suma a la movilización mundial bajo el lema «En Gaza la humanidad se juega su futuro». Será a las 11 de la mañana desde el obelisco hasta la Plaza Santa Ana. Y bueno, muchísimas cosas más. También estará con nosotros, como siempre, Meme Sosa Díaz, que hoy...
0: Muy difícil, porque está montando la feria.
1: Sí, exactamente. Hoy están montando la Feria del Libro, esa fiesta del libro, como la llama Meme Sosa. Y bueno, y que empieza mañana, precisamente, hasta el próximo lunes 12. También estará, bueno, intentaremos que esté con nosotras también Carmen Delia Leal Vienes, que, bueno, pues como miembro del Centro de Cultura y responsable de la distribución de los libros del centro, de la editorial del Centro de Cultura Popular Canaria, pues también estará bastante ocupada con la fiesta del libro, la feria del libro de La Laguna, que también es, pues, emblemática porque se ha considerado la feria regional de Canarias, ¿no? Por la cantidad de visitantes, por la cantidad de escritores que participan, firman ejemplares, todas las actividades que hay y cómo se ha organizado los últimos años. Bueno, en el Parlamento de Canarias hoy hay Comisión de Presupuesto y Hacienda, y también Comisión de Asuntos Europeos y Acción Exterior. Ayer tuvo lugar la Comisión sobre la Pobreza Infantil en Canarias, en la que intervino doña María Concepción Brito Núñez, alcaldesa de Candelaria y presidenta de la FECAM, y también intervino don Raimundo Moreno Méndez, que es el responsable del Centro de la Familia, director fundador del Centro de la Familia. Y bueno, muchas cosas más. En el Cabildo de Tenerife se presenta la Copa de Europa de Triatlón en Tenerife 2026. También hay hoy Consejo de Gobierno del Cabildo de Tenerife. Y bueno, Yolanda Díaz mantiene, Yolanda Díaz, vicepresidenta segunda y ministra de Trabajo y Economía Social, mantiene un encuentro con responsables de la Red Europea de Lucha contra la Pobreza y la Exclusión Social y recibe un informe sobre calidad en el empleo y exclusión social en la sede del ministerio. Arcadia España, ministro de Hacienda, atiende a los medios de comunicación en la sede de la delegación del gobierno en Ceuta. Y hoy en el Ministerio de Sanidad hay un acto Culturas de la Salud Mental. Muy interesante, a ver si tenemos la oportunidad de escuchar. Y bueno, y Fernando Clavijo asiste hoy al diálogo con Elfidio Alonso. Me imagino que será Elfidio Alonso hijo, o a lo mejor es el padre. Ah, no, porque bueno, es del libro. Ah, no, es el padre, porque es el autor del libro De Tenerife a Uruguay. Este acto se enmarca en la conmemoración de los 300 años de la Fundación de Uruguay por parte de familias canarias. ¿No era de Tenerife a Montevideo?
0: Bueno, no sé. Hay muchos.
1: El que publicó el Centro de Cultura, a lo mejor este es uno, pero el Centro de Cultura publicó otro. Bueno, Delfín de Alonso ha publicado varios. Y sobre este tema es, si no recuerdo mal, de Tenerife a Montevideo. Pues entonces.
0: El que publicamos nosotros, sí.
1: ¿Perdona, César?
0: El que publicamos nosotros se llama así.
1: Exactamente. Pues nos vamos con Carlos Martínez. Voy llamando.

0: Bueno, pues vamos a ver las luces que nos ha traído de China el amigo Carlos Martínez. Bueno, creo que ya está localizado. Bien, pues vamos a hacerle la entrevista en chino, por supuesto. Carlos, ¿Chimpumpuni le ha echado?
1: Pues muy bien, gracias.
0: ¿Cómo? O sea, no me digas que aprendiste chino en esos días.
1: No aprendí chino. Es muy complicado aprender chino. Lo único que aprendí, bueno, el ni hao, que todo el mundo sabe, que es el saludo, y sin picante.
0: Bueno,
1: cuando iba a comer por la calle, sin picante.
0: Ah.
1: Cosa muy complicada porque... Pero bueno, en alguna ocasión lo conseguí.
0: Pero ponen las cosas allí muy picantes.
1: Sí, los chinos utilizan muy poco la sal. Vamos a ver, la comida de los chinos... Esto lo dice todo el mundo que ha ido a China. La comida que de los chinos es diferente en su condimentación a la china. Ellos hacen comida para los europeos con ingredientes o con fórmulas más menos chinas, ¿no? Los chinos tienen una comida muy rica, muy buena, muy variada, muy sana, porque toman muchísima verdura, mucho vegetal, mucha ave. El pato lo consumen muchísimo, pero muy picante. Mucho. Muy picante. Y el arroz es acompañamiento. Comen mucha pasta. Son los inventores de los espaguetis, ellos, no los italianos.
0: Madre, ¿qué más? ¿Qué más?
1: Un poco picante, sí.
0: Mira, ¿y qué te dicen de que son ya quizás la primera potencia mundial?
1: Lo son, sin duda. Vamos a ver, cualquiera...
0: A ver, explica, porque todavía te oye, tú sabes, el bicho de Estados Unidos, el Donald Trump, y a ver si te mete en la cárcel o te rapta.
1: Bueno, hay que ir, vamos a ver, cualquiera que haya ido a Nueva York y después vaya a Shanghái, pues se le cae el alma a los pies. Primero porque Shanghái está limpio y es seguro. Todos los barrios de Shanghái son seguros, de toda China. Son seguros. Pero es que luego uno ve las construcciones, los edificios, y claro, Nueva York es un pueblo. Aparte de que tiene la mitad de los habitantes que pueda tener Beijing. La ciudad más grande de China en estos momentos es Shanghái, y después hay toda una serie de grandes ciudades, algunas de las cuales conocí, que no son muy, como Guangzhou, y algunas que no son conocidas aquí, ¿no? Pero, por ejemplo, he utilizado no solo los aviones, sino los trenes. Y en dos ocasiones he hecho viajes largos en tren, que te permite Entonces, era curioso porque yo llegaba a una... De repente empezaba a ver edificios altos, inmensos, no sé qué, y unas estaciones que la estación está tan famosa, la de Madrid, la María Zambrano o la otra, son pues un tercio de lo que son esas estaciones, ¿no? De capitales de provincia chinas. Entonces uno llega allí porque Shanghái, Beijing y tal, esta ciudad tiene más de una estación. Entonces, pones la hora de llegada a la estación de la inteligencia artificial china en el móvil. Porque como decía un chino, en China te puedes olvidar de la cartera, te puedes olvidar de la maleta, te puedes olvidar de todo, pero jamás te olvides del móvil, porque todo está en el móvil. Pagas por el móvil, recibes. Bueno, pues entraba en la inteligencia artificial y ponía el número de viaje, del trayecto que tenía el tren, el número del tren, como aquí, y la hora. Y entonces me daba dónde estaba. Y entonces llegaba pues a una pequeña capital de provincia de 10 millones de habitantes. O llegaba una población minera del carbón de 1,5 millones de habitantes. O llegaba a otra capital de provincia de 10 millones de habitantes. Pero es que mi entrada en China es en Guangzhou. Yo aterrizo de Guangzhou y me dicen, tienes que ir de un aeropuerto internacional a otro. Entonces yo protesto con mi agencia y le digo, esto no me lo habéis dicho, me tenéis que solucionar el problema. Me mandan un taxi. Es verdad que me hicieron caso. Me mandan un taxi y para llevarme al otro aeropuerto internacional. Y le pregunto yo, porque iba un chico, una especie de guía, que hablaba algo de... Bueno, hablaba inglés regular, casi tan... No, el mío todavía era peor que el de él, pero con el traductor nos entendemos, ¿no? Y le pregunto, ¿dónde está el otro aeropuerto? Dice, a 60 kilómetros. Digo, vale, pero ¿es el aeropuerto de Guangzhou también o es otra ciudad? No, no. Así como mirándome con cara, este es gilipollas. No, no, es el aeropuerto de Guangzhou. Entonces Guangzhou es pues una ciudad de la que aquí nadie ha oído hablar. Sí diré un detalle y entonces la gente dirá, ah, de la que aquí no ha, nadie ha oído hablar, que tiene, por cierto, varias fábricas de las marcas de automóviles chinas, tiene 19 millones de habitantes, dos aeropuertos internacionales y es una ciudad inmensa. Entonces yo iba por la autovía, por la autopista, y a los dos lados edificios, edificios, edificios. Porque en China no hay problema de vivienda. Hay dos problemas que el Partido Comunista Chino ha solucionado y que la izquierda española ha sido incapaz de solucionar. Primero, todos entre otros muchos, claro, pero vamos, por ser así un poquito llamativo. Uno es la cuestión de la vivienda, que construyen las necesarias, no construyen de más, construyen las necesarias. Entonces, lo que yo pude comprobar, y tengo fotos, no sé si quieres te puedo mandar, en estos momentos en China se construye las viviendas que yo he podido, porque me tomé la molestia de contar, de ver obras, de ver cómo construyen, las viviendas más bajitas que construyen son 20 alturas. Normalmente son de 20, 30, 40 alturas. Yo calculé que en cada bloque viven unas 650, 700, 800 personas por el tamaño de los bloques. Pero claro, alguien me puede decir, eso es una locura. Entonces yo le contesto, mire usted, los bloques no están juntos. Entre bloque y bloque hay distancia. Y la distancia entre bloque y bloque está jardinada. Por el medio circulan avenidas, hay plazas. Los bloques no forman un conjunto. Es cierto que la parte, las ciudades antiguas, las partes antiguas, pues sí, están las viviendas como aquí juntas y tal. Pero las viviendas nuevas de China están, son conjuntos de grandes bloques de 15 es ya un bloque bajito. 15 alturas es un bloque bajito. Yo, por ejemplo, los hoteles que he estado, en uno estuve en el piso 24 y en el otro en el piso 26. Yo no había estado tan alto en mi vida. Y había más pisos para arriba, claro. Entonces, los bloques no están juntos. Porque si no sería una locura. Y a su vez, las calles entre sí tienen una conexión de grandes avenidas por las cuales circulan, pues... tienen un transporte público muy desarrollado y todas las ciudades tienen metros, prácticamente todas, en cualquier capital de provincia hay metro. Porque el transporte público se utiliza tanto, vamos a ver, todos los chinos tienen coche, hoy en día todos los chinos tienen coche, todos. Pero la mayor parte de los chinos solo utilizan el coche el fin de semana, porque entre semana lían tales atascos que la gente ha vuelto al transporte público. Entonces tienen los coches aparcados allí debajo de sus bloques toda la semana y cogen el autobús y cogen el metro para ir a trabajar. Entonces, eso quiere decir que el transporte público, a pesar de todo hay atascos, eso quiere decir que el transporte público funciona muy bien, ¿no? El otro problema que tienen resuelto es el de la seguridad, porque la izquierda occidental no no vela por su gente, entre otras cosas por la seguridad de su gente. Esto lo tuvieron muy claro los soviéticos, lo tuvieron muy claro los cubanos en su buen momento. Ahora Cuba está sufriendo un genocidio terrible y imagino que tiene una situación desastrosa, pero yo he paseado por La Habana a las 3 de la madrugada con total seguridad, ¿no? Y me he cruzado con gente que no me ha dicho ni mu, y a lo mejor iba con alguna copa de más, que no me ha dicho ni mu, y a veces me ha salido de la sombra las famosas policías cubanas, mujeres, que iban haciendo la ronda, ¿no? La seguridad que hay en China, de eso presumen ellos, es total y absoluta. Hasta el punto de que tú te dejas olvidado un móvil en un asiento de un parque público y no se lo lleva nadie. Pero eso lo presencié yo en la Ciudad Prohibida. Un banco, un móvil, y nadie se acercaba. Nadie lo tocaba. Entonces, y viví otra anécdota. Yendo a tomar el tren, había una cola inmensa y un billete de 20 yuanes. Es poco dinero, ¿eh? 20 yuanes serán 3 euros o así. Un billete de 20 yuanes. Y nada, la gente pasaba y el billete allí. El billete lo cogía un español. Bueno, habían pasado miles de chinos. Entonces, porque claro, los trenes son a lo bestia, son grandes, son enormes.
0: Mira, cuando tú dices que lo cogió un español es porque lo cogiste tú o alguno que iba contigo.
1: Lo cogió un grupo de españoles que iba detrás mío.
0: Ay, ya te, lo tenía localizado como españoles.
1: Sí, porque iban hablando español.
0: Sí.
1: Uno del grupo lo cogió. Y, por cierto, los demás le decían, no, dáselo al policía. O sea, estaban contagiados ya, ¿no? Porque lo que hacen los niños chinos cuando se encuentran dinero en la calle es que al primer policía que pasa se lo dan. Yo, por cierto, perdí una gorra en una estación y lo más seguro es que esté allí. Bueno, se lo habrán llevado ya los de la limpieza, ¿no? Pero me acuerdo que en el aeropuerto de Guangzhou, haciendo tiempo para coger un vuelo hacia Beijing, pues estaban las limpiadoras que van a limpiar el avión. Y como estaba bajando la gente y ellas no podían entrar a limpiar, sin que nadie les dijera nada, se pusieron por su cuenta a limpiar las jardineras. Son todas y todos funcionarios. O sea, quiero decir, pero claro, hay una mística, una ética y una mística del trabajo que aquí no hay. Entonces, pero bueno, esto es algo que, quiero decir, podemos hablar de muchas cosas, ¿no? Porque pues también mi colegio, también me preguntaron, ¿has visto algún hospital? Digo, sí, pero por fuera. Y una maternidad en Xi'an, por fuera, ¿no? Pues Xi'an tiene unos 20 millones de habitantes. Entonces, vi una, que por cierto, Xi'an hay un barrio musulmán que es muy bonito, y hay mucho comercio y tal, son las zonas islámicas, siempre hay mucho comercio, y yo que conozco muy bien los países árabes y tal, pues vi que una de las cosas que vendían son la especie de rosarios estas que utilizan los musulmanes, que por cierto yo tengo varios porque los utilizo como antiestrés.
0: Mira, Carlos, ¿eh? Pégate un poquito más si puedes, porque estás haciendo un soplidito quizás de...
1: Puede ser, es que me han dicho que me acercara mucho al micro y creo que me lo he acercado demasiado.
0: Bueno, sé, igual. Lo que, como tú veas, para ver si quitamos soplidito que aparece de vez en cuando.
1: Sí, no, quiero decirte que hay una... Luego, no sé, no... La verdad es que la gente es bastante amable. Yo tuve, por ejemplo, un problema para sacar, porque allí todos son... Allí está todo mecanizado. Todo. Tú sacas los billetes de metro porque fui en el metro. En el metro de Shanghái he viajado. Porque dicen que para conocer una ciudad hay que ir en el metro. No, me quedé con las ganas del metro de Beijing, pero en el metro de Shanghái sí fui. Y el billete de metro hay que sacarlo con el móvil. Porque hay un sistema de pagos, Alipay, que todos los extranjeros, todos los turistas, cuando van a China inmediatamente se ponen la aplicación, y otra que se llama Wish o Visa o algo así, Alipay es pública, es del Estado chino, ¿no? Entonces, todos los servicios públicos se pagan con Alipay. Entonces, tú vas allí y el billete del metro lo adquieres con el móvil. Ahí sale un código QR, pero es que yo estuve en un mercado agrario, en un pequeño pueblo, porque estuvimos en un pequeño pueblo que fuimos allí, que era una zona rural, ¿no? Un pueblo pequeño de 200.000 habitantes, y entonces fui al mercado. Mi mujer y yo nos fuimos al mercado, vimos un mercado que estaba ahí, nos gusta, y nos metimos en medio del mercado y tal y cual. Todo Cristo que estaba vendiendo, algunos en el suelo, no en el suelo con las cosas tiradas, sino en cajas y tal, ¿no? Porque se notaba que había mucho agricultor vendiendo sus productos. Pues muchos de los que estaban, todo el mundo tenía el código QR para el pago. Y entonces te llegaba la abuelita que no sé qué y no sé cuánto está, sacaba el móvil, ¡plá!, al código QR y pagaba las cebollas. Vi vender, que eso me acordé de cuando era pequeñito, los patos vivos y los pollos vivos. En los mercados rurales de aquí ya no se ven, pero ellos sí, ellos todavía lo tienen, ¿no? Y todo el mundo tenía un... que por cierto, en ese mercadillo, porque yo iba, pues uno de los recuerdos que quería traerme era una gorra tipo Mao, ¿no? Y ahí las encontré y compré una gorra tipo Mao que vi que gente del campo la llevaba también puesta y me costó un euro, no llega. Entonces, quiero decir que todo está mecanizado en ese país. Entonces tuve problema para sacar un yogur de una nevera y se me acercaron tres chicas chinas a ayudarme, sin que yo dijera nada. Y además tirando mano del traductor y diciendo tal. Otra cosa que me di cuenta es que la gente va muy bien vestida. Los chavales y las chavalas jóvenes van a la última. Todas las chicas llevan, bueno, muchas chicas lo van con... pantalones y tal, o faldas cortas. Mucha falda corta, se ve muchísima falda corta. Y las chicas van arregladas. El tipo progre, que aquí se vende, que en realidad es moda del imperio, es moda de Estados Unidos, porque aquí vamos, imitamos a los yanquis. Cuando vamos con camiseta y tejanos y tal, estamos imitando a los yanquis. A ver si la gente se entera.
0: Pues sí, sería hora ya.
1: Entonces, las mujeres en general y tal van bastante arregladas. Y los hombres, bueno, es verdad que vaqueros se han internacionalizado y lo fabrican ellos además. Pues se ven muchos tejanos, ¿no? Pero la gente lleva pues buenas cazadoras, buenas... quiero decir que se ve la gente bien. Se ve la gente bien. Cuidada, limpia, la gente va muy aseada. Unas zapatillas para la gente joven, bueno, yo también las uso muchas veces, pero lo que son las zapatillas de deporte, las tenis, las, en cada sitio las llaman de una manera, con unos colores, con unas formas inimaginables, ¿no? Y yo decía, esto es... claro, las fabrican ellos también, ¿no? Y entonces me dijeron que ahora entre la gente joven ya no están de moda las imitaciones, sino está de moda la moda china. Entonces buscan marcas chinas. No le dan ya tanta importancia como en su momento tal vez, pues se le dio un poco nubilados, que si Adidas, bueno, Adidas es alemana, pero que pues todas estas empresas de conocidas, de no voy a hacer publicidad de nadie. No, ahora son marcas chinas. Y el Made in China. Que además hacen unas cosas alucinantes. Unas camisetas alucinantes. Y luego, pues, sí, ves gente mayor vestida pues como siempre han ido, más sencilla, más tal y más cual, pero claro, no, ya los trajes de Mao no. ¿Cuál es el único peligro que hay en China? porque ya no se ven tanta bicicleta, ¿no? Se ven algunas, eso sí, las ciudades chinas están llenas de estas bicicletas públicas de alquiler que hay, que en toda China las vi que son igual, en donde yo estuve, las ciudades que estuve eran iguales, que son unas amarillas y otras azul celeste. No sé qué diferencia hay entre unas y otras, pero sé que en unas paradas son todas amarillas o en otras son todas azules, ¿no? Y que hay unos señores que van, quitan, ponen, reponen, miran, revisan, a ver si están averiadas, pues allí todos lo revisan. Y entonces son bicicletas de alquiler y alguna bicicleta se veía por la calle. Mucho coche, pero bueno, coches nuevos, de estas marcas que aquí lo son moda y tal, que empezamos a ver, pero otros coches que aquí no vemos. Hay unos que son una especie de furgonetas, de como de furgones compactos, pero grandes, no tan largos como una limusina, pero grandes, con ruedas grandes y tal, que son eléctricos o híbridos, casi todos. Entonces el mayor peligro que hay son las motos. Hay muchas motos en China, motillos pequeñas, no hay patinetes, son motos. ¿Qué ocurre con las motos? Que son todas eléctricas. Entonces tú vas a cruzar la calle, no te has dado cuenta que viene una moto y no la oyes. No la oyes, te pasa la moto, no te atropella, te pasa al lado. Y entonces te das cuenta que te ha pasado una moto. Que este es el peligro que también tienen los coches eléctricos aquí en España, ¿no? Que los coches eléctricos no los oyes. Y entonces te pueden pillar, ¿no? Entonces, lo que sí nos aconsejaron, cuidado con las motos, o sea, no era aquello de que en este barrio no entres, allí no vayas que no sé qué, en tal sitio, no, cuidado con las motos, ¿por qué? Porque son todas eléctricas. En fin, podemos hablar de...
0: Bueno, no, ya está bien, ya luego se ha dado una impresión que confirma el sentimiento favorable que se va teniendo desde hace ya, pues, décadas. Pero
1: mira, sí. Y eso, sí. Esto es un país socialista. Luego me llevé también los hoteles que estuve, que eran buenos hoteles, pero son baratos, ¿eh? Allí vas a un 5 estrellas por 40, 50 euros la noche.
0: Joder.
1: Que aquí son 300, 400,
0: exacto,
1: 500.
0: 6, 7
1: por 50
0: más,
1: euros la noche. Son todos públicos. El emblema de... Y en algunos de ellos me llevé la gran alegría de llegar a la recepción y ver banderas chinas, que son rojas como todo el mundo sabe, pero también banderas rojas con la hoz y el martillo. ¡Hala, que tomen por culo los turistas!
0: Muy bien. Oye, no puedo dejar de preguntarte de la convocatoria de elecciones,
1: sí.
0: 29 del próximo mes.
1: Pues sí, estamos ahora, hemos entrado en nueva fase electoral y yo creo que si no se remedia puede haber un cambio político hacia la derecha, puede haberlo, o sea, es una posibilidad muy real y yo y otra mucha gente, críticos con él y críticos con el PSOE y con Sánchez, pero al final hemos llegado a la conclusión de que mucha gente, te estoy hablando incluso, no te voy a citar nombres, no sé qué, pero alguno de ellos los entrevistas tú con cierta frecuencia, han llegado a la conclusión, o hemos llegado a la conclusión de que el único líder que hay en la izquierda es Pedro Sánchez.
0: Joder.
1: El único.
0: Bueno, pues y... por llamar izquierda al PSOE, ¿no?
1: No, claro, por llamar izquierda, que no lo es. Entonces, Pedro Sánchez es el único. Entonces, resulta que... y él lo sabe. Pero claro, ahí pasa lo de Rufián, que Rufián hizo una advertencia muy, muy, muy contundente, muy oportuna, cuando dijo, si llevamos elecciones, mucho cuidado, porque Sánchez necesita su izquierda para gobernar y en estos momentos a la izquierda no hay nada.
0: No.
1: Y yo suscribo totalmente las palabras de Rufián, porque si todavía están, que si la no sé quién, que si la no sé cuántos, que si si el Bustinduy dice que no, que por cierto para mí es lo mejor que tiene, que si el Bustinduy dice que no, que si no sé qué, que luego salta Irene Montero, primarias, pero mire usted, primarias con qué censo. ¿Con qué censo hace usted unas primarias en una coalición de varios partidos políticos? ¿Quién vota? Cada, o votamos todos. O sea, esto que es la asamblea de la el Soviet de Petrogrado. Esto es el Soviet de Petrogrado. No, mire usted, usted no es el Soviet de Petrogrado, ojalá, que no tiene nada que ver con el Soviet de Petrogrado. Esto es otra cosa. Entonces, primarias, ¿primarias de qué? En el aire. Censos. Pues hombre, yo estoy seguro que el Partido Comunista de España sí tiene censo. Estoy segurísimo. Podemos, no lo sé. Lo dudo mucho. Que tenga un censo creíble. Lo dudo muchísimo. Entonces, y que sea verdadero. Entonces, Partido Comunista de los Pueblos de España, seguro que tiene censo. Soberanía y Trabajo, seguro que tiene censo. El Partido Compromís, sé que tiene censos. Pero Podemos tiene censos. Entonces, vamos a ver, ¿qué hacemos? Pedimos el censo a Sumar, que seguro que no tiene, porque es una cosa, no lo digo por hablar mal de ellos, sino porque es una cosa que ha surgido, que uno de aquí, otro de allá, no sé qué. Y entonces, entonces claro, ¿un censo de un partido es la gente que haya apuntado en una página web? Como decía mi mujer, yo me apunté a la página web de Podemos por acceder y por tener que me mandaran información. Esto cuando surgió Podemos. Dice, todavía me mandan información de Podemos, como si yo fuera de Podemos. Que ya no es ni ha sido nunca de Podemos. Entonces, vamos a ver, como se ha perdido el concepto del partido, y ahora que vengo de China, sepa qué sirve el partido, ¿eh? Ya lo sabía, pero ahora lo tengo más claro. Como se ha perdido el concepto del partido, el concepto posmoderno y woke de la izquierda liberal, copiando además los caucus del Partido Demócrata de Estados Unidos, pues yo pretendo trasladar los caucus de votantes inscritos y no sé qué aquí en base a unas primarias que no se sabe exactamente qué censo tienen, que no sé qué y que no sé cuántos. Porque claro, los caucus en el Partido Demócrata de Estados Unidos, que es el modelo de Podemos, allí va la gente y se apunta como votante de ese caucus, pero que se puede apuntar el día anterior. O aquí, a una página web, pues nos registramos en una web y ya podemos votar. No, mire usted, eso ni es una primaria, ni está claro, ni es democrático, ni es nada. Pues claro, ¿qué puede votar? Toda la ciudadanía. Entonces los de Vox van a ir ahí a votar a Irene Montero para que sea la líder. Tú vas a pedir el voto a Vox para que te voten en unas primarias de un del Frente Amplio. Entonces son cosas tan infantiles y que demuestran una nada, que no hay nada, pues terrible, ¿no? Entonces, yo creo que en estos momentos deberían dar en el Frente Amplio también una sensación de solidez, de unidad, de y bueno, pues será muy difícil alcanzar un líder, pero será más difícil también mediante primarias, ¿no? Entonces, luego por otro lado Esquerra Republicana ya ha anunciado que va sola, cosa lógica, porque Esquerra Republicana siempre ha ido sola y además es un partido de ámbito catalán. Imagino que Bildu, bueno, Bildu, estoy seguro que Bildu lo propio, ¿no? Entonces el BNG igual, entonces los demás. Entonces yo veo la cosa muy, muy complicada. No la tienen complicada en Galicia, no la tienen complicada en Euskadi, no la tienen complicada en Cataluña, que tienen sus propias fuerzas, que por cierto han sido el apoyo más sólido de Pedro Sánchez, más firme, Bildu, y Esquerra Republicana seguramente han sido el apoyo más sólido y firme que Pedro Sánchez ha tenido, desde un punto de vista también por parte de ellos posibilista, ¿no? No desde un punto de vista, digamos, entreguista, sino de decir, oye, hoy consigo esto, mañana consigo lo otro, no sé qué. Entonces, yo creo que si las cosas no se encauzan, le estamos poniendo en bandeja el trabajo a Vox. Luego, tampoco la cuestión
0: profundiza por ahí, porque el resultado, digamos, que leíamos ayer de la encuesta en 40dB del País, sí. Y que mira, 40dB, pues la habitual, ¿no? No, bueno, pues, oye, 18,4 subiendo 6 puntos,
1: sí.
0: Vox.
1: Sí.
0: ¿Cómo se come?
1: Pero es que, vamos a ver, si tú te lías a insultar a la gente trabajadora hablando de facha, pobres, pero no te preocupas en investigar por qué hay gente que siendo obrera cada vez más vota Vox, es que no te has enterado de nada.
0: Pues profundiza por ahí, Carlos, porque es fundamental.
1: Hay un análisis que hay que empezar a hacer con mucha seriedad y mucha profundidad. Y hay debates, porque la gente necesita vivienda, quiere vivienda, la gente necesita médicos, salud, educación, etcétera. Todo esto es una lucha muy importante, pero la gente también necesita otras cosas. Por ejemplo, la gente necesita seguridad. Cuando tú vas a una estación de autobuses en España, lo primero que haces es bajarte corriendo del autobús para irte corriendo al maletero para que no te manguen la maleta. En China se puede quedar una maleta en medio de la estación que nadie la va a tocar, porque hay seguridad. ¿Que la izquierda no entra en el debate de la seguridad? ¿Alguien me puede contar si la Unión Soviética no entraba en la cuestión de la seguridad? ¿Si Fidel no se encargaba de que Cuba fuera muy, muy, muy, muy segura? Si en China, como te saltes un semáforo en rojo, te multan. Ya de ahí para arriba. Y a los corruptos los fusilan. No digo que haya que hacerlo, pero a los corruptos los fusilan. Entonces, vamos a ver. La seguridad.
0: Mira, una pregunta que van a hacer oyentes, seguro. ¿Fusilan, pero alguna cosa anecdótica o mucho?
1: No, fusilan 300 y pico, 400 personas al año.
0: Joder.
1: No, sí, ahí hay pena de muerte y la aplican. Y además no... Es que los chinos no son liberales. Yo siento mucho decir esta burrada. Los chinos no son liberales. Entonces, por ejemplo,
0: ¿Cómo definiría a los chinos actuales?
1: Pues los chinos actuales son gente que vive muy bien y que como viven muy bien, pues no se cuestionan el poder que tienen. Y que además te dicen aquello de que, bueno, hay elecciones en China, hay elecciones, pero las elecciones son fundamentalmente locales. En China hay grandes broncas, incluso huelgas y peleas muy duras, de las que no es verdad que no se informa, porque hay una opacidad informativa. Y ahí en ocasiones se provocan crisis y se provocan situaciones o casos de corrupción y de abusos, que los hay, ¿no? Entonces, claro, China es un país de 1.400 millones de habitantes.
0: ¿Y hasta qué punto entonces, un país comunista?
1: Es un país comunista, con toda la cuerda dada. Otra cosa es que tengan una forma de comunismo. O sea, ellos, eso es algo que los cubanos sí fallaron desde un principio, porque ellos trataron de trasladar a Cuba miméticamente lo que ellos veían en la Unión Soviética y eso fue un fallo, ¿no? Es cierto que a un chino O sea que en China hay restaurantes privados, hay tiendas privadas, hay empresas también privadas, pero al final las grandes empresas están todas penetradas por el Estado. Entonces hay una gran empresa que lleva una serie de gente, que hay empresarios, empresarios privados, pero esos empresarios privados están obligados a cumplir el plan quinquenal. Y esos empresarios privados pagan a la gente, funcionan y pueden exportar más o menos, pueden producir más o menos según el Estado les indique. Es decir, si Huawei, el Estado chino, ha calculado en su planificación que hacen falta 80 millones de móviles, pues no te dejan que fabriques 120 para ganar más. Tú tienes que hacer 80. ¿Qué haces 120? Te nacionalizan la empresa. Pero vamos, sin preguntar, de la noche a la mañana. Hubo un problema en la construcción. Hace cosa de un par de años, que además se habló de la crisis china, que iba a haber un reventón en la economía y tal. Mentira, no lo hubo. ¿Por qué? Porque hubo una serie de empresas inmobiliarias que, contagiadas de la burbuja inmobiliaria, crearon una burbuja inmobiliaria en China. Bueno, pues esos tipos ahora están todos en la cárcel. Y puede ser que alguno no solo esté en la cárcel. Pero los encarcelaron a todos y se quedaron sin empresas, claro. Entonces, ellos tienen una economía perfectamente planificada. Es más, el Estado, por ejemplo, hay libertad de que tú abras un comercio, un pequeño negocio, una empresa de no sé qué, de no sé cuántos, pero a su vez el Estado también, hay unas tiendas que les llaman las tiendas de conveniencia, que son muy famosas, que son tiendas donde venden comida preparada y tal, y la gente pues piensa que son pues una, como una cadena aquí, yo qué sé, como el Covirán, por ejemplo, que ponen el tema Covirán arriba, pero que en realidad son de los propietarios y porque eso es una cooperativa, por eso estoy citando la marca. Y entonces, pues que allí todos tienen el mismo cartelito, porque resulta, no, es que resulta que es una empresa pública, que tiene una tienda en cada esquina. O sea, que eso también lo hay. Y además funcionando correctamente. Y vamos, los empleados de los hoteles públicos en los que yo he estado, pues controlaban, vigilaban y trabajaban como si el hotel fuera de ellos. No era en plan funcionario, ¿eh? O sea, ellos trabajaban para el Estado, pero es que el Estado es de ellos. Entonces, si hay un concepto de lo público por encima del interés privado, que esto no es de ahora, esto les viene de la propia tradición milenaria y cultural china. Quiero decir que eso también juega en su favor, ¿no? Y entonces, pues es verdad que hay capitalistas, es verdad que hay gente rica, es verdad que hay gente millonaria, pero esa gente capitalista, rica o millonaria, está sometida a la planificación estatal y a la voluntad de lo que el partido diga que es lo que hay que hacer. Porque al final siempre te sale el partido, ellos también, ¿no? O sea, para ellos el partido es algo fundamental y central, ¿no? Entonces el partido interviene en múltiples aspectos y facetas de la sociedad, incluso algunos multimillonarios son del Partido Comunista, bueno, bastantes. Entonces, quiero decir que son gente que a lo mejor ha montado una empresa, ha tirado para adelante, lo ha hecho bien, tal, le han dejado. Lo que pasa es que es difícil saber hasta qué punto una empresa es privada o realmente una empresa es pública, porque claro, en las marcas de coches, el grupo de empresarial tal, el grupo no sé qué, el grupo no sé cuánto, y al final te encuentras con Sering, grupo Sering, pues el grupo Sering era del Estado. Entonces, está todo más penetrado de lo que parece. Y lo que sí que comenta es que con Xi Jinping ha vuelto al comunismo. Xi Jinping es comunista. O sea, eso te lo dicen ellos. No. Ha vuelto el comunismo. Porque tuvieron unos años. Ellos tienen una... Cuando muere Mao y después de 2 años más o menos inestables llega Xi Jinping. Xi Jinping, que había sido mano derecha de Mao, pero que a su vez durante la Revolución Cultural había estado perseguido, Xi Jinping se hace con el poder. Y entonces Xi Jinping llega y dice, oye, no, esto hay que cambiarlo. Y se produce toda la transformación china. Entonces Hu Jintao y algún otro presidente que ha habido, pues están ahí en la posición esta de... Xi Jinping significa que el partido vuelve a tomar el poder y vuelve, digamos, a la ortodoxia. Claro, Xi Jinping lo que hace es que no rompe con lo que... Allí lo que funciona lo mantiene. O sea, la tesis es, esto funciona bien, pa'lante. No funciona, fuera, me lo quedo. Y ya lo pongo yo a funcionar. Y luego... También el poder político está muy distribuido, ¿no? Porque todos estos grandes ayuntamientos, dices, ¿cómo es que en Shanghái en la calle no hay ni un papel? Que cada minuto hay un metro. Te pasa el metro, da igual perderlo, porque es que al minuto, minuto y medio vas a tener otro. ¿Quién se encarga de todo eso, no? Que, digamos, responde, debe responder a... Pues claro, si no... te quitan. Eso sí, la sociedad china es muy competitiva en el sentido de la formación, la preparación, y el sistema de estudios es muy estresante, es muy duro. Los estudiantes españoles, ninguno pasaría de cuarto de primaria en China.

0: Entonces es una sociedad, digamos, dura. Por ejemplo, las viviendas, eso sí, el tamaño de la vivienda, porque ellos siempre han tenido, nunca han tenido viviendas muy grandes, y ahora las viviendas van en función también de la unidad familiar, ¿no? De la gente que hay. Porque otra cuestión que sí tienen claro es el apoyo a la familia y la familia. O sea, en China la familia es muy importante, era muy importante y sigue siendo muy importante, ¿no? Entonces, por ejemplo, el problema de las residencias de mayores y tal, pues como que es un problema que no existe, porque los chinos desde que nacen tienen claro que tienen que cuidar a los padres cuando sean viejos.
1: Las buenas costumbres las van introduciendo.
0: Tú ves, no, pero es que tú lo ves ahora, tú ves los abuelitos y los chinos mayores y siempre ves al lado una chica adolescente o de 30 años o un chico, pues llevando a la abuela del brazo, y los llevan con un cariño como si fueran perritos,
1: como trata aquí la gente
0: a los perros, como trata aquí la gente a los perros, que parece que son... así tratan a los ancianos. Entonces, claro, los ancianos no están, y si el anciano vive solo, pues vale, y lo cuida, le limpia, no sé qué. ¿Por qué? Porque forma parte de su escuela, de su tradición, y para ellos la familia es importantísima, ¿no?
1: Formidable. Entonces, formidable. ¿Te acuerdas cuando nosotros jóvenes se respetaba a los mayores, ¿no? Que se ha ido perdiendo con el tiempo, pero se respetaba, ¿por qué? Pero era una costumbre de republicanismo,
0: bueno, a mí,
1: de su época.
0: Toda la gente joven me cedía el paso, se apartaba.
1: Sí, yo me acuerdo, en el autobús tal y cual, no, se levantaba, se tal.
0: Soy una persona que hoy por hoy me valgo por mí mismo perfectísimamente, ¿no? Como un joven y estoy bien, y hago deporte y hago de todo, ¿no? Pero me veían más mayor que yo.
1: Sí. Aquí en tranvía, alguna cosa aislada, pero vamos, antes... Pues.
0: Entonces se notaba ahí como una...
1: Y uno tenía que hacerlo, ¿eh? No era que tal, sino uno tenía que
0: hacerlo. Hay una especie de respeto por la gente mayor. Claro, luego claro. Ellos hacen mucho vida en la calle, ¿no? Viven ahí en esos grandes bloques, pero están todo el día. Hay muchas plazas, muchas cosas, porque tienen muchas actividades. Pues de repente están bailando en una plaza, ¿no? O están haciendo un deporte que tienen ellos, que es como el... no me acuerdo cómo se llama. Esta chica que ha ganado varias medallas olímpicas y tal. Pero lo juegan con el pie. Están haciendo deporte, están haciendo cosas, están haciendo el tai chi famoso, están haciendo sus historias. Muchísimo restaurante, muchísimo, porque hay mucha gente que come en la calle y mucha gente que está lleno de restaurantes, de pequeños restaurantes, ¿no? Yo estuve en uno que cenamos mi mujer y yo por no llegó a 8 euros, cenamos los dos perfectamente. Con lo que pasa que eso sí, nos tuvimos que tragar el picante, porque ahí no existía el sin picante, ¿no? Porque era un restaurante, digamos, de gente que trabaja, que va, que viene, que sube. Y entonces tienen mucha costumbre de comprar comida hecha, en todos los mercados tienen, aunque también hacen, ¿no?
1: Oye, Carlos, dos cosas que te tengo que preguntar, sea como sea. Mira, una... Me han preguntado ayer varias personas y antes ayer también, soberanía y trabajo. Explica, tú eres miembro del Comité Promotor de Soberanía y Trabajo.
0: Sí.
1: Háblanos, ¿qué es, pues, para que la gente lo conozca y si se va a presentar, si el 29 de noviembre estará allí?
0: No, Soberanía y Trabajo está constituido como partido político legal y legalizado. Es un partido en el que hay, en el comité promotor, y comenzamos gente con diversas experiencias, todas de la izquierda, ¿no? Desde gente que venía de posiciones de izquierda en el PSOE, gente del PC, gente que había estado en Podemos y estaba defraudada un poco y tal. Y entonces que se inspiraba en lo que sería el PSV alemán, el partido de Sarah Wagenknecht y Oscar Lafontaine en Alemania, como no para hacer lo mismo o decir lo mismo, sino digamos como inspiración

0: Y en partidos de como el Workers' Party británico, que son partidos que cuestionan el wokismo y el woke, o el Partido Comunista Americano, porque de Estados Unidos, que son partidos que digamos estarían ubicados en la izquierda tradicional, en los valores de la izquierda tradicional, que por otro lado mantienen posiciones, digamos, de partido, de creer en el partido, pero de cuestionar toda una serie de cosas que el wokismo ha ido despreciando. Por ejemplo, la familia. Si la familia existe y es una realidad y tiene que haber protección familiar y protección a las familias, pues tú tienes que velar porque las familias tengan de todo, ¿no? Pero hay otra cuestión también fundamental y es que Soberanía y Trabajo propugna la salida de la OTAN, pero también de la Unión Europea y del euro. Porque no es que defienda la entrada urgente y tal a los BRICS, pero entiende que la Unión Europea es un instrumento al servicio de los intereses de las oligarquías, tanto europeas como anglosajonas, como norteamericanas, y que, por otro lado, la izquierda lo que tiene que preocuparse es de los problemas que verdaderamente tiene la clase trabajadora y no cuestiones que la clase trabajadora no se plantea. Entonces, no es una izquierda liberal, es una izquierda, por ejemplo, que se preocupa de la agricultura y de los problemas que tienen los agricultores, que no dice que los agricultores son el enemigo, fruto de las políticas que impulsan los verdes alemanes en Europa, que en realidad es el capitalismo verde, ¿no? Entonces se defienden a todos estos sectores que son aliados tradicionales de la clase trabajadora en su momento y que de hecho muchos de ellos son trabajadores, ¿no? Pero hay que ver cómo la Unión Europea ha destruido la industria, por ejemplo, europea, la industria española ha sido destruida, luego hay que reindustrializar España. Han cerrado todas las minas, lo cual es una locura porque nosotros seguimos comprando carbón. O sea, en España se sigue utilizando el carbón, pero claro, ya es extranjero, ¿no? Entonces, las minas asturianas jamás las hubiéramos cerrado, ni las de León, ni las de Teruel. Quiero decir, que eso es una locura.
1: No.
0: Por otro lado, hay también una posición antiimperialista muy clara y hay una posición comprometida y dura planteando que la guerra de Ucrania es una locura. Plantear la guerra de Europa contra Rusia es una locura. Las sanciones a Rusia han sido en realidad sanciones contra España, porque resulta que los rusos no solo no tienen ningún problema, sino que primero están haciendo la guerra que quieren hacer y cómo la quieren hacer, que es a largo plazo. Un modelo diferente de guerra a la guerra de la OTAN. En segundo lugar, ellos tuvieron que intervenir en Ucrania porque Ucrania iba a entrar a la OTAN y eso rompía con todos los tratados internacionales. Pero en tercer lugar, hay que entender que Putin efectivamente no es un bolchevique, ni de coña, pero sí es un antiimperialista. De la misma forma que hay que entender que Irán, pues serán lo que sea, pero está clarísimo que son antiimperialistas y están de nuestro lado, del lado de la gente trabajadora, del lado de la causa palestina. Si alguien está hecho algo por Palestina en este tiempo, algo me refiero a eficaz y eficiente, que realmente lo que hay que hacer es lo que empezaron a hacer los iraníes con dos narices, que es poner a Israel contra las cuerdas, pues han sido ellos y los hutis, ¿no? En los momentos más duros y difíciles. Entonces, hay que ver que el mundo, o sea, soberanía y trabajo, pero hay un tema que sí hay muy claro, que es muy claro, que nosotros ¿por qué queremos ser soberanos? Porque nosotros queremos estar tomando
1: Mira,
0: la que España
1: un
0: toma.
1: segundo nada más. Mandaste un vídeo, me parece que eran unos 10, 11 minutos, que lo titulabas Cuidado con los espejismos, ¿por qué la soberanía importa tanto?
0: Sí, os mandé ese vídeo y ahí explico, no, porque hablando del tema electoral, ¿no? Puede haber un espejismo ahora de la izquierda o de cierta izquierda que piense, el movimiento que ha estallado con el tema de la vivienda es muy importante y lo apoyamos. Y hay que estar y ir a las manifestaciones y a todo lo que haga falta. Pero de ahí a pensar que en los sitios donde hay acampadas se ha creado el poder popular, eso es un espejismo. El poder popular es cuando el pueblo toma el poder. Y el poder popular pues se puede tomar de forma revolucionaria, que eso ya da grima, ¿no? Ya eso no quiere nadie. Se puede tomar de forma revolucionaria, es decir, el asalto al Palacio de Invierno o la Revolución de Asturias, o también por métodos democráticos, pero que significa vencer unas elecciones y hacer realmente un cambio que sea. Pues el poder popular se sustenta sobre el poder político. Si tú no tienes el poder político, tú desde una asamblea en la Puerta del Sol, primero no puedes dominar España desde Madrid. Eso es lo mismo de siempre, ¿no? Eso ya es lo que hemos tenido durante siglos. No, no. Pues tú ahí decidirás lo que tengas que decidir, acordarás lo que tengas que acordar, llevarás una lucha, pero eso no ha creado una movilización generalizada. Por eso la gente hablaba de una huelga general, porque eran conscientes de que hace falta mucha más fuerza que la que hay, ¿no? Por lo tanto, el poder popular es algo muy serio. Y son palabras que no se pueden degradar. Porque si degradamos los conceptos y las palabras, al final nos quedamos sin poder nombrar nada, ¿no? Entonces, la soberanía, ¿por qué es importante? Porque, claro, la gente lo que no sabe es que somos cada día más pobres, y eso no lo dice nadie, somos cada día más pobres porque estamos apoyando a Ucrania en guerra contra Rusia. Y entonces el petróleo y el gas natural, que antes llegaba a España a un precio determinado, ahora se lo compramos a Estados Unidos 7 y 8 veces más caro. Pero claro, al comprar el petróleo y el gas natural más caro, pues eso sube los huevos, sube la harina, sube el pan, hablando de harina. Ucrania es una gran productora de trigo, pero Rusia también. Entonces, ¿que Rusia nos quiere invadir? Mire usted, Rusia no nos quiere invadir. Eso es mentira. ¿Quién ha dicho que Rusia nos quiere invadir? Eso es mentira. Mentira, pero mentira. Entonces, claro, lo que sitúa a un país poderoso como Rusia, que tiene el primer ejército del mundo, según Alfredo Jalife Rame, el otro día le preguntaron, ¿el primer ejército del mundo? Y le dijeron, ¿el chino? No, seguramente. Y dijo, no, no, el ruso. Entonces, Alfredo Jalife Rame dice que es el ruso, el primero del mundo. Bien, este hombre es Nobel de la Paz y es un tipo muy, muy serio y muy... Bueno, pues, entonces, ¿qué quieres hacer? Además, ¿por qué queremos frenar la extrema derecha en España si el que hay que... el gobierno que hay en Ucrania está todavía más a la derecha que Vox? Si Bandera, que es el ideólogo de la rebelión ucraniana famosa y no sé qué, era un nazi, es un colaboracionista con los nazis. Es decir, nosotros decimos que estamos por la libertad y la democracia, pero en Ucrania apoyamos a tipos de extrema derecha y corruptos. Y además vengan a mandar dinero. Mire usted, si el otro día alguien hizo la cuenta, creo que fue Pascual Serrano, con los millones que España ha mandado a la guerra en Ucrania, podían haberse construido, me acuerdo que salían unas 400.000 viviendas. Entonces, la falta de soberanía te lleva a eso, a que tú no controlas tu propia situación, no controlas tu propio país, no controlas absolutamente nada, no eres el dueño ni de tus fronteras ni de tu ejército y encima te ves metido en operaciones en el extranjero en las que ni te va ni te viene absolutamente nada. Pero es que es más, las sanciones a Rusia han provocado que nosotros, que antes vendíamos productos a Rusia, ya no se los podamos vender. O China son los malos, China es el enemigo, China... Los alemanes, que son los que nos controlan y nos dominan en la Unión Europea, llevan años que no solo no han hecho ninguna inversión industrial en España, sino que han desinvertido bastante la SEAT de Barcelona y tal igual, de forma que las únicas inversiones industriales, digo, que se han hecho en estos últimos 5 años han sido chinas. Pero China, cuidado con los chinos.
1: Pues Carlos, coño, qué interesante pues esta claro. Visión claro. del pie en tierra.
0: No, entonces, ahí es que hay temas que ya ellos ya no saben. Hay temas, la familia existe. Las mujeres existen. Ser mujer no es un sentimiento. O sea, tener la regla no es un sentimiento, ¿no? Entonces, claro, cuando tú hablas de ciertos temas a mucha gente, le suena chino. Conclusión, pues como estos no los entero, no me entero de lo que están contando. Muchas veces cuando salen algunos ministros, hay algún ministro un poquito más claro, ¿no? Pero cuando te sale gente desde ministerios a explicar esta política o esta otra o tal o cual, no se entera nadie de lo que están diciendo, ¿no? Sin embargo, de lo que dice Abascal sí se enteran. Y claro, Abascal cuenta lo malo. Entonces lo malo...
1: Mira, es lo último que te quería preguntar. Déjame te lo añada, simplemente por si hay algún oyente despistado. Tú lo habrás leído ayer en la página 14 o 15 estaba del País. Están dando en 40DB, que es la encuestadora habitual del País, le da 18,4%, 6 puntos más, una subida de 6 puntos.
0: Le da una subida de 6 puntos, porque, vamos a ver, las cosas para la gente están muy mal porque ha subido todo. Y ha subido todo porque, como no tenemos soberanía, hacemos seguidismo de Estados Unidos. Entonces le imponemos sanciones a China, a Rusia, a China también, por cierto. Estos de Irán son muy malos porque lo del pañuelo, cuando las iraníes ya van sin pañuelo, esto del pañuelo ya pasó a la historia. Ahora un par de años. Es verdad que antes no, pero en estos momentos en Irán no solo no es obligatorio, sino que con pañuelo va a la mitad de las mujeres. Entonces, quiero decir, si nos están vendiendo un mundo que ya no existe, mira, yo no quiero ser parte del 18% de la humanidad. Yo quiero ser parte del 100% de la humanidad. Y a una mala, del 82% de la humanidad. Entonces, Europa es una minucia, además en decadencia. Esto los chinos lo sabían, ¿eh? Cuando yo estuve así noté que ellos nos decían pues, que Europa estaba muy atrasada. Europa es un parque temático ahora. Europa es un parque temático. Europa nada más que tiene turismo y todas estas crisis tan gordas que están habiendo y tal, pues es también fruto de todo eso. La guerra de Irán, pues llega a Estados Unidos e Israel y se meten en guerra con Irán y nuestras derechas y tal apoyando a Estados Unidos en la guerra que hay a Israel y no sé qué, no sé cuánto. Y claro, llegan estos, cierran el estrecho de Hormuz y ya estamos pagando. Yo llevaba años anunciando que íbamos a acabar pagando el gasóleo a 2 euros. En la península ya se paga el gasóleo a 1,95, he visto esta mañana.
1: Joder.
0: Es decir, faltan 5 céntimos para pagar el gasoil a 2 euros. ¿Esto es porque Pedro Sánchez es malo? ¿Qué es lo que la gente entiende y lo que la gente culpabiliza y es lo que dice Abascal? No. Esto es porque Sánchez está apoyando a Estados Unidos y Alemania en la guerra contra Rusia. Eso es porque Irán ha cerrado el estrecho de Hormuz porque es su forma de defender y de existir como pueblo. Y por lo tanto lo hace porque ha sido agredido en una guerra que ha provocado Israel. Entonces, pero esto hay que decirlo. Pues claro, si no, le estamos haciendo el favor a Vox. Como la propia izquierda no dice esto, por no caer en la contradicción de que los puedan decir que son prorrusos o pro-Putin o pro-Irán, que bueno, ya se sabe, ¿no? Por cierto, el país con los mejores ingenieros e ingenieras del mundo, un país que el 70% de los alumnos que tienen la universidad son mujeres, y ahí está la mujer perseguidísima. El 60% de la, el 70% del alumnado, mujeres. Puta madre. Entonces, como nos ven en un mundo irreal, nos suelen ir trabajo y otra gente nos está diciendo, no, no, no, que hay otro mundo, que hay otra forma de hacer las cosas. Y que la izquierda en el mundo, en la generalidad del mundo, pues está haciendo, mire usted, la inmigración que no para, la inmigración, la inmigración, la inmigración. Ahora eso sí, la revolución del Sahel, la revolución del capitán Traoré y de Burkina, de Malí, de Níger y tal, malos. Malos porque han dado golpes de Estado. No, mire usted, si el capitán Traoré lo que está diciendo a los jóvenes de África es que no se vayan de África, que luchen y peleen en África, que África para los africanos, que ya está bien de que todas las materias primas de que les han robado se las sigan llevando y por lo tanto eso hay que defenderlo. Y para defenderlo no hay que coger una patera, hay que quedarse allí. Pero no, no, los Sahel son malos, Traoré no sé qué, el otro tal...
1: La verdad, Carlos, qué ignorancia, qué descerebramiento generalizado. Mira, en este momento te quiero preguntar esto, pero no abuso más, esto nada más. La huelga general por la vivienda se celebrará el 11 de noviembre.
0: Sí.
1: Además, con el respaldo de los dos grandes sindicatos.
0: Sí, de los de Comisiones y UGT. Pues, hombre, yo no, evidentemente yo apoyo la decisión. Si hubiera podido opinar o intervenir o tal vez hubiera hecho, pero realmente, claro, porque aquí alguien puede decir a Podemos, Sumar y el PSOE, y entonces en 8 años, ¿qué habéis hecho?
1: Qué duro.
0: Esto es un poco peligroso.
1: Me acuerdo todas aquellas caminatas contigo cuando empezaba esto.
0: Es un poco
1: esto.
0: Peligroso. Yo desde luego apoyo
1: en la,
0: todo lo que
1: en la Casa de la Juventud, ¿te acuerdas? 100 y pico organizaciones sí. Allí y tal.
0: Apoyo todo lo que se está haciendo, pero hay que darle dos vueltas a muchas cosas, ¿eh?
1: Pues sí.
0: Entonces, un llamamiento que hizo Sara Bagenet y que nos hizo a nosotros decir vamos a ver si somos capaces de construir un partido en España, que era que la razón y la ciencia tenían que volver a la política.
1: Pues formidable. Me parece dos cuestiones, razón y ciencia, básicas. Que a veces ve uno cada cosa y uno dice, pero no han leído esto, no han leído tal cosa, no te, pero es que no saben que la energía ni se crea ni se destruye, sino que se transforma. Pues yo creo que las cosas más elementales del principio de termodinámica, de los principios, coño, tan básicos, ni puta idea. Es que no se les enseña en los colegios, tampoco.
0: La razón y la ciencia tienen que volver a la política. Y luego la gente lo que tiene que ver es que durante todos estos años la Unión Europea no solo no nos ha ayudado nada, sino que nos ha cerrado las fábricas, nos está cerrando la pasta, la pesca, está persiguiendo a los agricultores, quiere acabar con la agricultura, está financiando que la gente deje de trabajar en el campo. Los planes de estudio, menos mal que los estudiantes franceses han estallado, ¿no? Los planes de estudio son tan malos y tan que no sirven para nada, que no tenemos gente verdaderamente preparada para nada. Claro, esto lo que provoca es que solo se preparan...
1: Y si no, vayamos al PISA, que a ver cómo reaccionamos a los resultados del PISA.
0: Claro, pero es que no. Y en fin, claro, los valores tradicionales, hay valores tradicionales muy malos, pero hay valores tradicionales de la izquierda, de cuando había cultura obrera, que son muy buenos. Entonces, no, mire usted, no, es que esto no es lo otro tal, aquí, ahora, ya, no sé qué. Y entonces al final mucha gente que vive con penuria y con grandes sacrificios dice, bueno, ¿y esto qué dicen? ¿Esto de qué va? Esto, ah, Vox. Todo está mal. Y efectivamente, como yo, los huevos se están convirtiendo en un artículo de lujo, pues voto al que dice que todo está mal.
1: No. Pues...
0: Y luego ese te puede acabar votando a ti.
1: Que sí, claro, ¿no? Carlos,
0: porque esto... Porque claro, ¿cuántos votantes de... ¿Cuánto 8% proviene de voto de la izquierda, del crecimiento de Vox?
1: Sí.
0: Mucho cuidado, ¿eh? Mucho cuidado.
1: Ese 18% increíble.
0: Pero ellos no van.
1: Pero Carlos, ya seguimos hablando porque yo creo que hay que convocar una reunión.
0: Tengo que dejarlo.
1: Sí, ya sé que te estoy quitando el tiempo.
0: No, pero si hay un espacio en que yo no diré, en el que estamos trabajando tú y yo juntos.
1: Venga, pues ánimo, para adelante. Un abrazo muy fuerte, un abrazo muy fuerte. Adiós.
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0: nos vamos con Carmelo Suárez, como ya saben, miembro del Partido Comunista del Pueblo Canario, histórico militante y activista, arquitecto, bueno, mil cosas. Carmelo, ¿nos escuchas bien?
1: Hola, buenos días, César. Escucho bien.
0: Hola, pues mira, te empiezo por una de las noticias que nos ha llegado hace no mucho tiempo. La huelga general por la vivienda se celebrará el 11 de noviembre.
1: Sí,
0: te dejo eso ahí para el análisis completo del principio.
1: Bueno, lo acabo de ver, efectivamente, ya se fija la fecha. Comisiones y UGT y otros sindicatos se van a añadir, seguro, a esa convocatoria. Está bien, sea el 11 de noviembre y 29, justo un poquito antes de empezar la campaña electoral, ¿vale? Cuatro días antes, me parece, de empezar la campaña electoral. Y creo que todo forma parte de un mismo movimiento, ¿no?, que se está dando. Porque aunque a veces la gente dice, es que nunca cambia nada. Pues si llega a cambiar, no sé qué es lo que querían. Hace tiempo, César, que estamos diciendo que las cuadernas del sistema crujen ante la presión de las contradicciones enormes que se desarrollan dentro de la formación capitalista, ¿no? Y esto que estamos viendo es realmente un movimiento más producto de esas enormes tensiones internas que hay dentro del sistema capitalista y que hacen que actores que la gente decía, esta juventud no se mueve, esta juventud está perdida, etcétera, etcétera, pues ahora hemos tenido, pues en estas últimas semanas, ¿no?, una explosión de una juventud movilizada en la calle, ¿no?, con un notable éxito de las convocatorias, que lo que viene a demostrar es que todo proceso social, todo proceso político tiene siempre un desarrollo y que en un determinado momento las cosas no se muevan de una forma explícita no significa que no se van a producir cambios. Se producen cambios. La juventud ha salido a la calle por una situación de la vivienda absolutamente insoportable para la juventud y para la clase obrera en general. Y eso ha estallado, pues, de una manera un poquito, yo diría que una primera fase que todavía no es de madurez, de una forma un tanto primitiva, intuitiva casi diría yo, pero sin embargo la convocatoria de la huelga general se colocó ahí, yo creo que con un enorme acierto, y fue teniendo un importante eco social, pues hasta el extremo de que los sindicatos han visto que tenían que mover ficha, porque claro, los sindicatos se mueven ahora, y no me parece muy bien que se muevan ahora, pero los sindicatos tuvieron la oportunidad durante mucho tiempo de ser ellos quienes tomaran la iniciativa, y ante una situación que no es de la última semana, que no es del último mes, que no es del último año, ¿no?, que ya viene mucho tiempo esta presión brutal sobre el tema de la vivienda, pues los sindicatos pudieron haber tomado la iniciativa de decir, vamos a convocar una huelga general porque esta situación está afectando gravemente las condiciones de vida de la clase obrera. No lo hicieron, lo hacen ahora a remolque de una movilización social con un alto grado de espontaneísmo, ¿no? Pero que expresa un descontento, un sufrimiento, expresa un sufrimiento del pueblo, ¿no?, de sectores muy amplios del pueblo. Entonces yo creo que está muy bien la huelga general, que vamos a ir para allá a conseguir el máximo éxito posible, a pesar de que, evidentemente, en el contexto preelectoral, pues habrá ciertas distorsiones que van a llevar quizás a que se conviertan en ciertos inconvenientes a la hora de convocar a la clase obrera y de los movimientos que sectores más extremos del capitalismo puedan manipular y manejar con esa huelga general. No ya la primera reacción de la patronal de decir, esto no es una reivindicación laboral, esto, las huelgas generales tienen que ser por una reivindicación laboral. Pues si esto no es una reivindicación laboral, pues a ver qué pasa. Pero va a darse en un contexto preelectoral, que eso introduce ciertas distorsiones en lo que es el desarrollo de la huelga, pero creo que el interés del movimiento popular y de la clase obrera, de las organizaciones revolucionarias, es conseguir que la huelga sea una huelga exitosa y que por 24 horas la clase obrera pare la producción para demostrar su fuerza, para demostrar la fuerza que tiene la clase obrera y porque va a ser un aprendizaje para la clase obrera. Toda esa cantidad ingente de juventud que se ha estado movilizando en este tema y en estas jornadas últimas no ha pasado por la experiencia vital de participar en una huelga general. Participar en una huelga general es un aprendizaje, experimentar la enorme fuerza que la clase obrera tiene para hacer avanzar sus intereses propios y que esa fuerza organizada se convierte en un elemento que impulsa el cambio social, para luego ir a otros objetivos superiores que evidentemente van a ser necesarios en esta situación de este capitalismo extremo, ¿no? Que cada vez deja menos margen para que la clase obrera y los pueblos puedan respirar, ¿no? Puedan respirar. Pa'lante con la huelga general, vamos a trabajar duro y vamos a conseguir ahí integrar al conjunto de las organizaciones obreras y populares y las organizaciones revolucionarias para que la huelga sea un éxito. Y claro, había alguna gente que planteaba alguna pregunta en este contexto electoral que decía, bueno, ¿la huelga es contra el gobierno o la huelga es contra la oposición al gobierno que no ha permitido que se aprobaran los decretos? Tiene su miga esta cuestión, pero bueno, es parte de la lucha política en el marco de esta democracia burguesa, que bueno, que nunca juega con claridad, nunca juega con claridad, y que siempre de una manera o de otra termina instrumentalizando las necesidades objetivas del pueblo y de la clase obrera, ¿no? Ahí vamos.
0: Pues sí. Oye, apuntabas de alguna manera antes el tema de las acampadas. Y uno ve, Alicia del Río, me parece que se llamaba el responsable, digamos, en Madrid, de estas acampadas y tal y cual. Ayer la entrevistaban en televisión y, vamos, una categoría que te camba, una jovencita que uno dice, madre mía, ¿qué está pasando? ¿Dónde se está formando todos estas compañeras y compañeros?
1: Bueno, yo creo que eso es siempre, en todo proceso, los cuadros políticos emergen, y emergen además por causas muy diversas, porque hay quienes tienen la capacidad de ejercer un liderazgo natural, porque su proceso personal de toma conciencia, sus propias experiencias vitales, ¿no?, le han llevado a adquirir conciencia de su condición de clase y de su necesidad de confrontación con el sistema de dominación. Otra gente surge de organizaciones, de grupos que han estado ahí tratando de hacer sus intentos y sus cosas con más éxito, con menos éxito, pero durante años han estado ahí buscando la forma de intervenir en los escenarios de la lucha de clases. Otra gente viene incluso de sectores, de grupos reducidos, de estudios, de formación. Entonces, la aparición de los liderazgos en este contexto, pues es muy diversa, es muy diversa. Hay organizaciones políticas que tienen sus propios militantes, que tienen capacidad para ejercer un liderazgo cuando se produce la movilización social. Por tanto, no tenemos que tener ninguna extrañeza con gente que nos sorprendan gratamente, ¿no? Qué firmeza, qué capacidad, ¿no? Qué entusiasmo con la lucha, pues sí, claro que aparecen, porque esa es la cualidad esencial del pueblo, es decir, la la capacidad de frente a las condiciones más difíciles, levantarse y luchar. Y en ese contexto la gente se va reconociendo pues en aquellas organizaciones, en aquellos sujetos individuales que tienen la capacidad de sintetizar las preocupaciones del momento. Yo creo que los líderes en la historia, o las lideresas, ¿no?, en la historia del pueblo canario, pues han surgido en cada momento producto de la coyuntura histórica. Yo puedo recordar cuando las mujeres aquí en plena dictadura franquista pues recurrieron al recurso de encerrarse en la iglesia para exigir la libertad de sus compañeros encarcelados, ¿no? Y de repente viste ahí una serie de mujeres que jugaron un papel extraordinario en el contexto de la dictadura anterior de Franco, ¿no? Esos los liderazgos surgen, se forman, tienen arraigo, ¿no?, en una base popular determinada, en una coyuntura de especial violencia del capital contra el pueblo, contra la clase obrera, y surgen nuevos liderazgos que son necesarios, que son imprescindibles, que en el caso de esta generación joven, pues estábamos esperando por la aparición de los nuevos liderazgos, y ahí están, y está apareciendo gente muy interesante en medio de una situación confusa, ¿no?, de que lógicamente hay mucha gente que sigue teniendo su confianza y sus esperanzas en un capitalismo menos violento, ¿no?, un capitalismo más amable, y no se plantean realmente que todo lo que está pasando es producto de un feroz capitalismo que no tiene ninguna disposición a aflojar el cuello en la bota de la clase obrera, los sectores populares. Y entonces el movimiento es muy diverso. En este momento hay gente de un alto grado de conciencia política, revolucionaria, de clase, etcétera, etcétera. Y toda una parte del movimiento que todavía percibe eso, y en las acampadas tú escuchas a gente defendiendo que no hay que politizar esto no hay que politizarlo, esto no tiene que estar aquí determinadas organizaciones, etcétera, etcétera, y gente que ejerce un liderazgo precisamente para esas posiciones más, digamos, light, vamos por usar la palabra, ¿no? Gente que juega un liderazgo y que trata de evitar que el movimiento se radicalice, que el movimiento adquiera una conciencia superior y pueda dotarse de un programa político de lucha con más perspectiva y con más desarrollo a futuro. Por tanto, cuando el pueblo se mueve, siempre aparece la pugna entre las posiciones políticas más consecuentemente transformadoras y revolucionarias y las posiciones políticas más conservadoras desde el punto de vista que arriesgan menos, que tienen más miedo, que tratan, tienen un voluntarismo extremo y tratan de resolver las cosas dentro de los límites del sistema, y ahí se va a dar todo un debate electoral muy intenso, seguramente, por lo menos en el tiempo que queda hasta el día 29, en el que, bueno, hay que votar a este porque este es el que nos garantiza tal. Este es, y a lo mejor toda una parte de ese movimiento va a bascular a un apoyo a las formaciones, digamos, entre comillas, del espectro izquierdo, porque piensan que van a resolver eso, pero no lo van a resolver. Pero bueno, hay que pasar por ese tránsito, hay que pasar por esa, seguramente una cierta decepción que va a tener una parte de ese movimiento que está tan entusiasmado en la calle, pero esa decepción lo que le va a llevar es un aprendizaje, por lo menos a sus cuadros más capaces, a un aprendizaje de que no, es que la lucha tiene que ser más consecuentemente política, más consecuentemente revolucionaria, tenemos que plantear exigencias superiores, porque no, al final, si están libres los fondos buitres y siguen estando ahí y se les deja intervenir y si siguen estando libres el gran capital monopolista inmobiliario que está arrasando nuestras islas en estos momentos y expulsando a la gente de los barrios, de todos los núcleos urbanos de Canarias, pues el problema sigue estando ahí y por tanto tendremos que ir a una propuesta política más consecuente con esta situación para ejercer la fuerza del pueblo y evitar toda esta situación. Que te coloco un ejemplo, las consecuencias son tan brutales, ¿no?, de la vida de la gente y tal, pero hay aquí en la isla de Gran Canaria tenemos una experiencia que la gente se sorprende cuando uno se lo enseña, porque yo he conseguido la foto aérea. En vecindario hay un poblado de chabolas, de cientos de chabolas que se formó en estos años. Oh. Eso se oculta.
0: Pues sí,
1: cientos de familias. Mira, era una zona de invernadero, de tomate, abandonado, lógicamente, porque se acabó el monocultivo. Y en medio de eso hay cientos de chabolas, César. Cientos de familias viviendo en esas condiciones tan precarias, producto de eso. Es curioso que los medios de comunicación locales no enseñen eso. No enseñen. Y es muy fácil. Uno se va a cualquier visor de estos aéreos, al Google Air o al visor de Grascan, y uno ve perfectamente ahí todo ese barrio tremendo que se ha formado en vecindario y cerca del cruce del Canario, la zona del Canario, el cruce Sardina hacia abajo, y es una cosa espectacular lo que hay ahí, y todo el mundo está callado, César.
0: Sí,
1: esto es tan escandaloso que se callan todos.
0: Sí. Mira, hoy, por ejemplo, otro tema interesante es desde luego cómo se ha paralizado el desahucio de 8 familias en Las Palmas de Gran Canaria.
1: Sí, efectivamente, porque claro, esa fue una consigna que apareció ahí. Claro, en este momento el poder sabe que se tiene que frenar, César. Es decir, cuando se produce la explosión social, cuando la movilización aumenta, etcétera, etcétera, una cosa que tienen claro es decir, ¿por qué no entró la policía a palos en la acampada de Sol, ¿no? Como podía haber entrado a palos, como entró a palos la policía cuando el desahucio de Mari Carmen, ¿no? Porque saben que si la policía entra a palos en la acampada de Sol, o en la acampada en Tenerife, o la acampada aquí en Las Palmas, entonces el incendio se le monta todavía muy superior. Entonces ahora se aguanta. Ahora si hay un procedimiento y se va a expulsar a 8 familias y la movilización se va allí a defender esas 8 familias, el poder sabe que no es el momento de mayor violencia, de ejercer mayor violencia, y entonces, claro, frena para atrás, desactiva, dice, bueno, vamos a dejarlo para después de las elecciones.
0: Estrategia.
1: Claro, pero es correlación de fuerza.
0: Está claro. Mira, una cosa que no te quiero quitar mucho tiempo, porque menudo lío se tienen ahora, el 10 de octubre,
1: Sí.
0: Manifestación en Las Palmas de Gran Canaria, con la ocupación de Gaza, ¿no? Canarias se suma a la movilización mundial bajo el lema En Gaza la humanidad se juega su futuro. En Gaza la humanidad se juega su futuro. Sábado 10, este sábado, a las 11 desde el obelisco a la Plaza de Santa Ana. Coméntanos, a ver cómo se logra ya esas coordinaciones a tope.
1: Bueno, esa es una convocatoria muy importante, César, que la aquí en Gran Canaria la hace Canarias por Palestina, que es la instancia unitaria, y el grupo que lleva la Global Sumud Canarias, pues también es convocante de esta cita, que es una cita mundial, es decir, en torno a lo que son el tercer año de esta última fase del genocidio, ¿no? Desde el 7 de octubre del año 2023, pues se articuló una convocatoria mundial, es decir, hay una estrategia ahí que es un nuevo sujeto político que aparece en la lucha de clases mundial. Es la capacidad que hoy tienen los movimientos antiimperialistas, los movimientos anticapitalistas, los movimientos revolucionarios, de convocarse a nivel mundial en una acción concertada. Eso es un elemento que anteriormente no existía. Existió muy puntualmente a determinadas situaciones como la guerra del Vietnam o cuestiones así. Pero ahora ya se da una situación del desarrollo del movimiento antiimperialista en el que la capacidad hoy de las tecnologías, de las comunicaciones, de la inmediatez de todo, permite realmente hacer emerger, pues lógicamente, ese nuevo sujeto que es la movilización mundial contra una determinada agresión del imperialismo, en este caso contra el genocidio en Gaza, ¿no? Entonces, ese es un elemento muy importante. Hay por lo menos 25 países, y yo creo que se van sumando cada día más, que hacemos esta convocatoria en diversos lugares. Algunas organizaciones lo hicieron la semana pasada y no tanto dentro de la dinámica esta mundial, pero el elemento mundial es para el día 10, y ahí hay una gran cantidad de iniciativas y van a haber una gran cantidad de grandes manifestaciones en los más diversos lugares del mundo, en los 5 continentes, y esto es extraordinariamente importante. Y ahí se coloca ese lema que tú has dicho ahora, que es: en Gaza se juega el futuro de la humanidad. Porque hay que adquirir conciencia de que lo que el sionismo está haciendo en Gaza es toda una estrategia de poder contra las luchas populares, contra la soberanía de los pueblos y contra la construcción de una sociedad diferente. Entonces, cuando decimos en Gaza se juega el futuro de la humanidad, lo que estamos diciendo es que si en Gaza ganara la partida el sionismo, el panorama que nos espera es absolutamente aterrador, porque se envalentonarían todavía más de poder hacer un genocidio como el que están cometiendo con impunidad, y además encima ganar la lucha al heroico pueblo palestino, que es ganarle la lucha a todos los pueblos del mundo. Eso sería aterrador. Sin embargo, que el heroísmo de la resistencia del pueblo palestino consiga mantener, como está manteniendo, porque hay que decir que no han conseguido acabar con esto, que sigue estando ahí Gaza, que sigue estando el pueblo palestino resistiendo también en Cisjordania, que sigue existiendo la solidaridad internacional, y que ese elemento sea el que termine derrotando al sionismo, a todos los criminales de guerra, a todos los asesinos de niños, ¿no?, a todos los torturadores, a todos los violadores, y que realmente toda esa gente sea condenada y sea expulsada de todos los ámbitos en cualquier lugar del mundo. Eso abre para la humanidad un futuro absolutamente diferente, donde se va a demostrar que la lucha de los pueblos tiene la capacidad de vencer y de construir un mundo diferente. Ese es el reto fundamental que heroicamente está haciendo el pueblo palestino en Gaza, y que en otro contexto está haciendo el pueblo cubano frente a las agresiones del imperialismo yanqui. Hoy hay dos trincheras fundamentales, hay muchas trincheras para futuramente por los pueblos que están luchando, pero hay dos que tienen una especial significación, que es Palestina, Gaza, Cisjordania, y Cuba, porque Cuba está demostrando la enorme capacidad heroica de un pueblo de defender su revolución, su soberanía nacional y su independencia frente a las más brutales agresiones de un imperialismo absolutamente desquiciado y desesperado, que ha llegado hasta ese extremo de impedirle la entrada de combustible a una isla entera, a 10 millones de personas. Son luchas decisivas, son luchas que tenemos que entender su importancia estratégica para implicarnos en ellas, para ganarlas, para abrir un futuro distinto. Ahí hay un pulso estratégico de importancia trascendental para el futuro de la vida de toda la humanidad, porque ese contexto es un contexto que son o ellos o nosotros. Y tenemos que ser nosotros, porque este capitalismo extremo, absolutamente desquiciado, solo va a traer muerte a la humanidad, solo va a traer muerte. Es que hay que convencerse. Por eso en estos tiempos los discursos no pueden ser discursos tibios, no pueden ser discursos que vayan a amortiguar las contradicciones de clase. No, en este momento es el discurso de plantear con enorme claridad y contundencia que aquí de lo que nos estamos jugando es si la humanidad tiene un futuro, con un proyecto político, soberano, democrático y social, o la humanidad no tiene un futuro, porque lo que hay es la victoria del capitalismo y la destrucción del planeta y la destrucción de toda la humanidad. El reto está planteado en esos términos. Por eso, cuando alguna gente pretende limitar el discurso político a posiciones moderadas, a posiciones de búsqueda de consenso con el enemigo, eso es un gravísimo error, y eso distrae a la clase obrera y a los pueblos de cuáles son las condiciones concretas de la lucha. Las condiciones concretas de la lucha son que tenemos que vencer a esta barbarie que nos va a destruir, que nos está destruyendo, que está condenando a millones y millones de personas al hambre y a la miseria, cuando existen todas las condiciones para alimentar a la población mundial y darle unas condiciones de vida dignas, de salud, de cultura, etcétera, etcétera. Pero el imperialismo eso no lo va a permitir nunca, no lo va a permitir nunca. Va a incrementar el sufrimiento, el hambre, la destrucción de las condiciones de vida en el planeta, porque su lógica interna no le permite hacer otra cosa. Y ahí están guerra, guerra y más guerra. Y no cesará la guerra dentro de este imperialismo, que está llevando además la guerra ya al espacio. Es decir, ya Estados Unidos ha lanzado satélites a orbitar alrededor del planeta Tierra con armas de guerra. Es decir, tenemos que terminar con esa formación sociohistórica para aprovechar los grandes desarrollos científicos para construir un futuro distinto para la humanidad. Y hoy en Gaza es la avanzadilla de eso. En Gaza se juega eso y yo creo que es muy importante. Estamos haciendo un llamamiento a toda esa jornada mundial del día 10 y que aquí en Las Palmas de Gran Canaria, a las 11 de la mañana desde la Plaza del Obelisco ahí, pues Tomás Morales, calle Tomás Morales adelante, primero de mayo, llegamos hasta la Plaza Santa Ana, donde se lee al final el manifiesto y se hace un acto de cierre cultural. Y es muy importante que nuestro pueblo responda a este llamamiento, que entienda la trascendencia histórica de estar ahí, de ocupar el puesto que a uno le corresponde, que no quede vacío el puesto de cada hombre, de cada mujer de este pueblo, que tenga conciencia de la necesidad de construir un mundo diferente y acabar con esta barbarie. Nosotros queremos que esta convocatoria sea un hito y que a partir de ahí sigamos elevando la conciencia, elevando la capacidad de lucha frente a la barbarie absoluta del sionismo y del imperialismo en general.
0: Pues, compañero, vamos a ver si esto se mete en camino, porque madre mía, qué lío lo de Junts, la avenida ahora ya de Puigdemont, lo de esta, todo, vamos. Venga, pues un abrazo muy fuerte y el día 10 estaremos de nuevo a la lata. Muchas gracias.
1: Muy bien, gracias. Hasta un abrazo. Saludos.

0: Bueno, nos vamos con Javier Marrero. Javier, ¿nos escuchas bien?
1: Yo sí, ¿y ustedes a mí?
0: Pues bien, bien, bien.
1: Oye, la garganta normal todavía.
0: De momento sí. Oye, vamos, bien, cuéntanos, porque hoy ha habido movida fundamental. Hoy a las 8, un desahucio a 8 familias de Las Palmas de Gran Canaria por parte de la Sareb. Bueno, ha salido todo bien. Cuéntanos.
1: Bueno, una nueva victoria de la clase trabajadora. Hemos conseguido que se pararan los 8 desahucios y ha sido fenomenal. Antes que nada, pedir disculpas porque antes cuando me estaban llamando, sobre todo no se lo podía decir a la compañera Anabel porque estoy metido en un estrés ansioso de estos minutos, pero es que la policía de Los Goya, la policía local, llegó al final y se emperretaron en identificarme a mí y a una compañera.
0: Joder.
1: Porque dice que habíamos cortado el tráfico y es joder. Mentira, nosotros estábamos en la acera y quien cortó el tráfico fue la policía local misma, así que ellos mismos se enteran. Es lo único que empañó un poco la historia, igual que después le pidimos que retiraran sus furgones porque la Policía Nacional sí llegó al principio de los actos, se ubicaron en zonas alejadas del espacio, pero no, estos señores de Los Goya de la policía local, que a ver si ahí toman nota, metieron los furgones y los pusieron delante de nosotros, que tuvimos que unirnos enseguida codo con codo todas. Y no entendemos por qué fue esa acción. Bueno, sí, se ha logrado, si hubiera salido el decreto Mari Carmen que tumbó la otra vez la derechona de este país, la del PP, Vox y Junts y Coalición Canaria en uno de su decreto, en este desahucio concretamente, en ese sí votó a favor, pero bueno, después que lo tumbaran, no podíamos acogernos a ese decreto y veíamos muy difícil parar el desahucio de estas 8 personas. De por sí, no es hasta ayer por la tarde-noche cuando la Sareb plantea que van, después de un debate que hubo, que también lo explico si quieren, la Sareb vio que no iban, que iban a retirar el lanzamiento. Lo retiran ellos y claro, no la comitiva judicial, la comisión judicial y el juez, no lo recibían hasta hoy por la mañana, entonces con lo cual era probable que llegara la comisión judicial y aunque la Sareb lo hubiera pedido que se retirara, pues que intervinieran, ¿no?

0: Y entonces este piquete empezó, nosotros pusimos tarde, empezamos desde las 8 de la mañana y el desahucio estaba previsto para las 10 horas, ¿no? Y bueno, qué decir, que los gritos han sido todos claros, se ha dicho que vamos a continuar defendiendo los desahucios con los piquetes, si en caso de que no se pueda acoger a los decretos Maricani. Los que tenemos ahora previsto, creemos que una buena parte, estamos estudiándolos todos, se van a parar a través de los decretos Maricarmen, y de derecha al techo vamos a mandar un modelo de escrito a todos lados, lo haremos lo más publicitado posible, saldrá esta noche, para que todo el mundo que se encuentre ante una posible demanda de abandonar o de desahucio, presente en ese escrito que ya se verían respaldados por él. Siempre y cuando, claro, todos estén dentro de los requisitos, ¿no? Pero bueno, que todo lo ponemos lo más clarito posible. Y después los que nos queden, pues eso, iríamos con estos piquetes. Pero ya esto no solamente ha sido el piquete para parar estos desahucios de la gente trabajadora, ¿no? Sino que además sigue siendo parte de esta movilización que comenzó con una asamblea, siguió con una acampada, con una gran manifestación, comparando un desahucio, uno no, dos, ocho desahucios, para caminar hacia la huelga general por la vivienda. Porque aunque esto se consiga y los decretos se hayan aprobado, nosotros lo que queremos es que cambien las leyes y que se viren las tornas y que no sean los rentistas los protagonistas y los que están beneficiándose del beneficio, de la plusvalía, del trabajo de los trabajadores y trabajadoras, sino que sea la vivienda un derecho y que acabemos ya con los rentistas y con su acumulación de vivienda para enriquecerse. Y cuando decimos esto, antes de que nadie me salte, ya voy terminando, nos saltan con el rollo, no, los pequeños propietarios, nosotros contra los pequeños propietarios no tenemos nada. Esas personas que completan su pensión con la casa que tenían o que ha enviudado y tal. Vamos contra los que son los que acumulan vivienda con el fin de crear negocio, que son los que inciden en el mercado y son los que hacen que de nuestros barrios nos expulsen y no tengamos espacio donde vivir la clase trabajadora.
1: Javier, ¿qué conclusiones sacas después de estas luchas de mucho tiempo ya para evitar los desahucios? ¿Qué legislación aplican esta gente? ¿Cada uno lo que le sale? Me refiero a los que hacen la policía y todo esto.
0: Los que solicitan los desahucios, ¿no?
1: Sí, sí.
0: Bueno, en este caso, además, la SARE, que nosotros desde derecho al techo, que era lo que antes iba a comentar, dije que lo podría comentar sin que haya interés. Nosotros desde derecho al techo jugamos mucho esta vez con el tema de la reputación de la SARE. ¿Por qué? Porque este desahucio ya lo paramos en su momento, ahora 2 años, cuando surgió Derecho al Techo, que surgió precisamente en esta calle Nicolás Estebanes, con lo cual es doble victoria la que hemos conseguido. Y cuando se paró en aquel momento, la SARE se comprometió a que iba a hacer viviendas sociales, con lo cual era un gran paso. Pasaba el tiempo y nada, al cabo de 6 meses o 7 apareció una persona diciendo que iba a hacer un censo y desapareció, apareció y desapareció. Y la SARE, tenemos que recordar todos que es una sociedad que participa capital público, ¿no? Que fue esa de los rescates bancarios, aquellos que se hicieron con nuestro dinero, ¿no? Entonces ahí lo que se intentó es jugar, como decía, con su reputación, por un lado siendo una sociedad que es con dinero público, por otro lado personas que ya viven en esa vivienda y llevan tiempo y estaban ellos comprometidos a poner un alquiler social y pasaron y no dieron respuesta, personas que contaba el juez con todos los informes vulnerables de esa familia y que tampoco lo tuvieron en cuenta a la hora de pedir este nuevo lanzamiento, ¿no? Y claro, lo que hicimos fue decirle estas cosas y decir cómo es posible, y más, la SARE, que tiene un montón de inmuebles y viviendas vacías, cerradas, y tienen que ir a desahuciar esas en las que hay personas. Es que, vamos, no nos entra en la cabeza, porque ya entendiendo que sean empresas totalmente privadas, que también mal, pero bueno, que apuesten por eso, pero una sociedad que es con participación pública haga esto, esto no, no, no es concebible, hay que luchar contra eso y hay que hacer que esta lucha que hemos ganado esta vez de nuevo sea para que todos esos edificios de la Sareb, en donde hay habitando personas de la clase trabajadora, se regularicen y se hagan vivienda social. No me vengan con rollos y perdón con contar, porque desde la consejería ya nos lo largaron, que si había que tal, que entonces había que pagar un montón de dinero en expropiaciones. No, nosotros estamos hablando de expropiaciones del usufructo, del uso de esas viviendas, nada más que pueden ser residenciales, y eso sí tiene poder y herramientas jurídicas el gobierno de Canarias para poder hacerlo así. Esa es el objetivo que vamos, y no nos hablen de que hay que construir nuevas viviendas, porque resulta que hay 211.000 viviendas cerradas en Canarias, y ahora con las nuevas herramientas que se pongan en marcha de a partir del decreto de Mari Carmen, si surge todo y la Diputación Permanente aprueba este segundo, pues tienen para poder hacer la movilidad de todos esos inmuebles vacíos y dar respuesta de una vez, que parece mentira, ¿no? Porque se habla de la lista de espera de personas en Canarias que piden vivienda social, aproximadamente 36.000 personas. Pero esa no es la realidad. ¿Por qué? Porque lo que estamos diciendo es de derecho al techo, porque hay un montón de juventud que no se puede emancipar y no están en esas listas, con lo cual las listas van a aumentar y no se puede decir que están resolviendo el problema de la vivienda quitándole derechos a las personas y borrándole de las listas, como quieren hacer también con las poblaciones migrantes, porque eso es un fraude y eso es mentira. La realidad son mucho más, y donde tienen que poner el pie es en crear esos parques públicos con suelo público blindado, en donde hayan viviendas sociales y en donde cada familia o cada persona a la que acceda a ella tenga una cuota en la que no supere el 30 o 40%, como pone la ley, de sus ingresos. Esto depende de qué tipo de familia, qué vulnerabilidades tiene, también puede ser más abajo, pero que no supere esa cantidad de sus ingresos. Y por cierto, por supuesto, que por eso también vamos a la huelga, porque hay que subir los sueldos, porque claro, ya no es solo que los alquileres suban, sino que los alquileres ya están carísimos, y es que con el sueldo, y en Canarias tenemos el sueldo más bajo de todo el Estado, uno de los más bajos de todo el Estado, hay que aumentarlo, y más con todo lo que genera la industria turística, que se la está mamando los beneficios 4 o 3 cayanchanes, y la clase trabajadora somos los que estamos aportando esa riqueza y no somos partícipes de esa riqueza. Y ya está bien, estamos cansados y vamos a luchar por lo nuestro.
1: Mira, Javier, mucha gente opina, pero hay muchas llamadas y mucho artículo, que la huelga general tenga una duración de 24 horas, parece, a mucha gente le resulta poco. Tendría que ser, una vez que se asume, coño, una cosa más sólida.
0: Exacto. Nosotros desde Derecho al Techo estamos coordinados y estamos en la Confederación de Sindicatos. No nos llamamos sindicatos, pero bueno, estamos en esa lucha de inquilinos, de inquilinas e inquilinos. Nosotros pedíamos una huelga permanente hasta que se diera la patronal y se diera los poderes del Estado para que las leyes cambiaran, como decía, a favor de las personas y no de los rentistas. Esta huelga de 24 horas no significa como que va a haber un comienzo y un final en el que probablemente no se vayan a poner, probablemente no, es que casi seguro que no se van a poner las soluciones. Por eso, desde los sindicatos de inquilinos, Derecho al Techo, nosotros desde que comenzamos aquella asamblea que después trajo a cabo la acampada y la acampada trajo la gran manifestación y así sucesivamente, ya estamos, mañana tenemos nueva asamblea en donde nos estamos organizando por equipos y grupos y vamos a dar la batalla desde ya, moviéndonos por municipios y por barrios, para que esa huelga corta a la que nosotros pensamos que tal sea ya como una introducción de lucha hasta que llegue el día de la huelga, ¿no? Y bueno, nosotros lo hemos intentado por activa y pasiva, pero los verdaderos sindicatos, los sindicatos laborales, los que pueden convocar la huelga. Se ha conseguido de ponerlos de acuerdo y que por fin, después de tantos años en España, con todas las necesidades que hay, se haya convocado esta huelga general, ¿no? y vamos a continuar a ver qué tal.
1: Mira, curiosamente, vamos, hemos dado la noticia hace no mucho tiempo, huelga indefinida de médicos en Canarias, pero indefinida de médicos en Canarias. Comenzará el 16 de octubre. ¿Qué opinas?
0: Sí. A ver, una de las historias además sería también, que es una de las cosas que estamos barajando, es que los diferentes sectores se vayan moviendo hacia huelgas indefinidas, ¿no? Nosotros en este caso con el de los médicos pues no hemos hecho valoraciones ninguna ni hemos podido tratar porque estamos concentrados en que hay que hacer de alguna manera el impacto a nivel de huelga general y lo que estamos ahora, porque ha sido reciente cuando han dicho ya y fijar un día de la huelga de 24 horas, viendo de qué manera pues podemos rentabilizar al máximo las acciones que se hagan desde ahora y en esa jornada de 24 horas. Pero claro, lo lógico, como bien dice, es que la huelga fuera una huelga indefinida hasta que se ganaran las reivindicaciones que planteamos, ¿no?
1: Pues sí. Después también, por otro lado, hay, pues como tú ves, Podemos se ha manifestado abriendo la puerta a pactar una lista única con el Frente Amplio, con Sumar y, bueno, los que ya sabes, Izquierda Unida, tal, para después ratificarla en primarias, que es lo que era también, ha sido polémico, ¿no?, lo de que sí ratificar en primarias.
0: Sí, bueno.
1: Te lo decían, Irene Montero desde antes, ¿no?, para todo, ¿no?
0: Eso. Irene Montero primero planteó, cuando Gabriel Rufián planteó su posibilidad de candidatura de unidad, Irene Montero planteó pues que se realizaran primarias, y luego detrás Sumar y otras fuerzas políticas, Izquierda Unida, tal, sacaron lo de poner en marcha ese Frente Amplio. Bueno, nosotros desde Derecho al Techo, y esto es una movilización social, estamos a la expectativa de lo que está sucediendo con esta especie de acuerdo, esta especie de unidades, con sus más y sus menos, ¿no? Pero nosotros lo que vemos es de que no estamos muy por la política de que se genere la unidad arriba y después que se le imponga a los de abajo. Creemos que la voz la tenemos que tener los que estamos en las calles, los que estamos luchando, las asambleas permanentes que se están creando, y que esta sea la voz que haga que después salga una unidad o un llámese como tal, que va a ser lo de menos cómo se llama, pero sí que sea el sentir de una base fuerte, porque ya se ha visto que en esta democracia estamos fallando en esas estructuras que se crean en ámbitos generales muy altos y después la base no ha participado, y eso es lo que trae el desastre. Y de por sí esta movilización de la vivienda, que está siendo muy importante, está costando cansancio, está costando mucho, pero está también significando una unidad y una forma de luchar en la que cada vez nos vamos mejorando más, y esperamos que así sea y que sea potente, y como nosotros decimos en Derecho al Techo y en la Asamblea, un trabajo de hormiguita poco a poco, pero hasta que seamos los que llevemos las riendas, y sabemos también que hay un enemigo muy grande que querrá escacharnos antes de que caminemos, y por diferentes lugares iremos. ¿Qué haremos? Bueno, pues cuando seguiremos, por lo pronto, la única valoración que hacemos es que seguiremos presionando. Cuando empezamos a presionar para la huelga general, aunque sea de 24 horas, todo el mundo, algunos hasta se reían de nosotros y nos daban lecciones de que cómo va a ser eso, tal, no sé qué, no sé cuánto. Tal, pues mira, ahí está, aunque sea 24 horas, pero lo hemos avanzado. Lo mismo con la manifestación, no, la gente no se mueve, la juventud, una gandura, esa juventud de cristal. Ahí ha estado la juventud y sigue estando en la calle. Es decir, la realidad es que se estaban cerrando las oportunidades y no se estaba dejando desde diferentes postulados, unas veces de patrocinar a la juventud y decirle lo que tenían que hacer. Cuando la juventud ha visto y ha cogido el camino, ahí los tiene, están en todas las plazas, están organizándose en asambleas, y está generando un motor que está diciendo, oiga, que ya está bien. Nosotros queremos unidad desde abajo, queremos conseguir transformar todo esto que está pasando. Incluso ya se hablaba pues de sacaremos prontamente, lo que pasa que está a través de la Confederación de Sindicatos y tal, ya una nueva postura de cara a la huelga general, de cómo se va a generar. Porque hasta ahora nosotros lo que hemos planteado es hacia la huelga general y ahora ya plantearemos cuáles van a ser nuestras acciones. Y mientras, que es lo que más nos importa, por eso cuando nosotros ya habíamos cumplido los objetivos de la acampada, que en un principio la acampada se hizo hasta el viernes que se votaba el decreto y después lo que se hizo fue que se amplió hasta el domingo por la convocatoria de la gran manifestación. Pero ya cumplíamos los objetivos. Ahora nuestro objetivo claro y contundente es el parar los desahucios, que nadie pierda su casa por unos intereses rentistas y que, según los datos que nosotros estamos manejando ahora, la gran mayoría es porque paran contratos, es porque no se pudieron acoger en su momento al decreto, que fue muy antes que lo tumbaran, y le aumentan el alquiler en 2 y 3 veces el precio que tenía anteriormente. Y ese es nuestro objetivo, parar esos desahucios, que nadie pierda su casa y seguir impulsando la huelga general.
1: Pues Javier, por último, pues llamamiento a esta movilización global del 10 de octubre, del sábado próximo. Cuéntanos un poco, Canarias por Palestina está apoyando de Gran Canaria, Global Summit a nivel de toda Canarias, el lema en Gaza, la humanidad se juega su futuro, pues es muy muy sólido, muy sólido. Manifestación, ya digo, en Gran Canaria a las 11 desde el obelisco a la Plaza Santa Ana. Cuenta, llamamiento.
0: Sí, esta es una movilización grande y nosotros de Derecho al Techo, pues... nos movilizamos y vamos a participar en esta marcha, porque además llevamos un discurso contundente en donde la lucha del techo, la lucha que siempre hemos sacado, está muy clara en Gaza, en donde han destruido sus viviendas, han destruido sus casas, han destruido sus barrios. Y eso es lo que nosotros defendemos como espacio principal para el desarrollo de la clase trabajadora. Control de los medios de producción, que ya llegarán, pero que en un principio por lo menos tenemos que conseguir, por lo menos no, es que tenemos que conseguir que las casas sean para la clase trabajadora y en unas condiciones de vivienda social. Pues en esa línea, nosotros ya además de los 3 años que lleva sufriendo el pueblo palestino ese genocidio, pues hacemos un llamamiento también a participar este sábado en la isla de Gran Canaria. También habrá en la isla de Tenerife, Lanzarote creo que ya lo hizo, ahora lo siento, pero tengo la cabeza todavía en el desahucio y hay algunas cosas que se me escapan, pero aquí sí saldremos de la Plaza del Obelisco a las 11:30 hasta la Plaza Santa Ana.
1: Muy bien, pues un abrazo, enhorabuena para todos, para todas y todas.
0: Eso, para todos y todas. Y esta, que se apunten esta lucha. Todas las trabajadoras y trabajadores, porque la lucha es conjunta y esta victoria es una victoria de todas y todos.
1: Pues formidable, formidable. Un abrazo, compañero. Salud. Muchas gracias, Javier Marrero.
0: Hasta luego.
1: Hasta luego.

0: Hola, Meme.
1: Hola, César.
0: Oye, mira a ver si tienes turrón navideño, porque Leyanira dice que ella no se mueve sin que le pongamos medio. Me dice que no un turrón entero, sino medio turroncillo navideño, pero
1: Todavía
0: navideño.
1: falta para el turrón, pero ya llegará, ya llegará.
0: Bueno, ¿cómo que falta si estamos en qué mes crees que estamos?
1: No, primero se tiene que realizar la feria del libro. Yo no sé si te has enterado, pero empieza mañana la actividad cultural más importante que se hace durante el año, que es la Feria del Libro de La Lagona. Todo, si vienes por la Plaza del Cristo, ya verás todo el mundo colocando libros, colocando todas las carpas para que mañana esto sea la explosión de la cultura, porque van a haber más de 200 actividades. Hay dos carpas, una carpa de Alfonso García Ramos y otra de la Alicia Llerena, donde se realizan la presentación de los libros. Después está la Casita de los Colores, está la carpa La Onda Cero, otra de...
0: Pero despacio, despacio, ven explicando, a ver, sea de los colores, ¿de qué va?
1: Pues todas las actividades infantiles, después hay otra para talleres, hay un escenario donde se realizan todas las actividades en torno al libro, y hay actividades para todos los gustos, desde los más pequeñitos hasta los mayores. Esto va a ser la fiesta de la cultura y la Plaza del Cristo es la Plaza de la Cultura. Porque hay instaladas más de 50 carpas, las carpas para actividades, el escenario, y para que la gente se pase todo el día aquí, pues también hay unas sillitas, unas mesitas donde la gente puede picar algo, tomarse pues un refresquito y seguir mirando libros, oyendo a los autores, haciendo las colas para que el autor te firme ese libro. Y a partir de aquí pues ya todas las librerías durante el año van a celebrar la Feria del Libro porque van a estar llenas pues de todos los ciudadanos, porque si hay una cosa importante es la labor tan importante que desempeñan las librerías, que es esa actividad cultural que realizan durante todo el año con presentaciones de libros, firmas de autores. De verdad que somos una profesión de las más bonitas y las más necesarias e imprescindibles porque están en cada pueblo, en cada ciudad.
0: Bueno, ¿cuántas carpas dice que va a haber?
1: 50.
0: Joder, eso está bien, ¿eh?
1: Sí, es la feria la que más participación ha tenido en cuanto a librerías, editoriales, instituciones, la más la participación pues más numerosa. Eso es bueno porque eso pues nos da la razón que las cosas hay que hacerlas bien. Ya estamos, yo creo que ya se puede tener que es una feria consolidada. Estamos en la red estatal de ferias del libro, ahí ya se nos reconoce y ya es una ventana abierta pues a todo el estado y creo que ya nuestra feria ya es nombrada pues en el resto del estado. Y vienen autores no solo de aquí, sino del resto del estado también y de todo el
0: A
1: mundo.
0: ver, di ejemplos.
1: Pues qué ejemplos, pues, verdad que me coge porque estoy colocando libros y te digo, pero
0: Bueno,
1: qué más.
0: algunos lo así.
1: Vamos a ver si me sale algún vamos a ver.
0: Bueno, si no lo dejamos para otro momento.
1: Lo dejas para otro momento porque
0: Venga, venga,
1: estoy.
0: para no parar la movida.
1: Pues vale, César.
0: Bueno, pero ¿y el horario lo sabes?
1: Sí, desde las 10 de la mañana hasta las 9 de la noche.
0: ¿Sin descanso al mediodía?
1: Sin descanso al mediodía. Bueno, si algún librero pues no tiene quien se le quede un momento, pues sale a tomar algo, pero media horita nada más. ¿Vale?
0: Bueno, hasta luego.
1: Adiós. Adiós.
0: Enhorabuena.

0: Bueno, vamos a ver por dónde continuamos, que hay mucho, mucho movimiento. Vamos a ver. Quizá hay... ¿Qué nos cuentas, Deyanira? ¿Algo por ahí o pongo yo el tema de un tema al día? Venga, ponemos el podcast de Juan Luis Sánchez.
1: Vale, muy bien.
0: Venga. Vamos a ver.
2: Justifica algunos medios. Es otro truco que te coloca en el centro.
0: Bueno, vamos a ver, vamos ya para el comienzo. Tiramos ya para adelante.
2: Es agarrarse a un lastre para flotar. Es saber que para tu votante este fin justifica algunos medios. Es otro truco que te coloca en el centro del juego. Es una trampa explosiva para el que venga después. Soy Juan Luis Sánchez. Hoy en Un Tema al Día. Operación Diputación Permanente. Una cosa antes de empezar.
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0: Bueno,
2: la operación resume pues, bien la esencia.
0: No lo contaremos más porque no pondremos este final.
2: Esa esencia, en esa lógica, lo que te hunde también te puede hacer flotar. ¿Tiene sentido? No hasta que lo tiene.
4: Este gobierno ni tira la toalla ni deja tirada a la gente.
2: Vamos a resumir la paradoja. El gobierno ha convocado elecciones porque le han tumbado en el Congreso unas medidas urgentes sobre vivienda. Y al día siguiente de convocar esas elecciones, esas medidas tumbadas vuelven a estar en vigor. Sin que PP, Vox y Junts puedan esta vez hacer nada. No lo podrán hacer al menos hasta dentro de 3 meses después de las elecciones convocadas precisamente porque tumbaron los decretos.
4: Que la votación de estos 2 reales decretos leyes no era una cuestión ideológica, era una cuestión de humanidad.
2: Pedro Sánchez se lanza a la campaña electoral agarrándose a la causa que en realidad le ha lastrado más quizá la confianza en su gobierno entre la izquierda joven, la vivienda. Agarrado a un lastre como tabla de salvación. ¿Sentido? Ninguno, hasta que lo tiene.
5: La vivienda ha sido el gran fracaso de este gobierno. Y la vivienda tiene que ser el éxito del gobierno siguiente.
2: Pues quizás sea el próximo gobierno, si es el de PP y Vox, el que tenga que decirle a sus votantes, a la calle, que se anula la protección contra los desahucios, que se anula el límite a los fondos buitre, que se anula la congelación de los alquileres, porque todo eso, ahora mismo, está en vigor. ¿Cómo es posible? Las palabras clave de esta operación son Diputación Permanente. José Enrique Monrosi, hola.
6: ¿Qué tal, Juanlu? Muy buenas.
2: Monrosi sigue la actualidad del gobierno en eldiario.es y saludo también a Germán Aranda, compañero especialista en esta crisis de vivienda. Hola, Germán.
7: Hola, buenas.
2: Monrosi, voy primero contigo. Expliquemos el atajo, el truco, qué es la Diputación Permanente del Congreso y por qué puede darle luz verde a unos decretos que han sido tumbados por la mayoría del Congreso, si nadie, sin ningún partido además, ha cambiado de opinión.
6: La Diputación Permanente es el equivalente al Pleno cuando no hay periodo de sesiones. Suele ser habitual que se convoque, por ejemplo, en las vacaciones de verano para la convalidación también de algunos decretos, normalmente a finales de agosto, y ahora cuando las Cortes están disueltas. Desde este martes, que ya oficialmente el Boletín Oficial del Estado, bueno, pues recoge esa convocatoria de elecciones para el 29 de noviembre y la disolución de las Cortes, el Pleno ya no está operativo. Pero la Cámara sigue funcionando para legislar parte, sobre todo, principalmente de las medidas que aprueba el Gobierno en Consejo de Ministros mientras esté en funciones. Y ahí entra en juego, pues digamos, ese cambio de mayoría porque, para que la gente lo entienda, como la Diputación Permanente es un Pleno del Congreso de los Diputados en miniatura, en una legislatura en la que existe una fragmentación parlamentaria tan amplia, pues sí que se alteran las mayorías hasta tal punto que, por ejemplo, en la Diputación Permanente no es indispensable el sí de Junts para sacar adelante medidas. Con el del PNV y los socios de izquierda sería suficiente. Y por eso es interesante que el Gobierno, además, bueno, pues haya buscado este atajo parlamentario para sacar adelante los decretos.
2: Rosy, vayamos al principio de toda esta historia, vayamos al principio de esta operación. ¿En qué momento el gobierno empieza a darse cuenta de que, ojo, que podemos presentar dos decretos y así hacemos ver que somos empáticos con la presión social, nos los tumbarán y podemos ir a elecciones? Y además, luego podemos presentar esos decretos en diputación permanente porque ahí ya no necesitamos a Junts.
6: Sí, yo creo que es una opción que se pone ya encima de la mesa desde el primer momento en el que se plantea el adelanto electoral. Ya hemos contado en el diario.es que las alarmas saltan el miércoles de la semana pasada sobre la posición que parece que está dispuesta a tomar Junts después de haber negociado el contenido del primer decreto, el que contiene la práctica totalidad de las medidas antidesahucio. Se ha negociado durante meses con Junts y el miércoles, a apenas 48 horas de que se tenga que votar en el Congreso, llegan las primeras señales de que Junts lo puede tumbar. Esa confirmación llega el jueves. Surge la posibilidad del adelanto electoral. De un adelanto electoral, además, precedido por una campaña y una precampaña que el Partido Socialista pretende que vaya de vivienda. Y en ese escenario es cuando también se pone sobre la mesa la posibilidad de, oye, nos acaban de tumbar las derechas en bloque, Junts, Partido Popular y Vox, nos acaban de tumbar un paquete de medidas que son efectivas para que no vuelvan a pasar cosas como las de Mari Carmen. De hecho, durante los días que estuvo en vigor se impidieron desahucios. Pues bien, a la decisión de disolver las Cortes y convocar elecciones va a suceder que volvamos a rescatar los decretos en el Consejo de Ministros y además a pocos días de que empiece la campaña electoral, dentro de 30 días exactamente, los llevaremos a la Diputación Permanente para convalidarlos en el Congreso y para garantizarnos que al menos durante ese mes, durante 30 días, las medidas antidesahucios estén en vigor.
2: Bueno, justo en las últimas horas se ha viralizado un vídeo de 2015 en el que Pedro Sánchez criticaba a Mariano Rajoy por utilizar, porque su gobierno utilizara la Diputación Permanente para según qué cosas.
1: Ese tipo de decisiones no las puede tomar la Diputación Permanente. Ese tipo de decisiones las tiene que tomar las nuevas Cortes Generales, con un nuevo presidente del gobierno, que espero ser yo.
2: Bueno, aquí hablaba Pedro Sánchez de despliegue militar que se autorizó cuando ya estaban las Cortes disueltas en el gobierno de Rajoy. No vamos a entrar en detalle, pero en todo caso, Monrosí, queda claro que Pedro Sánchez es consciente de la crítica que se le puede hacer por utilizar la Diputación Permanente para cuestiones políticamente controvertidas.
6: Sí, se ha tomado asumiendo todas las consecuencias, incluso las consecuencias de que la Diputación Permanente con el voto del PNV pudiera rechazarlo, precisamente no por una cuestión de fondo, sino de forma. Pero aún así, el beneficio político o electoral que el gobierno está convencido que va a sacar de esta jugada, pues supera a esas críticas o incluso a la posibilidad de que alguien intente impugnarlo o incluso a la posibilidad también de que los decretos decaigan a las puertas de las elecciones. Porque el gobierno está convencido de que el contenido de esos decretos es lo que están demandando las plazas de este país, los sindicatos de inquilinas y las miles y miles y miles de personas que se han manifestado en las calles, de que no se pueden volver a producir escenas como la del desahucio de Mari Carmen. Y que todo el que se oponga a eso, ya sea por una cuestión técnica o por una cuestión de fondo, ahora mismo tiene el relato perdido. Y en ese escenario, en ese contexto, es en el que el gobierno se lanza a decir, oye, nuestra apuesta es decirle a la gente que somos los que estamos defendiendo las medidas antidesahucio y el que quiera venir a poner palos en la rueda, pues que asuma sus consecuencias de cara a la ciudadanía en plena campaña electoral.
2: O sea, básicamente al gobierno le compensa, ¿no?, que desde la derecha, sobre todo, le puedan llamar autoritario, antidemocrático por utilizar así la Diputación Permanente, porque además ya llevan 8 años diciéndole eso por otras cosas. Y también quizá, Monrosí, el análisis sea que a la izquierda, a la gente que está en la calle, les va a parecer bien tratándose de vivienda y al revés, que esto puede activar el voto.
6: Sí, eso, y que además todas lo son, pero estas especialmente son las elecciones a todo o nada, a cara de perro. Las circunstancias políticas son muy adversas ahora mismo para la izquierda, para el Partido Socialista y para Pedro Sánchez en particular. Ha visto una rendija, una oportunidad en base a la ola de movilizaciones por el derecho a la vivienda, y esta es la baza que va a jugar con todas las consecuencias. Y si hay que ir hasta el final forzando un poco las reglas del parlamentarismo, que en este caso, en mi opinión, evidentemente se están forzando, pues se va a ir. Y si se tiene que ir de la mano de los sindicatos a una huelga general a las puertas de una campaña electoral, pues también se va a ir. Yo creo que todo forma parte un poco de este contexto de hay que ir a por todas, nuestra única oportunidad, siendo muy compleja, muy difícil, muy improbable, nuestra única oportunidad es jugar la baza de que el descontento de las calles en materia de vivienda se convierta en activo electoral, y a por ello van sin miramientos de ningún tipo.
2: Germán Aranda, ya voy contigo un poco para ese análisis. Tú que te conoces la letra pequeña de lo que tienen estos nuevos decretos, si no me equivoco, es básicamente lo mismo que se tumbó el viernes en el Congreso. De hecho, se ha añadido alguna cosa más, como una ayuda a la compra de primera vivienda, una regulación de los anuncios de inmobiliarias, y todo esto está en vigor hasta que el siguiente gobierno, o en realidad el siguiente Congreso, pero sabemos que eso va de la mano, lo tumbe. Recordemos que está en vigor, recordemos brevemente qué medidas son.
7: Creo que lo más importante son la suspensión de desahucios hasta 2030 y con una gran protección a los desahucios en general, para siempre. Las comunidades autónomas tendrán que pagar a los propietarios el impago de las rentas de los desahuciados para poder salvarlos. Esto dará una protección mayor a los amenazados de desahucio, que de todas formas el decreto insiste que tienen que tener alternativa residencial, obliga a los ayuntamientos y comunidades a ofrecer alternativa residencial, que es algo que muchas veces no se cumplía. Por otra parte, lo que afecta a más gente es sin duda la prórroga extraordinaria de los alquileres. Una prórroga de 2 años para todos los contratos que venzan antes de final de 2028, que da un poco de oxígeno a la gente que vive pendiente de qué va a pasar cuando se me acabe el contrato. ¿Me van a subir el precio un 100%? ¿Me van a querer echar para poner pisos turísticos, para venderlos, para ponerlos al doble de precio a otra gente? Esa incógnita durante los próximos 2 años va a estar un poco aliviada. También es muy importante la regulación de habitaciones y de temporada, que son vías de salida para la ley de arrendamientos urbanos. Van a quedar amparadas dentro de la ley de arrendamientos urbanos y, por tanto, mucho más protegidas a nivel legal. Por poner un ejemplo, en las comunidades topadas, la suma de las habitaciones no podrá ser superior a lo que vale un piso, y tampoco los pisos de temporada podrán estar por encima del tope. Hay que justificar con pruebas la temporalidad de un alquiler si este es temporal, que será a partir de 30 días. Luego se establece una definición de fondo buitre, que es como aquella empresa que compra pisos por debajo del 70% del precio de mercado para sacar lucro inmediato, y a ellos se les prohibirá comprar vivienda hasta 2030. Y bueno, hay más cosas como ayudas para la entrada a la vivienda, deducciones fiscales para caseros e inquilinos, más IVA a pisos turísticos, menos IVA a la vivienda protegida, IBIs, abrir la puerta que se aplique más IBI tanto a la vivienda turística como a la vivienda vacía, y un artículo que deja claro que la vivienda pública que sea estatal no venza nunca y sea pública para siempre y no pase nunca a precio de mercado.
2: Bueno, ya veremos lo que acaba diciendo la Diputación Permanente. De momento no solo está en vigor ese primer decreto que parecía que podía salir adelante con Junts, pero que luego no, y que reunía toda esa mayoría de medidas que nos acabas de contar, sino que también está en vigor el segundo decreto, al que nadie le auguraba ningún futuro, porque iba a caer seguro ese viernes. Bueno, pues ese también está en vigor, y ese es el que establece la renovación automática del alquiler. Germán, ¿en qué consiste?
7: Bueno, a la práctica es un contrato indefinido. Lo que pasa es que, claro, como decaerá en 30 días, entendemos que el PNV se va a oponer. A la práctica va a ser que la gente que durante este mes le venza el contrato, se le va a renovar el contrato automáticamente, en vez de con los 2 años que preveía el otro artículo, este como que solapa al anterior. Entonces, la gente que venza el contrato este mes va a haber una prórroga de 5 años o 7 si el casero es una empresa. Entendemos que dentro de 5 años o 7... cuando venza ese contrato, ya pasará a la legalidad que haya en vigor en aquel momento.
2: Germán, ¿qué opina el Sindicato de Inquilinas, que es un poco la organización que lidera todo el discurso social alrededor de las protestas y de las acampadas? ¿Cómo ven que se juegue esta carta de la Diputación Permanente, que vuelvan a entrar los decretos?
7: Bueno, básicamente el Sindicato de Inquilinas lo que prioriza es que se aprueben estos decretos, o sea, que haya estabilidad en los contratos de alquiler y protección a los desahucios, sobre todo. Hacen un llamamiento a la huelga, que este lunes se sumaron Comisiones y UGT. Ellos van a seguir movilizándose. Yo creo que están de acuerdo con estos decretos. No han entrado mucho al detalle de la Diputación Permanente y consideran que es solo un primer paso.
2: Bueno,
8: Rosy, vuelvo contigo para terminar. Es increíble la política, ¿no? Si esta operación le sale bien al PSOE, pues esto funciona obviamente como argumento de campaña electoral, pero incluso como flotador al que agarrarse si acaban gobernando PP y Vox, porque tendrán que tumbar el decreto estando en el gobierno y eso, a efectos sociales, no es lo mismo, la presión no es la misma.
6: Pues esto es muy interesante porque, por ejemplo, hace tan solo una semana nadie daba un duro porque una medida que es el corazón, digamos, de lo que exige el sindicato de inquilinas, una medida como la que incluía el segundo decreto de contratos indefinidos de alquiler, pudiera tener unos mínimos visos de estabilidad. Bueno, ahora sabemos que va a estar en vigor al menos durante 30 días. Y si el Partido Nacionalista Vasco vota a favor, que esto parece más improbable, bueno, pues seguiría adelante su vigencia. ¿Qué es lo más probable? Pues que el Partido Nacionalista Vasco vuelva a hacer lo mismo que hizo el otro día, es que apoye el decreto grande, el de la suspensión de los desahucios hasta 2030, la prórroga de los alquileres, y decaiga el otro. ¿Qué pasaría con estas medidas antidesahucios? Bueno, pues si son convalidadas dentro de 30 días en la Diputación Permanente, eso forma parte de la legislación vigente de este país y efectivamente, tal y como dices, será el próximo gobierno quien tenga que pronunciarse sobre esto. El próximo gobierno, si las encuestas esta vez aciertan y está compuesto por Partido Popular y Vox, bueno, pues no tenemos ninguna duda que una de las primeras medidas que hará es tumbar esta legislación vigente. Falta mucho, falta muchísimo, pero habrá que estar pendiente también entonces cómo están las calles y cuál será la reacción de las calles con la política de vivienda del próximo gobierno. Pero esto ya son medidas que pasarán a formar parte de la legislación vigente en nuestro país y que, por tanto, van a dar oportunidad a mucha gente que ahora mismo, por ejemplo, está en riesgo de desahucio.
8: José Enrique Monrosi, compañero, muchas gracias.
6: Gracias a vosotros, un abrazo.
8: Germán Aranda, muchas gracias a ti también.
7: A vosotros.
8: Y antes de marcharnos,
9: decidir dónde pones tu dinero también es...
0: Bueno, eso no. No vamos a decir dónde ponemos el dinero, no lo pensamos el que tenga dinero, ¿eh? Y que le ha ido bien en los últimos tiempos de su vida. Bueno, un temita musical y nos vamos con Carmen Delia.

0: Bueno, vamos a ver si puede Carmen Delia, que está también montando la feria. Hola, Carmen Delia.
1: Saludo.
0: Bueno, cuéntanos, haz el llamamiento y todo, horario, recuérdanos, para que nadie falle en la que muchos consideran la mejor feria del libro de Canarias.
1: Sí, bueno, pues un saludo y efectivamente estamos, pues digamos, al 40% del montaje de la carpa, digamos, lo que es la logística, la mesa, el mobiliario, y ahora pues colocando varios miles de libros, que es con lo que cada librería, cada editorial, pues viene a la Plaza del Cristo de la Laguna. Ahí está, pues como tú dices, ya histórica Feria del Libro. Nos gustaría decir que la Feria del Libro tinerfeña, digamos, que es esta, pues nos gustaría decir que es equiparable y espléndida como la Feria del Libro de Las Palmas de Gran Canaria, que serían pues las dos ferias provinciales, ¿no? Con ese carácter y con ese también soporte institucional desde el gobierno de Canarias y de los respectivos cabildos. Pero nos apena mucho tener que reconocer y que decir que por segundo año consecutivo, o tercero, ya perdí la cuenta, pues en Las Palmas de Gran Canaria no hay feria del libro de, digamos, de esta magnitud en lo que es la ciudad de Las Palmas de Gran Canaria. Por supuesto que sí hay ferias del libro, pues se acaba de celebrar la de Teror, anteriormente en Telde, en fin, son muchos los municipios que, la de Arucas, que mantienen su evento festivo en torno a la lectura y los libros, pero bueno, pues desconocemos, y la verdad es que es una pena que no se resuelva, si es que hay algún problema, pues que no se termine de resolver para que el Parque San Telmo, en alguna ocasión el Parque Santa Catalina, pues hayan sido grandiosos los escenarios de las ferias del libro, a la que venían acudiendo miles y miles de personas, como ocurre en esta feria de La Laguna, ¿no?, que se inaugura mañana a las 10 de la mañana, que ocupa pues prácticamente toda la Plaza del Cristo. Quienes conocen la plaza, que son muchas miles de personas, pues saben que es una de las mayores plazas, quizás junto con la de la Basílica de Candelaria, pues las plazas más grandes, que plazas públicas que tiene la isla de Tenerife, ¿no? Y bueno, pues digamos que tenemos el mercado al lado, ¿no?, con sus flores y sus manjares y sus frutas, y luego pues las decenas y decenas de carpas con libros, tanto de librerías como de editoriales, como de instituciones, como pues el propio Cabildo de Tenerife tiene su propia carpa. Creo que está también este año, como el año pasado, la Academia Canaria de la Lengua, con sus, cada cual con sus respectivas ediciones, porque pues a eso venimos todos, ¿no?, a mostrar ediciones propias, y como también, digamos, el conjunto de editoriales que también flanquean la

0: y autoras de aquí de las islas, pero también venidos de, pues de España, de otros lugares. Habrá firmas de ejemplares, como cada año pues veremos colas de gente pues esperando su turno para obtener el autógrafo del autor o la autora de turno, y pues habrá música también porque hay un escenario al aire libre. Y este sí que está pues muy unido a lo que es la calle del agua, ¿no? Y bueno, pues por parte del Centro de la Cultura Popular Canaria, pues sí, estamos digamos casi a la entrada, digamos, viniendo por la calle Viana, pues somos como la, no sé, la cuarta carpa de 5x5 metros, muy amplias y muy espaciosas y muy muy bonitas. Y estamos pues bueno ilusionadas porque traemos pues novedades, pero también traemos clásicos y bueno traemos el bagaje de una editorial como la nuestra, que pues se acerca a los 50 años. El propio Centro de la Cultura Popular Canaria pues está pues ya preparando la celebración del 50 aniversario para el próximo año, así que estamos empezando pues a festejarlo de una manera, digamos, pausadamente, pero con la mirada puesta en ese especial, digamos, cumpleaños, ¿no? Así que bueno, pues aquí esperamos a todos los amigos y amigas de Radio San Borondón y del Centro de la Cultura, pues para visitar todas y cada una de las carpas y también la nuestra, por supuesto. Tendremos autores y autoras, como ya me comentó hace un rato, así que nada, que aquí estamos y los esperamos a todos y a todas.
1: Pues nos faltaremos. Un abrazo.
0: Un abrazo.

0: Vamos a ver, yo creo que de Julio Anguita te interesa escuchar de Yanira qué es el capitalismo en el año 1999. Julio Anguita, uno de los mejores representantes de la izquierda a nivel mundial, pues se nos murió demasiado joven.
1: Pues César, de Julio Anguita interesa todo lo que haya dicho, porque... Bueno,
0: venga, pues vamos a ver este que se considera como el mejor discurso de Julio Anguita. Son 25, 26 minutos.
2: Hubo un hombre llamado Galileo Galilei, dedicado al estudio, a horas encerrado, viendo astros, sacando las conclusiones de su observación, que descubrió que la Tierra no estaba en el centro del universo, que se movía, y por tanto era el Sol el que ocupaba el centro y en torno al cual los planetas y entre ellos la Tierra giraban. Aquel descubrimiento se enfrentó a la verdad institucionalizada. El Vaticano, la Iglesia, las creencias populares del momento y la insistencia en el mantenimiento de lo que él había descubierto le costó ir a juicio. Y frente al acusado, ¿cómo podía él pensar que se había equivocado Aristóteles? ¿Cómo podía pensar él que las Sagradas Escrituras mentían? ¿Cómo podía atreverse él, un ingenuo sabio, a pensar que había descubierto algo que fuese en contra de lo que el magisterio de la Santa Madre Iglesia venía diciendo hacía siglos? Y sobre todo, ¿es que acaso el pueblo no aclamaba contra aquel que se atrevía a poner en duda la centralidad del planeta Tierra? Las presiones son tremendas. Tiene casi que abjurar. Pero en un momento, en la rebeldía última, y musitando casi con una sonrisa a los Saramago, suave pero firme, dice en el italiano natal, «Eppur si muove». Y sin embargo, se mueve. Porque los cálculos matemáticos, porque las observaciones, porque el ejercicio de la razón, porque lo que sus ojos estaban viendo noche tras noche, le estaban demostrando que era la Tierra la que se movía. Pues bien, estamos hoy en la España de 1999, en la Europa de 1999 y en el mundo, en un momento en el que en otras ocasiones de la historia las sociedades han tenido que escoger un camino u otro, o seguir en la resignación o plantar cara, la rebeldía que acaba de decir Manolo Cañada. La resignación es un producto que, como cualquier droga, duerme a la gente, duerme su conciencia. La resignación es como la morfina, la cocaína o la heroína. La resignación es producto de muchas causas. Yo voy a enumerar unas cuantas. La resignación es hija de ese discurso totalizador, cual si fuese una nueva religión. No hay más verdad que la competitividad. No hay más santos ni más poderes que los mercados. La economía tiene que crecer constantemente, no importa que se contaminen las aguas, que se contaminen los ríos, los mares o los aires. Competitividad, crecimiento sostenido y los mercados. Eso es lo único que importa. Su poder no puede ser contestado. Y además, nos demuestra la existencia de las propias sociedades que esto es lo que produce bienestar. Y no importa que las personas de la calle vean que ese bienestar no le ha llegado al hijo o a la hija, que tiene que ir a la empresa de trabajo temporal que le cobra el 40% de la nómina por colocarlo en una empresa. No importa que la persona que todavía tiene una pensión, que no llega al salario mínimo interprofesional y está casi a la mitad, 69.000 y pico de pesetas, la mitad de eso, a veces no llega. No importa el paro de aquel que entró en los 45 años. No importa que la mujer, madre y esposa, pero que además tiene que trabajar, no cobra lo mismo, igual que el hombre, haciendo la misma tarea, violando artículos enteros de la Carta Fundacional de las Naciones Unidas y la Declaración Universal de Derechos Humanos y texto de la Constitución Española. No importa, porque le están diciendo que no hay más bien que la competitividad, lo bien que vivimos, lo bien que vamos, los datos, las cifras. No importa que la gente vea o quiera ver en su entorno y a su alrededor hechos que están contradiciendo ese mensaje. Porque para que no se vea, o porque para sea menos hiriente, hay sucedáneos. Ahí tenéis la televisión, fútbol, mucho fútbol. Más fútbol que en épocas anteriores de la historia de España. Ahí tenéis concursos degradantes que no alimentan la razón, el estudio, el análisis. Ahí tenéis la vida de los personajes populares que se diseccionan y se abren para que atisbemos como si fuéramos aves carroñeras y, olvidando el entorno que tenemos, entremos en lo que ocurre en sus alcobas. Ahí está toda una literatura de evasión para que la gente no vea. No vea y, por tanto, confunda su existencia real con la existencia que le ponen en las pantallas o en los informativos. Para que ocurra como aquello que tantas veces digo de la viejecita que a finales del siglo XIX estaba vendiendo cerillas a la puerta del Palacio de la Ópera de Madrid en un mes de enero a las 2 de la madrugada, aterida de frío y envuelta en una toquilla, vendiendo cerillas para poder subsistir. Y cuando entraban hombres y mujeres envueltos en armiños, en capas, con lujo y con joyas, decía: qué bien vivimos en Madrid. Un caso de alienación, un caso de suplantación, un caso de drogadicción. La imagen, lo bien que vivimos, las historias de alcoba, las revistas del corazón, las frivolidades que hacen olvidar lo que ocurre diariamente, o si se ve, se eleva a otra categoría, como si no fuese lo real. Resignación, además, porque el discurso oficial, que baja desde muchos sitios, baja desde los poderes públicos, baja desde las sentencias de los tribunales, desde las cátedras, desde las clases de EGB, donde el maestro escuela va inyectando ya unas determinadas ideas, baja desde la televisión y de los medios de comunicación el discurso de que no hay otra salida, esto es lo único posible. Y si no, fijaros, estamos mal, pero peor estaban en el muro de Berlín. Y cuando ya se acude a hablar del muro de Berlín es porque no se tienen razones, y hay que decir: mira qué mal fueron aquellos, porque es la única justificación. Resignación, porque los pueblos, cuando tienen problemas, no son rebeldes. El que tiene que comer todos los días no puede permitirse el lujo de perder por un acto de rebeldía el puesto de trabajo. La rebeldía siempre ha surgido de aquellos que comían todos los días. De aquí la gran culpabilidad de muchos intelectuales españoles que, comiendo todos los días, bien del pesebre o bien de su trabajo, no han sido capaces de decir basta a esta situación de degradación. De ahí una resignación que nace de la evidencia diaria del paro, que es cierto, de ese paro que dicen que se reduce porque la estadística dice que cuando una persona trabaja 2 horas a la semana ya no está parado. Una disminución estadística de los empleos a tiempo parcial, de las horas extraordinarias que se imponen pero que no se cobran, de la angustia si mañana poder trabajar. Eso es resignación. Resignación que cae sobre un pueblo que se da cuenta, además, o no se da cuenta porque no le gusta o no quiere verlo o no dejan verlo, que estamos yendo hacia atrás, que estamos llegando a cotas propias del siglo XIX, que aquella seguridad social para todos, que el tema del subsidio de desempleo va bajando continuamente en contra de la Declaración Universal de los Derechos Humanos o de la propia Constitución. Resignación que surge de la culpabilidad del propio parado. Uno de los éxitos, entre comillas, del sistema americano es conseguir que el pobre, que el miserable, se sienta culpable de su situación. Es la filosofía calvinista, hija del protestantismo. Tú eres culpable de tu situación. No has sido capaz de triunfar. Esa es la filosofía de la sociedad americana. Y si no has triunfado es porque tú eres el responsable. Esta sociedad da oportunidades a todo el mundo. Si tú no has podido hacerlo así, tú eres el culpable. Y entonces el oprimido, el pobrecito, el esclavo se echa en la responsabilidad de su situación. Es perfecto el dominio del poder. Un dominio del poder que ya no se basa en la fuerza, en la coacción, en la utilización de la Guardia Civil o del Ejército. Se basa en un dominio mucho más terrible, más duro, el dominio de la mente. Ese opio que cae desde los aparatos de televisor, ese opio que cae desde la sentencia de los tribunales, desde los discursos políticos, que va empapando la mentalidad de la gente y va diciendo calla, calla, calla, porque si no callas puede ser peor. Esa es la resignación que se produce como consecuencia de sentirse separado, que él es el autor de su situación. Y por tanto, aquel compañero que ha sido acusado de que cobró una vez indebidamente el seguro de desempleo, ¡ah, miserable, tú eres el culpable! No importa que los ladrones de alto copete sean exhibidos como figuras brillantes a enseñarle a los hijos como ejemplo a seguir, pero el miserable que ha estafado solamente un mes del seguro de desempleo es el culpable de todo lo que está ocurriendo. Eso es resignación. Resignación que surge de los medios de comunicación. Y no se me enfaden las cámaras, no va con vosotros, pero va con los que tienen el poder en vuestras empresas. Va contra aquellos que optan por decirle al pueblo una parte de la verdad. Resignación que consiste en dar un credo único, decir todos amén a la competitividad, a la moneda única, estamos mejor que nunca, amén, amén, amén. Es el coro como una letanía que va uniformando el pensamiento, que va haciendo seres totalmente iguales, como describía lo que podía ser el futuro Orwell en 1984. Esa resignación, por tanto, es hija de una economía, de un sistema político que confunde muchas cosas. Una información que está haciendo surgir en nuestros universitarios, en nuestros institutos, en nuestras academias, en las escuelas básicas, la cultura del sí o no, propia del ordenador. La vida está llena de colores, de tonos, y por tanto el lenguaje es mucho más vivo cuanto hay más cosas que hay que ser descritas. Sí o no, blanco o negro, derechas o izquierdas. Conteste usted como el ordenador, afirmativo, negativo, afirmativo, negativo. Se busca ya no al ser humano pensante, capaz de la reflexión, de la duda, de la inquietud. Se busca al esclavo sin pensamiento. Y por eso no se quiere la historia. Y por eso se desdeña la memoria, porque los seres humanos somos hijos de la memoria. Yo soy lo que soy porque viví con mis padres, mis recuerdos, mi historia, mis vivencias. Yo soy la actualización de todo un pasado que está vivo. Si me quitan la memoria, soy un zombi, un muerto viviente. Y queremos pueblos de muertos vivientes, que se estimulen por el último partido del Marx a Madrid, que se estimulen por la última historia del tal o cual conde o de tal o cual señora, que digan en los corrillos, incluso en los parlamentos, y en los lugares donde había que debatirse de los problemas, se cuenten chistes de la vida privada para olvidar la tremenda realidad. Escapismo, droga, igual que la heroína, igual que la cocaína, droga, escapismo, sedar el pensamiento, aniquilar el espíritu crítico y por tanto fomentar la resignación y frivolidad, mucha frivolidad. Y por tanto la política entendida como compraventa de votos, no importa, ¿qué es lo que quiere el pueblo? Al pueblo al cual convenientemente se le va a decir lo que quiere a través de determinados medios. Más fútbol, pues más fútbol. Pero es que yo pienso que no, es que tú tienes que decir lo que le gusta al pueblo, al cual yo, mediante medios de comunicación finísimos, le voy diciendo qué es lo que le conviene. Pero yo represento un proyecto, yo quiero explicar un proyecto, yo quiero dirigir a mi pueblo del cual formo parte para decirle el punto de vista de nuestra organización. No, no, no, lo que conviene es que ganes votos. Eso no está bien dicho. Tienes que ser respetable, tienes que hablar y decirlo políticamente correcto, el buen tono, como el chico de la burguesía del siglo XIX, niño. Eso no se hace, eso no se dice, tú lo haces por bajo cuerda, porque todo debe permanecer como si aquí no ocurriera nada. Es decir, la cultura de la hipocresía, crear una sociedad hipócrita que miente a sabiendas, que sabe que está diciendo algo que nadie cree, pero lo importante no es decirlo, lo importante es que hay que hacerlo pero que no se diga. Y ese cáncer va avanzando, degradando, corrompiendo y aniquilando las fuerzas para combatir. Y ese es un camino sin duda dulce. Es la muerte lenta, como se consume un brasero, como van muriendo aquellos que beben la cicuta, muerte que le dieron al gran Sócrates. Es va durmiendo paulatinamente todo el organismo y se muere uno con la sonrisa en los labios, pero muere. Y el otro camino es lo que ha dicho Manolo, rebeldía. Pero la rebeldía no es un gesto altisonante, no es un grito, no es un insulto, no es una pedrada, no es una mala contestación, es mucho más profundo. La rebeldía es un grito de la inteligencia y de la voluntad que dice, y lo voy a decir en román paladino, no me da la gana de decirle que sí a esta actual situación. ¿Por qué? Porque no quiero y me niego a decirle que sí, porque entiendo que puede haber otra situación y por tanto yo no asumo esta podedumbre y no participo de ella y lucho contra ella. Y esta actitud es una actitud intelectual. Y cuando digo intelectual no quiero hablar de universitario, de la mente de cualquier ser humano. Es un posicionamiento que nace de la mente y del corazón, del fuego, del querer cambiar. Esta es la rebeldía fundamental. Lo otro son voces, son chillidos, son insultos, son graznidos. ¡Dale caña, circo romano! No, no, la rebeldía no es ni más ni menos que el posicionamiento con otros valores y la decisión de hacerle frente. Rebeldía para decir que no aceptamos que la competitividad y el mercado sean los que rijan los destinos de las sociedades, que entendemos que hay una Declaración Universal de Derechos Humanos que tiene que cumplirse y que eso significa sociedad de pleno empleo, donde el hombre y la mujer sean exactamente iguales, donde no haya marginados y que costará mucho tiempo y mucho sacrificio, pero es hermoso luchar, incluso morir por eso, porque morir tenemos que morir, muramos por lo menos luchando por un ideal noble y no consumiéndonos como un brasero. Y significa esa rebeldía fundacional en cuanto a entidad humana. Significa defender con esa suave ironía, con esa tranquilidad que el maestro Saramago hace, porque es una gloria verlo contestar a los periodistas con esa suave ironía, con esa tremenda dureza de fondo, pero flexibilidad en el lenguaje. Significa defender que hay valores que deben ser mantenidos, el hermoso valor de la igualdad. Como decía uno, la sangre es roja y todos la tenemos roja, no hay sangre azul. Y además, como decía otro, todos los corazones, salvo alguna excepción, están en la izquierda. Por tanto, esa igualdad que hace que los seres humanos nazcan de la misma manera. Una igualdad esencial, no igualitarismo, y por tanto dignidad de la persona por ser lo que es, persona. Y junto a la igualdad, la libertad. Pero hablar de libertad es algo muy grande, porque libertad es asumir que se tiene la conciencia libre, que no es lo mismo que libertad de conciencia. La conciencia libre significa que yo puedo decidir si yo tengo todos los elementos para formular mi decisión. Estoy bien informado, estoy bien formado, me alimento todos los días, tengo un techo donde guarecerme, tengo una ropa que ponerme y una vez que tengo mis necesidades más elementales satisfechas, yo puedo empezar a pensar para ser un hombre libre. Porque si yo tengo que buscar el trabajo trampeando como sea, poniéndome en la cola del paro, vendiéndome por 4 perras porque tengo que comer, los míos y yo no soy un hombre libre, aunque mañana me permitan que vaya a votar en las urnas. Yo voy movido por mi hambre, por mi necesidad de tener que venderme en cada momento para el trabajo. Y junto a la libertad, en sentido espléndido de la palabra, la justicia. Y no hablo de tribunales de justicia, hablo de eso tan sencillo de dar a cada uno lo suyo. Que impere el derecho, que no haya distinciones, que todo el mundo sea medido por igual rasero, por el rasero de la ley. La justicia que consiste además en que se conforma una sociedad. La ley es la que puede hacer posible que conviva la gente en sociedad, mientras que la ley sea justa y se aplique con justicia a todos igual. Solidaridad. Es un mensaje que nos puede hermanar a todos. A todos aquellos que hablaban del internacionalismo proletario, que sigue estando vigente. Aquellos que hablan de la hermandad de los seres humanos y porque hacen referencia a sus creencias basadas en la teología de liberación. A otros que hablan desde otros supuestos de liberación humana. a otras propuestas de liberación. De acuerdo, solidaridad, que consiste en afirmar tranquila y serenamente que no merece la pena luchar por banderas, que la única bandera es la moneda del planeta Tierra y la humanidad es una sola raza, una sola y única raza, y que merece la pena luchar por ella. Y esto es muy importante, informado, no porque se le den muchas noticias. Hay diferencia entre la noticia y la información. La noticia es una mercancía que se da para que se consuma. La información es un dato que se da para que la gente piense y a partir de ahí extraiga sus consecuencias. Y desde la izquierda, hablar de austeridad. A mí particularmente me gusta esta palabra. La austeridad, hablar de austeridad fue la palabra que vertebró un discurso de Enrico Berlinguer, aquel secretario general del Partido Comunista Italiano que murió en la tribuna, hablando precisamente de austeridad. La austeridad en el sentido romano, mediterráneo. Austeridad no es miseria. Austeridad significa vivir dignamente, normalmente, no malgastar los recursos naturales, poseer uno cosas, sino que las cosas lo posean a uno, no ir constantemente atentando con la naturaleza en un consumismo feroz. Austeridad significa tiempo libre para discutir y dialogar con los demás, para jugar, para hacer posible el amor entre seres que se conocen, para convivir en la calle, en la plaza, en el ágora griega. Austeridad que significa que la mejor manera de vivir es tener relaciones con otros en el plano de igualdad, sintiéndose hombres y mujeres libres en una sociedad democrática. Austeridad que hace que nos miran a todos como seres humanos y no por nuestra capacidad de consumo. Yo me niego como ser humano que digan que soy un español que consume tantas salchichas o tantos coches al año. Eso no es la austeridad, eso es medir al ser humano por otro talante. Austeridad, que significa, con otra palabra, sobriedad, hablar de cosas concretas, hablar de cosas que son importantes, incluso cuando se utiliza el lenguaje para crear belleza, para hacer pensar, como nuestro premio Nobel, se utiliza el lenguaje desde la sobriedad, porque las palabras, cayendo en cascada, uniéndose, recreándose constantemente, hacen pensar, hacen concebir nuevas ideas, humanizan. Esa es la austeridad y esa es la sobriedad. Y a partir de ahí es cuando comienza el discurso y la propuesta, la sociedad de pleno empleo, el desarrollo sostenible, el reparto del trabajo, es decir, el recurso rojo, verde, violeta, el discurso de la paz. ¡Paz! Y la paz no es la ausencia de guerra. La paz, por ejemplo, es que el día 9 estemos llenando Rota porque quieren transformar la base militar en una superbase, violando el punto tercero de lo que acordó el pueblo español en el referéndum en 1986. La paz significa que mañana 1.200 hombres y aviones españoles que cuestan un dinero no puedan entrar en la antigua Yugoslavia, porque no han sido consultados las Cortes Generales y porque se ha violado nuevamente el artículo 62 de la Constitución. Significa, por tanto, hablar de paz. Paz como justicia, como entendimiento entre seres iguales que son capaces de razonar. Y bien, los mecanismos son los de siempre. La movilización. ¿Qué es movilizar? Desde la izquierda, siempre movilizar no ha sido solo llenar las calles de gente, que también. Movilizar ha sido concienciar. Nosotros existimos, los que queremos pensar por nuestra cuenta, para perturbar a los demás. Si hay aquí algún creyente, me dirijo a él o a ella, para recordarle la frase que hoy explicaba yo en la universidad cuando una persona, un compañero que era representante, parece, de la teología de la liberación, me preguntaba, y le recordaba yo un pasaje del Evangelio, de mi época pasada, soy conocedor. Decía, mirad, una de las cosas que figuran en el Evangelio es cuando le preguntan a Jesús de Galilea, ¿tú qué has venido aquí a traer la paz? Y dice, yo no, he venido a traer la guerra. ¿Y qué quería decir? He venido a concienciar, a perturbar. Nosotros no queremos gente tranquila, drogada, queremos gente que inquieta. Venimos a perturbar, a agitar cerebro, a mover conciencia. Existimos en la medida que movilizamos el pensamiento. Como decía en aquella iglesia que en el barrio de Abajo de Córdoba, levántate y piensa en lo más revolucionario que he visto en mi vida, porque la rebeldía empieza aquí, en la cabeza que dice, no sirvo, no me da la gana, no quiero asumir estos valores. Movilización que significa, por tanto, ese esfuerzo por pensar y por hacer pensar. Los grandes revolucionarios de la historia, la característica fundamental fue que hicieron pensar. La revolución la hicieron las gentes, las masas, los colectivos, pero el valor de ellos es el pensamiento que pusieron en marcha, es el concepto de la movilización en torno a lo concreto y con las alianzas de todo el pueblo. Por eso hacemos llamamientos, queremos unidad, pero no para repartirse sillones, para hacer programas de transformación. ¿Qué hacemos en el pueblo? ¿Qué hacemos en la comunidad autónoma? ¿Qué hacemos en España? ¿Qué hacemos en Europa? Alianzas. Alianzas entre gentes que coinciden básicamente, parece ser, por lo menos teóricamente, en que quiere cambiar el mundo. Pongámonos de acuerdo que podemos cambiar ahora, pero cambiar un sillón por otro, eso ya no es correcto, eso lo hacen los otros, desde tiempo inmemorial. Y por último, la cultura. La palabra cultura viene de cultivo, cultivarse, hacerse ser humano cada día más. La cultura no es saber muchas cosas. La cultura es captar todo aquello que la humanidad ha ido produciendo y que nos mueve desde el arte al estremecimiento por degustar la belleza, a entender cómo la humanidad ha ido superando determinados problemas. Un hombre culto no es un hombre que esté rodeado de libros, que también puede ser. Un hombre culto es un hombre que mira al mundo con mirada independiente y libre. Un hombre culto puede ser un campesino de nuestras tierras. Cuando revina, palabra que utilizan en mi tierra, está pensando, pero sabe calcular las cosas, piensa como quiere. Es un hombre que tiene un tipo de cultura. Y ese hombre que a lo mejor no sabe leer, le puede dar la mano a otro culto de la universidad, que sabe más cosas, pero está en la onda de la cultura, porque ambos confluyen desde su sentido de hombres libres con capacidad para pensar. Y en fin, en el acto de hoy, donde ahora va a tomar la palabra el maestro Saramago, y dicho con todo cariño, en el sentido de ejercicio de sencillez y de hondura, la voz de Izquierda Unida esta noche no ha hablado de programas, ni Manolo ni yo. Hemos hablado, y os lo confieso, de lo que nos mueve a nosotros, a él, a mí, a José y a los demás compañeros y compañeras. No sé lo que ocurrirá en los próximos meses o en los próximos años, pero la decisión de mantener este discurso es firme por nuestra parte. La vamos a seguir manteniendo, no lo pensamos cambiar.
0: Formidable, formidable, Julio Anguita, en este acto titulado La Izquierda con Saramago. Se está dando un abrazo con Saramago ahora en este momento, cuando regresó a su lugar, a su asiento. En
3: Julián Guita, ¿qué tal? Bienvenido.
0: Ay, qué formidable.
4: Bueno,
0: esto no lo vamos a poner, la pondremos otro momento, pero ahora quizás dedicarle a todos los que estuvieron escuchando a Saramago, los que han estado oyendo esta grabación formidable de Julio Anguita, pues quizás el canto a la libertad. Seguro que pensó muchas veces en Julio Anguita, el gran La Bordeta.

0: Formidable. Pondremos pronto a José Antonio Laboreta alguna de las entrevistas que hizo aquí de la mano del Centro de la Cultura Popular Canaria. Fue inolvidable. Él se quedó pues en mi casa cuando vino, además vino por la época de carnaval. Él lo vestimos ahí de con un traje, vamos, de andaluza que te cambas, ¿no? Bueno, ya les contaremos, quizás empecemos a revivir todos aquellos momentos más significativos que pues llenan ya para 50 años. Nacimos un 15 de junio del 77, 50 años el próximo año. Bueno, pero vamos para allá. Tal vez podamos poner, no lo han pedido, las claves del adelanto electoral. Pues bueno, hubo una interesante versión que hizo en su podcast Un Tema al Día Juan Luis Sánchez del diario.es. Antes escuchamos uno, ahora escuchamos este con Ignacio Escolar, el director del diario.es, uno de los grandes analistas que tiene el mundo.
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2: ¿Te has preguntado?
0: Bueno, le quitamos la voz aquí hasta
2: final del episodio.
0: Presentación de la publicidad que la hace al final, pero nosotros no creemos que tenga.
3: He decidido convocar.
0: Bueno, vamos a poner desde el comienzo las palabras.
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0: Bien, pues nosotros no se lo
3: he decidido contaremos. Convocar un Consejo de Ministros y Ministras extraordinario esta misma mañana para disolver las Cortes Generales y convocar unas elecciones generales que se celebrarán el domingo 29 de noviembre de acuerdo a los plazos que establece la ley.
1: Pues ya está, tendremos elecciones generales anticipadas, serán el 29 de noviembre. Hace menos de un mes os volvíamos a contar que, salvo gran sorpresa, íbamos a votar en 2027, quizá en primavera. Lo ha repetido muchas veces Pedro Sánchez.
4: Yo se lo voy a decir muy claramente, a ver, porque claro, presentaremos los presupuestos en 2026 y habrá elecciones en 2027. No habrá elecciones conjuntamente con las municipales y con las autonómicas.
1: No es solo porque lo dijera Pedro Sánchez en público. Sabemos que el plan del gobierno era presentar unos presupuestos que fueran muy sociales y que cuando el Partido Popular, Vox, Junts, quizás alguno más, votaran en contra, entonces sí convocar elecciones diciendo «tengo la receta, pero no me dejan aplicarla, necesitamos más apoyos». Ese era el plan, salvo sorpresa. Y aquí la sorpresa. El desahucio de Mari Carmen, protestas por la vivienda, acampada en Sol, acampada en otras ciudades de España, y de repente el gobierno se pone al frente de la manifestación después de 8 años y aprueba de urgencia unos decretos con medidas inéditas en vivienda. Esos decretos son tumbados por PP, Vox y Junts.
5: Votos emitidos, 350. Votos a favor, 172. Votos en contra, 178. Ninguna abstención. En consecuencia, queda derogado el Real Decreto Ley.
1: ¿Qué ha pasado en Moncloa desde la votación de ese viernes a la convocatoria electoral de este lunes? ¿Esos decretos para retratar a la derecha y luego convocar elecciones no se podrían haber tramitado antes? Porque parece que para Pedro Sánchez la movilización por la vivienda no es el final de su gobierno, sino su única oportunidad para volver a ser presidente. Ignacio Escolar, director del diario.es. Hola.
6: Hola, Juanlu.
1: Ignacio, sé que tienes información de lo que ha ocurrido en Moncloa, en el PSOE, en los partidos de izquierdas desde el viernes. En realidad, desde la noche antes, desde el jueves, cuando Junts anuncia que tumbaría el decreto junto a PP y Vox. De hecho, hemos adelantado durante el fin de semana lo que ha sido noticia este lunes, que habría elecciones con casi toda probabilidad y que serían el 29 de noviembre. ¿Cuál es la lógica interna del gobierno, Ignacio, para llevarnos a este adelanto electoral?
6: En la misma noche del jueves, cuando de repente Pedro Sánchez se da cuenta de que Junts va a incumplir el acuerdo que tenían, que estaba pactado, no es verdad que ese decreto, como dice Junts, no lo conocieran en el partido de Puigdemont, cuando de repente se levanta, esa misma noche Sánchez ya empieza a ver como una posibilidad el adelanto electoral. El jueves por la noche estaban prácticamente decididos. El viernes por la mañana también. Y hay un momento el viernes por la tarde en la que se enfría bastante la convocatoria. Y curiosamente es por un bulo. Empezó a circular por redes e incluso en algunos titulares que la acampada de Sol se disolvía. Esa quiniela de convocamos o no, que había estado durante las horas antes al 80% convocar, al 70% convocar, de repente baja del 50%. Pero luego después, al día siguiente, se encuentra con unas manifestaciones que, sin ser las más altas de la historia, son muy importantes. En Madrid la delegación del gobierno hablaba de 70.000 personas, que pueden parecer pocas, pero es prácticamente el doble de lo que había con la educación o con la sanidad, y es de largo la manifestación más masiva que ha tenido Madrid en esta legislatura, por encima de las protestas por Ceuta de la derecha. Y se encuentra también que, incluso a pesar del mal tiempo, en un montón de ciudades españolas, pequeñas, medianas, también sale gente a la calle. Y se encuentra sobre todo con que todo el partido y los ministros con los que habla y sus asesores principales le dicen que es ahora o nunca.
1: La vivienda, Ignacio, lleva siendo el problema, ¿no?, desde hace ya muchos años. ¿Por qué el gobierno no ha jugado esta carta antes? O parecía que el gobierno no tenía preparada la carta de la vivienda, sino la de los presupuestos, ¿no? Decíamos antes, presentamos presupuestos, probablemente con medidas muy sociales, muy potentes, que nos los rechacen y entonces elecciones. ¿Por qué no apostar por la vivienda desde el principio?
6: Yo creo que es evidente que el PSOE con el tema de la vivienda ha arrastrado los pies. Durante mucho tiempo no se ha atrevido a hacer medidas como las que ahora está proponiendo. Era algo que en parte venía de lo que percibía de sus encuestas, de su base electoral, y es algo que ha cambiado radicalmente en las últimas dos semanas. Es alucinante cómo se puede transformar un país en tan poco tiempo. Pero lo que reflejan las encuestas, también la que hemos publicado en el diario.es, es que hay una nueva mayoría social partidaria de algo que parecía imposible, que es regular la vivienda y el alquiler para proteger a los inquilinos algo más que la propiedad privada. Que en ese equilibrio entre propiedad privada y el derecho a un piso, pues que el derecho a una vivienda sea de verdad eso que dice la Constitución y que de verdad los poderes públicos se esfuercen en evitar la especulación. Este sentido común ha cambiado. A mí me dicen hace 10 años que la Comisión Europea va a proponer prohibir la compra de segundas viviendas en zonas tensionadas y gravar las viviendas vacías, que eran planteamientos de la extrema izquierda hace 10 años, y no me lo creo.
1: Y evidentemente está la protesta social, ¿no?, que siempre presiona, especialmente a partidos de izquierdas, cuando se trata de algo tan delicado de derechos como el de la vivienda, y eso entiendo que ha sido determinante en el gobierno.
6: Sánchez, esto, cuando de repente se encuentra con esta movilización social, encuentra algo que es muy valioso, que es la oportunidad de un discurso que ilusiona a su votante y que contraste con la derecha. Porque esta idea de viene la extrema derecha ya no funciona. Ya no funciona. Lo único que ha funcionado en todo el mundo para frenar a la extrema derecha es poner la vivienda en el centro del debate público. Ha funcionado en Nueva York, ha funcionado en Berlín. A mí no me hables de Ceuta. Muy bien, lo de Ceuta muy preocupante. A mí lo que me preocupa es el alquiler. Y me preocupa que mis hijos no se puedan ir de casa. Y me preocupa, incluso si tengo una vivienda ya pagada, por una mínima empatía con mis conciudadanos. Incluso si soy un casero, me puedo preocupar por esto. No creo que haya un tema en el que exista más consenso social hoy a izquierdas y a derechas. Los fondos buitre, los desahucios, buscar alternativas habitacionales, que la vivienda pública sea en alquiler y que haya más. En todo eso es que el sentir público es mayoritario. Y creo además que para el gobierno la clave aquí es la movilización.
1: Ahora te pregunto por eso, ¿no? Por cómo interpreta el PSOE que le puede afectar o no la movilización, pero déjame que hablemos primero del as en la manga que se va a sacar hoy el gobierno, otra pirueta de Pedro Sánchez, porque ha convocado elecciones sobre el relato de me han tumbado los decretos de vivienda que son muy importantes. Pero es que a lo mejor los deja aprobados antes de las elecciones. Lo explico rápido y ahora me dices, Ignacio, ¿cómo lo ves tú? Con las elecciones convocadas se disuelven las Cortes, ¿no? O sea, no funciona el Parlamento como tal, sino que hay una especie de retén para cosas urgentes, un congreso de guardia, ¿no? Esto que se llama la Diputación Permanente. Y ahí, los votos de Junts no serían necesarios para validar un decreto urgente. Y el gobierno va a mandar, parece, los decretos a esa Diputación Permanente para que, sin Junts, puedan salir aprobados. Sería como empezar la campaña electoral ganando, Ignacio.
6: Sí, desde luego. Este martes se celebrará otro Consejo de Ministros, el ordinario. El del lunes fue para convocar elecciones. El de hoy es un Consejo de Ministros que sigue siendo un gobierno que no está exactamente en funciones. En funciones lo estará cuando pierda las elecciones o las gane y esté pendiente de la investidura, pero ahora no lo está. Tampoco puede hacer cualquier cosa. Puede aprobar decretos, pero tienen que ser decretos que demuestren que existe una urgencia para aprobarlos. ¿Qué está barajando el gobierno? Volver a presentar las medidas de vivienda. Y que en vez del Parlamento, que ya estará disuelto a partir de este martes, sea la Diputación Permanente quien decida. Lo han mirado antes. En la Diputación Permanente, Junts no es determinante. El voto de Junts, que tiene una persona allí, pues no cuenta para fijar o cambiar mayorías. Y si todos los partidos que el viernes apoyaron el primer decreto, no el segundo, que no tenía tanto consenso, el primer decreto, vuelven a apoyarlo, incluyendo el PNV, ese decreto sale adelante. ¿Cuál es el problema? Bueno, que esto tiene un poquito de trampa, en el sentido de que estás distorsionando la voluntad popular, que está clarísima cuál es, en el sentido de la Cámara Parlamentaria elegida en las urnas que votó este viernes, y que hay algún partido que ya muestra dudas de que este mecanismo sea el adecuado. Fundamentalmente el PNV. Hace falta el voto del PNV en la Diputación Permanente y el PNV no parece que esté por la labor. Pero desde luego el gobierno lo va a intentar. Y va a intentar porque existen razones de urgencia social, existen un montón de personas a las que les van a desahuciar ya en estos días. Va a intentar que ese decreto salga adelante.
1: Toda esta movilización que estamos viendo en las calles, en los medios de comunicación, en la opinión pública en general, no puede ser un arma de doble filo para Pedro Sánchez, porque, bueno, evidentemente cuando te tumban un decreto, aunque tú lo hagas por presión social, pues eso te deja fácilmente del lado de la movilización, ¿no? En contra de la gente que lo ha tumbado. Eso ya te hace parte de la campaña, del relato. Pero bueno, la gente también sabe que son 8 años gobernando, que la primera legislatura no dependían tanto de Junts para sacar estas cosas adelante. Son 8 años sin moverse demasiado rápido, como tú decías antes, y ahora parece que llevan toda la vida y toda la legislatura liderando esta manifestación. Eso también se percibe.
6: Sí, sin duda, hay muchos votantes que sienten que el PSOE aquí les ha fallado. Lo que pasa es que aquí no va tanto de si votas o no votas al PSOE. Aquí de lo que va es de qué pasa con la izquierda en su conjunto, que hasta ahora estaba en su casa mayoritariamente. El problema de la izquierda o incluso el problema del PSOE no era la movilización concreta de su electorado. Es que tú veías a la derecha y a la extrema derecha movilizada al 110% y a la izquierda en su casa, si había unas elecciones. Y aquí lo que cambia este debate es que, independientemente de si votas al PSOE, si votas a Sumar, si votas a Podemos si no hay acuerdo, si votas al Frente Amplio, si votas a, no sé, a cualquiera de los partidos de izquierda que sí que llevan mucho tiempo peleando por la vivienda, pues ya la izquierda en su conjunto ha ganado. Porque lo que sí que está claro es que este PSOE que ha arrastrado los pies con el tema de la vivienda, que hizo una ley de vivienda que, ojo, ojalá se cumpliera, que está boicoteando la derecha en las autonomías, pero que claramente era incompleta, pues que este PSOE, empujado por esta izquierda, hará muchísimo más por la vivienda y por lo que piden la izquierda a los gobiernos que lo que va a hacer PP y Vox. Esa es la clave por la cual este debate, incluso a un PSOE al que mucha gente responsabiliza de lo ocurrido, le va bien a la izquierda en su conjunto.
1: Fíjate que mientras hablabas he ido a buscar un mensaje que te mandé el primer día de acampada en la Puerta del Sol. Vamos a leerlo. Te digo, ¿cómo ves lo de Sol? ¿Hundimiento final del gobierno o reflote de un espacio necesario para una mayoría de izquierdas?
6: ¿Y qué te dije?
1: Pues me dices reflote, hundido estaba ya.
6: Estoy de acuerdo con lo que dije entonces, aunque podía haber fallado en el pronóstico. Ya entonces, es verdad, lo veía claro, en el sentido de que si es que el hundimiento ya está. Si no llega a pasar nada, estaría la izquierda en su conjunto peor, en el sentido de que no habría ninguna oportunidad de frenar a la derecha y a la extrema derecha, que con todos los acontecimientos anteriores, la corrupción del PSOE, Ceuta, todo esto había conseguido movilizar de manera extrema a la derecha y había conseguido desmovilizar a una parte muy irrelevante de la izquierda. Es que hay un 40% de gente en la abstención, es que es muchísima gente. Así que esto solo puede ir en una dirección, pero ojo, esto no significa que sea seguro que ahora de repente vaya a haber una remontada. Es algo más sencillo, es que es posible. Antes era imposible. Los favoritos siguen siendo Feijóo y Abascal. Pero creo que ahora se abre una oportunidad para la izquierda para generar de nuevo una movilización y sobre todo una esperanza que hasta ahora no existía.
1: Cuando hablamos de ese otro espacio necesario a día de hoy para una mayoría, para un gobierno de izquierdas, de coalición, porque no acaba eso de tomar forma definitiva. Hablamos, obviamente, de la suma de Sumar, Más Madrid, Izquierda Unida, Compromís, Comuns. No sé si podemos, porque en realidad no sabemos bien dónde termina esa lista y tampoco en realidad dónde empieza o con quién empieza, porque han anunciado que van a anunciar algo que en realidad ya conocemos y es que ese espacio o parte de ese espacio se va a llamar Frente Amplio, pero poco más, Ignacio.
6: El domingo, cuando salió la noticia de que Sumar se daba, el Frente Amplio se daba 15 días más para elegir el candidato, yo me preocupé, porque hasta entonces todas mis fuentes me decían que al 70%, al 80% íbamos a elecciones anticipadas y que se anunciaban el lunes. Pero las mismas fuentes del gobierno y de Moncloa que me contaban esto me decían también que una de las incógnitas que podían retrasar la decisión o incluso cancelarla era si la izquierda era capaz de estar organizada a tiempo. Y cuando vi esto de los 15 días, pregunté si es que en Sumar tenían una información distinta a la mía, si les había llegado información por parte del gobierno de que iban a tener ese plazo, porque me parece increíble pensar que van a estar 15 días sin candidato. Y me di cuenta de que lo que ocurría era otra cosa, que se habían dado 15 días porque eran incapaces de ponerse de acuerdo. Y también creo que, independientemente de la fórmula que se escoja, si en Soria hay tres listas de izquierda, PP y Vox van a gobernar seguro. La única posibilidad de que se repita un gobierno de coalición o un gobierno progresista pasa exclusivamente porque no se pierda ni un solo voto. Una candidatura viable no es lo mismo en Madrid que en Valencia, que en Teruel. Por otro lado, creo que la movilización por la vivienda, las acampadas, también empuja, también es un pegamento que puede ayudar a que haya un acuerdo y una lista más amplia en la izquierda.
1: Bueno, terminamos, Ignacio, pero yo sé que las quinielas son complicadas, pero hablemos de los nombres que suenan como candidato o candidata para ese Frente Amplio. Algunos parece que están dispuestos, Mónica García, Ada Colau, Emilio Delgado quizá, Urtasun, y hay otros que se descartan pero que siguen sonando, como Pablo Agustinduy. ¿Dónde ves que están las opciones ahí?
6: Pues mira, hay un primer factor en el orden de decisiones, que es Agustinduy. Agustinduy es el candidato preferido por todos, empezando por los votantes. Necesitas a alguien tan loco y tan osado como para ponerse a que le den de tomatazos, que es lo que consiste en dar ese paso en la vida pública. Para mí es muy importante también que ha sido un ministro con una hoja de servicios completamente, en fin, envidiable. Lo que hizo con la dependencia, yo creo que lo valoramos bastante poco. Intentamos ponerlo en valor en el diario, le dimos portadas, pero no conseguimos que entrase en el debate público. La reforma que ha hecho de la dependencia es histórica y va a cambiar la vida para bien a muchísima gente, a cientos de miles de personas, a millones de personas. Y si consiguen convencer a Agustinduy, que la va a tener de nuevo muy difícil volver a decir que no, que ya ha dicho que no en anteriores ocasiones, creo que será el candidato. Y si no es él, básicamente son dos nombres, Ada Colau o Mónica García.
1: Ignacio Escolar, director del diario.es, muchas gracias.
6: Gracias a ti, Juanlu.
0: Bueno, pues dejamos aquí y la compañera Anabel coge los mandos. Hola, Anabel.
7: Hola.
0: Venga, temita musical y después acabamos con el PP está al servicio de la ultraderecha. Una grabación a Félix Bolaños, el ministro de Justicia.

0: Relaciones con las Cortes. Buenos días, ministro.
1: ¿Qué tal? Buenos días.
0: El Supremo ha dejado sin efecto la orden de detención que pesaba sobre Puigdemont después de que el Tribunal Constitucional le haya dicho al Supremo que tienen que cumplir ya con toda la amnistía y tienen que aplicarla íntegramente también al delito de malversación. ¿A usted le gustaría ver a Puigdemont en España pronto? ¿Usted anima a Puigdemont a que vuelva a España?
1: Bueno, es una decisión que le corresponde a él. Para nosotros, tanto los indultos que dimos en la legislatura anterior como en este caso la amnistía, no era una amnistía ni era una medida que estaba pensada en ninguna persona. Lo que estábamos hablando es de la sociedad catalana. Y sin duda, lo que no hay ninguna duda es que ha ganado la sociedad catalana, que hoy la convivencia en Cataluña, la normalización es absoluta y que ha sido gracias a medidas valientes, muy contestadas en su momento. Quiero recordar que hubo quien sacó a la calle a miles de personas con mentiras diciendo que, bueno, que esto era inconstitucional, que era contrario al derecho europeo, que afectaba a la separación de poderes, que afectaba a la Constitución, al Estado de Derecho. Todo eran patrañas, con el tiempo se ha puesto de manifiesto.
0: O que era inconstitucional, tanto, también lo decían ustedes antes.
1: Bueno, pero antes de tener la ley. Es decir, que esas opiniones que había antes de estudiarlo en profundidad y antes de haber construido la ley y de saber que era absolutamente constitucional, como ha demostrado el tiempo.
0: O sea, si Puigdemont pisara hoy España, ¿tiene garantías de que no sería detenido?
1: Sí, claro. Ayer se levantó por parte del Supremo, se levantó la orden de detención. Es decir, él podría regresar hoy si quisiera.
0: La amnistía se pactó con Junts a cambio de los 7 votos para la investidura en aquel acuerdo del 9 de noviembre de 2023. ¿Ustedes se arrepienten de haber pactado eso? Quiero decir, Junts ha sido leal. La legislatura termina porque Junts les ha metido ahí un rojonazo con la votación de los decretos. Junts ha sido leal.
1: La amnistía se pacta con Junts, con Esquerra Republicana y con otros grupos parlamentarios para sumar la mayoría de 176 votos que necesitábamos. Y es una amnistía que se pacta para que la normalización en Cataluña llegue. A mí me gusta recordar siempre el segundo apellido de la ley de amnistía. De la ley de amnistía para la normalización política, institucional y social en Cataluña. Bien, ese efecto útil para los catalanes y para la cohesión de todo nuestro país, para la cohesión de España, ese efecto ya está conseguido. Es decir, ya hoy en Cataluña no existe ningún problema de convivencia, los diferentes hablan, los diferentes se entienden, los diferentes llegan a acuerdos. Y a partir de ahí, pues se inicia una legislatura con un parlamento muy fraccionado, el que votaron los españoles, por tanto, todo el respeto a lo que salió de las urnas, que ha habido que gestionar. Pero también le quiero decir algo, que esto puede sorprender seguro a nuestros oyentes. En esta legislatura, el gobierno ha ganado el 85% de las votaciones que se han producido en el Congreso, el 85%. Es verdad que el foco ha estado siempre en el 15% de las votaciones que no hemos sacado adelante. Y es verdad que ahora, en este momento de la legislatura, hemos llegado a un punto con un asunto absolutamente esencial como es el derecho a la vivienda a un precio asequible, tanto en alquiler como en propiedad, donde el gobierno ha intentado aprobar medidas muy ambiciosas y es verdad que el voto de la derecha, incluido Junts, lo ha impedido. Pero no nos rendimos. De hecho, hoy ya están en el Boletín Oficial del Estado los dos decretos leyes que van a estar en vigor y que se tienen que someter a convalidación, en este caso en la Diputación Permanente.
0: Una y quiero preguntarle por esos decretos, pero antes, por cerrar el capítulo de la amnistía. ¿Ha habido en España una parte de la judicatura que ha torpedeado la aplicación de la ley de amnistía?
1: Bueno, es indiscutible que hubo una parte de la judicatura que se manifestó contra la ley de amnistía en las puertas de los tribunales, algunos de ellos vestidos con togas, ante una ley que no existía en ese momento, porque no se conocía todavía. Eso es indiscutible. A partir de ahí, el Estado de Derecho ha funcionado. El tiempo ha puesto todo en su sitio. Ha habido una ley que, una vez que se conoció, se pudo comprobar que era conforme a nuestra Constitución, el Constitucional lo ha afirmado, y que era conforme al derecho europeo. El Tribunal de Justicia de la Unión Europea ha dicho, con una contundencia absolutamente clara, ha dicho que la amnistía es una herramienta útil para superar conflictos políticos y para superar tensiones políticas e institucionales. Y que, de hecho, ha servido para la reconciliación. Esto no lo digo yo, lo dice el Tribunal Europeo. Es decir, todo lo que hemos venido defendiendo en estos 3 años en relación con la amnistía, todo se ha confirmado. Y yo lo que quiero, y creo que es una pregunta muy pertinente, porque estamos a mes y medio de ir a las urnas, quiero preguntar a los que sacaron a miles de personas a la calle diciéndoles que acababa el Estado de Derecho en España y la separación de poderes y no sé cuántas tonterías más, quiero que por favor respondan si sacaron a la gente a la calle con mentiras. Porque realmente la amnistía y los indultos, que yo entiendo que hubo gente que en su momento tuvo algunas dudas, hoy ya es indiscutible. Han servido para la normalización de Cataluña y para la cohesión de España. Son útiles y fueron decisiones muy valientes, muy ambiciosas, que llevamos a cabo con una contestación muy fuerte, pero que sabíamos perfectamente a dónde íbamos. y queríamos conseguir lo que hoy es una realidad.

0: El último CIS dice que en España hay un 0,2% de la población que considera que la eventual independencia de Cataluña es un problema. Es decir, ya no existe ese problema. Y lo hemos conseguido nosotros, el gobierno de Pedro Sánchez.
1: El problemón es el de la vivienda. Es verdad que el Boletín Oficial del Estado ha publicado esta mañana los dos decretos que aprobó ayer el Consejo de Ministros y que son muy parecidos, prácticamente idénticos, a los que tumbó el Pleno del Congreso la semana pasada con los votos de PP, Vox, Junts y UPN. Ustedes ahora aspiran a que esos decretos, al menos uno, el principal de los decretos, se convalide en la Diputación Permanente del Congreso, que es el órgano del Congreso que queda de guardia mientras las Cortes están disueltas. Y ahí no hacen falta los votos de Junts. Yo le pregunto, llevar unos decretos muy parecidos a los recién tumbados por el Pleno, a la Diputación Permanente del Congreso, aprovechando ese juego de mayorías, ¿eso no es una treta parlamentaria?
0: No, eso es aplicar la Constitución. En España, desde la recuperación de la democracia, se han convalidado por la Diputación Permanente, es decir, con las Cortes disueltas, 54 reales decretos leyes.
1: ¿Pero cuántos que se hubiesen 54. Tumbado la semana anterior por el Pleno?
0: Pero es que lo que dice la Constitución es que cuando las Cortes Generales se disuelven, la Diputación Permanente tiene la competencia para convalidar decretos leyes. ¿Y por qué lo que han hecho todos los gobiernos anteriores no lo puede hacer el gobierno de Pedro Sánchez? Es que hay una doble vara de medir. La derecha entiende que hay cosas que ellos pueden hacer, pero que sin embargo gobiernos progresistas no. Es una doble vara de medir que sería para analizar casi con psicoanalista de por qué a nosotros nos cuestionan cosas que están en la propia Constitución. Por cierto, le quiero decir una cosa. La composición de la Diputación Permanente se pacta por unanimidad en la mesa del Congreso con el voto favorable del Partido Popular. Por tanto, lo que va a convalidar el decreto ley, espero que convalide los dos decretos leyes, ojalá, pero si no, el principal, que es donde parece que hay una mayoría más sencilla, porque los partidos que votaron en el pleno a favor, pues parece que están dispuestos a votarlo también, pues lo que va a pasar es que esa Diputación Permanente, con una composición que se aprobó con el Partido Popular y con el Partido Socialista por unanimidad, pues los convalidarían. Y no nos quedemos en tecnicismos. Son medidas muy potentes que mejoran la situación de inquilinos, que mejoran la situación de pequeños propietarios, que se pone coto a una compra especulativa que hacen en ocasiones fondos desalmados que lo único que quieren es hacer negocio con un derecho tan fundamental como la vivienda. Esto es lo fundamental. Y la pregunta es por qué la derecha, en contra de la opinión mayoritaria de sus propios votantes, quiere tumbar estos decretos leyes.
1: ¿Creen que van a poder mantener el marco de la vivienda en los servicios públicos de aquí al 29 de noviembre, día de las elecciones?
0: Es lo que se vota. Mire, yo lo que estoy viendo en estos primeros días, ni siquiera todavía de campaña, ni casi ni pre-campaña, ¿no? Porque acaba de disolverse las Cortes, estoy viendo un Partido Popular intentando hablar de temas que no afectan a la vida de la gente. El voto por correo, bueno, pues como hace toda la internacional ultraderechista, ¿no? Desde Trump hasta la señora Ayuso, pasando por Abascal, pues poniendo en duda el voto por correo, algo que lo hacen siempre, por cierto, lo hicieron en las elecciones autonómicas que hemos tenido en los últimos meses. Es como un patrón, no sé muy bien a quién se dirigen, quizá a terraplanistas, pero realmente ahí no existe ningún problema. Pero el PP está hablando de eso. ¿Para qué? Para que no se hable de programa, para que no se hable de lo que sí afecta a las personas. Entonces, ellos hablando del voto por correo y de patochadas varias, pero a otro perro con ese hueso. Nosotros vamos a hablar de vivienda, de pensiones, de becas, de salarios, de igualdad de hombres y mujeres, de permisos de paternidad iguales para hombres y mujeres. Y esa es la campaña. Y la gente el 29 de noviembre tiene que votar eso. Si quiere votar cualquier otra cosa o si quiere que se mejoren las condiciones de acceso a la vivienda, que se suban las pensiones conforme sube la vida, que se suba el salario mínimo, que las becas sigan aumentando. De eso vota, de lo que nos afecta. Y por tanto la gente cuando vote tiene que saber que está votando algo que le afecte y que le mejora la vida y que por tanto que el gobierno progresista se compromete con eso o votar a la derecha pues para que les acabe perjudicando, haciendo daño, como tumbando los decretos de vivienda.
1: Si usted no fuera ministro, ¿iría a la huelga general de noviembre? ¿Haría huelga?
0: Bueno, vamos a ver cómo se plantea por parte de los sindicatos finalmente esa huelga, ¿no? ¿En qué condiciones? Sin duda, yo comparto las reivindicaciones de esa huelga que van a convocar los sindicatos. Claro que la comparto. Claro que en España hay un problema con la vivienda de acceso para no solo para personas jóvenes, que es donde siempre ponemos el foco, no, para prácticamente la totalidad de la sociedad, ¿no? Y es un problema fundamental para un proyecto de vida, tener una casa, poder independizarte. Entonces, yo sinceramente comparto, empatizo creo que es una reivindicación justa, por cierto, que responde a un gran consenso, porque hay un gran consenso en la sociedad española que el mercado de la vivienda no está funcionando. ¿Cuáles son las medidas? También esto se votará el 29 de noviembre. ¿Cuáles son las medidas que la derecha y la ultraderecha ponen en marcha allí donde gobiernan en relación con la vivienda? Nada. Absolutamente nada. Y nosotros, es verdad que en esta legislatura, en esta última votación, nos ha faltado votos para conseguir aprobar esas medidas en materia de vivienda, y allí donde nosotros no hemos conseguido llegar con nuestros acuerdos y con la aritmética parlamentaria, tendrán que llegar los ciudadanos con su voto. Si quieren que hagamos cosas para mejorar el acceso a la vivienda a un precio asequible, tendrán que votar al Partido Socialista.
1: No hay ninguna encuesta que diga que los ciudadanos estén en esas ahora mismo.
0: Ustedes, como las convocan, del 23.
1: ¿Convocan para revalidar o convocan honestamente para dejar un grupo parlamentario fuerte para la oposición?
0: Convocamos para ganar las elecciones, ser primera fuerza política, y convocamos para revalidar el gobierno y seguir gobernando, porque estamos absolutamente convencidos que es lo mejor para la sociedad española. El 29 de noviembre nos jugamos muchas cosas. Enfrente, pues hay un proyecto en el que, o bien porque no quieren explicitarlo, o bien porque, sinceramente, ellos consideran que con ese debate no van a ganar, no lo hacen público. ¿Cuál es el proyecto de la derecha y la ultraderecha? ¿Por qué hablan de cuestiones absolutamente alejadas de lo que afecta a la vida? Pues seguramente porque no quieren que sepamos qué es lo que harían. Sale un portavoz de Vox el otro día, muy, muy aguerrido él, diciendo que es que el sistema público de pensiones, que bueno, que hay que darle una vuelta, que hay que privatizarse al menos en parte. Sale el propio líder del Partido Popular diciendo que bueno, que esto de las bajas médicas, que habrá que perseguirlas, que habrá que verlas. Bueno, pues bien, pues tenemos un proyecto que es el proyecto reaccionario del Partido Popular y Vox, que es un recorte masivo de derechos en bajas médicas, en pensiones, en todo lo que puedan recortar, y hay un proyecto de reforzamiento del estado del bienestar, de que aportemos y adoptemos medidas en materia de vivienda para mejorar el acceso de la gente, que sigamos subiendo las pensiones, que llevemos a cabo políticas de igualdad entre hombres y mujeres, que aumentemos las becas como nunca se han aumentado. Nosotros en el propio Ministerio de Justicia hemos creado becas para poder opositar a juez, a fiscal, a abogado del Estado y a letrado de la Administración de Justicia. Creo que esto es lo que se juega el 29 de noviembre, no otra cosa.
1: Incluso aunque el Partido Socialista obtuviera un buen resultado el 29 de noviembre, necesitaría sumar con algo a su izquierda. Y ahora mismo las encuestas dibujan ahí un erial a la izquierda del Partido Socialista. ¿Les preocupa eso?
0: Bueno, creo que tenemos que dejar, ya no demasiado, pero hay que dejar algo de tiempo para que veamos cómo se reorganiza.
1: Es que queda un mes, ministro.
0: Sí, ya lo sé. Pero permítame que formo parte de otra organización política y que yo sea muy respetuoso.
1: Pero yo le pregunto si les preocupa.
0: Hay gente muy competente, en el espacio Sumar, por supuesto también en el espacio de Podemos, gente muy competente, muy capacitada para conseguir votos y para conseguir una representación que sea digna, ¿no? Y a partir de ahí, pues vamos a dejar que cada organización política tome sus propias decisiones.
1: ¿Cree que habrá entendimiento entre el Frente Amplio y Sumar para que los votos no se vayan por el sumidero de la ley DONT?
0: Bueno, pues no estoy seguro.
1: Pues le gustaría.
0: Claro, yo quiero que seamos competitivos electoralmente. Y a mí me parece que sería una buena noticia desde el punto de vista de ser competitivos en todo el país, en toda España. También le digo a los votantes progresistas que el Partido Socialista es un partido fuerte, una garantía para hacer frente a la ola ultraderechista, a la ola reaccionaria, que no solo es un evento que se produzca en España, sino que es un evento que se produce en todo el mundo, que es un partido con implantación en todo el territorio nacional, en toda España, y que por tanto el Partido Socialista va a estar ahí para dar la batalla contra esa ola reaccionaria que no tiene por qué llegar a España, como no llegó en el 23, me preguntaba usted por las encuestas. Pues mire, es que en las encuestas sale más gente de derechas en algunas encuestas de lo que ha habido nunca en nuestro país.
1: Salvo en las del CIS, hay muchísimas.
0: Bueno, pero es que usted sabe que Tezanos fue el único que acertó las elecciones de 2023. Esto, cuando se le dice a la derecha, se les pone los pelos de punta. Yo lo lamento mucho, pero la única encuesta que acertó en el 23 fue la del CIS. Pues yo creo que va a pasar lo mismo en las del 29 de noviembre.
1: En el primer día después de que Pedro Sánchez convocara elecciones, el PP pidió al juez Pedraz que imputara al Partido Socialista por 5 delitos en el caso de Leire 10. ¿Ustedes están preocupados con esa causa?
0: Mire, por supuesto que el PP quiere judicializar la política, lo llevan haciendo mucho tiempo, a través de esa figura de la acusación popular que están desnaturalizando absolutamente todas las organizaciones ultras de nuestro país. Pero, insisto, vamos a hablar de vivienda, porque ellos quieren hablar de otras cosas, pero nosotros vamos a hablar de vivienda y vamos a hablar de pensiones y vamos a hablar de estado del bienestar.
1: Si ustedes pueden garantizar que no se trianguló dinero del Partido Socialista a través de abogados para financiar la operación de Libre 10 para buscar mierda contra aquellos que investigaban al gobierno o a las familiares del presidente.
0: Mire, por supuesto que estamos convencidos que no se hizo nada fuera de la ley. Dicho esto, que la justicia investigue, que la justicia haga su trabajo, que somos los primeros interesados en conocer algo en una causa que, por cierto, es bastante confusa, que tampoco está claro, porque yo lo que le garantizo es que las instituciones del Estado no se vieron afectadas en ningún momento. Que tanto los jueces, la fiscalía, las fuerzas y cuerpos de seguridad del Estado, todos pudieron hacer su trabajo con absoluta independencia de criterio. Y eso es lo fundamental en un Estado de Derecho. Ay. Cosa que no pasaba con gobiernos anteriores, por cierto. Donde hubo policías patrióticas, donde hubo fiscalías que afinaban, en fin. No pasó en otras épocas.
1: Hay otra causa que está evolucionando en la Audiencia Nacional, que es la que instruye la jueza María Tardón por la entrada de Ceuta, y en las últimas horas ha pedido al gobierno de Ceuta que le entregue la lista de llamadas a la Moncloa. ¿A ustedes les preocupa que, por lo que estamos viendo, esto empiece a apuntar a si hubo o no una gestión competente por parte del gobierno o de las autoridades?
0: Bueno, estamos completamente encantados de que se conozca el cruce de llamadas entre la Ciudad Autónoma de Ceuta y el gobierno, porque se respondieron todas las llamadas, se hicieron todas las gestiones que fueran necesarias. No teníamos conocimiento de la magnitud de lo que iba a suceder aquel 29 y 30 de julio, y por tanto, también que se clarifique. O sea, obviamente hubo un fenómeno que no era previsible, que no teníamos conocimiento. Pero, dicho esto, se respondieron todas las llamadas y se tomaron las medidas que se podían tomar con el conocimiento de los hechos que teníamos.
1: Vivas está mintiendo cuando dice que llamó más veces de las que le cogieron, que intentó hablar con el presidente y no le pasaron. Vivas está mintiendo.
0: Pues mira, ya se ha publicado el intercambio de llamadas que hubo entre Ceuta, y Moncloa. Se ha publicado, además, con los registros de llamadas, se respondieron todas las llamadas. Es decir, bueno, a mí no me gusta utilizar esas palabras, pero sí creo que se está produciendo por parte del señor Vivas algo que no se había producido en años anteriores, que es una deslealtad con el gobierno de España, que él es el primero que sabe que es el gobierno que más ha hecho por Ceuta de la historia de la democracia.
1: Por cierto, ¿qué ministro va a acompañar a los Reyes a Ceuta la semana que viene?
0: Bueno, pues creo que el ministro Ángel Víctor Torres, que es el mando único, la autoridad funcional, y creo que es el ministro que va a acompañar a los Reyes.
1: ¿Se valoró que fuera el presidente?
0: Bueno, yo creo que el presidente ya está en Ceuta. De hecho, ha sido el presidente que más veces ha visitado Ceuta también en nuestra democracia. Creo que también hay que poner en valor que las dos únicas visitas del jefe del Estado, es decir, del rey, a las ciudades autónomas han sido con gobiernos socialistas, y en esta ocasión, cuando visita al rey, lo normal es que vaya un ministro de jornada acompañándole, y en este caso sería Ángel Víctor Torres.
1: Ministro, el Tribunal Supremo tiene que tomar una decisión acerca del voto de los cientos de miles de españoles que son españoles nacionalizados a raíz de la Ley de Memoria Democrática. Ahora mismo el Supremo les tiene paralizado el derecho a voto. ¿Usted confía en que esta gente vote en las elecciones generales?
0: Bueno, esta gente
1: le levanten esa suspensión de su derecho, es un derecho fundamental.
0: Sí, bueno, el derecho más sagrado que hay en democracia, que es votar, y efectivamente lo tienen suspendido cautelarmente. Dice la Ley Orgánica de Régimen Electoral que el derecho a voto solo se puede privar por sentencia firme. Y aquí, mediante auto y en una medida cautelar, se ha privado de derecho a voto a 400.000 personas. Es una decisión con la que yo soy muy crítico, porque además es que son personas que muchas de ellas han votado ya. Votaron en las elecciones del 23, han votado en los procesos autonómicos posteriores, es decir, gente que ha votado. Y bueno, pues a mí lo que me parece que el Tribunal Supremo, una vez llegados a este punto, con las elecciones convocadas y la medida cautelar adoptada, yo creo que haría bien el Tribunal Supremo en resolver el fondo de esta cuestión lo antes posible. Porque privar del derecho a voto a españoles es una decisión de mucha trascendencia. Y cuanto antes se resuelva y se aclare cuál es la situación de estas personas, pues creo que sería bueno para todos.
1: Si se mantuviera a estos compatriotas en derecho a voto, ¿sería un golpe al proceso electoral?
0: Bueno, si la medida cautelar se mantiene, se producen las elecciones y no pueden votar, sin duda que el censo se ha visto alterado porque se ha reducido en 400.000 personas que tenían derecho a voto y que, insisto, ya han votado en otras ocasiones. Por cierto, con una instrucción y con una ley que ha venido aplicándose de manera pacífica desde el año, no ya desde el año 2022, desde el año 2008. Cuando se interpretó la ley de memoria, la del gobierno Zapatero. Y por tanto, yo creo que realmente que durante el año 2022 se hubiera aprobado la instrucción interpretativa de la ley de nietos, que haya funcionado con una absoluta normalidad durante todo este tiempo y que solo ahora, como consecuencia de otro bulo, hablábamos antes del bulo del voto por correo, aquí hay otro bulo, que es esto que la derecha y la ultraderecha intenta también poner en circulación para que no hablemos de vivienda y para que no hablemos de pensiones, pues bueno, yo creo que cuanto antes se aclare esto, pues desde luego sería una buena noticia para el proceso electoral.
1: ¿Cómo interpreta usted, ministro, que a esta hora el PP mantenga en sus redes sociales el vídeo del ministro Óscar Puente cuando se rompió la rodilla, cuando se retorcía de dolor en el suelo gritando, que es un vídeo que hasta el momento solo había movido por redes la extrema derecha y desde hace dos días el PP está haciendo política con ese vídeo, lo tiene colgado a esta hora en sus redes
0: sociales?
1: Bueno, es
0: que yo creo que en este momento el Partido Popular está al servicio de la ultraderecha, es un agente más de la ultraderecha, porque ha comprado todo el discurso a Vox. Por eso son de facto son una coalición reaccionaria, donde, bueno, pues lo que dice uno y lo que dice otro es indistinguible. Hay portavoces del Partido Popular durante toda esta legislatura que si tú les escuchabas en el Parlamento, sus intervenciones, sus faltas de respeto, sus insultos, sus difamaciones, pues eran los mismos que hacía la gente de Vox. O sea, están compitiendo por ese electorado de ultraderecha y por eso quien se queda huérfano son personas moderadas, razonables, de centro, que el Partido Socialista les va a representar el día 29 de noviembre. Porque somos los que estamos planteando un proyecto político para nuestro país de avances, un proyecto político donde se mejora la vida de la gente. Y no se puede ver esa gente, digamos, razonable, que igual hoy está indecisa, que no sabe quién votar, no se pueden ver interpelados por discursos absolutamente ultraderechistas como los del Partido Popular y Vox. Dar difusión a un vídeo donde una persona se está retorciendo de dolor, bueno, pues es que es absolutamente inhumano. Yo no le veo por ningún lado la gracia. Me parece que es sobrepasar un límite más que el Partido Popular sobrepasa simple y llanamente porque están instalados en la ultraderecha. Son un partido de ultraderecha más.
1: Félix Bolaños, ministro de Justicia. Mil gracias y buenos días.
0: Ha sido un placer. Gracias.
2: Muy bien, como ustedes han escuchado, muy sólido. Y desde luego este minuto final en el que en dos ocasiones, ¿no? Pues insiste y argumenta, desde luego, el servicio a la ultraderecha que hace el Partido Popular y Vox, pues es magnífico. Yo creo que debe de escucharse mucho este vídeo también. Bueno, poco de música y nos vamos ya a acabar el programa con las noticias y el informativo.

0: sobre la muralla. ¡Miranda!
1: Bueno, nos vamos a ir con las noticias y el informativo. Hola, Deyanira.
2: Hola, César, ¿qué tal?
1: Pues nada, aquí esperando para las noticias nuevas que nos traiga, y tanto en el informativo como en la selección de noticias.
2: Bueno, yo creo que lo importante destacar es esa publicación en el BOE de los nuevos decretos. Bueno, sobre todo de uno, porque el otro se publicará en noviembre. El BOE publica los nuevos cambios en vivienda que entran en vigor mañana jueves. El Boletín Oficial del Estado ha publicado el miércoles 7 de octubre los dos nuevos reales decretos de vivienda aprobados un día antes por el Consejo de Ministros, después de que sus versiones anteriores fueran rechazadas el pasado viernes en el Congreso. Uno comenzará a desplegar sus efectos de forma inmediata, mientras que el relativo a la prórroga automática de los alquileres queda pendiente de su convalidación parlamentaria. El paquete suma 21 medidas destinadas, según el Ejecutivo, a facilitar el acceso al alquiler y a la compra, ampliar la oferta de vivienda asequible y limitar determinadas operaciones especulativas. El Gobierno ha recuperado buena parte de las medidas incluidas en los textos anteriores, pero incorpora cambios y nuevas iniciativas, entre ellas el mecanismo Tu Casa, que contempla préstamos públicos de hasta 50.000 euros sin intereses para facilitar la compra de una primera vivienda. Vamos a desglosar un poco estos decretos. En el decreto principal, el que tiene más visos de ser convalidado en la Diputación Permanente y que entrará en vigor mañana jueves, se incluye la implantación con carácter estructural de un mecanismo de enervación extraordinaria en los procesos de desahucio por impago de alquiler, una figura procesal orientada a impedir que las familias en situación de vulnerabilidad económica sean desahuciadas de sus hogares sin disponer de una alternativa habitacional. Esta medida implica que cuando un inquilino en situación de vulnerabilidad afronta un juicio de desahucio por no poder pagar la renta, la administración pública competente dispone de un plazo máximo e improrrogable de 2 meses desde la notificación judicial para ofrecerle una vivienda alternativa. Si la administración no facilita una casa alternativa en este plazo de 2 meses, la ley obliga a pagar al propietario o a depositar en el juzgado todo el dinero adeudado, junto con las rentas devengadas y los costes del juicio. Este pago salda automáticamente la deuda pendiente y frena el desahucio manteniendo en vigor el contrato de alquiler. En el caso de que transcurran los 2 meses sin que la administración entregue un hogar alternativo ni liquide la deuda, la propia entidad pública pasará a ser la deudora oficial frente al propietario, impidiendo el desalojo del inquilino y garantizando que pueda seguir viviendo en la casa hasta que finalice el contrato, mientras continúe su situación de vulnerabilidad. La norma aclara que este rescate público no consume el derecho del inquilino a saldar la deuda por su cuenta una primera vez y establece que el Estado compensará económicamente a las comunidades autónomas por los costes que asuman. Se paralizan los desahucios de vulnerables de vivienda de fondos buitre junto a este mecanismo de protección judicial. El Real Decreto Ley paraliza hasta el 31 de diciembre de 2030 los lanzamientos contra personas vulnerables cuando las partes demandantes sean fondos o entidades dedicadas a la compra masiva de créditos impagados o inmuebles por debajo del valor del mercado. Para el resto de demandantes se fija una suspensión de hasta 3 años supeditada a revisiones anuales y acompañada de compensaciones económicas por las rentas no percibidas y los costes de suministro. Asimismo, en los procedimientos de ejecución hipotecaria sobre vivienda habitual, se exige que la parte ejecutante declare de forma documentada si ostenta la condición de gran tenedor. En el ámbito de la contención especulativa, el texto prohíbe hasta finales de 2030 que los grandes tenedores jurídicos y las firmas compradoras de deuda adquieran viviendas por un precio inferior al 70% de su valor de tasación oficial. Otra cosa que hay que destacar son los alquileres temporales y por habitaciones. Según la norma, en los contratos de alquiler, la falta de causa justificada en arrendamientos temporales o la cadena de más de dos contratos consecutivos los convertirá automáticamente en contratos de vivienda habitual. Asimismo, la suma de rentas en el alquiler por habitaciones no podrá superar el precio del contrato unitario de la casa completa. En materia de publicidad, las ofertas de alquiler deberán incluir obligatoriamente el índice de precios y la renta de los últimos 5 años. Se prohíbe repercutir al inquilino los gastos de gestión inmobiliaria y se contemplan multas de hasta 1 millón de euros o el 2% del volumen de negocio para las plataformas turísticas que incumplan la cesión de datos. Y bueno, la verdad que es un artículo... Hoy la prensa, van a encontrar este artículo en cualquier prensa digital o en papel, o sea que ustedes mismos podrán tener la libertad y el tiempo para leerlo. A ver qué más quería destacar. Bueno, destacar aquello con lo que empezamos esta noticia. De los 50.000 euros, pues la norma dota con... por aquí estaba. Que decía que en caso de que si quisiera vender esa vivienda que es subvencionada con 50.000 euros, pues si se fuera a vender esa vivienda, pues no podrá superar el coste. A ver si lo pone por aquí. Bueno, por aquí estaba. La verdad que hay tanta información que ustedes mismos lo podrán leer. Con tiempo y paciencia. Pues bueno, pues yo creo que esta es la noticia del día. Falta la otra parte, el otro decreto, discúlpenme, me había olvidado. El segundo decreto entrará en vigor el 15 de noviembre. El segundo de los decretos de vivienda aprobado por el Consejo de Ministros de ayer y publicado hoy en el BOE y que se prevé que no sea convalidado por la Diputación Permanente, fija su entrada en vigor para el próximo 15 de noviembre. Entre sus disposiciones principales, este decreto establece que tras agotarse el plazo mínimo de alquiler, 5 años o 7, si el arrendador es persona jurídica, las prórrogas tácitas obligatorias pasarán a ser por plazos sucesivos de 5 o 7 años. Asimismo, se amplía el plazo de preaviso que debe dar el propietario para no renovar el contrato de 4 a 6 meses, manteniéndose en 2 meses cuando el inquilino es el que quiere dejar de alquilar esa casa. Y como principal novedad, esta ley obliga al arrendador que comunique válidamente su decisión de no prorrogar el alquiler a indemnizar al inquilino al entregar la vivienda. La compensación será la cantidad mayor entre 12 mensualidades, calculada según el valor superior del rango individualizado del Sistema Estatal de Referencia de Precios, o una mensualidad por cada año de residencia en el inmueble. Bueno, pues lo dicho. Es la noticia del día y yo creo que con esto... Bueno, destacar también que al cumplirse 3 años del inicio del genocidio israelí en la Franja de Gaza, desde el 7 de octubre de 2023, un informe elaborado por la Sala de Situación Nacional del Ministerio de Asuntos de la Diáspora y Lucha contra el Antisemitismo de Israel prevé un aumento sustancial de manifestaciones y actos de solidaridad pro-Palestina a nivel mundial. El documento identifica un total de 262 eventos en 37 países entre el 1 y el 14 de octubre, situando la mayor concentración de las movilizaciones durante el fin de semana posterior al 7 de octubre, con el objetivo de maximizar la asistencia y la repercusión mediática y exigir a Israel que detenga el genocidio. La concentración de eventos se encabeza en Estados Unidos con 45 convocatorias, seguido muy de cerca por España con 40, le siguen Australia con 21 actos, Reino Unido con 19, Italia con 16. De igual manera completan la lista de países con mayor número de manifestaciones Alemania y Canadá con 14 eventos cada uno, Francia con 10 y los Países Bajos con 8. Recordamos que en Canarias, bueno, ya hubo una el pasado domingo 4 de octubre, y habrá otra el próximo 10 de octubre, sábado, a las 11 de la mañana, en Las Palmas de Gran Canaria, desde el obelisco a la Plaza de Santa Ana. En Gaza se juega el futuro de la humanidad, porque si en Gaza ganara el sionismo, el panorama sería profundamente aterrador. Estas son palabras del compañero Carmelo Suárez, miembro del Partido Comunista del Pueblo Canario, histórico militante comunista y activista. Pues bueno, César, ¿algo más que decir? Nos vemos mañana, a partir de mañana, en la Plaza del Libro, no, de la Cultura, como dice nuestra compañera Meme, la Plaza del Cristo de la Laguna, que empieza la Feria del Libro, la Fiesta del Libro.
1: Bueno, pero nos queda el informativo, ¿no?
2: Ah, sí, claro, ahora. Pues bueno, continuaremos después del informativo con música y más información.

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1: La llegada de migrantes de forma irregular a las Islas Canarias ha caído un 44,5% interanual hasta el 30 de septiembre, pese a contabilizar 7.133 personas a bordo de 95 embarcaciones. Según el último balance del Ministerio de Interior, consultado por este periódico, esta cifra supone 5.715 migrantes menos que en los mismos meses de 2025, cuando llegaron a las islas 12.848 personas a bordo de 211 pateras. Mientras en el conjunto del Estado, un total de 24.646 migrantes han llegado entre enero y el 30 de septiembre de este año de forma irregular, 12.742 de ellos a la península y a Baleares, el 51%. Huelga indefinida de médicos en Canarias comenzará el próximo 16 de octubre. El sindicato médico SES y el sindicato de empleados médicos de Canarias SEMCA ha anunciado este miércoles la convocatoria de una huelga indefinida en el Servicio Canario de la Salud a partir del 16 de octubre por las discrepancias que mantiene el colectivo con la Consejería de Sanidad. El anuncio de esta huelga se produce el mismo día en que se ha aplazado la protesta laboral de los facultativos a nivel nacional, a nivel estatal, a la espera de que se celebren las elecciones generales y solo una semana después de que UGT firmara un preacuerdo con la Consejería de Sanidad por el que daba por cerrado, por su parte, el conflicto. Paralizado el desahucio de 8 familias en Las Palmas de Gran Canaria, sin derechos y libertades, solo queda luchar en las calles. La Sareb solicitó en el juzgado de la suspensión del lanzamiento y estudiar con derecho al techo la situación de las personas que residen en el edificio, con varios menores y personas con dependencia. Un centenar de personas protestaron a las puertas del edificio reclamando la paralización. El Hospital Universitario de Canarias implantará desde la próxima semana 3 consultas extraordinarias por la tarde para atender los casos urgentes de psiquiatría infanto-juvenil en el CAE de la Orotava. La medida tiene carácter provisional mientras se busca un profesional que sustituya al que está de baja prolongada. Visión Azul Autismo mantiene una concentración para el día 28. Debido al atasco que se ha generado por la baja prolongada de la psiquiatría habitual. La huelga general por la vivienda se celebrará el 11 de noviembre. Será el primer paro general respaldado por los 2 grandes sindicatos desde 2012 y tendrá una duración prevista de 24 horas. Esta huelga general por la crisis de acceso a la vivienda está respaldada por Comisiones Obreras y UGT, junto a organizaciones sociales vinculadas a las movilizaciones por el alquiler. Será el primer paro general apoyado conjuntamente por los 2 grandes sindicatos desde 2012. El BOE publica los nuevos cambios en vivienda. El BOE publica los nuevos cambios en vivienda que entran en vigor ahora. Uno de los decretos comienza a aplicarse de inmediato mientras la renovación automática de contratos deberá superar todavía la diputación permanente. Las administraciones tendrán que asumir los impagos de inquilinos vulnerables para evitar su desahucio. los recargos del impuesto de bienes de hasta el 150% en pisos turísticos y casas desocupadas surtirán efecto a partir del 1 de enero de 2027. Movilizaciones en todo el mundo exigen a Israel alto el fuego y fin del genocidio en Gaza al cumplirse 3 años del inicio del genocidio israelí en la Franja de Gaza desde el 7 de octubre de 2023. Un informe elaborado por la Sala de Situación Nacional del Ministerio de Asuntos de la Diáspora y Lucha contra el Antisemitismo de Israel prevé un aumento sustancial de manifestaciones y actos de solidaridad pro-palestina a nivel mundial. El documento identifica un total de 262 eventos en 37 países entre el 1 y el 14 de octubre, situando la mayor concentración de las movilizaciones durante el fin de semana posterior al 7 de octubre con el objetivo de maximizar la asistencia y la repercusión mediática y exigir a Israel que detenga el genocidio.

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1: La llegada de migrantes de forma irregular a las Islas Canarias ha caído un 44,5% interanual hasta el 30 de septiembre, pese a contabilizar 7.133 personas a bordo de 95 embarcaciones. Según el último balance del Ministerio de Interior, esta cifra supone 5.715 migrantes menos que en los mismos meses de 2025, cuando llegaron a las islas 12.848 personas a bordo de 211 pateras. Mientras en el conjunto del Estado, un total de 24.646 migrantes han llegado entre enero y el 30 de septiembre de este año de forma irregular, 12.742 de ellos a la península y a Baleares, el 51%. Huelga indefinida de médicos en Canarias comenzará el próximo 16 de octubre. El sindicato médico SES y el sindicato de empleados médicos de Canarias, SEMCA, ha anunciado este miércoles la convocatoria de una huelga indefinida en el Servicio Canario de la Salud a partir del 16 de octubre por las discrepancias que mantiene el colectivo con la Consejería de Sanidad. Paralizado el desahucio de 8 familias en Las Palmas de Gran Canaria, sin derechos y libertades, solo queda luchar en las calles. La Sareb solicitó en el juzgado de la suspensión del lanzamiento y estudiar con derecho al techo la situación de las personas que residen en el edificio, con varios menores y personas con dependencia. Un centenar de personas protestaron a las puertas del edificio reclamando la paralización. El Hospital Universitario de Canarias implantará desde la próxima semana 3 consultas extraordinarias por la tarde para atender los casos urgentes de psiquiatría infanto-juvenil en el CAE de la Orotava. La medida tiene carácter provisional mientras se busca un profesional que sustituya al que está de baja prolongada. Visión Azul Autismo mantiene una concentración para el día 28. Debido al atasco que se ha generado por la baja prolongada de la psiquiatría habitual. La huelga general por la vivienda se celebrará el 11 de noviembre. Esta huelga general por la crisis de acceso a la vivienda está respaldada por Comisiones Obreras y UGT, junto a organizaciones sociales vinculadas a las movilizaciones por el alquiler. Será el primer paro general apoyado conjuntamente por los dos grandes sindicatos desde 2012. El BOE publica los nuevos cambios en vivienda que entran en vigor. Uno de los decretos comienza a aplicarse de inmediato, mientras la renovación automática de contratos deberá superar todavía la Diputación Permanente. Las administraciones tendrán que asumir los impagos de inquilinos vulnerables para evitar su desahucio. Los recargos del impuesto de bienes de hasta el 150% en pisos turísticos y casas desocupadas surtirán efecto a partir del 1 de enero de 2027. Movilizaciones en todo el mundo exigen a Israel alto el fuego y fin del genocidio en Gaza al cumplirse 3 años del inicio del genocidio israelí en la Franja de Gaza. Desde el 7 de octubre de 2023, un informe elaborado por la Sala de Situación Nacional del Ministerio de Asuntos de la Diáspora y Lucha contra el Antisemitismo de Israel prevé un aumento sustancial de manifestaciones y actos de solidaridad pro-Palestina a nivel mundial. El documento identifica un total de 262 eventos en 37 países entre el 1 y el 14 de octubre, situando la mayor concentración de las movilizaciones durante el fin de semana posterior al 7 de octubre, con el objetivo de maximizar la asistencia y la repercusión mediática y exigir a Israel que detenga el genocidio.

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0: Hola, buenas tardes. Les saludamos desde Radio San Borondón, en el Centro de la Cultura Popular Canaria, aquí en el mismo casco lagunero, en otra tertulia más de Sin Tópicos. Ya llevamos, ¿cuánto llevamos, Roberto, de tiempo?
1: Como mínimo 4 años.
0: Caramba, cómo pasa el tiempo, ¿verdad? Y nosotros igual, yo cada vez que veo los vídeos digo, pues mira, no ha pasado mucho, ¿eh? Estamos igual.
1: Pues 4 añitos ya llevamos en esta pelea.
0: Esta tarde tenemos una mesa concurrida. Nos acompaña Marina, que viene de San Miguel de Chimisay. Teo, que viene de Agua García. Y la Asociación de San Joaquín y Santa Ana. ¡Ay, qué bien! Y luego Manuel, que viene de Los Mayores de Pérez Soto, que eso está en El Cardonal. Buenas tardes, chicos.
2: Buenas tardes.
0: Bienvenidos a la radio.
3: Bien hallado.
0: ¿Qué les parece si comenzamos por Teo? Le vamos a decir por qué se llama San Joaquín y Santa Ana la asociación.
3: Porque donde tenemos la asociación está la iglesia de San Joaquín y Santa Ana.
0: Ah, pues qué bien.
3: Claro, por eso le hemos puesto el nombre San Joaquín Santa Ana en el Ortigal.
0: Ah, pues fíjate que yo pensé que era por el tema de los abuelos, ¿no?
3: Bueno, son los santitos de los abuelos, sí. Pero es también los santitos de nuestra asociación, de nuestros mayores.
0: Ah, pues qué bien.
3: Sí.
0: ¿Y cómo está esa asociación en Agua García? ¿Cómo se mueve?
3: Muy bien, muy bien. Hay mucha... somos mucha juventud.
0: Muy bien.
3: Y la verdad que sí, tenemos bastante gente, o sea... Y de verdad que estamos muy encantados porque tenemos muchas actividades. Nos da el ayuntamiento, nuestro ayuntamiento lagunero, bueno, nos tiene muy entretenidos a todos.
0: Qué bueno, qué bueno.
3: Sí, entonces pues nada, hacemos juegos, hacemos teatro, hacemos muchas actividades de memoria.
0: Ah, muy bien.
3: ¿Sabes? Entonces pues la verdad que tenemos un grupito bueno. Estamos deseando, tenemos zumba, tenemos yoga.
0: Sí, sí, sí.
3: Tenemos
0: sí.
3: De todo. Entonces estamos, cuando hay vacaciones, estamos deseando de que haya algo para vernos, hablar. A veces termina la actividad y nos quedamos, hacemos café. Tenemos siempre... El otro día llevé a mi nieto y como está acostumbrado a veces que lo llevo. Y fue una actividad que no pusimos nada de picoteo.
0: Sí, sí, sí.
3: Y dice mi nieto, dice, oye, abuela, hoy no se come.
0: Claro, porque nosotros somos así. Cada vez que nos reunimos siempre tiene que haber la tacita café o el refresco o cualquier cosa. Claro que sí.
3: La galletita, el bizcochón. Y después hacemos gimnasia y no pasa nada.
0: Eso, claro. Y si no se va a la playa a nadar un rato.
3: Sí.
0: Ah, pues qué bueno, qué bueno. Y Agua García es un sitio muy acogedor, es un sitio tranquilo, sí. Es bonito, uh-huh. Divertido. A mí me contaba una amiga que está en la Asociación de Guamasa.
3: Ah, sí.
0: Y me dice, es que el otro día celebramos el Día de los Abuelos, uh-huh. Y ella llevó a su nieto y el nieto dice que eso era divertido, allí que daba gusto, sí. Que todos los señores tenían que ver con él. Digo, ah, qué bueno.
3: Sí,
0: que,
3: así llevo yo al mío y él se priva mayormente. Los lunes cuando hay pintura, él se priva y se pone a pintar y aprendemos del niño y el niño aprende de nosotros. Y es bonito, bueno. ¿Eh?
0: Sí, sí, sí.
3: Porque
0: sí.
3: El niño nos ve hablar, nos ve hacer cosas y les gusta. Y entonces pues el niño también hace cosas que uno dice, fíjate, tan pequeño y lo que hace. Sí. O sea, que hasta el teléfono, cualquier cosa que dice, yo que no sé. Y es tan pequeño porque sabe. La verdad que es tan bonito convivir con niños y mayores.
0: Sí,
3: es bonito.
0: Sí. Pues fíjate qué suerte, ¿no? Porque a lo mejor en algunos sitios dicen, no, esto es para mayores, los niños que se queden fuera.
3: No.
0: En algunos sitios, pero ahí, pues mira, qué mente más abierta.
3: Sí, sí, sí, a él le gusta. Y los niños se aburren, pues muchos me dicen, oye, los primeros días que lo llevaba, y traíste a tu nieto, ahora se aburre. No, ya te digo, abuela, hoy tú no vas. Abuela, hoy tú no vas. Y siempre no lo puedo llevar, claro.
0: Claro.
3: La tarea. Pero de verdad que me encanta verlo disfrutar.
0: Sí, sí, sí.
3: Y todos
0: sí.
3: Lo quieren y eso, que aprendemos de ello. Es bonito.
0: Yo creo que es verdad lo que tú dices, que hay que darle las gracias al ayuntamiento porque se preocupa de mandar a profesionales que enseñen bien, porque también las clases tienen que ser por gente que esté preparada.
3: Claro.
0: Y que enseñen bonito, porque si no parece que estás perdiendo el tiempo.
3: Es verdad. verdad que yo hablo con gente de así de toda la isla y los ayuntamientos no tienen tantas cosas como nosotros en La Laguna.
0: Qué bueno.
3: Yo creo que es único, porque ya te digo, hemos ido a bastantes sitios de toda la isla.
0: Sí, sí,
3: y como, y ustedes tienen eso, y ustedes van ahí. Ustedes,
2: nos tienen consentido.
3: Nos tienen consentido y mimado el día que nos falle.
0: Sí, sí, sí.
3: Porque tenemos de todo, gracias a Dios. De verdad.
0: Sí.
3: Mira, yo decía antes, Dios mío, no me puedo comprar un ordenador porque la asociación es pobre. Pues nada, ahí están ellos. Si les hace falta el ordenador, te ponemos ahí para que ustedes aprendan. Aprendan el móvil,
0: claro,
3: aprendan
0: claro.
3: El ordenador. Todas esas cosas se agradecen. Y
0: sí,
3: todos
0: sí,
3: los ayuntamientos nos lo han dado.
0: Es
3: y
0: verdad.
3: No las dan. Tenemos la playa, que eso para nosotros es, vamos. No vemos la hora ahora que empiece el día 13 para ir a la playa. Habla uno, se desconecta de la casa. De verdad que es una cosa muy bonita. La verdad que dice, ay, mucha gente dice, es que la vejez es muy fea. No, la vejez es bonita cuando te rodeas con gente buena. Yo, por ejemplo, después que estoy en la asociación, he conocido tanta gente que había vecinos que no conocía.
0: Fíjate.
3: Sí, sí. Entonces ahora dice, qué orgullo ser familia, y a veces hay familia que ni nos conocíamos.
0: Claro.
3: Porque uno trabaja, después los hijos. Pero ahora de verdad que sí, yo le pido a salud para disfrutar de esta asociación tan linda que tengo.
0: Claro, claro. Fíjate qué bonito lo que acabas de decir, porque es un compartir. El compartir es lo más maravilloso que hay.
3: Sí.
0: Que tú puedas decir, oye, que el próximo jueves es mi cumpleaños, y que llegues allí y te tenga, aunque solamente sea la canción de cumpleaños feliz.
3: Nada más que eso, sí.
0: Pero ya te pones contenta.
3: Sí. Sí, sí, sí. Yo soy muy feliz porque cuando me jubilé, yo decía, Jesús, ¿ahora qué hago? Y todos decían, ay, pues mira, ponte ahí de presidenta. Yo, ¿de presidenta? ¿Pero qué? Y entonces yo digo, esto me ha dado vida. Y muchos me dicen, tú aquí no ganas nada. Digo, pues sí gano.
0: Ya.
3: Gano amistad,
0: y salud.
3: Cariño, salud. Porque ¿qué hago yo en mi casa? Y es la salud. Es
0: claro.
3: Como usted dice, tú dices.
0: Sí. Sí, sí, somos casi.
3: Yo te digo, somos del mismo gremio.
0: Todos somos de la misma edad.
2: Pero sí. Eso trae un problema, Teo.
3: ¿Eh?
2: Que no puedes ir de incógnito por ningún sitio porque todo el mundo te conoce y no te puedes portar ni una vez mal.
3: No.
2: ¿O no es verdad?
3: Es verdad. Todo el mundo conoce a uno porque
0: sí, sí.
3: Es bonito. Pero ese cariño que tú recibes, esa cosa que te dice. Y yo a veces he dicho, ¿y por qué me das la gracia si yo hago lo que debo, no?
0: Claro.
3: Pues no. No, tú das mucho. Y eso me orgullece. Y yo digo, ¿es verdad?
0: Claro, das ánimo.
3: Me da ánimo, sí. Vamos a un grupo, mira, el otro día mismo que fuimos a lo de la tercera edad, a lo de la fiesta esta que dieron.
0: Sí,
3: en nuestro ayuntamiento,
0: el recinto ferial.
3: El Día del Mayor, no, aquí en
0: la
3: Manteca.
0: Ah, verdad, sí.
3: Y fuimos los últimos. No me daban sino 20 plazas, pero después faltó y nada. Y me dicen, son los primeros, pero después van a ser los últimos porque tienen que llegar otros, ¿no? Y yo se los dije y ellos contentos. ¿Tú te crees que se fueron todas las guaguas y nosotros nos quedamos los últimos? Y nadie protestó.
0: Claro, nadie estaban contentos.
3: Estaban contentos porque yo le había dicho, mire que vamos, y mira, de verdad, es un grupo, donde quiera que vamos, es un grupo maravilloso. De verdad que sí. Estoy contentísima, orgullosa.
0: Qué bueno. Fíjate que todos los psicólogos dicen, y los psiquiatras, dicen que la salud empieza por la alegría.
3: Sí, ¿no?
0: Y es verdad, o sea, si tú quieres estar sana, pues rodéate de gente alegre,
3: sí.
0: Haz cosas que te satisfagan y así. Porque si, como dices, te pasas todo el día en casa,
3: ay, sí.
0: Por favor, ni te arreglas ni nada.
3: No.
0: Si no, te pasas todo el día en chancletas y en pijamas, casi.
3: Y con cara de alegría. Con cara de alegría. Si me estoy riendo, que a veces tienen uno cositas que dan ganas de llorar, ¿no?
0: Sí, también.
3: Pero esa sonrisa y esa alegría que uno aporta a la gente para que la gente sea feliz.
0: Claro, claro que sí.
3: Sí, sí, sí.
0: Fíjate lo que estás diciendo, que qué importante es, ¿no? Buscar que la gente sea feliz porque hay un feedback.
3: Sí.
0: Si tú estás feliz y me sonríes, yo también te sonrío y
3: sí.
0: Estoy feliz.
3: Sí. De verdad que sí. Ese hombre me lo ha dicho y dice, tú no tienes penas, tú no tienes. Digo, claro, pero y ustedes me lo quitan cada vez que entro aquí. Sí. Ya te digo que en este Ortigal hay un grupo maravilloso.
0: Sí, sí.
3: De verdad que sí.
0: Y luego las actividades que hacen crecer la mente.
3: Sí.
0: Porque te hacen desarrollar cosas que ni te imaginabas. Uh-huh. A mí me decía una señora en Bajamar que había pintado unos cuadros preciosos. Y dice, yo no sabía que yo sabía pintar.
3: Es verdad.
0: Y fíjate.
3: Sí, sí.
0: Y unos cuadros bonitos, bonitos.
3: Los lunes. No te digo que traigo a mi nieto los lunes a pintar. Y digo, mira, ¿cuándo, dónde yo pintando? Pues sí, me hago mi... despacito. Y es bueno para la mente porque... Para que no echarse fuera de la rayita. Con una niña chica.
0: Claro. Bueno, Marina.
2: Dígame.
0: Cuéntanos. Sí, San Miguel de Chimisay.
2: San Miguel de Chimisay, que nuestra asociación se llama Nuestra Ilusión, que ya con el nombre...
0: ¡Qué bonito!
2: Y la presentación ya está de más, ¿no?
0: Sí,
2: siempre,
0: sí.
2: Como dice Teo, dice, ¡ay, pero tú siempre te estás riendo! Digo, ¿tú sabes lo que me costaron a mí estos dientes para tenerlo escondido? Yo siempre me estoy riendo, la verdad que sí. Siempre regalo una sonrisa y, como dices tú, es importante transmitir alegría porque la gente se siente bien y te la devuelve. O sea, te devuelve esa alegría que tú regalas, también te la devuelven.
0: Sí. Ay, qué bien, qué bien. Mira, cuéntanos, ¿qué están haciendo en tu asociación?
2: Pues nosotros, mira, tenemos de todo. Ahora empezamos otra vez con los chicos de la universidad, nuestros yogurines, si Dios quiere. Bueno, este mes de octubre, para mediados, empezamos otra vez con ellos.
0: Qué buena idea.
2: Que ellos nos enseñan y nosotros también aprendemos mucho de ellos. Y esa relación gracias Roberto, pues es importante, ¿no? Compartir las ideas que ellos tienen y nuestra experiencia también la aportamos y estupendamente. Luego los martes tenemos pintura, los miércoles tenemos memoria, los jueves estamos con las neuroolimpiadas con un entrenador del 10, Héctor. Los viernes tenemos a la loca de nuestra profesora Sandra, con cariño de loca la llamo porque transmite una alegría increíble y una vitalidad que si estás marchita ella te echa agua y resucita. Muy bien, muy bien. Y después tenemos manualidades con otra profesora encantadora también. Y no tenemos tiempo para más.
0: Pues claro, y Sandra, que es de gimnasia.
2: No, ella es bailoterapia.
0: Ah, de bailoterapia.
2: Que fuimos el otro día a bailar en Garachico, como yo creo que éramos como más de 100 mujeres y hombres, pero los hombres son más cobardicas, las mujeres somos más espabiladas para esas cosas, más noveleras. Y estamos ahora organizando, que todavía creo que es después del 12, para ir a bailar al Teide. Que los sismógrafos lo desconectan porque con esos saltos que nosotros damos, pues eso se está organizando con la ayuda del ayuntamiento, que la verdad que le damos las gracias, como dijo Teo, que se han portado con nosotros, nos tiene muy consentido y estamos muy orgullosos de nuestro ayuntamiento porque la verdad que nos da ese cariño gratis, eso para que nos sintamos felices, y o sea, no es por hacer la pelota, es que es verdad. Yo creo que me perdonen los demás ayuntamientos, pero lo que ha hecho el Ayuntamiento de La Laguna no lo ha hecho ninguno en la isla, ni en otras islas que yo tenga como referencia.
0: Sí. No, y además, ¿sabes qué tiene? La respuesta. Uno se acerca a presentarle una petición, una idea, una cosa, y inmediatamente están todos atentos para responderte.
2: Te escuchan, que es importante. Y siempre, o sea, yo creo que casi nunca te dicen un no, sino siempre buscan la manera de complacernos. Esa es mi experiencia con ellos, la verdad.
0: Y qué bueno, porque si lo que tú planteas no puede ser por la circunstancia que sea, por lo menos te lo encauzan y te solucionan.
2: Sí. Encantadísimo con ellos. Sí. Gracias.
0: Y Manuel que viene de los mayores de Pérez Soto, del Cardonal, que nos cuenta.
4: Pues usted mismo lo ha dicho. Yo vengo de los mayores y digamos que una porque yo quise hacerlo y otra porque me empujaron un poco.
5: Hay que acercarse mucho.
4: Me metieron en la asociación de mayores. Me hicieron que fuese yo el presidente. Pues nada. Pues
0: por algo será.
4: El que empieza tiene que tropezar muchas veces, como digo yo. Pero a pesar de los tropezones, hemos seguido para adelante.
0: ¡Claro!
4: Y hoy día, pues, todos los todo el barrio lo sabe, que yo soy el presidente. Siempre los ayudo en lo que pueda, los hago venir al centro de vez en cuando, cuando hay cualquier tontería que se nos ocurre hacer, una fiestecita, un baile, un... O sea, siempre hay alguna actividad que a los mayores parece que les gusta ese momento.
0: Claro, como tiene que ser. Solamente con contar con ellos ya es suficiente. El hecho de acercarse y contar con ellos.
4: Es que estar con ellos un rato, aunque a veces sea por una parte, si vamos a llamar un poco de cierto sacrificio, pero también es un gozo estar con ellos, porque
0: claro,
4: te sientes arropado, te sientes que la gente está contenta con que hagas algo. Y ahí se dan cuenta que tú lo haces por ellos, o sea, porque yo soy uno más en el grupo. No, porque sea el presidente no me preocupo de cosas tontas, sino cosas que valgan la pena hacer y moverse por algo. Sí, porque de lo contrario, no me molesto. O sea, yo,
0: claro, claro que sí.
4: Me metieron ahí como digo yo, la culpa es de mi mujer. O sea, está claro. Que yo le decía, no, que eso es un problema, que me voy a tener que liar con un montón de cosas. Hombre, que si tú tienes tiempo de sobra. Sí, claro. Ahí estoy.
0: Claro que sí, uno tiene que dar...
4: el temporal.
0: No, uno tiene que dar lo que tiene mientras pueda.
4: Lo doy a gusto, totalmente. Pero claro, a veces dices tú... Hay veces que el tiempo se te va de las manos.
0: Sí.
4: No sé por qué, pero se va.
0: Se va, sí, sí. Parece que va más deprisa en esta época, ¿no? Sí. O que uno va más despacio.
4: Sí, puede ser eso. De todas maneras, yo siempre he sido una persona, como yo digo, que a partir de una edad X, yo mismo me lo dije, digo, yo ya no tengo prisa.
0: Qué bien, qué maravilla.
4: No tengo prisa. Yo soy una persona tranquila, bueno, él me conoce y me ha visto montones de veces por allí en el centro. Y si hay que hacer algo, yo lo hago. Ahora, esas cosas de la gente, de que se revolucionan y todo, no, tranquilo. Esto hay que hacerlo con pausa, pero sin hacer la pausa muy grande, pero de vez en cuando se pausa uno y piensa.
0: Qué importante.
4: Es lo que interesa.
0: Qué importante lo que está diciendo. Se para uno y piensa. Y además, ¿sabe lo que tiene la serenidad que usted está aportando? La serenidad aporta seguridad.
4: Sí, sí, y tranquilidad, que la gente no... O sea, que y además ellos, yo creo que la mayoría que yo tengo en mi grupo son gente que yo no les veo... O sea, que han visto el ejemplo y se lo han apropiado.
0: Ah, qué bien, sí, qué bien. Sí, sí. Ha sido usted modelo.
4: No, no hay nadie que se ponga a chillar en un pasillo como antes hubo.
0: Sí, y sí.
4: O sea, la gente ahora va con más tranquilidad, va con gusto al centro.
0: Claro.
4: Pero claro, todo eso vino porque... mi mujer también es la que lleva un montón de cosas y la que mueve a todas las mujeres ahí y a los hombres también. Yo lo que hago es que todavía soy más lento que todos ellos.
0: Sí,
4: ellos
0: sí.
4: Son más rápidos. Yo, lento, tranquilo. Ah, que hay que ir a la laguna esto. Bueno, que no sé qué, que no sé cuánto. Tranquilo, ya se hará. Siempre hay tiempo.
0: Que sí, la serenidad, qué importante es. Porque, ¿sabe lo que pasa? Que vivimos unos tiempos donde la agresividad, donde el alboroto parece que nos está apresurando, ¿no?
4: Sí, sí, sí, es una forma.
0: Y no debemos permitirlo.
4: Lo poco que, como yo digo, a partir de que yo me retiré del trabajo activo, sí, sí. Entonces yo dije, se acabó mi prisa, yo ya no tengo prisa.
0: Eso es verdad. ¿Sí?
4: Sí, antes corrí mucho, porque cuando mi trabajo fue en la hostelería y era el maître en un restaurante, o sea, no en restaurantes de estos por aquí, sino en los de, dentro de hoteles, nunca trabajé fuera.
0: Sí, sí.
4: Y cuando vienen a comer, cuando abres la puerta, te entran 400 clientes de golpe y a correr. Y entonces a veces es difícil manejarlos, pero aún así, hasta en eso, yo fui una persona que ellos se daban cuenta que yo iba tranquilo y se les quitaba el,
0: sí, sí.
4: Ese ritmo de que si no hay mesa, que si no hay mesa, que si esto, que si lo otro, bla, bla. No, tranquilo, va a ver, ustedes todos van a comer, no se preocupen. A veces tenía allí una cola de... O sea, de golpe en el restaurante 400 que bajaban todos en un momento. A veces no tenía ni sitio donde sentarlo y los tenía que hacer esperar cuando estaba el hotel lleno. Pero se dieron cuenta de que la forma de trabajo era no tirarse a las mesas a coger... Ellos llegaban con... Se mantenían con su seriedad y su tal, y se les trataba bien hasta que... Oye, mira, ya aquí terminaron X mesas, pues iba volviéndolas de nuevo, todo nuevo, y trayendo a los que estaban esperando para entrar a comer.
0: Pues sí.
4: Pero con calma, eso ya de la...
0: Sí.
4: De eso, de los alborotos, eso es más feo que...
0: Ah, que sí, desagradable. Y fíjense los tres están diciendo, o sea, lo que ustedes transmiten es el ambiente que luego se crea, ¿no? Porque Teo decía la sonrisa que viene.
4: Muy importante, muy importante.
0: Y Marina también lo estaba diciendo.
4: Cuando empiezas a alguien de frente y te sonríe, ya parece que lo conoces de hace 10 años.
0: Claro, en cambio está serio y enseguida te prepara.
4: ¿Qué le pasará a este?
2: La sonrisa conquista muchos corazones.
0: Sí. Y tanto.
4: Mira que yo soy bastante seriote, bueno, los que me conocen así de cerca, pero bueno, en ese tiempo de trabajo, pues yo estaba más activo, más preocupado porque el cliente no encontrase un desfase conmigo, sino
0: claro, que todo sin un mismo. Amigo allí.
4: Sí, y entonces así me lo pasé en mi vida. Pero ya llevo 18 años sin dar gongo,
0: Ya. En la hostelería, pero en el centro de mayores, sí.
4: Sí, sí, lo otro es otra cosa.
0: Cuéntenos, ¿qué cosas hay en el centro, en su centro, que se hace? ¿Qué actividades se hacen?
4: Uf, si te digo la verdad, hay más de los que yo te puedo decir ahora. Eso quiere decir que hay muchas.
0: Sí, qué bien.
4: Que las pone el ayuntamiento, otras que son... como, vamos a decir, particulares.
0: Sí, sí.
4: Pero tú sabes, las cosas no se pueden decir por otro nombre porque suenan mal.
0: Sí.
4: Entonces, estos señores, vamos a llamarlos particulares...
0: Se combinan.
4: Se combinan y hacen su trato con sus clientes, llamémoslo clientes, compañeros, o lo que como queramos llamarlo. Pero ellos son los que le dan... El tema que le vayan a dar, sea tai chi, sea lo que sea, ¿no?
0: Sí,
4: o sea,
0: sí, sí.
4: Un deporte, trabajo, manuales, que para eso las mujeres saben mucho. Yo nunca he cogido una aguja en la mano. O sea que hay una diferencia.
0: En la próxima vida, sea desastre.
4: Sí. Sí hay, sí, a lo mejor sí hay una máquina de esas,
0: ¿sí?
4: Aquellas de madera que tenían, se doblaban y tenían una tapa y tal, pues a lo mejor me llaman y dicen, mira que esto es que no sé lo que le pasa aquí, y a lo mejor me pongo a traquinar y se la arreglo, o a lo mejor se la concho más, yo no lo sé, pero ahí normalmente,
0: pero lo intenta.
4: Normalmente se la arreglo.
0: Muy bien. Roberto, llevas aquí callado un montón de rato, cuéntanos, ¿qué opinas tú de estas tres asociaciones que tenemos aquí sobre la mesa?
1: Te digo, vamos a ver, las asociaciones, bueno, ellos son modelos a seguir, son capaces de hacer cualquier cosa, siempre están dispuestas a hacer cualquier actividad, cualquier cosa, o sea que con ellos no hay ningún problema. Nuestras asociaciones tenemos el lujo, hay 40 ya en La Laguna.
0: Sí, sí. Oh, qué bueno,
1: 40
0: qué
1: asociaciones, hay de todo tipo, desde asociaciones culturales que las hay, que de mayores, hay una en el casino, que son escritoras, que tú las conoces, que hemos ido a algunas charlas de ellos. Uh-huh. Y realmente todos tienen sus talleres que se los da el ayuntamiento, pero también ellos mismos tienen su gente que van a hacer talleres y que hacen un montón de cosas. Es increíble. Cuando yo voy, me angustia porque digo, me gustaría estar en todos y eso es imposible. Pero bueno, esa es una de las directrices que se han marcado y que lo hacen maravillosamente bien. Ya que estamos aquí, para aprovechar, porque me gustaría saber que la gente supiera que el Foro Económico y Social va a hacer las elecciones con representación de los mayores de La Laguna. Representación que tendremos que hacerla nosotros para nombrar a una persona que vaya al Foro Económico y Social. El Foro Económico y Social, la última legislatura, hace 4 años, no nos llamaron o no nos enteramos y no teníamos representación. Pero el presidente Jordi me llamó y he estado asistiendo a todas las reuniones del foro con voz, pero sin voz. Y entonces hemos mantenido un montón de reuniones y hemos también producido cosas que se pueden hacer. Pero bueno, para saberlo, porque vamos a hacer una reunión para nombrar un representante que vaya al Foro Económico y Social. Eso en principio. El día 15 tenemos una reunión con asociaciones de Tacoronte, con las 8 asociaciones de Tacoronte, para llegar a un acuerdo sobre las particularidades que tienen ellos, los problemas que tienen, a ver cómo los solucionamos. Y también queremos que Tacoronte sea un ayuntamiento que tiene consejo de mayor, o consejo sectorial, como queramos llamarlo, pero es consejo de mayores. Y vamos a impulsar el consejo de mayores en Tacoronte. Después seguiremos más allá, La Matanza, tal, hasta donde podamos, la zona norte y después la zona sur. Pero oye, ya hemos hecho Santa Cruz, hemos hecho La Laguna, que hemos hecho también una reunión, y ahora Tacoronte el día 15. Se hará en la asociación Horizonte, que está en Lomo Colorado. Bueno, todos han dicho que van, son 8 asociaciones, me imagino que irá toda la junta directiva de cada uno de ellos. Ahí vamos a tocar el tema que nos interesa. Y después sí me gustaría tener en cuenta que, por ejemplo, el día primero hasta el día 19, EUPAN, que es los mayores de la Universidad de La Laguna, tienen sus cursos, sus asignaturas, y lo digo públicamente para que la gente lo sepa, aquellos que quieran ir a cualquier asignatura, que no las traje aquí, pero que son muchas asignaturas, hasta el día 19 tienen tiempo para matricularse. No es muy caro, se puede fraccionar, está muy bien. Y uno se divierte, tiene unos amigos, creas nuevas amistades y conocimientos también, que son importantes, ¿no? Importante, sí. Entonces, para que lo sepamos y para que lo sepa nuestra gente. Y una cosa que siempre se me queda en el tintero y que tengo que decirla, porque si no, esto no funciona. Hace 3 o 4 años se hizo una ley de fomento de la lectura y brilla por su ausencia. Mucha letra pequeña, mucha letra grande, mucho, pero sinceramente no funciona. Las bibliotecas tienen sus ejemplares, pero no funcionan, sinceramente no funcionan. Nosotros estamos en un club de lectura y vemos que la aplicación de la ley de fomento de la lectura, pues sinceramente ha pasado por debajo de la puerta. El centro que más libros tiene, que es el TEA en Santa Cruz, pues dispone de muchos volúmenes, 20 por cada libro, pero son ya obsoletos y están pasados, y ya la gente que ha leído durante 10 o 15 años ya no tiene libros para leer. En fin, que no han renovado los libros. Eso es importante que lo digamos también, porque hay clubes de lectura en muchos de los clubes de mayores que muchas veces no tienen. Y hay una cosa que, bueno, ya que estamos y que va a llegar seguramente a algún sitio, decirles que, por ejemplo, la Biblioteca de la Laguna, exactamente, pues no tiene e-book. Yo estoy más por el libro físico y yo leo siempre libros físicos. Pero hay gente que prefiere el libro, el e-book. Y claro, una persona que pertenece a un club de lectura no va a comprarse un e-book porque no tiene medios o por lo que fuera. Entonces, por favor, que pongan un par de libros, un par de e-books para que cada cuando se quieran leer un libro, si no pueden ir a buscarlo o no tienen ese libro, lo busca por e-book. Repito, yo prefiero el libro físico y el libro físico es para mí lo más importante del mundo. Pero bueno, para aquella gente que tiene más dificultades y que prefieren el e-book. Bueno, y eso es todo. Esas son, en principio, las cuatro cosas que están ahí en el tintero y que tenemos que ponerlas tenemos que actuar hoy.
0: Yo soy un poco novelera, le pido disculpas a todos. Porque cuando alguien empieza a contar cosas me surgen ideas, ¿no? Entonces ahora está Roberto diciendo lo del club de lectura y yo digo, bueno, ¿y por qué no? ¿Por qué no se forman grupitos pequeños para leer? Para leer. Por ejemplo, 4, 5, 6 o 7 o hasta 10 o 15 en una salita se ponen a leer. Yo tengo, por ejemplo, ahora mismo tengo este libro que me acaban de regalar de Alfonso García Ramos, Quad. Lo tengo aquí y yo digo, bueno, pues nos vamos a reunir todos los miércoles de 5 a 6 y después merendamos. Vamos a leer la primera novela, una novela coral en torno a una galería de agua que se está abriendo en la isla de Tenerife, en el valle imaginario de Tenesora. Las voces de los personajes presentan vida social de la isla en los años de la posguerra. ¿Y el problema de la búsqueda del agua en Canarias les interesa?
4: Pues sí, es muy interesante.
0: Muy interesante.
3: Sí.
0: Pues ves, este libro no se necesita sino uno. Y es más, ni siquiera lo necesitamos físico. Porque con la inteligencia artificial, con las redes que tenemos ahora, aparece. Entonces, bueno, pues vamos a reunirnos como cuando éramos chicos. Yo no sé si ustedes lo llegaron a hacer. Pero yo recuerdo en mi casa, llegaba la hora de la novela. En mi casa había una radio.

0: Alguien tenía una dificultad y otro le ayudaba. Entonces, yo creo que a lo mejor el club de lectura, si le damos una dinámica un poco distinta, pues se puede montar sin necesidad de traer los libros del Cabildo.
1: Ese lo leímos ya nosotros.
0: ¿Este lo leyeron?
1: Sí. No, pero me refiero que tienes razón. Y que lo que pasa es que lo que te estaba diciendo del TEA, nosotros, como somos 20, como mínimo 20 en las reuniones, pues necesitamos 20 libros si queremos leer cada uno el libro.
0: O 20 teléfonos móviles, y ahí en el teléfono móvil está...
1: Pero sobre todo el libro físico es lo que nos interesaba. Pero lo hemos hecho así durante muchos años. Llevamos 10 años con el Club de Lectura.
0: Sí, sí.
1: Somos como 40, pero siempre van fijos 20, 25. ¿Qué significa eso? Que claro que sí, cualquier libro que llegue es cualquier libro que se devora, ¿no?
0: Claro.
1: A lo largo de este tiempo hemos, bueno, leído infinidad de libros, ¿no?
0: Es más, se puede grabar y después mandárselo por WhatsApp, y mientras estás haciendo el potaje, pues escuchas la lectura del libro.
1: Me gusta. Sí.
0: ¿Ves? Es una fórmula de dinamizar la lectura. Yo...
2: Sobre todo el potaje, que eso es lo mejor que hay.
0: ¿Verdad?
2: Si es el invento.
1: Y si es de berro, mejor.
2: No, de berro, de judía, de lo que sea.
1: Pero de berro.
3: Me vino.
1: Eso es una especialidad
3: gomera. Sí, señor. A mí me vino con estos comentarios de la lectura y todo, Las Mil y Una Noche.
0: Ah, qué bonito.
3: Qué bonito, ¿no? Que Cherezade le leía al califa, creo que era el califa.
0: Sí, al califa, su marido.
3: Y lo dejaba siempre en suspenso para el otro día volverle a continuar la lectura. Eso es una forma también que se podría aplicar, ¿verdad? No leer todo el libro de carrerilla, ¿no? Sino trabajarlo en ese sentido, dejarlo en suspenso hasta que te entusiasmes al otro día a ver qué pasa.
0: Sí.
3: O no es verdad. Sí, digo sí, yo, no sé.
1: Capítulo,
3: sí, por capítulo, sería bueno.
1: O sea, lo que pasa es que nosotros con esos 10 años parece que ya has adoptado un sistema.
0: Claro, pero...
1: Cada uno un libro.
0: Renovarse.
1: Cada uno un e-book. El mismo libro para todos. Después en la reunión hablamos sobre ese libro. Pero es verdad que los comienzos para muchos de los clubes de lectura, desde luego, la fórmula es la que tú has dicho. Por capítulo, y lo leemos allí, o lo van leyendo cada uno un trozo,
0: sí.
1: Y después vamos haciendo el ejercicio correspondiente.
3: Sí.
1: Que a ver qué conclusiones ha sacado, que todas son diferentes.
0: Claro,
1: al final.
0: Claro. Hay una amiga mía, Belén Hormiga, escribió un libro que se llama Tierra, Gofio y Sal, que me encanta el libro, y yo lo leí con un grupo de amigas también. Dijimos, vamos a leerlo y lo vamos a leer en grupo, porque cuenta la historia en Tenerife, es una historia que sucede en Tenerife, en el norte y en el sur, en la época en que la gente tenía que emigrar por la situación que había de falta de trabajo y así. Y cuenta esa historia en medio de un halo fantástico. Yo les recomiendo que lo lean, Tierra, Gofio y Sal, es cortito, y se lo trabajó muy bien porque además aparecen palabras canarias y así. Pienso que para este método ese podría ser muy bueno.
1: Buenísimo. Hoy hay muchísimos, ¿no?
0: Sí.
1: Porque hoy en día hay un montón. Pues Panza de Burro, a mí me gustó.
0: También.
1: Pues Cecilia Domínguez Luis, hombre. Pues me gusta. Y así sucesivamente.
0: O Pedro García Cabrera.
1: Bueno, eso ya lo doy por hecho. Esas son palabras mayores. Pero en definitiva, que hay, claro que hay libros, y libros interesantes, y libros que se pueden leer fácilmente.
0: Sí.
1: Y que llegan, incluso a los que no tienen el hábito de leer.
0: Claro.
1: Eso hace que les enganche. Sí. En un momento dado diga, me gusta ese libro, voy a buscar algo similar, y se va enganchando en la lectura.
0: O también se puede hacer que cada uno cuente un cuento de cuando éramos chicos, de lo que nos contaban. A mí yo era mala comiendo y mi padre me contaba unos cuentos que duraban tanto más, dependiendo de lo que yo con lo deprisa que comiera. Sí. Pero esos cuentos yo los guardo en mi memoria y son bonitos. Yo pienso que todo el mundo le han contado cuentos, los abuelos, los padres, todos. Esos cuentos también son interesantes, recogerlos y después hacer un libretito con esos cuentos que se pasan entre todos. Eso es otra...
1: Eso era un hábito que ocurría muchas veces en las casas en aquel entonces. Yo tenía una abuela que... no sabía leer y escribir.
0: Sí.
1: Y entonces, cuando íbamos a hacer cualquier actividad de

0: Ese tipo, pues se quedaba en blanco. Es más, ella dice, bueno, los hijos estaban en Venezuela. Entonces, ¿cómo le escribía? Y cuando le mandaba cartas, tenía que ir yo a leerle las cartas. Y no era lo mismo, ¿no? Y entonces un día llegó y me dijo, ¿tú tienes algún libro que tenga letras y tal? Y le di un libro de cuando yo estaba en bachillerato, no en bachillerato, era
1: En la primaria.
0: en párvulo, o como se llamara entonces, que era no sé qué,
1: Grado
0: medio,
1: medio.
0: grado medio. Y entonces le di un librito. Bueno, ya yo me olvidé. Y un día me dijo, mira a ver esto. Y me da una carta escrita por ella.
1: Qué
0: Y
1: bonito.
0: entonces yo dije, no puede ser. Pero bueno, léela. ¿Qué pasaba? Que era todo seguido. No había nada. Todo era seguido, ¿no? Entonces le dije, mira, vamos a hacer una cosa. A partir de ahora, tú imagínate que estás escribiendo y que ya no tienes más oxígeno. Vete haciendo espacio para que la gente lo pueda leer mejor. Tenía una letra que te alucina. Y encima, ya, cuando ya estaba leyendo ella por sí sola, todo lo que hacía y todo lo que escribía tenía sentido.
1: Qué bonito.
0: Y yo guardaba los escritos después, porque claro, eran historias de su vida.
1: Sí,
0: Qué
1: sí,
0: pues
1: sí.
0: me casé con un señor que no lo había visto en mi vida, que vino de Cuba, y mi madre me dijo, ese es tu marido. Y le dije, pues no, yo me voy. Pero se
1: Ay,
0: tuvo
1: ay,
0: que casar
1: ay,
0: con él.
2: y lo puso.
0: Entonces, o sea,
2: Fíjate.
0: y ella lo contaba como algo especial, ¿no? Después, yo no sé si afortunadamente o desafortunadamente, el hombre se murió, ¿no? Pero mi abuela ya había tenido 6 hijos. ¿Entiendes?
1: Lo propio de
0: Y
1: aquella
0: cuando
1: época.
0: contaba la historia, esa historia fantástica, ¿no? De se queda viuda con 6 hijos y pasaba un señor por delante de la casa y se quitaba el sombrero. Y le decía, doña Adela, qué guapa está, y pa' aquí, ta, ta, ta, ta, ta. Dice, hasta que me involucró y se casó con él, que era su
2: Fíjate.
0: segundo marido, que no tenía nada que ver con el
2: Qué
0: primero.
2: bonito, ¿no?
0: Todo emperchado. Y además, mi abuelo era un cantante folclórico, Luciano de la Rosa, que creo que lo conoce casi todo el mundo. Y mi abuela dice, bueno, y el hombre llega hacia mí. Y me dice, ¿se quiere casar conmigo? Y le digo, oh, señor, que yo estuve casada ya, yo no me vuelvo a casar más. Pues piénselo. Dice, mi abuela dice, me cautivó de tal manera que cuando pasaba, un día le dije, mire, sí me caso con usted. Increíble la historia aquella que me contaba que yo. Además, yo tenía poca edad,
3: Sí, sí,
0: imagínate.
3: sí, sí.
0: Con las historias que me contaba eran alucinante. Tú dices, qué bueno, esas son las historias que hay que recuperar.
1: Claro, porque si se reúnen para leer algo, empiezan a surgir como ahora, todo eso se va recopilando y vamos haciendo un documento que es único, porque eso no existe en ninguna otra parte del mundo.
2: Es verdad, es la
0: Sin
2: realidad,
0: duda.
2: la vida.
1: Y qué bonito para los que vienen a continuación, que aprendan, ¿no? Que aprendan de la honradez, de la seriedad, del respeto, del cuidado, de cómo se comportaban. Qué importante es eso. Bueno, señoras, señores, vamos a ir contando proyectos, porque hemos contado historias.
2: Sí,
1: Pero
2: cosas
1: venga,
2: bonitas.
1: empezamos, Marina. ¿Qué proyectos tienen ahora así como muy en boga?
4: Bueno, nosotros ahora, ay, que son tantas cosas que digo, Dios mío, ¿cómo nos da tiempo de tantas cosas o no? Terminamos la fiesta esta de las mantecas que fue dedicada a México, que quisiera que lo hubieras visto a don Roberto con su sombrero y su poncho mexicano.
1: Qué bueno.
0: El alcalde dice que si se lo prestaba para los carnavales, no, está equivocado.
4: Y nada, y bueno, ahora nosotros pues tenemos la costumbre de celebrar el aniversario con un tema y estamos trabajando ahora, ya terminamos ese proyecto de la fiesta de las mantecas de los mayores y ahora pues nos dedicaremos a trabajar sobre el aniversario,
1: Ah, muy
4: que
1: bien.
4: siempre hacemos un tema, ¿no? Yo creo que somos los únicos que que desarrollamos eso de un tema, nos gusta siempre variar. El año pasado...
0: Son monográficos.
4: Sí, sí.
1: Pues muy bien.
4: Y entonces estamos trabajando, no digo nada porque si no me regañan.
1: Claro, claro, eso no se puede descubrir sí, cuando sí, llegue
4: sí,
1: el momento.
4: Sí. Todo el mundo nos pregunta, ¿y este año de qué va la cosa?
3: Secreto.
4: Secreto, un poquito más adelante pues ya, pero estamos trabajando ya en hacer qué hacemos y qué no hacemos y todo eso.
1: Muy bien.
5: El año pasado fue muy bonito.
4: Sí, wow. Sí, la verdad que sí.
0: Genial.
4: Antes yo quería agregar que nos faltó, que estamos agradecidas al ayuntamiento, pero también al Cabildo de Tenerife, porque ellos tienen un programa, como ustedes lo saben, es Islenior, que también nos está involucrando a los mayores y estamos contentos, ¿no? Como ir al cine, el otro día fuimos a la celebración de los premios de Islenior. Y bueno, y tú más, Teo, que es la que está más enfocada en eso, ¿no? Sí, si quieres contarlo, con el permiso de los demás.
1: Claro, claro.
5: No, estoy en el Consejo Insular del Mayor, que yo, mi orgullo tan grande cuando vi a Roberto también, que también pertenece a este maravilloso grupo.
1: Ah, qué
5: bueno. Me contenté mucho cuando lo vi porque ya llevamos esa amistad tan bonita. Sí. Y nada, como dice Marina, eso que hemos estado, lo del cine.
4: Sí, lo del cine.
5: Y
4: los senderos también que nos han llevado.
5: Los senderos. Bueno, tenemos muchas cosas. A todos los mayores en todas las asociaciones, ellos van. Hay Víctor Cabo, que es el padre nuestro de cada día, porque él va a todas las asociaciones, eso lo quieren, eso se desvive ese chico, de verdad. Pero yo no sé cómo busca tanto tiempo para estar en todas las opciones a la vez. Él va, hoy si por la mañana va uno, después por la tarde va otro, se preocupa por buscarnos actividades, entretenimiento, cosas, de verdad que sí. Estamos muy contentos, como dice Marina, hay un Cabildo también.
4: Sí, también se ha involucrado, sí.
5: Sí, en los mayores, sí. Muy bien.
4: Ahora están preparando el Día de la Hispanidad, que se celebra el día 12.
5: El día 12,
4: y estamos invitados a un encuentro abajo en el recinto ferial.
1: Bien.
4: Que vamos a ver en todas las asociaciones, un grupito va allí para pasarlo del 10.
5: Todo el día.
1: Claro. Y a celebrarlo.
4: Y a celebrarlo, sí, señor.
1: Eso es una celebración importante que si no se hace así, va pasando
5: sí.
1: Y nadie se da cuenta lo importante que es el mundo hispano. Porque dense cuenta que los primeros en recorrer el mundo junto con los ingleses fuimos los españoles.
5: Sí.
1: O sea que sí que tenemos muchísimo que decir en el mundo.
5: Águeda Fumero, que está ahí. Entonces, todo el grupo que se compone de Islenior son maravillosos, todo el grupo.
1: Sí, sí.
5: Es que nos miran con un cariño, o sea, que te inspira cariño, amistad,
1: sí.
5: Confianza.
1: Sí,
5: vale. Entonces no te da, te sabe a poco cuando sí, hacemos algo.
4: Sí, sí, los animadores que son del 10, ya lo conocíamos, todo. Pero del 10
5: sí,
4: la
5: sí,
4: verdad.
5: Sí, que de sí. Verdad que sí. Y nosotros muy contentos porque tenemos a Roberto.
4: Que es un puntal.
5: Que es un puntal.
1: Sí, señor.
5: Porque.
1: Claro que sí.
5: Ya lo conocemos de atrás.
4: Del Consejo de la Laguna.
6: De la Laguna.
4: Sí, de la Laguna.
5: De la Laguna. De Ancina. Sí. De verdad que sí. Que estamos rodeados de muy buena gente. De verdad que sí. Muy
1: sí.
5: Buena gente.
1: Y se transmite ese espíritu.
5: Sí, se transmite, sí. Porque nos vamos transmitiendo, o sea, que vamos para el norte, como él, ¿no? Que estamos en el consejo, vamos a los del norte, vamos a los del sur. Y esa amistad, es que hemos formado una familia tan bonita.
1: Sí, sí.
5: De verdad que sí, yo dije, que nos dure siempre esa alegría y esa amistad tan bonita, tanto en Cabildo como en el ayuntamiento, porque todos se llevan bien, ¿eh? Ahí no se miran los colores, sino las personas.
4: Exactamente.
1: Fíjate qué bonito lo que acabas de decir.
5: Sí, sí, sí, sí.
1: Porque cuando hay amor, cuando hay de verdad ese sentimiento de cariño,
5: sí.
1: Todo florece, todo sale adelante. En cambio, cuando hay egoísmo, tira para aquí, para allá, esto para mí, esto para ti, entonces eso no funciona.
4: Nosotros nos conquistan las personas,
5: sí.
4: No los partidos políticos.
5: No,
4: la verdad
5: no,
4: que
5: no.
4: Sí. Si tú siembras amor, recibirás amor. Y si siembras cariño, recibes cariño.
1: Sí, sí.
5: Pero a veces no
6: y
5: di siempre.
6: Y lo malo también.
4: ¿Eh?
6: Y di lo malo también.
4: El que también, el que siembra viento cosecha tempestades. Sí. Pero eso es poquito. Eso.
5: Sí.
4: Hombre, no todo es color de rosa, que también hay altibajo, bueno, como en todas partes, como en la familia, como en la pareja, como en todo. Uh-huh. Pero con una sonrisa, como te dije antes, ya se pasa todo.
1: Uh-huh. O con una mano izquierda como la de Don Manuel, ¿verdad?
5: Sí, también.
1: Porque
5: también,
1: ahí también la mano izquierda funciona cantidad, ¿no? Uh-huh. ¿No es así, Don Manuel?
3: Sí, sí, sí.
1: La mano izquierda, la serenidad, la templanza.
5: ¿Y si no se usa la derecha también?
3: También.
5: Entonces.
0: Ahora tienes que tener en cuenta, y es verdad, vale, el cabildo se porta fantásticamente bien, pero es que tiene un tejido fantástico, que van a todos sitios, que participan en todo, que dan ideas. Oye, a mí me gustaría estar en un sitio donde sus componentes son los que ayudan a que se desarrolle todo. Es verdad que ellos hacen cosas, tanto el ayuntamiento como el cabildo, pero quienes no son el fundamento realmente son todos ellos, todos nosotros.
1: Sí, señor. Como tiene que ser, la base. Aquí la está base. La base. Y después, bueno, pues los demás formamos un equipo. Un equipo fantástico donde cada uno tiene su papel.
5: Pero nos valoran, ¿eh? Sí, donde quiera que vamos,
3: incluso yo
5: a
3: creo
5: nosotros
3: que
5: nosotros nos valoran. Sí,
3: sí. También, veces. Es que si no nos sale nada. Ay. Incluso veces nosotros le decimos cosas que a lo mejor no están programadas. Y entonces ellos tratan de conseguir, si la idea es buena. Dice, o sea, no se oponen, sino.
4: Claro,
3: o sea, sino. Vamos a intentarlo.
1: Sí, sí,
3: y,
1: sí.
3: Y sí, son buena gente, de verdad que. O sea, es así como hay que trabajar.
1: Claro, claro, claro. Y además, ellos están aprendiendo, porque yo me imagino que todos los que están trabajando son jóvenes.
3: Sí, sí, la mayoría.
1: Bueno, en su mayoría son jóvenes porque están en edad laboral.
5: Sí, sí, sí, sí.
1: Entonces, ellos los miran a ustedes con el respeto de la experiencia y los deben escuchar con mucha atención. Y luego, como además ellos tienen los contactos, pues dicen, ah, pues esa idea está bien porque la ponemos en contacto con esta persona, con la otra, y entonces es cuando florece todo.
0: Sí, hay un equipo de dinamizadoras y coordinadoras y tal que son alucinantes. Es verdad que Águeda es un ser especial, ¿no?
5: Oh.
0: Se involucra, sí. Se le ve con ganas, no hay color político, no se habla de eso nunca. Y hay gente ahí genial. Laurita, todas ellas, son personas que están pendientes de que digamos algo para ponerlo en marcha.
1: ¡Ah, qué bueno! ¡Qué maravilla!
0: Eso es inmediato. A Laura le dice,
5: Laura,
0: no vamos a hacer esto. Ay, no me lo digas, no me lo digas. Ahora mismo voy a hablarlo tal. Sí. Vamos a ponerlo en marcha.
5: Sí, sí.
0: ¿Entiendes? Es algo increíble. Es increíble. Tienen ganas de trabajar. Son gente joven, evidentemente.
1: Claro.
5: Es un fisco. No, ella es un fisco. A veces bueno, digo, sí, tú vales más que lo que pesas. Y mira que no pesas nada. Porque es fisco.
4: Pero
5: tiene una maravilla.
4: Pero
5: se
4: un espíritu
5: por nosotros.
4: Sí, sí.
5: Es algo que si ella, si tiene que tocar la luna, parece que llega y de verdad que sí. Como
1: con
5: dice
1: un corazón,
5: Roberto.
1: Con un corazón enorme.
5: Como dice Roberto, sí. Tenemos un equipo maravilloso.
4: Maravilloso, sí.
1: Sí. Bueno, pues yo creo que es el momento de darle las gracias por el acto del otro día, donde ustedes estuvieron. Cuéntenos la experiencia como despedida, nos vamos a ir despidiendo y nos van contando la experiencia, qué les pareció ese encuentro como elemento de muestra de lo que estamos diciendo.
4: Bueno, yo primero que nada felicitar a la organización porque estuvo estupendamente, de todos los detalles pendientes, maravilloso y dedicado a México. Muy estupendo, todo el mundo salió contento, alegre, maravilloso. Yo no tengo más nada que decir, la verdad, estupendo. Que sigan así.
1: ¿Y por qué se hizo ese acto? ¿Para qué? ¿Qué fue?
4: Estaban celebrando el Día del Mayor, que se celebra siempre a principios de octubre. Ah. Y ellas trabajan mucho eso por la organización de las guaguas, de irnos a buscar, de estar pendiente del picnic, de las actuaciones. Bueno, infinidad de detalles. Hasta el baño no nos cambiaron, nos pusieron más cómodos para poder ir bien al baño. O sea, todo el cafecito, el que quería chocolate. O sea, detalles. Nos hicieron nuestro regalito, que estuvo estupendo. La actuación de los mariachis, del, ¿cómo se llama el chico este? El morocho, que es alegre, que sí, si no se te movían los pies solo. Yo, bueno, y di algo, Teo, para no hablar yo sola.
1: No, cuéntanos, Teo. Niña. ¿Dónde se celebró?
5: En el Parque Las Mantecas.
1: Ah, qué bien.
5: Con una carpa enorme, precioso todo, y como dice Marina, con música, con su picnic preparado, en cada sillón había su bolsita.
1: ¡Ah, qué bien!
5: Precioso, de verdad, un detalle maravilloso. Y después eso, fuera había, como dice ella, el chocolate, el cafecito, el refresco, los zumos con su hielo y todo, por sí, si sí, estuviera caliente. O sea, un detalle, es que nos miman.
0: Fotografía.
5: Ah, fotografía. Sí, fotografía. ¿El foto qué, Roberto?
0: El fotomatón.
5: Fotomatón, no sé.
0: Pero mira, ten en cuenta que había aproximadamente unas 1,000 personas.
1: ¿Eh? Sí. Oh, qué bien. Y todo organizado.
5: Todo organizado. Organización, guagua.
0: Guagua, todo.
5: Todo, todo, todo. Ellas parecían, como se decía antiguamente, las guelillas, que dice que no paramos. Por la guelilla parecía una, a ver si vino la guagua, a ver si vino la otra, y falta esto, y falta el otro. Pero mira, es que fue una organización maravillosa. Cada día más sale mejor.
1: Qué alegría, qué bueno.
5: Estamos muy contentas, y que esto no se pierda y no, que siga. Nos miman.
4: También la concejala, de que se implica muchísimo, que ella, María, es una María.
5: María, bueno.
4: Chapó por ella y todo, sí, la verdad, todo. Pero nuestra Laurita con su equipo y la concejala María, que eso es una más. Ella no se pone, ella está, si hay que servir mesa, sirve mesa. Hay sí, que se remanga las manos y a servir. Mm. Es maravillosa, la verdad que sí.
5: Ella no nos deja, está siempre pendiente de nosotras. María, Laurita, Begoña, todas ellas.
0: Sí, sí, sí.
5: De verdad, una maravilla.
0: Sí, un equipo compacto, ¿no?
5: Sí.
0: Todos están todo, para hacer de todo.
5: Todo,
0: sí. Y sí, después, que también tiene a toda la gente que respeta todos los lugares, que, sí, que se comportan, que... ¿Me entiendes? Sí, que hay, sí, que sí, bailar, pues la cola aquella de mujeres bailando, ella decía, ay, mi madre, qué dolor de cabeza.
5: No, cantó hasta el alcalde.
0: Por allí daban la vuelta, venían por aquí. Pero
1: se divertían.
0: De 100 mujeres, bueno, bailando. Y mujeres, yo no vi ningún hombre.
5: No.
0: En la fila no había ningún hombre.
4: Y alguno por ahí es
1: en la próxima. En la próxima.
3: Como dicen por ahí, estamos missing.
0: Estamos missing.
5: Qué alegría, estamos contentos. Que no nos quejamos, tenemos de todo, gracias a Dios. ¿Qué vamos a pedir? Salud.
1: Claro.
3: ¿Y qué más queremos nosotros que ver a nuestras mujeres pasándolo bien?
0: Claro.
3: Ahí estoy claro. Yo ya he dicho que éramos pocos hombres los que estaban bailando. Yo no soy muy bailarín, también es verdad.
4: Sos más tímido.
3: Y entonces Las mujeres, ellas se agarran una a otra y hacen pareja y se divierten allí saltando y bailando. Saltando, que es un peligro decir eso. Ustedes ya saben por qué, ¿no?
1: Sí, señor.
3: Es un peligro, pero ellas saltaban.
1: Porque nos caemos y nos rompemos.
3: Es que ese es el problema.
5: Y los hombres quietitos y no se agarraban.
3: Nosotros allí.
5: Y nosotros mirando a ver si un hombre se agarraba. Y no había manera.
3: Yo me pegué todo el tiempo en la silla.
0: Y los manifiestos de una señora mayor que tenía ¿cuántos años?
5: 82.
0: 82, que va a leer una poesía. Empieza y antes de leer la poesía, pues alguien pasó por ahí y dice, es que se casó la semana pasada.
5: Sí, sí.
0: Y entonces ya imagínate, 80 años, y ella ya entonces, es que es lo mejor que me ha pasado en mi vida.
5: Para uno enamorarse no importa la edad.
0: Años.
5: Sí,
3: yo no lo puedo saber.
1: Qué bonito, compañero.
3: Sí, sí. Así que...
0: Pero estás oyendo y tú dices, espera, ¿será verdad o...?
5: Pues dicen que sí, no sé.
0: Sí, no, de verdad, que se había casado, después me lo dijo. Se había casado.
3: Dijo una poesía y todo, ¿no?
0: Y hizo su poesía.
3: Estaba muy
0: bien. Y ella, por supuesto, habló de su marido y de las buenas relaciones y tal. Y yo digo, oye, Yo digo, bueno, pues es verdad que existe el amor.
5: Claro que sí, ¿por qué no?
4: La esperanza sí, nunca se pierde.
5: Claro.
0: Pero yo no quiero esperar a tanto tampoco, ¿no?
4: Ay.
5: Mira, por una compañía y no estar solo. Claro, y claro, todo, ¿por qué no? Claro,
1: que sí, que sí. Claro.
5: Entonces la vida continúa. Algunos tenemos que ir primero. Como dice, ¿por qué una mujer mayor y se casa? Un hombre mayor y se casa. ¿Y por qué no?
0: Claro,
5: porque la vida continúa.
4: Lo que busca es el cariño, el compartir, como dijiste tú, yo creo, el de no sentirse solo, sino acompañado, sí, es verdad.
5: Claro.
1: Bueno, pues con esto estamos llegando al final. Yo quiero hacer una ronda, que ustedes ya con todo lo que han dicho están animando a los que nos oyen. Pero yo quiero que insistan y digan, pues yo quiero que pases por el centro y no te quedes en casa viendo la tele, anímate, venga. Adelante.
4: Empiezo yo.
1: Empieza.
4: Yo quiero animar a la gente que por las tardes que están viendo la caja tonta de la tele, se pinten sus labios, se echen su colonia y vayan para las asociaciones. Que allí, por lo menos reírse, se van a reír. Y se pasa estupendamente.
5: Pues sí, yo digo lo mismo. De que se animen y si no se echan colonia, no importa.
4: No, sí, que huelan bien, que huelan.
5: Como se fijan en un bañito. Que vayan con alegría, con buena actitud y ganas de vivir y de pasarlo bien. Sí, que sí, allí sí tenemos de todo.
3: Bueno, me toca a mí decir algo.
5: Claro.
3: Pues a mí me pasa ahora mismo por la cabeza que lo que yo debo decir a los hombres, a los señores, a esos que ya tienen edad, a la misma edad que la mujer, que vayan a los centros. Nada más.
1: Pues tienen que tomarlo por la palabra y acudir, porque allí van a encontrar amigas y a lo mejor alguno que está solo, hasta busca su compañera.
0: ¿Verdad? Su amor.
1: Su amor, sí, señor.
0: Su amor. Si esta señora con 80 lo consiguió, ¿por qué no el resto?
5: Claro.
1: Por supuesto. Además, la esperanza de vida, según dice la inteligencia artificial, es de 120 años. O sea que si tenía 80, todavía le quedan 40.
5: Claro. Pues sabes que mi asociación en el Ortigal van bastante hombres. Han ido las chicas de Ilenio y un día fue y la mujer se hasta emocionó. Dice, ay, pero aquí también vienen hombres.
4: Ay, Teo, sí, es que en el Ortigal hay buen vino.
5: Y buenos hombres.
4: Sí, sí, sí.
1: Y buena presidenta.
5: Oye, que mi marido también está bien y también sí, va. Sí. Qué bonito, ay, qué tarde más bonita.
1: Sí. Pues señoras, señores, hasta aquí nos ha dado el tiempo y los emplazamos para otra tertulia de Sin Tópicos, ¿verdad?
5: Cuando quieras.
1: En el Centro de la Cultura Popular Canaria con Radio San Borondón y Ana Belén de realizadora, y allí tenemos a César, el director del centro, que nos está aplaudiendo con muchas ganas, con su sonrisa, y nos está diciendo adelante, sigan ustedes.
5: Cuando ustedes quieran, aquí estamos. Gracias.

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1: La llegada de migrantes de forma irregular a las Islas Canarias ha caído un 44,5% interanual hasta el 30 de septiembre, pese a contabilizar 7.133 personas a bordo de 95 embarcaciones. Según el último balance del Ministerio de Interior, esta cifra supone 5.715 migrantes menos que en los mismos meses de 2025, cuando llegaron a las islas 12.848 personas a bordo de 211 pateras. Mientras en el conjunto del Estado, un total de 24.646 migrantes han llegado entre enero y el 30 de septiembre de este año de forma irregular, 12.742 de ellos a la península y a Baleares, el 51%. Huelga indefinida de médicos en Canarias comenzará el próximo 16 de octubre. El sindicato médico SES y el sindicato de empleados médicos de Canarias, SEMCA, han anunciado este miércoles la convocatoria de una huelga indefinida en el Servicio Canario de la Salud a partir del 16 de octubre por las discrepancias que mantiene el colectivo con la Consejería de Sanidad. Paralizado el desahucio de 8 familias en Las Palmas de Gran Canaria, sin derechos y libertades, solo queda luchar en las calles. La Sareb solicitó en el juzgado de la suspensión del lanzamiento y estudiar con derecho al techo la situación de las personas que residen en el edificio, con varios menores y personas con dependencia. Un centenar de personas protestaron a las puertas del edificio reclamando la paralización. El Hospital Universitario de Canarias implantará desde la próxima semana 3 consultas extraordinarias por la tarde para atender los casos urgentes de psiquiatría infanto-juvenil en el CAE de la Orotava. La medida tiene carácter provisional mientras se busca un profesional que sustituya al que está de baja prolongada. Visión Azul Autismo mantiene una concentración para el día 28. Debido al atasco que se ha generado por la baja prolongada de la psiquiatría habitual. La huelga general por la vivienda se celebrará el 11 de noviembre. Esta huelga general por la crisis de acceso a la vivienda está respaldada por Comisiones Obreras y UGT, junto a organizaciones sociales vinculadas a las movilizaciones por el alquiler. Será el primer paro general apoyado conjuntamente por los dos grandes sindicatos desde 2012. El BOE publica los nuevos cambios en vivienda que entran en vigor. Uno de los decretos comienza a aplicarse de inmediato, mientras la renovación automática de contratos deberá superar todavía la diputación permanente. Las administraciones tendrán que asumir los impagos de inquilinos vulnerables para evitar su desahucio. Los recargos del impuesto de bienes de hasta el 150% en pisos turísticos y casas desocupadas surtirán efecto a partir del 1 de enero de 2027. Movilizaciones en todo el mundo exigen a Israel alto el fuego y fin del genocidio en Gaza. Al cumplirse 3 años del inicio del genocidio israelí en la Franja de Gaza, desde el 7 de octubre de 2023, un informe elaborado por la Sala de Situación Nacional del Ministerio de Asuntos de la Diáspora y Lucha contra el Antisemitismo de Israel prevé un aumento sustancial de manifestaciones y actos de solidaridad pro-palestina a nivel mundial. El documento identifica un total de 262 eventos en 37 países entre el 1 y el 14 de octubre, situando la mayor concentración de las movilizaciones durante el fin de semana posterior al 7 de octubre, con el objetivo de maximizar la asistencia y la repercusión mediática y exigir a Israel que detenga el genocidio.

0: Muy buenas tardes, bienvenidos a la Sala San Borondón, a quienes nos acompañan de forma presencial y también a los que siguen este programa a través de la Radio San Borondón o de nuestro canal YouTube del Centro de la Cultura Popular Canaria. Hoy nos reúne un tema fundamental como de máxima actualidad, la vivienda. Lo haremos bajo el título Cooperativas de Vivienda en Cesión de Uso. Modelos innovadores para otros modos de habitar. En una sociedad donde el acceso a un hogar se ha convertido pues, en objetivo imposible para gran parte de la población, donde este derecho se ve amenazado por la especulación y los fondos buitres que expulsan pues, a las familias de sus barrios, como estamos viendo en estos días, surgen alternativas habitacionales viables, justas y transformadoras, pero todavía poco conocida. Una de estas propuestas de vivienda compartida o cohousing la tenemos muy cerca, en el norte de Tenerife. Se trata de Entre Alicios. Queremos agradecer la presencia de Mercedes y del resto de los socios y socias de la cooperativa pues, que nos acompañan esta tarde. Este proyecto nació en 2019 o 2017, no lo sé muy bien, como una comunidad internacional unida por una idea clara, emprender un modelo de convivencia basado en el cuidado mutuo y el respeto a los ecosistemas. Apuestan por un acceso al hogar asequible, corresponsable y digno para toda la vida, contribuyendo además a cambiar el modelo de tenencia del suelo en Canarias. Para profundizar en todo esto, hoy contamos en la sala con un ponente de lujo. Él es Ventejuí Hernández Acosta, arquitecto, urbanista, diseñador cívico, además de cofundador y socio de la OFIG, Oficina de Innovación Cívica. Ventejuí entiende las ciudades y los territorios como sistemas complejos, naturales, sociales y culturales, y centra su trabajo en impulsar y acompañar iniciativas colectivas basadas en el cooperativismo y la economía social y solidaria para una transición ecosocial justa. Además, vive este modelo en primera persona como socio Entre Alicios. Muchísimas gracias, Ventejuí, por estar aquí y ya te pasamos la palabra.
1: A ver, se escucha bien, ¿no? Bueno, lo primero, gracias a las personas que asistentes. Avisar también que a lo mejor parte de la comisión de comunicación de Entre Alicios va a sacar alguna foto. Si hay alguna persona que no quiera salir, que lo pueda comentar también. Para nosotros también contar que hemos estado en un espacio como este, ¿no? Que estamos muy agradecidas de que nos inviten a este espacio de referencia. Como bien se decía en la presentación, la verdad que la vivienda hoy específicamente, también en un momento en el que han caído dos decretos que podemos estar más o menos de acuerdo en la ambición que tenían, pero bueno, habla a las claras de que tenemos ahí mucho que trabajar. Y es verdad que yo creo que todas las personas que estamos aquí y toda la sociedad últimamente está teniendo un bombardeo de información sobre la vivienda, se están empezando a compartir números que solíamos compartir personas que nos dedicábamos a esto profesionalmente, ¿no? Como que haya información que se está democratizando y creo que es interesante hoy. No hablaremos de todo el marco de vivienda, que es muy complejo, aunque algunos discursos lo quieran simplificar, pero profundizaremos en una de las herramientas posibles, que es las cooperativas de vivienda en cesión de uso. Entonces, como bien decía, yo tengo hoy como dos papeles, ¿no? Yo tengo un papel desde OFIC, que es una cooperativa de trabajo de la que soy persona socia, en la que trabajo como arquitecto y desde la que voy a dar un enfoque más técnico, desde el punto de vista técnico y desde el punto de vista de la labor que hacemos de impulso de políticas públicas, de consultoría un poco en estos modelos. Estas son un poco nuestras líneas de trabajo y una de ellas es vivienda y comunidad como eje clave, aunque yo creo que Entre Alicios toca todas estas, luego lo veremos. Y a la vez, Conozco el modelo porque también soy socio de una de las cooperativas que empezamos acompañando y hubo un momento en que decidimos juntar caminos porque éramos personas convencidas de este modelo y trabajando con esta gente dijimos que mejor que unirnos a esta gente que ya conocemos, ya tenemos un poco el feeling, ya sabemos cómo trabajar en equipo y adelantar pasos. Entonces, Entralicio es una cooperativa intergeneracional de vivienda en cesión de uso. Ahora explicaremos qué significa todos estos palabras, que básicamente es un grupo de personas que se han unido para impulsar un proyecto colectivo de autopromoción de vivienda con unas características específicas. ¿Por qué es tan importante hablar de vivienda y transformar la vivienda? Bueno, esto es una foto de hace un par de días de la asamblea que acabó decidiendo hacer la acampada, que está ahora mismo en la Plaza de España, y en la tele es imposible no hablar de esto con nuestras familias, ¿no? Entonces, hemos entendido cómo la vivienda atraviesa toda nuestra vida a unos niveles muy grandes. No simplemente el tema del acceso, sino también cómo afecta a la economía, a la desestructuración de los barrios, cómo puede llegar a matar la vida de nuestras ciudades y bueno, un montón de cosas que merecen que le pongamos atención y cabeza, ¿no? Un poco el enfoque que quiero hacer es entender que el acceso a la vivienda, cómo decidamos cómo es el acceso a la vivienda, crea un modelo de hacer ciudad. O sea, según esa decisión, estamos marcando claramente qué tipo de ciudad queremos, así como tipologías y tal. Pero no solo, o sea, esto es una imagen de Canarias, que ahora mismo la situación es dantesca, ¿no? En mucho chabuelismo, mucha infravivienda, gente durmiendo en caravanas, casos ya de incluso gente rotando camas en cama caliente. Es una situación que no solo afecta a personas con bajos recursos y en riesgo de exclusión o lo que podríamos esperar, sino que es un tema que se ha ampliado tanto que afecta a funcionarios que le dan una plaza en un sitio y no pueden conseguir una vivienda y a lo mejor tienen que no aceptar el trabajo. O sea, creo que estamos ya en unos niveles impresionantes, ¿no? Entonces, ese modelo de ciudad también tiene que ver con el modelo económico, ¿no? Entonces, aquí, ese poblado de Chabolas que estábamos viendo, que esta imagen, por ejemplo, en el sur de Tenerife, un desarrollo turístico que supuestamente es el que empuja al PIB de Canarias, con muchos matices, sí, pero con muchos matices, justo al lado, un poblado de infravivienda de mucha gente que trabaja ahí que no se puede permitir una vivienda. Eso tiene muchísimas lecturas que no vamos a profundizar, ¿no? Y también un modelo de sociedad. España, desde la época franquista, desarrolló una política muy específica de no fomentar el alquiler, sino fomentar la propiedad. Entonces, somos uno de los países de Europa con más porcentaje de propietarios, de pequeños propietarios, y donde hasta el otro día todas escuchábamos eso de que alquilar era tirar el dinero y la aspiración social era tener una vivienda en propiedad. Claro, el tema es cuando esa vivienda en propiedad ya no es una, sino empieza a ser un modelo económico basado en comprarte otra para alquilarla, comprarte otra, ¿no? Como ese rentismo galopante, más allá de los grandes fondos de inversión, que ya es un tema a gran escala, ¿no? Entonces, ese modelo económico está creando esta serie de circunstancias. No es un tema solo de los sueldos, de la precariedad de los empleos, sino si ese sueldo y esa precariedad de empleo te tienes que gastar el 80, el 90% en el alquiler, pues hasta que no trajemos el problema de la vivienda, este problema económico no, y social va a existir, ¿no? Entonces, la pregunta que nos llevamos haciendo años en OFIC es ¿qué modelo de vivienda para qué modelo de sociedad? Y esta pregunta creemos que en Canarias además tiene una urgencia particular porque se atraviesa con otra serie de cuestiones estructurales, ¿no? Como, bueno, a nivel de las comunidades de salud, los cuidados, cohesión social, sostenibilidad ambiental, en el tema de Canarias también el tema de la presión sobre el territorio, ¿no? Eso de construir más viviendas como solución. Bueno, somos un territorio limitado, con recursos limitados. todas estas preguntas creemos que llevan la conversación más allá de cuántas viviendas hay, cuántas hay vacías y cuánta gente necesita una vivienda, sino dónde están esas viviendas, cómo son esas tipologías, cómo estamos construyendo, porque son la construcción es uno de los mayores emisores de CO2 en una circunstancia de crisis climática que tenemos. O sea, todo esto, la presión sobre los ecosistemas, que no puedas conseguir una vivienda cerca, sino lejos, todos los problemas de movilidad que tenemos en una isla como Tenerife. Hay muchas de esas movilidades que están relacionadas a cómo no puedes vivir cerca del sitio que realmente necesitas vivir. Todas estas preguntas las hemos llevado a un proyecto que estamos desarrollando ahora de investigación que se llama Territorios Domésticos, una convocatoria que presentamos al Gobierno de Canarias, que digamos que estamos analizando muchas circunstancias de la vivienda desde una óptica muy localizada en Canarias, cómo entender la vivienda como una infraestructura ecosocial, ¿no? Cómo no es simplemente una solución habitacional, sino también es el sitio donde tú desarrollas un plan de vida, donde según la vivienda que tengas afecta o no a tu salud, donde según la red de apoyo que tengas alrededor que te permita tener tu vivienda, barrio, zonas comunes compartidas, también tienes tus redes de apoyo y eso está súper demostrado también cómo afecta temas de salud mental, de sociabilización, de deterioro cognitivo, un montón de cuestiones que están relacionadas, pero no en una manera directa y ahora mismo no se están escuchando en el debate, ¿no? Entonces, en este caso no quiero adelantar mucho, ya está en unas fases, digamos, iniciales, pero hemos hecho un mapeo de muchos casos que tienen que ver con la vivienda, con diferentes personas colaboradoras del proyecto, que ahora diré quiénes son, y uno de esos casos que vamos a analizar es precisamente el caso de Entre Alicios como ejemplo de cooperativa de vivienda en cesión de uso. Estas son algunas de las cuestiones que estamos analizando, por el que estamos analizando la vivienda en ese proyecto, entendiendo que la vivienda no es solo la infraestructura propia donde está la puerta de tu casa, sino que tiene un contexto también territorial importante, un contexto comunitario de cómo se relaciona con tus vecinos y vecinas, si favorece o no favorece, cómo se construye, ¿no? Recursos materiales, cómo afecta la salud, temas de salud comunitaria, cuidado, accesibilidad y también tipología y diseño, que estamos también en normativa muy atrasados y desarrollando vivienda como de hace muchos años que no están adaptadas a muchas condiciones de cómo habitamos hoy en día, de cómo son las unidades habitacionales más allá de la familia tradicional, digamos, que es la que un poco tiene el mercado estipulado. Entonces, por muchas de esas cuestiones, Entre Alicios es uno de los ejemplos que vamos a tratar y ahora es cuando enlazo con Entre Alicios y con las cooperativas de vivienda en cesión de uso. Estos son parte de los equipos que están en Territorios Domésticos. Si quieren saber más, ahí está la página web. Tenemos equipos de investigación muy potentes de la Universidad de La Laguna, entidades de la economía social y solidaria que trabajan con muchos recursos habitacionales también para entender personas con discapacidad, personas en riesgo de exclusión. Bueno, creo que este proyecto va a sacar bastante información interesante para este debate, ¿no? Entonces, a partir de ahí, nos parece importante cómo reimaginar la vivienda desde su dimensión comunitaria y no especulativa. Dimensión comunitaria, porque muchas veces parece que el problema de la vivienda es un problema de es culpa tuya que no ahorraste y no puedes acceder a una vivienda, ¿no? Parece que intentamos llevar ese planteamiento y tanto el diagnóstico como las soluciones a una cuestión puramente individualista. Y creemos que tenemos que tener una visión común y eso es lo que están organizando un poco los sindicatos, ¿no? Cómo organizarnos y ver cómo eso podemos llevarlo a lo común. Y, por supuesto, no especulativo porque aparece en la Constitución. Es verdad que necesita desarrollo legal, pero las cooperativas de vivienda en cesión de uso principalmente son un modelo diseñado como no especulativo y sin ánimo de lucro, que eso lo veremos ahora. Y esto también es algo que nos mueve mucho en la cabeza porque vemos que el debate muchas veces es falta vivienda. Parece que el problema es simplemente que necesitamos construir más vivienda y no estamos tan seguros de ello. Probablemente a lo mejor haya que construir vivienda, pero no tanta como se cree y quizás no nos estamos planteando cómo construir esa vivienda, dónde construirla, sino es simplemente un tema de números, ¿no? De cuadrar oferta y demanda. Entonces, vamos un poco al grano de qué es una cooperativa de vivienda en cesión de uso. modelo transformador que, desde mi punto de vista, para resumir mucho, tiene cuatro pilares. El primero es que es un modelo pensado como desde el derecho a la vivienda. La vivienda es para vivir, no para especular. Es un modelo pensado para que las personas que lo desarrollan accedan a una vivienda para vivirla desde un punto de vista no especulativo y sin ánimo de lucro. Luego es también un proyecto que fomenta la vida comunitaria. Muchas personas que llegan a estos proyectos a lo mejor no tienen específicamente una problemática de vivienda, lo que sí es que están haciendo una planificación de cómo viven en su día a día. No tienen a lo mejor red, quieren afrontar el envejecimiento de otra manera, ¿no? Entonces es una vía de entrada también por la que entra mucha gente. Estos proyectos, desde mi punto de vista, son infraestructuras, lo que se llama en urbanismo activos de salud, de salud comunitaria, y hay muchos estudios ya en países donde esto está mucho más desarrollado, y aquí en España en territorios donde está mucho más implementado, donde se han analizado comunidades que ya están conviviendo y se ha demostrado, pues, cómo afecta a la salud, al tema de evitar la soledad no deseada.

fijo o temporal, porque te puedes partir una pierna y no sé qué, y no tienes la vivienda adaptada y es un lío, ¿no? Después, estos modelos también nos llevan a otra forma de consumir, a otra forma de relacionar los servicios y los consumos. En estos sitios, aparte de compartirse espacio, hay un porcentaje de estos edificios que está pensado para favorecer compartir ciertos usos, también servicios, porque como tenemos una figura jurídica como cooperativa, que lo veremos ahora, se puede contratar a través de esa, pues un solo internet, porque no se hace división horizontal, una sola instalación eléctrica que pagamos entre todas, podemos compartir herramientas en una sala de talleres que tenemos y no tenemos que tener cada uno un taladro, zonas de lavandería, compartir coche también, un montón de cosas que también nos lleva a otro modelo de consumo que también es muy interesante, ¿no? Podemos crear un grupo de consumo, hay muchos grupos de estos que desarrollan proyectos en torno a la alimentación con un apoyo de un proyecto cercano de agroecológico y a lo mejor la zona común de ese edificio es la sede de un grupo de consumo barrial, que no solo es para la gente del edificio. O sea, podemos imaginar muchas cuestiones, que es lo que decía, que no es solo una solución para un acceso a la vivienda. Y después que en sí mismo es un proceso participativo donde las propias personas diseñan el edificio que quieren, diseñan cómo quiere que sea, qué necesitan, llegamos a acuerdos. Es un proceso en sí mismo de aprendizaje, ¿no? De entender que la vivienda donde yo vivo ahora a lo mejor no es lo que yo necesito, ¿no? Y también decidimos cómo se construye, que es muy importante, porque creo que esto es una oportunidad también para otra forma de construir, otra forma de diseñar y otra forma de construir la vivienda. Porque al final, esto que decimos de más ocupación de suelo, más cemento, por supuesto que en la medida de lo posible la economía social y solidaria y las cooperativas de indemnización de uso, ojalá pudiéramos construir, rehabilitar sitios que ya existen, porque no queremos consumir más suelo, a no ser que no sea estrictamente necesario, pero en el caso de ocupar suelo, lo hacemos de una manera lo que tenga el menor impacto posible y el menor consumo de energía, y luego les enseñaré un poco el proyecto de Entralicio. Estos son los puntos clave que establece la red de vivienda cooperativa, que es la red estatal que engloba un poco este movimiento. Yo estoy en la coordinadora representando a OFIC, llevamos años trabajando un poco en la consolidación de esta asociación, y estos puntos que están a la derecha son como las cinco claves, ¿no? Que algunas ya la he dicho: el no lucro y propiedad cooperativa, la autopromoción y comunidad, o sea, un grupo de personas que autopromueve, no hay un promotor por medio que luego vende las viviendas o las alquila. Vivienda asequible e inclusiva, porque en la medida de lo posible vas a lo que cuesta, o sea, la comunidad, como no hay un intermediario que intenta construir barato y vender caro, no hay un lucro en medio donde se saca la tajada, sino es, si el edificio cuesta esto, es porque hemos decidido que podemos llegar hasta ahí económicamente, y eso es lo que va a costar y eso es lo que vamos a pagar, ¿no? Corresponsabilidad con el entorno, porque son proyectos que no tienen el ánimo de cerrarse en sí mismos, sino que son proyectos que quieren abrirse al entorno, a la comunidad, tener un impacto positivo, digamos, en su territorio y conectar con los agentes con los que conviven el barrio. Por eso el tema de la transición ecosocial, ¿no? Cómo construir desde ahí una infraestructura común y una comunidad que pueda apoyar eso. Y crecimiento y replicabilidad, porque siempre somos una red que siempre está abierta a apoyar a otros grupos que quieran salir adelante y que estamos organizados en diferentes redes y compartimos conocimiento, porque la idea es que esto se expanda. O sea, vamos, que somos solidaridad y de compartir en lo que podamos. Vamos a explicar alguna cosa pequeña. No lucro y propiedad cooperativa. Todos sabemos que lo que decía, las promotoras privadas, lucro, promotoras públicas, o sea, la administración pública, como cuando desarrolla vivienda social, por supuesto que no tiene lucro, eso ahí hace, digamos, una labor que incluso ni siquiera va a coste, porque los alquileres son para personas que no se pueden pagar un alquiler, digamos que es un servicio que nos hemos dado como ciudadanos, que nuestros impuestos lleguen a ese tipo de cosas. Y después hay unas figuras que en España no están todavía del todo reguladas y en otros países son muy normales, que son las promotoras sociales, sin lucro o con lucro limitado. Entonces, eso ahora mismo en España se está legislando, y las cooperativas de vivienda de cesión de uso son una de esas entidades que tienen no lucro o lucro limitado. La figura jurídica, pues una cooperativa, conocemos cooperativas de trabajo, cooperativas agrarias, de consumidores de usuarios, básicamente una cooperativa de vivienda.

0: o de vivienda colaborativa, como lo llama la legislación en Canarias, es una figura jurídico cooperativa, que es una persona, un voto, que tiene un desarrollo por asambleas, unos estatutos, jurídicamente así. Y después tiene una parte más informal, digamos, que no es jurídica, que es la forma en que se organiza como grupo a la hora de tomar decisiones, más allá de la asamblea, ¿no? Como por comisiones de trabajo y cosas así, que lo hablaremos. Pero en sí mismo, jurídicamente, es una organización democrática, que ya busca ser democrática desde la figura jurídica y que promueve que sea también democrática internamente y horizontal. La cesión de uso. Aquí es donde está uno de los grandes cambios, porque antiguamente aquí han existido en Canarias cooperativas de vivienda, pero eran cooperativas de vivienda donde se juntaba gente y a través del asesoramiento de un gestor de la promoción ponían el dinero, el capital inicial, desarrollaban una promoción inmobiliaria y una vez que se ejecutaba hacían división horizontal y cada uno se quedaba con su vivienda. Este caso no es así. Este caso, una vez que se construye el edificio, no se hace división horizontal y sigue siendo la cooperativa la dueña del edificio completo. Digamos que sigue siendo una propiedad colectiva y las personas socias lo que tienen es el derecho de uso para siempre, mientras lo quieran tener, de la vivienda. ¿Esto por qué se hace? Para evitar procesos especulativos y donde se rompa la comunidad, porque en el momento en que tú haces división horizontal, cada uno con su vivienda puede hacer lo que quiera. Y si yo quiero poner una vivienda vacacional, la pongo, y si la quiero alquilar a un extranjero con mucho dinero, como estamos viendo, ¿no? Esa parte, y decir, pues de repente vendo la vivienda a dos veces lo que me costó, no. Esta vivienda, esto permite bloquear este modelo para que estas viviendas solo se usen para vivir para la gente que lo necesita, mientras quiera. Autopromoción y comunidad. Esto lo comento mucho cuando hablo con la administración pública, porque la vivienda social sí que es una responsabilidad de la administración pública y ellos tienen pues que poner el dinero, que licitar, que luego llevar la gestión de ese edificio y esas cuotas cuando se están pagando. Aquí no, aquí la administración lo que hace es acompaña este proceso, porque es un proceso comunitario. Que por supuesto, que cuanto más apoyo público tenga, mejor, porque será más asequible, podrán ir los proyectos más rápido, pero es muy importante entender esto. Lo importante es que haya un grupo inicial, una comunidad cohesionada, que en este momento se junta para intentar impulsar un proyecto de vivienda. Bueno, y aquí un poco la diferencia que decíamos con las promotoras públicas y privadas, donde, bueno, una promoción privada, que de repente compras una vivienda y no sabes ni quién es tu vecino, conflictos en las comunidades de vecinos, ¿no? Muchas veces nos preguntan, bueno, pero ¿y en la cooperativa? ¿Y si no llegan a un acuerdo? Y yo siempre les digo, ¿y en la comunidad de vecinos que tú vives? Hay acuerdos, no hay ni conversaciones. Y cuando hay y no hay acuerdos porque lo que hay es conflictos nada más. Y no hay espacios donde resolver esos conflictos. Entonces, las cooperativas de vivienda sí nos dotamos de esos espacios para llegar a acuerdos y para conciliar la convivencia, sin negar que van a existir conflictos, pero tenemos herramientas para resolverlas, ¿no? Entonces ahí lo importante es la comunidad. Y aquí una cosa muy importante es cómo romper esa dualidad de lo público y lo privado, ¿no? Y en estos proyectos metemos ese tercer componente que es lo común. No solo lo común en cómo nos organizamos como grupo, sino lo común también en el edificio, en esas zonas comunes que es, tú tienes tu vivienda privada, tienes zonas comunes y luego está el espacio público, que es la parte totalmente pública, ¿no? Entonces, ahí metemos un espacio intermedio, que es el espacio interesante donde se dan esas relaciones, conexiones, esos espacios de cuidados, esos espacios de atención, y después yo, si necesito estar en mi vivienda tranquilo, que a veces nos decían que si esto era una comuna, que si no, que íbamos a vivir todos en litera juntos. No, esto, hay comunidades que pueden decidir otros modelos, ¿no? Pero normalmente una vivienda privada y se decide qué cosas queremos sacar de esa vivienda, ¿no? Para compartirlas. Por ejemplo, una lavandería en vez de tener todas una lavadora en la casa para usarla poquísimo. Y entonces iríamos a este tipo de cosas, que es algo que un promotor privado nunca haría, porque el promotor privado vende el metro cuadrado de espacio de vivienda, no vende el metro cuadrado de espacio comunitario. Entonces, en una promoción de vivienda normal, los espacios comunitarios se reducen al mínimo, el pasillo, el ascensor, la escalera y listo, porque el resto son todos metros que puede vender. Entonces, la financiación, esto es muy complejo, pero lo voy a decir rápido, en el turno de preguntas seguro que salen preguntas de esto. Básicamente, las cooperativas, para ser persona socia, ponen un capital inicial. Ese capital inicial, en suma de las personas que componen la cooperativa, digamos que es el montante que costaría, pues, comprar un suelo si lo necesita, pagar los proyectos arquitectónicos, los asesoramientos técnicos, todas esas cosas previas a que te den la licencia para construir. Y una vez te dan la licencia, pides una hipoteca. La diferencia es que esa hipoteca la pides como cooperativa, no la piden todas las personas de manera individual. Eso también es muy interesante porque hace que personas que tendrían más dificultades para acceder a una hipoteca, al estar conjuntamente en un grupo, bueno, pues tienen más posibilidad de financiación común. Entonces ahí vemos que hay una parte de aportaciones iniciales, que es el quesito naranja, que es ese dinero que estoy diciendo. Ese capital sería retornable si tú te vas del proyecto, es como un dinero que va a bote, y cuando tú te vas del proyecto te lo llevas y hay otra persona que te cubre tu plaza, que pone el dinero. Luego hay una parte de subvenciones, porque es verdad que estamos intentando desarrollar todo un paraguas de políticas públicas para acompañar y facilitar que esto suceda y que este modelo se impulse, porque creemos que al final estamos construyendo vivienda social, pero desde un desarrollo comunitario. Otro tipo de financiaciones y aportaciones posibles, y el quesito grande es el del préstamo, que es el de la hipoteca, ¿no? Entonces, una vez que empiezas a vivir en el edificio, la cuota que pagas mensualmente, que se llama cuota de uso, es la parte proporcional de lo que te toca a ti como hipoteca, a repartir entre las personas socias que vivamos ahí. Que básicamente es como si te construyeras una vivienda propia. Lo que pasa es que todo lo demás lo haces propio, ¿no? El banco te pide un 30% por adelantado, que podría ser el capital inicial que se pide en una cooperativa, y luego, una vez que te hipotecas, pagas una cuota mensual. Aquí eso se lleva a lo colectivo. Y en esa cuota de uso estarían también los gastos comunes que tenemos mutualizados. Agua, luz, internet, servicio de limpieza en momentos determinados, lo que consideremos y creamos que podemos meter ahí, e incluso a lo mejor un extra para hacer como una especie de caja de resistencia, por si hay que hacer un apoyo a una persona que a lo mejor hay algún mes que pasa una dificultad económica y no puede pagar esa cuota, o si hay que, en vez de hacer una derrama a lo grande, si hay que hacer mantenimiento, bueno, pues lo que decidamos, siempre y cuando sea una cuota, llevar esa cuota a niveles que toda la gente lo pueda pagar, ¿no? Aquí vemos algunos ejemplos, solo puse ejemplos del Estado español para que veamos que aquí sucede, luego en Suiza, Austria, Dinamarca, países nórdicos sobre todo, es un modelo súper implementado que la administración pública lleva años metiendo dentro de sus políticas de vivienda, y aquí algunos ejemplos construidos que además son ejemplos que arquitectónicamente premiados, con soluciones constructivas muy, muy interesantes, muy potentes. Aquí vemos, por ejemplo, la dimensión del pasillo, ¿no? Que no es simplemente un pasillo pasar y ya está, sino que es accesible porque es muy ancho, que te permite tener como esos espacios de encuentro informales. Siempre hay como esa parte de intentar innovar en una parte donde la promoción privada no te deja innovar, ¿no? Esto, por ejemplo, es un edificio que comparte bicicletas y tiene un aparcamiento de bici muy grande y tiene un proyecto donde compraron bicicletas colectivamente. Bueno, sistemas constructivos súper interesantes. Ahí vemos una instalación fotovoltaica muy grande en una cubierta colectiva. Vemos que son viviendas de calidad, o sea, no estamos hablando de hacer cuchitriles, sino que este modelo tiene la capacidad de hacer buena vivienda, calidad de vivienda y vivienda innovadora. No solo son obra nueva, este, por ejemplo, es un edificio que vemos el antes y lo que va a ser el después, a la derecha, de rehabilitaciones. Este es otro ejemplo de rehabilitación que acabó siendo esto. O sea, se puede adaptar a todo. Esto es incluso un hotel urbano que estaba vacío, se recuperó y lo hicieron también un modelo cooperativo. En zonas rurales, una masía grandísima en un pueblo de Cataluña que aparte montó un proyecto agroecológico en torno al propio proyecto de vivienda, porque tenían una finca que también formaba parte de la propiedad de la cooperativa al lado, donde hay un proyecto de agroecología y de agricultura regenerativa. Bueno, este es un ejemplo en el País Vasco también, de una recuperación patrimonial. Entonces, esto que es teóricamente y que estamos viendo que hay ejemplos, ¿cómo se lleva a cabo? Pues lo primero es esa parte de autopromoción. Estas son algunas de las sesiones que nosotros hicimos en su momento cuando los inicios de Entrealicios con la gente interesada que acabó conformando el grupo inicial de Entrealicios. Hay bastantes guías, hay bastante literatura, pero bueno, hay como diferentes pasos que ese grupo tiene que ir pasando. Entonces, lo puede pasar de manera particular. Esto de aquí es un ejemplo que está como más desglosado, ¿no? Como los hitos que tiene que ir cumpliendo desde el punto de vista de social, desde el punto de vista jurídico, desde el punto de vista de las decisiones en torno a la parte de vivienda, a la parte de que tiene que ver con el edificio, con el suelo, la oportunidad inmobiliaria, la parte económica. O sea, todo eso es autogestionado, pero a lo mejor el grupo no tiene la capacidad o el conocimiento para desarrollar todo, por muy organizado que esté, y entonces es cuando necesita apoyos y equipos técnicos que les puedan asesorar. Ahí es donde entramos OFIC en el caso de Entralicios, y con el ejemplo de Entralicios hemos acabado montando también un ecosistema de entidades colaboradoras especializadas en ciertas partes, ¿no? Entonces, en el caso de Entralicios, somos intergeneracional. Cada grupo puede decidir, pues, oye, si más urbano, más rural, si queremos ser senior solo a partir de cierta edad, porque estamos un poco planteados para temas más de envejecimiento. Si somos intergeneracional, nosotros hemos decidido ser intergeneracional. Estos son algunos de los talleres que hicimos durante el proceso de diseño del edificio, con análisis de las viviendas que teníamos ahora, cómo transitar a las viviendas que queríamos. Bueno, yo creo que fue un proceso interesante y que nos dio muchas pistas. Esto es una imagen de algunas de las sesiones. Y esta es alguna imagen del edificio. El edificio está en el municipio del Sausal. Es un edificio de 21 viviendas con tres tamaños, tres tipologías con algunas variables de 40, 54 y 70 metros cuadrados. Pero claro, hay que pensar que cada una de esas tipologías suman las zonas comunes. O sea, 40 metros cuadrados, pero después tienes un montón de zonas comunes que hay cosas que no tenías dentro de tu vivienda y tampoco te podrías permitir. Y solo te las puedes permitir como un común, ¿no? Y tenemos un 18% de zonas comunes, que incluyen cosas como una sala polivalente para hacer actividades diversas, una cocina comunitaria, en plan, yo tengo mi cocina en mi casa para mi día a día, para hacer una cenita pequeña. Pero si un día quiero hacer un tenderete o queremos hacer una fiesta un poco del grupo o invitar a una comunidad de fuera o hacer alguna actividad, tenemos una cocina comunitaria, taller sucio de herramientas y no sé qué, cuarto lavadora, huertos y jardines, todos los exteriores y eso. Aquí otra imagen, vemos que tenemos cubierta vegetal con instalaciones fotovoltaicas. Estos son algunos planos así como un poco de proceso, pero aquí hay un detalle de tipología. Son todos viviendas pasantes, o sea, tiene un alto estándar en cuanto a digamos diseño bioclimático y diseño pasivo para intentar gastar muy poca energía simplemente con las orientaciones, los soleamientos, cómo está ventilada la vivienda, cómo son los materiales, si son materiales que refrescan, que tienen buena inercia térmica, todo esto, ¿no? Y después también la dimensión de los espacios, de las tipologías. Nosotros siempre le decíamos al grupo que no pensaran en yo quiero una vivienda con uno, dos o tres dormitorios, sino que pensaran en módulos, ¿no? Ven que hay como modulitos divididos con unas flechitas negras que son estructurales. Y esos módulos los podíamos configurar como quisiéramos. A lo mejor hay alguien que quería un salón un poco más grande. Pero había otro que decía, yo con esos dos módulos hago un salón un poco pequeño y una habitación. O una pequeña zona de trabajo, un despachito porque teletrabajo. Entonces, pensar también cómo esa vivienda se podía adaptar a tus circunstancias vitales, en el momento en el que estaba cada una, que lo pudiéramos variar, ¿no? Y después la parte de construcción, también ahí pusimos mucho énfasis en lo que decía antes, otra forma de construir es posible también. Entonces, lo vamos a hacer con un material, un sistema constructivo que se llama BTC, que es bloque de tierra comprimida, que además se fabrica aquí en Tenerife, es de fabricación local, no tenemos que estar trayendo de fuera, y que lo fabrica una empresa de inserción que trabaja con personas en riesgo de exclusión. O sea que todos los BTC que compremos van a ir a un proyecto social. Es una forma también de cerrar ese círculo social dentro del consumo del mercado social como entidad de la economía social y solidaria que somos, todo lo que pueda ser local, sostenible y con unas lógicas de impacto social bajo, pues mejor. Y además es un material que funciona muy bien porque tiene unas características como las viviendas antiguas nuestras, ¿no? Que eran como de tierra, piedra, ¿no? Son como viviendas que hemos hecho simulaciones. Tenemos una consultora medioambiental con la que hemos colaborado que se llama Sociedad Orgánica. Y bueno, análisis de soleamiento, de iluminaciones en los interiores para evitar que tengamos que estar encendiendo la luz cada 2x3 porque se oscurece, confort térmico en los espacios, cómo funcionan las ventilaciones, verano, invierno, en picos, ¿no? Para saber, oye, pues en los picos, pues a lo mejor abriendo en tal sitio y en tal sitio, poniendo unos ventiladores de techo, ya conseguimos no funcionar con aire acondicionado. Buenos cerramientos, todo esto como muy pensado, ¿no? Entonces, es un edificio con un estándar pasivo. Un estándar pasivo se considera es un edificio que consume menos de 15 kilovatios por metro cuadrado. Nosotros lo cumplimos. O sea, consumimos muy poco y generamos nuestra propia energía bastante, porque vamos a tener nuestra propia instalación fotovoltaica. Lo que conseguimos ahorros aproximados de un 45% con respecto a un edificio construido de manera habitual, digamos. Y después hay otras estrategias que tenemos aquí. Vemos el gráfico, ¿no? Por fuera está pues la parte que tenía que ver con diseño bioclimático, que habla de orientaciones, ventilaciones, la parte de ahorro y eficiencia, que nos evitamos climatización, porque hemos conseguido que el edificio solo con el diseño y con la materialidad no necesitemos aire acondicionado, cubierta fotovoltaica para crear energía, la parte de renaturalización, o sea, cómo vamos a pensar los espacios exteriores, qué tipo de plantas vamos a poner, qué tipo de jardín no ornamental que necesite mucho mantenimiento, sino otro tipo de paisaje, y después que vamos a tener nuestro propio huertito agroecológico para hacer nuestros pinitos y tener nuestros productos, ¿no? Tenemos también un sistema de depuración de agua y de reutilización y reciclado de agua para gastar menos, pero también para verter menos agua residual a la alcantarilla. Tenemos como un sistema que ese agua la tratamos y la llevamos al subsuelo de manera natural, al acuífero. Creo que tengo por aquí, el dato lo tenía en otro sitio, creo que consumimos un 40% menos de agua que condiciones normales, ¿no? O sea que ahí hemos puesto mucho énfasis, y eso es gracias a que hay una comunidad concienciada que ha querido tomar esas decisiones. Es lo que tiene autopromover, ¿no? Entonces, ¿en qué momento se encuentran Trelicios ahora mismo? Pues realmente las primeras conversaciones empezaron en 2015, pero empezaron en 2015 en un desierto absoluto. O sea, aquí no se estaba hablando de esto, no había legislación, no había ayudas. Nosotros íbamos a hablar con la administración pública, nos miraban como si les estuviéramos hablando, vamos, de algo marciano. Entonces, digo para que no se desanimen con los tiempos. Ahora mismo montar un grupo y avanzar es otra historia. Es verdad que la cooperativa sí se constituyó en el 2021, y ahora mismo el proyecto está presentado y estamos a espera de que nos den la licencia para empezar a construir. O sea, estamos ya casi para empezar una fase muy ilusionante y que estamos con muchas ganas. En Canarias no hay ningún proyecto de este estilo en cesión de uso conviviendo, o sea, ya con edificio construido y viviendo. Los proyectos que estamos más avanzados estamos en esta situación. Hay un par de proyectos en Gran Canaria también que están con licencia presentada. No sé si a uno de ellos, al proyecto 100 pies, no sé si ya le dieron la licencia hace un par de semanas. También está el proyecto del Chinijo, que también está con la licencia en espera. Esos son los que están más avanzados, pero en poco tiempo tendremos aquí ejemplos, que también es muy importante. En Cataluña pasó lo mismo, que es el sitio donde está más implementado, que una vez que se implementaron los primeros y la gente los pudo ver, los pudo visitar, pudo entender bien qué era aquello que me contaban, que me sonaba que era imposible, que era una utopía, pues no, es posible. Y yo creo que estos primeros proyectos va a ser muy importante para este desarrollo, no solo para las comunidades, sino para también la administración pública que se lo crea, ¿no? Que se puede hacer. Pueden ver en la página web de Entralicio más información. Es verdad que hay algunas cosas que tenemos que actualizar, pero hay ahí como un recorrido de hitos que ha tenido que pasar la cooperativa. Esto es un poco lo que decía antes la organización jurídica, ¿no? Entralicios tiene una asamblea soberana, una persona, un voto. Normalmente no votamos, sino intentamos tener procedimientos que lleguemos a consenso. Y después el Consejo Rector, que es parte de esa organización, una presidencia, una secretaría y tal, que digamos que es un órgano un poco más operativo del día a día, y la asamblea está para otro tipo de cuestiones. Entonces el Consejo Rector tiene una relación más directa con el gestor. En este caso, nosotras tenemos dentro del equipo de ese acompañamiento, hay una persona que nos hace un acompañamiento un poco de la promoción, de la viabilidad económica, de las subvenciones que presentamos, todo esto. Y después está la parte de coordinación, que la coordinación tiene que ver con todas las comisiones en las que nos hemos configurado, que cada grupo se configura en las comisiones que cree necesaria. También depende del momento del proyecto en el que esté. Tienes unas comisiones en un momento determinado. Por ejemplo, había una comisión que se llamaba Safari, que iban a buscar suelos y oportunidades inmobiliarias. Cuando ya conseguimos el suelo, esa comisión ya no tenía sentido, y entonces se transformó en la que llamamos ahí, la ven, Comisión Jaima, que es la que ya, vale, ya tenemos el suelo, ahora hay una comisión que es la que está conectada un poco con el equipo de arquitectura y está teniendo una comunicación más directa y un control un poco más del proyecto con los equipos técnicos, ¿no? Entonces aquí es un poco el ecosistema de todo eso, y cómo cada comisión tiene relación con los equipos técnicos que les acompañan en cuestiones principales, como, no sé, pues una asesoría especializada en cooperativas para llevar cuentas, memorias y cosas así, preparar subvenciones. Y después hay cosas que, en función de las capacidades y de los talentos que tenga el grupo, pues también lo pueden desarrollar de manera particular, y para eso hemos estado también desarrollando formaciones internas y mucho trabajo como de cohesión de grupo, pero también de formarnos en qué es el cooperativismo, cómo funciona una cooperativa y cosas así. Entonces, ahora mismo, ¿qué personas pueden ser socias entre Alicios? Es cierto que ya tenemos las 21 viviendas no adjudicadas. Hay algunas personas que están en proceso de consolidar personas socias, pero ya estamos en proceso de crear una lista de espera. Esa lista de espera, de a que se construya el proyecto, hay cosas que pueden cambiar. De repente hay una persona que tiene una situación vital que cambia y sale el proyecto. Entonces es importante tener una lista de espera de personas que, si sale una, pues van entrando, ¿no? Tenemos unos criterios para establecer esa lista de espera y un procedimiento, y hacemos también actividades con personas que están interesadas para conocernos, ¿no? Para hacer como un paso paulatino en lo que sería el proceso de: me interesa, vengo a una charla de esta y me interesa, pero a lo mejor me falta información, pues cómo conocer un poco más, cómo conocer al grupo, cómo involucrarme un poco, cómo ver si hay sintonía y cómo tomar la decisión de decirle: oye, me gustaría ser persona aspirante, y cómo la cooperativa te recibe. O sea, hay todo lo que es un proceso, que es esta escalera. No sé si se ve muy bien la parte azul, que es como pasar de ver abajo una charla que son los conecta, que esto digamos que es un conecta a lo bestia, porque no estoy hablando específicamente solo de Entralicio, cómo pasarías a ser persona simpatizante, luego a persona aspirante y luego persona socia. Tenemos como esos diferentes pasos, tienen diferentes procesos y diferentes, ¿cómo se llama?, obligaciones, y también cierta aportación económica en un momento determinado, a nivel de fianza, bueno, cosas que ya, en caso de que estén interesados, pueden en este QR encontrar un formulario para pasar como a persona simpatizante. Este QR lo dejaré al final ahí para que lo tengan. Y la otra cosa que hace falta para impulsar estos proyectos, ¿no? Acabo de explicar grupo que impulsa un proyecto, con el ejemplo de Entralicio. Equipos técnicos. Nosotras con Entralicio hemos creado un poco este ecosistema, donde está la parte de arquitectura, que ha llevado OFI, el ámbito de la construcción, que es Aldeas Lab, que es esa empresa de inserción que vende los BTC y tiene otros tipos de materiales también de bioconstrucción, el ámbito de la promoción inmobiliaria, el ámbito económico y fiscal, el ámbito de energía. En todas esas patitas tenemos como gente que controla de esos campos para que nos eche una mano en las diferentes partes del proceso. Y, claro, este equipo no lo teníamos en 2015, por eso digo que ha avanzado mucho, y un grupo ahora tiene capacidad de contactar con equipos que hacen un acompañamiento, que saben de qué funciona porque ya lo han hecho, ya conocen las leyes, muchas de esas leyes han ayudado a que se impulsen, muchas de las políticas públicas y ayudas que hay han ayudado a que se impulsen. Entonces es totalmente diferente a cuando Entralicio, junto con otras entidades en Canarias, estaban ahí picando piedra y abriendo la mina inicial, ¿no? La galería. Después hay redes y ecosistemas, que también es muy importante, porque todas estas entidades formamos parte de la economía social y solidaria. En Canarias, la red de economía social y solidaria es la red Anagos, que engloba un grupo de cooperativas de vivienda. Y después, a nivel estatal, formamos parte de lo que es toda la Federación de Economía Social y Solidaria, que es REA, pero está la asociación, que es como una especie de sectorial de vivienda de REAS, que es la que comentaba antes, donde se veían los 5 puntos y donde estamos trabajando internamente, específicamente en este modelo, desde la economía social y solidaria, sin ánimo de lucro y no especulativo. Y desde ese grupo impulsamos, hacemos incidencia política, por ejemplo, en la ley de vivienda se ha metido este modelo, y hemos estado ahí también para que se meta. Los grupos territoriales hacen incidencia política, o sea que estamos organizados también para ir escalonando incidencia, formación, acceso a líneas de subvención, que se metan financiaciones, que haya cambios legislativos. Incluso tenemos una página web, la Red Vivienda Cooperativa, pueden entrar también y buscarla, que hay recursos y hay un mapa de todas las entidades que estamos en el territorio bajo este modelo, con los diferentes estados en los que están, ¿no? Si están en búsqueda de suelo, si están con suelo comprado, si ya están conviviendo. Entonces ahí te puedes hacer una revisada. Y este grupo sirve también, esta asociación sirve como conexión con todo este movimiento en Europa, que es a través de una organización que se llama Housing Europe, de la que somos socias, desde la Red Cooperativa de Vivienda Cooperativa, que engloba todas las promotoras de vivienda social y todas las promotoras sin ánimo de lucro de Europa. Y son, digamos, el lobby en la Comisión Europea para intentar implementar este tipo de políticas, tendiendo la vivienda desde otra perspectiva, que estamos diciendo, ¿no? Y la última patita importante, que es la que hace que, bueno, que no sea tan difícil sacar estos proyectos para adelante y que cada vez lleguen a más gente y que cada vez sean más asequibles, es esta colaboración público-comunitaria. Entendiendo lo que decíamos antes, que las comunidades promueven y las redes están organizadas para impulsarlo, ¿lo podríamos hacer sin la administración pública? Sí, pero es más difícil. Entonces la administración pública ahí tiene que entender que su papel es de facilitador, tiene que acompañar este proceso. Entonces, muchas veces le decimos, ustedes pongan los recursos en la vivienda social, en cambiar legislación para otro tipo de modelo, y aquí pongan el dinero suficiente para que caminen los proyectos, porque los proyectos caminan solos con las comunidades, si ustedes se los facilitan mejor, ¿no? Entonces, esta colaboración, cuando está engrasada y cuando tienes políticas públicas implementadas, pues ya, claro, va a otro ritmo, porque hace que haya muchas más entidades, que haya un ecosistema más activo, que haya más capacidad de acceder a las posibilidades inmobiliarias, tanto suelos como acceso a edificios a medio construir que a lo mejor eran propiedad de banco, con legislación como tanteo y retracto, bueno, cosas así, ¿no? Que es un poco más complicado. Y estas son las cuestiones por las que creemos que este impulso es muy importante, que la administración pública conozca el modelo, que no solo a nivel político, sino los equipos técnicos conozcan el modelo, y que conozcan el modelo no solo como una solución habitacional, sino como gente del área de bienestar social dice, oye, si impulsamos este modelo, tenemos una capacidad de acción sobre la gestión de los cuidados, la dependencia y tal, que ahora mismo la legislación estatal se ha metido cuestiones que consideran a las cooperativas de vivienda en cesión de uso como infraestructuras, comunitarias de salud, por las que se pueden gestionar ayudas al cuidado en casa y todas estas cosas. O sea, es muy importante. Transición energética, por ejemplo, dice, vale, no solo hablas con el área de vivienda, transición energética, puedes decir, las cooperativas de vivienda montamos en las cubiertas instalaciones fotovoltaicas, que casi todas las ponen, y que no sirvan solo para el edificio, sino que a lo mejor son el germen de comunidades energéticas para todo el barrio, ¿no? Entonces, eso ya existe y ya se está dando con cooperativas consolidadas en otros territorios. Y básicamente las tres patas que tiene que apoyar la administración pública son favorecer e impulsar un tejido social y económico mejor, o sea, apoyar, dar difusión, dar formaciones, sobre todo en fases iniciales, ¿no? Facilitar que surjan grupos y facilitar que esos grupos tengan acompañamientos iniciales hasta que consoliden suficiente como para ya caminar de manera autónoma y empezar a agregarse a otro tipo de ayudas y a poder colaborar con equipos, ¿no? Pero muchas veces está como ese salto en el que es que no sé cómo empezar, no tengo tiempo, no conozco a nadie más, pues esa parte es muy importante que la impulse también desde la administración pública. El marco legal a todos los niveles, europeo, estatal, local, y se puede a nivel municipal también hacer modificaciones. En el caso del Ayuntamiento de Sousal, ya nosotros hemos hecho alguna colaboración de cambio de políticas públicas en el Sousal, entendiendo que somos una promoción sin ánimo de lucro, pues estar exento del... exento no, estar tener el abonado el ICIO, que es el impuesto que tú pagas porcentualmente por cuando te dan la licencia de obra, tú pagas un porcentaje de la licencia de obra. Normalmente es un promotor especulativo, lo recupera cuando vende la vivienda. Entonces nosotros le decíamos, nosotros somos sin ánimo de lucro, o sea, lo que nos cuesta construir es para lo que es y ya está, no vamos a... Entonces este tipo de proyectos ahora en el municipio del Sousal pues tienen una bonificación del ICIO del 95%. Eso es un ahorro importante para la cooperativa, ¿no? Y ese tipo de políticas públicas ya como más concretas, que digamos que se pueden resumir en estos tres bloques, que es la que decía de activación de la demanda e impulso del mercado social, incentivar que haya grupos e incentivar que haya grupos técnicos que acompañen, difusión del modelo, formaciones, impulso comunitario, impulso propio del ecosistema de la economía social y solidaria, porque al final estos grupos no solo tienen esos servicios para cuando van a construir, sino cuando están conviviendo, también contratan, oye, pues mantenimiento, cuidado, una persona que me venga aquí a hacer actividades culturales abajo, lo que sea. O sea, hay muchísimas cosas que empieza a desarrollar toda una economía local y una economía más vinculada con las lógicas de la economía social y solidaria, ¿no? Con intentar comprar siempre servicios dentro del mercado social, porque es a entidades que comparten esos valores sociales, medioambientales y de no lucro. El acceso al suelo o al inmueble, eso es un punto fundamental de este tipo de proyectos, y en muchos casos marca la diferencia de los proyectos que no son del todo asequibles o no, porque no es lo mismo que una comunidad tenga que poner el suficiente dinero entre todas para comprar un suelo o un edificio, a que hay una cesión de suelo público y digas, oye, yo tengo aquí municipio, tengo un suelo destinado a vivienda, no tengo la capacidad de promocionarlo, a lo mejor hay otros suelos que los he dado para vivienda social, pero este lo reservo para cooperativas de vivienda y yo te cedo el vuelo del suelo siempre y cuando, en el convenio firmamos que siempre y cuando tú seas una cooperativa sin ánimo de lucro y nunca rompas eso porque si no te quito el suelo. Entonces, claro, eso es un gasto muy grande que se quita la cooperativa. Eso puede hacer que el capital inicial de los grupos baje mucho y haga que haya gente que sí pueda hacer esa aportación inicial, ¿no? Y después el apoyo económico en fases posteriores, bonificaciones de todo tipo, bonificaciones fiscales como la que contaba antes del ICIO, pero también, por ejemplo, que muchas de las viviendas de una cooperativa de vivienda pueden tener una valoración como si fuera vivienda social. Y entonces tienen también una ayuda o una aportación, si, que eso está en el plan de vivienda, si la persona socia que vive en tal vivienda, que cumple ciertos criterios, no pasa de X veces el ICIO, que es un indicador que está vinculado con la renta, por lo que podría ser, es una persona de las que está dentro del rango demandante de vivienda social, es como, vale, esa persona la saco de la bolsa de vivienda social, pero a través del convenio que yo te cedí el suelo, te digo, vale, yo te cedo el suelo, pero a lo mejor te digo que al menos la mitad de la gente que vive ahí tiene que cumplir ese criterio y que sean el 50% vivienda con ese criterio, que supone también una aportación económica para esas personas socias, ¿no? Bueno, aquí esto es muy amplio. Y nada más, me gustaría dejarles el acceso al formulario aquí, para que puedan contactar con la comisión que lleva esto en Entralicio. Ahí tienen un formulario y ya les informarán de las siguientes sesiones. Como decía, estamos creando un grupo de de personas, una lista de espera. Pero bueno, ha pasado muchos proyectos en otros sitios que si la lista de espera crece mucho, pues a lo mejor tiene sentido montar un grupo. Y que hay un grupo que diga, mira, pues nosotros en vez de esperar, montamos un grupo con el conocimiento que ya tenemos aquí. Entonces, anímense y si quieren montar su grupo, pues lo mismo, pueden conocer la experiencia de Entralicio o nosotras como OFIC con nuestra red de colaboradores también podemos asesorarles y conectarles también un poco con los otros grupos que hay y con estas redes que estábamos diciendo. Y creo que es verdad, y volviendo al tema del principio, no es la solución a todo. Las cooperativas de vivienda en cesión a uso es algo que necesita un proceso, necesita un tiempo. Digamos que no es un modelo de urgencia, es parte de todas las cosas que tenemos que hacer con respecto a la vivienda, pero sí que creo que impulsar este modelo hace que ganemos un parque de vivienda asequible para siempre, sin ánimo de lucro y bloqueada, y que además, más allá de la solución habitacional, da todo ese abanico de posibilidades que estaba contando, muy interesante. Y creo que, bueno, no solo tenemos que pensar en lo urgente, que sí, sino también hay que pensar en lo importante, y tenemos que ir como a esas dos velocidades, y a eso les animo a todas desde su lugar, ¿no? Sea como equipo técnico, como activista apoyando, como persona que está impulsando el grupo, como persona que trabaja en la administración y puede sumar a esto. Muchas gracias.
1: Pues felicitar a Ventejuí, y ahora en esta sala siempre pues pasamos el micro a cualquier persona que te quiera hacer alguna pregunta.
0: Perfecto.
1: O bueno, o que quieran pregunta o que quieran hacer algún comentario. ¿Quién se anima? Pues bueno, vamos a romper contigo el hielo.
2: Yo solamente agradecerle al compañero Ventejuí toda la claridad, porque tiene como una cabeza así que lo ve todo clarito. Y claro, hoy la charla no ha sido, digamos, la habitual de Entrealicios, que es hablando de nuestra cooperativa, pero es que además ha dado todo un repaso al problema de la vivienda hoy precisamente, que ha pasado todo lo que ha pasado aquí en España, maravilloso, ¿no? Y es verdad, no es urgente, pero somos una alternativa de acceso a la vivienda. Entonces, anímense a preguntar lo que quieran. Aquí estamos algunas personas socias que, aparte de Ventejuí, les podemos dar algún tipo de ayuda.
1: Bueno, si hay en la sala alguna persona que no sea socia de Entrealicio y quiere...
3: Al final entendí como que la cooperativa... A ver si lo entendí. La cooperativa está formada por una serie de socios. Pero luego, si se reciben subvenciones de la administración podría imponer una serie de personas aparte de los miembros de la cooperativa.
0: No. Lo que puede hacer la administración, normalmente pongo un ejemplo concreto, ¿no? Imagínate que un grupo habla con un ayuntamiento, un grupo que no está completo todavía, que está como en una fase inicial y está buscando una opción. Habla con un ayuntamiento o directamente un ayuntamiento tiene una política pública en esa línea y saca la posibilidad de un acceso a un suelo. Hay algunos sitios que tienen convenios públicos o consolidados que lo que puede hacer la administración es decir... Yo cedo este suelo y pongo una serie de condiciones. A que, por ejemplo, si tú es un solar que puedes hacer 30 viviendas, decir, pues mira, que el 20% de las viviendas sean viviendas reservadas a personas que están empadronadas en el municipio y que a lo mejor algunas de esas sean de la bolsa de gente joven. Porque yo quiero promover que esa gente no se vaya a vivir fuera del municipio porque tienen dificultades para quedarse y porque quiero facilitar a gente joven y que estén dentro de ese rango del criterio. Después, dentro de eso, la cooperativa tiene que buscar a gente que esté dispuesta a entrar y tal, pero no te impone, no te dice, oye, esta persona entra, sino de esa bolsa de gente interactuaran con el grupo y unos entrarán, otros no, en función de esas cosas. Lo que pasa que si lo que sí sabe la cooperativa es que tiene que cumplir ese criterio, si no, no tiene acceso al suelo. Y si en un momento determinado, cuando te vas a vivir, una de las personas que cumplen ese criterio se sale, tiene que entrar otra que cumpla ese criterio. O sea, en la lista de espera tiene que tener gente que cumpla ese criterio. Por ejemplo, en el Ayuntamiento de Barcelona, en el municipio de Barcelona, tienen un convenio desde hace muchos años, yo creo que es de la época de cuando era Colau alcaldesa, creo que se llamaba ESAL, que era por entidades sin ánimo de lucro, que había suelos que los sacaban como a concurso de convenio, se presentaban grupos, y casi todos esos proyectos, si no me equivoco, todas las viviendas cumplen los criterios de que las personas socias no pasen X veces el IPREM. O sea, ahí el criterio que puso el ayuntamiento es, no son unas cuantas, yo te digo que todas tienen que ser, pero realmente el X veces el IPREM ahora mismo son muchísimas personas, ¿no? Entonces, es un criterio de corte, pero no es una imposición de la administración pública. Es lo que me refiero, no sé si se entiende.
3: Ahora concretamente, Entralicios tiene ya 21 plazas y ya tiene las 21 personas para ocuparlas. Uh-huh. En el caso de que recibiera subvención de administraciones, ¿cómo harían?
0: Bueno, es un caso real porque hemos recibido líneas de subvenciones. El gobierno de Canarias, después de mucho tocar puertas, les vendimos un poco la idea a algunos cargos, vieron la posibilidad y lo interesante de impulsar este modelo y a través de fondos europeos sacaron una línea de subvención que los diferentes grupos de Canarias tuvimos la capacidad de construir esa política público-comunitaria conjuntamente, porque la gente que conoce el modelo somos nosotras, ¿no? Entonces, como esto es mejor que lo hagan así, porque si no se les va a quedar desierto. Los grupos están en este punto. Si tú pones esto en la ayuda, no se te va a presentar nadie, porque no está nadie en ese sitio, ¿no? Pues entonces, eso lo sacó el área de bienestar social del gobierno de Canarias. Al ser el área de bienestar social, puso algunos criterios en la línea que decía que te daban un dinero para apoyar a ciertos perfiles, o sea, las cooperativas que accedían a esa subvención tenían al menos que tener una persona con ciertos criterios que ponía bienestar social, ¿no? Una madre soltera, o sea, familia monomarental, una persona con cierto grado de discapacidad, una serie de cosas. Y si tenías más, era por cada persona así, por cada vivienda que tú tengas así, recibes este dinero. Ese dinero es un dinero que iba como ayuda al capital social, al capital inicial de esa persona. Cubría, digamos, el capital inicial de esa persona. Entonces, el caso de Entralicios creo que tenemos dos, si no me equivoco, ¿no? Si alguna de esas de las personas socias que viven en esa se fueran, por lo que sea, o el día de mañana fallecieran, tendría que entrar alguien que cumpla ese criterio. Porque si no, tendríamos que devolver ese dinero porque tiene como una duración temporal de X tiempo. Entonces, eso es como un condicionante, pero no te llega la administración y te dice, se quedó vacía, pues tiene que entrar esta persona. No.
3: ¿Y qué capital inicial es el que tiene que poner cada persona interesada en ser?
0: Depende del grupo. En el caso de Entralicios, ahora mismo estamos en 36.000 euros de capital inicial. Es el que tenemos. Claro, es lo que digo. Si hay grupos en Cataluña, por ejemplo, que están haciendo promociones con 7.000 euros o 5.000 euros de capital inicial, porque tienen otra serie de ayudas, convenios, sesiones de suelo, condicionantes fiscales, o sea, digamos que es un modelo que no tiene todo el engranaje posible legal y burocrático y de todo tipo. Entonces, digamos que a medida que somos los primeros estamos como cambiando todas esas cosas. No, estamos construyéndolo en un ambiente que no es el propicio, porque hasta el otro día no teníamos ni siquiera ley de economía social en Canarias, éramos la única comunidad autónoma que no teníamos. Entonces, cuando se constituyó Entralicios, se hizo con la legislación estatal, porque no teníamos local. Luego, a los años y parte también con incidencia, no solo se consiguió que se hiciera una ley de cooperativas, sino que se metió específicamente las cooperativas de vivienda en cesión de uso y se definió esa cooperativa como era. Y eso es lo que le dio también respaldo jurídico a que luego la administración pública pudiera sacar ayudas concretas a ese modelo, porque ya estaba recogido jurídicamente que era eso de cooperativas de vivienda en cesión de uso. Entonces, es como todo un trabajito, por eso digo que, claro, conversaciones de 2015, pero picando piedras de 2015. Ahora las cosas están bastante más rodadas y el objetivo es que cuanto más hay y cuanto más apoyos haya, pues habrá un momento en que esperemos que pueda haber proyectos que sean todavía más asequibles, porque es verdad que no es un dinero que tenga todo el mundo como para poner inicialmente. Y también es verdad que como son proyectos construidos desde lo colectivo y lo solidario, en Entre Alicios hay gente que ha adelantado dinero a otras personas. O sea, lo que hemos hecho es colectivamente decir, pues mira, esta persona que no tiene ahorros, pero que sí puede pagar poco a poco, que ponga los ahorros que tenga, otras personas adelantamos el dinero y nos lo va devolviendo para que no pida un préstamo personal. Eso, ¿no? Eso es lo que decíamos de llevar a lo colectivo la problemática de la vivienda, porque si no es, búscate la vida, busca el dinero donde sea y es problema tuyo. Entonces, bueno, hemos construido eso. En el futuro lo ideal es que no lleguemos a eso porque conseguimos políticas y acciones para que ese capital sea más bajo. Porque la gente joven es el principal. Mucha gente joven se acerca, súper interesada, pero cuando escucha ciertas cantidades iniciales dice, uff, yo, claro, normal. Por eso decimos que ahora mismo, como no hay ninguna, ahora mismo no es un modelo lo asequible que nos gustaría. Está diseñado para hacerlo, pero todavía no es lo asequible que nos gustaría.
4: Hola. La hipoteca que solicita o que ha solicitado Entre Alicios, ¿con qué tipo de banca o de banco?
0: Buena pregunta esa también. ¿Por qué? Es buena pregunta. Porque la banca tradicional no está financiando estos proyectos ahora mismo. Están empezando algunas a conversar. Casi todos los proyectos en el Estado español los está financiando Fiare Banca Ética, que es una cooperativa de una banca cooperativa, banca ética, que claro, como es una banca con esos valores, solo financia y solo hace movimientos de dinero en proyectos sociales, en proyectos con impacto ambiental positivo, o sea, no invierte en armas, no invierte dinero en procesos especulativos. O sea, meter el dinero ahí y vamos a hacer la cuña promocional es saber que tu dinero está funcionando para otro tipo de cosas. Es importante también cómo tú como consumidor, dónde pones el dinero. Y ahora mismo Fiare es el único que está apostando por esto. Y después hay cooperativas de crédito que no ofrecen servicios bancarios, digamos que no puedes tener una tarjeta de ese banco, sacar dinero y esto, pero que sí son entidades que prestan dinero, que tú puedes poner tus ahorros ahí y prestan dinero a este tipo de proyectos, como COP57, que es una cooperativa de crédito que está en diferentes territorios del Estado. Ahora mismo hay formándose un grupo en Canarias, que es interesante también, pues lo mismo. En vez de mis ahorros meterlo en no sé qué sitio, lo meto allí, se informan a X de interés y yo sé que el dinero ese, mientras esté allí, ellos lo están moviendo e impulsando este tipo de proyectos. ¿Y por qué digo que es interesante también la pregunta? ¿Y por qué no lo están apoyando la banca tradicional? Porque, primero, este tipo de proyectos tienen impagos casi nada, o sea, morosidad muy poca. Pero si lo hubiera, ¿a quién desahucian? ¿A toda la cooperativa? Entonces, por eso la banca tradicional dice, yo necesito a alguien por el que ir. Y ahora mismo, como tú tienes una hipoteca conjunta, el grupo cubre al resto, que es lo que decíamos antes de la caja de resistencia, que es decir, oye, pues a lo mejor esta persona está 2-3 meses que no. Y nosotros tenemos nuestros propios mecanismos internos para resolver eso. Pero no dejamos a alguien a los pies de los caballos, ¿sabes? Entonces, Fiare Banca Ética, muchas gracias.
5: Cuando eligen en la cooperativa, ¿qué edad tienen que tener, pues, gente joven, un porcentaje entre gente joven, mayor? ¿Algún criterio?
0: Antes de hablar entre alicios, lo mismo. O sea, realmente el criterio es el que quiera el grupo que lo inicie. El grupo que lo inicie dice, oye, pues solo vamos a vivir personas de X edad. Hay cooperativas, por ejemplo, hay una de las que enseñé antes que se llama La Morada, y hay alguna más, que es un grupo que decidieron que todas fueran personas del colectivo LGTBIQ+. Porque tenían como también una mirada feminista muy, muy transformadora en cuanto a los modos de evitar y los cuidados y tal. Entonces, o montas el grupo que tú quieres con la gente que quieres, o buscas el grupo que más o menos se adapte a lo que tú necesitas. En el caso de Entre Alicios, pues repito, nosotros empezamos acompañando al grupo como senior. Al principio era un grupo de personas que estaban pensando en montar un grupo solo de personas, como a partir de 50 o algo así, más enfocado a ese tema de proyectar el envejecimiento, planificarlo, en la previsión esta de no quiero estar en una residencia de mayores, no quiero ser una carga para mi familia, quiero seguir teniendo un envejecimiento activo, quiero compartir con otras personas, cuidarnos entre nosotras y tal. Hubo un momento en ese proceso que la comunidad pensó, oye, pues estamos viendo que quizás intergeneracional puede ser más interesante y más transformador, porque a muchos niveles, ¿no? Porque incluso económicamente los grupos senior suelen ser cooperativas que necesitan mucha más inversión, porque digamos que todas las personas entran a la vez en fase de necesitar atención y cuidados, ¿no? O estar en dependencia. Entonces, los servicios que tienen mutualizados necesitan pagarse. Y entonces, eso es lo que hace que haya personas jóvenes que no pueden pagar eso. Entonces, depende de cómo tú montes, de los perfiles que tengas y cómo tú lo montes, también repercute en cómo es el modelo económico de del propio grupo. En el caso específicamente Entre Alicios, para conseguir ese tema de que sea intergeneracional, hemos ido durante el proceso tomando decisiones de dar prioridad en un momento determinado a personas jóvenes, porque veíamos, como decía, que había como gente mayor, como interesada y con capacidad económica, pero era como, es que a lo tonto acabamos siendo senior. Entonces, también tuvimos que hacer el esfuerzo de ver cómo hacerlo para intentar tener como una pirámide de edad lo más diversa posible. Y también está ahí en la cuestión de cómo son los criterios de la lista de espera para luego poder hacer esa rotación. Y que no sea en la lista de espera como que empieza a entrar solo gente mayor o solo, ¿sabes? Sino intentar mantener esa diversidad.
5: ¿Más preguntas?
6: Hola. Bueno. Mira, a mí me surge la duda de si yo entro en la lista de espera, ¿no? Uh-huh. Se entiende que la persona que entra en la lista de espera se adapta a lo que el primer grupo ideó. No, o sea, no hay ninguna opción de modificación de nada porque ya está hecho.
0: Claro, en este caso sí. Vale. Y tiene sentido, porque si no, cada vez que entra una persona estás reformulando todo. Entonces, normalmente, cuando hay un grupo ya de personas que es un grupo motor suficiente, ya digamos que la filosofía del grupo la marca. Puede haber luego matices, ¿no? Pero cuando se acerca a alguien que quiere otra cosa, es como, mira, este no es tu grupo, monta otro o busca otro, porque si no es como que cada vez que entra alguien reformula todo, ¿no? Entonces,
2: yo perdona que me meta, pero eso tampoco impide que en determinado momento, si hay algo que volver a hablar, se vuelva a hablar. Es decir, no es que se va a hacer porque una sola persona lo pida, pero nos vamos encontrando melones, como decimos nosotros, y vamos entrando en lo que sea necesario. Ahora mismo nos ha surgido una situación concreta que tenemos que volver a valorar. Pues hay un comité ético que va a volver a poner, y todos esos criterios de la lista de espera han sido súper trabajados. O sea que yo creo que la cosa no es tampoco, ¿sabes?, hermética. Llegará un momento en que habrá un problema y habrá que hablarlo. Somos asamblearios.
0: Claro, yo me refería más a un tema como muy estructural, ¿sabes? De repente decir, oye, pues somos senior y está el grupo consolidado, y de repente una persona joven que vive justo en ese pueblo y que está el grupo dice, yo quiero entrar, pero quiero que sea intergeneracional. Y dice, es que de base, de estatutos, modelo económico, toda la lógica de la cooperativa está montada desde ahí. Entonces, como aquí hay matices, porque al final tú tienes como los estatutos y el marco, digamos, más robusto, los valores más claros, como el enfoque más claro, y después hay cosas que sí son, como dice Merce, como matices del día a día de la convivencia, a lo mejor cosas que no se llegaron a decidir en su momento que se deciden, que tienes los mecanismos para ir algunas opiniones cambiándolas, que es el reglamento de régimen interno, ¿no? La cooperativa, digamos, que lo que llevas a notaría son los estatutos, que es el texto jurídico, y después tiene un documento interno, que es el reglamento de régimen interno, que es como las reglas del juego que nos hemos puesto. Si pasa esto, ¿cómo, qué decisión tomamos? ¿Cómo es la convivencia? ¿Qué responsabilidades tiene no sé qué? Entonces, ese sí que es un documento más vivo, porque no está elevado a público, digamos, como notaría, y no tienes que, si lo cambias, ir otra vez a la notaría y pagar. Sino es como, los estatutos son como la base, y después el reglamento del régimen interno es, si surge algo que no estaba pensado, lo hablamos y decimos, oye, esto es verdad que no lo habíamos

0: es un tema entre todos. Es decir, tú te vas acercando a la cooperativa en cosas como estas, vas conociendo a la gente que estamos en la cooperativa, vamos participando en la cooperativa, ¿vale? Pero no es que nosotros elijamos, ¿sabes? Porque es un tema de todos. De hecho, mañana tenemos una actividad interna nuestra de formación, que es una pateada por un sitio determinado de la isla, y es un tema que se va haciendo y tú vas conociendo a la gente en entornos totalmente diferentes, no de oficina, ni de despacho, ni de tal, sino pues haciendo una fogata en el monte o yéndonos a patear no sé dónde, o nos vamos a una playa de la costa o conocemos el Teide, no sé si me explico. Vamos a museos, a conciertos, tenemos actividades de día, de noche, o sea, la verdad que es un poco variado. Y eso es un tema que también lo hemos hecho entre todos y todas, que somos los que estamos aquí, ¿no? O sea, las que estamos ahora mismo, que lo que planteas tú es decir, si alguien de ustedes se incluye desde que estás como simpatizante, participas en muchas de nuestras actividades. Porque esto es un tema que algunos compañeros dicen que esto es un enamoramiento mutuo. Es decir, tú conoces a una gente que, oye, que te está gustando y a la vez ellos te dicen, oye, pues mira, pues es un tema mutuo. Porque en primer lugar, es un poco lo que planteaba también antes Ventejuí, esto es un tema de valores. Es un tema de cuál es el valor que nosotros le damos, la importancia que le damos al convivir, al participar, al hablar, al escuchar al otro, al ayudar al otro a lo mejor desde el silencio. Oye, algo le está pasando a este compañero, aunque no estamos viviendo todavía con ellos. Oye, le está pasando algo porque no está viniendo a las asambleas o no está viniendo tal. Entonces, todo ese tipo de cosas ayuda mucho a conocer. Entonces, el grupo se va consolidando poco a poco. Y, de hecho, hay un tiempo, no es... Mira, ha habido gente que le dice, no, yo doy el dinero y entro. No, es que esto no es así. O sea, aunque tenga el dinero, no entra. Porque es que es una cuestión de conocernos y de conocernos mutuamente. No es como que tú compras un edificio, vas a una vivienda que tienes un edificio o alquilas y tú no sabes quién tienes en tu edificio viviendo como inquilino. Aquí conoces a todas las personas y conoces a los hijos de las personas. Porque son, van a ser parte, de, porque no son solo son los socios, los convivientes. Hace dos mesitos tenemos una nueva hija de una socia, ¿verdad? Que estamos súper ilusionados porque es la primera niña que digamos que nace en la cooperativa, pues tenemos otros niños, pero son ya mayorcitos. Y entonces es una alegría tremenda que dices tú, cómo va creciendo, porque al final es eso. Las cooperativas es una cooperativa de vivienda, pero no de vivienda, es una cooperativa de vida, que es la idea. La idea es la vida de las personas, no el decir pues que hay tres tipos de viviendas o hay qué tipo. No, es lo que convivimos y como compartimos es lo que creemos que es lo más... Bueno, como lo hemos pensado nosotros, que pues hemos tenido un montón de sesiones también de qué valores tenemos, cuál es nuestra misión, a dónde queremos ir, qué legado queremos dejar en el futuro en la isla también con este tipo de actividades, ¿sabes? Es un tema como un tema que es un tema emocionante. Bueno, nosotros la verdad es que lo vivimos porque es que, aunque no vivamos en la cooperativa, nos ponemos cuando tenemos... Oye, socio, ¿cómo vas? Oye, como decimos, co-vecino, ¿qué hacemos? ¿Sabes? Porque es verdad, es un tema de... Y después también el trabajar en las en lo que son las comisiones es un tema que también ayuda mucho a poner en valor lo que cada uno puede aportar. A lo mejor hay gente que trabajamos más en un área más social, pues vamos a ese tipo de cosas, otra en una parte más de economía, pues, ¿sabes? Es un poco también selección natural. O sea, tú te vas acoplando porque eso sí, desde el principio, todas las personas que forman parte de la cooperativa tenemos que pertenecer a alguna comisión. Es que es necesario, porque es una manera de convivir, de compartir y de ir hacia un fin común que es una convivencia colaborativa, que es lo que nos une
1: a
0: todas.
1: Sí, la gestión del grupo es fundamental. O sea, hay grupos que pueden tener más o menos intensidad en las actividades, en la convivencia, en la formación interna, pero es verdad que muchos grupos que fracasan por el grupo, por la cohesión del grupo. Más allá de económicamente, que no salen, que no consiguen un suelo y tal. Y entonces, por eso es como que construyes antes el grupo que el edificio. El edificio viene luego. El edificio lo que va a dar es como el soporte físico donde se van a dar todas esas dinámicas que tú ya has estado poniendo en práctica de manera... separada, ¿no? Porque al final no estamos viviendo cerca, pero por eso intentamos tener esos puntos de encuentro e ir ensayando cosas. Y ya es un proceso muy enriquecedor hasta llegar a convivir, ya es un proceso comunitario muy enriquecedor, ¿sabes? Que, bueno, que se entablan amistades, afinidades. Me gustaría también decir esto, que es no tenemos por qué ser todos súper amigos, sino personas que se quieren, que se aprecian, que se quieren ayudar y que

0: saben gestionar la convivencia. Entonces, también tener en cuenta eso, ¿sabes? A mí me parece que esa parte es muy importante y es muy importante los acompañamientos ahí también, porque no nos han enseñado a desarrollar proyectos conjuntamente, a compartir, a tomar decisiones, sino búscate la vida. Entonces, bueno, nosotras hemos hecho mucho trabajo ahí con gente mediadora, especializada, de todo tipo, de cómo tomar decisiones ágiles en sistemas de sociocráticos, en cómo mediar conflictos, cómo comunicación no violenta, de todo tipo, ¿sabes? Y eso te vale para tu día a día, para tu vida. Pero digamos que es una forma de ir preparando y también ir conociendo más a la gente con la que vas a convivir luego, ¿no?
1: ¿Más preguntas? Yo voy a hacer una.
0: Venga.
1: Vamos a ver, hay unas zonas comunes, que es lavandería, cocina. Tú dijiste, bueno, todas las casas tienen su cocina para una cena tal. En esas zonas comunes, ¿la cocina se utiliza muy esporádicamente o puede un grupo de los socios, pues, que sea común el día a día preparar?
0: Todo esto es hipótesis porque como no lo tenemos todavía, pero como nos lo imaginamos y como cuando lo diseñamos y por qué se puso y eso era todos tener una cocina operativa, normal, para mi día a día, que me sirva lo suficiente, pero creíamos que en torno a la comida y en torno a la mesa se podían dar un montón de dinámicas de cohesión del grupo y después que hay muchas veces que dice... Oye, yo a lo mejor en mi casa me gustaría en un momento determinado tener un espacio más grande donde poder hacer algo con más gente, ¿no? Entonces, hay muchas de las lógicas de cómo se diseñó el edificio que van hacia ahí, hacia pensar qué cosas en un momento determinado yo no tengo en mi vivienda o no es necesario que tenga en mi día a día la vivienda, sino tengo que poder usar en un momento determinado. Por ejemplo, las habitaciones para invitados. O sea, había mucha gente que decía, no, es que yo quiero una vivienda con 3 dormitorios. Y era, pero, ¿para qué? ¿Para qué si van a vivir ahí 2 personas? No, por si un día viene a visitarme mi hijo. Y es en plan, pero eso es desaprovechar un montón de espacio para unas cuantas veces que te ven a visitar al año. Entonces tomamos la decisión de poner habitaciones comunes de invitados, que tú cuando la necesitas dices, este fin de semana me viene a visitar no sé quién, reservo la habitación. Pues con lo mismo reservas la cocina para celebrar tu cumpleaños. Con lo mismo reservas un coche compartido que podemos comprar como cooperativa. O sea, la lógica del uso de la vivienda en vez de la propiedad la llevamos a otro tipo de cosas en el proyecto. Y no solo de la gente del grupo, sino que la cocina queremos que tenga un papel principal en nuestra zona comunitaria donde poder hacer actividades con otros colectivos, con otras asociaciones, con otras entidades vecinales. O sea, que también sea un espacio de encuentro y donde poder hacer, otra serie de cosas, ¿no? A mí me parece un punto importantísimo y, por ejemplo, en las viviendas, la cocina es el centro de la vivienda también, porque digamos que hemos diseñado las viviendas también con una perspectiva de género, de un poco la proporcionalidad de los espacios, la puesta en consideración y no ocultar los espacios que normalmente están asociados a los cuidados, que históricamente han sido espacios ocupados por las mujeres, ¿no? Como de, bueno, las zonas donde recibes los invitados y la cocina allí, que está alguien está haciendo la comida y no sabes quién es y de repente sale la comida hecha, ¿no? Pues hay también un montón de decisiones así. El tema de la accesibilidad, todas las viviendas son accesibles en el edificio, no es como la vivienda pública que tiene un criterio que es como un porcentaje de las viviendas tiene que ser accesible. Digo, bueno, y si mi vecino que no tiene movilidad y que está en silla de ruedas me quiere venir a visitar a mi casa, no puede entrar porque no es accesible. O si uno que viene posteriormente, entonces, pues ese tipo de estándares son los que estamos haciendo en estos proyectos como avanzadilla de lo que consideramos que también puede ser vivienda pública. O sea, estamos ensayando también cosas que creemos que tienen valor en la vivienda pública, como los espacios comunes que ahora mismo en la vivienda pública digamos que te penalizan O sea, en los criterios donde miden el éxito de que un proyecto cumpla, es que tú hagas un aprovechamiento muy, muy fuerte de vivienda, reduciendo ciertos espacios comunes. Hay otros países donde la vivienda social también tienen espacios comunitarios. Por supuesto, luego, con un acompañamiento y un proceso de gestión de comunitario, no simplemente de repente meter a un montón de gente a vivir ahí, búsquense la vida, y nadie cuida los espacios comunes ni nada. También es como otro modelo, es primero construye, entran ciertos perfiles y luego necesitan un acompañamiento. Ese tipo de modelos pueden funcionar en la vivienda pública, desde mi punto de vista, y son muchas de las cosas que estamos trabajando en el proyecto de territorios domésticos, que es el que planteé al principio, que son como acciones concretas, muchas va a llevar a la políticas públicas.
1: ¿Y cuándo van a tener la licencia?
0: Lo antes posible, espero. Espero. Lo antes posible, porque aquí sabemos que aquí en Canarias, bueno, en general en muchos sitios hay un desborde con las licencias municipales y según qué municipio puedes esperar un montón, entonces es algo que no está en nuestra mano. Mientras tanto, en este proceso, pues lo que estamos haciendo es aprovechar para ampliar la lista de espera, para tener una masa social potente por lo que pueda pasar y porque le da, digamos que a FIAR y al banco también le da seguridad el decir, bueno, pues si en un momento determinado alguien de los que yo estoy considerando avalista falla y entra otra persona en medio de la construcción, pues le da seguridad ver que hay gente que esté dispuesta a entrar. Entonces estamos ahora como en esa negociación, en esa parte de aumentar la lista de espera, en ir tocando algunas contratas para tener como ya el contrato para luego cuando nos den licencia pedir presupuesto, y también teniendo los contactos iniciales con el banco para empezar a entregar documentación y tal para que ellos puedan ir valorando el préstamo hipotecario. Pero ojalá que lo antes posible, porque tenemos muchísimas ganas ya de empezar.
1: Y si esa lista de espera pues es amplia, ¿se pueden llegar a un entre Alicios 2?
0: Ojalá. Para mí sería una señal muy buena de que esto crece, avanza y que hay ganas de cambio en la manera en la que estamos enfocando el acceso a la vivienda y porque el modelo se conoce. Y esto ha pasado en muchos sitios. En Madrid, por ejemplo, hay un proyecto muy conocido, es uno de los primeros que se hizo en Madrid con este modelo intergeneracional. Y luego tuvo una lista de espera tan grande que montaron un entrepatios, se llama entrepatios, pues montaron un entrepatios Las Carolinas, que era el primero, entrepatios Vallecas, entrepatios no sé qué, montaron como diferentes grupos que salían de ahí. O sea que, si sucede, bienvenido sea.
2: Digo que es un objetivo que tenemos, replicar el modelo, que el modelo crezca y que se anime en otras personas.
0: Sí, más allá de Entralicio, que hay otros grupos que se pueden montar, pero si desde la parte que toca Entralicio de repente hay una lista espera y es como, pues a lo mejor es que está en el número 15, de aquí a que llegue, es como, oye, pues hay masa suficiente de personas como para decir, ¿por qué no montan? Empezamos a organizar reuniones entre ustedes, vemos qué afinidad hay como para ver un solar por cierto sitio o no, y se montó un grupo y claro, con el apoyo ya de, oye, la base de los estatutos que tenemos, equipos técnicos que ya saben y tal, pues ese proyecto seguramente va a ir mucho más rápido que el nuestro.
1: Una pregunta también con respecto al terreno que ya ustedes tienen en el Sauzal. ¿Costó mucho encontrar lo que buscaban?
0: ¿Se acuerdan que antes dije que existía una comisión que se llamaba Safari, que iba buscando suelos? Bueno, esa comisión recorrió Guachinches por Tenerife, que vamos. Porque yo creo que era la gente que le gustaba ir de Guachinches y de paso iba a ver terreno y estuvieron mucho tiempo buscando, y es verdad que el tema del suelo en Canarias es un tema muy importante. ¿Por qué? No solo por la falta de suelo, sino la falta de suelo de ciertas características porque está como muy dispersado en muchas ocasiones, son como parcelas muy pequeñas y tal, ¿no? Hay mucha distribución en ese sentido, mucha, no sé la palabra ahora, es difícil encontrar un terreno de cierto tamaño, urbano y tal, y después los que encuentras, como no hay ciertas políticas públicas que premien que esos suelos puedan acceder a, claro, vas a pelear con los tiburones. De repente tú vas, pones una oferta y llega alguien y pone no sé cuánto más y puede romper la estabilidad económica de un grupo. Entonces no fue fácil. Es verdad que fue a través de un contacto, un amigo y no sé qué, y que para la compra de ese suelo conseguimos financiar como la mitad a través de una subvención pública. Que eso fue un alivio. No fue el 100%, pero fue la mitad.
1: ¿Y cómo ha sido, si están satisfechos con el acompañamiento de las instituciones públicas?
0: Bueno, cada vez más, la verdad. Ha sido un camino muy difícil, pero para mí hay un punto de inflexión bastante grande, que fue esa línea de subvención con fondos europeos. Ahí creo que se consiguió meter como 6 millones de euros para estos proyectos. Luego es verdad que hubo una rebaja como a 4 millones y algo, sacaron 2 millones por otra cosa. Pero es verdad que tenía algunos condicionantes de la subvención, hacía que no pudieran acceder todos los grupos. O sea, había como partes de financiación que podías acceder cuando tenías cierto nivel de consolidación como grupo. Y había grupos como muy iniciales que no estaban todavía en momento de comprar suelos. Entonces, todo el dinero que había para suelos, pues mucho se quedó desierto, ¿no? Pero claro, el problema de esa ayuda es que no sea continuada. O sea, para mí la clave de las políticas públicas es su mantenimiento en el tiempo, porque si nosotras desde OFIC y nuestro ecosistema de entidades estamos acompañando un grupo inicial y sabemos que todos los años sale no sé qué ayuda, todos los años hay otra ayuda en tal cosa y todos los años hay otra ayuda en tal cosa, nosotros podemos planificar el avance de ese grupo para ir enganchándonos a esas ayudas. Pero eso fue una ayuda que fue en un momento determinado, una línea concreta. Perfecto, le metió un empujón muy grande a todos los grupos, pero esa línea en principio no está. O sea, estamos como hablando con Bienestar Social, con otras áreas del Gobierno de Canarias, para que se impliquen e intentar no solo que metan ayuda, sino que le den continuidad a las ayudas, que eso es súper, súper, súper importante.
1: Uy. ¿Algún? Qué bien.
3: No, yo solo quería decir que, bueno, soy socia de la cooperativa y que cuando llegué vi que se había estado haciendo un trabajo como muy potente de muchas personas durante mucho tiempo y que solo es posible resistir ante todos los fenómenos que te juegan en contra si tienes un sueño muy alto y muy compartido. Y eso me lo encontré en la cooperativa, fue una de las cosas como que más me enamoró y que más me enganchó y que a mí también me esperanzó mucho, ¿no? Y que para mí como que solo te puedes sumar a un proyecto así si también sueñas en otro modelo de vida, al fin y al cabo, ¿no? Es como que también yo preguntaba cosas en lo económico, mis padres me tuvieron que ayudar porque yo no tenía 36.000 euros, tuve la suerte y mira, pues es un privilegio, soy consciente y lo devolveré de a poco, pero como que esta cosa como que va más allá, ¿no? Lo que te hace sumarte a un proyecto así es como también soñar tu vida con unos criterios y unos valores como a nivel de cuidados, de relaciones, de espacios compartidos, de donde pones tu tiempo, tu atención, que te transforma mucho a ti y también pues, al grupo, ¿no? Pero bueno, como que quería traer esta cuestión que es como muy intangible y muy invisible, pero que creo que es lo que más te hace persistir y pertenecer. Y quería honrar todas las personas que antes que yo pues, se curraron muchísimas reuniones con la administración, muchísimos papeles de todo tipo, que yo alucino con el trabajo hecho porque es una carrera de fondo, pero pienso que entre Alicios al menos hay como un montón de gente con muchísimo conocimiento y a mí me ha dado como también mucha confianza, ¿no? Así que si hay más gente que se suma y como pienso que somos muy afortunadas de que aquí en Tenerife haya gente tan bien formada y tan informada en toda esta línea de tipo de vivienda. Así que gracias.
0: Pues muchas gracias. Además que tú tienes un perfil también muy interesante para este tipo de grupos a nivel profesional, de facilitadora de grupos comunitarios y tal, que eso es un es oro en una comunidad como Entralicios. O sea que tenemos muchos perfiles que suman con sus talentos en muchas áreas, que es lo que estamos diciendo antes, de que al final esto es una carrera de relevos, de donde cada persona apoya donde puede, si en un momento determinado alguien tiene que dar un paso atrás por una situación familiar o lo que sea, pues vemos cómo cubrirla. Por supuesto que hay liderazgo y que también trabajamos en cómo intentar que no haya sobrecarga y que esos liderazgos no se impongan, ¿no? Esto también es un trabajo ahí de mantener el equilibrio, porque puede correr el peligro de que si están son proyectos que recaen sobre una sola persona, muy personalizado, si esa persona se quema, se cae el proyecto. Yo conozco proyectos así. Entonces, bueno, todo ese trabajito, ahí vamos, consiguiéndolo.
1: Pues, Mercedes.
2: Bueno, yo como soy tan habladora, por cerrar, y voy a hablar un poco desde lo personal también, yo creo que soy un poco el ejemplo de lo que comentó al principio Ventejuy, aquella persona que entró, primero por ignorante, y segundo porque yo no quería darle la lata a mis hijas algún día, y cuando fuera más viejita, estar en una residencia de lo que vemos en Canarias, ¿no? De lo que vemos alrededor. Y ha sido un proceso, bueno, yo creo que es maravilloso, a veces hasta me emociono, ¿no? Porque primero desaprender. Tuve que desaprender lo de la herencia, la casa para tus hijos, la propiedad, y aprender todo lo que tú has dicho, Miriam, esto de nuestros valores, nuestra, porque es verdad que notas que es fuerte nuestro vínculo, aunque no seamos ni siquiera amigos en el sentido, somos amigos, pero no en el sentido, no tenemos que ser amigos íntimos para convivir, pero respetamos una serie de cuestiones. Y ha sido un proceso transformador. Yo como persona, no soy ahora mismo en la cooperativa la misma que cuando entré. Por ahí he aprendido un montón de cosas y es un proceso muy bonito y lo agradezco. Y además a las cabezas pensantes. Es verdad que lo de picar piedra ha sido duro, ¿eh? Muchas sesiones, muchas horas, en plena pandemia, cuánto aprendimos de las tecnologías, de vernos. Esa subvención que conseguimos, me acuerdo perfectamente, la primera fue con mascarilla en el ordenador, con reuniones online, con la gente de la consejería y bueno, en fin. Así que, pero a la larga, mira dónde estamos, precioso, y todo lo que has presentado, yo lo veo clarísimo. Anímense a ser simpatizantes, por lo menos, y a conocernos. El no está siempre, o sea, que por vernos, por salir a una excursión, por saludarnos, es como yo adopté unas hijas y yo decía, el no ya lo tengo.
0: Y que Merce, muchas veces ha sido la persona la que nos ha dicho que no, en plan, sí, no es mi grupo, o sea, guay, pero no...
2: Sí, nos respetamos.
0: Que por eso lo que decían antes, de que es un proceso como de ida y vuelta.
2: Sí, lo que dijo Lori, es un enamoramiento, sí. Decimos nosotros, ambas partes tenemos que sentirnos a gusto, pero conocernos no cuesta nada, no vamos a cobrar.
1: Puede preguntar, como es intergeneracional, hay gente joven, hay gente que no está, que es un poquito más madurita, de todo, ¿no? Las vidas de las personas, claro, en todo este proceso que ustedes han llevado, la vida de las personas cambia, ¿no? En estos años que han estado conviviendo y conociéndose, ¿no? Imaginémonos que bueno, pues una persona joven entra en el proceso y es socia y está sola, pero después se enamora y quiere estar, compartir su casa con su pareja, pregunto, por decir, o con un hijo que sé, pues el hijo se separa y quiere volver con su madre, no lo sé, ¿no? Este tipo de situaciones que se pueden dar, pregunto, ¿eso está contemplado? ¿Me entiendo? No sé.
0: Sí. Vale. Hay matices según cada grupo, eso está llevado a estatutos y a reglamento de régimen interno de cada cooperativa, toma decisiones. En nuestro caso tenemos incluso una comisión ética, digamos, que vela un poco porque ese tipo de cuestiones y decisiones pues también estén un poco atravesadas por los valores profundos de la cooperativa, ¿no? De qué sería aquí lo más justo y real llevado en cómo entendemos esto, ¿no? Pero, por ejemplo, ahí podría decir varias cosas. Al no ser división horizontal, y tener cada vivienda en propiedad, las personas de la cooperativa podemos cambiar de vivienda. O sea, tú puedes entrar necesitando una vivienda pequeña y a lo mejor tienes hijos y tal, y a lo mejor hay alguien que entró con hijos que manda a los hijos a estudiar fuera y necesita una vivienda más pequeña y puedes hacer un cambio. O sea, se pueden dar dinámicas de ese estilo. Y luego, algo que no dije y que está relacionado, que es que en el caso de Entralicio hemos tomado la decisión de que sea una persona socia por vivienda para que no haya mayor, digamos, más votos por unidad a la hora de las votaciones. Entonces, en los estatutos está recogido que es una persona socia y luego está la figura de socias convivientes, que son el resto de personas, ¿no? Y a ver, eso, pues como cuando pasa en la familia, que los tiene que presentar y que no sé qué, o sea, hay como cosas vitales que no tienen que pasar ningún filtro en la cooperativa, sino cosas que se quedan en el ámbito personal, pero por supuesto que esa persona, pues de estar ahí en el día a día, acabará compartiendo y conviviendo eso. Eso no quiere decir que tenga que estar involucrada en el día a día de la cooperativa, porque puede ser una decisión que toma esa pareja o lo que sea, decir, no, yo sigo siendo la persona socia y el capital inicial lo pongo yo, y vale, tú vives aquí conmigo y a lo mejor gastos y eso sí lo pagamos aparte. Eso ya queda internamente dentro de las decisiones de digamos, de cada unidad de convivencia, lo diversa que sea, porque puede ser desde personas que comparten piso, porque hay algunos proyectos que crean como una especie de piso compartido intermedio entre la vivienda particular y las zonas comunes, o, bueno, lo que sea, ¿no? Entonces eso, por aclarar que hay una parte que sí que entra en la lógica de la cooperativa, pero no es como una fiscalización de tu vida hasta el último detalle de lo que puede pasar. Pero sí la adaptación esa que comentas tan interesante de, oye, que yo entré de una manera y cambia mi vida. Pues las viviendas están pensadas de una manera para intentar ser lo más flexibles posible, pero aparte eso, te puedes cambiar de vivienda, pueden darse algunas lógicas ahí que en otras circunstancias no. Es como cuando cambias de trabajo y estás metido en una hipoteca y dices, ¿qué hago ahora con esta vivienda si estoy? Entonces, en este caso.
4: Una pregunta que hacen por el teléfono relacionado con los cuidados a las personas que vamos envejeciendo y nos vamos haciendo mayores y pues tenemos problemas de salud. ¿Cómo se contempla eso?
0: Pues ahí lo mismo. Ahí eso depende bastante de cada grupo. Los proyectos senior suelen ser como una parte muy vertebradora de los proyectos y también tiene un impacto económico, como decía antes. En el caso de Entralicios tenemos un desarrollo interno, un plan de cuidados, porque aparte hay como bastantes perfiles que vienen del ámbito social, sanitario, entonces con experiencia. Y también decía antes que en la legislación se está recogiendo cada vez más la posibilidad de las cooperativas de vivienda en cesión de uso como, digamos, entidades intermedias que faciliten esa parte como de cuidado, gestión colectiva de la dependencia. O sea, por ejemplo, si tuviéramos 4 o 5 personas dependientes que pueden recibir cierta ayuda pública y eso, se puede tramitar a través de la cooperativa y mutualizar. Lo que haría que, por ejemplo, en las zonas comunes se pueda atender a esas personas de una manera más colectiva y no como si estuvieran viviendo en 4 viviendas separadas y es una persona por vivienda. Es una forma también, primero, de ciertos cuidados no sean tan necesarios porque, digamos, que la comunidad ya se cuide un poco. ¿Cuántas personas tenemos familiares de es que esta persona no se puede quedar sola, necesita una persona por las mañanas? Aquí a lo mejor está conviviendo en las zonas comunes porque hay gente jubilada, hay gente que más o menos está ahí todo el día. Y entonces sí que pones los recursos donde realmente sí que necesitas una ayuda especializada, de, ¿sabes?, ya con profesionales y tal. Y cosas del estilo, pues en las zonas comunes sirven también para esas cosas. De pues una zona común donde tú puedas tener una atención de un fisioterapeuta que mutualizas ese gasto conjuntamente, que te viene a atender una persona, un dinamizador que te viene a hacer un trabajo como de psicomotricidad, lo que sea, Nosotros creemos que es un modelo. Claro, ya a niveles de gran dependencia, ya cada cooperativa decide, pero bueno, hay como ciertos niveles de cuidados que ya recaen en la familia con el apoyo de la comunidad hasta cierto punto, o puede haber una decisión también de un grupo que diga, no, aquí nosotros ponemos pasta colectivamente para que le toque, como la sanidad pública, ¿no? Que dice, ponemos todos y si le toca a uno, le toca a uno, pero cuando me toca a mí y yo llegue, pues estarán otros poniendo dinero. Esos son modelos y decisiones que también dependen del grupo, pero en todo caso está mucho más puesto en el centro y en común que en otros sitios que vive gente sola, que de repente se enferman y no pueden ni bajar de la casa porque no es accesible o porque, bueno, casos que hemos conocido, ¿no?, en muchos sitios de que hasta muere gente en su casa y nadie se entera. Pues esto en una cooperativa de viviendas no pasaría.
5: Hola, ¿qué tal? Mi nombre es Patricia y es que, claro, muchas veces veo que parece que los cuidados siempre van pensados. Perdón. Parece que los cuidados siempre la gente pregunta con respecto a gente mayor, pero es que nos olvidamos, lo digo porque yo también soy madre, que la faena que de repente digan que va a ser festivo en el colegio y Dios, y yo tengo trabajo, pues de repente también tienes ahí una comunidad que te respalda, que dice, pues los niños están aquí jugando, están en la parte comunitaria y siempre a lo mejor hay alguien que puede estar ahí vigilando y no tienes que estar volviendo de loca. ¿Qué haces con el niño? Eso y mil cosas. O sea, de repente yo me encuentro mal y que te trae el potajito el de al lado. ¿Sabes? Que es que son un montón de cosas que parece que los cuidados siempre van hacia la persona mayor, pero muchas veces también, bueno, realmente va para todas las direcciones. O sea, no estamos siempre al 100% y es verdad que también el tipo de vida que llevamos, que es difícil compatibilizar vida laboral con familiar, pues hace que bueno, que vayas de cabeza constantemente. Y bueno, un poquito eso era.
0: Totalmente, sí.
1: Bueno, pues si nadie quiere, no tienen dudas, no quieren hacer una pregunta ni sugerencia, pues felicitar a esta cooperativa. Felicitar a Ventejuy por esta charla que a todos nos ha ilustrado, sobre todo a los oyentes, porque es un tema que de verdad que son muchos aspectos que desconocemos. Y como decía Mercedes, yo aquí se viene a aprender. Y felicidades por ese trabajo y por esa comunidad, pues, que han formado.
0: Muchas gracias por la invitación y por la acogida también.

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4: La llegada de migrantes de forma irregular a las Islas Canarias ha caído un 44,5% interanual hasta el 30 de septiembre, pese a contabilizar 7.133 personas a bordo de 95 embarcaciones. Según el último balance del Ministerio de Interior, esta cifra supone 5.715 migrantes menos que en los mismos meses de 2025, cuando llegaron a las islas 12.848 personas a bordo de 211 pateras. Mientras en el conjunto del Estado, un total de 24.646 migrantes han llegado entre enero y el 30 de septiembre de este año de forma irregular, 12.742 de ellos a la península y a Baleares, el 51%. Huelga indefinida de médicos en Canarias comenzará el próximo 16 de octubre. El sindicato médico SES y el sindicato de empleados médicos de Canarias, SEMCA, ha anunciado este miércoles la convocatoria de una huelga indefinida en el Servicio Canario de la Salud a partir del 16 de octubre por las discrepancias que mantiene el colectivo con la Consejería de Sanidad. Paralizado el desahucio de 8 familias en Las Palmas de Gran Canaria, sin derechos y libertades, solo queda luchar en las calles. La Sareb solicitó en el juzgado de la suspensión del lanzamiento y estudiar con derecho al techo la situación de las personas que residen en el edificio, con varios menores y personas con dependencia. Un centenar de personas protestaron a las puertas del edificio reclamando la paralización. El Hospital Universitario de Canarias implantará desde la próxima semana 3 consultas extraordinarias por la tarde para atender los casos urgentes de psiquiatría infanto-juvenil en el CAE de la Orotava. La medida tiene carácter provisional mientras se busca un profesional que sustituya al que está de baja prolongada. Visión Azul Autismo mantiene una concentración para el día 28. Debido al atasco que se ha generado por la baja prolongada de la psiquiatría habitual. La huelga general por la vivienda se celebrará el 11 de noviembre. Esta huelga general por la crisis de acceso a la vivienda está respaldada por Comisiones Obreras y UGT, junto a organizaciones sociales vinculadas a las movilizaciones por el alquiler. Será el primer paro general apoyado conjuntamente por los dos grandes sindicatos desde 2012. El BOE publica los nuevos cambios en vivienda que entran en vigor. Uno de los decretos comienza a aplicarse de inmediato, mientras la renovación automática de contratos deberá superar todavía la Diputación Permanente. Las administraciones tendrán que asumir los impagos de inquilinos vulnerables para evitar su desahucio. Los recargos del impuesto de bienes de hasta el 150% en pisos turísticos y casas desocupadas surtirán efecto a partir del 1 de enero de 2027. Música. movilizaciones en todo el mundo exigen a Israel alto el fuego y fin del genocidio en Gaza al cumplirse 3 años del inicio del genocidio israelí en la Franja de Gaza desde el 7 de octubre de 2023. Un informe elaborado por la Sala de Situación Nacional del Ministerio de Asuntos de la Diáspora y Lucha contra el Antisemitismo de Israel prevé un aumento sustancial de manifestaciones y actos de solidaridad pro-palestina a nivel mundial. El documento identifica un total de 262 eventos en 37 países entre el 1 y el 14 de octubre, situando la mayor concentración de las movilizaciones durante el fin de semana posterior al 7 de octubre, con el objetivo de maximizar la asistencia y la repercusión mediática y exigir a Israel que detenga el genocidio.

0: Saludos amigos y amigas, comenzamos un nuevo programa de Los Encuentros. Hoy con un amigo muy querido, con Domingo García Barbusano. Nació en La Laguna en 1954, aunque no lo parece, porque el condenado se conserva muy bien. Cursó los estudios de bachillerato en los institutos de la ciudad, la carrera de profesorado de EGB, en especialidad de Ciencias Humanas, la hizo en la Escuela Universitaria de La Laguna, y en la actualidad es redactor del periódico El Día. Su labor folclórica la han valorado con distinciones numerosas agrupaciones folclóricas, ayuntamientos, asociaciones de vecinos, colegios e infinidad de instituciones. Ha escrito numerosos libros, algunos de ellos esenciales, de los más vendidos del archipiélago y de los más interesantes: Prácticas y creencias de una santiguadora canaria, La brujería en Canarias, El asentamiento guanche del Calabazo, Historias y tradiciones, El Santísimo Cristo de La Laguna, La noche de San Juan en Santa Cruz de Tenerife, Sor María de Jesús y muchos más. Autor de bastantes artículos en prensa y revistas sobre costumbrismo canario, sobre etnografía y sobre multitud de cuestiones, miembro de la Real Sociedad Económica de Amigos del País de Tenerife, de la Sociedad Española de Etnología y Folclore, del Instituto de Estudios Canarios, yo qué sé, de la Asociación de Prensa de Santa Cruz de Tenerife, y yo qué sé, podríamos estar, insisto, horas hablando del currículum de Domingo García Barbusano. Por ejemplo, su labor ha sido reconocida con galardones como el primer premio del concurso de textos para Coplas Canarias de San Benito Abad de 1980, el primer premio de investigación Manuel Ricardo Lugo Benítez, el mejor trabajo literario en el primer premio de periodismo de Lucha Canaria Pancho Camurria, el premio de periodismo Antonio Carballo Cotanda del 83 y de 1989, premio al valor promocional en el premio de periodismo de Lucha Canaria, primer premio de coplas de Arafo, yo qué sé, es demasiado, y yo qué sé, me estaría hablando la tira. Domingo García Barbusano, mira que has hecho cosas en esos añitos que tienes. Bueno, yo te echaba menos.
1: Casi los 50.
0: Casi los 50.
1: Me falta uno solo, ¿eh? Uno solo.
0: Pero ¿cómo pasa el tiempo? ¿Cómo pasaste tu vida en La Laguna cuando pequeñín?
1: Bueno, mis primeros años en La Laguna, yo siempre he dicho que soy un enamorado de la ciudad de La Laguna, ¿no?
0: Bueno, mira, Ernesto Salcedo, creo recordar que decía de ti que Domingo García Barbusano es un lagunero medular, que ya sabes lo que significa.
1: Sí, que la llevo muy dentro, ¿no? Pues los primeros años de la juventud, pues los recuerdos que me vienen a la memoria en estos momentos son eso, ¿no? Jugando como cualquier chiquillo de aquella época, sobre todo a los juegos tradicionales, ¿no? Que tanto han desaparecido en la actualidad, ¿no? Jugar a la piola, hacer bailar el trompo de madera, jugando a los boliches, y todo eso en torno a ese instituto, ¿no? Cabrera Pinto, el Instituto Canarias Cabrera Pinto, ¿no?
0: ¿Y a qué jugabas, digamos, siempre ese tipo de cosas? ¿No jugabas, bueno, a cosas finas como los niños litris de La Laguna?
1: No. A cosas de los niñitos más de barrio de La Laguna, aunque estuviéramos en el centro de la ciudad, ¿no?
0: ¿Y ibas al cine y cuando terminaba el cine te pegabas, vamos, 5 horas después repitiendo, jugando en el western y tal, y la película de turno?
1: Sí, bueno, cuando era carnavales me acuerdo que mientras la gente se disfrazaba, ¿no?, para estar en los bailes y por la calle, pues los chicos de la época aprovechábamos para, curioso, ¿no?, para disfrazarnos unos de vaqueros y otros de indios, y íbamos a la placita 18 de julio y allí hacíamos los verdaderos enfrentamientos, ¿no?, en donde todavía no estaba fabricado, ¿no?, en aquellos terrenos. Era muy, muy curioso eso, ¿no?
0: Los carnavales de La Laguna, entonces te lo gozaste cuando la gente se ponía las sábanas.
1: Cuando La Laguna, el carnaval era importante en la isla de Tenerife, en La Laguna, que después con el paso de los años la importancia la tuvo y la tiene en Santa Cruz de Tenerife. Pero yo recuerdo aquel carnaval, ¿no?, donde los bailes eran el Teatro Leal. Nosotros no asistíamos, por supuesto, porque éramos chicos. Pero sí recuerdo ver las famadas murgas, ¿no?, de Santa Cruz, cuando incluso estaba prohibido el carnaval, ¿no?, que siguió adelante, ¿no?, gracias a aquel obispo, Domingo Pérez Cáceres, que no dejó que desapareciera la costumbre. y donde en aquellas escalinatas del Casino de la Laguna, pues tocaban sus canciones y la gente iba detrás de la murga de esquina en esquina, ¿no? Terminando en aquel recóndito callejón de las monjas, donde había un bachinche que se llamaba Dos y Una, ¿no? Aquello de dos de pescado y una de papa y demás.
0: Y que se comía bien, a pesar de que las papas estaban metidas en el baño, ¿eh? En el retrete, hablando mal
1: y pronto. Exactamente. Y así un bocadillo de papa frita con salsa, buenísimo. Que se quiten las hamburguesas y los perros calientes de la actualidad, ¿no?
0: Oye, hiciste muchas carreras en la calle Carrera, para allá y para acá, para allá y para acá, para allá y para acá, viendo a las chiquillas.
1: Sobre todo la hicimos en el barrio de San Juan, fíjate, curioso.
0: ¿La carrera no?
1: No, en la calle de Carrera no paseamos. Me acuerdo que los primeros amoríos que tuvimos fue, estamos hablando de pequeños, ¿no? Con 8 y 9 años. Las teníamos en el barrio de San Juan. Y entonces recuerdo que como éramos 3 o 4 de la calle, pues cada vez que nos mandaban nuestras madres a hacer un recadito a la venta cercana, pues aprovechábamos y nos íbamos corriendo al barrio de San Juan a verlas, ¿no? Porque la salida después de la con aquellas muchachas era robar fruta y cosas de esas, ¿no? Es decir, nosotros solamente con un beso volado de eso ya la vergüenza no nos llenaba, ¿no? Pero recuerdo una vez que aparecieron nuestras madres con chola en mano y se acabó los amoríos.
0: Eso sí era, eso mira que criticar a ellas de machistas, ¿no?
1: A ver dónde va una madre hoy a un chico de 9 años con una chola en mano a espantarle a la novia, ¿eh?
0: Oye, ¿cuándo cogiste la primera mano de mujer?
1: ¿La primera mano de mujer? ¿Cuándo la cogí?
0: ¿A qué edad? Ah, no, mire, está mirando para su señora esposa, que la tenemos en el estudio, por si puede decirlo o no. Hombre, eso se puede decir, ella no dice nada, ella sabe que en aquella época será...
1: Me recuerdo que con una chica en el cine, y al cogerle la mano tenía 5 duros en la mano. Y la pobre lo tuvo que traspasar.
0: No abría la mano ni de broma, ¿no?
1: Pero tenía los 5 duros.
0: 5 duros en aquella época, amigo. Sí, porque el cine, ¿cuánto valía en tu época?
1: Bueno, muy barato, ¿no?
0: Un par de pesetas, ¿no?
1: Sí.
0: Y después te hiciste mayorcito y estudias ya estudiantillo y te metes en magisterio. ¿Por qué magisterio?
1: Bueno, en aquella época, pues, había muchas carreras, ¿no? Pero quizá me llamó la... Porque quizá todo tiene una...

0: estaba haciendo la carrera, conocí a un buen amigo de esta casa, Manuel Lorenzo Pereira, que me enseñó algo más importante, que era rescatar, salvaguardar y difundir en el folclore, ¿no? Eso me hizo desviarme un poco de magisterio hacia la investigación, ¿no? Y al empezar a investigar y empezar a escribir, me descubrí que más importante era el periodismo, ¿no? El rescatar noticias y darla a conocer a... Que quizás todo tiene una misma relación, ¿no? El magisterio, la investigación folclórica y la última etapa, que es la que en verdad me llegué a sentir bien, que es con el periodismo.
1: Aunque
0: con...
1: tú no eres un periodista típico, digamos, que profundiza. Pero de eso hablaremos. Mira, por ejemplo, Manuel Lorenzo Pereira escribía cosas de ti tan bonitas como esta. Dice, su obra, hecha con sobrada dedicación y cariño, servirá de aliento y estímulo a estudiosos en el campo de las ciencias sociales. Ama la libertad, la democracia y la cultura. ¿Cómo viviste en la época aquella de la lucha por la democracia?
0: Bueno, yo desde pequeño, desde 12 años por ahí, en aquella época en que casi todo estaba prohibido, en que una simple manifestación podía acabar en la cárcel, yo quizás para provenir de una familia muy, muy de derecha, fui muy temprano muy de izquierda, es decir, fui medio revolucionario, ¿no? Yo me acuerdo en aquella época, en todo lo que había que criticar, que nos escondíamos en casa de determinados amigos de La Laguna a escribir pasquines, a escribir murales y carteles sobre determinados hechos que el régimen en aquella época pues afrontaba la sociedad. Y me acuerdo de criticarlos, ¿no? Incluso me apuntaba a casi todas las manifestaciones, ¿no?
1: ¿Eras nacionalista? Por ejemplo, la cantata. Vamos a ponerte un poquito de la cantata El Mensa y Loco. Supongo que supuso algo para ti, una cantata que tuvo tanta influencia en Canarias.

0: La cantata del Mesey Loco jugó un papel determinante en Canarias porque, bueno, de alguna manera los abandeños, pues todas sus canciones, como aquel cine que hacía Saura y demás, tenían una segunda lectura, ¿no? Segundo el himno a la lucha canaria, pues sabíamos que era aquel pequeño que ganaba al grande, pues no, era la lucha nada más, sino que eran cosas mayores. También la cantata de alguna manera simbolizaba esa lucha de la gente limpia por la gente que venía en plan conquistador, avasallador y demás. Supongo que toda aquella época te trae buenos recuerdos.
1: Sí, aunque yo no creo que la raza haya muerto con la historia y viva en la leyenda, porque la raza, por lo menos en mí, siento cada día que vive más, ¿no?
0: Bueno, hay estudios que hablan de eso, y me acuerdo que Francisco Navarro Artiles, me acuerdo que decía que los canarios somos, y que estaba demostrado, dice que en el 80% era biológicamente canario. Dice, somos biológicamente canarios, aunque culturalmente podamos ser europeos o tricontinentales, como sea, ¿no? Pero parece que cada vez está más que asumido, ¿no? Y bueno, García Talavera también lo tiene como muy claro, ¿no? O sea, parece que todos los estudios a fondo hablan de que la raza guanche pervive en el canario a niveles biológicos mayoritariamente.
1: Sí, cuando yo hablo con amigos, ¿no?, que se sienten españoles sobre todo, no me comprendo cuando yo digo que yo me siento por encima de todo canario, ¿no? Luego español, europeo, lo que quieran, ¿no? Pero, y yo pienso que eso no es comprensible para algunas personas, porque yo creo que es un sentimiento, ¿no?, que hay que llevarlo muy hondo, ¿no?, el ser canario. No ser canario, el trajito típico, el timple, la folía, la papita arrugada, ¿no? Algo más profundo, más importante, ¿no? Yo pienso que esa raza o se nace con ella, o se siente o no se siente, ¿no? Porque muchos hoy enarbolan la bandera del canarismo, del nacionalismo, pero son todo puras falsedades, ¿no? Son intereses creados. Yo sé que ser canario, defender tu tierra, es algo más importante que esas manifestaciones de boca afuera, ¿no?
0: Aquellas ideas progresistas de las que nos hablas, aquel compromiso te llevó efectivamente a la cultura en una primera instancia. Tuviste premios, me acuerdo de uno que muy muy prestigioso, de Lemus, ¿no?, que no se siguió convocando. Y un día, no sé si era el año 79 o el 80, nos apareciste por aquella destartalada sede del Centro de la Cultura Popular Canaria con un original bajo el brazo, y nos traías ni más ni menos que Prácticas y creencias de una santiguadora canaria, que debe de ir por la 20 edición, que debe haber vendido pues 50.000 libros, algo así, algo inédito en el archipiélago. Y bueno, siempre nos sorprendimos, porque nos hablabas de Señalujina, y de todos aquellos rezados, y todo el mundo se sorprende, porque yo no sé, la gente dice que estos temas no les gustan y demás, pero yo no sé cómo constantemente están haciéndose nuevas ediciones. ¿Cómo conectaste con Señalujina? ¿Por qué te interesó ese tema?
1: Bueno, antes de decir esto, decir que yo me presenté con mucha ilusión al premio de Antropología de Canarias que convocó Lemus, ¿no?, y no lo gané, ¿no? Ganó un libro sobre la pesca, pero el jurado decía, claro, que el de la pesca era interesante, pero que el que en verdad se iba a vender era el de Señalujina, ¿no? Y curiosamente, a lo largo de la historia me ha pasado mucho eso, ¿no? Es decir, yo perdí muchos premios al principio porque decían que Domingo Arusano no sonaba, ¿no? Y claro, y si, en un jurado que te digan que no suena...
0: Vaya jurado.
1: Yo recuerdo llamarme y decirme, no vamos a decir quién, pero del gobierno de Canarias en aquella época, el día que tenía que asistir a recibir el premio de un concurso donde presentaba un estudio sobre la mesta, la antigua asociación ganadera que existió en Tenerife, que marcaba el ganado y demás, los sitios de la isla, donde se demostraba que la mesta existió en Tenerife, y se me quitó por un manual de apicultura, porque cierta persona del gobierno decía que aquella persona sonaba más que mi nombre, ¿no? Cosa curiosa, si así se aborda la cultura en nuestras islas.
0: Y así continúa, desgraciadamente.
1: Desgraciadamente,
0: ¿no?
1: Desgraciadamente. Y bueno,
0: pero
1: y,
0: corramos ese estúpido
1: y llegué con aquel libro, Señalujina, recuerdo, al centro, al amigo César, más o menos que exigiendo que aquello era bueno para publicar, porque yo tengo que decir las cosas como son.
0: La verdad es que era atípico.
1: Sí, no llegué de favor, mira, sino llegué como vendiendo un producto, ¿no? Porque estaba tan, tan desilusionado, ¿no?, de que más que mi trabajo... haber logrado, no era el que yo haya escrito un libro y quería que se me publicara, sino que había logrado rescatar lo que nunca se había rescatado, es decir, las prácticas y creencias de las curanderas que hasta aquel entonces pasaban de madres a hijas, yo logré que una buena mujer me transmitiera todo su saber. Y eso, plasmarlo en un libro, yo creí que era muy interesante, ¿no? Y gracias a tu aceptación y el Centro de la Cultura Popular Canaria, que fue cuando a raíz de aquello pues ya me impliqué,
0: Yo creo que desde que entraste veíamos que eras uno de los nuestros, ¿no?
1: Yo, aunque no esté muy implicado y relacionado en la actualidad con el Centro de la Cultura, siempre digo en todos los lugares que me siento también miembro fundador y me siento un miembro del Centro de la Cultura.
0: Bueno, no está,
1: a mí eso me enorgullece.
0: No estar más implicado quiere decir que no está trabajando mucho, pero bueno, tú sabes que por las Navidades siempre te hacemos trabajar, sí, en los libros, en las enciclopedias, y este año prepárate, cuando terminemos el programa te mandamos la tarea.
1: Yo honradamente te digo, antes de decir que pertenezco a la Asociación Española de Analogía y Folclore de Madrid o al Instituto de Estudios Canarios, a mí me enorgullece decir que pertenezco al Centro de la Cultura Popular Canaria.
0: Oiga, muchísimas gracias.
1: Porque pienso
0: gracias.
1: Que quien en verdad ha hecho una labor de lo que decíamos antes, salvaguardar, rescatar y difundir nuestra cultura.
0: Bueno, ¿no? Eso lo ha hecho Domingo García Barbusano y muchos canarios más, no tantos como nos gustaría, que han logrado efectivamente que nuestra cultura perviva, persista, a pesar de... Pero háblanos de Enseña Lujina, porque
1: sí,
0: es una mujer con 90 y pico años, ¿no?
1: ¿Cómo llego a ella? Exactamente. Pues llego porque estamos en una época donde las enfermedades culturales estaban al orden del día, ¿no? Se llaman enfermedades culturales aquellas enfermedades como el mal de ojo, la erisipela, el susto, ciertas enfermedades donde más que el médico intervenía la curandera. Y Enseña Lujina era uno de los personajes que acudía a casa de mi abuelo para curarlo de ciertos males, ¿no? Y yo desde pequeño pues presencié esas prácticas, ¿no? Recuerdo la más que tengo en mente, la erisipela, que es como una infección en las piernas producida por algún golpe, donde Enseña Lujina con unos trocitos de hierba, pues iba pasándole por encima, la hierba mora por encima de la piel, y haciendo unas cruces y un rezado, y mi abuelo se curaba, ¿no? Y eso quedó muy grabado en mí, ¿no? Entonces fue lo que, al convocarse este premio de antropología, guiado por aquel mensaje de Manuel Lorenzo Pereira de que me dedicara a la investigación, pues le propuse a Enseña Lujina que si ella no le importaba con la edad que tenía y dado que no tenía descendencia y que se iba a perder esos conocimientos, si me los podía transmitir y darlos a conocer, ¿no? Y así fue como empezó mi contacto con Enseña Lujina. Una persona muy curiosa en aquella época, porque ya me decía ella, ya cuando joven, que le impedían ir al colegio, fíjate tú, cosa curiosa. Y quizás fue también una mujer muy revolucionaria en aquella época, porque ella dice que a escondida de la familia, con una vela por la noche, intentaba aprender sus primeras letras, ¿no? Que aprendía un poco, ¿no? Donde la mujer se le marginaba a la cultura y se le implicaba en las tareas del campo, ¿no? Y ella quizás siempre quiso adquirir un poco más de cultura cada día, ¿no?
0: ¿En cuánto tiempo lograste que te transmitiera todo ese conocimiento?
1: Pues fue rápido, fue menos de un año, ¿no?
0: ¿Qué ibas grabando?
1: No, yo nunca he trabajado con las investigaciones de campo, con el cassette, porque el hombre del campo es un poco reacio al cassette. Pero no por el aparato en sí, sino porque mucha gente ha utilizado a estas personas para burlarse, ¿no? Ahí tenemos muchos programas de televisión importantes y demás. Importantes digo en audiencia, pero no en conciencia, porque yo pienso que no se está abordando el folclore, y no vamos a nombrar ninguno de esos programas, pero una burla, ¿no? No se puede entrar por casa de un campesino hacia adentro y a ver qué está haciendo usted y destaparle sus pequeños calderos, sus secretos y demás. Yo pienso que hay que rescatarlo con mucho amor, ¿no? Y yo preferí, pues, tomando nota, ¿no? Es un poco más lento, pero se siente la persona más tranquila, ¿no?
0: ¿Y qué aprendiste con ella? ¿Qué fue esencialmente lo que te transmitió, aparte de lo que recoge el libro, todo ese montón de rezados y todas esas costumbres, tradiciones y toda esa medicina popular?
1: Bueno, ella me dio a conocer varios valores, ¿no? Lo importante que era la amistad, lo importante que era la libertad, lo importante que era el ansia de saber, que ella tanto luchó a la luz de la vela, escondidas de todos, para aprender a leer y a escribir. Y sobre todo, ella me dijo lo importante que era en la hora de la curación, la fe, el utilizar la mente, el utilizar nuestro interior, que los adornos de las hierbas o los adornos del rezo influyen en la persona, pero que el ser humano se propone cierto objetivo y él puede lograrlo en la sociedad, ¿no? Es lo que ella me transmitió con, o sea, su conocimiento.
0: Era, vamos, como toda esta gente, son un dechado de sabiduría, ¿no?
1: Sí, exactamente.
0: Bueno, échanos algo, porque por ejemplo tenemos a nuestro realizador, a Carlos García, que tiene problemas en las partes. Bueno, ¿de eso hay algún rezado? Esos problemas que, con los años y tal.
1: Si eso tuviera problemas, ¿no?
0: Si eso tuviera solución, ¿no?
1: Publicamos un libro mañana mismo.
0: Carlos, lo siento, pues cúralo de algo, de qué rezado así de estos habituales.
1: Bueno, con lo que decía antes de la erisipela, ¿no? Decía, ¿qué te corto?
0: A ver si los oyentes, apúntense los oyentes que tengan la erisipela, que ahí van a curarse inmediatamente.
1: ¿Qué te corto? Preguntaba señora Lujina, ¿no? Erisipela, responde el paciente, ¿no? Yo te corto erisipela colorada, blanca y negra. No te corto con cuchillo ni con cosa de cortar. Te corto con las palabras de la Santísima Trinidad. Aquí está haciendo como una invocación, ¿no? Porque el rezo hay que analizarlo también. Te corto humor, calor, pasmo e irritación, todo lo que la persona, se dice el nombre de la persona, tenga en su cuerpo, se lo curo yo. Luego viene una ofrenda, ¿no? Se lo ofrezco a San Vicente, a Santa Apolonia y al Señor de la Laguna para que le quite el mal a esta afligida criatura. Luego viene como el apartamiento, ¿no? Se lo bote a lo más profundo del mar, donde ni a mí, ni a ella, ni a criatura humana le haga mal. Jesús, erisipela, ¿qué haces aquí? El agua y el frío que me tienen aquí. Pues erisipela, vete de aquí, porque fulanito de tal no te quiere aquí. Yo te corto, de mí lo aparto, con la gracia de Dios y el Espíritu Santo. Y el rezo tiene dos partes importantes, que es donde ella lo bota al fondo del mar para que no vuelva a crecer ni a permanecer en la persona. Y después, como ella se transmite el mal a su interior, después lo expulsa, ¿no? Lo aparto de mí con la palabra de Dios y el Espíritu Santo, ¿no?
0: Tú crees en todas estas cosas, ¿verdad?
1: Yo honradamente creo en lo que es creíble, es decir, ¿en qué podemos creer? Hay una serie de enfermedades, por ejemplo, vamos a coger una, ¿no? El susto. Y relacionarlo con la medicina científica. Es decir, ¿el susto qué es? Pues es una enfermedad producida ante un estímulo exterior a nosotros que nos produce un susto, una situación de nervio en nuestro organismo. Esto se manifiesta con dos síntomas, que es un estado de nerviosismo general y un dolor en el estómago que viene a ser una gastritis, ¿no? Me decía un médico que ellos lo curan con un Transilium, y con algún almaz, con algún producto para el estómago, ¿no? Pero claro, la centiguadora te lo cura ¿con qué? Pues te lo cura con unas hierbas, que son el azahar, que es un tranquilizante, y el pasote, que es una hierba buena para los dolores de estómago. Pero además te lo cura, es decir, te lo está curando con las hierbas de donde la medicina científica extrae sus productos. Pero además hay una cosa muy importante, ¿no? Es decir, no en todo actúa el curanderismo. Yo creo en las curanderas populares, no estos curanderos de televisión, de bola de cristal, de baraja y de receta de productos farmacéuticos, ¿no? En eso no creo, ¿no? Creo en los que utilizan las hierbas medicinales, probadas científicamente, y en el rezo. Porque el rezo no es que cure, es decir, tranquiliza y realiza un efecto curativo, pero de la siguiente manera. Es decir, nuestros médicos, la seguridad social, la medicina, se ha despersonalizado en la actualidad. Es decir, yo cuando a veces acudo a algún médico en la seguridad social y digo, pero yo estoy pagando este dinero para que me traten de esta manera. Es decir, no eres ni una persona, ¿no? Es decir, no da ni tiempo a analizarte, ni a lo más importante que es a quererte. Me decía este médico que él estaba de acuerdo con la medicina popular y con las curanderas, porque lo que el médico de cabecera te hacía cuando te veía venir enfermo y te decía una broma, te echaba un chiste, te decía, estoy súper tranquilo, que esto no es nada, esto con unas pastillitas yo se lo curo. Ya no hacía falta pastilla, ya te sentías bien. Y la curandera lo que hace es que con ese rezo, psicológicamente, lo que te está transmitiendo es un bienestar en el cuerpo, que en el caso del susto, pues repercute favorablemente, es decir, que son expertas en dominar el aspecto psicológico. En definitiva, ¿qué hacía un médico tradicional de lo de antes? Pues curarte con medicinas y con afecto y cariño. La curandera lo hace igual, en vez de medicinas, con las hierbas y con afecto y cariño a través de un rezo, ¿no?
0: Fíjate, yo tengo una persona muy conocida, muy cercana, que hace años, ahora últimamente no, pero hace años, tenía lo que ella decía, mal de ojo. Tenía mal de ojo, sentía que le habían hecho mal de ojo, que no sé qué. Entonces, la madre, desde La Palma, le leía, lo que creo que era el mismo libro que tú tienes, ¿no? Y entonces yo veía cómo esta persona, efectivamente, mientras tal, le ponían los ojos medio a llorar, así, no sé qué tal, y bueno, le quitaba el susto. Efectivamente, sería ese tratamiento psicológico, ¿no? La fe que había.
1: Lo que pasa es que después entramos en otro tipo de enfermedades, ¿no? Donde son las del tipo del mal de ojo, donde ahí sí que, verdad, no interviene ningún medicamento, ni hierba, ni pócima, ¿no? Sino solamente el rezado, lo que se llama en chamanismo. Es decir, ellas, lo que hace el chamán, es decir, ellas lo que hacen es, mediante el rezo, absorber el mal de la persona, meterlo en su interior y expulsarlo al exterior. ¿Qué es lo que cura ahí? Pues ahí, en definitiva, no cura el rezo. Lo que está curando es el poder de concentración y el poder de esas personas, ¿no? Entonces entramos en otro grado del curanderismo, donde en verdad había que ver y hacer un análisis. Si hay personas que tienen poder para curar. Porque claro, si admitimos esto, también admitimos entrar en el campo de la brujería, que hay personas que tienen poder para destruir, ¿no?
0: ¿Tú crees, no, en esto? No, te lo digo, yo te manifiesto de antemano en cosas de esta. Creo yo, por ejemplo, en eso de adivinar, por ejemplo. Yo me acuerdo haber ido, me habían dicho, una persona que adivina el futuro y tal, y fui a una persona que adivina el futuro y me retrató primero el pasado, ¿me entiendes?, sin conocerme de nada y sin preguntarme nada especial. Y después muchísimas cosas del futuro, o sea que efectivamente esos poderes existen.
1: Existen, sí, existen.
0: Nos guste o no nos guste, y diga la medicina tradicional lo que quiera decir. ¿Te has asombrado de esos 50.000 ejemplares, no sé cuántos más, que te esperabas que se vendiera tanto, tanto, tanto, y que se siguiera vendiendo, que siga siendo uno de los libros más vendidos en Canarias? A lo mejor es de los 5, 6 o 7 libros más vendidos en Canarias, todavía en la actualidad, con 20 ediciones, con no sé cuántas ediciones detrás de él.
1: Hombre, hay cosas curiosas. Yo no pensé nunca que el libro se vendiera. Además, que el libro está hecho muy sencillito. No está hecho un estudio muy profundo ni demás. Yo no creí que jamás que fuera a llegar tan lejos, ¿no? Lo que pasa es que cogimos un buen momento donde no se había escrito casi nada, porque sí, hay que decir que anterior a esto lo que existían eran artículos, buenos trabajos de investigación de Bos Millares, Jiménez Sánchez, Lucio Cuscoy, sobre estos temas, pero eran artículos, ¿no?, en separatas y demás. Hay que decir que La Santiguadora y El Libro de la Brujería, podemos decir que son libros pioneros en Canarias, porque a raíz de estos libros, mira que han salido libros, ¿no? Han salido libros sobre medicina popular y sobre curanderismo, ¿no? Lo que pasa es que no ha salido nada inédito, ¿no?, que es lo lamentable. Han salido muchos libros más interesantes, que ese era nuestro objetivo, que sirviera de base para que se rescatase más sobre medicina popular y sobre brujería.
0: Espera un momentito, me están pasando un papel diciendo como que ha llamado una oyente, que si en el libro viene lo del mal de ojo, ¿viene realmente el mal de ojo del que hablábamos, el rezado?
1: Sí.
0: ¿Por qué? Y que si se lo echas, dice algo así, que si existe y que si no se puede. Parece que hay. Es lo que interés tiene. Cada vez que se hace un programa sobre el tema, te abordan los oyentes. A ver si tenemos para ahí, a ver si nos va el mal de ojo. Carlos, ¿tienes mal de ojo? A lo mejor el problema ese de fondo que tú tienes se resuelve con el mal de ojo, porque sabes que es un tema psicológico. Dicen que, Domingo, dicen que ese problema de las zonas esas preocupantes, dice que es todo psicológico.
1: Psicológico.
0: Dicen.
1: Bueno, el mal de ojo.
0: La psicología es el 90% del problema, es que a ver si curando el mal de ojo. A ver si salta alegría cuando termine Carlos y es que le hemos resuelto el problema.
1: Aunque el mal de ojo siempre parte de un poder, es decir, porque empezamos, ¿no? El mal de ojo lo hace una persona que tiene fuerza de vista. Lo que llaman en nuestros campos esa persona que al mirar a una persona y envidiarle, pues le va a producir ese cuadro clínico que se describe como mal de ojo, que es inapetencia, vómito, fiebre, malestar, no ganas de comer y demás, ¿no? Es decir, que ya admitimos que hay una persona que puede producir un mal, porque el mal de ojo no se produce sino por eso. Y después hay una curandera que con un poder lo cura, ¿no? Y Hay aquí uno que dice, primero se dice con una cruz el bendito, se reza, y el rezo dice, con la mano de Dios Padre, con la mano de Dios Hijo, con la mano de Dios y la Virgen Santísima, que no es la mía, yo te quito mal de ojo, mal de envidia, comida mal comida, agua mal encharcada, mal que tengas en tu cuerpo, te lo tiro a lo más hondo del mar, donde vaca no brame, ni hijo por su madre llame, así como Jesucristo, María Santísima y José bendito entró en Belén y volvió a salir, salga de ti el mal. Amén.
0: Carlos, ¿ves algún efecto?
1: ¿Te sientes mejor?
0: ¿Te sientes? ¿Vas notando alguna cosa? Bueno, dice que sí, que se va notando, pero puede ser de golpe, eso supongo que habrá que leerle dos o tres veces.
1: Hay que rezarlo varias veces.
0: Varias veces. Bueno, esto es una semana y se arregla el tema. La verdad es que uno se pregunta si tú piensas que perdiste la juventud. ¿Perdiste la juventud haciendo todas estas cosas?
1: No.
0: No, no te arrepientes de no haber estado más en la agogó, allí bailando, temitas como este.
1: Hombre.
0: O fuiste también, entonces compaginaba.
1: Tuve una etapa de rockero, tuve un grupo rock.
0: ¿Qué dices?
1: Sí, eso no lo conocías.
0: No, cuenta, ¿cómo se llamaba?
1: The Super Boys.
0: The Super Boys, ¿y cuánto duró? ¿Cuánto duró?
1: Pues duró un par de años.
0: Coño, eso, entonces.
1: ¿Y sí, qué, todavía tengo la guitarra eléctrica. Primera guitarra eléctrica que llegó a Canarias en aquella época. Costó 3.750 pesetas.
0: Muchacho.
1: Que aquello era toda una fortuna.
0: ¿Y cómo no me acuerdo de haberte visto? ¿Y cantabas incluso?
1: Yo no cantaba. Yo tocaba la guitarra, el punteo.
0: ¿Se ligaba mucho?
1: ¿Eh?
0: ¿Se ligaba mucho con eso de...?
1: Pues mira, curiosamente...
0: Pero mira, vamos a tener que decirle que abandone el estudio aquí, la parienta, porque oye, veo que te echa unos ojos ahí a ver si le cuentas. Si cuentas ahora cosas que no le has dicho nunca de tu pasado.
1: Era una época en que teníamos nuestros fans y todo. Lo que pasa es que un día fuimos a Luther King a un festival y allí no ganamos el primer premio y todas ellas se fueron con el que ganó el primer premio.
0: Ah.

0: Los Palmera o Eructos del Bisonte, ¿eh? Uno de los grandes grupos de rock de Canarias. Pero tú, pues siembras las prácticas y creencias de un santiguador y efectivamente, como ya has ido adelantando, te vas a la brujería. Supongo que una cosa fue consecuencia de la otra.
1: Sí, efectivamente. Al abordar el tema del curanderismo, pues aunque ella no lo aceptaba, sino lo dejaba aparte, no quería saber nada del mundo del mal, señalujina esta curandera importante de la Laguna, me dio a demostrar que existía también el mal, ¿no? Y que existía la brujería. Entonces lo que tratamos de hacer fue ya hacer un estudio no tan superficial como el de la santiguadora, sino un poquito más profundo, desde el tiempo de los aborígenes, abordando el aspecto histórico, sociológico y psicológico de la brujería, rescatando conjuros, incluso rescatando recetas antiguas y demás, ¿no? Porque es un mundo que está también ahí. Pero repito, ¿no? Una brujería que no tiene nada que ver con la brujería esta satánica, diabólica, de sangre y demás que existe en la actualidad, ¿no?
0: Pero esta brujería, a ver las ailas, ¿no? Como dicen
1: los gallegos.
0: Como dicen los gallegos, ¿no? Pues también, pues yo creo que también otros 50.000 ejemplares. ¿Te esperabas también ese éxito de venta?
1: Bueno, estábamos animadillos, ¿no? Como vimos que la sentadora iba saliendo, pues lo que pasa es que dos libros, ¿no? Uno remolque de otro, parecía que no iba a salir tanto. Y quizás yo no lo esperaba tanto porque la brujería retrae más, ¿no? Parece que lo que significa curar, pues es más atrayente, ¿no? Y lo destructivo, pues parece que la gente no se quiere acercar tanto, pero se acercó bastante.
0: Bueno, fueron además editados casi muy próximos, ¿no? Una diferencia de año y pico, algo así, uno en el año 80, otro en el año 82, algo así. Pero todo esto que fueron, digamos, son aspectos bondadosos, buenos, tanto del trabajo en sí como de cómo la gente acoge este producto, se vuelve mal para ti. La verdad es que pasaste malos momentos con estos libros, ¿no? ¿Qué te ocurrió? Porque hubo una época de poco menos que tuviste que decir a los periodistas, mira, no, yo no hablo de estos temas y tal. ¿Qué pasó? Bueno, ¿cuáles fueron las consecuencias malas?
1: Nuestra misión era rescatar todo lo que existía sobre el curanderismo y la brujería y darlo a conocer. Es decir, yo he sido solamente un mero transmisor. Es decir, conocer unos rituales, conocer unos rezos y darlos a conocer. Lo que pasa es que todavía hoy, cada vez que es un martes 13, cada vez que es la noche de San Juan, cada vez que es una época señalada, termina el año, la noche de las brujas, por todas las emisoras de radio, todas las cadenas de televisión, pues recurría a mí, ¿no? Entonces, eso a mí me halagó en un primer momento. Lo que pasa es que después se fue complicando la situación, porque a medida que iba estos libros alcanzando popularidad, me iban identificando como que yo sí sabía curar, como que yo sabía dar a conocer y hacer estas prácticas. Entonces fue un poco desagradable porque la bola fue rodando, ¿no? Y le eran las llamadas constantes al periódico, a casa, mire que mi hija está poseída, que mi hija está no sé cuánto, yo sé que usted no lo quiere dar a conocer, pero sí sabemos que usted sabe. Claro, y esto era muy agobiante, ¿no? Porque era gente desesperada que buscaba en ti una solución, ¿no? Una vez me dijo, entre anécdota y anécdota, Luis Ortega, que quizá mi porvenir estaba en haber montado un despacho, ¿no? Y curar a la gente, ¿no? Y ahora te digo una anécdota referente a esto, porque, claro, pero yo no sabía curar, ni sé curar, solamente rescatar y escribir estos conocimientos. Pero curiosamente, la anécdota de Luis Ortega se ha verificado en que me han venido noticias de despachos en Santa Cruz y en varios puntos de la isla donde ha acudido gente que ha sido curada por ciertas chicas utilizando nuestros libros, ¿no?
0: Bueno. Y si se han curado bien.
1: Y que mucha gente te llama diciendo que se han curado utilizando los rezos de ese libro, ¿no? Es como si algo mágico también de señalujina se haya ido con ese libro.
0: ¿Te ha parado alguna gente por la calle para decirle eso, que le eches un rezado, que le cures de lo que sea, que le eches un mal algo a alguien?
1: Pues fíjate tú, de que para hacer el mal nunca. Siempre me han llamado y demás para que pueda echarle una mano y restablecer el orden, ¿no? ¿Qué más quisiera yo? Que sabe tener este don, ¿no?
0: Oye, la verdad es que vamos a no ir por todos los libros, porque tendríamos que hablar del asentamiento Guanche del Calabazo, de historias y tradiciones, del Santísimo Cristo de la Laguna, de la noche de San Juan en Santa Cruz, de Sol... Bueno, podríamos hablar un poco de Sor María Jesús. ¿Cómo te dio por estudiar ese caso? Un libro, además, que creo que donaste a la gente de allí, que porque es una cosa asombrosa, con la cantidad de miles de personas que una vez al año, creo que una vez al año, ¿no?, se reúnen para ver, para visitar a Sor María Jesús.
1: Bueno, pues la historia empezó de la siguiente manera, ¿no? Yo siempre, como decía al principio, como enamorado de la laguna, he querido descubrir... Mucha gente, cuando me conoce, se lleva una decepción porque mis escritos parece como si correspondieran a una persona de 60 y pico, 70 años, ¿no? Es decir, porque siempre hablo de un pasado, de ese pasado que yo me enamoré, ¿no? Y siempre dentro de los conventos quizás es donde se conserva un trozo de la laguna por el que no ha pasado el tiempo, ¿no? Y yo me montaba siempre en las azoteas cercanas al convento de Santa Catalina para ver de alto cómo era ese convento por dentro, ¿no? Entonces, ahí empezó el interés por ese convento de clausura, que es el de Santa Catalina. Entonces, un día, un buen amigo, Marcos Abel Afonso, pues me llevó a ver a Sor María de Jesús. Y curiosamente, en un viejo manuscrito encontré un dato que decía que la cadena, a través de los años, se iba aumentando de eslabón en eslabón, que lo que estaba sepultado saldrá a la luz para brillar. Y eso fue lo que en verdad pasó, porque Sor María de Jesús va captando a personas y los va implicando y los va formando parte de esos eslabones de esa cadena, ¿no? Y yo, cuando vi aquel cuerpo incorrupto, pues me llamó mucho la atención. A partir de ahí, y ver su cuerpo incorrupto y existir un libro de Sor María de Jesús, de José Rodríguez Maure, donde era un libro quizás un poco técnico, ¿no? Y yo decía, ¿y no se podrá ver algo más que se pueda escribir sobre Sor María, dar a conocer ese cuerpo a través de fotografía? Y hablé con las superioras, ¿no? Y las superioras fueron las que en verdad me animaron, aunque yo en un primer momento quería escribir también la historia del convento, me animaron a escribir sobre Sor María de Jesús. Pues ese personaje también hizo bastante impacto en mí, porque ella decía que estaba enferma de amor, ¿no? Y quizás su gran mensaje, que fue parecido al del hermano Pedro, ¿no?, de ser pobre entre los pobres para los más pobres. Ella, su himno y bandera fue ese, ¿no? Despojarse de todo para, en aquella época, de gente acomodada, ayudar al más necesitado. Y eso fue otra de las cosas que me llamó bastante la atención. Dar a conocer a una mujer que rompió los moldes en aquella sociedad, incluso ya desde pequeña, cuando en la casa frente a la iglesia de la Concepción, donde vivían sus tíos, pues se levantaba de noche para a los esclavos que trabajaba esa servidumbre, liberarlos del trabajo, sentarlos en una silla y realizar ella sus trabajos, ¿no? Me llamó la atención y entonces, pues, como decíamos al principio, no utilicé el cassette ni utilicé la fotocopiadora. Utilicé un proceso más largo, que fue someterme a la clausura, encerrado entre rejas en el convento, y revisar día a día, tarde a tarde, los manuscritos de Sor María de Jesús. Claro está, con el café con leche y los dulces exquisitos que hacen las monjas de clausura. Y entonces fue una experiencia importantísima en mi vida descubrir incluso las cartas manuscritas de Sor María de Jesús, un montón de material que se conservaba en el convento, y abrir el sarcófago y fotografiar palmo a palmo todo ese cuerpo, todo ese rostro de Sor María de Jesús y todas sus pertenencias, incluso la almohada todavía manchada de sangre al cabo de tantos siglos, ¿no?
0: ¿Te hiciste más religioso con esa experiencia?
1: Yo siempre he dicho que quizás yo no soy... La gente, como yo he investigado mucho en la iglesia, la gente me dice que soy como muy religioso. Quizás lo que yo soy es muy creyente, ¿no? No soy tan practicante como la gente cree, y tengo mi fe particular, ¿no? Hace días mismo salía con la esclavitud del Santísimo Cristo de la Laguna como esclavo y salía por un motivo determinado. Pero no me atrae tanto, ¿no?, el exhibirte en la calle con ese traje, con esa vela. Quizás me hace más, en nombre de ese Cristo, a lo mejor llevar un mensaje o ayudar a una persona, ¿no? Lo que sí está claro, que lo que me hizo más, no más creyente, me reafirmó más una fe, pero más que nada unos valores de amor y de fraternidad, ¿no?
0: Tras los primeros libros te dedicas efectivamente en la línea que comentabas al principio, en esa línea de profundización, de ser un mismo hilo conductor en tu vida, te dedicas ya al periodismo, pero al periodismo radiofónico, y haces programas que yo recuerdo cuando, no sé si fue el primero que hiciste, pero luego Parranda Canarias fue de un éxito impresionante. Me parece que fue en Las Mercedes aquel día cuando, bueno, no sé, me parece que eran los Sabandeños, bueno, me parece no, eran los Sabandeños los que cantaban en aquel primer programa a través de Radio Club, y además presentando el tema, la sintonía que habían hecho expresamente para el programa, el Parranda Canarias, que vamos a escuchar. Pero allí yo no sé ni cuánta gente habría, pero muchas miles de personas, ¿no? O sea, que el éxito de alguna manera te ha acompañado.
1: Se calculó en más de 10.000 personas, ¿no?
0: Más de 10.000 personas.

0: 10.000 personas. El éxito, la verdad, es que te ha acompañado en todo lo que has hecho. ¿Puedes estar satisfecho de eso?
1: Gracias a Dios.
0: Gracias a Dios. ¿Qué fue Parranda Canaria? ¿Por qué no sigue Parranda Canaria? Primero, ¿qué fue? Y segundo, ¿por qué abandonó? Parece un culo inquieto en eso. ¿Por qué deja esos programas que parece que debieran estar como el Tenderete?
1: No los dejo
0: 20
1: yo.
0: O 30 años.
1: No los dejo yo. Parranda Canaria fue un programa que lo novedoso que tuvo fue sacar la radio a la calle, ¿no? Una vez que se sacaba a la calle, el corte del programa era arroparse de todos los ingredientes de la señora con sus cuentos antiguos, del humor canario, de las tradiciones, las costumbres y la parranda en torno a ese programa. Y después era importante que la gente, aunque no se viera, pues se adornaba el lugar como si fuera una fiesta. La gente llevaba sus comidas y lo más importante era que después la gente que iba a un programa iba al otro. En definitiva, lo que se estaba haciendo con el folclore era lo que decía Fernando García Ramos, tendiendo lazos de amistad y forjando sueños de alegría entre los pueblos, ¿no? Eso fue lo importante. Todo eso mezclado con la manera de presentación, ¿no? De lo que decíamos, con ustedes el grupo folclórico tal presenta una isa, ¿no? Vamos, decíamos, con ustedes el grupo folclórico presenta una isa divertida y parrandera, ¿no? La manera de presentarlo muy, muy alegre, un ritmo muy, muy acelerado. Lo que pasa es que después yo particularmente, el programa ya había recorrido todo Tenerife, era importante llevarlo también a otras islas, y yo concretamente dejé el programa. ¿Por qué dejé el programa? Porque los responsables del programa en esa época quisieron mezclar, como tenía mucha audiencia, pues las entrevistas políticas con el folclore. Y yo dije de que un programa folclórico era un programa folclórico y quizá un político iba, como recuerdo que fue Pedro Guerra, fue a cantar y no fue a dar su discurso político, ¿no? Yo discrepé con los responsables del programa y lo dejé. Me han ofrecido numerosas emisoras llevar a cabo otra vez el programa, ¿no? Lo que pasa es que nos hemos quedado ahí. Es que nos quedamos con un buen sabor de boca, ¿no? Porque como yo me fui, la gente todavía sigue esperando de que vuelva, ¿no? También la televisión también manda bastante. Yo lamento, ¿no? De que los programas, quitando a Fernando Díaz Cutilla, ¿no? El buen programa que hizo Tenderete, todo lo que ha venido detrás deja mucho que desear, ¿no? Porque yo digo que un programa de folclore no es cantar con un grupo folclórico la hora de emisión. Yo pienso que incluso con un medio tan importante como la televisión es transformar aquello en una fiesta y entre canción y canción dar a conocer una exhibición de palos, una pequeña lucha canaria, un enfrentamiento, una peleilla de gallo, un poco de humor canario, una viejilla que vaya a decir su receta típica, las costumbres de nuestro pueblo, un señor mayor con sus puntos cubanos, es decir, todo lo que era Parranda Canaria era todo el folclore en su amplitud, ¿no? Y lo que se hace hoy en día no es eso, es decir, un programa de corte folclórico, llámalo Tenderete, llámalo como quieras llamar, recorriendo nuestras islas y demás, no es eso. El folclore no es un grupo folclórico. Aparte de que cansa mucho, ¿no? Una hora de emisión solo con un grupo folclórico y hablando siempre de los orígenes de la isa, la malagueña, la folía. Yo pienso que se ha abusado mucho del folclore musical, pero se ha marginado bastante lo que es la otra parte de nuestro folclore, que son nuestras tradiciones y nuestras costumbres, ¿no?
0: ¿Cuándo te animarás? ¿Qué condiciones tendrán que darte para que vuelvas a hacer un programa recuperando el espíritu, la esencia de Parranda Canaria?
1: Pues yo pienso que lo único es eso, rescatar y dar a conocer nuestro folclore con todo el cariño y el respeto que se merecen.
0: Madre mía, nos está tirando de la oreja a través de los auriculares el amigo Carlos, porque llevamos 57 minutos, el programa es de una hora y se nos ha ido pero absolutamente volando. Yo creo que algún otro día tendrás que pasarte por aquí, porque no hemos hablado casi de nada. En medio minuto, la experiencia en la prensa escrita, ¿qué destacarías?
1: Bueno, la experiencia en la prensa escrita, yo es que pertenezco a una parte de los periodistas de que no he querido nunca entrar en ese periodismo de opinión, ¿no? Siempre he entrado haciendo caso a un viejo periodista, a dos viejos maestros míos que fuera y que por ahí podía llevar un buen camino de un informador lo más justo posible a la realidad. Y eso es lo que único siempre he intentado, es decir, dar a conocer la realidad al lector sin desvirtuarla ni manipularla. Al menos yo lo he intentado. Y pienso que en 18 años en un periódico, en el día, más 2 años en la tarde, son 20 años, el único premio que llevo bastante adentro es el de Comité de Empresa del Ayuntamiento de La Laguna, donde me hizo llegar un certificado reconociendo mi objetividad en la labor informativa. La experiencia, mucha. Sobre todo el periodismo que más me he sentido realizado, aunque ahora estoy llevando otra vez, después de tantos años, en las páginas de La Laguna, lo más que me realizó fue cuando estuve llevando las páginas de sociedad, los temas sociales. Era muy gratificante saber que a través del periodismo también es una manera de ayudar al necesitado. Tuve bastantes años llevando temas de enfermos de SIDA, temas de mayores, de Instituto Canario de la Mujer, temas de juventud y qué sé yo, toda esa gente que yo creo que a través del periodismo se puede hacer una buena labor, ¿no?
0: ¿El mejor recuerdo que has tenido en tu vida?
1: ¿El mejor recuerdo de mi vida?
0: ¿Cuál es el más recuerdo? Ahora, cuando dice que te faltaba uno para los 50, que es ya una edad...
1: Yo bueno, pienso que el mejor recuerdo es haber, lo que dije una vez, haber conocido a Mari Carmen Amador González, la única espiga de Madrigal.
0: Coño, Mari Carmen, coger el micrófono ahí, bueno, la tenemos aquí a la... No quiere coger de ninguna manera el micro. Otro día le haremos una entrevista a ella, porque será muy interesante también sacar los entresijos que hacen posible que Domingo haya hecho pues la extraordinaria obra que ha hecho. Pero háblanos ahora de los malos momentos. Yo creo que también se aprende de los malos momentos. ¿Qué cosas te han decepcionado más en la vida a un hombre comprometido con el progreso como tú? ¿Qué cosas nunca creíste que te pasarían, que te dirían, que te intentarían comprar, que te...?
1: Bueno, efectivamente, malos recuerdos, pues lo que tú dices, dentro del periodismo, personas que más que intentarte comprar, bueno, a lo mejor era una manera de comprar, intentarte darte un cheque con una gratificación.
0: Hacerte un sobrecogedor.
1: Exactamente. Y frente a eso, mi respuesta a esa persona, grandes empresarios afincados aquí en La Laguna, que hoy son buenos amigos míos, por lo que yo le dije, fue que la pena que me daba no era no aceptar ese dinero, sino que compañeros de profesión podrían estar degenerados porque ese gesto de él contribuía a que hay personas en la profesión que no son dignas de estar. Y otras cosas también es el quizás haber estado tantos años dedicado a esta profesión y que en verdad tener que aguantar cosas. A lo mejor que 2 y 2 son 5 cuando en verdad tú ves que son 4. Aunque yo siempre voy con el 4 por delante. Pero cuesta a veces ver que has luchado tanto en estas islas por el periodismo, por el folclore, y que gente que mientras tú estás trabajando están revoloteando, vuelen más alto que tú, ¿no?
0: Esta sociedad no es por la que tú luchabas, pero bueno, como sigues luchando, esta sociedad será lo que tú quieras, seguro.

0: ¿Quieres morir en Canarias, amigo?
1: Mi padre ya ha muerto en Canarias. Yo quiero, en verdad, morir en Canarias. Pero antes me gustaría vivir unos cuantos años más para luchar por ella.
0: De proyectos hablaremos en otra ocasión, porque hemos dejado todo en el tintero. Gracias, Domingo, por vivir. Vamos a recordar las palabras que Ernesto Salcedo dijo de ti cuando empezabas, prácticamente empezabas. Dice: Domingo, como dije antes, es un lagunero medular. Y continuaba: quiero decir que lleva la laguna de sus amores en el alma, en las yemas de sus dedos y en el mismísimo tuétano de sus huesos. Para bien nuestro, mucho camino le queda por andar, muchas cosas por decir, algunos misterios por aclarar a este joven escritor que desde hace escasamente 4 años viene sorprendiéndonos puntualmente con la claridad y el resplandor puestos sobre asuntos donde antes no había más que oscuridad. Gracias, Domingo, por vivir
1: aquí y a ti,
0: con nosotros.
1: Y a ti gracias también, porque aunque esa isla de San Borondón al que da nombre el programa dice que es misteriosa y no se hace realidad, al menos con el nombre del programa que llevas tú también, nuestra cultura sigue adelante y esa sí que no morirá jamás.
0: Pues muchas gracias a ti por todo, por tu amabilidad, y aquí a la compañera que no quiso hablar, pero otro día le haremos un encuentro a ella para que nos digan los entresijos de Domingo García Barruzano, los entresijos de ella.

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1: La llegada de migrantes de forma irregular a las Islas Canarias ha caído un 44,5% interanual hasta el 30 de septiembre, pese a contabilizar 7.133 personas a bordo de 95 embarcaciones. Según el último balance del Ministerio de Interior, esta cifra supone

ellos a la península y a Baleares el 51%. Huelga indefinida de médicos en Canarias comenzará el próximo 16 de octubre. El sindicato médico SES y el sindicato de empleados médicos de Canarias, SEMCA, ha anunciado este miércoles la convocatoria de una huelga indefinida en el Servicio Canario de la Salud a partir del 16 de octubre por las discrepancias que mantiene el colectivo con la Consejería de Sanidad. Paralizado el desahucio de 8 familias en Las Palmas de Gran Canaria, sin derechos y libertades, solo queda luchar en las calles. La Sareb solicitó en el juzgado de la suspensión del lanzamiento y estudiar con derecho al techo la situación de las personas que residen en el edificio, con varios menores y personas con dependencia. Un centenar de personas protestaron a las puertas del edificio reclamando la paralización. El Hospital Universitario de Canarias implantará desde la próxima semana 3 consultas extraordinarias por la tarde para atender los casos urgentes de psiquiatría infanto-juvenil en el CAE de la Orotava. La medida tiene carácter provisional mientras se busca un profesional que sustituya al que está de baja prolongada. Visión Azul Autismo mantiene una concentración para el día 28. Debido al atasco que se ha generado por la baja prolongada de la psiquiatría habitual. La huelga general por la vivienda se celebrará el 11 de noviembre. Esta huelga general por la crisis de acceso a la vivienda está respaldada por Comisiones Obreras y UGT, junto a organizaciones sociales vinculadas a las movilizaciones por el alquiler. Será el primer paro general apoyado conjuntamente por los 2 grandes sindicatos desde 2012. El BOE publica los nuevos cambios en vivienda que entran en vigor. Uno de los decretos comienza a aplicarse de inmediato, mientras la renovación automática de contratos deberá superar todavía la diputación permanente. Las administraciones tendrán que asumir los impagos de inquilinos vulnerables para evitar su desahucio. Los recargos del impuesto de bienes de hasta el 150% en pisos turísticos y casas desocupadas surtirán efecto a partir del 1 de enero de 2027. Movilizaciones en todo el mundo exigen a Israel alto el fuego y fin del genocidio en Gaza al cumplirse 3 años del inicio del genocidio israelí en la Franja de Gaza desde el 7 de octubre de 2023. Un informe elaborado por la Sala de Situación Nacional del Ministerio de Asuntos de la Diáspora y Lucha contra el Antisemitismo de Israel prevé un aumento sustancial de manifestaciones y actos de solidaridad pro-palestina a nivel mundial. El documento identifica un total de 262 eventos en 37 países entre el 1 y el 14 de octubre, situando la mayor concentración de las movilizaciones durante el fin de semana posterior al 7 de octubre, con el objetivo de maximizar la asistencia y la repercusión mediática y exigir a Israel que detenga el genocidio.

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1: La llegada de migrantes de forma irregular a las Islas Canarias ha caído un 44,5% interanual hasta el 30 de septiembre, pese a contabilizar 7.133 personas a bordo de 95 embarcaciones. Según el último balance del Ministerio de Interior, esta cifra supone 5.715 migrantes menos que en los mismos meses de 2025, cuando llegaron a las islas 12.848 personas a bordo de 211 pateras. Mientras en el conjunto del Estado, un total de 24.646 migrantes han llegado entre enero y el 30 de septiembre de este año de forma irregular, 12.742 de ellos a la península y a Baleares, el 51%. Huelga indefinida de médicos en Canarias comenzará el próximo 16 de octubre. El sindicato médico SES y el sindicato de empleados médicos de Canarias, SEMCA, han anunciado este miércoles la convocatoria de una huelga indefinida en el Servicio Canario de la Salud a partir del 16 de octubre por las discrepancias que mantiene el colectivo con la Consejería de Sanidad. Paralizado el desahucio de 8 familias en Las Palmas de Gran Canaria, sin derechos y libertades, solo queda luchar en las calles. La Sareb solicitó en el juzgado de la suspensión del lanzamiento y estudiar con derecho al techo la situación de las personas que residen en el edificio, con varios menores y personas con dependencia. Un centenar de personas protestaron a las puertas del edificio reclamando la paralización. El Hospital Universitario de Canarias implantará desde la próxima semana 3 consultas extraordinarias por la tarde para atender los casos urgentes de psiquiatría infanto-juvenil en el CAE de la Orotava. La medida tiene carácter provisional mientras se busca un profesional que sustituya al que está de baja prolongada. Visión Azul Autismo mantiene una concentración para el día 28. Debido al atasco que se ha generado por la baja prolongada de la psiquiatría habitual. La huelga general por la vivienda se celebrará el 11 de noviembre. Esta huelga general por la crisis de acceso a la vivienda está respaldada por Comisiones Obreras y UGT, junto a organizaciones sociales vinculadas a las movilizaciones por el alquiler. Será el primer paro general apoyado conjuntamente por los dos grandes sindicatos desde 2012. El BOE publica los nuevos cambios en vivienda que entran en vigor. Uno de los decretos comienza a aplicarse de inmediato, mientras la renovación automática de contratos deberá superar todavía la Diputación Permanente. Las administraciones tendrán que asumir los impagos de inquilinos vulnerables para evitar su desahucio. Los recargos del impuesto de bienes de hasta el 150% en pisos turísticos y casas desocupadas surtirán efecto a partir del 1 de enero de 2027. Movilizaciones en todo el mundo exigen a Israel alto el fuego y fin del genocidio en Gaza. Al cumplirse 3 años del inicio del genocidio israelí en la Franja de Gaza, desde el 7 de octubre de 2023, un informe elaborado por la Sala de Situación Nacional del Ministerio de Asuntos de la Diáspora y Lucha contra el Antisemitismo de Israel prevé un aumento sustancial de manifestaciones y actos de solidaridad pro-palestina a nivel mundial. El documento identifica un total de 262 eventos en 37 países entre el 1 y el 14 de octubre, situando la mayor concentración de las movilizaciones durante el fin de semana posterior al 7 de octubre, con el objetivo de maximizar la asistencia y la repercusión mediática y exigir a Israel que detenga el genocidio.

0: Saludos, amigos y amigas. Hola, Deyanira. ¿Qué nos cuentas de cómo va el programa hoy?
1: Pues bueno, hoy el programa está muy animadito, como siempre. Empezamos con Carlos Martínez, que es politólogo, miembro del Consejo Científico de ATAC. ATAC España y del Partido Socialista Libre Federación. Es socialista, republicano y miembro del Comité Promotor de Soberanía y Trabajo. Y lo más curioso de esta entrevista que vamos a tener hoy con Carlos Martínez es que acaba de regresar de China, y a ver qué nos cuenta de ese viaje. Pues tan interesante, ¿no?
0: Interesante, ya le preguntaremos a Carlos por qué ha salido corriendo de China.
1: Me extraña.
0: Corriendo porque querían dejarlo allí. Carlos se queda aquí.
1: Ah, bueno, que lo quisieran dejar allí seguramente que sí, porque es un hombre, bueno, pues con una capacidad intelectual y una visión de la realidad increíble, y seguramente pues no me extraña para nada.
0: Y creo que le dijeron, mira, ¿y la guanche qué? ¿La guanche no viene a China?
1: Las ganas mías, César. Ah. Aunque yo no dejo Radio San Borondón, ¿eh?
0: Bueno,
1: pero bueno,
0: bueno.
1: Por estar unos días no pasa nada. Después estará con nosotros Javier Marrero, que él es miembro del colectivo Derecho al Techo, es gestor sociocultural y miembro...
0: Derecho al Techo, pero las paredes no, ¿eh? O sea, las paredes ni de broma, el techo nada más. Bueno, como se le caiga arriba, verás.
1: El techo es lo más importante. Bueno, hay que empezar por los cimientos, ¿no? Pero está claro que para los que no tenemos techo, en donde yo me incluyo, ¿por qué quieres que te diga, César? Yo prefiero tener un techo solo, sin paredes, que...
0: Un techo en el suelo, pues
1: si
0: te cae arriba.
1: Más pido, pero... Como dijo alguien una vez, dice, somos tan pobres que hasta para pedir somos pobres. Ah. Bueno, pues Javier Marrero también es miembro de la Internacional de Escritoras y Escritores Insurgentes, y hoy a las 8 de la mañana estaba anunciado un desahucio a 8 familias de Las Palmas de Gran Canaria por parte de la Sareb. Entonces nos va a contar a ver qué ha ocurrido, si se ha podido parar el desahucio.
0: ¿Qué ha ocurrido? Lo tenemos que adelantar, que se ha suspendido.
1: Ah, mira.
0: Un exitazo de los compañeros.
1: Qué maravilloso. Pues mira, eso es lo que hace el activismo y las movilizaciones. Y activista también es el siguiente invitado, que es Carmelo Suárez, un activista, uno de los mayores activistas que ha habido en Canarias en las últimas décadas. No sé si digo que son 5 décadas, me va a decir que no es tan viejo. Pero bueno, seguramente que habrá empezado siendo un niño, porque... Lo tiene integrado, ¿no?, el activismo. Él es Carmelo Suárez, miembro del Partido Comunista del Pueblo Canario. Es un histórico militante comunista y activista. También es arquitecto. Y el sábado 10 de octubre en Las Palmas de Gran Canaria hay manifestación contra la ocupación de Gaza. Canarias se suma a la movilización mundial bajo el lema «En Gaza la humanidad se juega su futuro». Será a las 11 de la mañana desde el obelisco hasta la Plaza Santa Ana. Y bueno, muchísimas cosas más. También estará con nosotros, como siempre, Meme Sosa Díaz, que hoy...
0: Muy difícil, porque está montando la feria.
1: Sí, exactamente. Hoy está montando la feria del libro, esa fiesta del libro, como la llama Meme Sosa. Y bueno, y que empieza mañana, precisamente, hasta el próximo lunes 12. También estará, bueno, intentaremos que esté con nosotras también Carmen Delia Leal Vienes, que, bueno, pues como miembro del Centro de Cultura y responsable de la distribución de los libros del centro, de la editorial del Centro de Cultura Popular Canaria, pues también estará bastante ocupada con la fiesta del libro, la feria del libro de La Laguna, que también es, pues... emblemática porque se ha considerado una de la feria regional de Canarias, ¿no? Por la cantidad de visitantes, por la cantidad de escritores que participan, firman ejemplares, todas las actividades que hay y cómo se ha organizado en los últimos años. Bueno, en el Parlamento de Canarias hoy hay Comisión de Presupuesto y Hacienda, y también Comisión de Asuntos Europeos y Acción Exterior. Ayer tuvo lugar la Comisión sobre la Pobreza Infantil en Canarias, en la que intervino doña María Concepción Brito Núñez, alcaldesa de Candelaria y presidenta de la FECAM, y también intervino don Raimundo Moreno Méndez, que es el responsable del Centro de la Familia, director fundador del Centro de la Familia. Y bueno, muchas cosas más. En el Cabildo de Tenerife se presenta la Copa de Europa de Triatlón en Tenerife 2026. También hay hoy Consejo de Gobierno del Cabildo de Tenerife. Y bueno, Yolanda Díaz mantiene, Yolanda Díaz, vicepresidenta segunda y ministra de Trabajo y Economía Social, mantiene un encuentro con responsables de la Red Europea de Lucha contra la Pobreza y la Exclusión Social y recibe un informe sobre calidad en el empleo y exclusión social en la sede del Ministerio. Arcadia España, ministro de Hacienda, atiende a los medios de comunicación en la sede de la Delegación del Gobierno en Ceuta. Y hoy en el Ministerio de Sanidad hay un acto, Culturas de la Salud Mental. Muy interesante, a ver si tenemos la oportunidad de escuchar. Y bueno, y Fernando Clavijo asiste hoy al diálogo con Elfidio Alonso. Me imagino que será Elfidio Alonso hijo, o a lo mejor es el padre. Ah, no, porque bueno, es del libro. Ah, no, es el padre, porque es el autor del libro De Tenerife a Uruguay. Este acto se enmarca en la conmemoración de los 300 años de la Fundación de Uruguay por parte de familias canarias. ¿No era de Tenerife a Montevideo?
0: Bueno, no sé, hay muchos.
1: El que publicó el Centro de Cultura, a lo mejor este es uno, pero el Centro de Cultura publicó otro, bueno, del Fidio Alonso ha publicado varios, y sobre este tema es, si no recuerdo mal, de Tenerife a Montevideo. Pues entonces,
0: el que publicamos nosotros, sí.
1: ¿Perdona, César?
0: El que publicamos nosotros se llama así.
1: Exactamente. Pues nos vamos con Carlos Martínez. Voy llamando.
0: Bueno, pues vamos a ver las luces que nos ha traído de China el amigo Carlos Martínez. Bueno. Creo que ya está localizado. Bien, pues vamos a hacerle la entrevista en chino, por supuesto. Carlos, ¿chimpum pulirá chau chau?
2: Pues muy bien, gracias.
0: O sea, no me digas que aprendiste chino en esos días.
2: No aprendí chino. Es muy complicado aprender chino. Lo único que aprendí, bueno, el ni hao, que todo el mundo sabe, que es el saludo, y sin picante.
0: Bueno, para bueno.
2: Decirlo, cuando iba a comer por la calle, sin picante. Ah. Cosa muy complicada porque... Pero bueno, en alguna ocasión lo conseguí.
0: ¿Pero ponen las cosas allí muy picantes?
2: Sí, los chinos utilizan muy poco la sal. Vamos a ver, la comida de los chinos, esto lo dice todo el mundo que ha ido a China, la comida que de los chinos es diferente en su condimentación a la china. Ellos hacen comida para los europeos con ingredientes o con fórmulas más o menos chinas, ¿no? Los chinos tienen una comida muy rica, muy buena, muy variada, muy sana, porque toman muchísima verdura, mucho vegetal, mucha ave, el pato lo consumen muchísimo, pero muy picante, mucho, muy picante. Y el arroz es acompañamiento, comen mucha pasta. Muchos son los inventores de los espaguetis, ellos, no los italianos.
0: Madre, ¿qué más? ¿Qué más?
2: Un poco picante, sí.
0: Mira, ¿y qué te dicen de que son ya quizás la primera potencia mundial?
2: Lo son, sin duda. Vamos a ver, cualquiera...
0: A ver, explica, porque todavía te oye, tú sabes, el bicho de Estados Unidos, el Donald Trump, y a ver si te mete en la cárcel o te rapta.
2: Bueno, Hay que ir, vamos a ver, cualquiera que haya ido a Nueva York y después vaya a Shanghái, pues se le cae el alma a los pies. Primero porque Shanghái está limpio y es seguro. Todos los barrios de Shanghái son seguros, de toda China, son seguros. Pero es que luego uno ve las construcciones, los edificios, la y claro, Nueva York es un es un pueblo. Aparte de que tendrá la mitad de los habitantes de, tiene la mitad de los habitantes que pueda tener Beijing. La ciudad más grande de China en estos momentos es Shanghái, y después hay toda una serie de grandes ciudades, algunas de las cuales conocí, que no son muy, como Guangzhou, y algunas que no son conocidas aquí, ¿no? Pero, por ejemplo, he utilizado no solo los aviones, sino los trenes. Y en dos ocasiones he hecho viajes largos en tren, que te permite una, digamos, una... Entonces, era curioso porque yo llegaba a una... De repente empezaba a ver edificios altos, inmensos, no sé qué, y una estación, unas estaciones que la estación de, que la estación está tan famosa, la de Madrid, la María Zambrano o la otra, son pues un tercio de lo que son esas estaciones, ¿no? De capitales de provincia chinas. Entonces uno llega allí porque Shanghái, Beijing y tal, esta ciudad tiene más de una estación. Entonces pones la hora de llegada a la estación de la inteligencia artificial china en el móvil. Pones la... Porque como decía un chino, en China te puedes olvidar de la cartera, te puedes olvidar de la maleta, te puedes olvidar de todo, pero jamás te olvides del móvil, porque todo está en el móvil. Pagas por el móvil, recibes. Bueno, pues entraba en la inteligencia artificial y ponía el número de viaje, del trayecto que tenía el tren, el número del tren, como aquí, y la hora. Y entonces me daba dónde estaba. Y entonces llegaba pues a una pequeña capital de provincia de 10 millones de habitantes. O llegaba a la, una población minera del carbón de 1,5 millones de habitantes. O llegaba a otra capital de provincia de 10 millones de habitantes. Pero es que mi entrada en China es en Guangzhou. Yo aterrizo de Guangzhou y me dicen, tienes que ir de un aeropuerto internacional a otro. Entonces yo protesto con mi agencia y le digo, esto no me lo habéis dicho, me tenéis que solucionar el problema. Me mandan un taxi, es verdad que me hicieron caso. Me mandan un taxi y me para llevarme al otro aeropuerto internacional. Y le pregunto yo, porque iba un chico, una especie de guía, que hablaba algo de, bueno, hablaba inglés, regular, casi tan, no, el mío todavía era peor que el de él, pero con el traductor nos entendemos, ¿no? Y le pregunto, ¿dónde está el otro aeropuerto? Dice, a 60 kilómetros. Digo, vale, pero ¿es el aeropuerto de Guangzhou también o es otra ciudad? No, no, así como mirándome con cara, este es gilipollas. No, no, es el aeropuerto de Guangzhou. Entonces Guangzhou es pues una ciudad de la que aquí nadie ha oído hablar, sí diré un detalle y entonces la gente dirá, ah, de la que aquí no ha, nadie ha oído hablar, que tiene, por cierto, varias fábricas de las marcas de automóviles chinas, tiene 19 millones de habitantes, dos aeropuertos internacionales y es una ciudad inmensa. Entonces yo iba por la autovía, por la autopista, y a los dos lados edificios, edificios, edificios. Porque en China no hay problema de vivienda. Hay dos problemas que el Partido Comunista Chino ha solucionado y que la izquierda española ha sido incapaz de solucionar. Primero, todos entre otros muchos, claro, pero vamos, por ser así un poquito llamativo. Uno es la cuestión de la vivienda, que construyen las necesarias, no construyen de más, construyen las necesarias. Entonces, lo que yo pude comprobar, y tengo fotos, si quieres te puedo mandar, en estos momentos en China se construye las viviendas que yo he podido, porque me tomé la molestia de contar, de ver obras, de ver cómo construyen, las viviendas más bajitas que construyen son 20 alturas. Normalmente son de 20, 30, 40 alturas. Yo calculé que en cada bloque viven unas 650, 700, 800 personas, por el tamaño de los bloques. Pero claro, alguien me puede decir, eso es una locura. Entonces yo le contesto, mire usted, los bloques no están juntos. Entre bloque y bloque hay distancia. Y la distancia entre bloque y bloque está jardinada. Por el medio circulan avenidas, hay plazas. Los bloques no forman un conjunto. Es cierto que la parte, las ciudades antiguas, las partes antiguas, pues sí, están las viviendas como aquí juntas y tal. Pero las viviendas nuevas de China están, son conjuntos de grandes bloques de 15 es ya un bloque bajito, 15 alturas es un bloque bajito. Yo, por ejemplo, los hoteles que he estado, en uno estuve en el piso 24 y en el otro en el piso 26. Yo no había estado tan alto en mi vida. Y había más pisos para arriba, claro. Entonces, los bloques no están juntos, porque si no sería una locura. Y a su vez, las calles entre sí tienen una conexión de grandes avenidas por las cuales circulan, pues... tienen un tra-

0: Entonces tienen los coches aparcados allí debajo de sus bloques toda la semana y cogen el autobús y cogen el metro para ir a trabajar. Entonces, eso quiere decir que el transporte público, a pesar de todo hay atascos, eso quiere decir que el transporte público funciona muy bien, ¿no? El otro problema que tienen resuelto es el de la seguridad, porque la izquierda occidental no vela por su gente, entre otras cosas por la seguridad de su gente. Esto lo tuvieron muy claro los soviéticos, lo tuvieron muy claro los cubanos en su buen momento. Ahora Cuba está sufriendo un genocidio terrible y imagino que tiene una situación desastrosa, pero yo he paseado por La Habana a las 3 de la madrugada con total seguridad, ¿no? Y me he cruzado con gente que no me ha dicho ni mu, y a lo mejor iba con alguna copa de más, que no me ha dicho ni mu, y a veces me ha salido de la sombra las famosas policías cubanas, mujeres, que iban haciendo la ronda, ¿no? La seguridad que hay en China, de eso presumen ellos, es total y absoluta. Hasta el punto de que tú te dejas olvidado un móvil en un asiento de un parque público y no se lo lleva nadie. Pero eso lo presencié yo en la Ciudad Prohibida. Un banco, un móvil y nadie se acercaba. Nadie lo tocaba. Entonces, y viví otra anécdota. Yendo a tomar el tren, había una cola inmensa y un billete de 20 yuanes. Es poco dinero, ¿eh? 20 yuanes serán 3 euros, ¿vale? Un billete de 20 yuanes. Y nada, la gente pasaba y el billete allí. El billete lo cogía un español. Bueno, habían pasado miles de chinos. Entonces, porque claro, los trenes son a lo bestia, son grandes, son enormes.
1: Mira, cuando tú dices que lo cogió un español es porque lo cogiste tú o alguno que iba contigo.
0: Lo cogió un grupo de españoles que iba detrás mío.
1: Ay, ya te, lo tenía localizado como españoles.
0: Sí, porque iban hablando español.
1: Sí.
0: Uno del grupo lo cogió. Y, por cierto, los demás le decían, no, dáselo al policía. O sea, estaban contagiados ya, ¿no? Porque lo que hacen los niños chinos cuando se encuentran dinero en la calle es que al primer policía que pasa se lo dan. Yo, por cierto, perdí una gorra en una estación y lo más seguro es que esté allí. Bueno, se lo habrán llevado ya los de la limpieza, ¿no? Pero me acuerdo que en el aeropuerto de Guangzhou, haciendo tiempo para coger un vuelo hacia Beijing, pues estaban las limpiadoras que van a limpiar el avión. Y como estaba bajando la gente y ellas no podían entrar a limpiar, sin que nadie les dijera nada, se pusieron por su cuenta a limpiar las jardineras. Son todas y todos funcionarios. O sea, quiero decir, pero claro, hay una mística, una ética y una mística del trabajo que aquí no hay. Entonces, pero bueno, esto es algo que, quiero decir, podemos hablar de muchas cosas, ¿no? Porque, pues también mi colegio, también me preguntaron, ¿has visto algún hospital? Digo, sí, pero por fuera. Y una maternidad en Xi'an, por fuera, ¿no? Que pues, Xi'an tiene unos 20 millones de habitantes. Entonces, vi una, que por cierto, Xi'an hay un barrio musulmán que es muy bonito, y hay mucho comercio y tal, son las zonas islámicas, siempre hay mucho comercio, y yo que conozco muy bien los países árabes y tal, pues vi que una de las cosas que vendían son la especie de rosarios estas que utilizan los musulmanes, que por cierto yo tengo varios porque los utilizo como antiestrés.
1: Mira, Carlos, ¿eh? Pégate un poquito más si puedes, porque estás haciendo un soplidito quizás de...
0: Puede ser, es que me han dicho que me acercara mucho al micro y creo que me lo he acercado demasiado.
1: Bueno, sé, bueno, lo que, como tú veas, para ver si quitamos este soplidito que aparece de vez en cuando.
0: Sí, no, quiero decirte que hay una... Luego, no sé, no... La verdad es que la gente es bastante amable. Yo tuve, por ejemplo, un problema para sacar, porque ahí todos son... Ahí está todo mecanizado. Todo. Tú sacas los billetes de metro porque fui en el metro de Shanghái he viajado. Porque dicen que

0: para conocer una ciudad hay que ir en el metro. No, me quedé con las ganas del metro de Beijing, pero en el metro de Shanghái sí fui. Y el billete de metro hay que sacarlo con el móvil, porque hay un sistema de pagos, Alipay, que todos los extranjeros, todos los turistas, cuando van a China inmediatamente se ponen la aplicación, y otra que se llama Wish o Wisa o algo así. Alipay es pública, es del Estado chino, ¿no? Entonces, todos los servicios públicos se pagan con Alipay. Entonces, tú vas allí y el billete de metro lo adquieres con el móvil. Ahí sale un código QR, pero es que yo estuve en un mercado agrario, en un pequeño pueblo, porque estuvimos en un pequeño pueblo que fuimos allí, que era una zona rural, ¿no? Un pueblo pequeño de 200.000 habitantes, y entonces fui al mercado. Mi mujer y yo nos fuimos al mercado, vimos un mercado que estaba ahí, nos gusta, y nos metimos en medio del mercado y tal y cual. Todo Cristo que estaba vendiendo, algunos en el suelo, no en el suelo con las cosas tiradas, sino en cajas y tal, ¿no? Porque se notaba que había mucho agricultor vendiendo sus productos. Pues muchos de los que estaban, todo el mundo tenía el código QR para el pago. Y entonces te llegaba la abuelita que no sé qué y no sé cuánto está, sacaba el móvil, ¡plá!, al código QR y pagaba las cebollas. Vi vender, que eso me acordé de cuando era pequeñito, los patos vivos y los pollos vivos. En los mercados rurales de aquí ya no se ven, pero ellos sí, ellos todavía lo tienen, ¿no? Y todo el mundo tenía un... que por cierto, en ese mercadillo, porque yo iba, pues uno de los recuerdos que quería yo traerme era una gorra tipo Mao, ¿no? Y ahí las encontré. Y compré una gorra tipo Mao que vi que la gente del campo la llevaba también puesta, y me costó un euro, no llega. Entonces, quiero decir que todo está mecanizado en ese país. Entonces tuve problema para sacar un yogur de una nevera, y se me acercaron tres chicas chinas a ayudarme, sin que yo dijera nada. Y además, tirando mano del traductor y diciendo tal. Otra cosa que me di cuenta es que la gente va muy bien vestida. Los chavales y las chavalas jóvenes van a la última. Todas las chicas llevan, bueno, muchas chicas, o van con pantalones y tal, o faldas cortas. Mucha falda corta, se ve muchísima falda corta, y las chicas van arregladas. El tipo progre, que aquí se vende, que en realidad es moda del imperio, es moda de Estados Unidos, porque aquí vamos, imitamos a los yanquis. Cuando vamos con camiseta y tejanos y tal, estamos imitando a los yanquis. A ver si la gente se entera.
1: Pues sí, sería hora ya.
0: Entonces, las mujeres en general y tal van bastante arregladas. Y los hombres, bueno, es verdad que vaqueros se han internacionalizado y los fabrican ellos además, ¿no? Pues se ven muchos tejanos, ¿no? Pero la gente lleva pues buenas cazadoras, buenas... quiero decir que se ve la gente bien. Cuidada, limpia. La gente va muy aseada. Unas zapatillas para la gente joven... bueno, yo también las uso muchas veces, pero lo que son las zapatillas de deporte, las tenis, las, en cada sitio las llaman de una manera, con unos colores, con unas formas inimaginables, ¿no? Y yo decía, esto es, claro, las fabrican ellos también, ¿no? Y entonces me dijeron que ahora entre la gente joven ya no está de moda las imitaciones, sino está de moda la moda china. Entonces buscan marcas chinas. No le dan ya tanta importancia como en su momento tal vez, pues se le dio un poco nubilados, que si Adidas, bueno, Adidas es alemana, pero que pues todas estas empresas de conocidas, de no voy a hacer publicidad de nadie. No, ahora son marcas chinas. Y el made in China. que además hacen unas cosas alucinantes, unas camisetas alucinantes. Y luego, pues, sí, ves gente mayor vestida, pues, como siempre han ido, más sencilla, más tal y más cual, pero claro, no, ya los trajes de Mao no. ¿Cuál es el único peligro que hay en China? Porque ya no se ven tanta bicicleta, ¿no? Se ven algunas, eso sí, las ciudades chinas están llenas de estas bicicletas públicas de alquiler que hay, que en toda China las vi que son igual que en donde yo estuve. Las ciudades que estuve eran iguales, que son unas amarillas y otras azul celeste. No sé qué diferencia hay entre unas y otras, pero sé que en unas paradas son todas amarillas o en otras son todas azules, ¿no? Y que hay unos señores que van, quitan, ponen, reponen, miran, revisan a ver si están averiadas, pues allí todos lo revisan. Y entonces son bicicletas de alquiler y alguna bicicleta se veía por la calle. Mucho coche, pero bueno, coches nuevos, de estas marcas que aquí, lo son moda y tal, que empezamos a ver, pero otros coches que aquí no vemos. Hay unos que son una especie de furgonetas, de como de furgones compactos, pero grandes, no tan largos como una limusina, pero grandes, con ruedas grandes y tal, que son eléctricos o híbridos, casi todos. Entonces el mayor peligro que hay son las motos. Hay muchas motos en China. Motillos pequeñas, ¿no? No hay patinetes, son motos. ¿Qué ocurre con las motos? Que son todas eléctricas. Entonces tú vas a cruzar la calle, no te has dado cuenta que viene una moto y no la oyes. No la oyes, te pasa la moto, no te atropella, te pasa al lado. Y entonces te das cuenta que te ha pasado una moto. Que este es el peligro que también tienen los coches eléctricos aquí en España, ¿no? Que los coches eléctricos no los oyes y entonces te pueden pillar, ¿no? Entonces, lo que sí nos aconsejaron, cuidado con las motos, o sea, no era aquello de que en este barrio no entres, allí no vayas que no sé qué, en tal sitio, no, cuidado con las motos, ¿por qué? Porque son todas eléctricas. En fin. Podemos hablar de...
1: Bueno, no, ya está bien, de luego se ha dado una impresión que confirma el sentimiento favorable que se va teniendo desde hace ya, pues, décadas. Pero
0: no, sí, y eso, esto es un país socialista. Luego me llevé también los hoteles que estuve, que eran buenos hoteles, pues son baratos, ¿eh? Allí vas a un 5 estrellas por 40, 50 euros la noche.
1: Joder.
0: Que aquí son 300, 400,
1: exacto,
0: 500,
1: 6, 7
0: por 50
1: más.
0: Euros la noche. Son todos públicos. El emblema de... Y en algunos de ellos me llevé la gran alegría de llegar a la recepción y ver banderas chinas, que son rojas como todo el mundo sabe, pero también banderas rojas con la hoz y el martillo. ¡Hala, que tomen por culo los turistas!
1: Muy bien.
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2: La llegada de migrantes de forma irregular a las Islas Canarias ha caído un 44,5% interanual hasta el 30 de septiembre, pese a contabilizar 7.133 personas a bordo de 95 embarcaciones. Según el último balance del Ministerio de Interior, esta cifra supone 5.715 migrantes menos que en los mismos meses de 2025, cuando llegaron a las islas 12.848 personas a bordo de 211 pateras. Mientras en el conjunto del Estado, un total de 24.646 migrantes han llegado entre enero y el 30 de septiembre de este año de forma irregular, 12.742 de ellos a la península y a Baleares, el 51%. Huelga indefinida de médicos en Canarias comenzará el próximo 16 de octubre. El sindicato médico SES y el sindicato de empleados médicos de Canarias, SEMCA, ha anunciado este miércoles la convocatoria de una huelga indefinida en el Servicio Canario de la Salud a partir del 16 de octubre por las discrepancias que mantiene el colectivo con la Consejería de Sanidad. Paralizado el desahucio de 8 familias en Las Palmas de Gran Canaria, sin derechos y libertades, solo queda luchar en las calles. La Sareb solicitó en el juzgado de la suspensión del lanzamiento y estudiar con derecho al techo la situación de las personas que residen en el edificio, con varios menores y personas con dependencia. Un centenar de personas protestaron a las puertas del edificio reclamando la paralización. El Hospital Universitario de Canarias implantará desde la próxima semana 3 consultas extraordinarias por la tarde para atender los casos urgentes de psiquiatría infanto-juvenil en el CAE de la Orotava. La medida tiene carácter provisional mientras se busca un profesional que sustituya al que está de baja prolongada. Visión Azul Autismo mantiene una concentración para el día 28. Debido al atasco que se ha generado por la baja prolongada de la psiquiatría habitual. La huelga general por la vivienda se celebrará el 11 de noviembre. Esta huelga general por la crisis de acceso a la vivienda está respaldada por Comisiones Obreras y UGT, junto a organizaciones sociales vinculadas a las movilizaciones por el alquiler. Será el primer paro general apoyado conjuntamente por los dos grandes sindicatos desde 2012. El BOE publica los nuevos cambios en vivienda que entran en vigor. Uno de los decretos comienza a aplicarse de inmediato, mientras la renovación automática de contratos deberá superar todavía la Diputación Permanente. Las administraciones tendrán que asumir los impagos de inquilinos vulnerables para evitar su desahucio. Los recargos del impuesto de bienes de hasta el 150% en pisos turísticos y casas desocupadas surtirán efecto a partir del 1 de enero de 2027. Movilizaciones en todo el mundo exigen a Israel alto el fuego y fin del genocidio en Gaza. Al cumplirse 3 años del inicio del genocidio israelí en la Franja de Gaza, desde el 7 de octubre de 2023, un informe elaborado por la Sala de Situación Nacional del Ministerio de Asuntos de la Diáspora y Lucha contra el Antisemitismo de Israel prevé un aumento sustancial de manifestaciones y actos de solidaridad pro-Palestina a nivel mundial. El documento identifica un total de 262 eventos en 37 países entre el 1 y el 14 de octubre, situando la mayor concentración de las movilizaciones durante el fin de semana posterior al 7 de octubre, con el objetivo de maximizar la asistencia y la repercusión mediática y exigir a Israel que detenga el genocidio.
3: Oye, no puedo dejar de preguntarte de la convocatoria de elecciones, sí. 29 del próximo mes.
4: Pues sí, estamos ahora, hemos entrado en nueva fase electoral y yo creo que si no se remedia puede haber un cambio político hacia la derecha. Puede haberlo, o sea, es una posibilidad muy real. Y yo y otra mucha gente, críticos con él y críticos con el PSOE y con Sánchez, pero al final hemos llegado a la conclusión de que mucha gente, te estoy hablando incluso, no te voy a citar nombres, no sé qué, pero alguno de ellos los entrevistas tú con cierta frecuencia, han llegado a la conclusión, o hemos llegado a la conclusión, de que el único líder que hay en la izquierda es Pedro Sánchez.
3: Joder.
4: El único.
3: Bueno, pues y... por llamar izquierda al PSOE, ¿no?
4: No, claro. Por llamar izquierda, que no lo es. Entonces, Pedro Sánchez es el único. Entonces, resulta que... y él lo sabe. Pero claro, ahí pasa lo de Rufián. Que Rufián hizo una advertencia muy, muy, muy contundente, muy oportuna, cuando dijo, si llevamos elecciones, mucho cuidado, porque Sánchez necesita su izquierda para gobernar, y en estos momentos a la izquierda no hay nada.
3: No.
4: Y yo suscribo totalmente las palabras de Rufián, porque si todavía están, que si la no sé quién, que si la no sé cuántos, que si el Bustinduy dice que no, que por cierto para mí es lo mejor que tiene, que si el Bustinduy dice que no, que si no sé qué, que luego salta Irene Montero, primarias, pero mire usted, primarias con qué censo. ¿Con qué censo hace usted unas primarias en una coalición de varios partidos políticos? ¿Quién vota? ¿O votamos todos? O sea, esto que es la asamblea de la
3: el
4: Soviet de Petrogrado. Esto es el Soviet de Petrogrado. No, mire usted, usted no es el Soviet de Petrogrado. Ojalá, esto no tiene nada que ver con el Soviet de Petrogrado. Esto es otra cosa. Entonces, primarias de qué, en el aire. Censos. Pues hombre, yo estoy seguro que el Partido Comunista de España sí tiene censo. Estoy segurísimo. Podemos, no lo sé. Lo dudo mucho. Que tenga un censo creíble. Lo dudo muchísimo. Entonces, y que sea verdadero. Entonces, el Partido Comunista de los Pueblos de España, seguro que tiene censo. Soberanía y Trabajo, seguro que tiene censo. El Partido Compromís, sé que tiene censos, pero Podemos tiene censos. Entonces, vamos a ver, ¿qué hacemos? Pedimos el censo a Sumar, que seguro que no tiene, porque es una cosa, no lo digo por hablar mal de ellos, sino porque es una cosa que ha surgido, que uno de aquí, otro de allá, no sé qué. Y entonces claro, ¿un censo de un partido es la gente que haya apuntado en una página web? Como decía mi mujer, yo me apunté a la página web de Podemos por acceder y por tener que nos mandaran información. Esto cuando surgió Podemos. Dice, y todavía me mandan información de Podemos, como si yo fuera de Podemos, que ya no es ni ha sido nunca de Podemos. Entonces, vamos a ver, como se ha perdido el concepto del partido, y ahora que vengo de China, sepa qué sirve el partido, ¿eh? Ya lo sabía, pero ahora lo tengo más claro. como se ha perdido el concepto del partido, el concepto posmoderno y woke de la izquierda liberal, copiando además los caucus del Partido Demócrata de Estados Unidos, pues yo pretendo trasladar los caucus de votantes inscritos y no sé qué aquí en base a unas primarias que no se sabe exactamente qué censo tienen, que no sé qué y que no sé cuántos. Porque claro, los caucus en el Partido Demócrata de Estados Unidos, que es el modelo de Podemos, allí va la gente y se apunta como votante de ese caucus, pero que se puede apuntar el día anterior. O aquí, a una página web, pues nos registramos en una web y ya podemos votar. No, mire usted, eso ni es una primaria, ni está claro, ni es democrático, ni es nada. Pues claro, ¿qué puede votar? Toda la ciudadanía. Entonces los de Vox van a ir ahí a votar a Irene Montero para que sea la líder. Tú vas a pedir el voto a Vox para que te voten en unas primarias de del Frente Amplio. Entonces son cosas tan infantiles y que demuestran una nada, que no hay nada, pues terrible, ¿no? Entonces, yo creo que en estos momentos deberían dar en el Frente Amplio también una sensación de solidez, de unidad, y bueno, pues será muy difícil alcanzar un líder, pero será más difícil también mediante primarias, ¿no? Entonces, luego por otro lado, Esquerra Republicana ya ha anunciado que va sola. Cosa lógica, porque Esquerra Republicana siempre ha ido sola y además es un partido de ámbito catalán. Imagino que Bildu, bueno, Bildu, estoy seguro que Bildu lo propio, ¿no? Entonces el BNG igual, entonces los demás. Entonces yo veo la cosa muy, muy complicada. No la tienen complicada en Galicia, no la tienen complicada en Euskadi, no la tienen complicada en Cataluña, que tienen sus propias fuerzas, que por cierto han sido el apoyo más sólido de Pedro Sánchez, más firme. Bildu y Esquerra Republicana seguramente han sido el apoyo más sólido y firme que Pedro Sánchez ha tenido, desde un punto de vista también por parte de ellos posibilista, ¿no? No desde un punto de vista, digamos, entreguista, sino de decir, oye, hoy consigo esto, mañana consigo lo otro, no sé qué. Entonces, yo creo que si las cosas no se encauzan, le estamos poniendo en bandeja el trabajo a Vox. Luego, tampoco la cuestión de la vivienda.
3: Profundiza por ahí, porque el resultado, digamos, que leíamos ayer de la encuesta en 40DB del país. Sí. Y que mira, 40DB, pues la habitual, ¿no? No tal. Bueno, pues, oye, 18,4 subiendo 6 puntos.
4: Sí.
3: Vox.
4: Sí.
3: ¿Cómo se come?
4: Pero es que, vamos a ver, si tú te lías a insultar a la gente trabajadora hablando de facha, pobres, pero no te preocupas en investigar. ¿Por qué hay gente que siendo obrera cada vez más vota Vox? Es que no te has enterado de nada.
3: Pues profundiza por ahí, Carlos, porque es fundamental.
4: Hay un análisis que hay que empezar a hacer con mucha seriedad y mucha profundidad. Y hay debates, porque la gente necesita vivienda, quiere vivienda. La gente necesita médicos, salud, educación, etcétera. Todo esto es una lucha muy importante, pero la gente también necesita otras cosas. Por ejemplo, la gente necesita seguridad. Cuando tú vas a una estación de autobuses en España, lo primero que haces es bajarte corriendo del autobús para irte corriendo al maletero para que no te manguen la maleta. En China se puede quedar una maleta en medio de la estación que nadie la va a tocar, porque hay seguridad. ¿Que la izquierda no entra en el debate de la seguridad? ¿Alguien me puede contar si la Unión Soviética no entraba en la cuestión de la seguridad? Si Fidel no se encargaba de que Cuba fuera muy, muy, muy, muy segura. Si en China, como te saltes un semáforo en rojo, te multan. Ya de ahí para arriba. Y a los corruptos los fusilan. No digo que haya que hacerlo, pero a los corruptos los fusilan. Entonces, vamos a ver. La seguridad.
3: Mira, una pregunta que me van a hacer oyentes, seguro. ¿Fusilan, pero alguna cosa anecdótica o mucho?
4: No, fusilan 300 y pico, 400 personas al año.
3: Joder, joder.
4: No, sí, ahí hay pena de muerte y la aplican. Y además no... Es que los chinos no son liberales. Yo siento mucho decir esta burrada. Los chinos no son liberales. Entonces, por ejemplo...
3: ¿Cómo definiría a los chinos actuales?
4: Pues los chinos actuales son gente que vive muy bien y que como viven muy bien, pues no se cuestionan el poder que tienen. Y que además te dicen aquello de que, bueno, hay elecciones en China, hay elecciones, pero las elecciones son fundamentalmente locales. En China hay grandes broncas, incluso huelgas y peleas muy duras, de las que no es verdad que no se informa, porque hay una opacidad informativa. Y ahí en ocasiones se provocan crisis y se provocan situaciones o casos de corrupción y de abusos, que los hay, ¿no? Entonces, claro, China es un país de 1.400 millones de habitantes.
3: ¿Y hasta qué punto un país comunista?
4: Es un país comunista, con toda la guardada. Otra cosa es que tengan una forma de comunismo. O sea, ellos, eso es algo que los cubanos sí fallaron desde un principio, porque ellos trataron de trasladar a Cuba miméticamente lo que ellos veían en la Unión Soviética y eso fue un fallo, ¿no? Es cierto que a un chino, o sea, que en China hay restaurantes privados, hay tiendas privadas, hay empresas también privadas, pero al final las grandes empresas están todas penetradas por el Estado. Entonces, hay una gran empresa que lleva una serie de gente, que hay empresarios privados, pero esos empresarios privados están obligados a cumplir el plan quinquenal. Y esos empresarios privados pagan a la gente, funcionan y pueden exportar más o menos, pueden producir más o menos según el Estado les indique. Es decir, si Huawei, el Estado chino, ha calculado en su planificación que hacen falta 80 millones de móviles, pues no te dejan que fabriques 120 para ganar más. Tú tienes que hacer 80. ¿Qué haces 120? Te nacionalizan la empresa. Pero vamos, sin preguntar, de la noche a la mañana. Hubo un problema en la construcción. Hace cosa de un par de años, que además se habló de la crisis china, que iba a haber un reventón en la economía y tal. Mentira, no lo hubo. ¿Por qué? Porque hubo una serie de empresas inmobiliarias que, contagiadas de la burbuja inmobiliaria, crearon una burbuja inmobiliaria en China. Bueno, pues esos tipos ahora están todos en la cárcel. Y puede ser que alguno no solo esté en la cárcel. Pero los encarcelaron a todos y se quedaron sin empresas, claro. Entonces, ellos tienen una economía perfectamente planificada. Es más, el Estado, por ejemplo, hay libertad de que tú abras un comercio, un pequeño negocio, una empresa de no sé qué, de no sé cuántos, pero a su vez el Estado también, hay unas tiendas que les llaman las tiendas de conveniencia, que son muy famosas, que son tiendas donde venden comida preparada y tal, y la gente pues piensa que son pues una como una cadena aquí, yo qué sé, como el Covirán, por ejemplo, que ponen el tema Covirán arriba, pero que en realidad son de los propietarios y porque eso es una cooperativa, por eso estoy citando la marca. Y entonces pues que allí todos tienen el mismo cartelito, porque resulta, no, es que resulta que es una empresa pública, que tiene una tienda en cada esquina. O sea, que eso también lo hay. Y además funcionando correctamente. Y vamos, los empleados de los hoteles públicos en los que yo he estado, pues controlaban, vigilaban y trabajaban como si el hotel fuera de ellos. No era en plan funcionario, ¿eh? O sea, ellos trabajaban para el Estado, pero es que el Estado es de ellos. Entonces, si hay un concepto de lo público por encima del interés privado, que esto no es de ahora, esto les viene de la propia tradición milenaria y cultural china. Quiero decir que eso también juega en su favor, ¿no? Y entonces, pues es verdad que hay capitalistas, es verdad que hay gente rica, es verdad que hay gente millonaria, pero esa gente capitalista, rica o millonaria, está sometida a la planificación estatal y a la voluntad de lo que el partido diga que es lo que hay que hacer. Porque al final siempre te sale el partido, ellos también, ¿no? O sea, para ellos el partido es algo fundamental y central, ¿no? Entonces el partido interviene en múltiples aspectos y facetas de la sociedad, incluso algunos multimillonarios son del Partido Comunista, bueno, bastantes. Entonces, quiero decir que son gente que a lo mejor ha montado una empresa, ha tirado para adelante, lo ha hecho bien, tal, le han dejado. Lo que pasa es que es difícil saber hasta qué punto una empresa es privada o realmente una empresa es pública, porque claro, en las marcas de coches, el grupo de empresarial tal, el grupo no sé qué, el grupo no sé cuánto, y al final te encuentras con Sering, grupo Sering, pues el grupo Sering es del Estado. Entonces, está todo más penetrado de lo que parece. Y lo que sí que comentan es que con Xi Jinping ha vuelto al comunismo. Xi Jinping es comunista. O sea, eso te lo dicen ellos. No, ha vuelto el comunismo. Porque tuvieron unos años. Ellos tienen una... Cuando muere Mao y después de 2 años más o menos inestables llega Xi Jinping. Xi Jinping, que había sido mano derecha de Mao, pero que a su vez durante la Revolución Cultural había estado perseguido, Xi Jinping se hace con el poder. Y entonces Xi Jinping llega y dice, oye, no, esto hay que cambiarlo. Y se produce toda la transformación china. Entonces Hu Jintao y algún otro presidente que ha habido, pues están ahí en la posición esta de... Entonces, Xi Jinping significa que el partido vuelve a tomar el poder y vuelve, digamos, a la ortodoxia. Claro, Xi Jinping lo que hace es que no rompe con lo que... Allí lo que funciona lo mantiene. O sea, la tesis es, ¿esto funciona bien? Pa'lante. ¿No funciona? Fuera, me lo quedo. Y ya lo pongo yo a funcionar. Y luego, también el poder político está muy distribuido, ¿no? Porque todos estos grandes ayuntamientos, dices, ¿cómo es que en Shanghái en la calle no hay ni un papel? Que cada minuto hay un metro. Te pasa el metro, da igual perderlo, porque es que al minuto, minuto y medio vas a tener otro. ¿Quién se encarga de todo eso, no? Entonces, hay todo también, toda una fuerza política descentralizada, hay distritos, hay tal, hay cual, y toda la gente, digamos, responde, debe responder a... Pues claro, si no, te quitan. Eso sí, la sociedad china es muy competitiva en el sentido de la formación, la preparación, la... Y el sistema de estudios es muy estresante, es muy duro. Los estudiantes españoles, ninguno pasaría de cuarto de primaria en China. Ninguno. O sea, un título universitario de hoy, español, pues seguramente no aprobaría el examen de acceso a la universidad china. De hecho, el examen de acceso a la universidad china es una bestialidad. Se tiran varios meses estudiando 15 horas al día. Hay ciudades que incluso los despiden con autobuses, con bandas de música y tal, cuando van a ir a examinarse.
3: Joder.
4: Para animarlos. Entonces, ellos no... Entonces, es una sociedad digamos, dura. Por ejemplo, las viviendas, eso sí, el tamaño de la vivienda, porque ellos siempre han tenido, nunca han tenido viviendas muy grandes, y ahora las viviendas van en función también de la unidad familiar, ¿no?, de la gente que hay. Porque otra cuestión que sí tienen claro es el apoyo a la familia y la familia. O sea, en China la familia es muy importante, era muy importante y sigue siendo muy importante, ¿no? Entonces, por ejemplo, el problema de las residencias de mayores y tal, pues como que es un problema que no existe, porque los chinos desde que nacen tienen claro que tienen que cuidar a los padres cuando sean viejos.
3: Las buenas costumbres las van introduciendo.
4: Tú ves, no, pero es que tú lo ves ahora, tú ves los abuelitos y los chinos mayores y siempre ves al lado una chica adolescente o de 30 años o un chico, pues llevando a la abuela del brazo, y los llevan con un cariño como si fueran perritos, como trata aquí la gente a los perros, como trata aquí la gente a los perros, que parece que son... Oh, así tratan a los ancianos. Entonces, claro, los ancianos no están, y si el anciano vive solo, pues vale, y lo cuida, le limpia, no sé qué. ¿Por qué? Porque forma parte de su escuela, de su tradición, y para ellos la familia es importantísima, ¿no?
3: Formidable. ¿Te acuerdas cuando nosotros jóvenes como se respetaba a los mayores, ¿no? Que se han ido perdiendo con el tiempo, pero se respetaba, ¿por qué? Pero era una costumbre de republicanismo, bueno, de su época.
4: Toda la gente joven me cedía el paso, se apartaba.
3: Sí, yo me acuerdo, en el autobús tal y cual, no, se levantaba, se tal.
4: Soy una persona que hoy por hoy me valgo por mí mismo perfectísimamente, ¿no? Como un joven y estoy bien, y hago deporte y hago de todo, ¿no? Pero me veía más mayor que yo.
3: Sí. Aquí en el tranvía, pero alguna cosa aislada, pero vamos, antes... Pues.
4: Entonces se notaba ahí como una...
3: Y uno tenía que hacerlo, ¿eh? No era que tal, sino uno tenía que
4: hacerlo. Hay una especie de respeto por la gente mayor. Claro. Luego ellos hacen mucho vida en la calle, ¿no? Viven ahí en esos grandes bloques, pero están todo el día... Hay muchas plazas, muchas cosas, porque tienen muchas actividades. Pues de repente están bailando en una plaza, ¿no? O están haciendo un deporte que tienen ellos, que es como... que es como el... Oh, no me acuerdo cómo se llama. Esta chica que ha ganado varias medallas olímpicas y tal. Pero lo juegan con el pie. Están haciendo deporte, están haciendo cosas, están haciendo el tai chi famoso, están haciendo sus historias. Muchísimo restaurante, muchísimo, porque hay mucha gente que come en la calle y mucha gente que está lleno de restaurantes, de pequeños restaurantes, ¿no? Yo estuve en uno que cenamos, mi mujer y yo, por no llegó a 8 euros, cenamos los dos perfectamente. Lo que pasa que eso sí, nos tuvimos que tragar el picante, porque ahí no existía el sin picante, ¿no? Yeah. Porque era un restaurante, digamos, de gente que trabaja, que va, que viene, que sube. Sí. Y entonces tienen mucha costumbre de comprar comida hecha, en todos los mercados tienen, aunque también hacen, ¿no?
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1: La llegada de migrantes de forma irregular a las Islas Canarias ha caído un 44,5% interanual hasta el 30 de septiembre, pese a contabilizar 7.133 personas a bordo de 95 embarcaciones. Según el último balance del Ministerio de Interior, esta cifra supone 5.715 migrantes menos que en los mismos meses de 2025, cuando llegaron a las islas 12.848 personas a bordo de 211 pateras. Mientras en el conjunto del Estado, un total de 24.646 migrantes han llegado entre enero y el 30 de septiembre de este año de forma irregular, 12.742 de ellos a la península y a Baleares, el 51%. Huelga indefinida de médicos en Canarias comenzará el próximo 16 de octubre. El sindicato médico SES y el sindicato de empleados médicos de Canarias, SEMCA, ha anunciado este miércoles la convocatoria de una huelga indefinida en el Servicio Canario de la Salud a partir del 16 de octubre por las discrepancias que mantiene el colectivo con la Consejería de Sanidad. Paralizado el desahucio de 8 familias en Las Palmas de Gran Canaria, sin derechos y libertades, solo queda luchar en las calles. La Sareb solicitó en el juzgado de la suspensión del lanzamiento y estudiar con derecho al techo la situación de las personas que residen en el edificio, con varios menores y personas con dependencia. Un centenar de personas protestaron a las puertas del edificio reclamando la paralización. El Hospital Universitario de Canarias implantará desde la próxima semana 3 consultas extraordinarias por la tarde para atender los casos urgentes de psiquiatría infanto-juvenil en el CAE de la Orotava. La medida tiene carácter provisional mientras se busca un profesional que sustituya al que está de baja prolongada. Visión Azul Autismo mantiene una concentración para el día 28. Debido al atasco que se ha generado por la baja prolongada de la psiquiatría habitual. La huelga general por la vivienda se celebrará el 11 de noviembre. Esta huelga general por la crisis de acceso a la vivienda está respaldada por Comisiones Obreras y UGT, junto a organizaciones sociales vinculadas a las movilizaciones por el alquiler. Será el primer paro general apoyado conjuntamente por los dos grandes sindicatos desde 2012. El BOE publica los nuevos cambios en vivienda que entran en vigor. Uno de los decretos comienza a aplicarse de inmediato, mientras la renovación automática de contratos deberá superar todavía la Diputación Permanente. Las administraciones tendrán que asumir los impagos de inquilinos vulnerables para evitar su desahucio. Los recargos del impuesto de bienes de hasta el 150% en pisos turísticos y casas desocupadas surtirán efecto a partir del 1 de enero de 2027. Movilizaciones en todo el mundo exigen a Israel alto el fuego y fin del genocidio en Gaza. Al cumplirse 3 años del inicio del genocidio israelí en la Franja de Gaza, desde el 7 de octubre de 2023, un informe elaborado por la Sala de Situación Nacional del Ministerio de Asuntos de la Diáspora y Lucha contra el Antisemitismo de Israel prevé un aumento sustancial de manifestaciones y actos de solidaridad pro-palestina a nivel mundial. El documento identifica un total de 262 eventos en 37 países entre el 1 y el 14 de octubre, situando la mayor concentración de las movilizaciones durante el fin de semana posterior al 7 de octubre, con el objetivo de maximizar la asistencia y la repercusión mediática y exigir a Israel que detenga el genocidio.
2: Oye, Carlos, dos cosas que te tengo que preguntar, sea como sea. Mira, una, me han preguntado ayer varias personas y antes de ayer también, soberanía y trabajo. Explica, tú eres miembro del Comité Promotor de Soberanía y Trabajo. Sí. Háblanos, ¿qué es? Pues, para que la gente lo conozca y si se va a presentar, si el 29 de noviembre estará allí.
3: No. Soberanía y Trabajo está constituido como partido político legal y legalizado. Es un partido en el que hay, en el comité promotor, y comenzamos gente con diversas experiencias, todas de la izquierda, ¿no? Desde gente que venía de posiciones de izquierda en el PSOE, gente del PC, gente que había estado en Podemos y estaba defraudada un poco y tal. Y entonces que se inspiraba en lo que sería el PSV alemán, el partido de Sarah Wagenknecht y Oscar Lafontaine en Alemania, como no para hacer lo mismo o decir lo mismo, sino digamos como inspiración, y en partidos de como el Workers' Party británico, que son partidos que cuestionan el wokismo y el woke, o el Partido Comunista Americano, porque de Estados Unidos, que son partidos que, digamos, estarían ubicados en la izquierda tradicional, en los valores de la izquierda tradicional, que por otro lado mantienen posiciones, digamos, de partido, de creer en el partido, pero de cuestionar toda una serie de cosas que el wokismo ha ido despreciando. Por ejemplo, la familia. Si la familia existe y es una realidad y tiene que haber protección familiar y protección a las familias, pues tú tienes que velar porque las familias tengan de todo, ¿no? Pero hay otra cuestión también fundamental, y es que Soberanía y Trabajo propugna la salida de la OTAN, pero también de la Unión Europea y del euro. Porque no es que defienda la entrada urgente y tal a los BRICS, pero entiende que la Unión Europea es un instrumento al servicio de los intereses de las oligarquías, tanto europeas como anglosajonas, como norteamericanas, y que, por otro lado, la izquierda lo que tiene que preocuparse es de los problemas que verdaderamente tiene la clase trabajadora y no cuestiones que la clase trabajadora no se plantea. Entonces, no es una izquierda liberal, es una izquierda, por ejemplo, que se preocupa de la agricultura y de los problemas que tienen los agricultores, que no dice que los agricultores son el enemigo, fruto de las políticas que impulsan los verdes alemanes en Europa, que en realidad es el capitalismo verde, ¿no? Entonces se defienden a todos estos sectores que son aliados tradicionales de la clase trabajadora en su momento, y que de hecho muchos de ellos son trabajadores, ¿no? Pero hay que ver cómo la Unión Europea ha destruido la industria, por ejemplo, europea, la industria española ha sido destruida, luego hay que reindustrializar España. Han cerrado todas las minas, lo cual es una locura porque nosotros seguimos comprando carbón. O sea, en España se sigue utilizando el carbón, pero claro, ya es extranjero, ¿no? Entonces, las minas asturianas jamás las hubiéramos cerrado, ni las de León, ni las de Teruel. Quiero decir que eso es una locura. No. Por otro lado, hay también una posición antiimperialista muy clara y hay una posición comprometida y dura planteando que la guerra de Ucrania es una locura. Plantear la guerra de Europa contra Rusia es una locura. Las sanciones a Rusia ha sido, en realidad, sanciones contra España. Porque resulta que los rusos no solo no tienen ningún problema, sino que Primero están haciendo la guerra que quieren hacer y cómo la quieren hacer, que es a largo plazo. Un modelo diferente de guerra a la guerra de la OTAN. En segundo lugar, ellos tuvieron que intervenir en Ucrania porque Ucrania iba a entrar a la OTAN y eso rompía con todos los tratados internacionales. Pero en tercer lugar hay que entender que Putin efectivamente no es un bolchevique, ni de coña, pero sí es un antiimperialista. De la misma forma que hay que entender que Irán, pues serán lo que sea, pero está clarísimo que son antiimperialistas y están de nuestro lado. Del lado de la gente trabajadora, del lado de la causa palestina. Si alguien está hecho algo por Palestina en este tiempo, algo me refiero a eficaz y eficiente, que realmente lo que hay que hacer es lo que empezaron a hacer los iraníes con dos narices, que es poner a Israel contra las cuerdas, pues han sido ellos y los hutis, ¿no? En los momentos más duros y difíciles. Entonces, hay que ver que el mundo, o sea, soberanía y trabajo, pero hay un tema que sí hay muy claro, que es muy claro, que nosotros ¿por qué queremos ser soberanos? Porque nosotros queremos estar tomando.
2: Mira, un segundo nada más, mandaste un vídeo, me parece que eran unos 10, 11 minutos, que lo titulabas Cuidado con los espejismos, ¿por qué la soberanía importa tanto?
3: Sí, os mandé ese vídeo. Y ahí explico, no, porque hablando del tema electoral, ¿no? Puede haber un espejismo ahora de la izquierda o de cierta izquierda que piense, el movimiento que ha estallado con el tema de la vivienda es muy importante y lo apoyamos. Y hay que estar y ir a las manifestaciones y a todo lo que haga falta. Pero de ahí a pensar que en los sitios donde hay acampadas se ha creado el poder popular, eso es un espejismo. El poder popular es cuando el pueblo toma el poder. Y el poder popular pues se puede tomar de forma revolucionaria, que eso ya da grima, ¿no? Ya eso no quiere nadie. Se puede tomar de forma revolucionaria, es decir, el asalto al Palacio de Invierno o la Revolución de Asturias, o también por métodos democráticos. Pero que significa vencer unas elecciones y hacer realmente un cambio que sea. Pues el poder popular se sustenta sobre el poder político. Si tú no tienes el poder político, tú desde una asamblea en la Puerta del Sol, primero no puedes dominar España desde Madrid. Eso es lo mismo de siempre, ¿no? Eso ya es lo que hemos tenido durante siglos. No, no. Pues tú ahí decidirás lo que tengas que decidir, acordarás lo que tengas que acordar, llevarás una lucha, pero eso no ha creado una movilización generalizada. Por eso la gente hablaba de una huelga general, porque eran conscientes de que hace falta mucha más fuerza que la que hay, ¿no? Por lo tanto, el poder popular es algo muy serio. Y son palabras que no se pueden degradar. Porque si degradamos los conceptos y las palabras, al final nos quedamos sin poder nombrar nada, ¿no? Entonces, la soberanía, ¿por qué es importante? Porque, claro, la gente lo que no sabe es que somos cada día más pobres, y eso no lo dice nadie, somos cada día más pobres porque estamos apoyando a Ucrania en guerra contra Rusia. Y entonces el petróleo y el gas natural, que antes llegaba a España a un precio determinado, ahora se lo compramos a Estados Unidos 7 y 8 veces más caro. Pero claro, al comprar el petróleo y el gas natural más caro, pues eso sube los huevos, sube la harina, sube el pan, hablando de harina. Ucrania es una gran productora de trigo, pero Rusia también. Entonces, ¿que Rusia nos quiere invadir? Usted, Rusia no nos quiere invadir. Eso es mentira. ¿Quién ha dicho que Rusia nos quiere invadir? Eso es mentira. Mentira, pero mentira. Entonces, claro, lo que sitúa a un país poderoso como Rusia, que tiene el primer ejército del mundo, según Alfredo Jalife Rame, el otro día le preguntaron, ¿el primer ejército del mundo? Y

0: y en Ucrania está todavía más a la derecha que Vox? Si Bandera, que es el ideólogo de la rebelión ucraniana famosa y no sé qué, era un nazi, es un colaboracionista con los nazis. Es decir, nosotros decimos que estamos por la libertad y la democracia, pero en Ucrania apoyamos a tipos de extrema derecha y corruptos. Y además vengo a mandar dinero. Mire usted, si el otro día alguien hizo la cuenta, creo que fue Pascual Serrano, con los millones que España podía ha mandado a la guerra en Ucrania, podían haberse construido, me acuerdo que salían unas 400.000 viviendas. Entonces, la falta de soberanía te lleva a eso, a que tú no controlas tu propia situación, no controlas tu propio país, no controlas absolutamente nada, no eres el dueño ni de tus fronteras ni de tu ejército, y encima te ves metido en operaciones en el extranjero en las que ni te va ni te viene absolutamente nada. Pero es que es más, las sanciones a Rusia han provocado que nosotros, que antes vendíamos productos a Rusia, ya no se los podamos vender. O China son los malos, China es el enemigo, China... Los alemanes, que son los que nos controlan y nos dominan en la Unión Europea, llevan años que no solo no han hecho ninguna inversión industrial en España, sino que han desinvertido bastante la SEAT de Barcelona y tal igual, de forma que las únicas inversiones industriales, digo, que se han hecho en estos últimos 5 años han sido chinas. Pero China, cuidado con los chinos.
1: Pues Carlos, coño, qué interesante. Entonces, esta claro, visión del pie en tierra.
0: No, entonces, ahí es que hay temas que ya ellos ya no saben. Hay temas, la familia existe, las mujeres existen. Ser mujer no es un sentimiento, o sea, tener la regla no es un sentimiento, ¿no? Entonces, claro, cuando tú hablas de ciertos temas a mucha gente, le suena chino. Conclusión, pues como esto no los entero, no me entero de lo que están contando. Muchas veces cuando salen algunos ministros, hay algún ministro un poquito más claro, ¿no? Pero cuando te sale gente desde ministerios a explicar esta política o esta otra o tal o cual, no se entera nadie de lo que están diciendo, ¿no? Sin embargo, de lo que dice Abascal sí se enteran. Y claro, Abascal cuenta lo malo. Entonces lo malo...
1: Mira, es lo último que te quería preguntar. Déjame te lo añada, simplemente por si hay algún oyente despistado. Tú lo habrás leído ayer en la página 14 o 15 estaba del País. Le están dando 40DB, que es la encuestadora habitual del País. Le da 18,4%, sí, 6 puntos más, una subida de 6 puntos.
0: Le da una subida de 6 puntos, porque, vamos a ver, las cosas para la gente están muy mal porque ha subido todo. Y ha subido todo porque, como no tenemos soberanía, hacemos seguidismo de Estados Unidos. Entonces le imponemos sanciones a China, a Rusia, a China también, por cierto. Estos de Irán son muy malos porque lo del pañuelo, cuando las iraníes ya van sin pañuelo, esto del pañuelo ya pasó a la historia. Hará un par de años. Es verdad que antes no, pero en estos momentos en Irán no solo no es obligatorio, sino que con pañuelo va a la mitad de las mujeres. Entonces, quiero decir, si nos están vendiendo un mundo que ya no existe, mira, yo no quiero ser parte del 18% de la humanidad. Yo quiero ser parte del 100% de la humanidad. Y a una mala, del 82% de la humanidad. Entonces, Europa es una minucia, además en decadencia. Esto los chinos lo sabían, ¿eh? Cuando yo estuve así noté que ellos nos decían que Europa estaba muy atrasada.

0: Europa es un parque temático ahora. Europa es un parque temático. Europa nada más que tiene turismo y todas estas crisis tan gordas que están habiendo y tal, pues es también fruto de todo eso. La guerra de Irán, pues llega a Estados Unidos e Israel y se meten en guerra con Irán, y nuestras derechas y tal apoyando a Estados Unidos en la guerra que ya Israel y no sé qué, no sé cuánto. Y claro, llegan estos, cierran el estrecho de Hormuz y ya estamos pagando. Yo llevaba años anunciando que íbamos a acabar pagando el gasóleo a 2 euros. En la península ya se paga el gasóleo a 1,95, he visto esta mañana.
1: Joder.
0: Es decir, faltan 5 céntimos para pagar el gasóleo a 2 euros. ¿Esto es porque Pedro Sánchez es malo? ¿Qué es lo que la gente entiende y lo que la gente culpabiliza y es lo que dice Abascal? No. Esto es porque Sánchez está apoyando a Estados Unidos y Alemania en la guerra contra Rusia. Eso es porque Irán ha cerrado el estrecho de Hormuz, porque es su forma de defender y de existir como pueblo. Y por lo tanto lo hace porque ha sido agredido en una guerra que ha provocado Israel. Entonces, pero esto hay que decirlo. Pues claro, si no, le estamos haciendo el favor a Vox. Como la propia izquierda no dice esto, por no caer en la contradicción de que los puedan decir que son prorrusos o pro-Putin o pro-Irán, que bueno, ya se sabe, ¿no? Por cierto, el país con los mejores ingenieros e ingenieras del mundo, un país que el 70% de los alumnos que tienen la universidad son mujeres. Y ahí está la mujer perseguidísima. El 60% de la, el 70% del alumnado, mujeres. Puta madre. Entonces, como nos ven en un mundo irreal, nos suelen ir trabajo y otra gente nos está diciendo, no, que hay otro mundo, que hay otra forma de hacer las cosas. Y que la izquierda en el mundo, en la generalidad del mundo, pues está haciendo, mire usted, la inmigración que no para, la inmigración. Ahora eso sí, la revolución del Sahel, la revolución del capitán Traoré y de Burkina, de Malí, de Níger y tal, malos porque han dado golpes de Estado. No, mire usted, si el capitán Traoré lo que está diciendo a los jóvenes de África es que no se vayan de África, que luchen y peleen en África, que África para los africanos, que ya está bien de que todas las materias primas de que les han robado se las sigan llevando, y por lo tanto eso hay que defenderlo. Y para defenderlo no hay que coger una patera, hay que quedarse allí. Pero no, los Sahel son malos, Traoré no sé qué, el otro tal...
1: La verdad, Carlos, que ignorancia, qué descerebramiento generalizado. Mira, en este momento, te quiero preguntar esto, pero no abuso más, esto nada más. La huelga general por la vivienda se celebrará el 11 de noviembre.
0: Sí.
1: Además, con el respaldo de los dos grandes sindicatos.
0: Sí, de los de Comisiones y UGT. Pues, hombre, yo no... Evidentemente yo apoyo la decisión. Si hubiera podido opinar o intervenir, o tal vez hubiera hecho... Pero realmente... claro, porque aquí alguien puede decir a Podemos, Sumar y el PSOE, y entonces en 8 años, ¿qué habéis hecho?
1: Qué duro.
0: Es un poco peligroso, ¿eh? Esto
1: me acuerdo todas aquellas caminatas contigo cuando empezaba.
0: Un poco
1: esto.
0: Peligroso. Yo desde luego apoyo
1: la,
0: todo lo que
1: en la Casa
0: haciendo.
1: De la Juventud, ¿te acuerdas? 100 y pico organizaciones sí. Allí y tal.
0: Apoyo todo lo que se está haciendo, pero hay que darle 2 vueltas a muchas cosas, ¿eh?
1: Pues sí, pues sí, pues sí.
0: Entonces, un llamamiento que hizo Sarah Bainet y que nos hizo a nosotros decir, vamos a ver si somos capaces de construir un partido en España, que era que la razón y la ciencia tenían que volver a la política.
1: Pues formidable, formidable. Me parece dos cuestiones, razón y ciencia, básicas. Que a veces ve uno cada cosa y uno dice, pero ustedes no han leído esto, no han leído tal cosa, no te, pero es que no saben que la energía ni se crea ni se destruye, sino que se transforma. Pues yo creo que las cosas más elementales del principio de termodinámica, de los principios, coño, tan básicos, ni puta idea. Es que no se les enseña en los colegios. Tampoco.
0: La razón y la ciencia tienen que volver a la política. Y luego la gente lo que tiene que ver es que durante todos estos años la Unión Europea no solo no nos ha ayudado nada, sino que nos ha cerrado las fábricas, nos está cerrando la pasta, la pesca, está persiguiendo a los agricultores, quiere acabar con la agricultura, está financiando que la gente deje de trabajar en el campo. Los planes de estudio, menos mal que los estudiantes franceses han estallado, ¿no? Los planes de estudio son tan malos y tan... Que no sirven para nada, que no tenemos gente verdaderamente preparada para nada. Claro, esto lo que provoca es que solo se preparan...
1: Y si no, vayamos al PISA, que a ver cómo reaccionamos a los resultados del PISA.
0: Claro, pero es que no. Y en fin, y claro, los valores tradicionales, hay valores tradicionales muy malos, pero hay valores tradicionales de la izquierda, de cuando había cultura obrera, que son muy buenos. Entonces, no, mire usted, no, es que esto no es lo otro tal, aquí, ahora, ya, no sé cuál. Y entonces al final mucha gente que vive con penuria y con grandes sacrificios dice, bueno, ¿y esto qué dicen? ¿Esto de qué va? Esto, Vox. Todo está mal. Y efectivamente, como yo, los huevos se están convirtiendo en un artículo de lujo, pues voto al que dice que todo está mal.
1: No. Pues...
0: Y luego ese te puede acabar votando a ti.
1: Que sí, Carlos.
0: Porque esto... claro, ¿cuántos votantes de... ¿cuánto 8% proviene del voto de la izquierda, del crecimiento de Vox?
1: Sí.
0: Mucho cuidado,
1: Sí, ese 18% increíble.
0: Pero ellos no van.
1: Pero Carlos, ya seguimos hablando porque yo creo que hay que convocar una reunión.
0: Tengo que dejarlo.
1: Sí, ya sé que te estoy quitando tiempo.
0: No, pero si hay un espacio en el que yo no diré, en el que estamos trabajando tú y yo juntos.
1: Venga, pues ánimo, para adelante. Un abrazo muy fuerte, un abrazo muy fuerte. Adiós.
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1: La llegada de migrantes de forma irregular a las Islas Canarias ha caído un 44,5% interanual hasta el 30 de septiembre, pese a contabilizar 7.133 personas a bordo de 95 embarcaciones. Según el último balance del Ministerio de Interior, esta cifra supone 5.715 migrantes menos que en los mismos meses de 2025, cuando llegaron a las islas 12.848 personas a bordo de 211 pateras. Mientras en el conjunto del Estado, un total de 24.646 migrantes han llegado entre enero y el 30 de septiembre de este año de forma irregular, 12.742 de ellos a la península y a Baleares, el 51%. Huelga indefinida de médicos en Canarias comenzará el próximo 16 de octubre. El sindicato médico SES y el sindicato de empleados médicos de Canarias, SEMCA, ha anunciado este miércoles la convocatoria de una huelga indefinida en el Servicio Canario de la Salud a partir del 16 de octubre por las discrepancias que mantiene el colectivo con la Consejería de Sanidad. Paralizado el desahucio de 8 familias en Las Palmas de Gran Canaria, sin derechos y libertades, solo queda luchar en las calles. La Sareb solicitó en el juzgado de la suspensión del lanzamiento y estudiar con derecho al techo la situación de las personas que residen en el edificio, con varios menores y personas con dependencia. Un centenar de personas protestaron a las puertas del edificio reclamando la paralización. El Hospital Universitario de Canarias implantará desde la próxima semana 3 consultas extraordinarias por la tarde para atender los casos urgentes de psiquiatría infanto-juvenil en el CAE de la Orotava. La medida tiene carácter provisional mientras se busca un profesional que sustituya al que está de baja prolongada. Visión Azul Autismo mantiene una concentración para el día 28. Debido al atasco que se ha generado por la baja prolongada de la psiquiatría habitual. La huelga general por la vivienda se celebrará el 11 de noviembre. Esta huelga general por la crisis de acceso a la vivienda está respaldada por Comisiones Obreras y UGT, junto a organizaciones sociales vinculadas a las movilizaciones por el alquiler. Será el primer paro general apoyado conjuntamente por los dos grandes sindicatos desde 2012. El BOE publica los nuevos cambios en vivienda que entran en vigor. Uno de los decretos comienza a aplicarse de inmediato, mientras la renovación automática de contratos deberá superar todavía la Diputación Permanente. Las administraciones tendrán que asumir los impagos de inquilinos vulnerables para evitar su desahucio. Los recargos del impuesto de bienes de hasta el 150% en pisos turísticos y casas desocupadas surtirán efecto a partir del 1 de enero de 2027. Movilizaciones en todo el mundo exigen a Israel alto el fuego y fin del genocidio en Gaza. Al cumplirse 3 años del inicio del genocidio israelí en la Franja de Gaza, desde el 7 de octubre de 2023, un informe elaborado por la Sala de Situación Nacional del Ministerio de Asuntos de la Diáspora y Lucha contra el Antisemitismo de Israel prevé un aumento sustancial de manifestaciones y actos de solidaridad pro-Palestina a nivel mundial. El documento identifica un total de 262 eventos en 37 países entre el 1 y el 14 de octubre, situando la mayor concentración de las movilizaciones durante el fin de semana posterior al 7 de octubre, con el objetivo de maximizar la asistencia y la repercusión mediática y exigir a Israel que detenga el genocidio.

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1: La llegada de migrantes de forma irregular a las Islas Canarias ha caído un 44,5% interanual hasta el 30 de septiembre, pese a contabilizar 7.133 personas a bordo de 95 embarcaciones. Según el último balance del Ministerio de Interior, esta cifra supone 5.715 migrantes menos que en los mismos meses de 2025, cuando llegaron a las islas 12.848 personas a bordo de 211 pateras. Mientras en el conjunto del Estado, un total de 24.646 migrantes han llegado entre enero y el 30 de septiembre de este año de forma irregular, 12.742 de ellos a la península y a Baleares, el 51%. Huelga indefinida de médicos en Canarias comenzará el próximo 16 de octubre. El sindicato médico SES y el sindicato de empleados médicos de Canarias, SEMCA, ha anunciado este miércoles la convocatoria de una huelga indefinida en el Servicio Canario de la Salud a partir del 16 de octubre por las discrepancias que mantiene el colectivo con la Consejería de Sanidad. Paralizado el desahucio de 8 familias en Las Palmas de Gran Canaria, sin derechos y libertades, solo queda luchar en las calles. La Sareb solicitó en el juzgado de la suspensión del lanzamiento y estudiar con derecho al techo la situación de las personas que residen en el edificio, con varios menores y personas con dependencia. Un centenar de personas protestaron a las puertas del edificio reclamando la paralización. El Hospital Universitario de Canarias implantará desde la próxima semana 3 consultas extraordinarias por la tarde para atender los casos urgentes de psiquiatría infanto-juvenil en el CAE de la Orotava. La medida tiene carácter provisional mientras se busca un profesional que sustituya al que está de baja prolongada. Visión Azul Autismo mantiene una concentración para el día 28. Debido al atasco que se ha generado por la baja prolongada de la psiquiatría habitual. La huelga general por la vivienda se celebrará el 11 de noviembre. Esta huelga general por la crisis de acceso a la vivienda está respaldada por Comisiones Obreras y UGT, junto a organizaciones sociales vinculadas a las movilizaciones por el alquiler. Será el primer paro general apoyado conjuntamente por los dos grandes sindicatos desde 2012. El BOE publica los nuevos cambios en vivienda que entran en vigor. Uno de los decretos comienza a aplicarse de inmediato, mientras la renovación automática de contratos deberá superar todavía la diputación permanente. Las administraciones tendrán que asumir los impagos de inquilinos vulnerables para evitar su desahucio. Los recargos del impuesto de bienes de hasta el 150% en pisos turísticos y casas desocupadas surtirán efecto a partir del 1 de enero de 2027.

0: Significa un total de 262 eventos en 37 países entre el 1 y el 14 de octubre, situando la mayor concentración de las movilizaciones durante el fin de semana posterior al 7 de octubre, con el objetivo de maximizar la asistencia y la repercusión mediática y exigir a Israel que detenga el genocidio.
1: Bueno, nos vamos con Carmelo Suárez, como ya saben, miembro del Partido Comunista del Pueblo Canario, histórico militante y activista, arquitecto, bueno, mil cosas. Carmelo, ¿nos escuchas bien?
2: Hola, buenos días, César, escucho bien.
1: Hola, pues mira, te empiezo por una de las noticias que nos ha llegado hace no mucho tiempo. La huelga general por la vivienda se celebrará el 11 de noviembre.
2: Sí,
1: te dejo eso ahí para el análisis completo del principio.
2: Bueno, lo acabo de ver, efectivamente, ya se fija la fecha. Comisiones UGT y otros sindicatos se van a añadir, seguro, a esa convocatoria. Está bien, o sea, el 11 de noviembre y 29, justo un poquito antes de empezar la campaña electoral, ¿vale? Cuatro días antes, me parece, de empezar la campaña electoral. Y creo que todo forma parte de un mismo movimiento, ¿no?, que se está dando. Porque aunque a veces la gente dice, es que nunca cambia nada, pues si llega a cambiar no sé qué es lo que querría. Hace tiempo, César, que estamos diciendo que las cuadernas del sistema crujen ante la presión de las contradicciones enormes que se desarrollan dentro de la formación capitalista, ¿no? Y esto que estamos viendo es realmente un movimiento más producto de esas enormes tensiones internas que hay dentro del sistema capitalista y que hacen que actores que la gente decía, esta juventud no se mueve, esta juventud está perdida, etcétera, etcétera, pues ahora hemos tenido, pues en estas últimas semanas, ¿no?, una explosión de una juventud movilizada en la calle, ¿no?, con un notable éxito de las convocatorias, que lo que viene a demostrar es que todo proceso social, todo proceso político tiene siempre un desarrollo, y que en un determinado momento las cosas no se muevan de una forma explícita no significa que no se van a producir cambios. Se producen cambios. La juventud ha salido a la calle por una situación de la vivienda absolutamente insoportable para la juventud y para la clase obrera en general. Y eso ha estallado, pues, de una manera un poquito, yo diría que una primera fase que todavía no es de madurez, de una forma un tanto primitiva, intuitiva casi, diría yo, pero sin embargo la convocatoria a la huelga general se colocó ahí, yo creo que con un enorme acierto, y fue teniendo un importante eco social, pues hasta el extremo de que los sindicatos han visto que tenían que mover ficha, porque claro, los sindicatos se mueven ahora, y no me parece muy bien que se muevan ahora, pero los sindicatos tuvieron la oportunidad durante mucho tiempo de ser ellos quienes tomaran la iniciativa, y ante una situación que no es de la última semana, que no es del último mes, que no es del último año, ¿no?, que ya viene mucho tiempo esta presión brutal sobre el tema de la vivienda, pues los sindicatos pudieron haber tomado la iniciativa de decir, vamos a convocar una huelga general porque esta situación está afectando gravemente las condiciones de vida de la clase obrera. No lo hicieron, lo hacen ahora a remolque de una movilización social con un alto grado de espontaneísmo, ¿no? Pero que expresa un descontento, expresa un sufrimiento del pueblo, ¿no?, de sectores muy amplios del pueblo. Entonces yo creo que está muy bien la huelga general, que vamos a ir para allá a

0: es conseguir el máximo éxito posible, a pesar de que, evidentemente, en el contexto preelectoral, pues habrá ciertas distorsiones que van a llevar quizás a que se conviertan en ciertos inconvenientes a la hora de convocar a la clase obrera y de los movimientos que sectores más extremos del capitalismo puedan manipular y manejar con esa huelga general. No ya la primera reacción de la patronal de decir, esto no es una reivindicación laboral, esto, las huelgas generales tienen que ser por una reivindicación laboral, pues si esto no es una reivindicación laboral, pues a ver qué pasa. Pero va a darse en un contexto preelectoral, que eso introduce ciertas distorsiones en lo que es el desarrollo de la huelga, pero creo que el interés del movimiento popular y de la clase obrera, de las organizaciones revolucionarias, es conseguir que la huelga sea una huelga exitosa y que por 24 horas la clase obrera pare la producción para demostrar su fuerza, para demostrar la fuerza que tiene la clase obrera y porque va a ser un aprendizaje para la clase obrera. Toda esa cantidad ingente de juventud que se ha estado movilizando en este tema y en estas jornadas últimas no ha pasado por la experiencia vital de participar en una huelga general. Participar en una huelga general es un aprendizaje, es experimentar la enorme fuerza que la clase obrera tiene para hacer avanzar sus intereses propios y que esa fuerza organizada se convierte en un elemento que impulsa el cambio social para luego ir a otros objetivos superiores que evidentemente van a ser necesarios en esta situación de este capitalismo extremo, ¿no? Que cada vez deja menos margen para que la clase obrera y los pueblos puedan respirar, ¿no? Puedan respirar. Pa'lante con la huelga general, vamos a trabajar duro y vamos a conseguir ahí integrar al conjunto de las organizaciones obreras y populares y las organizaciones revolucionarias para que la huelga sea un éxito. Y claro, había alguna gente que planteaba alguna pregunta en este contexto electoral que decía, bueno, ¿la huelga es contra el gobierno o la huelga es contra la oposición al gobierno que no ha permitido que se aprobaran los decretos? Tiene su miga esta cuestión, pero bueno, es parte de la lucha política en el marco de esta democracia burguesa, que bueno, que nunca juega con claridad, y que siempre de una manera o de otra termina instrumentalizando las necesidades objetivas del pueblo y de la clase obrera, ¿no? Ahí vamos.
1: Pues sí. Oye, apuntabas de alguna manera antes el tema de las acampadas. Y uno ve, Alicia del Río, me parece que se llamaba la responsable, digamos, en Madrid, de estas acampadas y tal y cual. Ayer la entrevistaban en televisión y, vamos, una categoría que te camba, una jovencita que uno dice, madre mía, ¿qué está pasando? ¿Dónde se está formando todos estas compañeras y compañeros?
0: Bueno, yo creo que eso es siempre, en todo proceso, los cuadros políticos emergen, y emergen además por causas muy diversas, porque hay quienes tienen la capacidad de ejercer un liderazgo natural, porque su proceso personal de toma conciencia, sus propias experiencias vitales, ¿no?, le han llevado a adquirir conciencia de su condición de clase y de su necesidad de confrontación con el sistema de dominación. Otra gente surge de organizaciones, de grupos que han estado ahí tratando de hacer sus intentos y sus cosas con más éxito, con menos éxito, pero durante años han estado ahí buscando la forma de intervenir en los escenarios de la lucha de clases. Otra gente viene incluso de sectores, de grupos reducidos, de estudio, de formación. Entonces, la aparición de los liderazgos en este contexto, pues es muy diversa, es muy diversa. Hay organizaciones políticas que tienen sus propios militantes, que tienen capacidad para ejercer un liderazgo cuando se produce la movilización social. Por lo tanto, no tenemos que tener ninguna extrañeza con gente que nos sorprendan gratamente, ¿no? Qué firmeza, qué capacidad, ¿no? Qué entusiasmo con la lucha, pues sí, claro que aparecen, porque esa es la cualidad esencial del pueblo, es decir, la capacidad de frente a las condiciones más difíciles levantarse y luchar. Y en ese contexto la gente se va reconociendo pues en aquellas organizaciones, en aquellos sujetos individuales que tienen la capacidad de sintetizar las preocupaciones del momento. Yo creo que los líderes en la historia, o las lideresas, ¿no?, en la historia del pueblo canario, pues han surgido en cada momento producto de la coyuntura histórica. Yo puedo recordar cuando las mujeres aquí en plena dictadura franquista pues recurrieron al recurso de encerrarse en la iglesia para exigir la libertad de sus compañeros encarcelados, ¿no? Y de repente viste ahí una serie de mujeres que jugaron un papel extraordinario en el contexto de la dictadura anterior de Franco, ¿no? Esos los liderazgos surgen, se forman, tienen arraigo, ¿no?, en una base popular determinada, en una coyuntura de especial violencia del capital contra el pueblo y contra la clase obrera, y surgen nuevos liderazgos que son necesarios, que son imprescindibles, que en el caso de esta generación joven pues estábamos esperando por la aparición de los nuevos liderazgos. Y ahí están, y está apareciendo gente muy interesante en medio de una situación confusa, ¿no? De que lógicamente hay mucha gente que sigue teniendo su confianza y sus esperanzas en un capitalismo menos violento, ¿no? Un capitalismo más amable, y no se plantean realmente que todo lo que está pasando es producto de un feroz capitalismo que no tiene ninguna disposición a aflojar el cuello en la bota de la clase obrera y los sectores populares. Y entonces el movimiento es muy diverso. En este momento hay gente de un alto grado de conciencia política, revolucionaria, de clase, etcétera, etcétera, y toda una parte del movimiento que todavía percibe eso, y en las acampadas tú escuchas a gente defendiendo que no hay que politizar esto no hay que politizarlo, esto no tiene que estar aquí determinadas organizaciones, etcétera, etcétera, y gente que ejerce un liderazgo precisamente para esas posiciones más, digamos, light, vamos por usar la palabra, ¿no? Gente que juega un liderazgo y que trata de evitar que el movimiento se radicalice, que el movimiento adquiera una conciencia superior y pueda dotarse de un programa político de lucha con más perspectiva y con más desarrollo a futuro. Por tanto, cuando el pueblo se mueve, siempre aparece la pugna entre las posiciones políticas más consecuentemente transformadoras y revolucionarias y las posiciones políticas más conservadoras desde el punto de vista que arriesgan menos, que tienen más miedo, que tratan, tienen un voluntarismo extremo y tratan de resolver las cosas dentro de los límites del sistema, y ahí se va a dar todo un debate electoral muy intenso, seguramente, por lo menos en el tiempo que queda hasta el día 29, en el que, bueno, hay que votar a este porque este es el que nos garantiza tal. Este es, y a lo mejor toda una parte de ese movimiento va a bascular a un apoyo a las formaciones, digamos, entre comillas, del espectro izquierdo, porque piensan que van a resolver eso, pero no lo van a resolver. Pero bueno, hay que pasar por ese tránsito, hay que pasar por esa, seguramente una cierta decepción que va a tener una parte de ese movimiento que está tan entusiasmado en la calle, pero esa decepción lo que le va a llevar es un aprendizaje, por lo menos a sus cuadros más capaces, a un aprendizaje de que no, es que la lucha tiene que ser más consecuentemente política, más consecuentemente revolucionaria. Tenemos que plantear exigencias superiores, porque no, al final, si están libres los fondos buitres y siguen estando ahí, y se les deja intervenir, y si siguen estando libres el gran capital monopolista inmobiliario que está arrasando nuestras islas en estos momentos y expulsando a la gente de los barrios, de todos los núcleos urbanos de Canarias, pues el problema sigue estando ahí, y por tanto tendremos que ir a una propuesta política más consecuente con esta situación para ejercer la fuerza del pueblo y evitar toda esta situación. Que te coloco un ejemplo, las consecuencias son tan brutales, ¿no?, de la vida de la gente y tal, pero hay aquí en la isla de Gran Canaria tenemos una experiencia que la gente se sorprende cuando uno se lo enseña, porque yo he conseguido la foto aérea. En vecindario hay un poblado de chabolas, de cientos de chabolas que se formó en estos años. Oh. Eso se oculta.
1: Pues sí.
0: Cientos de familias. Mira, era una zona de invernadero, de tomate, abandonado, lógicamente, porque se acabó el monocultivo. Y en medio de eso hay cientos de chabolas, César. Cientos de familias viviendo en esas condiciones tan precarias, producto de eso. Es curioso que los medios de comunicación locales no enseñen eso. No enseñen. Y es muy fácil. Uno se va a cualquier visor de estos aéreos, al Google Air o al visor de Grascan, y uno ve perfectamente ahí todo ese barrio tremendo que se ha formado en vecindario y cerca del cruce del Canario, la zona del Canario, el cruce Sardina hacia abajo, y es una cosa espectacular lo que hay ahí, y todo el mundo está callado, César.
1: Sí, no.
0: Esto es tan escandaloso que se callan todos.
1: Sí. Mira, hoy, por ejemplo, otro tema interesante es desde luego cómo se ha paralizado el desahucio de 8 familias en Las Palmas de Gran Canaria.
0: Sí, efectivamente, porque claro, esa fue una consigna que apareció ahí. Claro, en este momento el poder sabe que se tiene que frenar, César. Es decir, cuando se produce la explosión social, cuando la movilización aumenta, etcétera, etcétera, una cosa que tienen claro es decir, ¿por qué no entró la policía a palos en la acampada de Sol, ¿no? Como podía haber entrado a palos, como entró a palos la policía cuando el desahucio de Mari Carmen, ¿no? Porque saben que si la policía entra a palos en la acampada de Sol, o en la acampada en Tenerife, o la acampada aquí en Las Palmas, entonces el incendio se le monta todavía muy superior. Entonces ahora se aguanta. Ahora si hay un procedimiento y se va a expulsar a 8 familias y la movilización se va allí a defender esas 8 familias, el poder sabe que no es el momento de mayor violencia, de ejercer mayor violencia, y entonces, claro, frena para atrás, desactiva, dice, bueno, vamos a dejarlo para después de las elecciones.
1: Estrategia.
0: Claro, pero bueno, es correlación de fuerzas.
1: Está claro.
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4: La llegada de migrantes de forma irregular a las Islas Canarias ha caído un 44,5% interanual hasta el 30 de septiembre, pese a contabilizar 7.133 personas a bordo de 95 embarcaciones. Según el último balance del Ministerio de Interior, esta cifra supone 5.715 migrantes menos que en los mismos meses de 2025, cuando llegaron a las islas 12.848 personas a bordo de 211 pateras. Mientras en el conjunto del Estado, un total de 24.646 migrantes han llegado entre enero y el 30 de septiembre de este año de forma irregular, 12.742 de ellos a la península y a Baleares, el 51%. Huelga indefinida de médicos en Canarias comenzará el próximo 16 de octubre. El sindicato médico SES y el sindicato de empleados médicos de Canarias, SEMCA, ha anunciado este miércoles la convocatoria de una huelga indefinida en el Servicio Canario de la Salud a partir del 16 de octubre por las discrepancias que mantiene el colectivo con la Consejería de Sanidad. Paralizado el desahucio de 8 familias en Las Palmas de Gran Canaria, sin derechos y libertades, solo queda luchar en las calles. La Sareb solicitó en el juzgado de la suspensión del lanzamiento y estudiar con derecho al techo la situación de las personas que residen en el edificio, con varios menores y personas con dependencia. Un centenar de personas protestaron a las puertas del edificio reclamando la paralización. El Hospital Universitario de Canarias implantará desde la próxima semana 3 consultas extraordinarias por la tarde para atender los casos urgentes de psiquiatría infanto-juvenil en el CAE de la Orotava. La medida tiene carácter provisional mientras se busca un profesional que sustituya al que está de baja prolongada. Visión Azul Autismo mantiene una concentración para el día 28. Debido al atasco que se ha generado por la baja prolongada de la psiquiatría habitual. La huelga general por la vivienda se celebrará el 11 de noviembre. Esta huelga general por la crisis de acceso a la vivienda está respaldada por Comisiones Obreras y UGT, junto a organizaciones sociales vinculadas a las movilizaciones por el alquiler. Será el primer paro general apoyado conjuntamente por los dos grandes sindicatos desde 2012. El BOE publica los nuevos cambios en vivienda que entran en vigor. Uno de los decretos comienza a aplicarse de inmediato, mientras la renovación automática de contratos deberá superar todavía la Diputación Permanente. Las administraciones tendrán que asumir los impagos de inquilinos vulnerables para evitar su desahucio. Los recargos del impuesto de bienes de hasta el 150% en pisos turísticos y casas desocupadas surtirán efecto a partir del 1 de enero de 2027. Música. Movilizaciones en todo el mundo exigen a Israel alto el fuego y fin del genocidio en Gaza al cumplirse 3 años del inicio del genocidio israelí en la Franja de Gaza. Desde el 7 de octubre de 2023, un informe elaborado por la Sala de Situación Nacional del Ministerio de Asuntos de la Diáspora y Lucha contra el Antisemitismo de Israel prevé un aumento sustancial de manifestaciones y actos de solidaridad pro-palestina a nivel mundial. El documento identifica un total de 262 eventos en 37 países entre el 1 y el 14 de octubre, situando la mayor concentración de las movilizaciones durante el fin de semana posterior al 7 de octubre con el objetivo de maximizar la asistencia y la repercusión mediática y exigir a Israel que detenga el genocidio.
5: Mira, una cosa que no te quiero quitar mucho tiempo porque menudo lío se tienen ahora. El 10 de octubre, manifestación en Las Palmas de Gran Canaria, con la ocupación de Gaza, ¿no? Canarias se suma a la movilización mundial bajo el lema En Gaza la humanidad se juega su futuro. En Gaza la humanidad se juega su futuro. Sábado 10, este sábado, a las 11 desde el obelisco a la Plaza de Santa Ana. Coméntanos, a ver cómo se logra ya esas coordinaciones a tope.
6: Bueno, esa es una convocatoria muy importante, César, que la aquí en Gran Canaria la hace Canarias por Palestina, que es la instancia unitaria, y el grupo que lleva la Global Sumud Canarias, pues también es convocante de esta cita, que es una cita mundial, es decir, en torno a lo que son el tercer año de esta última fase del genocidio, ¿no? Desde el 7 de octubre del año 2023, pues se articuló una convocatoria mundial, es decir, hay una estrategia ahí que es un nuevo sujeto político que aparece en la lucha de clases mundial. Es la capacidad que hoy tienen los movimientos antiimperialistas, los movimientos anticapitalistas, los movimientos revolucionarios, de convocarse a nivel mundial en una acción concertada. Eso es un elemento que anteriormente no existía, o existió muy puntualmente a determinadas situaciones como la guerra del Vietnam o cuestiones así. Pero ahora ya se da una situación del desarrollo del movimiento antiimperialista en el que la capacidad hoy de las tecnologías, de las comunicaciones, de la inmediatez de todo, permite realmente hacer emerger, pues lógicamente, ese nuevo sujeto que es la movilización mundial contra una determinada agresión del imperialismo, en este caso contra el genocidio en Gaza, ¿no? Entonces, ese es un elemento muy importante. Hay por lo menos 25 países, y yo creo que se van sumando cada día más, que hacemos esta convocatoria en diversos lugares. Algunas organizaciones lo hicieron la semana pasada y no tanto dentro de la dinámica esta mundial, pero el elemento mundial es para el día 10, y ahí hay una gran cantidad de iniciativas y van a haber una gran cantidad de grandes manifestaciones en los más diversos lugares del mundo, en los 5 continentes, y esto es extraordinariamente importante. Y ahí se coloca ese lema que tú has dicho ahora, que es En Gaza se juega el futuro de la humanidad, porque hay que adquirir conciencia de que lo que el sionismo está haciendo en Gaza es toda una estrategia de poder contra las luchas populares, contra la soberanía de los pueblos y contra la construcción de una sociedad diferente. Entonces, cuando decimos en Gaza se juega el futuro de la humanidad, lo que estamos diciendo es que si en Gaza ganara la partida el sionismo, el panorama que nos espera es absolutamente aterrador, porque se envalentonarían todavía más de poder hacer un genocidio como el que están cometiendo con impunidad, y además encima ganar la lucha al heroico pueblo palestino, que es ganarle la lucha a todos los pueblos del mundo. Eso sería aterrador. Sin embargo, que el heroísmo de la resistencia del pueblo palestino consiga mantener, como está manteniendo, porque hay que decir que no han conseguido acabar con esto, que sigue estando ahí Gaza, que sigue estando el pueblo palestino resistiendo también en Cisjordania, que sigue existiendo la solidaridad internacional, y que ese elemento sea el que termine derrotando al sionismo, a todos los criminales de guerra, a todos los asesinos de niños, ¿no?, a todos los torturadores, a todos los violadores, y que realmente toda esa gente sea condenada y sea expulsada de todos los ámbitos en cualquier lugar del mundo. Eso abre para la humanidad un futuro absolutamente diferente, donde se va a demostrar que la lucha de los pueblos tiene la capacidad de vencer y de construir un mundo diferente. Ese es el reto fundamental que heroicamente está haciendo el pueblo palestino en Gaza, y que en otro contexto está haciendo el pueblo cubano frente a las agresiones del imperialismo yanqui. Hoy hay dos trincheras fundamentales, hay muchas trincheras para futuramente por los pueblos que están luchando, pero hay dos que tienen una especial significación, que es Palestina, Gaza, Cisjordania, y Cuba, porque Cuba está demostrando la enorme capacidad heroica de un pueblo de defender su revolución, su soberanía nacional y su independencia frente a las más brutales agresiones de un imperialismo absolutamente desquiciado y desesperado que ha llegado hasta ese extremo de impedirle la entrada de combustible a una isla entera, a 10 millones de personas. Son luchas decisivas, son luchas que tenemos que entender su importancia estratégica para implicarnos en ellas, para ganarlas, para abrir un futuro distinto. Ahí hay un pulso estratégico de importancia trascendental para el futuro de la vida de toda la humanidad, porque ese contexto es un contexto que son o ellos o nosotros, y tenemos que ser nosotros, porque este capitalismo extremo, absolutamente desquiciado, solo va a traer muerte a la humanidad, es que hay que convencerse. Por eso en estos tiempos los discursos no pueden ser discursos tibios, no pueden ser discursos que vayan a amortiguar las contradicciones de clase. No, en este momento es el discurso de plantear con enorme claridad y contundencia que aquí de lo que nos estamos jugando es si la humanidad tiene un futuro, con un proyecto político, soberano, democrático y social, o la humanidad no tiene un futuro porque lo que hay es la victoria del capitalismo y la destrucción del planeta y la destrucción de toda la humanidad. El reto está planteado en esos términos. Por eso, cuando alguna gente pretende limitar el discurso político a posiciones moderadas, a posiciones de búsqueda de consenso con el enemigo, eso es un gravísimo error, y eso distrae a la clase obrera y a los pueblos de cuáles son las condiciones concretas de la lucha. Las condiciones concretas de la lucha son que tenemos que vencer a esta barbarie que nos va a destruir, que nos está destruyendo, que está condenando a millones y millones de personas al hambre y a la miseria, cuando existen todas las condiciones para alimentar a la población mundial y darle unas condiciones de vida dignas, de salud, de cultura, etcétera, etcétera. Pero el imperialismo eso no lo va a permitir nunca. Va a incrementar el sufrimiento, el hambre, la destrucción de las condiciones de vida en el planeta, porque su lógica interna no le permite hacer otra cosa. Y ahí están guerra y más guerra. Y no cesará la guerra dentro de este imperialismo, que está llevando además la guerra ya al espacio. Es decir, ya Estados Unidos ha lanzado satélites a orbitar alrededor del planeta Tierra con armas de guerra. Es decir, tenemos que terminar con esa formación sociohistórica para aprovechar los grandes desarrollos científicos para construir un futuro distinto para la humanidad. Y hoy en Gaza es la avanzadilla de eso. En Gaza se juega eso, y yo creo que es muy importante. Estamos haciendo un llamamiento a toda esa jornada mundial del día 10, y que aquí en Las Palmas de Gran Canaria, a las 11 de la mañana desde la Plaza del Obelisco, ahí, pues, calle Tomás Morales adelante, Primero de Mayo, llegamos hasta la Plaza Santa Ana, donde se lee al final el manifiesto y se hace un acto de cierre cultural. Y es muy importante que que nuestro pueblo responda a este llamamiento, que entienda la trascendencia histórica de estar ahí, de ocupar el puesto que a uno le corresponde, que no quede vacío el puesto de cada hombre, de cada mujer de este pueblo, que tenga conciencia de la necesidad de construir un mundo diferente y acabar con esta barbarie. Nosotros queremos que esta convocatoria sea un hito y que a partir de ahí sigamos elevando la conciencia, elevando la capacidad de lucha frente a la barbarie absoluta del sionismo y del imperialismo en general.
5: Pues, compañero, vamos a ver si esto se mete en camino, porque madre mía, qué lío lo de Junts, la avenida ahora ya de Puigdemont, está todo, vamos. Venga, pues un abrazo muy fuerte y el día 10 estaremos de nuevo a la lata. Muchas gracias.
6: Muy bien, gracias. Hasta un abrazo.

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1: La llegada de migrantes de forma irregular a las Islas Canarias ha caído un 44,5% interanual hasta el 30 de septiembre, pese a contabilizar 7.133 personas a bordo de 95 embarcaciones. Según el último balance del Ministerio de Interior, esta cifra supone 5.715 migrantes menos que en los mismos meses de 2025, cuando llegaron a las islas 12.848 personas a bordo de 211 pateras. Mientras en el conjunto del Estado, un total de 24.646 migrantes han llegado entre enero y el 30 de septiembre de este año de forma irregular, 12.742 de ellos a la península y a Baleares, el 51%. Huelga indefinida de médicos en Canarias comenzará el próximo 16 de octubre. El sindicato médico SES y el sindicato de empleados médicos de Canarias, SEMCA, ha anunciado este miércoles la convocatoria de una huelga indefinida en el Servicio Canario de la Salud a partir del 16 de octubre por las discrepancias que mantiene el colectivo con la Consejería de Sanidad. Paralizado el desahucio de 8 familias en Las Palmas de Gran Canaria, sin derechos y libertades, solo queda luchar en las calles. La Sareb solicitó en el juzgado de la suspensión del lanzamiento y estudiar con derecho al techo la situación de las personas que residen en el edificio, con varios menores y personas con dependencia. Un centenar de personas protestaron a las puertas del edificio reclamando la paralización. El Hospital Universitario de Canarias implantará desde la próxima semana 3 consultas extraordinarias por la tarde para atender los casos urgentes de psiquiatría infanto-juvenil en el CAE de la Orotava. La medida tiene carácter provisional mientras se busca un profesional que sustituya al que está de baja prolongada. Visión Azul Autismo mantiene una concentración para el día 28. Debido al atasco que se ha generado por la baja prolongada de la psiquiatría habitual. La huelga general por la vivienda se celebrará el 11 de noviembre. Esta huelga general por la crisis de acceso a la vivienda está respaldada por Comisiones Obreras y UGT, junto a organizaciones sociales vinculadas a las movilizaciones por el alquiler. Será el primer paro general apoyado conjuntamente por los dos grandes sindicatos desde 2012. El BOE publica los nuevos cambios en vivienda que entran en vigor. Uno de los decretos comienza a aplicarse de inmediato, mientras la renovación automática de contratos deberá superar todavía la Diputación Permanente. Las administraciones tendrán que asumir los impagos de inquilinos vulnerables para evitar su desahucio. Los recargos del impuesto de bienes de hasta el 150% en pisos turísticos y casas desocupadas surtirán efecto a partir del 1 de enero de 2027. Movilizaciones en todo el mundo exigen a Israel alto el fuego y fin del genocidio en Gaza al cumplirse 3 años del inicio del genocidio israelí en la Franja de Gaza. Desde el 7 de octubre de 2023, un informe elaborado por la Sala de Situación Nacional del Ministerio de Asuntos de la Diáspora y Lucha contra el Antisemitismo de Israel prevé un aumento sustancial de manifestaciones y actos de solidaridad pro-Palestina a nivel mundial. El documento identifica un total de 262 eventos en 37 países entre el 1 y el 14 de octubre, situando la mayor concentración de las movilizaciones durante el fin de semana posterior al 7 de octubre, con el objetivo de maximizar la asistencia y la repercusión mediática y exigir a Israel que detenga el genocidio.

0: Bueno, nos vamos con Javier Marrero. Javier, ¿nos escuchas bien?
1: Yo sí, ¿y ustedes a mí?
0: Pues bien, bien, bien.
1: Oye, la garganta normal todavía.
0: De momento sí. Oye, cuéntanos, porque hoy ha habido movida fundamental. Hoy a las 8, un desahucio a 8 familias de Las Palmas de Gran Canaria por parte de la Sareb. Bueno, ha salido todo bien. Cuéntanos.
1: Bueno, una nueva victoria de la clase una nueva victoria de la clase trabajadora. Hemos conseguido que separaran los 8 desahucios y ha sido fenomenal. Antes que nada, pedir disculpas porque antes cuando me estaban llamando, sobre todo no se lo podía decir a la compañera Anabel porque estoy metido en un estrés ansioso de estos minutos, pero es que la policía de Los Goya, la policía local, llegó al final y se emperretaron en identificarme a mí y a una compañera.
0: Joder.
1: Porque dice que habíamos cortado el tráfico y es
0: joder,
1: mentira, nosotros estábamos en la acera y quien cortó el tráfico fue la policía local misma, así que ellos mismos se enteran. Es lo único que empañó un poco la historia, igual que después le pidimos que retiraran sus furgones porque la Policía Nacional sí llegó al principio de los actos, se ubicaron en zonas alejadas del espacio, pero no, estos señores de Los Goya, de la policía local, que a ver si ahí toman nota, metieron los furgones y los pusieron delante de nosotros, que tuvimos que unirnos enseguida codo con codo todas. Y no entendemos por qué fue esa acción. Bueno, sí, se ha logrado, si hubiera salido el decreto Mari Carmen que tumbó la otra vez la derechona de este país, la del PP, Vox y Junts y Coalición Canaria en uno de sus decretos, en este desahucio concretamente en ese sí votó a favor, pero bueno, después que lo tumbaran no podíamos acogernos a ese decreto y veíamos muy difícil parar el desahucio de estas 8 personas. De por sí no es hasta ayer por la tarde noche cuando la Sareb plantea que van, después de un debate que hubo, que también lo explico si quieren, la Sareb vio que no iban, que iban a retirar el lanzamiento, lo retiran ellos. Y claro, no, la comitiva judicial, la comisión judicial y el juez no lo recibían hasta hoy por la mañana. Entonces, con lo cual, era probable que llegara la comisión judicial y aunque la Sareb lo hubiera pedido que se retirara, pues que intervinieran, ¿no? Y entonces este piquete empezó, nosotros empezamos desde las 8 de la mañana y el desahucio estaba previsto para las 10 horas, ¿no? Y bueno, qué decir, que los gritos han sido todos claros, se ha dicho que vamos a continuar defendiendo los desahucios con los piquetes, si en caso de que no se pueda acoger a los decretos Mari Carmen. Los que tenemos ahora previstos, creemos que una buena parte, estamos estudiándolos todos, se van a parar a través de los decretos Mari Carmen y de derecho al techo vamos a mandar un modelo de escrito a todos lados, lo haremos lo más publicitado posible, saldrá esta noche, para que todo el mundo que se encuentre ante una posible demanda de abandonar o de desahucio presente en ese escrito que ya se verían respaldados por él, siempre y cuando, claro, todos estén dentro de los requisitos, ¿no? Pero bueno, que todo lo ponemos lo más clarito posible. Y después los que nos queden, pues eso, iríamos con estos piquetes, pero ya esto no solamente ha sido el piquete para parar estos desahucios de la gente trabajadora, ¿no? Sino que además sigue siendo parte de esta movilización que comenzó con una asamblea, siguió con una acampada, con una gran manifestación, comparando un desahucio, 8 desahucios, para caminar hacia la huelga general por la vivienda. Porque aunque esto se consiga y los decretos se hayan aprobado, nosotros lo que queremos es que cambien las leyes y que se viren las tornas y que no sean los rentistas los protagonistas y los que están beneficiándose del beneficio de la plusvalía del trabajo de los trabajadores y trabajadores, sino que sea la vivienda un derecho y que acabemos ya con los rentistas y con su acumulación de vivienda para enriquecerse. Y cuando decimos esto, antes de que nadie me salte, ya voy terminando, nos saltan con el rollo, no, los pequeños propietarios, nosotros contra los pequeños propietarios no tenemos nada. Esas personas que completan su pensión con la casa que tenían o que ha enviudado y tal, vamos contra los que son los que acumulan vivienda con el fin de crear negocio, que son los que inciden en el mercado y son los que hacen que de nuestros barrios nos expulsen y no tengamos espacio donde vivir la clase trabajadora.
0: Javier, ¿qué conclusiones sacas después de estas luchas de mucho tiempo ya para evitar los desahucios? ¿Qué legislación aplican esta gente? ¿Cada uno lo que le sale? Me refiero a los que hacen la policía y todo esto.
1: Los que solicitan los desahucios, ¿no?
0: Sí, sí.
1: Bueno, en este caso, además, la Sareb, que nosotros desde Derecho al Techo, que era lo que antes iba a comentar, dije que lo podría comentar sin que haya interés. Nosotros desde Derecho al Techo jugamos mucho esta vez con el tema de la reputación de la Sareb. ¿Por qué? Porque este desahucio ya lo paramos en su momento, ahora 2 años, cuando surgió Derecho al Techo, que surgió precisamente en esta calle Nicolás Estebanes, con lo cual es doble victoria la que hemos conseguido. Y cuando se paró en aquel momento, la Sareb se comprometió a que iba a hacer viviendas sociales, con lo cual era un gran paso. Pasaba el tiempo y nada, al cabo de 6 meses o 7 apareció una persona diciendo que iba a hacer un censo y desapareció, apareció y desapareció. Y la Sareb, tenemos que recordar todos que es una sociedad que participa capital público, ¿no? Que fue esa de los rescates bancarios, aquellos que se hicieron con nuestro dinero, ¿no? Entonces ahí lo que se intentó es jugar, como decía, con su reputación, por un lado siendo una sociedad que es con dinero público, por otro lado personas que ya viven en esa vivienda y llevan tiempo y estaban ellos comprometidos a poner un alquiler social y pasaron y no dieron respuesta, personas que contaba el juez con todos los informes vulnerables de esa familia y que tampoco lo tuvieron en cuenta a la hora de pedir este nuevo lanzamiento, ¿no? Y claro, lo que hicimos fue decirle estas cosas y decir cómo es posible, y más, la Sareb, que tiene un montón de inmuebles y viviendas vacías, cerradas, y tienen que ir a desahuciar esas en las que hay personas. Es que, vamos, no nos entra en la cabeza, porque ya entendiendo que sean empresas totalmente privadas, que también mal, pero bueno, que apuesten por eso, pero una sociedad que es con participación pública haga esto, esto no es concebible. Hay que luchar contra eso y hay que hacer que esta lucha que hemos ganado esta vez de nuevo sea para que todos esos edificios de la Sareb, en donde hay habitando personas de la clase trabajadora, se regularicen y se hagan vivienda social. No me vengan con rollos y perdón con tal, porque desde la consejería ya nos lo largaron, que si había que tal, que entonces había que pagar un montón de dinero en expropiaciones. No, nosotros estamos hablando de expropiaciones del usufructo, del uso de esas viviendas, nada más que pueden ser residenciales. Y eso sí tiene poder y herramientas jurídicas el gobierno de Canarias para poder hacerlo así. Ese es el objetivo que vamos. Y no nos hablen de que hay que construir nuevas viviendas, porque resulta que hay 211.000 viviendas cerradas en Canarias. Y ahora, con las nuevas herramientas que se pongan en marcha a partir del decreto de Mari Carmen, si surge todo y la Diputación Permanente aprueba este segundo, pues tienen para poder hacer la movilidad de todos esos inmuebles vacíos y dar respuesta de una vez, que parece mentira, ¿no? Porque se habla de la lista de espera de personas en Canarias que piden vivienda social, aproximadamente 36.000 personas. Pero esa no es la realidad. ¿Por qué? Porque lo que estamos diciendo de Derecho al Techo, porque hay un montón de juventud que no se puede emancipar y no están en esas listas, con lo cual las listas van a aumentar y no se puede decir que están resolviendo el problema de la vivienda quitándole derechos a las personas y borrándole de las listas, como quieren hacer también con las poblaciones migrantes, porque eso es un fraude y eso es mentira. La realidad son mucho más, y donde tienen que poner el pie es en crear esos parques públicos con suelo público blindado, en donde hayan viviendas sociales y en donde cada familia o cada persona a la que acceda a ella tenga una cuota en la que no supere el 30 o 40% como pone la ley, de sus ingresos. Esto depende de qué tipo de familia, qué vulnerabilidades tiene, también puede ser más abajo, pero que no supere esa cantidad de sus ingresos. Y por cierto, por supuesto, que por eso también vamos a la huelga, porque hay que subir los sueldos, porque claro, ya no es solo que los alquileres suban, sino que los alquileres ya están carísimos, y es que con el sueldo, y en Canarias tenemos el sueldo más bajo de todo el Estado, uno de los más bajos de todo el Estado, hay que aumentarlo, y más con todo lo que genera la industria turística, que se la está mamando los beneficios 4 o 3 cayanchanes, y la clase trabajadora somos los que estamos aportando esa riqueza y no somos partícipes de esa riqueza. Y ya está bien, estamos cansados y vamos a luchar por lo nuestro.
0: Mira, Javier, mucha gente opina, pero hay muchas llamadas y mucho artículo, que la huelga general tenga una duración de 24 horas, parece, a mucha gente le resulta poco. Tendría que ser, una vez que se asume, coño, una cosa más sólida.
1: Exacto. Nosotros desde Derecho al Techo estamos coordinados y estamos en la Confederación de Sindicatos. No nos llamamos sindicatos, pero bueno, estamos en esa lucha de inquilinos, de inquilinas e inquilinos. Nosotros pedíamos una huelga permanente hasta que se diera la patronal y se diera los poderes del Estado para que las leyes cambiaran, como decía, a favor de las personas y no de los rentistas. Esta huelga de 24 horas no significa como que va a haber un comienzo y un final en el que probablemente no se vayan a poner, probablemente no, es que casi seguro que no se van a poner las soluciones. Por eso, desde los sindicatos de inquilinos, Derecho al Techo, nosotros desde que comenzamos aquella asamblea que después trajo a cabo la acampada y la acampada trajo la gran manifestación y así sucesivamente, ya estamos, mañana tenemos nueva asamblea en donde nos estamos organizando por equipos y grupos y vamos a dar la batalla desde ya, moviéndonos por municipios y por barrios para que esa huelga corta a la que nosotros pensamos que tal sea ya como una introducción de lucha hasta que llegue el día de la huelga, ¿no? Y bueno, nosotros lo hemos intentado por activa y pasiva, pero los verdaderos sindicatos, los sindicatos laborales, los que pueden convocar la huelga. Se ha conseguido de ponerlos de acuerdo y que por fin, después de tantos años en España, con todas las necesidades que hay, se haya convocado esta huelga general, ¿no? Y vamos a continuar a ver qué tal.
0: Mira,